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2: Esperan sentaditos. Con el moño bien agachado llegaron hasta la sede del ANFP los revoltosos de la UC y Colo Colo, que se portaron mal tras el último clásico en el Claro Arena. Javier Méndez, Joaquín Sosa, Vicente Bernedo y Daniel González Orellana se presentaron en el tribunal. A esta hora, justamente a esta hora, Albos y Cruzados esperan por sus respectivos castigos. Necesitan otra canchita. Mientras La Roja prepara su partido del sábado contra Portugal, hay incertidumbre sobre el siguiente amistoso contra el Congo por el temor de las autoridades españolas ante el riesgo del ébola. La NFP y los organizadores buscan soluciones y alternativas. No se descarta jugar como la sociedad, es decir, a puertas cerradas.
3: Qué rico grillo.
2: Entre mujeres se entienden. Se realizaron elecciones para la rectoría de la Universidad de Chile, cargo que seguirá en manos de una mujer, Alejandra Misala, quien será la sucesora de Rosa Debes en la Casa de Bello. Misala habló de la U, insistió que es necesario revisar el convenio con Azul Azul y espera reunirse con la timonel de la concesionaria Cecilia Pérez. Entérate además que dijo Carolina Copo, ex directora de Azul Azul, sobre el nombre de Victoriano Cerda, que siempre rondó el CDA, pero que nunca tuvo pruebas al respecto. De atrás pica el indio. Colo Colo prepara el duelo por la Copa de la Liga ante Huachipato, aunque no depende de sí mismo. El viernes juegan Coquimbo, que debe ganar y dejar sin chances al cacique. Si no puede clasificar, llevaría equipo alternativo al sur. Javier Correa analiza las críticas que ha recibido en su ciclo el Tan Ortiz. Escucharemos además a Esteban Pavés, mano a mano con ADN. Sudamérica suda. Buen título, ¿eh? Nuestro continente se quedó sin representantes en Roland Garros. Ya habían caído en octavo de final nuestro Alejandro Tavilo y el argentino Juan Manuel Cerúndolo, pero nos quedaba un último bastión. El brasileño João Fonseca. Lamentablemente el carioca cayó hoy en los cuartos de final ante el Checo Mencik.
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2: Revive, ¿eh? Revive lo mejor de las conversaciones de los tenores en terreno. Bueno. Con el ex goleador de la U y Unión Española, Gustavo Canales. Y con un campeón de la Copa Libertadores con Colo Colo, Eduardo Lalo Vilches. Atención, Rancagua, tierra de hombres fieles. A la oficialización de la salida del DT de Boca, próximo rival de O'Higgins en la Sudamericana. Me acordé de Tito Garrido. Ay, saludos, Tito. Ojo con los refuerzos que suma Rangers, el colista de la B, para salvarse del descenso.
4: ¡Caigo yo! ¡Caemos todos!
2: Es muy rapidito nuestro editor, ¿eh? Lea las reacciones que genera en el planeta tenis y en el tenis femenino el regreso a las canchas de Serena Williams.
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5: ¡Ay!
4: ¡Fonsi!
6: No, no, yo me parezco a Luis Fonsi, ¿no?
2: ¡Qué buen tema! ¡Qué bueno!
7: Señor Barrera, ¿cómo está usted?
2: ¿Cómo para mí es un placer. Qué gusto saludarlo. Es un tema que rompió récords en ventas, en reproducciones. Vamos a viajar al año 2017.
6: ¿Qué pasó el 17?
8: Querido Pato, ¿cómo estamos?
2: Ya nos cuenta nuestro editor la pregunta del día de hoy.
3: Me gusta esto, me gusta.
2: ¿Son los grandes éxitos musicales a nivel mundial del año 2017? Hubo una invitación y la va a hacer efectiva nuestro gran capitán Claudio Bravo al duelo entre Portugal y Chile. ¿Por qué vamos a ir al 2017? Porque un 28 de junio en Arena Kazán, Chile jugaba las semifinales ante Portugal.
6: Ah, sí, po.
2: Estuvimos ahí.
6: Sí.
2: Tres de esta mesa estuvimos ahí.
6: Chile ganó en Kazán.
2: Correcto. Tres penales tapó Claudio Bravo y privó a Cristiano Ronaldo de definir dicha llave.
3: Para.
2: Y es el gran recuerdo que hoy le llevamos a nuestros super amigos para que nos cuenten.
6: Un recuerdo inolvidable.
2: Sí. ¿Cómo lo
9: hacer
2: vivieron?
9: La pregunta, amigo Grillo.
2: ¿Cómo lo disfrutaron?
3: Tigre, sabes que yo creo que desde Sáez, que Diego Sáez se sienta la pregunta que han bajado la calidad
2: no,
3: de...
2: No. Y Diego Sáez, nuestro editor,
3: compañero,
2: que dejó la vida en Kazán. Con los micrófonos de ADN, porque recorrió todo Rusia en la Copa Confederaciones.
6: A pie.
9: No más que usted, ¿ah?
2: ¿Eh? No, yo recorrí bastante, ¿descalzo? Pero usted también.
3: ¿Descalzo?
2: Dormía con la Lucy.
4: La Lucy
2: dormía con la Combrex. No, sí, pues. Con la Combrex.
6: Ah, la Lucy, la.
2: Dormía conectado.
6: Es verdad, yo lo escuchaba.
2: Y dormía acompañado de Héctor Tito Garrido, que también fue parte de ADN en los relatos. Diego Sáez, bienvenido.
9: Hola, buenas noches. Y de Danilo Díaz también, ¿ah?
2: Sí, probador y estábamos todos.
9: Es verdad que compartimos lecho con Tito Garrido.
3: Mucho ronquido ahí.
9: Yo soy el que ronca.
2: No.
9: Sí.
6: Lo sabemos,
2: y también
6: Diego.
2: Físicamente.
9: El que ronca soy yo.
6: Lo sabemos, Diego.
9: No, cosa seria. Pregunten alguna vez a Claudio Palma por la historia de Mendoza.
2: Mira.
3: Dios santo.
9: Cosa seria.
2: Es fácil que nuestro editor hoy, que reporteaba mucho, roncara.
3: ¿Por qué?
2: Porque llegaba bien de madrugada.
9: El cambio horario.
2: Sí. Dormía poco.
6: Que la que le afectó.
2: Correcto.
9: Ahora, estamos escuchando los éxitos del año 2017. Fíjense que
6: las chicanas internas,
9: tanto Maluma
6: y alguna canción buena, ¿no?
9: Hacía el feature con varios, ¿sabes? Con Shakira en Chantaje.
2: Toma.
9: Con Ricky Martin, que te gusta a ti, Grillo, en Vente Pa' Acá. Y también tenía Felices los Cuatro, Cristian.
6: Alguna...
9: Exitazo, sí, en todos estaba metido Maluma, además del
3: Maluma.
9: Despacito.
6: Y alguna canción buena no había.
2: No, pero era
9: Despacito, la rompió a nivel mundial. Uno llegaba, ustedes se acuerdan bien, muchachos, llegabas a Rusia y sentían que tú escuchabas en español y te decían, ah, Despacito.
2: Despacito.
9: ¿Sí o no?
2: Sí.
6: Así.
9: De inmediato
6: te decían eso, Diego.
2: Bueno,
6: llegaban, te decían Despacito,
2: sí.
9: A propósito del partido amistoso de este fin de semana, transmite ADN Chile con Portugal. ¿Qué recuerdo tienes? ¿Dónde estabas tú? ¿Cómo y con quién lo viste de ese gran partido?
6: ¿Cómo y con quién?
9: Que Chile le gana por penales a Portugal.
2: Qué tremendo.
9: ¿El tuyo, Pato Barrera?
2: Uf.
9: ¿Ahí en el estadio?
2: Ay. Sí. El rostro de la prensa de Portugal.
9: ¿Usted era el rostro de la prensa chilena?
2: No. Estábamos por la televisión pública.
9: Sí, señor.
2: Pero veíamos
9: el canal de todos los chilenos.
2: De Portugal a un costado que estaban reporteando. Sí. No lo podían creer el momento de Claudio Bravo.
9: ¿Verdad que estabas al borde de la cancha, Grillito?
2: No, ese lo relaté.
9: Sí.
2: Porque el rostro internacional de TVN, don Pedro Carcuro, lamentablemente tuvo problemas de salud. Y tuve que ir ahí al abordaje.
3: Mira, sí. Desde ahí empezaste
2: ahí,
3: a...
9: Dice la mala lengua que el grillito algo le echó al desayuno a don Pedro.
2: No.
3: Qué gran serrucho.
2: Lo pasó bien don Pedro. Saludo grande para él.
9: Ya, saludo, recuerdo, Cristian, de ese partido.
6: Estábamos en la transmisión acá, pero estábamos en la transmisión acá. Acá en Radio ADN.
2: Muy bien.
6: Para ese partido.
9: Con Tito Garrido y Danilo Díaz, transmisión de colección. Yo vi los penales en la zona mixta, porque tenía la flash interview que venían a buscar antes,
2: sí,
9: y los penales no los pude ver en un monitor, pero a la salida de la cancha.
2: Te salió un CTM ahí, porque...
9: Varios CTM.
6: Bravo,
9: con todos, muchachos.
6: 3-3.
9: Pero ¿sabes cuál es mi mejor recuerdo de eso? Aparte de haber entrevistado a Claudio Bravo apenas terminado el partido como héroe de la jornada.
6: ¿Tu mejor recuerdo de la Confederación, Diego?
9: Uno de los mejores recuerdos de la Confederación, por lejos.
2: Casana.
9: Hubo lágrimas en esa jornada en Kazán, sí, claro, de emoción. Pero mi recuerdo, mi mejor recuerdo es ver pasar a Cristiano Ronaldo al lado con una cara de perro, pero terrible, derrotado, enojado, no alcanzó a patear un penal.
6: Cerraba la tanda.
5: Porque era el último. El patear, claro.
9: Terrible, ¿no?
5: Había, pero algo muy bueno en esa tanda, aparte de ataja Bravo, pero ataja Bravo espera los penales. No adivina, y eso lo hace, pero grande.
2: ¿Se acuerda que atajó los penales Diego Sáez?
9: No recuerdo.
2: Cuaresma, Moutinho, Moutinho y
9: buenos jugadores.
2: Oh, tremendo.
6: 3 de 3, porque además lo atajó todo.
9: ¿Y cuál es tu recuerdo, Pamela Juanita, de ese partido? ¿Dónde lo viste? ¿Con quién estabas?
5: No, yo estaba en las últimas noticias y por supuesto teníamos enviado especial y yo no era enviado especial, así que lo cubrimos desde Santiago. Viendo
2: sala de redacción.
5: Sala de redacción.
9: ¿Quién estabas en la sala de redacción? ¿Algún apóstol? ¿Alguna leyenda? ¿Algún prócer?
5: No me acuerdo mucho, la verdad.
9: Menos mal que dijo las últimas noticias. Yo estaba en las últimas. En las últimas noticias.
5: Ahí yo estaba en la última. Pero en realidad estaba en la última. Estaba en la última noticia en deporte, pero.
2: En la última.
5: Estaba en la última.
2: Literalmente.
9: Ese es mi llamado, querido niñito. Con los éxitos de 2017, gran año, qué jóvenes que éramos. Y qué felices éramos entonces.
6: Estaba seguro.
9: Con esa generación, cuando jurábamos que volvíamos al año siguiente al Mundial.
2: ¿Cuántas cositas dejamos allá?
9: Oye, es que nosotros, antes de la final.
2: No, dejamos cosas por comprar.
9: La FIFA. La FIFA ofreció un cóctel.
6: No. Para Chile para el Mundial.
9: En San Petersburgo, la FIFA ofrece un cóctel antes de la final. Estábamos con Danilo Díaz y el Grillo y Tito Garrido.
6: Volver.
9: Sacando recuerdos, souvenir. Y en un momento decimos, muchachos.
2: ¿Para qué vamos ya tanto?
9: Si volvemos el otro año.
5: Pero usted. Vale, espera.
2: Porque en Confederación de Chile estaba clasificado, ¿ah?
6: En ese momento estaba en posición de clasificación.
9: Hasta caviar disfrutamos esa vez.
5: Pero ustedes, cuando hablan de ese viaje, como que les brillan los ojos. O sea, yo veo eso.
9: Un equipo que se paseaba por el mundo ganando.
6: No, fueron
5: esa sensación.
9: Aparte, hicimos un programa previo con 10 voces de ADN, Pato Barrera.
6: 10.
2: Más o menos.
9: Sepúlveda, Quito, Danilo, Grillo, yo, Enzo, Olivera, César Carreño, Guarelo en San Petersburgo.
5: Tremendo.
2: Era una mesa
6: tremendo,
2: de club.
6: Tremendo.
2: Yo lo único que rescato de esa experiencia, haber alojado en un hotel que la terraza daba a la pista de Sochi de Fórmula 1. Se me despertaba en Sochi y veía.
9: Querillo conoció el Mar Negro.
6: Ah, baratito.
9: Nosotros solo estuvimos en Kazán, San Petersburgo y en Moscú.
2: ¿Ves? Igual recorrimos
9: mucho Moscú.
6: ¿Te parece poco?
9: No, maravilloso.
2: Linda experiencia. ¿Qué número tienen que mandar el audio a nuestro amigo Vincenzo?
9: Más 569-85-21-2360. Por favor, de a uno, muchachos, no vayan tan rápido para que Vincenzo alcance a sacar todos los audios.
6: Claro que sí.
9: Está esperando con muchas ganas.
5: Gracias, Vincenzo.
9: Ya, más 569-85-21-2360. Me voy, Grillo, a recordar 2017.
2: No, qué lindo recuerdo.
9: Un paso sobre Portugal.
2: Qué lindo recuerdo.
5: Está bonito
2: dejó.
5: Tu poncho.
2: Sí. Bueno, yo me acuerdo que levantó la mano y se ofreció para ir el 2018, aunque sea a sacar notitas nuestro amigo Diego Sáez, pero sí, no se dio porque era muy caro.
6: Menos mal que no fue.
2: Era muy caro.
5: Si anda sapeando.
6: Sí, no fue.
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2: Bueno, apareció Mike Tyson de ADN para dar el pase a Kilim 5635, porque ahí está nuestro luchador y gladiador. Sí, nuestro luchador y gladiador.
6: Todo el día ya.
2: Sí.
5: Plantón, pero mal.
6: Impresionante.
2: Hace tiempo debió haber comprado casitas que estaban construyendo al frente desde la época que él reporteaba, ¿no?
6: No lo descarto.
2: Que algo dejó ahí. ¿Cómo le ve a Eduardo Figueroa? Porque aparecieron los protagonistas del clásico entre La Católica y la UC esperando sanción del tribunal. Bienvenido.
8: Tengo un Roku acá en el Bandejón Central, frente a Aquilín.
2: Lo sabíamos.
8: Por si acaso.
6: Es un Ruco, ¿no?
2: Es un Ruco, sí.
5: Es diferente. Lo modificó. Es al revés.
6: El Roku es el adaptador para piratear los canales.
2: IPTV. IPTV.
8: Vale, compadre.
2: Bueno, tiene tele y Roku.
8: Claro. Oiga, sí, estamos acá, el tribunal está sesionando todavía. Los jugadores ya, la mayoría se ha ido. Los de Colo-Colo están acá todavía. Tienen que todavía entrar a entregar su versión de los hechos. Anda Jaime Pizarro y Daniel Morón también, acompañando a sus futbolistas. Vicente Berneo ya se fue. Todavía los de Colo-Colo, Javier Méndez y Joaquín Sosa están dentro del tribunal todavía en esta sesión que comenzó a las 6 de la tarde. A ver, está Dani González acá, está yéndose. A ver si nos dice algo cortito. Estamos en vivo. A ver.
5: Ojalá, vamos.
8: A ver.
5: Con todo.
8: Si nos saluda. Sí. Dani, ¿cómo te fue? ¿En vivo en ADN?
10: Sí, todo bien. Todo bien.
8: ¿Qué esperas? ¿Tú no, en los videos no sale que tú eras un combo, nada?
10: No, espero que tomen la mejor decisión nomás, nada más.
8: Ya. ¿Una fecha quizás?
10: Claro, porque yo no agredí a nadie, así que esperemos, bueno, depende del tribunal.
8: Gracias, Dani.
10: Dale.
8: Ahí está, Daniel González.
2: Muy bien.
8: Defensa de la Católica yéndose.
5: Bien allá. Yo no agredí saliendo a nadie.
2: Esa.
8: Es que si tú ves el video, sí, está claro, está en la trifulca, pero no se ve que tira ni un combo, nada.
2: No, no sé. Es verdad.
8: Pero
2: Bernedo, bueno, el que está más complicado en la Católica, Figue.
8: Sí, por el lado Católica, Bernedo, sí, ¿no? el que está más complicado. Yo creo que a él le podría caer más de una fecha.
5: Es que inició todo, además. Él inicia en la mitad del partido, caliente los ánimos y al final se saca.
8: Es que ya, acuérdate que ya en el primer gol de Colo-Colo, sí, ya se metió en un incidente. Porque
5: Con el Lea Hernández.
8: Claro, exactamente. Tira un pelotazo, después lo agarra al cuello, claro. En fin, bueno, ahí fue más complicado para Bernedo. Vamos a ver, tenemos para un rato más acá en el Tribunal de Disciplina. Sí, se va a conocer hoy día la sanción para cada jugador. Así es que, bueno, y como dicen ustedes, yo creo que Bernedo la tiene complicado. Yo creo que Dani González puede llevarse una fecha. Y vamos a ver cómo le va también a los de Colo-Colo, que insisto, todavía están adentro del Tribunal de Disciplina. Permitieron a los de Católica primero porque era el local, así es que es por ello que salieron primero y ya están saliendo acá de la NFP.
2: Eduardo,
8: dime.
2: Consideremos y marquemos que esto es en el Campeonato Nacional, no es la Copa de la Liga que se juega este fin de semana, y tu pálpito con tanta experiencia en Tribunal de Disciplina, ¿cuánto podría ser la máxima sanción a los afectados?
8: A ver, exactamente, esto es solo Campeonato Nacional, las sanciones que caigan, solo Campeonato Nacional. Yo creo que a Bernedo le van a caer dos, a Dami González uno, y a los de Colo-Colo uno a cada uno, me parece a mí.
5: Oye, ¿y el dos, cuál es el agravante según tu expertise?
8: Es que inició, ¿no? Tiró sus convoy,
5: claro.
8: Bernedo, y también la situación que al principio, en el primer gol, si bien ahí no hay ninguna amonestación, pero
5: hay, pero parte,
8: las imágenes
5: todo
8: son claras.
5: Claro. Ya ahí lo pudieron haber expulsado también.
2: Sí.
5: Fue un pelotazo a un compañero.
2: Sí. Espérame, salió González, ¿no han salido los otros tres protagonistas?
8: No, Bernedo ya se fue.
2: Perfecto, en silencio.
8: Bernedo ya se fue y están los dos de Colo-Colo todavía adentro con Jaime Pizarro y José Daniel Morón, que están acompañando a sus jugadores. Así es que eso es lo que está pasando hasta ahora acá en el Tribunal de Disciplina. Déjame contarte a propósito de tribunal, porque hoy conocimos algunos detalles también de la apelación al TAS de Unión La Calera.
2: Ya.
8: Se pidió juicio abreviado al TAS, donde está de acuerdo la NFP, está de acuerdo Everton y está de acuerdo Cobresal, con un fallo máximo el 30 de septiembre. Esto es por los 6 puntos que le restaron a Calera por Axel Encinas, este jugador ahí que consideraron que era un sexto extranjero.
2: Perdieron 6 puntos.
8: Así es que, exactamente, le quitaron los puntos, fue al TAS en La Calera, ya se ha decidido que va a ser un juicio abreviado, con fallo máximo el 30 de septiembre.
2: Mira.
8: Así es que vamos a ver cómo le va a La Calera en ese trámite. Ya están los antecedentes en el TAS, y es definitivamente el que va a decidir si se le devuelven los 6 puntos a La Calera o se mantiene la sanción que determinó la primera y segunda sala del tribunal de la NFP.
2: Bueno, estaremos con línea abierta, Eduardo Figueroa.
8: Tengo un Roku.
2: Eso. Ándate a tu Roku por ahora a ver el Roku para que puedas estar muy atentos a lo que está pasando a nivel internacional y amistosos que juegan selecciones. Amigo mío, línea abierta, pero te voy a sumar a la pregunta del día de hoy. ¿Dónde estabas ese 28 de junio? ¿Qué recuerdas de esa semifinal entre Chile y Portugal, Copa Confederaciones?
8: Estaba en la radio de la competencia.
2: Pero no, hombre, la pues eso.
0: En Bio Bio.
8: Exactamente, en esa. Ahí en Antonio Belet.
2: Ya.
8: Estábamos trabajando ahí viendo el partido, pero viviéndolo también como un hincha más. Los penales atajados por Claudio Bravo.
2: Muy bien, me gusta usted, independiente de verdad. Abrazo grande, Figueroa, línea abierta, amigo mío.
8: Abrazo, me voy a mi carpa con TV Cable.
2: Eso, ay, a su ruco, ahí la arregló.
5: ¿Al Roku o al ruco?
2: Las dos cosas. Va al ruco a ver el Roku. Abrazo grande, línea abierta.
8: Hablamos.
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0: Portugal.
5: Eso.
2: Vamos.
6: Tenemos de hijo.
2: Una de la mañana con 22 minutos. Vamos a Portugal. Ya lo sumo a la pregunta porque yo
11: por algo seguro, me trajeron.
2: Sí, de seguro que estuvo en esa Copa Confederaciones nuestro Eugenio Queno Salinas.
11: Se lo dijo la radio.
2: Tomándole el pulso a nuestra selección que prepara el duelo ante el equipo de Cristiano Ronaldo.
11: Acá atento con los malditos roedores.
2: No. Usted estuvo ahí, Queno Salinas, de seguro, el 28 de junio de 2017. Bienvenido.
12: Hola, ¿cómo están? Ao vivo desde Lisboa, agora. Portugal. Oiga, sí, me tocó estar, afortunadamente. Grillo, oye, saluda a la soprano, a los tenores.
5: Hola, Angelito.
12: Sí, fue un día hermoso aquel. La actuación de Bravo, como varias que me tocó presenciar de él. Por eso quiero ver cuál va a ser la reacción de Cristiano. Me tocó estar en ese partido también entre el Fútbol Club Barcelona. Bravo era titular en aquella época, le tapó todo al bicho, me acuerdo perfecto, e incluso se agarraba la cabeza Cristiano Ronaldo, o sea que tiene varios enfrentamientos ahí, pero claro, estamos recordando ese de Chile frente a Portugal, y fue hermoso, de verdad, porque estábamos en el tope del fútbol mundial con una dinámica, de verdad, ¿cuántos?
2: ¿Cómo la cortaba en ese tiempo, que no? ¿Ah?
6: Chile
2: era la cortada en ese tiempo.
6: Chile era de los mejores equipos del mundo en aquel tiempo, de verdad.
5: Sí, pues estuvo claro. Dentro de los cinco.
2: A todos no iba bien.
12: De los cinco.
2: Sí, pues. Y a todos no iba bien, ¿qué
5: no? No, y todos los jugadores de la selección, todos los jugadores estaban en las mejores ligas y en los mejores clubes y protagónicos.
6: Uno ve la nómina, ¿dónde estaban?
5: Sí.
6: Es impresionante.
2: Todos querían jugar con Chile.
5: Pero aparte, imagínate poder tener ese estatus hoy día, tendríamos que lograr lo mismo, que todos estén arriba en las ligas.
2: Y lo que dice que no es verdad, porque uno lo llena de orgullo haber sido parte de ese proceso, y ahora ver esta realidad preocupa, alarma, pensando en que no vamos a un nuevo mundial y vamos a tener que esperar otro periodo que nos Salinas sin ver a Chile en un mundial. Esperemos que sea el 2030.
12: Fíjate que de pronto cuando alguien te dice, lo que pasa es que ustedes quieren que le vaya mal a Chile o a los jugadores. Les quiero contar nomás que, por ejemplo, ahora como no tenemos ningún jugador en la élite del fútbol, el último era Alexis ahí en el Inter, y esa fue la última vez que un club me dio pase para la acreditación a un partido de Champions.
2: Imagina.
12: Por eso que se agradece que haya vuelto Manuel Pellegrini a la Champions con el Real Betis, porque voy a tener ese acceso.
2: Uno pierde
12: también en los accesos, en la suma de puntos como país. Por ejemplo, al no estar clasificados hoy en el Mundial, para que la gente sepa, las opciones de que nos acreditaran fueron las últimas. Chile estaba en lo último también a nivel periodístico. Eso la gente no lo sabe. Y cuando dicen que a uno quiere que le vaya mal, se equivocan absolutamente. Bueno,
5: que no,
12: pero es parte del
5: en esos periodos que tú has cubierto, por supuesto, con los muchachos también, el mejor momento de la selección, la euforia de los chilenos que seguían la selección en ese tiempo era total, y de la gente que vivía, por ejemplo, en Portugal. Supongamos Portugal, muchos chilenos. Y hoy día,
2: tipo, ¿qué esperamos para el partido?
12: No, y no solo para el partido. Le pongo esto más cerca porque mañana se abre la puerta del entrenamiento y se ha hecho toda una campaña a través del consulado, a través de redes sociales. Nosotros mismos lo hemos mencionado desde el primer día, a las 19 horas, en el estadio donde está entrenando del Sport Royal, se abre la puerta no solo para la prensa, sino que para todos los chilenos que quieran ir, toda la gente que quiera ir a apoyar, está abierto y la euforia no existe. Hay una mareíta roja que ha llegado apenas, los de siempre que acompañan a la selección y nada más. Una selección, para entrar en el tema que ha sido lamentablemente el eje de la jornada, que no tiene asegurado este segundo partido. ¿En qué sentido? Ya está cancelado, suspendido por la autoridad de la línea de la Concepción, así se llama este pueblo cerca de Cádiz, ¿no? Donde Juan Franco, mira el apellido que tiene el alcalde, por razones políticas también y otras, ha determinado y ya ha firmado finalmente el decreto cumpliendo con la amenaza. Vamos a escuchar a Felipe Correa hablar sobre esta situación y las opciones que tiene Chile, porque este partido lo quieren jugar sí o sí, donde sea, a puerta cerrada, pero como sea.
13: La autoridad emitió un decreto que en las condiciones en las que estaba planteado el partido con el Congo anteriormente, con público, con venta público general, no estaría autorizándose. Y nosotros ya estamos en contacto con distintas partes involucradas que están gestionando con la autoridad la opción de jugar el partido a puerta cerrada. Mañana vamos a tener novedades sobre eso. Hay que decir que el Congo está jugando el día de mañana en Bélgica contra Dinamarca con 27.000 personas en el estadio. Obviamente ellos también tienen todas las precauciones previas a ir al Mundial, tienen todos los exámenes validados de que no tienen un problema sanitario respecto a esto. Cuando la autoridad conozca más antecedentes de la situación del Congo, quizás pueda reevaluar esta situación. El objetivo de todas las partes es que el partido se juegue.
12: Claramente, soprano, tenores, aquí hay aspectos políticos, de figuración, de no le tocó la parte de la mordida al alcalde, pero bueno. Lo concreto y lo que importa es lo que le compete a Chile, que tiene que jugar sí o sí, porque para eso vinieron. Y también lo necesita Congo, que ya ha hecho todo lo que tenía que hacer. Los jugadores ni van a Congo, para que sepa la gente, por eso se va a jugar ahí frente a Dinamarca con 27.000 personas y están autorizados a ingresar a Estados Unidos. Chile, que va a jugar este sábado a las 13:45, y hay un invitado estelar. Claudio Bravo en un programa manifestó que lo invitaban aquí desde Portugal, pero la invitación en rigor nace del seno de la Federación Chilena de Fútbol, por el reconocimiento a su trayectoria desde un lado, y por supuesto esas actuaciones que ustedes están recordando frente a Portugal, pero tuvo que pedirle obviamente permiso, ¿verdad?, a Portugal, porque es el organizador del partido, si es la despedida de Portugal, al fin y al cabo. Esto lo explica Felipe Correa.
13: Sí, no, nosotros invitamos a Claudio, muy contento que se pueda sumar a este partido. Esperamos ahí, justamente antes del partido con Portugal, poder hacer ahí un pequeño reconocimiento, que sí se lo avisamos a la Federación de Portugal, porque obviamente tenemos que estar coordinados en un evento que organizan ellos, pero la invitación fue nuestra y estamos muy contentos que Claudio, muy, muy contento también, aceptó venir.
12: Sí, po.
2: Que no, o sea, Salinas, feliz, te iba a preguntar lo que viene mañana y si va a haber una posibilidad, amigo mío, de poder ver la práctica de la selección de Portugal.
5: Sí.
12: Sí, tenemos, primero que todo, en la mañana 9:45 se adelantó un poquito la práctica matinal ya, con conversación de jugadores chilenos con nosotros. Después en la tarde, un poco antes de la práctica de Chile, vamos a tener la oportunidad de ir a la práctica de Portugal y hay un jugador también que va a estar en rueda de prensa, así es que vamos a tener la posibilidad, bien, antes de ir a este entrenamiento a puertas abiertas con la gente de Chile, de estar con los portugueses, ver qué están opinando. Ojalá que nos toque Cristiano, porque también en la víspera del partido habrá rueda de prensa tanto del entrenador Robert Martínez como de otro jugador, así que vamos a tener la posibilidad de estar con los portugueses también.
2: Bueno, vamos a estar muy atentos a eso, con línea abierta con Keno Salinas ese día, sí, que recordábamos el 28 de junio Chile formó con técnico Juan Antonio Pizzi, Claudio Bravo, Mauricio Isla, Gary Medel, Gonzalo Jara y Ambo Señor, Marcelo Díaz, Charles Aránguiz, Pedro Pablo Hernández, Arturo Vidal, Eduardo Vargas y Alexis Sánchez.
6: No, un equipo maravilloso.
2: Extraordinario.
6: O sea, estoy pensando en el Tucu juega mucho en esa copa. Estoy pensando en quizá el Tucu y el Mago Valdivia, y uno arma casi un once, pero ya el mejor once posible de esa generación dorada. No, un equipo increíble, Increíble. ¿Dónde estaban jugando? ¿Dónde estaba Isla? ¿Dónde estaban los centrales? ¿Dónde estaba Gary con Gary Medel, Gonzalo?
2: Todos jugaban afuera.
6: Pero además, ¿dónde jugaban? Sí, sí. O sea, jugaban en el arco del Barcelona, en el volante del Inter.
5: La Juve.
6: El Gary en el Inter, en Arsenal. La Juve, en el Arsenal, en el Bayern Múnich. Sí. Y los que estaban como en segunda línea, Bosellura había ganado la Copa FA, el Wigan, o sea.
5: Marcelo Díaz estaba en Suiza, me parece.
6: Después estaba en Suiza, pero también estuvo en el Hamburgo.
2: En Alemania.
5: Claro.
6: Entonces, imagínate, o sea,
5: era
2: tremendo. Pamela, nos enfocamos en Claudio.
5: Sí.
2: Claudio Bravo, bueno, ahí explica muy bien Kenio y la cuña de Correa, que es una invitación por nuestra federación,
5: sí.
2: Pero era extraño que lo invitara a Portugal, porque al final lo elimina una semifinal de una Copa Confederaciones. ¿Merecido reconocimiento para Claudio Bravo?
5: Merecido, claro, no lo podía invitar a Portugal.
2: Es extraño, ¿no?
5: No, porque aparte para Portugal fue un golpe, si Portugal no tiene tantos títulos, no se puede florear con títulos, pues no le sobran. Y era importante porque estaba Cristiano Ronaldo en la cancha. Claro, no era posible. Bien, porque por Claudio Bravo fue uno de los mejores momentos que hemos vivido. Yo creo que uno de los más lindos penales que he visto atajar, porque fueron tres, porque él no se tira a tonta ni a loca, él espera. Sí, es la gran gracia y potencia de Bravo. Él mira al jugador, lo espera y de ahí se lanza. Y eso requiere una habilidad, pero superior para los arqueros. Así que merecido de Claudio Bravo.
2: Keno Salinas, a descansar porque 9 de la mañana con 45 minutos por ahí, estará muy atento a lo que es el trabajo de La Roja, así que le queda muy poquito para el tuto.
12: Sí, no, ya aquí soltamos micrófono ya a dormir.
2: Muy bien. Amigo mío, abrazo grande, nos reencontramos mañana.
12: Un abrazo para ustedes.
5: Chao, Keno.
2: 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Querido Alvarito Chupey, usted nos trae un adelanto del cuadro popular.
14: Que tiene que jugar este día domingo ante Huachipato. Vamos a ver si con equipo A o B, pero también les traigo y les prometo la palabra de un ex Colo Colo que retornó a nuestro país de vacaciones respecto a su salida del cacique Esteban Pavés.
2: 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Y con el adelanto de Álvaro Chupey, promesa para la vuelta del viaje a comercial, vamos a ir escuchando las voces de nuestros super amigos, recordando el partido entre Chile y Portugal, semifinal Copa Confederaciones, la gran actuación de Claudio Bravo que contuvo tres penales y le significó a Chile llegar a la gran final. Estos son ustedes, no te separes, ya venimos.
15: Hola Tinole, Mauricio Jara por acá de La Granja. El mejor recuerdo que tengo de ese partido era que lo vimos en el trabajo con mi jefe y ese día nos estaban visitando los jefes de Argentina. Entonces ellos mismos dijeron, nada, pongamos el partido, como que ellos tenían toda la expectativa de que Portugal le iba a ganar a Chile. Y al final nosotros le ganamos a Portugal y fue muy buenísimo y celebramos y todo eso. Y nos miraban así como medio extrañados, como no lo podían creer, pero ese fue el mejor recuerdo. Qué hermosa generación, estuvimos a un pis de ser lo mejor, pero saludos.
16: Buenas tardes, Javier de Quilpué. Ese partido lo recuerdo súper bien porque entraba a trabajar a las 2 de la tarde. Mi expareja, que es la mamá de mi hija, fue a ver el partido conmigo. Recuerdo que nos dejaron entrar más tarde en el alargue y llegamos justo a las penales al trabajo. Bueno, que no vimos mucho el partido, pero después de ver los penales fue una tarde muy feliz. Saludos.
17: Hola muchachos de ADN, Beto desde acá de San Felipe. Ese día fue espectacular, estaba trabajando desde parquímetro, escuché los penales por la radio, lloré, fue espectacular. Claudio Bravo, una leyenda, una fucking legend.
18: Hola muchachos, muy buenas noches, Rodrigo Mejía Castillo por acá. La verdad, chiquillos, no recuerdo mucho en dónde estaba, pero los recuerdos de ustedes son fantásticos, ¿eh? Un abrazo muchachos, éxito, grandes los tenores.
19: ¿Qué tal, tenores? Parece que estaban pidiendo datos de qué estaba haciendo uno ese genial partido ahí de Claudio Bravo. Yo estaba en Inglaterra, justo fui a estudiar y me metí a un bar, único chileno en el bar. Pedí en el fondo que pusieran el partido en la tele. Deben haber sido como las 3 de la tarde, algo así. Todo el bar al final terminó a favor de Chile. Me regalaban chela, abrazados todos, hicimos un CHI. Fue una muy gran tarde.
20: Tiene dinero.
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21: En Santiago, 11 grados. En Arica, 19 grados.
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3: Nos vamos rápidamente a Quilín 5635. Ahí está Eduardo Figueroa. Soma, agente de Colo Colo, tras la sesión de Tribunal de Disciplina.
4: Sí, compañero, viene saliendo Jaime Pizarro. Acá, después de estar en el tribunal acompañando a sus jugadores. Jaime, buenas noches. Acompañó a los jugadores acá al tribunal. ¿Qué nos puede contar de la defensa que se está haciendo?
5: Bueno, efectivamente, Colo Colo ha sido convocado y ha asistido. Los jugadores y con el kinesiólogo que estaba implicado en el informe, se ha dado cuenta también de la situación, se han adjuntado imágenes en referencia a lo que ha sucedido el partido anterior, y con eso creo que se ha dado también un avance a lo que es este proceso. Claramente, y los jugadores así lo hicieron saber, ellos sentían que era un momento de terminar, concluir ese partido, poder celebrar como correspondía, y que hubo ahí algunas reacciones desafortunadas sobre las cuales ellos también expresaron sus puntos de vista. Así que, por supuesto, esperamos la consideración a todos los argumentos que se han entregado y que a partir de eso, obviamente, esperaremos que emita la sentencia el tribunal.
4: ¿Esperan que no haya sanción para los jugadores de Colo Colo o si la hay sea el mínimo?
5: Bueno, creo que aquí ponderarán, como corresponde adecuadamente, lo que ha expresado los jugadores. También, de esa misma forma, las imágenes creo yo que también van a ayudar bastante, y hemos adjuntado imágenes adicionales a lo que fue la transmisión oficial. Por lo tanto, y es por eso que hemos aprovechado de hacer esta clarificación y tener también los testimonios directamente de los jugadores, que fueron quienes estuvieron partícipes en esas acciones.
6: Jaime, aprovechando la instancia, se ha generado bastante revuelo ayer por las declaraciones de Carlos Palacios, que abrió la puerta a Colo Colo. ¿Cómo recibe usted el gesto del jugador de estar en un grande como Boca, pero estar abierto a la posibilidad de jugar Colo Colo?
5: Mire, tuve oportunidad de ver unas imágenes y una apreciación que él daba, particularmente señalando que en algún momento en el futuro le gustaría volver a Colo Colo. Ese momento no sé si podrá ser en algunos años más o cuándo pueda materializarse. Por supuesto que las expresiones de voluntad tienen que estar siempre acompañadas de la realidad y de los momentos y de las condiciones para que se puedan llevar adelante. Él es un jugador que tiene club en este momento, que está desarrollando su actividad y que tiene incluso todavía un largo contrato vigente. Por lo tanto, sobre esa materia es solamente una expresión de voluntad que él expresa y de la cual obviamente entendemos como un deseo futuro.
4: Las gracias para Jaime Pizarro, directivo de Colo Colo, que acaba de salir del Tribunal de Disciplina acá de la NFP, acompañando a sus jugadores que estuvieron citados hoy día acá al Tribunal de Disciplina. Muchachos.
3: Bueno, vamos a estar con línea abierta para Eduardo Figueroa y ver si hay resolución o no del tribunal los descargos de Jaime Pizarro ante la presentación de Javier Méndez y Joaquín Sosa tras lo sucedido entre Universidad Católica y Colo Colo. Más del equipo Albo, nos cuenta Álvaro Chupey aquí en estudios. Bienvenido.
7: ¿Qué tal, Grillo? Claro, porque Colo Colo tiene este importante partido el día domingo a las 3 de la tarde en el estadio Huachipato en Talcahuano, pero obviamente estará con la mirada puesta el día viernes para armar su convocatoria, porque si es que gana Coquimbo Unido de condición de visita a Deportes Concepción, Colo Colo está eliminado de la Copa de la Liga. Entonces, por ello, es una semana de preparación especial para todo el plantel de Colo Colo, aquellos que no venían jugando, como también el equipo que viene siendo estelar. Pero antes de aquello, vamos a escuchar a un ex Colo Colo que está viviendo un momento dulce en Perú, Esteban Pavés, porque Colo Colo en el fin de semana va a completar su partido 20 esta temporada, jugando Copa de la Liga y también Torneo Nacional. En alguna de las ligas a nivel sudamericano ya están haciendo la para por el Mundial, aquellas selecciones que tienen Mundial, aquellas que no, por ejemplo en Perú, Esteban Pavés ya terminó el campeonato de apertura en Perú y retornó a Chile. También otro que también habló de Colo Colo fue Salomón Rodríguez en Uruguay, pero nuestro compañero Cristian Alvarado estuvo mano a mano con Esteban Pavés, quien conversó con los micrófonos de ADN respecto a cómo fue su salida en Colo Colo, cómo se tomó allá tras un semestre haber salido del Popular, del Cacique, el que fue capitán de Colo Colo por muchos años. Esta es la respuesta de Esteban Pavés en conversación con ADN.
8: Sí, yo creo que fue la mejor decisión que he tomado este último tiempo. Estaba siendo un poco terco si seguía en Colo-Colo. El año pasado habían días que no estaba disfrutando ir a entrenar y eso va contra mí. La verdad que como lo dije, fue una muy, muy buena decisión. Una decisión dolorosa por muchos sentimientos encontrados que tengo, pero la verdad que hoy día estoy muy feliz.
9: ¿Ves partidos de Colo-Colo? ¿Estás siempre atento?
8: Sí, obvio. ¿Sí? Sí. Yo hablo todavía con mis compañeros. Siempre me dicen que cuándo voy a venir, que me quieren ver y todo, así que ahí voy a ver si en estos días voy a ver un día al estadio, pero siempre estoy pendiente de Colo-Colo, obviamente.
9: Van arriba, van liderando.
8: Sí, está una máquina, muy bien por ahí.
9: Respecto a los jóvenes, porque tú siempre fuiste muy, y te lo pregunto por el lado de Colo-Colo, que hoy día los jóvenes estén tomando esa responsabilidad, ¿cómo lo sientes tú?
8: ¿Te gusta? Sí, obviamente me gusta, creo que siempre lo dije, creo que Colo-Colo siempre tiene que priorizar la cantera, tenemos muy buenos jugadores, creo que los mejores jugadores del fútbol chileno están en la cantera Colo-Colo. Hay un caso especial que me pone muy contento, el Maureira, que lo conozco hace un año y creo que cómo ha progresado es increíble. Y también Ulloa, que creo que lo está haciendo espectacular, fue capitán y la verdad que eso me enorgullece mucho.
7: Ahí está, destaca Gabriel Maureira, que no va a estar este fin de semana, producto de que está con la selección sub-20, va a jugar Eduardo Villanueva, ataja sí o sí al menos este duelo frente a Huachipato. Pero respecto al momento de Colo-Colo, 10 puntos de diferencia en la campeonato nacional, la Copa de la Liga está con posibilidades hasta la última fecha. Se refirió Javier Correa en un programa de Casa de Apuestas respecto a las críticas que ha recibido Fernando Ortiz en Colo-Colo desde que llegó, desde que asumió que su juego no convence, pese a que está a punto puntero con distancia Colo Colo. Esto respondió el atacante de los Albos.
10: Sí, obviamente que es criticado porque llegar a Colo Colo sin ningún título en el palmarés es complicado. Los resultados no se le dieron, pero bueno, ahora estamos encontrando ese equipo que él quiere, esa dinámica que él quiere. Él siempre remarca y recalca que no hay nombres propios, me tocó salir a mí, le tocó salir a Arturo. Le tocó salir a Esteban cuando estaba Esteban Pavés y hemos ido rotando todo y bueno, ahí es donde uno entra el orgullo que te digo que tenés que decir, a ver qué hacía yo, qué jugaba y ahora que no estoy jugando y esa competitividad se te va armando, pasa por ahí, digamos, Colo-Colo te van a criticar siempre. Cuando nosotros entendamos eso, estamos un pasito más adelante.
3: Y lo tiene muy claro Javier Correa, Pamela Juanita Cordero, que está pasando un muy buen momento con Colo Colo y sabemos todos que siempre el equipo Albo está en el ojo del huracán.
11: Sí, él hizo autocrítica y entendió dónde estaba y en qué club estaba jugando, que era Colo Colo, que no podía tener 10 oportunidades de gol y hacer una. Esa medida no sirve para Colo Colo. Tiene que ser más certero, más preciso. Él incluso llegó un momento de desesperación que fue hablar con Ortiz. Cuando lo sacaron, lo comenta ahí. Pero Ortiz le dijo, sorry, acá va a jugar el mejor. Entendió, se concentró y mira, tiene por partido, por lo menos tiene tres posibilidades anotadas. Y con eso está bien. No hace una de más, no. Súper certero. Buenos goles, pegarle fuerte al arco.
3: Efectividad. Cristian Arcos, escuchábamos el diálogo en directo desde Quilín con Jaime Pizarro y al final se le preguntaba por Carlos Palacios. ¿Es una opción para ti que vuelva a Colo-Colo? Bueno, Pizarro respetaba el contrato aún vigente que tiene con el equipo Xeneize, que perdió a su técnico Claudio Úbeda al día de hoy.
12: A mí me llama la atención desde el punto de vista de Palacios. Palacio estuvo en el Inter de Porto Alegre y no agarró. Después estuvo en Vasco y tampoco la agarró. Y ahora en Boca, si bien es cierto, al comienzo había jugado algo, hizo un par de goles, tampoco. Y después, ante esta posibilidad, él lo escuché en algún momento, casi, pero muy feliz de venirse para acá. En vez de, creo yo, no sé, quedarse, pelearle un rato, al menos pelearle. Boca va a cambiar de entrenador. Me imagino que con un técnico nuevo empiezan todos desde cero, siempre dicen eso los entrenadores. Pero también se quiere pegar la vuelta. Entonces, desde el punto de vista de Palacio, no sé si va a tener otra opción como esto.
3: Bueno, veremos qué es lo que va a pasar en el futuro de Colo Colo. Álvaro Chupay, te suma la pregunta del día de hoy. El recuerdo de ese 28 de junio de 2017, Chile-Portugal.
7: Yo estaba en el colegio, vimos el partido en una sala con una tele.
3: ¿Tiene el video?
7: Sí, tengo el video, la reacción.
3: Cuarto medio
7: estaba viendo ahí. Oye, cortito.
12: Hay otro video de usted reaccionando con un gol también.
7: Sí, también
3: vamos, sí.
7: Terrible vamos a hacer.
3: Cuénteme para el cierre, Álvaro.
7: Sí, no, para la hincha de Colo-Colo se van a habilitar 2.000 tickets en la galería sur del estadio de Talcahuano y van a haber dos tribunas, tanto Andes como Pacífico, que van a ser mixtas. 9.000 el aforo que va a solicitar Huachipato.
3: Amigo mío, que le vaya muy bien.
7: Abrazo.
3: 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Milton, ¿eh? Nos escribe Milton. Ahí estará Don Milton Olivos. Está en Miami.
12: ¿A Don Milton?
3: Gran amigo de ADN Deporte. Le mandamos un saludo gigantesco.
11: Saludos, muy Milton. Bien.
3: En Copa América.
12: Muy linda familia.
3: Tenés. Muy linda familia.
13: En la segunda edición de Deport de...
3: Mucho cariño, nos manda una foto. ¿Dónde estaba en ese partido de Copa Confederaciones? En el Parque Universal Studio. Ahí estaba con toda la familia, hijos, hijas. Salimos a ver el partido a un restaurante a través de una señal internacional y la gente no sabía por qué gritábamos en 2017. El saludo para Don Milton Olivos, que siempre es el número uno fanático de ADN y le tiene mucho cariño
11: siempre presente,
3: a uno de los que adoptó, Diego Sáez.
12: Casi un hijo para él.
14: Universidad de Chile.
3: Mucho ha pasado en la Universidad de Chile. La casa de estudio tiene nueva rectora. Más nos cuenta del cuadro universitario laico, Rocío Ayala. Bienvenida.
15: ¿Qué tal, Grillo Tenores? Me sumo a los saludos a Don Milton, donde compartimos Nueva Zelanda. Así que también un abrazo para él. Bueno, sí, recién nosotros en los servicios informativos estábamos en vivo cuando teníamos las novedades de la nueva rectora. Va a asumir el 19 de junio. Por ahora hay que mencionarla como rectora electa, pero ya es oficial entonces. A Rosa de Best, la va finalmente su sucesora va a ser mujer y se trata de Alejandra Misala, que obtuvo el 60,93% de los votos. Francisco Martínez, que era su contrincante, en definitiva se quedó con el 39,07% de las preferencias, así que Alejandra Misala va a estar en este nuevo periodo que dura hasta 2030, va a ser la rectora de la Casa de Estudios, como les digo, a asumir el 19 de junio, y la vamos a escuchar ahora porque en este discurso o en las consultas que recibe sobre su relación con el gobierno, cómo va la Casa de Estudios también, que sabemos que es tan importante para nuestra sociedad seguir con este ejemplo de rol social que ha tenido durante toda su historia. También queríamos saber desde ya cuál es su punto de vista con respecto al vínculo que hay con Azul Azul, los emblemas y también lo que significa este convenio. Así que a la pregunta de ADN, esto dice Misala, la nueva rectora que va a asumir el 19 de junio, la rectora electa, entonces, que habla en este punto de prensa para nosotros.
16: Como ustedes probablemente ya saben, la rectora de BES pidió un informe en derecho
17: a un abogado al abogado Hanna, que es un abogado muy prestigioso, y tenemos que esperar los resultados de ese informe en derecho porque nos va a dar algunas luces de los caminos a seguir. Pero como también he dicho otras veces, no hay dos opiniones en la Universidad de Chile sobre la necesidad de revisar el convenio que tenemos con Azul Azul, en el sentido de poder efectivamente asegurar que nuestros símbolos y también lo que es la Universidad de Chile esté a resguardo. Yo creo que eso es fundamental para la universidad, pero yo en particular voy a esperar ese informe para luego delinear algunas acciones a seguir. Pero repito, el tema del convenio es algo que toda la universidad con el que usted converse le va a decir que ese convenio necesita ser revisado.
15: Bueno, por ahora no están los planes de la rectora electa, la reunión con Cecilia Pérez, presidenta de Azul Azul. Van a esperar este informe jurídico del abogado Hanna antes entonces de empezar con las conversaciones con Azul Azul y con el Club Deportivo, así que esperarán aquello. Cecilia Pérez, que también tiene pendiente reuniones con el alcalde de Lampa, Jonathan Opazo, quien ya en estos próximos días va a hacer efectiva la ley del lobby para solicitarle una reunión y conversar sobre el tema estadio, pero eso es algo que aún no tiene fecha, así que son quizás las dos citas pendientes que va a tener que de a poco organizar en el calendario Cecilia Pérez. Y vamos a escuchar otra mujer, de hecho, en este día donde hemos escuchado varias voces, a la ex directora de Azul Azul, a Carolina Copo, que estuvo en este conversatorio donde ADN estaba presente en la FEN, ahí nosotros haciendo el programa a las 14, y de distintos temas en realidad se le consultaron a Copo, pero el principal era qué pasa con Victoriano Cerda, qué pasa con Peche, qué pasa con Kiblis, qué nombres que ahora empiezan a estar ahí en un escrito donde todos vemos a la luz pública que están de alguna manera vinculados. Pero cuando ella fue directora, ¿sospechaba algo? ¿Se escuchaban ya rumores? ¿Qué es lo que nos puede decir al respecto de la actualidad azul? Esto dice Carolina Copo.
18: No, ellos jamás estuvieron en los directorios de Azul Azul, pero sí existían rumores de reuniones que existían entre algunos ejecutivos y directores del grupo de Sartor con ellos, digamos, con Victoriano Cerda, con Peche, pero no tenía pruebas. Yo me reunía con los directores, me reuní incluso con gente que administraba Sartor en ese momento, antes que se supiera el escándalo de los fondos de inversión, y a mí me informaban en múltiples oportunidades, me decían que eso no era así. Sin embargo, sabía que se realizaban asados en la casa de uno de ellos, por ejemplo, y estaba presente Peche o estaba presente Victoriano Cerda, eso lo sabíamos. Siempre la negó, dijo que no los conocía, de hecho, que los había conocido con ocasión de su participación en Azul Azul, y no solo nos lo negaba a nosotros los directores, sino que incluso en reuniones con el rector de la universidad.
7: Bueno, capítulos que van apareciendo, hay nueva rectora, aclarando qué es lo que pasaba con la Universidad de Chile, Cristian Arcos, escenarios que semana a semana nos van otorgando más antecedentes.
12: No, a mí lo que me llama la atención por todos lados es que en su minuto, cuando se hablaban estas cosas, decían que no era cierto,
7: no negaban.
12: Cierto, no era cierto nada, acá no es cierto, si son todas vínculos de prensa, son rumores, son trascendidos, y ahora resulta que todos cachaban, o por lo menos tenían sospecha. Todo está bien.
7: Qué tremendo.
12: O al menos, no sé, algo les parecía raro, pero ¿por qué no lo dijeron antes? O por último, cuando eran confrontados, decían, ¿sabes qué? Esto mismo, pero hace 4 años, lo que te habrías evitado con eso.
11: Pero aparte la universidad nunca levantó la voz.
7: Bueno, y veremos si ahora con nueva rectora
12: los últimos meses
7: se ordena todo y tendremos claridad. 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Sigue Rocío ahí. La pregunta, ¿qué estaba haciendo en 2017?
15: Me acuerdo poco, estaba en la universidad, me acuerdo en un auditorio viendo los penales, pero lo que más me acuerdo es esa Copa Confederaciones de tu gorro, Grillo. Es lo que más me acuerdo allá en Rusia.
11: Era muy grande.
7: Muy bien.
12: Muy grande el gorro.
15: Era peludo.
7: Y calentito. Amiga mía, que le vaya muy bien, ¿eh?
15: Te quiero, Grillo.
7: Bueno, están liberados. Cristian Arcos, que le vaya muy bien. Ha sido un privilegio verlo, profesor.
12: Un abrazo muy grande a mi hermano que está de cumpleaños.
7: Pepe Arcos, saludos grandes a Curicó. Un tremendo profesional, lo queremos mucho.
12: Ayer Damián Muñoz le dio un regalito.
7: Sí, abrazo grande
12: para él. Inesperado.
7: Rocío, que te vaya muy bien. Rocío, también a Juanita, que te vaya muy bien.
11: No, de nada. Mañana en la mañana, mañaneros.
7: Eso.
11: De 9 a 10 de la mañana.
15: Era peludo.
7: Bueno, ya vienen los servicios informativos de ADN.
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15: Era peludo.
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24: Nueve de la noche con 2 minutos, actualizamos noticias en ADN. Ampliamos información respecto al hallazgo de un cadáver en la ruta 5 Sur. La víctima presentaba impactos de bala. Los detalles los tiene Matías Castillo.
25: Fue un hombre de 84 años que recogía basura y escombros en la caletera de la ruta 5 Sur, a la altura del kilómetro 31, esto perteneciente a la comuna de Lampa, que se dio cuenta de un bulto de gran tamaño, por lo que al revisarlo se da cuenta que se trataba de un cadáver. Rápidamente da aviso a las policías corroborando lo denunciado, el cuerpo de un hombre maniatado de manos y pies envuelto en su totalidad en una sábana blanca. Según las primeras diligencias, la víctima sería de nacionalidad chilena. El fiscal Alfredo Cerri, del equipo contra el crimen organizado y homicidio, no descarta que el hombre haya sido ejecutado en el lugar, ya que se encontraron disparos y también impactos de balas en el cuerpo de esta persona.
26: Efectivamente son dos vainillas en el sitio del suceso, pero se tiene que determinar en este caso la data de muerte para ver si el fallecimiento se produjo en el sitio del suceso o en otro lugar. Hasta el momento lo que se puede determinar son dos impactos de bala que estarían en el cráneo, sin pertenencia específica que hasta el momento nos permita determinar alguna identidad en específico.
25: Tanto el equipo ECO como la Brigada de Homicidio Centro Norte de la Policía de Investigaciones reconocieron lo complejo que será esta investigación, considerando que el hallazgo se da en plena ruta 5 Sur, sin cámaras de seguridad cercanas a este hallazgo. Matías Castillo, ADN.
24: Y vamos al Congreso. La Cámara de Diputados mañana va a votar el aumento del salario mínimo, proyecto del gobierno que aumenta poco más de 14,000 pesos el piso de remuneraciones básicas en el país. Juan Espinosa.
27: Buenas noches. La Comisión de Hacienda de la Cámara de Diputados aprobó la propuesta del gobierno de aumentar el salario mínimo 14,553 pesos, llevando la cifra a poco más de 553,000 pesos. Tras la aprobación de esta norma, que todavía no es ley de la República, escuchamos al vicepresidente de la Central Unitaria de Trabajadores, David Acuña.
28: Hoy en la Comisión de Hacienda ha aprobado el salario mínimo, un salario mínimo insuficiente para miles de trabajadores y trabajadoras. El gobierno nuevamente le da vuelta la espalda a los trabajadores. Hoy día el costo de la vida, el incremento de los combustibles, ha sido una crisis provocada por el gobierno, una crisis que estamos enfrentando y que vamos a seguir enfrentando las y los trabajadores. Lamentablemente vemos con preocupación cómo se nos sigue cargando la mano y el gobierno sigue sin ayudar a las familias chilenas.
27: Esta aprobación no es ley de la República porque el proyecto se votará este miércoles en la sala de la Cámara de Diputados para luego continuar con su tramitación en el Senado. Un Senado que, recordemos, mañana comienza la tramitación de la ley de reconstrucción, mientras la Cámara de Diputados, además, este miércoles recibirá el proyecto de ley del gobierno que aumenta el techo de la deuda. Desde el Congreso Nacional en Valparaíso, Juan Espinosa, ADN.
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24: La información con Diego Sáez.
0: De la expectativa que se genera esta hora en el Tribunal de Disciplina del fútbol chileno ante la presencia de jugadores de La Católica y de Colo-Colo que se involucraron en incidentes tras el último clásico en el Claro Arena. Eduardo Figueroa, ¿hay o no hay todavía sanciones para estos jugadores?
1: Todavía no, Diego. Sigue sesionando el tribunal acá en la sede de la NFP a la espera de esta sanción que va a caer sobre los jugadores Javier Méndez y Joaquín Sosa de Colo-Colo, Vicente Bernedo y Daniel González de la Católica. Ya se retiraron los jugadores, tanto de la UC como de Colo-Colo, y estamos a la espera de la resolución. Está deliberando en este momento el tribunal, la primera sala, y a la espera de el castigo para estos futbolistas que les va a afectar en el torneo nacional. Así que seguimos esperando acá, Diego.
0: Gracias, Eduardo. Lo informaremos a través de ADN y ADN.cl en todas las plataformas respecto del castigo para estos dos jugadores de Colo-Colo y dos de la Católica involucrados en los incidentes. Al cierre y un partido amistoso internacional, el último de la jornada. Estamos, recordemos, a solo 8 días de la próxima Copa del Mundo. Haití le está ganando por la cuenta mínima a Nueva Zelanda en media hora del partido. El gol anotado por Rubén Providence por el conjunto haitiano. Y en Nueva Zelanda, el jugador del momento, Tim Payne, que ya tiene muchos seguidores en las redes sociales, varios millones, es titular en el conjunto oceánico.
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18: ¿Cómo estás? Qué gusto saludarte. Bienvenida, bienvenido aquí a la sala de clases de Academia de Emprendedores en ADN. Día martes, te doy un gran saludo a pesar del frío. A pesar de que junio es un mes bastante complejo, ahí estás escuchándonos, viéndonos, siguiéndonos en las redes sociales. Siempre cercano a Academia de Emprendedores. ¿Y por qué digo complejo? Bueno, porque es un mes donde aparece el frío real, donde el tema de la economía siempre se manifiesta de una manera bastante brusca después de 2 meses que son bien distintos al resto de los meses. Estamos hablando de abril, devolución de impuestos, también el pago de todo lo que tiene que ver con el pago anual. Este es el primer mes como que retorna a cierta normalidad y eso siempre genera ruido. Además, la economía en el país está un poquito compleja, pero el emprendimiento es el llamado a hacer las cosas distintas. Así que desde ahí mucha energía, mucha fuerza, y con este contenido siempre intentamos ayudarte para que a partir del conocimiento y no solo de lo que yo creo, pienso, imagino, sino que por experiencias y por información puedas tomar las mejores decisiones. Recuerda que podemos conectar en holaleo.cl y desde ahí poder ayudarte, o que me permitas ayudarte a conectar con otros profesionales, con personas, con organizaciones, con información que también puedas descargar, tener y así también ayudar a tu negocio. Te cuento que hoy aquí en la sala de clases vamos a vivir una nueva clase magistral junto al profesor Alejandro Pantoja. Hace rato que no estábamos con él, me llamó, me dijo, vamos, que queremos conectar, quiero contar cosas nuevas, entretenidas y que además apoyan a un segmento muy importante. Ya te voy a contar más detalles, pero por ahora decirte que si tienes una idea, si estás pensando en una solución justamente para el grupo etario más adulto, a mí me faltan años todavía, pero para los que están ahí empezando a vivir el tercer tiempo, bueno, hay una iniciativa, un programa del cual vamos a conversar junto al profesor Alejandro Pantoja, que puede abrirte las puertas para que esa idea empiece a construirse en una realidad. Me refiero al programa Open Seniors 3.0, porque ya es la tercera versión. Vamos a revisar cómo ha sido lo anterior y específicamente todos los detalles para que puedas postular y ojalá ser parte de este programa. Y tras el recreo vamos a conectar con Enrique Hargreaves. Él es el gerente de ventas de SIG. Y si bien nos va a presentar la empresa y vamos a conversar porque son líderes en temas de envasado aquí en Chile y también con operaciones en el extranjero, vamos a revisar también con él el cumplimiento de la ley REP y cómo esto puede transformarse en una oportunidad de innovación y diferenciación para tu negocio. Y entendemos que esta conversación va a estar basada también en empresas de menor tamaño, porque claro, se ve la ley REP y todo lo que tiene que ver con sustentabilidad, sostenibilidad, como temas para empresas medianas o más grandes, pero también quien está comenzando su empresa o bien es una empresa de menor tamaño puede informarse y hacer algunos cambios y ajustes para empezar a transformar todo lo que la ley REP define en las reglas, en las nuevas reglas del juego de la economía circular, para que la puedas utilizar a tu favor. Así que de eso vamos a estar conversando después del recreo. Recuerda que todas nuestras clases, más de 800 clases presenciales, están en audio y también con imagen, video, a través de nuestro canal de YouTube, en Spotify y por cierto también a través de nuestro Instagram. En todas esas lugares, en todas esas redes somos ADEM LATAM, tal como suena, Academia de Emprendedores Latinoamérica. Soñar no cuesta nada. 3, 2, 1, comenzamos las clases de hoy. Suena el timbre, pues significa que empieza una nueva clase aquí en la Academia de Emprendedores. Soy el alumno Leo Meyer y junto a ti damos inicio a una nueva clase magistral, siempre con el apoyo del Banco de Chile. En esta oportunidad vamos a conocer los detalles de Open Seniors 3.0. Este es un programa para startups centradas en soluciones para personas mayores. Ay, es que yo no tengo una startup. Tranquilo, tranquila. A lo mejor trabajas en una, conoces a una, o bien tienes toda la vocación para hacerlo y no tenías idea. Bueno, para todos estos detalles vamos a conectar de inmediato con el director ejecutivo del Centro de Innovación y Emprendimiento Open Butchef y además profesor de Academia de Emprendedores, Alejandro Pantoja. ¿Qué tal, profe? ¿Cómo estás?
7: ¿Cómo estás, Leo? Muy bien, ¿y tú?
18: Bien, pues un gusto saludarte tanto tiempo desde el amigo secreto de fin de año que no nos vemos.
7: Así es. Efectivamente, está un poquito desaparecido.
18: Bueno, pero eso significa que están pasando hartas cosas ahí en Open Butchef, así que mi primera pregunta es eso, pues, ¿en qué están?
7: Como Open Butchef estamos en hartas cosas. Una de ellas es lo que vamos a contar ahora, Open Seniors, pero quizás para una próxima sesión de Academia de Emprendedores, contar otro proyecto que estamos comenzando con la Unión Europea que se llama Open Copernicus, para el impulso de soluciones tecnológicas que hagan uso de datos e imágenes satelitales del programa Copernicus de la Unión Europea.
18: Mira, súper interesante.
7: Estamos en hartas cosas entretenidas.
18: Sí, pues ahí estaba mirando el sitio web Open Butchef, ¿sí? Punto, recuérdame, sí. CL, ¿sí?
7: Punto CL.
18: Sí. Y ahí habían varias convocatorias, noticias, información súper importante, y entre ellas está este tema del Open Seniors que tú me estabas contando. Como contexto nomás, profe, y tú ahí me corriges, estaba leyendo información en las noticias en los últimos días, los índices de tasa de natalidad que van hacia abajo, un Chile que parece envejecer, y eso nos desafía calidad de vida, soluciones donde la tecnología tiene que estar a favor de este segmento, en el cual a ti y a mí todavía nos falta mucho para ser parte, pero vamos para allá. Así que
7: yo creo que el principal desafío es que es justamente no pensar en que nos queda harto por llegar, sino considerar que en el fondo el tema de la longevidad y la vejez, finalmente, y la calidad de llegar a esa vejez tiene mucho que ver con cómo nos preparamos antes también. Y es un poco la perspectiva que tenemos este año en esta tercera versión de Open Seniors, es abrirlo no solo a soluciones que apunten a desafíos de personas mayores cuando ya están dentro del segmento, ¿no?, que pensamos sobre los 60 años, sino también en aquellas soluciones abocadas a llegar a una mejor vejez, ¿no?, desde el punto de vista de calidad de vida, mejores condiciones, no solo de salud, sino también temas de salud mental, o pensar en las oportunidades de empleo, de emprendimiento, de abrir de mejor manera la perspectiva de calidad de vida de las personas cuando llegamos a tener sobre 60 años, que en Chile es un desafío relevante. Ya lo mencionaste tú, el tema de el envejecimiento de la población, la baja tasa de natalidad a nivel global, esto es un fenómeno generalizado, pero Chile lidera, en el fondo, rankea en los primeros lugares en temas de envejecimiento y la baja de la tasa de natalidad, que tiene desafíos obviamente sociales, pero también productivos, ¿no? Cuando hablamos de crecimiento hoy día como parte relevante, hablamos de crecimiento, la necesidad del desarrollo y crecimiento económico, pero resulta que en poco tiempo más no van a haber jóvenes para trabajar y en el fondo estamos pensando dejando fuera del mercado laboral las personas cuando cumplen los 60, los 50 años ya empiezan a quedar fuera del mercado laboral.
18: Sí, pues un tema, muy bien lo describiste. Sí, claro, estás posicionándote, o este programa se posiciona más desde la mirada de la prevención que del remedio ante la enfermedad ya presentada. Lo puse con otros términos, pero me refiero, es previo el acompañamiento a la etapa senior.
7: O sea, incluye todo. Ya, eso es como lo amplio, desde prepararte para, hasta soluciones que resuelvan problemas de cuando ya eres mayor, ¿no?
18: Perfecto.
7: Entendiendo que también el segmento senior, hablando sobre los 60 años hacia adelante, tenemos subsegmentos, ¿no? Es distinto una persona de 60 años, sus necesidades y las oportunidades que hay dentro de ese marco de edad, a hablar de una persona sobre los 75, hablar sobre los 85, los 90 años, en el fondo, y ahí hay un marco amplio de oportunidades que se pueden abordar desde la innovación y la tecnología.
18: Dale, ya nos vamos a meter de lleno en el 3.0, pero cuéntame un poquito qué pasó, cuáles fueron los aprendizajes, los hallazgos a partir del desarrollo de la 1 y la 2.0.
7: La 1 y la 2.0 contaron con apoyo y financiamiento del Banco Interamericano del Desarrollo para el impulso de la economía plateada. Ahí tuvimos resultados, bueno, instalar en primer lugar el tema. Estamos hablando de hace 3-4 años atrás, cuando hablar de economía plateada, hablar de envejecimiento de la población, de innovación para este ámbito senior, no era, o sea, nos costó un montón, mucho, poder instalar el tema. Y hoy día ya no, hoy día, después de una encuesta CACEN, después del censo, después de una serie de datos que nos golpeó en la cara a todo el país, y más los que están apareciendo hoy día de la tasa de natalidad, está un poquito más bullente el tema, y por lo tanto esperamos que sea más fácil el poder seguir impulsando este ámbito de Open Senior. Durante la primera y segunda versión apoyamos a cerca de 60 emprendimientos en una etapa de incubación. 9 de ellos obtuvieron financiamiento del Banco Interamericano del Desarrollo, y nosotros estamos orgullosos de decir que gran parte del portafolio de las startups que están en economía plateada en el país, si no es el 100%, al menos el 90% de ellas pasaron por el programa. Y de alguna manera impactamos en el crecimiento, en la visibilidad, uno, de la temática y, por cierto, de las soluciones que participaron dentro del contexto.
18: Felicitaciones.
7: Hoy día, bueno, estamos en la tercera versión de este programa, que más allá de que no contemos con el financiamiento del Banco Interamericano del Desarrollo, porque ya terminó el proyecto, desde el punto de vista del propósito que tenemos como Open Bootchef, como Facultad de Ciencias Físicas y Matemáticas y Universidad de Chile, es seguir impulsándolo hacia adelante de todas maneras, porque creemos que es un área de oportunidad de innovar muy relevante y de impacto social.
18: Profe, una o dos, lo que te acuerdes que a ti te haya llamado la atención, no necesariamente la que haya ganado algo, la mejor. ¿Cuál es el tipo de soluciones, para tener una idea, que pudiste conocer en las dos primeras versiones?
7: A ver, tenemos distintas. Una que, por el rasgo distintivo, está Bondab, que busca, porque está creciendo un montón, pensar en mejorar la calidad de vida de las personas mayores a partir de las relaciones sociales, ¿no? Abrir oportunidades para que las personas mayores puedan conectarse entre sí, en torno a intereses comunes, en torno a compartir vivencias, a compartir elementos de hobby o de conversación, y ellos generan esos espacios. En primer lugar lo hicieron a nivel digital y hoy día están trascendiéndose al ámbito físico, conectando a estas personas en espacios. Y eso me parece súper relevante porque están logrando un impacto importante. Uh-huh. Otra es PM Food, que está abocada al desarrollo de alimentos pensados para personas mayores desde el punto de vista de la deglución, de la palatividad, ¿no es cierto? Están pensando en alimentos naturales, sanos y fortificados para personas mayores desde todo el punto de vista, sobre todo fisiológico, de las necesidades de poder masticar y poder recibir nutrición relevante. Estos dos son como importantes. Otro es Jeeker, que es una pulsera que es capaz de detectar y sirve de botón de pánico cuando sufre un accidente una persona mayor, avisándole automáticamente a su red familiar. Eso yo diría que son como, todas eran muy relevantes, pero ahí tenemos distintos grados de madurez dentro de ellas y unas que alcanzaron a volverse conocidas dentro del proceso y están creciendo hoy día, digamos, de manera independiente.
18: Maravilloso, pues esa trazabilidad es súper importante porque los va haciendo un programa mucho más robusto de cara a ese crecimiento que van teniendo. Vamos a esta versión 3.0, vos, profe, cuéntame todo lo que necesitamos saber, desde sitio web, fechas, los requisitos, lo que quieras contarnos.
7: Bueno, esta tercera versión, como contaba ya, no forma parte de los proyectos del Banco Interamericano del Desarrollo, pero lo estamos haciendo de manera conjunta y colaborativa con Hub Metropolitano del Gobierno de Santiago, porque encontramos que el gran valor que le dimos a las startups que participaron en las otras dos versiones fue conectarlos con otros actores que les permitieran pilotear, que permitieran obtener retroalimentación directa de posibles usuarios o clientes. Y dentro de ese marco, las municipalidades fueron muy, muy importantes, muy relevantes. Se trabajó con la Municipalidad de Providencia, con la Municipalidad de Santiago, la Municipalidad de Lo Barnechea, y quisimos ampliar ese apoyo. Hoy día, a través de Hub Metropolitano, buscamos conectarnos con todas las comunas que forman parte de la región metropolitana, de manera que puedan nuestras startups que participen dentro de este proceso tener una posibilidad relevante y una oportunidad relevante de conexión con usuarios y con posibles clientes, ¿no? Que podrían ser los mismos municipios o los usuarios de manera directa, que son los ciudadanos que forman parte de cada una de ellas. Y bueno, estamos ya con la convocatoria abierta, cerramos este jueves, tuvo una extensión de plazo. Son bienvenidas todas las soluciones que piensen en el contexto y las necesidades u oportunidades de las personas mayores. Estamos hablando de sobre 60 años, pero como comentaba antes, también estamos considerando aquellas soluciones que estén antes de los 60 años y que busquen mejorar la calidad de vida de las personas mayores cuando uno llega, ¿no es cierto?, a la vejez. Entonces ahí tenemos todo el tema de alimentación, de ejercicio, fortalecimiento de las oportunidades de personas mayores también desde el punto de vista de la empleabilidad, oportunidades de acceso a financiamiento, emprendimiento, etcétera. Buscamos soluciones que no necesariamente tengan ventas, lo que buscamos es ser un semillero, por lo tanto soluciones que estén comenzando, quizás no como idea, pero sí como prototipos o MVP, hasta las que estén en crecimiento. Nosotros tenemos la oportunidad de ir dividiéndolas según el grado de madurez y que estén basadas en Chile, particularmente eso es fundamental, está centrado en territorio nacional.
18: Nos diste esta información, no alcancé a percibir lo siguiente, y es que a través de lolaleo.cl hay un botón, nos contactan y me llega directamente a mi WhatsApp y me preguntan un par de cosas. La primera de ellas, si la tecnología es un elemento importante dentro de las soluciones que se pueden presentar.
7: Sí, es un elemento requisito fundamental. Ya. Estamos hablando de no tecnología, digamos, de base científica, sino que al menos una componente digital, ¿ya? Eso es un elemento fundamental porque tiene que ver con la capacidad de escalamiento, con el apoyo que podemos dar, dado que somos una incubadora especializada en emprendimiento científico y tecnológico. Ese es el elemento fundamental, digamos. No, es quizás no fundamental, pero central desde el punto de vista de las elecciones, que tenga una componente digital tecnológica relevante.
18: Perfecto. Y lo otro, ¿cuál es el tiempo de duración del programa?
7: El programa está dividido en dos etapas, una de incubación, que esperamos convocar a 20 equipos, en el fondo seleccionar dentro de todos los postulantes 20 equipos que entran a incubación, y luego 10 que pasarán, o sea, aparece una nueva selección y van a 10 a aceleración. Estamos hablando de un programa de un año, ya, entre estas dos etapas.
18: Perfecto. El terminar significa competir, tener primer, segundo, tercer lugar, premios, hay, ¿cómo es ese proceso como de salida?
7: El proceso de salida, hay una definición de digamos de un pitch final de la etapa de aceleración de esos 10 equipos, hay un demo day de pitch. Ajá. Y la idea es que hayan premios, pero no es lo más relevante, no. Porque en el fondo ahí lo que esperamos es contribuir al crecimiento de los equipos emprendedores en las etapas de validación con la conexión con los municipios, ¿no? Sí. En el fondo el valor fundamental no va a estar en ese demo day final y si hay un primero, segundo, tercer lugar, sino sobre todo en el proceso de aceleración de hacer madurar de mejor manera la validación comercial y la validación de las soluciones en un entorno real o al menos relevante.
18: Exacto, conectarlos con el ecosistema, altamente probable que aparezcan clientes, prototipar, efectivamente, como dices tú, va a ser un año bastante de ganar todo el tiempo. Así que, y además se conectan con los otros 9, pues, que también es súper importante.
7: O sea, se conectan con todos, digamos, sí, aquí, sí. El, como comentaba inicialmente, el ecosistema de soluciones age tech o de soluciones abocadas a desafíos de personas mayores, de economía plateada, gran parte de ellos pasaron por el programa, ¿no? Y todos ellos obtuvieron aprendizaje y están todos disponibles también para contribuir al crecimiento de nuevas startups o de nuevos emprendedores y emprendedoras, entregándoles retroalimentación. Y ellos van a estar disponibles también para de alguna manera servir de mentores de esta nueva generación.
18: A propósito, ¿ustedes tienen también como Open Buchef una iniciativa de formación de mentores?
7: Tenemos hoy día, justamente aprovechando, esto no tiene que ver necesariamente con Open Senior, pero tenemos abierta la convocatoria a mentores y mentoras que quieran formar parte de nuestra red. Tenemos una red de mentores y mentoras hoy día de más de 300 disponibles para apoyar al entorno emprendedor de Open Buchef, en el fondo de nuestros programas internos como del ecosistema. Y para profesionalizar el apoyo que dan los mentores, también tenemos una certificación en mentoring, ¿ya? Es un programa que tiene algunos profes relevantes del ecosistema que buscamos en el fondo entregar herramientas sobre emprendimiento científico-tecnológico en lo particular, temas de comunicación, desarrollo de equipos, entender el modelo de negocios, entender el ecosistema basado en ciencia y tecnología en torno a emprendimiento, y lo que buscamos es que nuestros mentores y mentoras, no necesariamente nuestros, porque esta certificación está abierta a todo el mundo, que quiera ser mentor o que quiera profesionalizar su apoyo de haciendo mentor o mentora, puedan en el fondo certificarse con un proceso, una metodología que es la que usamos nosotros y la que está instalada dentro de OpenBoardChef, que creemos que es relevante compartir, más la experiencia de estos 5 profes que forman parte de la certificación.
18: Extraordinario. Disculpa que me haya pasado para allá, pero es que en la misma conversación me recordaste esto de los mentores y me parece súper, súper importante que se puedan certificar. Así que eso está abierto hoy, ahora.
7: Eso es la certificación. Vamos a realizarla dentro del segundo semestre, okay. Pero ya vamos a comenzar luego las postulaciones. En el fondo ya. Va a poder abrir espacios de consultas y de pago.
18: Ya pues, nos avisas para también apoyar desde acá y también más de algún profesor de Academia de Emprendedores, profesora, va a querer participar. Cerremos con el sitio web de la postulación a Open Senior 3.0. ¿En qué lugar? ¿Dónde? Hasta el día jueves, nos dijiste.
7: Sí, hasta este jueves la información está en www.openbauchef.cl con B larga / Open Seniors 3, por la tercera generación.
18: Perfecto,

0: Costa. Justamente vamos a hacer doble clic para que esto sea inclusivo y empresas de todos los tamaños pueden ser parte de esta oportunidad. Te espero en exactos 4 minutos más aquí en la sala de clases de Academia de Emprendedores en ADE.
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3: En Santiago, 10 grados. En Concepción, 14 grados.
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4: Estamos de regreso aquí en la sala de clases de Academia de Emprendedores en ADN. Soy el alumno Leo Meyer y damos inicio a una nueva clase magistral. En esta ocasión vamos a intentar responder, o seguramente lo vamos a lograr gracias a la experiencia y la información que nos trae nuestro profesor invitado, cómo la ley REP puede transformarse en una oportunidad de innovación y diferenciación para tu negocio. Como te comentaba, tenemos un tremendo invitado. Saludamos de inmediato al gerente de ventas de SIG, SIG. Él es Enrique Hargreaves. ¿Cómo estás, Enrique? Un gusto saludarte.
5: Hola, Leo. Hola, ¿cómo están todos? Muy bien, gracias.
4: Muchas gracias por conectar con nosotros aquí en la sala de clases. Y bueno, lo primero es entender qué es SIG, SIG.
5: SIG Group es una empresa que ofrece soluciones de embalaje para la cadena alimenticia principalmente, en tres divisiones: una división que es de cartón aséptico, otra división que son pouches, que son para, por ejemplo, compotas de fruta, y otra división que son de bagging box, ya que son para consumos más volúmenes mayores, en el sentido de que son de 3 litros, 5 litros, 20 litros, etcétera.
4: Perfecto.
5: Pero tenemos toda la división.
4: ¿Está bien usar como sinónimo soluciones de embalaje, como lo dijiste, o soluciones de envasado?
5: Sí, en nuestro caso son soluciones de embalaje y de envasado.
4: Okay.
5: Porque también ofrecemos los equipos. Entonces, la verdad, tenemos las dos cosas.
4: Oye, yo escucho y te debe ocurrir que más empresas quieren avanzar hacia ese tipo de envases, pues, pero hay varios peros. A ver si quizás tú nos ayudas a entender algunos, ya vamos a ir a las soluciones, pero ¿por qué no es llegar y hacerlo?
5: ¿Avanzar en qué sentido, tú dices, Leo? ¿Avanzar a qué tipo de soluciones?
4: Hacia poder tener envases más amigables con el medio ambiente, por ejemplo.
5: Claro, no hay ningún impedimento en avanzar con embalajes que sean más amigables con el medio ambiente. Sin embargo, hay muchos paradigmas en este sentido. O sea, la mayoría de la gente tiende a pensar que un envase que sea amigable con el medio ambiente es mucho más costoso o implica una serie de aspectos que le van a restar competitividad en el mercado. Y no necesariamente eso es correcto, ¿ya? Entonces, si tú o si uno considera solamente el costo del material de embalaje, por ejemplo, y no la solución completa que ofrece, o lo aborda desde un punto de vista más holístico o más estratégico, y solo se queda en el costo del embalaje, en algunos casos efectivamente podría ser un embalaje más costoso. Pero a la hora de analizar la solución completa y ver todas las mejoras que este mismo envase te puede conllevar, no solo el costo del material, puedes encontrar ventajas competitivas e incluso hasta ahorros que te permitan reversar esa percepción y generar ahorros significativos para la empresa.
4: Y yo lo decía al inicio cuando te presenté, tenemos una ley REP, una ley joven, sí. Digamos, lleva poquito tiempo, pero está cambiando las reglas del juego. En estos temas, ¿en qué las cambia?
5: Bueno, la ley REP, principalmente lo que afecta o lo que en el fondo te el desafío que le plantea al empresario o a las empresas que utilizan este tipo de envase. Uno es el tema de, por supuesto, de cómo se recicla este envase, o sea, cómo le doy una segunda vida, o cómo lo recupero, o cómo lo saco del fondo de la basura, del mercado, cómo elimino este residuo, ¿ya? Uh-huh. O evito que llegue a un basural, básicamente. Entonces, ahí es donde entra en juego el diseño del envase, la experiencia de consumo, cómo se utiliza este producto, etcétera. Uno tiene que considerar todos estos factores, también cómo se puede recuperar del mercado. Hay también una conciencia ambiental de los consumidores. Hay que educar, hay una serie de aspectos que hay que manejar con la ley RED. Entonces, este tipo de embalaje, cuando tú le facilitas la reciclabilidad, por ejemplo, o disminuyes la huella de carbono, etcétera, ese tipo de cosas sí te ayuda y te favorece con la ley RED, que hoy día nos plantea un desafío muy importante a la hora de justamente de recuperar los envases y que no lleguen a un basural, definitivamente.
4: Enrique, ya estamos frente a un usuario también más informado y que premia este tipo de conductas medioambientales de la empresa.
5: Hoy día, la verdad es que cada vez más, bueno, yo trabajo en ventas, como mencionaste, y hoy día cada vez más en las discusiones que uno tiene, yo manejo todo el mercado de América del Sur, en realidad, no solo Chile, pero no es excluyente. Todos los clientes hoy día con los que yo converso, cada vez me exigen más incorporar soluciones amigables con el medio ambiente, por distintos motivos. En el caso de Chile hay un tema también, hay empresas que tienen conciencia, por supuesto, medioambiental, y tienen toda una estrategia corporativa, y si tú no te sumas a esta estrategia, pues sencillamente no calificas como proveedor. Entonces, si tú me preguntas hoy día, sí, hoy día hay una tendencia muy fuerte y creciente, tanto de mis clientes, porque yo hago el embalaje y el cliente mío es el que entrega al consumidor final, pero ellos vienen de una fuerte presión del consumidor final por este tipo de productos más amigables. O sea, hoy día efectivamente hay una conciencia mayor.
4: Perfecto. Mira, esta pregunta la hago con un poco de dudas porque llega a través del WhatsApp, donde se conectan con nosotros quienes están escuchando la conversación, y me piden que te pregunte, okay, o que te pida si tú puedes desarrollar un poco el concepto de envase circular.
5: Sí, o sea, envase circular básicamente es el envase que hoy día tú le puedes dar una segunda vida a los materiales después de que son reciclados. Básicamente con eso se considera un envase circular, ya sea porque se puede reciclar y volver a transformarse en un embalaje similar al que era originalmente. Por ejemplo, si tú te consumes una botella de PET, por decir un material, y después yo reciclo esta botella de PET y con el mismo material reciclado vuelvo a hacer otra botella de PET, eso se considera un envase circular. Pero también no necesariamente tiene que volver a ser una botella, ya podría ser otro elemento, pero que en el fondo tenga una segunda vida y no termine en un basural, básicamente. Eso es lo que se considera envase circular.
4: Perfecto, tú sabes que esta es una academia de emprendedores, entonces llaman también para ir aprendiendo conceptos que no siempre están tan fáciles de entender, así que agradecido por ello, me imagino, el auditor que hizo la pregunta, y por cierto muchos más. Para ir cerrando, Enrique, cuéntanos un poquito cuáles son los desafíos para este año, o en qué están innovando dentro de Seed Group para los meses que vienen.
5: Bueno, sí, como les comenté, trabaja principalmente con embalajes que están destinados al mercado alimenticio, ya sea lácteos o ¿cómo es esto? O jugos o frutas, etcétera. Por lo tanto, para nosotros en particular, los principales desafíos en el tema de los materiales y de los cambios a materiales que son sustentables, era principalmente cómo mantener la calidad del producto que estamos envasando, ¿ya? O sea, que no se afecte el shelf life, que no afecten las condiciones, el uso, que el material se proteja, que el envase se mantenga íntegro. Eso eran los principales desafíos que presentamos nosotros. Sin embargo, sí que es una empresa global, es una empresa suiza con tecnología alemana que tiene presencia en todo el mundo. Entonces, la verdad, hoy día tenemos un grupo de ingenieros y de tecnología que trabaja y desarrolla todos estos conceptos de años ya, porque incluso es parte de nuestro ADN como compañía. Uh-huh. Y hoy día ya tenemos soluciones que cumplen justamente lo que te estoy comentando en todas las divisiones en las que trabajamos. Entonces, la verdad, es un desafío importante, pero es un desafío que tiene sus réditos muy grandes, porque al final vemos embalajes en el mercado que hoy día tienen la tecnología nuestra. Entonces, eso es súper confortante, reconfortable, digamos.
4: Tremendo, pues el medio ambiente, si hablara, te agradecería todo el trabajo que están desarrollando. Sí, pues es que de eso se trata y por eso nos interesó mucho poder conversar contigo y conocer un poquito más, no solo qué hacen, sino también cómo lo están haciendo. Te quiero agradecer el tiempo que nos entregaste y, por cierto, todos los conocimientos que compartiste con nosotros.
5: No, un gusto estar con ustedes también y cuando quieran puedo volver a conversar con ustedes sin problema.
4: Felices, Enrique Hargreaves, gerente de ventas de Sig Group. Muchas gracias, que esté muy bien.
5: Vale, Leo, muchas gracias. Chao a todos. Chao. Hasta luego.
4: Termina un día más de clases aquí, un martes, donde aprendimos un montón, conocimos una iniciativa que está pensada en cuidar el medio ambiente a partir de la reutilización de envases, materiales específicos, y además ellos son líderes mundiales, así que a tener en cuenta. Y si tú también estás interesado en estos temas y te sientes un poco lejano, da el paso, porque hoy es el minuto, después ya van a estar todos, así que es ahora cuando puedes avanzar de manera mucho más estratégica. Y también conocimos todos los datos relevantes para poder postular a Open Senior 3.0, donde buscan soluciones para mejorar la calidad de vida, no solo de quienes ya están en la edad plateada sobre los 60 años, sino también para los que vamos caminando hacia allá. Prevenir para tener una mejor calidad de vida cuando estemos más viejitos. 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Nos volvemos a encontrar mañana desde las 9 de la noche para nuevos contenidos, nueva información, nuevas experiencias que ayuden a hacer crecer tu negocio. Por ahora, descanso. Ya vienen los servicios informativos y luego ADN te acompaña de noche con Álvaro Lara. Que esté muy bien. Chao.
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12: Diez de la noche en punto, actualizamos noticias en ADN. A esta hora hay diversas autoridades que participan de un operativo en un control vehicular. Esto es la comuna de Macul y hay personas detenidas. Nos cuenta más Gabriel Riveros.
13: Así es, se trata de un amplio operativo de fiscalización vehicular y control preventivo que realiza Carabineros durante la noche de este martes en la intersección de Avenida Macul con Avenida Quilín. El despliegue considera controles en ambos sentidos de tránsito, apoyo de personal especializado del OS-7, la Brigada Canina y coordinación con seguridad municipal. A menos de una hora de iniciado el procedimiento ya se registraron al menos 5 personas detenidas por distintos delitos, entre ellos la circulación de un vehículo con placas patentes falsas, un procedimiento asociado al hallazgo de droga que derivó también en la detención de 3 ocupantes de un automóvil. Además, se cursaron infracciones por documentación vencida, incumplimiento de la restricción vehicular y otras faltas a la normativa de tránsito. Frente a esto, se refirió el general inspector Manuel Cifuentes, jefe de la zona metropolitana de Carabineros.
14: En diferentes puntos de la región nos vamos moviendo de acuerdo al comportamiento del delito y también de otros indicadores que nos señalan dónde tenemos que ir focalizando los recursos. Acá ustedes ven que están perros adiestrados, ¿no es cierto?, en control de conductas asociadas a la ley de droga, por lo tanto, es un servicio integral. Estamos incorporados con personal de la seguridad municipal de Macul, que nos prestan también un apoyo en el control, pero también en la logística para el retiro de los vehículos, ¿no es cierto?, y su traslado a los aparcaderos.
13: En esta línea también se explicaba que este tipo de servicio se despliega de manera focalizada según los índices delictuales y las denuncias vecinales. Has agregado también que los operativos buscan reducir espacios para la comisión de delitos y reforzar la sensación de seguridad en sectores donde se han detectado problemas como robos cometidos con motociclistas y también otras incivilidades. Un operativo que contó también con la presencia del ministro de Seguridad Pública, Martín Arrau, quien aprovechó de relevar la designación de sus 2 nuevos subsecretarios tanto en la cartera de Seguridad como de prevención del delito. Gabriel Riveros, ADN.
12: 3 hombres acusados de participar en un presunto ataque sexual en contra de una estudiante de primer año de la Universidad San Sebastián de Concepción prestaron declaración ante la PDI, nos informa Nicolás Medina.
15: Claro, y es que actualizamos la información que contábamos antes de manera oportuna a través de los servicios informativos de Radio ADN sobre esta denuncia por presunta violación en manada a una estudiante de primer año de la Universidad de San Sebastián en la comuna de Concepción. Y es que esta tarde declararon 3 hombres por su presunta participación en este hecho delictual. Declararon de manera voluntaria en calidad de imputados en la Brigada de Delitos Sexuales de la Policía de Investigaciones de Concepción. Los involucrados comparecieron de manera voluntaria en el marco de una investigación que busca esclarecer los hechos denunciados por esta joven, quien asegura haber sido víctima de un ataque sexual ocurrido tras una fiesta mechona realizada en marzo pasado. De acuerdo a la defensa de los acusados, los 3 reconocieron que existieron relaciones sexuales, pero afirmaron que todas fueron consentidas. Además, se sometieron a una toma de muestra biológica para futuros peritajes de ADN y no descartan emprender acciones judiciales por eventuales injurias derivadas de las acusaciones. Pasamos a escuchar las declaraciones del abogado defensor Juan Sandoval.
16: Para prestar declaración voluntaria en carácter de imputado en una investigación desformalizada, porque hay una denuncia en que se les indica innominadamente por haber participado en una dinámica con un contenido sexual en que la víctima señala, digamos, en la denuncia que ésta se habría manifestado sin el consentimiento de nuestros representados y de un cuarto sujeto que está patrocinado por otro abogado de la plaza. Ellos manifiestan haber tenido una dinámica con contenido sexual y consentido con la víctima reclamante, totalmente inocentes del delito de violación.
15: La causa permanece desformalizada y hasta ahora ninguno de los imputados ha sido detenido. De acuerdo con los antecedentes conocidos, 2 de ellos son exestudiantes de la Universidad San Sebastián, mientras que un tercero no mantiene vínculo con ninguna casa de estudios. Además, existiría un cuarto presunto involucrado que aún no ha sido identificado. Aunque la denuncia se hizo pública hace pocos días, los hechos investigados habrían ocurrido el pasado 5 de marzo. Tanto la Fiscalía como la Policía de Investigaciones declinaron referirse al caso debido a que las diligencias continúan en pleno desarrollo. Una investigación compleja y sensible que recién comienza una nueva etapa y que deberá determinar si los hechos denunciados corresponden a un delito o a una versión que hoy enfrenta relatos completamente opuestos. En la región del Biobío, Nicolás Medina, ADN.
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17: Del Tribunal de Disciplina volvemos con Eduardo Figueroa porque hay resolución respecto de los jugadores de Colo-Colo y la Universidad Católica que se involucraron en incidentes tras el último clásico disputado en el Claro Arena. Eduardo.
18: Sí, escuchamos a Alejandro Musa, miembro del Tribunal de Disciplina, que nos va a contar de las sanciones del clásico.
19: ustedes, Vicente Bernedo, 3 partidos de suspensión, Daniel González, 1 partido de Universidad Católica, Enzo Sosa de Colo-Colo, 2 partidos de suspensión, Oscar Méndez de Colo-Colo, 2 partidos de suspensión, y el kinesiólogo Javier Díaz, 3 partidos de suspensión.
20: Lo de Bernedo, 3 partidos, ¿en qué se basó la sanción?
19: A ver, el tribunal siempre para aplicar una sanción revisa el informe arbitral, que es la base sobre la cual se cita a las personas involucradas, las imágenes, las que nosotros tuvimos acceso, las que aportó el Club Colo-Colo y las que aportó el Club Universidad Católica, fueron videos algo distintos, pero en la base se revisa las imágenes íntegramente, y además la defensa que personalmente hicieron los citados y los castigados, en este caso, los 2 jugadores de Universidad Católica, acompañados por un abogado, y en el caso de Colo-Colo, los 2 jugadores, el kinesiólogo, acompañados por un abogado, y también el gerente deportivo y un director de la institución. Y en base a eso, viendo las imágenes y el mérito del informe, es que el tribunal ponderó los antecedentes y aplicó las sanciones que les dije recién.
20: El kinesiólogo, son 3 partidos también, por la acción de lanzar agua en la botella.
19: La ponderación que hace el tribunal brevemente es que, uno, cuando ya había gente intentando calmar la situación, aparece esta persona por atrás y lanza agua con la botella, y además que no era un jugador de los que intervenía en el partido, entonces llega desde atrás a realizar esta acción. Si bien no golpeó a nadie, no tiró manotazos, no empujó, pero sí el tribunal estimó que era una acción que podía entorpecer, que se calmaran los ánimos o bien exacerbarlos más.
20: Gracias, Alejandro. Ahí está Alejandro Musa, miembro del Tribunal de Disciplina, entregando las sanciones a los jugadores del Clásico. 3 partidos para Vicente Bernedo, el portero de la Católica. La mayor sanción por estos incidentes en el Clásico.
17: Gracias, Eduardo. Recapitulando entonces, en el caso de Vicente Bernedo, se va a perder el próximo partido de la Católica el 14 de junio frente a la Universidad de Concepción, y tras el receso por el Mundial, donde habrá partidos de la Copa de la Liga y de la Copa Chile por el Torneo Nacional, que cuando se cumplen estos partidos de castigo, además se perderán los duelos frente a La Serena y Deportes Concepción. Recién reaparece Bernedo el 9 de agosto frente a Cobresal, y en el caso de los jugadores de Colo-Colo, se pierden el partido frente a Cobresal del sábado 13 de junio, y tras el receso también el duelo frente a Deportes Limache en el Monumental. Recién estarán de vuelta ambos el 2 de agosto en la visita de Colo-Colo frente a Everton de Viña del Mar. Los detalles de estos castigos están todos en ADN.cl.
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12: 10:08:08. 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
22: Estamos preparando la mesa, estamos poniendo los vasos, ya pronto los llenamos. Comenzamos a compartir esta noche de martes. Don Vincenzo, buena noche. Tenemos conversación también para hoy preparada. Muchas sorpresas. Vamos con la música primero. Pat Benatar.

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0: 10:15 de la noche. Según la Organización Mundial de la Salud, la OMS, el consumo de alcohol en Chile ha disminuido en un 30% en la última década. Mientras que a nivel global las bebidas sin o con baja graduación alcohólica han crecido de manera sostenida, casi exponencial, impulsadas por una búsqueda de mayor equilibrio entre bienestar y disfrute. Veamos con quién sabe de esto, quién está pero encabezando el mercado. Reale, Club Reale se llama, y está con nosotros aquí de visita, Marcela Fuentes Díaz, fundadora de Club Reale. Bienvenida, Marcela, buenas noches.
2: Hola, Álvaro, muy buenas noches, un gusto estar acá.
0: Daniel González, ¿qué tal?
3: Muy buenas noches.
0: Ambos socios, amigos.
3: Socio.
0: Y mucho más en la vida. Bien, Club Reale, ¿qué es Club Reale primero que todo, Marcela?
2: Bueno, nosotros creamos esta marca como un concepto y como una marca en la cual todos están invitados a brindar. No hay nadie que queda excluido.
0: Yo no tomo.
2: Exacto, ahí estás también incluido ahí en los brindis que trae Club Reale.
0: ¿Por qué? Porque no tienen graduación alcohólica.
2: No tienen alcohol, pero tienen todo el sabor para permitir que tú disfrutes del ritual de un brindis, por ejemplo.
0: Claro.
3: Presentamos los clásicos de la coctelería en una versión lista para servir.
0: Por ejemplo.
3: Sin nada de alcohol.
0: ¿Un pisco sour?
3: Tenemos un pisco sour, ya una sorpresa para la próxima semana.
0: Ah,
3: pero bueno, estamos ofreciendo el Tom Collins en Spritz.
0: Tom Collins.
3: El mojito. Paloma, tenemos piña colada, sangría y el French 75.
0: ¿Sangría?
3: Sangría tenemos.
0: Oh, ¿ya? Y todo sin alcohol, pero todo con el mismo sabor alcohol. Como si lo tuviera.
2: Sí, exacto. Para que la persona ahí no se quede fuera de la celebración.
0: El brindis.
2: Exacto, sí.
0: Mira. ¿Y cuánto tiempo llevan en el mercado realizando este?
2: Bueno,
0: producto.
2: Los mocktails los lanzamos hace un año con los primeros sabores y ahí progresivamente hemos ido lanzando los siguientes sabores ahí que hemos ido desarrollando.
0: Se llama Club Reale.
2: Sí, la marca es Club Reale Mocktails.
0: ¿Ya? ¿Mocktails? ¿Qué significa mocktails?
2: Mocktails es como la imitación de un cóctel porque es un cóctel sin alcohol.
0: Perfecto.
2: Exacto.
0: Oye, ¿y cómo ha sido esto? ¿Están en todo Chile? ¿Cómo se han desarrollado?
2: Bueno, obviamente al ser un emprendimiento ha sido totalmente paso a paso. Uh-huh. Primero era solamente, por ejemplo, nuestro sitio web, de ahí fuimos entrando a más botillería, mini market, hoteles, cafeterías, y ahí
0: ¿Un
2: estamos.
0: Año?
2: Sí, no, sí hemos ido. Cada mes hemos ahí colonizado nuevos lugares. Estamos también, por ejemplo, presencia regional a distribución. Con Local, que es un marketplace para B2B, para empresas.
0: Yeah.
2: Entonces ahí también estamos llegando a las regiones.
0: Y ustedes vieron este estudio, estos números que indicaba la OMS, que en Chile se está tomando menos alcohol. Y ustedes dijeron, a ver, vámonos por el otro lado del camino.
3: Exactamente.
0: Busquemos los que no consumen alcohol.
3: Sí, bueno, nosotros
0: y
3: ya
0: lo encontraron.
3: Ya sabíamos lo que es elaborar productos con bebidas alcohólicas, entonces nosotros ahora aprovechamos ese conocimiento para dedicarnos al mundo sin alcohol y también fusionando y uniendo nuestras capacidades para lograr un producto que cumpliera con las expectativas de lo que es un mocktail.
0: El emprendedor se encuentra con 5.000 millones de obstáculos en su tarea de salir adelante. Si se trata de un alimento, se multiplican todavía por más los obstáculos, ¿verdad? ¿Cuál ha sido el más grande que han tenido que superar y que enfrentaron al lanzar Club Reale?
2: Mira, el principal es eso que llama tanto la atención, que es replicar los sabores de las bebidas alcohólicas. Para que quede no como algo infantil, no es un jugo, no es algo, una copia burda. Realmente tiene como todas las capas de sabor de un cóctel y eso ha sido lo más complicado realmente porque hay que hacer como muchos desarrollos, pruebas, degustaciones, que tenga aceptabilidad y que sea un producto obviamente industrializable.
0: Mira, y en el margen de un año han encontrado apoyo incluso de la Corfo, por ejemplo.
3: Sí, partimos con un Corfo. Y gracias a ese fondo hemos podido desarrollar publicidad, más productos.
0: ¿Y cómo convencen a la Corfo? Van y le ofrecen, mire, tome esto, pruébelo, ¿no? Una cuestión así,
2: mira,
0: ¿no?
2: La Corfo se convence postulando a los fondos y dando muy buenos argumentos. Realmente fue casi como una tesis lo que le tuvimos que escribir, así como análisis de mercado, por qué es una oportunidad, por qué es una tendencia, por qué nosotros tenemos las capacidades.
3: Más de un mes de trabajo, parece, ¿no?
2: Sí, no, sí, en realidad el escribir esos proyectos realmente es como una dedicación, yo creo que nos demoramos como 2 meses.
3: Tiempo completo.
2: Pero era como una tesis, realmente así como hay que dar argumentos creíbles, o sea, dar números, estadísticas.
0: Y ahí no se puede copiar, pegar, como lo están haciendo ahora en las tesis los patúos.
2: No, pues, no, realmente fueron puros argumentos reales y bueno, y creo que lo hicimos muy bien porque ahí no ganamos el.
0: Perfecto.
2: El fondo.
0: Importante apoyo, ¿eh? Sin duda.
3: Sí, de todas maneras. Un buen empujón. De todas maneras, cambia todo.
0: Sí, ¿eh? Oye, ¿y el mocktail, este concepto lo inventan ustedes?
2: No, eso existe de manera internacional, si se conocen así la bebida alcohólica, o sea, la imitación de la bebida alcohólica se conoce como mocktail por la palabra mock, que es como una imitación, y cóctel. Ahí se fusionan y se crea mocktail para imitar un cóctel. Esa es como la idea de concepto.
0: Claro. Oye, y este que tengo en mi mano, a ver, por ejemplo, dice gin espumante limón albahaca.
2: Sí, ahí fija que dice sabor.
0: Sabor,
2: sí.
0: Sabor, sí. Sabor, gin, espumante, limón, albahaca.
2: Sí.
0: Y que diga sabor significa que no es todo esto. No, pues gin
2: o
0: no.
2: O sea, no, pues no.
3: Sabores.
2: Significa que tiene sabor a gin,
0: ¿tiene
2: sabor
0: un laboratorio usted?
3: Pruébalo, Álvaro. Desafío.
0: Claro. ¡Oh! ¿Ya?
2: Bueno, ahí de la lata, de una copita o del vasito, como.
0: Claro. No. Mire. Ah, oh, se pasó. Y me puedo tomar 20 de este y quedo igual.
3: Exactamente.
0: Ah, un manjar.
3: Bueno, súper hidratado, eso sí.
0: Después de carrerita al baño. Oye, está bueno.
2: Sí, no, sí, realmente. Y lo sirves en una copa y tienes ahí toda la experiencia como de un cóctel. Sí.
0: Ya.
3: Buscamos replicar la estructura completa del cóctel.
0: Pero
3: original.
0: No es que tomen el gin y le quiten el alcohol al gin.
3: No,
0: por un
3: no.
0: Proceso
3: hacemos
0: químico.
3: Hacemos una combinación de sabores y botánicos para lograr las sensaciones y los sabores fidedignos del cóctel original.
0: Y repito, ¿tienen un laboratorio? ¿O algo parecido?
2: No, pero con el apoyo de Corfo, nosotros lo hicimos con el apoyo de un centro de innovación alimentaria. Bueno, y sumado a que Daniel también tiene experiencia en coctelería. Como bartender y yo en la ciencia.
0: A ver, me equivoco, ¿biotecnóloga molecular, Marcela?
2: Sí, yo soy ingeniera en biotecnología y doctora en nutrición.
0: No te puedo creer, sí. Tengo un doctorado.
2: Sí.
0: ¿Ya? Y
2: sí, entonces realmente...
0: Está todo eso conocimiento volcado aquí en este producto.
2: También, obviamente, sí, pues me manejo mucho en todo lo que es laboratorio, también escritura de proyectos, eso también se aprende en la carrera científica.
0: Ahí está el documento que redactaron, pues, ¿eh? Tenían ya toda una base. Oye, qué interesante. ¿Y desarrollado todo enfocado a este emprendimiento? ¿O también desarrollas tu carrera en alguna otra
2: actividad? No, estoy dedicada totalmente a esto en este momento. Le estamos dando ahí como todo nuestro tiempo, nuestra energía, nuestra alma. Se la estamos dando.
0: Han estado en alguna feria en ñam, que fue hace poco.
3: Sí, exactamente. Nos fue re bien ahí en ñam. Hemos estado también en la coctelera,
0: ¿también?
3: En el food and service, estamos ahí abriendo
2: París,
3: los
2: Londres.
3: Caminos. Sí, tío, constantemente en la Plaza Ñuñoa, Barrio Italia también, son como las ferias más típicas donde estamos.
0: Mensaje para el emprendedor, en lo que quiera que sea, de parte de dos que ya han recorrido el camino.
2: Bueno, por una parte, algo que tiene, que es muy propio del emprendedor, es la minuciosidad. Realmente, por ejemplo, una empresa grande, de repente uno ve que sacan productos muy genéricos. Nosotros, al ser emprendedor, nos fijamos, como tú ves también, la imagen, el sabor, como que tiene mil detalles. Realmente esa, como te digo, también que le damos nuestra alma, nuestro amor, nuestro corazón en los productos, eso es muy de emprendedor, realmente dar, nosotros amamos la reacción del público, queremos dar una experiencia, dar alegría a la gente, todo eso es muy de emprendedor.
0: ¿Y esto lo envasan ustedes mismos?
3: No, nosotros lo mandamos a envasar a una empresa que cuenta con todos los permisos, con todos los...
0: La tecnología y...
3: Exactamente, todo con todo lo que se requiere.
0: ¿Y qué otros sabores tienen? Porque aquí está el gin espumante, limón, albahaca, que es para mascarlo de rico. ¿Cuáles otros tienen?
2: Tenemos el mojito, mira.
3: Préstale uno para que pruebe, Álvaro.
0: No, con este no va a salir.
2: Mira,
0: no, para conocerlo.
2: Tenemos el mojito, el spray.
0: ¡Oh, y la presentación
2: aquí
0: bonita!
2: Aquí te trajimos un regalito.
0: No te puedo creer.
2: Sí, pues para que ahí tenga.
0: Entonces, respondo yo. Paloma, ¿qué es eso? ¿Cómo?
3: Es un cóctel de pomelo, tequila y limón. Y tiene sabor a tequila también.
0: Pomelo, tequila y limón.
3: Sí, es bien rico,
0: el
3: bien
0: mojito,
3: recomendable.
0: Mojito, menta, limón. Piña colada, 0% alcohol. Piña coco ron.
2: También tenemos la sangría, tenemos Tom Collins.
3: El spritz también.
2: Y el spritz, sí.
0: Y este otro, el que estoy tomando, el gin espumante, limón, albahaca. Mira, ya, y entremos al área. ¿Dónde se puede encontrar Club Reales?
2: Mira, por una parte nuestra página clubreale.cl, ahí también está el link a otros puntos de venta como Barracero, como Falabella, como otros lugares, Mercado Libre, ¿sí? También estamos. Bueno, hoy día ya concretamos la venta a Top Drinks, así que en estos próximos días vamos a estar ahí en una muy importante cadena de botillerías que está en hartas comunas, claro, así que ahí vamos a llegar de forma más masiva al público.
0: Pero buenísimo.
3: Sí, y Top Drinks también vende mayorista, entonces para llegar también a más locales.
2: A comercios, sí.
3: Y también quisiera destacar que gracias a Somos Local estamos vendiendo también en regiones, estamos en Coyhaique, en Calama, estamos en Chillán. Ñuble, sí.
0: Bueno, de momento que están en la web les pueden llegar pedidos incluso hasta del extranjero, si quieren, ¿no?
2: Pero... Bueno, sí, de hecho, también nos han llegado como...
0: ¿Ah, sí?
2: Sí, nos han consultado del extranjero, ¿ya? De Argentina, Uruguay, Perú. Pero... Sí, ya estamos vendiendo ahí, así que nosotros... Tenemos todas las ganas y estamos ahí viendo cómo lo hacemos.
0: Ahí son otros los requisitos, sí, pero el papeleo que hay que hacer. Pues,
3: ¿no? Otra cosa.
0: Claro, pero bueno, hay que seguir adelante, ¿no?
3: De todas maneras.
0: Oye, y por ejemplo, de Arica, si les llega un pedido de Arica, ¿podrían satisfacerlo? ¿Podrían llegar hasta allá?
2: Sí, mira, más que nada al público final, obviamente no hay ningún problema en enviarle. Lo que nos cuesta más que nada es la logística para mandar, así como, por ejemplo, cantidades gigantes, un pallet, algo así.
0: Ya.
2: Los costos de transporte son súper caros. Entonces ahí nosotros por eso estamos ahí esforzándonos para entrar en supermercado, para poder llegar de una manera como más directa.
0: Que lo lleven ellos.
2: Porque claro, por la logística ahí es del supermercado, porque ellos tienen ese poder de llegar a todos lados.
0: Clubreale.cl es el sitio web.
2: Sí, clubreale.cl.
0: En Instagram, porque ahí estamos
2: los. El Instagram es club.reale.mocktails.
0: Club.reale.mocktails.
2: Sí, ese es el Instagram.
0: Uno lo googlea y aparece solo.
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0: Perfecto, pues buena oferta. Entonces, los puntos de venta están claros. El sitio web, más que nada, o más que todo en realidad.
2: Sí, mira, sí, como te digo, es clubreale.cl, ahí pueden comprar, hay gente que le gusta, por ejemplo, como tú preguntabas, en región, mucha gente en región también compra por Mercado Libre, también es un punto súper bueno, entonces ahí están todos los links para que la gente compre.
0: La seriedad, pero es de verdad que es la que entrega. Hoteles, también.
2: Sí,
0: ¿entendí?
3: Estamos en Chicheral, en Viña.
0: ¿El Chicheral?
3: Sí.
0: Qué buena.
3: Estamos en otro, que nuestros distribuidores nos acercan ahí a otros hoteles también y restaurantes.
0: Marcela Fuentes, Daniel González, fundadores de Club Reales. ¿Los dos? ¿Fundadores los
2: dos? Sí, los dos.
0: Juntitos. Bien. Marcela, biotecnóloga molecular, ingeniera en biotecnología molecular, doctora en nutrición. Es nutritivo esto, ¿no? ¿Cuántas calorías hay que...?
2: Mira, no tienen sellos, ese tiene 26 calorías por 100 ml, de todas maneras es bajísimo, porque un cóctel normal tiene alrededor de 300 calorías, por lo menos una copa. Así que, de todas maneras, es menos. No es solo menos alcohol, sino que también es menos consumo calórico. Perfecto. Y ese también tiene agregada fibra dietaria.
0: Oh, me mandó a preguntar, ¿no? Ya... Perfecto. Este tiene fibra dietaria.
2: ¿Eh? Fibra dietaria, sí. Y por ejemplo, la sangría tiene maqui natural, que es un potente antioxidante, así que ahí nosotros tratamos de que tenga también un aporte para...
0: Bueno, además se mejora si toma los productos reales. ¿Eh?
2: Sí, exacto.
0: Qué bueno. Reales, Club Reales, se pasaron. ¿Eh? Muchísimas gracias por la visita. Felicitaciones por lo que... Mire cómo los aplaude. ¿Eh? Coincidimos con Vincenzo inmediatamente en aplaudirlos, de verdad, porque es sencillamente... admirable lo que realizan.
2: Muchas gracias, ¿eh? Álvaro. Gracias, Álvaro.
0: Pulso es, no vamos a decir artesanal, es un emprendimiento que realizan con mucho cariño.
2: Exacto, ¿eh? Y aparte nosotros nos hemos esforzado porque sea un producto como de supermercado, así que por ese lado como que tratamos de que sea totalmente reproducible y escalable.
0: Club Reales en esta noche en ADN. Gracias por la visita, que les vaya bien, ¿eh?
2: Muchas gracias. Devotion.

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1: Faltan 19 minutos para la hora 23 en este día martes 2 de junio. Y hace algunos días nada más el Instituto Nacional de Estadísticas volvió a encender las alarmas en el mercado laboral. En cuanto en el trimestre febrero-abril de este año, la tasa de desempleo a nivel nacional llegó al 9,1%, la más alta que se anotaba desde el mes de junio del año 2021, cuando estábamos en plena pandemia y donde la situación laboral fue verdaderamente crítica. El desempleo en mujeres supera el 10%, tema siempre relevante, siempre importante, que siempre deja preocupación. El del desempleo lo queremos tratar con el economista Ricardo Ruiz de Viñaspre, quien además es director de Ingeniería Comercial, de la carrera de Ingeniería Comercial en la Universidad Finisterre. Ricardo, gracias por recibir nuestro llamado. Muy buenas noches.
2: Hola, ¿cómo estás? Muy buenas noches.
1: ¿Cifras preocupantes?
2: Bueno, más que preocupantes, esto, estamos en presencia hace rato de una emergencia laboral. Como bien tú dijiste, el desempleo

0: A nivel nacional es de 9,1, pero en las mujeres es de 10,5. O sea, superamos la barrera del 10% en las mujeres. Si hablamos de los jóvenes, estamos en un aproximadamente en un 25% de desempleo. Por lo tanto, la situación de empleo del país es muy mala. Y entonces, más que nunca, el Ejecutivo y el Legislativo tienen que trabajar en conjunto para que nuestro país vuelva a crecer y vuelva a generar empleos de calidad y formales.
1: ¿Y hay una tendencia al alza en esta cifra, Ricardo, o es algo estacional o que obedece a una circunstancia especial, una coyuntura?
0: Mira, hay dos respuestas a esa. O sea, este desempleo que es muy alto no va a bajar de manera significativa si es que no cambiamos ciertas estructuras de nuestra economía para que volvamos a crecer y la inversión se vuelva a desarrollar y el empleo se vuelva a crear. Ahora, esto puede ir empeorando, porque a medida que nos alejamos del verano, recordemos que cuando nosotros miramos el desempleo, estamos mirando el pasado, porque estas cifras están centradas en marzo de este año.
1: Febrero, marzo, abril, el trimestre, claro.
0: Febrero, marzo, abril, exacto. Por lo tanto, cuando vamos dejando el verano, el desempleo empieza a aumentar, porque el verano tiene más empleo por el tema de la agricultura. Por lo tanto, estas cifras pueden empeorar. Ahora, lo que te decía anteriormente, pueden seguir aumentando, puede bajar, podría pasar, pero las cifras están en un nivel muy malo. Si suben un poco, si bajan un poco, van a seguir siendo malas las cifras.
1: Pueden ser menos malas, ¿no? Claro.
0: Claro, pueden ser menos malas, pero el punto es que nosotros necesitamos un cambio drástico en el empleo. Ahora, ¿cómo generamos ese cambio drástico? Bueno, necesitamos más empresas. Al final son las empresas las que brindan el empleo. Y por eso es muy importante, creo yo, incentivar la creación de empresas, llamar a la inversión, incentivar que la inversión llegue a Chile, para que eso, tarde o temprano, repercuta en nuevo empleo para los chilenos.
1: Es el economista Ricardo Ruiz de Viñaspre, el director de Ingeniería Comercial de la Universidad Finisterre, conversándonos acerca del empleo, o del desempleo en este caso. ¿Qué es el pleno empleo, Ricardo, que pareciera ser la quimera o la meta de cualquier país?
0: Bueno, efectivamente, todos los países buscan, ojalá, llegar al pleno empleo. En Chile, hay cierta información estadística que nos permite decir que en el gobierno de Eduardo Frei Ruiz Tagle, a mediados de los 90, llegamos al pleno empleo. Ahora, el pleno empleo es una cifra baja de desempleo, pero no necesariamente 0% de desempleo. El pleno empleo está relacionado con un número un poco mayor que cero, cercano al 4%, al 5%, y que se produce porque hay gente que se está cambiando de trabajo, hay tanto empleo que la gente puede renunciar a un trabajo y estar buscando otro, tomarse un tiempo de búsqueda. Por lo tanto, la tasa natural de desempleo nunca es 0%, pero claramente nosotros estamos muy lejos de ella hoy en día.
1: ¿Y la mano de obra extranjera incide en esto? ¿También es evaluada, incluida en esto, en este ranking, en este índice, mejor dicho, Ricardo?
0: Sí, claro. Cuando nosotros medimos el desempleo, lo mide el Instituto Nacional de Estadísticas, el INE, a través de encuestas. Y ahí también está la población extranjera sumada en este análisis. Ahora, una cosa importante también que tenemos que hablar es de la informalidad laboral. Nosotros en nuestro país hoy día tenemos una informalidad laboral que supera a un cuarto de las personas ocupadas. O sea, un poco más de uno de cada cuatro chilenos que trabaja lo está haciendo de manera informal. Es decir, sin un contrato de trabajo, sin cotizaciones, y sabemos lo importante, por ejemplo, que es para tener una buena salud o también una buena pensión a futuro, que estemos en un empleo formal. Y, en términos prácticos, uno de cada cuatro chilenos no está trabajando de manera formal, y eso es un gran problema social.
1: ¿Y ese se considera desempleado?
0: No, este se considera empleado, pero con un empleo informal. Es decir, puede ser una persona que no tiene contrato, puede ser una persona que incluso está trabajando en una empresa, pero no está formalizada. Entonces, es un empleo, es una ocupación, pero no es formal. Y eso es un gran problema porque no, esa persona no tiene seguridad social.
1: ¿Y esa responsabilidad de la empresa también o no?
0: Bueno, lo que pasa es que obviamente cuando hay una persona que trabaja en una empresa sin contrato, eso tiene una responsabilidad de la empresa. Si la dirección del trabajo va a fiscalizar a esa empresa va a tener un problema con la legislación. Pero el gran, la gran parte de las personas que son informales no son las personas que trabajan en una empresa sin contrato, sino que son personas que, por ejemplo, tienen un emprendimiento informal, son personas que trabajan, por ejemplo, en la calle vendiendo algún producto, son personas que tienen una ocupación de muy pocas horas, Entonces está relacionado con un empleo muy precario. Y por lo tanto, lo fundamental en un país es hacer crecer el empleo asalariado con contrato formal. Y nosotros hemos ido en la dirección contraria. Desde hace algunos años atrás, hemos visto un aumento en el desempleo, así como también un aumento en la informalidad.
1: El presidente ayer en la cuenta pública se refiere explícitamente a la informalidad. Afirma que es un nivel que no debiera ser, que no resiste.
0: Claro, o sea, tenemos que corregir eso. Ahora, ¿para eso qué necesitamos? Bueno, necesitamos más empresas, necesitamos más inversión, necesitamos ayudar a las empresas a crecer y al emprendedor a emprender. Porque con eso, cada emprendedor que lleva a cabo un nuevo emprendimiento, cada empresa que crece, cada inversión que llega, todo eso se traduce tarde o temprano en nuevos empleos. Y eso es lo que Chile está pidiendo hoy día, nuevos empleos, nuevos trabajos formales para poder tener, obviamente, mayor bienestar.
1: En la encuesta de empleabilidad, ¿solo se incluye a mayores de 18 años? ¿El menor de 18 se...?
0: Mayores de 15 años. De 15. La encuesta de empleo siempre se hace desde mayores de 15 años, ya se empiezan a ver las estadísticas laborales. Es decir, cuando uno ve una tasa de desempleo del 9%, estamos hablando de que en ese análisis entran personas de 15 años hacia arriba.
1: De acuerdo. Ahora, la disminución de las horas laborales de 44 a 40, que subieron de una nueva reducción ahora el 26 y 28 de abril, debiera ayudar un poquitito, ¿no?
0: Bueno, o sea, todo el tema de la reducción de horas, usted dice por la ley de las 40 horas, ¿o no?
1: Tal cual.
0: Claro, lo que pasa es que la reducción de las horas laborales, así como también, por ejemplo, el alza en el salario mínimo, son costos adicionales para la empresa. Por lo tanto, la empresa de alguna forma tiene que pagarlos, o la empresa sube precios para poder pagarlo, o la empresa deja de tener ciertas utilidades que antes tenía. Pero la empresa tiene que pagarlo de alguna forma. Ahora, también, ¿quién paga eso? Eso también lo pagan los desempleados, porque si la empresa no puede pagar esos costos laborales y esa empresa tiene que dejar de funcionar, entonces esa empresa tiene que despedir a los trabajadores y esa empresa deja de operar. Ahora, si nosotros como país, en el ámbito de la legislación, le hemos impuesto nuevos costos a la empresa, como pueden ser nuevas cotizaciones previsionales, como pueden ser menos horas de trabajo, entonces también creo yo que es prudente ayudarlas a las empresas a poder hacerse cargo de esos nuevos costos. ¿Y cómo se puede lograr eso? Bueno, la legislación puede bajar los impuestos, bajar el impuesto corporativo a las empresas, cosa de hacerle la carga tributaria a las empresas más liviana, y con eso también poder tener mayor capacidad de pagar mejores salarios, de contratar más personas, de llevar a cabo nuevos proyectos de inversión.
1: Ricardo Ruiz de Viñas, preeconomista, director de la carrera de Ingeniería Comercial de la Universidad Finisterre, en diálogo con nosotros. Y lo del desempleo femenino es, dado, lo explicaba al comienzo, el término de la temporada de verano, que es algo estacional, los temporeros, ¿verdad?, que habitualmente recurren de manera preferente a la mano de obra femenina, y terminada la temporada, bueno, pasan a engrosar la lista de desempleo. ¿Es así de fácil la explicación o no tanto?
0: O sea, algo de eso hay, pero también el tema de la mujer es un tema estructural. ¿Ya? Porque mira, nosotros, ¿qué es lo que pasa en Chile? Nosotros en el Código del Trabajo tenemos una discriminación explícita contra las mujeres. ¿Qué te dice el Código del Trabajo? El Código del Trabajo dice que si una empresa tiene 20 mujeres o más, entonces tiene que empezar a financiar el servicio de esa laguna. Pero el Código del Trabajo habla explícitamente de mujeres. Entonces, ¿qué hacen? ¿Cuál es? Echa la ley, echa el incentivo. Entonces las empresas contratan hasta la mujer número 19, porque contratar a la mujer número 20 ya implica un costo adicional para la empresa, un costo grande. Pero te das cuenta que es por contratar mujeres, ¿eh? Entonces, ahí tenemos una discriminación contra las mujeres que hace que las mujeres en Chile tengan menos empleo que los hombres. La tasa de participación laboral entre hombres y mujeres tiene una diferencia de 20 puntos. Entonces, es una diferencia muy grande. Países más desarrollados, esa diferencia no existe. Por lo tanto, es urgente aprobar el proyecto de sala cuna universal, porque eso va a permitir que las mujeres tengan mayor empleo. Ese proyecto de ley es clave y ojalá el Parlamento esté con las pilas puestas para votar ese proyecto rápido y así poder mejorar la situación laboral de las mujeres de nuestro país.
1: Debería ser. ¿Y cómo está el barrio, echando una miradita para el lado? ¿Los vecinos cómo están?
0: Bueno, a ver, si uno se compara con Argentina, con Perú, acá empiezan algunas estadísticas media mixtas, porque salió una noticia que Chile era uno de los países con mayor desempleo de Sudamérica, porque nuestro desempleo ha venido subiendo en el último tiempo. Es más, si uno ya puede comparar el inicio y el término del gobierno de Gabriel Boric, y Gabriel Boric comenzó con un 7,7% de desempleo y cerró con un 9,1%, que fue la cifra que recién vimos. Pero si nos comparamos con el resto de la región, tenemos un desempleo más alto, pero tenemos una informalidad más baja, a pesar de que yo te comenté que la informalidad laboral ha venido subiendo y yo la encuentro alta en Chile. Si uno lo compara con la región, tenemos una informalidad más baja, pero eso no nos puede dejar contentos, no nos puede dejar tranquilos. Tenemos que seguir generando empleo o empezar a generar empleo más fuerte en nuestro país y empezar a generar empleo formal para salir de este 26% en el que estamos y pasar, ojalá en los próximos años, bajar del 20%.
1: Y en lo que usted ha visto, Ricardo, ya como última pregunta, en cuanto a en este gobierno de emergencia, como se ha autodenominado, medidas o decisiones o proyectos que se puedan estar esbozando, ¿da para ser optimista?
0: A ver, ¿qué es lo que pasa? Yo creo que la situación es de emergencia, hay una emergencia laboral grande, sin duda, y acá todo el tema del dinamismo en la economía es fundamental. Por tanto, yo creo que el gobierno, cuando llevaba como un mes y fracción, envió este proyecto de reconstrucción que genera una baja de impuestos a las empresas. Yo creo que eso es necesario. Ahora, no sé si va a ser suficiente, porque recién vamos a llegar a una tasa impositiva igual a la OCDE. Nosotros estamos por sobre la OCDE, cobramos más impuestos que la OCDE y claramente somos menos atractivos. Por lo tanto, yo creo que a Chile le falta una gran revolución en materia de crecimiento, inversión, porque eso le va a llegar al chileno que está desempleado. Si lo más importante es preocuparnos del chileno que está buscando un trabajo. Pero ¿quién brinda el trabajo? El trabajo lo brindan las empresas, es decir, otros chilenos, otras personas que emprendieron, que tienen una empresa, que ofrecen un servicio, que llevan a cabo, que confeccionan productos para vender en el mercado. Por lo tanto, el empleo lo ofrecen las empresas. Por lo tanto, si apoyamos a las empresas de alguna forma, vamos a también apoyar el empleo y la generación de trabajo formal para los más de 950.000 personas que hoy día están buscando un trabajo. Esos son los números en Chile, 950.000 personas están buscando un empleo en Chile. Por lo tanto, la situación es dramática y tenemos que generar empleo apoyando a las empresas en la generación de trabajo, porque la mejor política social que hay son las fuentes de trabajo formales.
1: Ricardo Ruiz de Viñas, predirector de la carrera de Ingeniería Comercial de la Universidad Finisterre, economista. Queda claro el panorama, no sé si la situación, digamos, ha sido muy claro para exponerla, pero no sé si es claro el futuro, eso ya, ojalá se aclare de verdad. Muchísimas gracias, Ricardo, por su tiempo y por todo lo que nos ha enseñado en este rato.
0: Chao, que esté muy bien.
1: Cómo no, buenas noches.

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2: Tres horas con 2 minutos, actualizamos noticias en ADN. Se investigan las causas de un incendio que destruyó una escuela rural en la comuna de Fresia, provincia de Llanquihue. Los detalles los tiene Marcelo Opitz.
3: Un incendio destruyó por completo la escuela rural Lucila Godoy Alcayaga, ubicada en el sector El Mañío, en la comuna de Fresia. La emergencia se registró durante la tarde de este martes y movilizó a voluntarios de bomberos de la comuna de Fresia y de Los Muermos. Las primeras unidades que llegaron al lugar encontraron el establecimiento envuelto en llamas y en fase de libre combustión, situación que llevó a declarar una alarma de incendio para reforzar el combate del fuego con apoyo de compañías de la comuna vecina. El Seremi de Educación de Almiro Yáñez puntualizó que hay coordinación con el municipio, el sostenedor y los equipos locales para resguardar la continuidad educativa y también la entrega de alimentación a los estudiantes afectados.
4: Lamentamos profundamente lo ocurrido en la Escuela Rural Lucila Godoy Alcayaga de Fresia. Queremos transmitir toda nuestra solidaridad a los estudiantes, familias, docentes y asistentes de la educación afectados por este incendio. Desde que tomamos conocimiento de la emergencia, hemos estado en coordinación con el municipio, el sostenedor y los equipos locales para resguardar la continuidad educativa y también la continuidad de la alimentación escolar de los 12 estudiantes afectados.
3: El recinto afectado fue fundado el año 1960 y actualmente funcionaba bajo la modalidad unidocente, impartiendo clases desde primero a sexto año básico. La escuela atendía a 10 estudiantes de sectores rurales de la comuna de Fresia. Las causas del siniestro son materia de investigación. En la región de Los Lagos, Marcelo Opitz, ADN.
2: Y en Coquimbo detuvieron a un hombre prófugo de la justicia imputado por homicidio en Tongoy y por tenencia ilegal de armas. Nuestra corresponsal en Coquimbo, Paulina Marín, tiene la información.
5: Tras intensas diligencias, Carabineros logró detener hoy en Tierras Blancas, Coquimbo, a un peligroso delincuente que mantenía una orden de aprehensión vigente emanada desde el Juzgado de Garantía de Ovalle por el delito de posesión o tenencia de arma prohibida. El sujeto, identificado como BICV, registra además antecedentes por su presunta participación en un grave hecho ocurrido en octubre de 2024 en la localidad de Tongoy, donde un ciudadano murió tras recibir un impacto balístico durante un violento asalto. El capitán David Sepúlveda, comisario de servicio de la Segunda Comisaría de Coquimbo, se refiere a ello.
6: En el marco de los servicios preventivos y búsqueda de personas requeridas por la justicia, Carabineros logró la detención de un peligroso delincuente que mantenía una orden de detención vigente por el delito de posesión de arma prohibida. Además, mantenía otra orden de detención por su presunta participación en un homicidio ocurrido en octubre del año 2024 en la localidad de Tongoy. Carabineros de Chile reitera su compromiso con la seguridad pública, manteniendo una labor constante para identificar, ubicar y detener a quienes representan un riesgo para la comunidad.
5: El individuo fue puesto a disposición del tribunal competente para continuar con las diligencias y procedimientos judiciales correspondientes. Desde la región de Coquimbo, Paulina Marín, ADN.
2: 23 horas con 5 minutos, toda la información ya está disponible en nuestro portal web adn.cl. Sigan en sintonía porque ya continúa, ADN te acompaña con Álvaro Lara.
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1: Despierta y se encuentra con Alba, que es la canción, y está despertando porque bastante temprano de madrugada en Europa, a donde está nuestro entrevistado, a quien estamos escuchando cantar, André Uvilla. André, el gusto de saludarte desde Santiago. ¿Cómo estás? Buenos días ya.
2: Un gusto de saludar también desde acá, desde Berlín.
1: Berlín.
2: Exactamente. ¿Ya? Son las 5:09 de la mañana acá.
1: Es bastante inoportuno nuestro llamado, ¿qué te voy a decir? Pero queríamos conversar contigo. Cuéntanos de tu momento musical. Alba es lo que estás presentando a nivel internacional.
2: Sí, es una canción que viene a ser el primer single del cuarto disco ya que lanzo, que se llama Algunas Formas de Amor. Está trabajado el disco completo en Buenos Aires junto a Daniel Melero.
1: Ah, mira, esas son palabras mayores, ¿eh? Bien.
2: Sí.
1: Ya, oye.
2: Así que.
1: Sí. Ciudadano del mundo, André, trabajaste en Buenos Aires, eres chileno, vives en Berlín.
2: Exactamente, sí. Vivo en Berlín junto a mi esposa, que es alemana, Charlotte, y mi perro, nuestro perro Ramón.
1: ¿Ramón se llama el perro?
2: Sí. Es un perro chileno.
1: Ah, mira.
2: Que lo encontramos en la calle en el 2018.
1: Ya.
2: Andaba, un perro callejero allá en Santiago. Y nada, lo tomamos, lo llevamos al veterinario y viaja por el mundo con nosotros y ahora vive en Berlín.
1: Yo pensé que era un pastor alemán, pero no, ese chileno. Oye,
2: ¿no?
1: Claro, es no.
2: Un filtro.
1: Maravilloso, extraordinario, ¿eh? Oye, André, cuéntanos de tu carrera artística, ¿cuándo comenzó? ¿A dónde? ¿Cómo viene eso?
2: Comenzó en el 2018 con el lanzamiento del primer álbum, Derecho a Progresar, producido también por el productor chileno Christian Heine. En ese tiempo estaba viviendo en Berlín y acá fue donde compuse las canciones que conforman el disco Derecho a Progresar. De ese disco salieron, por ejemplo, un single que se llama Invierno, que lo canté junto a Colombina Parra. Y bueno, eso ya quedó en el pasado. Y después hicimos el segundo álbum que se llama Fugaz y Eterno. Y el tercer álbum, Ataraxia, que salieron en el 2025.
1: ¿Fugaz y Eterno y Ataraxia los hiciste en Chile también?
2: Los hice en Buenos Aires, con el mismo equipo de Melero. Mm. Esta vez producido por mí. Y este último disco que se llama Algunas Formas de Amor. Que trae en este primer single Alba, está producido por Daniel Melero. Conforma parte de la trilogía Prisma, que es una trilogía musical, donde están los últimos tres discos que lancé.
1: ¿Y de qué se trata Alba, a propósito de la hora en que te estamos llamando, si no puedo ser más oportuno?
2: Sí, como a esta hora, de aquí de Berlín, a las 5 más o menos de la mañana, de allá de Chile, fue cuando compuse Alba. Estaba esperando en la noche, me había puesto como a las 12 de la noche a componer canciones y estaba preparando lo que iba a ser el álbum que iba a trabajar junto a Melero en Buenos Aires. En ese tiempo era el 2021 y no me llegaba ninguna inspiración buena que yo me quedara conforme para poder cerrar la sesión. Tenía el piano listo para grabar y de repente, como cuando vinieron los primeros rayos de luz, también venía con la melodía y con la letra, así que tenía que ser muy eficaz para grabar ese mensaje del universo que se llamaba Alba.
1: Mira, André Uvilla se llama, es artista chileno, cantante, cantautor, productor musical, que vive en Alemania. Desde allá nos está contando en vivo, en directo, a esta hora. Para él son las 5 de la madrugada y 13 minutos. Oye, ¿y son todas producciones en español, todas las canciones en castellano, André?
2: Todas las canciones están en castellano lo que retrata el álbum como tal es en sí la es más existencialista, es más introspectivo. A mí me gusta mucho el existencialismo, por ejemplo, en teatro, y también lo llevo hacia el mundo de la música y bueno, en general en todo.
1: Porque está proyectando también algo que va un poquitito más allá de la música, entiendo, algo que se vincula con lo audiovisual, un largometraje.
2: Exactamente. Hay un largometraje, son dos largometrajes que vamos a grabar en enero y febrero del próximo año. ¿Ya? Ya la primera parte de una película fue grabada en enero y febrero del año pasado, junto al cineasta chileno Felipe Herrera, que bueno, viene en enero y febrero nuevamente a Berlín a grabar y terminar una película que se llama Crónicas de un Encuentro Anunciado, que también traerá un disco después de este. Y también vamos a grabar la película de Prisma, que es este personaje teatral que he creado, que conforma parte también de esta trilogía, que ya tiene dos discos lanzados en el 2025, Fugaz y Eterno y Ataraxia, y se suma este año el disco Algunas Formas de Amor, producido también junto a Melero.
1: Prisma es una trilogía en el fondo, ¿no?
2: Prisma es una trilogía y es un personaje que he creado en el 2025, que todo comenzó en Barcelona con un dibujo que empecé a hacer con crayones y me hice un autorretrato y de eso salieron las tres carátulas de estos tres discos. Son tres carátulas que están hechas por mí, a dibujo a mano, a pulso, hecho con crayones, y eso decidimos que deberían ser las carátulas de estos tres discos. Y este personaje se pinta la cara, entonces me presenté, estuve viviendo medio año en México, y claro, antes de lo que fue después Buenos Aires, y después de Buenos Aires nos vinimos para acá, para Berlín. Pero estuve tocando allá como Prisma. Yo me pinto en el escenario, me transformo en Prisma, me pinto la cara con un espejo enfrente del escenario. Lo hice en México y también lo hice en Buenos Aires. Y ahora nos aprontamos para hacerlo también aquí en Berlín.
1: Eso te iba a decir, ¿y esas presentaciones las haces en alemán en algún momento como para captar el interés de los locales allá o no?
2: Sí. Sí, por supuesto que sí. Ahora vamos a empezar a hacer ese movimiento musical acá en Berlín, como también en algunos otros países de Europa.
1: Mira, y en Chile te ha estacionado.
2: Te ha estacionado. Lo hago en alemán y también, claro, me dirijo hacia el público en alemán, claramente, para que me puedan entender, pero después las canciones las canto en castellano. Y es muy interesante eso para ellos también.
1: Oye, ¿y te has estacionado en Chile en algún momento? ¿Te hemos escuchado México, Buenos Aires, ahora Alemania?
2: Estuve en Chile hace... Ya no voy a Chile hace más de 2 años. Uh-huh. Pero en algún minuto sí estuve estacionado ya.
1: ¿A dónde? ¿En Santiago?
2: En Santiago de Chile, sí.
1: Uh-huh. ¿Tú eres de Santiago, o no?
2: Yo soy de Santiago, sí. Nací y me crié en una comuna de Santiago que se llama Renca. Y después de eso estudié teatro. Bueno, yo estudié en el Liceo de Aplicación. Estudié teatro después. Y después, bueno, me llegó un trabajo que se llamaba A Mango, que era una serie de televisión en Canal 13. Y después de eso yo me retiré de la televisión en el 2009. No quise más estar ahí y quise adentrarme en lo que sería e investigación de teatral en Buenos Aires, y de ahí conocí a mi esposa, alemana, por coincidencia, y desde ahí, desde 2013, que nos vinimos a Europa, ya que ella es alemana, entonces yo empecé a aprender alemán y todo ese mundo, a hacer la música juntos y etcétera.
1: André Uvilla se llama, es músico, es productor musical también, cantautor, es chileno, vive en Alemania. Lo hemos despertado, nos ha contado de su carrera, de su proyección, y ojalá vengas a Chile. Cuando vengas no dejes de avisar y te vienes a la radio aquí a seguir la conversación, Andrés.
2: Por supuesto, agradezco muchísimo el espacio a la cultura y también a mi música, y esta conversación fue muy amena, la disfruté mucho. Así que muchísimas gracias, Radio ADN, y
1: no,
2: para ti también.
1: ¿Cómo no? ¿Cómo te encuentra la gente? ¿Están en la plataforma?
2: Sí, estoy en Instagram, por ejemplo. Me pueden encontrar como @ André Uvilla Música. André es a secas, es sin ese.
1: André.
2: Y también, bueno, en mi página web www.andreuvilla.com.
1: Perfecto, ahí estamos escribiendo, ¿eh? André Uvilla.
2: Estoy en Spotify también, claramente, yeah. Y en YouTube están todos mis videos clips que hemos trabajado todo este universo visual, junto con las canciones, junto al cineasta Felipe Herrera, que es nuestro amigo,
1: claro,
2: y nuestro colaborador eterno que tenemos desde Chile.
1: Las distancias son cada vez más cortas, pero hay que recorrerlas igual, ¿eh? Te esperamos por acá, André, que tengas un buen día por esos lados.
2: Muchísimas gracias, que estén muy bien y saludos por allá.
1: Saludos al perro, chao.

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Son las 11 de la noche con 23 minutos. 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
4: En Santiago, 9 grados. En Iquique, 19 grados.
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6: 25 minutos faltan para la medianoche. Phil Collins en la música.

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1: En 9 días más empieza el Mundial, el Campeonato Mundial de Fútbol, que se va a jugar en Norteamérica, México, Estados Unidos, Canadá, exactamente. Con una cantidad inédita de equipos, 48 selecciones, más mundial que nunca, dicen algunos, otros que, bueno, en fin. Como quiera que sea, obviamente el Mundial siempre ha dado pie a una serie de manifestaciones o de acciones que los medios de comunicación desarrollan de manera específica durante las 4 semanas que dura el Mundial, que se juega cada 4 años. Ahora, con el surgimiento de las plataformas y de las redes sociales, verdad, que han ido aumentando y proliferando, se aumenta el universo de este tipo de programas, podríamos decir, y nos vamos a detener en uno en especial, que no deja de llamar la atención, porque se realiza acá en Chile. Uno puede ver programas de todo el mundo, pero este se realiza acá y va a reunir a hinchas de cada una de las selecciones, pero se supone que son personas de la nacionalidad de cada una de las. Su conductor será Pablo Vargas Sec, que está en la línea de ADN esta hora. Hola, Pablo, ¿cómo estás? Buenas noches.
2: Hola, Álvaro, ¿cómo estás? Gusto de saludarte nuevamente.
1: Es así, es verdad. ¿Cómo se llama el programa, Pablo?
2: Se llama Mundial en Cancha.
1: Mundial en Cancha, sale, ¿ya?
2: Sí, señor, porque sale a través de el sitio encancha.cl, a través de las redes de el sitio en YouTube, en Cancha, y a través de en rigor es un video podcast, así que también está en como podcast disponible en Spotify, en Cancha también, pues.
1: Bien. Un vodcast le dicen ahora cuando es con imagen, ¿estáis fijados?
2: Sí, vodcast.
1: Vodcast, como que así fuera.
2: Por desgracia tienen que verme la cara.
1: ¿Y la camiseta? ¿Con qué camiseta sales? ¿De cuál de todos los equipos?
2: No, yo tengo 2 camisetas, ¿no?
1: ¿Cómo?
2: No, yo uso la de Chile como conductor, pero mi corazoncito también tiene por el lado de mi madre mucho de Croacia, pues. Bueno, por ahí todavía podemos acomodarnos, todavía clasificamos al Mundial con esa carta y todavía
1: lo juega. Pablo
2: y
1: Vargas.
2: Todavía nos puede ir más o menos.
1: Pablo Vargas Sec, ahí está los croatas. Oye, Pablo, ¿y cómo es el quiénes son los invitados? ¿Verdad que son de las distintas nacionalidades?
2: Claro, el formato del programa, por ponerlo en un contexto, digamos, es un poco plan show de goles. Pero con una docena de participantes que son expatriados, que son representantes de sus países, hinchas del fútbol, o sea, conocedores y bien conocedores de fútbol, pero es un programa en el fondo un poco de hinchas,

0: Comenzamos con el primer capítulo el jueves pasado y tenemos estreno mañana miércoles a las 20 horas y el próximo miércoles, el día antes de la inauguración del Mundial, presentando a esta docena de hinchas de sus respectivas selecciones, o sea, en realidad no hinchas, representantes de sus selecciones como nacionales de sus selecciones. Y que cuentan su historia de por qué están en Chile. Son personas que viven en nuestro país.
1: Son inmigrantes.
0: En general son migrantes, claro, y que hablan español, además, que esa es una de los requisitos,
1: claro, digamos,
0: para el podcast.
1: Queda medio offside el asunto si es cada uno en su idioma, las Naciones Unidas.
0: Sí, la verdad es que tenemos un casting bien, bien bueno, porque tenemos, por ejemplo, un japonés, tenemos un marroquí y un senegalés, que jugaron ambas naciones la final de la Copa Africana hace poco,
1: con cierto
0: nivel de escándalo.
1: Claro.
0: Y de hecho, ellos dos son parte de los protagonistas del capítulo que se estrena mañana. Y además es muy divertido porque yo pregunto, bueno, ¿y el campeón de África qué opina? Y estos dos personajes...
1: ¿Hablaron los dos, güey?
0: empiezan a volar las plumas en español, además. Entonces es todo muy divertido.
1: No, imperdible. ¿Qué más?
0: Tiene toda esta onda. Bueno, tenemos representantes sudamericanos, obviamente, y tenemos representantes canadienses, estadounidenses, inglés. Entonces, hay un buen mix de participantes de países más o menos candidatos, obviamente, y que configuran un panel de invitados que va a ser bien, bien entretenido, a mi juicio, el análisis del Mundial. Como te decía, hay tres capítulos que son de presentación de nuestros panelistas.
1: ¿Ya?
0: Y luego, una vez que empieza el Mundial, tenemos 13 capítulos más.
1: ¿13?
0: Que van en distintos momentos, digamos, qué sé yo, cuando se juegan los primeros partidos, cuando termina la primera ronda de duelos, luego cuando termina la primera fase, luego cuando terminan los 16avos y así. Se van mezclando y, por supuesto, participan quienes fueron protagonistas de la jornada que terminó y algunos de los protagonistas de la jornada que comienza ese día, porque luego los programas son en vivo a las 10 de la mañana.
1: ¿Ya?
0: Y como te digo, es en fecha variable, no te puedo decir se estrena todos los lunes o todos los domingos,
1: claro,
0: porque en rigor va ahí, es un calendario que está pensado en aparecer en momentos clave y que además, obviamente, nuestros panelistas invitados sean protagonistas de esa jornada, digamos, de la jornada anterior o de la jornada que comienza ese día.
1: Ah, ya, ya. O sea, no van a estar siempre todos los panelistas en un programa, sino que van a ir rotando.
0: No es franjeado, digamos, no va todos los días y no van todos los invitados todos los días. La idea es que sean tres panelistas por capítulo.
1: Ay, bueno, ahora
0: porque, claro, es suficientemente coral con esa cantidad de gente, digamos. Porque la idea es escucharlos, digamos, y no que estén sentados ahí mirando cómo el resto habla.
1: Claro, cuando son paneles muy, muy nutridos, ahí como que se desvirtúa un poco la cosa. Sí, oye, buena, buena. Y entonces en cancha.cl y hay que entrar, navegar y uno encuentra, o tienen alguna marca especial en las plataformas, en YouTube.
0: No, uno busca las plataformas de En Cancha y se encuentra con Mundial En Cancha. Como te digo, tenemos un programa ya estrenado donde estuvo Japón. Donde estuvo Argentina, España y Francia. Un capítulo con candidatos,
1: claro.
0: Pero además el casting está muy bien hecho. Tenemos, por ejemplo, un japonés avecindado en Chile hace un buen rato ya, que llegó a Chile seducido por el fútbol, digamos, o sea, una historia vinculada directamente con el fútbol. Él es técnico que estudió en el INAF. Dio un poco como la historia de Oliver Atwood y los cómics, digamos. que se vino a Sudamérica persiguiendo al fútbol, digamos. Claro. El mejor para encontrar fútbol. Entonces, ahí, como te digo, tenemos senegalés, tenemos marroquí, hay un panel bien entretenido, interesante, y la verdad es que además con historias humanas bien choras, digamos, sí, mucho que se vino a Chile por amor, por ejemplo, que es algo que seguramente Álvaro ni tú ni yo haríamos, movernos de Chile
1: por algún mundo, jamás.
0: Exactamente, entonces, como te digo, tiene todos esos aderezos de historias humanas, pero también de este fanatismo por sus países, varios de ellos ya avecindados hace mucho rato en nuestro país, entonces también tiene una visión de lo que pasa en Chile, de cómo les duele también en alguna medida que no esté La Roja participando del Mundial, porque en el fondo durante algún tiempo muchos de ellos vivieron la época de la generación dorada, entonces dicen el fútbol era tan bueno, era tan bonito, era tan loco estar acá en Chile y ver en algunos casos a tu selección compitiendo contra Chile y no saber, porque algunos tienen hijos chilenos, por ejemplo, no saber realmente para qué lado tira tu corazón en algunas circunstancias y etcétera. Tiene todos esos condimentos del programa que de verdad a mí me tiene muy, muy entretenido haciéndolo y he disfrutado mucho estos tres capítulos de presentación de los personajes.
1: Mundial en cancha, Pablo Vargas Sec, su conductor, entonces en las plataformas de encancha.cl. Pablo, a ver si hablamos al final y nos traía alguno de los invitados para acá, pues, lo pasamos bien.
0: Encantado. Usted me dice no hay, claro. yo me lo llevo de una oreja para allá.
1: El campeón, pues a ver si es uno de ellos. ¿Holandés no tenéis ninguno?
0: Neerlandés. Sí, tengo neerlandés.
1: Ya, neerlandés, hay que decirle.
0: Que ellos se tratan a sí mismos como holandeses, que es muy divertido.
1: Así somos nosotros.
0: Yo le digo, oye, ¿y Países Bajos tiene opciones? Holanda.
1: Claro, sí, holandés. Han sido holandeses toda la vida, vienes con cuento. ¿Eh? Así que Johan Cruyff era neerlandés, sale, vaya. ¿Eh? Ya, pues, por ahí viene la mano. ¿Cuál es tu candidato para el Mundial, Pablo?
0: Croacia, pues.
1: Croacia. Ya, para mí es Holanda, fíjate.
0: Sí, ¿eh?
1: Sí, yo creo que Holanda es la sorpresa.
0: Es medio underdog en esta pasada, sí. Medio así como que no está dentro de las pistas de favorito.
1: Sí, pero vamos a ver, pues en una de esas suena la flauta. Un abrazo, Pablo.
0: El holandés decía que le faltaba delantera, ¿eh? Sí, me cojo arriba.
1: Puede ser, pero a veces viene de atrás la cosa. Abrazo, Pablo, que vaya todo bien. Mundial en cancha.
0: Sí, pues, oiga, un segundo, no me corte, deme un segundo, que en Punta Arenas nos están escuchando mis compañeros de curso del colegio del Costa Maña. Rodrigo Mardones, Mauricio Alvarado, están ahí haciendo un asadito. Obviamente me obligaron a mandarle saludos. Le avisé que
2: saludos a los marihuaneros.
0: No, esos no son ellos. Tienen otros vicios.
1: Oye, seis, lo estarán haciendo bajo techo, güey. 6 grados en Punta Arenas ahora.
0: Sí, no. Pues, el quincho cerrado, Punta Arenas. Ya, el quincho abierto.
1: Bien. Ya, pues saludos a los muchachos entonces. ¿Cómo se llama el colegio?
0: El colegio del Liceo Salesiano San José y el curso es Costa Maña, que allá no tienen letra, en mi colegio no tenían letra cursos, sino nombres de cursos de curas salesianos que pasaron por la institución.
1: Abrazo.
0: Un abrazo grande.
1: Chao.

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A las 12 en punto llegan los servicios informativos de ADN, Francisca Guzmán y las principales noticias de la jornada.

0: 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Son las 0 hora. 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
2: Un hombre chileno maniatado y con al menos 2 disparos en su cabeza son las características del cadáver hallado en la comuna de Lampa y por el que ya indaga la Fiscalía contra el Crimen Organizado. Manteniendo a raya la agenda de seguridad, el ministro Arrau se despliega por las calles y el Congreso y se enfrenta a la oposición y el oficialismo en medio del descabezamiento de las subsecretarías. El presidente José Antonio Kast ya designó a 2 nuevas autoridades en prevención del delito y en seguridad. Además, dejó en el segundo piso de La Moneda a Andrés Joanet tras las críticas de Renovación Nacional y Demócratas. La Fiscalía asestó un duro golpe al Tren de Aragua mediante el denominado Operativo Tokio. 19 detenidos serán formalizados el domingo, entre ellos un ejecutivo bancario, todos acusados de lavado de activos con dineros enviados a Colombia. Pese al rechazo del recorrido por parte de la delegación, organizaciones estudiantiles y de profesores en Santiago advierten que de igual manera marcharán con la propuesta inicial desde Plaza Baquedano hacia Los Héroes. La oposición anunció ofensiva ante el Tribunal Constitucional tras el despacho del Congreso de Escuelas Protegidas, el proyecto de gobierno que permite la revisión de mochilas y que abre la puerta al retiro de beneficios sociales como la gratuidad. El alcalde Mario Desbordes descartó negociar la ampliación de Santiago 1 y el gobierno volvió a la carga, asegurando que más allá del freno provisorio de las obras, la cárcel debe realizarse en la comuna. En el Senado, la mega reforma del Ejecutivo sorteará su paso solo por las comisiones de Hacienda, Medio Ambiente y Trabajo. Por no debatirse en otras instancias legislativas, se desataron nuevas disputas entre las fuerzas políticas. La economista Alejandra Misala ganó la segunda vuelta y se convirtió en la segunda mujer rectora de la Universidad de Chile. La académica que sucederá a Rosa Debes llamó a proyectar hacia el futuro la Casa de Bello.
0: En el mundo.
2: Donald Trump evalúa la aplicación de aranceles del 25% a Brasil en medio de las acusaciones por supuesta competencia desleal y los roces entre el presidente de ese país, Lula da Silva, y el senador Flavio Bolsonaro.
0: En el deporte.
2: El arquero de la Universidad Católica, Vicente Bernedo, y el kinesiólogo de Colo-Colo, Javier Díaz, recibieron 3 partidos de castigo cada uno por los incidentes tras el último clásico en el Claro Arena. El cruzado Daniel González fue sancionado con solo 1. Hoy se espera una decisión sobre el escenario en que La Roja enfrentará a El Congo en la próxima semana. Ante la presencia del ébola, las autoridades locales consideran riesgoso que se juegue en Cádiz.
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2: Desde Arica hasta Cabo de Hornos, la Contraloría reportó que 15 alcaldes no han actualizado sus declaraciones de intereses y patrimonio.
0: Son las 0 hora y 3 minutos. 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
2: Comenzamos esta edición de medianoche de este día, miércoles 3 de junio. Vamos a estar repasando las principales noticias que ha marcado esta jornada. Puede volver a escuchar toda esta información en detalle y en profundidad también en nuestro portal digital ADN.cl.
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2: Con un nuevo despliegue en las calles y exposiciones ante el Congreso, el ministro Arrau lleva adelante su agenda de seguridad. En el Senado, la oposición no se declaró muy conforme con la estrategia. En tanto, el ministro también fue blanco de críticas en Renovación Nacional y en Demócratas por el descabezamiento de las subsecretarías. Sin embargo, el presidente Kast aseguró la continuidad en el gobierno de Andrés Joanet y designó a nuevas autoridades. Gabriel Riveros tiene la información.
3: Varios desafíos tiene por delante el ministro Martín Arrau, pensando en los ajustes de pieza que hizo con sus 2 nuevos subsecretarios, además del foco puesto en el plan de seguridad que ayer presentó en el Congreso. El secretario de Estado llegó ayer hasta el Senado, aparentemente más preparado que la exministra Steiner, para exponer sobre su estrategia. Detalló que habrán 3 focos de gestión operativa: la prevención en menores, recuperar el control territorial y fortalecer la institucionalidad. De esos 3 focos se desprenden 7 puntos de gestión que apuntan a terminar con el reclutamiento de menores de edad a la la protección de fronteras y protección de cárceles, además de la recuperación de barrios críticos. También hubo de parte del ministro Rau anuncios de urgencia de una serie de proyectos como la ley antiencapuchados, la modernización de la carrera de carabineros y el registro nacional de vándalos.
4: Reconocer la gravedad de este momento no es derrotismo. Es el primer acto de coraje de un Estado que ha decidido volver a las calles, a las fronteras, a las rutas, a los puertos, a las cárceles. Son decenas de acciones las que he enumerado, más de 60 leyes priorizadas. Quiero terminar diciendo que esto no es solo policial, de orden y seguridad, carcelario. Esto también es cultural. No podemos controlar la delincuencia juvenil si normalizamos que en un liceo se preparen bombas molotov. Es un tema cultural y también un cambio de gestión. Por supuesto que con más carabineros, pero más preparados y más respaldados.
3: El presidente José Antonio Kast designó a Pilar Giannini y Gonzalo Guerrero como nuevos subsecretarios del Ministerio de Seguridad. Sin embargo, ambos mantienen perfiles más bien técnicos más que políticos. Pilar Giannini era la encargada de asesorar al ministro Claudio Alvarado en temas de seguridad y está ligada a Chile Vamos. En tanto, Gonzalo Guerrero fue jefe de gabinete del exministro del Interior, Rodrigo Delgado. Hoy asume como subsecretario de Prevención del Delito. Sin embargo, la correlación de fuerzas, al parecer, no primó la decisión que tomó el presidente Kast, por lo que hubo cuestionamientos desde colectividades como Amarillos y el Partido Nacional Libertario. En ese contexto, la diputada y presidenta de Demócratas, Joana Pérez, dijo que es un error que el Partido Republicano monopolice la agenda de seguridad, mientras que el senador de Renovación Nacional, Andrés Longton, criticó la salida de Ionet.
5: Bueno, nos sorprende que el gobierno, a menos de 24 horas que estuvimos el día de ayer, tomara una decisión tan abrupta, tan drástica. Vamos a tener que sacar otra agenda de seguridad con lo que falta. Entonces creo que monopolizar esto, con el respeto que merece el ministro Arrau como republicano, creo que se necesita una amplitud, la seguridad también lo necesita.
6: Nos parecen que hay formas de abandonar los cargos y me parece que esta no fue una buena forma, en el sentido de que el ex subsecretario Ionet, representante de Amarillo, fue un gran colaborador.
3: Ayer el propio presidente Kast le había transmitido a Ionet su intención de que siga colaborando con el gobierno desde otras funciones, de manera momentánea en el segundo piso, como una forma de aplacar las críticas del propio oficialismo. Hoy el ministro Rau tendrá una agenda cargada. Al mediodía estará en el Senado y esta tarde expondrá en la Cámara de Diputados sobre su plan de seguridad. Gabriel Riveros, Paulina García, ADN.
0: Son las 0:07, ADN.
2: Y la delegación presidencial metropolitana aprobó la movilización de hoy liderada por las principales federaciones estudiantiles y también el Colegio de Profesores. Eso sí, esta convocatoria aprobada tiene un cambio en el recorrido por la Alameda. Emma Santa Cruz tiene los detalles.
7: Se trata de una movilización convocada para esta mañana por las principales federaciones estudiantiles y el Colegio de Profesores en contra de medidas impulsadas por el gobierno de José Antonio Kast. La convocatoria fue aprobada por la delegación presidencial, aunque con un cambio de recorrido. Inicialmente, la movilización planeaba partir en Metro Baquedano hasta la altura de Los Héroes. El recorrido aprobado es desde Los Héroes hasta Ecuador, situación que generó molestia a la Confederación de Estudiantes de Chile, quienes rechazaron el nuevo recorrido y afirmaron que seguirán con el original. Respecto de los motivos de la convocatoria, el vocero de la Fech, Diego Torres, apuntó contra los recortes, seguido por otras medidas del gobierno.
8: Primero, el recorte en las diferentes carteras del Estado, lo cual, por supuesto, que va a llevar a una precarización de los servicios entregados por los ministerios. Además, se suma también la mega reforma presentada por el gobierno, que es una reforma tributaria escondida, que busca amarrar fiscalmente el país por 25 años, darle mayor libertad y mayores facilidades a los grupos económicos, más grandes grupos económicos, y facilidades también a los que más tienen. También, además, sumándome a las palabras del Colegio de Profesores, también la preocupación que trae escuelas protegidas, que trae medidas punitivas, trae medidas de castigo a las comunidades educativas, mas no ataca los problemas de fondo.
7: Se esperan cerca de 10.000 asistentes que marcharán por la consigna La Educación Defiende las Calles. El Seremi de Seguridad Pública, Juan Barrientos, afirmó que de todas formas se tomarán las medidas de resguardo correspondientes para proteger el derecho a manifestarse, aunque sin violencia.
9: Nosotros vamos a tomar siempre las medidas de resguardo, tanto con las policías, Ministerio Público y diferentes instituciones que se encuentran incorporadas, para así de esta forma poder garantizar una jornada que sea segura, que existan hechos que no nos llamen a la violencia, protegiendo siempre el legítimo derecho a poder manifestarse como un normal funcionamiento dentro de la ciudad y el control de la región metropolitana. Ahora, nuestro llamado es que cualquier expresión que se realice de forma ciudadana se desarrolle dentro del marco del respeto, el diálogo y la responsabilidad responsabilidad y dando cumplimiento a la normativa legal vigente.
7: La convocatoria aprobada incluye el horario desde las 10:30 hasta las 15 horas para avanzar por la calzada norte al poniente, para que planifique su viaje anticipando cortes desde Baquedano hasta Ecuador. Emma Santa Cruz, ADN.
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2: El Tribunal de Disciplina de la NFP confirmó sanciones para jugadores de Universidad Católica y Colo-Colo que fueron citados tras incidentes en el Clásico. La nueva rectora de la Universidad de Chile se refirió a la situación institucional de Azul Azul, mientras que hoy debería definirse la sede para el amistoso de Chile ante República Democrática del Congo. La información deportiva con Álvaro Choupey.
10: Clara Francisca, buen día. Sesionó en jornada de este martes el Tribunal de Disciplina de la ANFP y confirmó los castigos para los jugadores de la Católica y Colo-Colo involucrados en incidentes tras el Clásico la fecha antepasada. Por parte de los cruzados, el portero Vicente Bernedo quedó suspendido 3 partidos y el defensor Daniel González 2 encuentros, mientras que en el Cacique Joaquín Sosa, al igual que Javier Méndez, les dieron 2 duelos y el kinesiólogo de la institución Alba, Javier Díaz, fueron 3 fechas. Sobre cómo ponderaron las sanciones se refirió el integrante del Tribunal de Disciplina, Alejandro Nusa.
11: El tribunal, para aplicar una sanción, revisa el informe arbitral, que es la base sobre la cual se cita a las personas involucradas, las imágenes, las que nosotros tuvimos acceso, las que aportó el Club Colo-Colo y las que aportó el Club Universidad Católica, fueron videos algo distintos, pero en la base se revisan las imágenes íntegramente, y además la defensa que personalmente hicieron los citados y los castigados en este caso, y en base a eso, viendo las imágenes y el mérito del informe, que el tribunal ponderó los antecedentes y aplicó las sanciones que les dije recién.
0: Universidad de Chile.
10: La Casa de Estudios de la Universidad de Chile confirmó a su nueva rectora, Alejandra Misala. La sucesora de Rosa Debes en la universidad comentó sobre cómo actuarán frente a la concesionaria del club de fútbol, Azul Azul, ante el caso Sartor, y recalcó la necesidad de revisar el convenio con la institución.
12: La rectora Debes pidió un informe en derecho y tenemos que esperar los resultados de ese informe en derecho, porque nos va a dar algunas luces de los caminos a seguir. Pero como también he dicho otras veces, no hay 2 opiniones en la Universidad de Chile sobre la necesidad de revisar el convenio que tenemos con Azul Azul, en el sentido de poder efectivamente asegurar que nuestros símbolos y también lo que es la Universidad de Chile esté a resguardo. Yo creo que eso es fundamental para la universidad. Repito, el tema del convenio es algo que necesita ser revisado.
0: Chile.
10: Hoy debería salir la decisión sobre dónde se va a jugar el amistoso pactado entre la selección chilena y la República Democrática del Congo, tras la negativa del municipio de La Línea de la Concepción para recibir el amistoso por riesgo de ébola en el país africano. Un cambio de sede o a puertas cerradas son las opciones que se manejan. Así lo adelantó el gerente de La Roja, Felipe Correa.
13: Privilegiar seguir jugando en España, sobre todo con esta opción de jugar sin público, la vemos muy, muy viable, porque la selección del Congo, todos los jugadores juegan en Europa. Esperamos que se evalúen mayores antecedentes y ellos puedan cambiar de opinión o nosotros buscar una alternativa distinta a esa.
0: En el tenis.
10: Claro, porque ya están definidos los primeros semifinalistas de Roland Garros. Alexander Zverev frente a Jakub Mencik buscarán la final del torneo parisino. La otra llave se define hoy con una jornada que arranca, Francisca, a las 7:20, horario de nuestro país, con el resto de los cuartos finalistas, al menos eso, en Roland Garros.
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2: Concluimos esta edición de Medianoche. 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

0: en el Vaticano.
1: Hay noticias en la sede principal de la Iglesia Católica. Usted seguramente hacía zapping en el cable, tenía televisión por cable, iba canal por canal, pasando, no había menú, nada, así que daba vuelta. Y de repente le aparecía una monjita hablando, ¿se acuerda? Y era característico, a la hora que fuera estaba la monjita hablando.
2: ¡Sí!
1: Muy pocos se detenían en ella, otros tal vez sí lo hacían. Bueno, ese canal se llama EWTN. Es una cadena de televisión ultraconservadora estadounidense, y así lo ha sido siempre. Y esa monjita que hablaba, la Madre Angélica, era su fundadora, su directora. Hoy por hoy, EWTN es el mayor medio católico del mundo. Es una especie de Fox News de la Iglesia Católica, financiada por grandes donantes privados. Durante el pontificado de Francisco, fue muy, muy polémica por su hostilidad hacia la figura del Santo Padre, hacia su obra, hacia su persona. Una gran campaña de acoso al pontífice lanzada por la ultraderecha católica, sobre todo de los Estados Unidos, ¿eh? Y, limitando un poco más, se puede bien decir que era el entorno de Donald Trump. Pero en el año 2023... deja la Madre Angélica la presidencia, la dirección de este canal, y lo asume una mujer mexicana, laica, de nombre María Montserrat Alvarado. No cambia mucho el objetivo, el discurso, la línea editorial. El Papa Francisco, en su momento, estando la Madre Angélica todavía así, calificó esto casi como una obra del diablo. Así se refirió a la tarea que realizaba EWTN. Hay una gran cadena de televisión católica que habla continuamente mal del Papa sin ningún problema, dijo Francisco. Puede que yo personalmente me merezca estos ataques e insultos, porque soy un pecador, pero la Iglesia no se merece esto, dijo el entonces Papa en el año 2012 en una clara referencia a EWTN. En España, el arzobispo de San Sebastián en su momento prohibió a su canal diocesano la emisión de cualquier contenido de esta cadena por las críticas que hacía a Bergoglio. Bueno, a un año del fallecimiento de Francisco, la sorpresa es que la presidenta de EWTN tendrá un puesto clave en el pontificado de León XIV, pues va a dirigir el departamento que gestiona su imagen y todo el entramado de los medios vaticanos, el de la emisora de radio, hasta el observatorio romano y también la sala de prensa y las relaciones con los periodistas. Estará en la primera línea de las batallas culturales americanas. Esta mexicana, de nombre María Montserrat Alvarado. ¿Cuándo asumirá sus nuevas funciones? Que oficialmente se llaman Dicasterio de Comunicación, el 1 de noviembre. Mire que falta tiempo, ¿eh? Y cuántas cosas pueden pasar entre este 3 de junio y el 1 de noviembre. Sin embargo, será en aquel momento cuando haga, cuando tome definitivamente la administración de todas las comunicaciones del Vaticano y fundamentalmente las del Papa León, que nos imaginamos será el Papa en 6 meses más. De la medianoche, han pasado 22 minutos y pasan cosas allá en el Vaticano. Qué canción encuentra Vincenzo de R.E.M., Perdiendo mi religión.

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1: Mire la música. Tipo hey. Bueno, los suizos. La selección de fútbol de Suiza viajó hacia los Estados Unidos, a donde arribó a eso de las 4:30 de la tarde. Pero no llegaron todos. El delantero Brelen voló, no pudo subirse al avión junto al resto de sus compañeros que partieron hacia California con un asiento vacío en la cabina del avión. Ah. Las autoridades de inmigración de los Estados Unidos retiraron su autorización de entrada al país horas antes del vuelo, así le sonó la chicharra. Y el delantero del Stade Reims de Francia quedó en tierra. ¿A cuánto? A 8 días del inicio del campeonato. La Asociación Suiza de Fútbol explicó que la autorización de Mbolo estaba inicialmente aprobada, pero que justo ayer mismo, recibieron la notificación de que todavía estaba en revisión. La selección publicó en su cuenta de X una fotografía del plantel ya a bordo de la aeronave con una mención al asiento que quedó desocupado y expresó su esperanza de reencontrarse pronto con el jugador en San Diego, la ciudad californiana donde los suizos tienen fijada su base de concentración. ¿Esto decía el suizo? A ver.
2: Estoy nervioso.
1: Pero la lectura de esa fotografía era un asiento vacío, pero no por mucho tiempo. Nos vemos pronto, Brelen voló. Eso era lo que decía la cuenta de los suizos. A ver qué pasa, pues. Este es el primero, ¿ah? Los iraníes, ¿para cuándo tienen anunciado su arribo? A ver, aquí tenemos todo un calendario. Con los coreanos el viernes, Costa de Marfil el sábado, Irán el domingo. A las 2:20 de la madrugada. Ah, pero llegan a México. Sí. No, van a Estados Unidos. Llegan a México a las 2:20 de la madugada, igual tempranito, ¿ah? Para que no haya mucho movimiento y no se note tanto, a lo mejor. Por la tele nomás nosotros. Está bonito el calendario de arribo de las 48 selecciones a su lugar de concentración. Curazao y Cabo Verde van a llegar el lunes 8, casi el mismo día, casi en el mismo momento, a sus destinos. Da más rabia todavía. Media hora transcurrido desde que comenzó este miércoles 3 de junio. The Cure.

0: decíamos que el 3 de junio ya está con nosotros desde hace 33 minutos en Aysén y en Magallanes desde hace 93 minutos y lo esperan en dentro de una hora y media más.
1: ¡Hola!
0: En Rapa Nui, ¿cómo está? ¿Qué tal? Buenos días.
2: Bien, gracias, ¿y tú?
0: Todo bien por acá, Aníbal. Vamos, pasaron cosas un 3 de junio, ¿eh? De toda índole y a lo largo de todo el planeta, como debe ser, a lo largo y ancho. 1887, en la ciudad de La Plata, conocida como la ciudad de las Diagonales, capital de la provincia de Buenos Aires, a no confundirse, ¿eh? La inmensa provincia de Buenos Aires, su capital no es Buenos Aires, sino que La Plata, que está a unos 60 kilómetros al sur de la gran ciudad. Se funda el Club de Gimnasia y Esgrima, que después derivó en un club de fútbol también, pero inicialmente, ¿cómo? ¿Cuándo? En La Plata, el Club de Gimnasia y Esgrima. Después ha habido clubes de gimnasia y esgrima en distintas ciudades de Argentina, pero este, el de La Plata, es el que más trasciende por su antigüedad. 1887. 5 años más tarde, en 1892, en Liverpool, se funda el Liverpool Football Club, pero el de los Diablos Rojos. Tú nunca caminas solo, le cantan sus hinchas. Un equipo de muchísima mística. Bueno, no le vamos a contar ahora lo que es el Liverpool. Además, siempre bien acompañado. En 1904, en la playa de Cádiz, un obrero halla los duros antiguos. Los duros antiguos fueron unas monedas de plata que encontró este obrero en la playa de Cádiz el 3 de junio de 1904, cuando al ir a enterrar unos despojos de pescadería encontró a cierta profundidad un tesorillo de reales de A8 del siglo XVIII. Un duro. ¿Quién tiene un duro de amor? Decía la canción, ¿verdad? Vale. Avanzamos en el siglo XX hasta 1962, cuando en el aeropuerto de Orly, en París, el vuelo 007 de Air France se sale de la pista y explota cuando la tripulación intenta abortar el despegue. 130 víctimas fatales. Mire, está bonita esta. El año pasado lo recordamos, día a día fuimos. En el estadio Carlos Dibón de Arica, el año 1962, en el marco del campeonato del mundo que se jugaba en nuestro país, campeonato de fútbol, se anotó el primer gol olímpico en un mundial. Lo hizo el colombiano Marcos Coll. ¿Y sabe a quién se lo hizo? Al mejor arquero del mundo, a la araña negra, Lev Yashin, en el partido que terminaron empatando a 4 Colombia con la Unión Soviética. No tuvo un buen mundial Yashin, definitivamente. Se come el tiro libre de Leonel en los cuartos de final. En buena hora para nosotros. Bien. Un año después de aquello, en 1963, en Ciudad del Vaticano, fallece el Papa Juan XXIII. El Papa bueno es recordado de esa manera. Angelo Giuseppe Roncalli fue el Papa número 261 en la Iglesia Católica y el tercer soberano de la Ciudad del Vaticano desde el 28 de octubre de 1958 hasta su fallecimiento, registrado en un día como hoy, en el año 1963. Y avanzamos luego hasta 1980. Que la Estatua de la Libertad, en la Estatua de la Libertad de Nueva York, se detona un artefacto explosivo. El FBI sospecha de nacionalistas croatas. Vamos a ver qué dijeron las investigaciones posteriores. 3 de junio del año 2026, a 23 minutos de la 1 de la madrugada, suena esta canción en Radio ADN.

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1: En Viña del Mar y Valparaíso 12 grados, en San Antonio y Cartagena 11 grados a esta hora de la madrugada. En Santiago 7 grados 7 décimas.
2: ¡Hace frío!
1: Más o menos, en Curicó está con 11 grados y en Coyhaique 7 grados. ¿Hace tanto frío o tanto?
3: Muy frío, como habíamos visto, un frío tanto este año como este año, tanto frío.
1: Ay, espérese que todavía no empieza el invierno, que se viene con lluvia. Coyhaique 7 grados y Santiago lo mismo. Que avisa meteorología que habrá precipitaciones normales a moderadas en corto periodo de tiempo en zonas de la región del Biobío. Y que habrá altas temperaturas en la pampa de las regiones de Tarapacá y Antofagasta. Con todo, hay lluvia a esta hora en Valdivia, con viento de hasta 40 kilómetros por hora y ráfagas de hasta 60, y en Puerto Montt, con viento también. Después, durante el día, se supone que habrá algunos asomos de sol en esas dos ciudades. Para Temuco, 15 grados se pronostican como temperatura máxima, en Talca 14, en Santiago 18 grados, en Copiapó 26, Antofagasta 17 grados de máxima, Juan Fernández 18. La máxima de ayer martes en Santiago fue de 20 grados, no, más todavía, 21 grados, a las 3 de la tarde. Y la más baja se anotó en el sector poniente, en Pudahuel, a las 5 de la madrugada con 10 minutos y fue de 2 grados 7 décimas. ¿Para cuándo se podría uno creer que va a llover un poco en la región central del país? Está ya más o menos establecido. Será para los días en que empiece el Mundial. El miércoles 10 ya se dibujan algunas nubes con lluvia en los pronósticos internacionales. Y en los días siguientes, lo que se condice con la llegada del niño Godzilla, que lo han llamado. Martes 9, miércoles 10, ahí es donde más llovería. Jueves 11 y viernes 12, de corrido, ¿eh? Y sábado 13 también. Y de ahí va a haber, ¿por qué? ¿Está de cumpleaños? Ah, bajo techo, como los... Oye, los puntarenenses haciendo un asado, me quedo dando vuelta eso. Un día martes, ¿cómo si un asado un día martes? Bueno, una opción de oportunidad de hacerlo, sin duda. Por ahí, después.

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1: Faltan 13 minutos para la una de la madrugada. Todos invitados a seguir en sintonía de ADN durante la madrugada de este miércoles. Madrugada fría en el sector centro-sur, pero con el calor de nuestros programas. Con el calor de nuestros programas le vamos a brindar lo que usted necesita. El momento de nuestra sección imperdible de todos los días a esta hora. Ahí está, la fanfarria que la anuncia. Que señala que ya viene. De la mano de Vincenzo Rojas, que ha estado en la coordinación técnica en la puesta en el aire y en todo lo demás.
2: Otra,
1: La canción larga. Esta vez es en castellano. Se la reconoció. Ahí está. Noche en la ciudad con los prisioneros. Que le vaya bien.
3: Hasta la próxima, que tenga un lindo día, que le vaya bien. Gracias. ¡Chao, Chile!
4: ¿Estamos listos ya o no?
5: Orden y tranquilidad para poder progresar.
4: Ya cuídense, que estén bien, muchachos. Nos vemos.

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4: En Santiago, 7 grados. En San Antonio, 11 grados.
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2: Resultó no ser tan breve como pensábamos. ¿Te acuerdas que ayer hicimos una apuesta con nuestros panelistas? ¿Algunos le achuntó? Dijeron una hora 36.
3: Todos debajo de las 2 horas.
2: ¿Todos debajo de las 2 horas?
3: Sí.
2: Mal.
4: Nos dio Maurice Bustamant recién el dato de que es la cuenta pública más larga, la primera cuenta pública más larga desde Elwin.
3: Sí.
4: Y ahí me sorprendió. Ahora, me da la impresión que no estaba previsto que fuera así de larga y que el hombre se fue entusiasmando con algunos aplausos y empezó a divagar. Así que me imagino a nuestro ex panelista como debe haber sufrido.
3: Yo me alegro muchísimo de tenerlos aquí hoy porque quiero salir de inmediato de una de mis grandes dudas. Yo soy un gallo incivilizado, Leslie. Cometo muchas incivilidades, ¿ok?
2: A diario.
3: A diario, sí. ¿Cómo nos vamos a poner de acuerdo qué son las incivilidades? Porque esto es distinto a un delito de otra cosa, ¿no?
5: Mira, yo creo que este anuncio es complejo por varias varias aristas, pero no deja de ser viable, ojo. De hecho, comentar que ya existe un proyecto de ley que trató de regular la incivilidad, y de hecho, si no me equivoco, que los autores son el senador Huenchumilla y alguien más. Este tema estaba en el Senado como parte del posible debate en seguridad en el gobierno anterior, y ahora lo traen a colación el gobierno actual. Entonces, se supone que la idea, por lo menos original, la idea matriz de ese proyecto, es sancionar faltas. O sea, no serían propiamente, digamos, delitos, sino que es de menor intensidad. Pero como toda regulación, va a ser súper complejo hacer un catálogo o una definición macro que te permita englobar varias conductas sin ser excesivo, porque yo creo que es lo que realmente estamos hablando del anuncio del registro de vándalos o incivilidades, va a tener muchas dificultades, creo yo, como te decía. Primero, definir qué va a ser incivilidad, qué es una persona vándalo.
2: Que no podríamos ir a la definición, claro,
5: sí,
2: la palabra.
5: Claro, pero la ley es más...
2: No, pero la definición de incivilidad es falta de civilidad o cultura.
3: Yo, ponte tú, Juan José, una vez que fumaba, y fumaba mucho, ¿ya? Pero solo fumaba en el auto. Me subí al auto y prendí un pucho. Ponte el micrófono, Pablo. Entonces, debo confesar, la peor de las incivilidades que estoy dispuesto a confesar es que tirar el pucho para afuera.
6: Eso no, era así. Es que estamos hablando de otra época.
4: La gente tiraba basura.
2: Le gusta justificar
3: que,
2: todo con su época.
3: Okay. Pero ¿sabéis qué? Tenía cabros chicos y todo el cuarto, no iba a dejar la colilla dentro del auto.
6: No, pero... Digamos,
5: generar un incendio, ¿cuál es el problema?
6: No, pero digamos una cosa, es que era una práctica extendida, no era una actitud personal tuya. Es decir, la gente botaba el pucho fuera del auto.
4: Botaba la basura en general.
6: Tú veías en la carretera que gente tiraba las cosas por la
3: ventana, sí.
4: La ventana. Sí, claro.
2: Bueno, sigue pasando.
3: Es una incivilidad.
4: Los pañales con caca.
2: Por ejemplo.
4: Sí, pues que...
3: No, pero ya no está exagerando.
4: No, va. Es decir, lo que pasa es que yo vivía, ya lo he dicho varias veces, en Concepción, entonces nuestras vacaciones eran como para el sur. Y uno cuando iba al sur, en fin, siempre en la carretera tú veías de todo. Es decir, lo que era total en el sur era cuando había taco y venía un camión con sandía.
3: Y la gente se subía y...
4: Por supuesto, si tú veías el regadero de sandías rotas de...
2: Incivilidad.
4: No, todo el rato.
2: Es difícil definir incivilidad. ¿Tú consideras una incivilidad subirte un camión de sandía y sacar sandía?
3: En época de verano y con mucho calor, estaría dispuesta a discutirlo. ¿Cuál es tu peor incivilidad?
2: ¿La mía?
3: Sí. No estáis dispuesta a confesarla.
2: No me estáis dejando ni pensar. No sé, ¿qué es una incivilidad?
3: Te podría dar 1228 ejemplos
4: de incivilidad.
2: Dame alguno que tú creas que yo puedo hacer o he hecho. A ver, ahí te pillé. Mira, ¿ves? No soy una persona capaz de cometer una incivilidad.
4: Es como una afectación al orden, más que al orden público, al orden social, que no llega a ser delito. Exacto. Yo creo que es como esa el rango.
3: Tomarte el trago ajeno una noche de carrete.
2: Jamás.
3: Lely Sánchez es doctora en Estado de Derecho y Gobernanza Global de la Universidad de Salamanca, España. ¿Cómo estás, Lely? Bienvenida.
7: Muy bien, gracias.
3: Rodrigo Sandoval, abogado, experto en Derecho Migrante, Gestión Pública, académico de la Universidad de Chile. ¿Cómo estás, Rodrigo?
4: Cansado de tanta alegría.
3: Y ahora especialista en React.
4: En React.
3: Y Juan José de Santa Cruz, empresario. ¿Cómo estás, Juan José?
6: Muy bien, muy buenos días.
3: Partamos por una ronda rápida. ¿Qué te dejó la cuenta pública, Rodrigo?
4: Yo quedé... Bueno, tú me estás molestando porque ayer justamente me tocó en un programa estar haciendo un react a la cuenta pública. Entonces me vi obligado a escucharla porque tenía que poner atención para el espectáculo.
7: Un react.
4: Claro, no alcancé ni a ir a comprar nada. En fin, bueno. El tema es que me quedé con una sensación de una cuenta como bien anodina, como bien vaga, como una colección de nombres de fantasía para procesos que ya se habían anunciado particularmente, pero con preocupantes énfasis respecto a lo que se quiere, lo que se estima importante o necesario hacer. Por ejemplo, en materia migratoria, me preocupó mucho la referencia que hizo a los plazos de retención que se requieren de las personas para materializar sus órdenes de expulsión. Simplemente porque ya se pasó hace no más de 2-3 años, de 2 a 5 días para ese plazo, y cuando se dice que se quiere más y se hace referencia, como se hizo hoy día en la mañana en las rondas de prensa, a la experiencia europea y se habla de 180 días y en algunos lugares hasta 18 meses, las preguntas que uno tiene son las siguientes. Primero, ¿de dónde van a dejar a esa gente? ¿En qué condiciones van a estar en términos de su restricción de libertad? ¿Cómo se van a mantener? ¿Eso va a venir a impactar al sistema penitenciario? ¿Se van a crear otra clase de centros? Y sobre todo, ¿quién se hace cargo de lo que suceda en esos centros? Es decir, a mí me ha tocado trabajar en la experiencia europea en estos centros de internación y de verdad la cantidad de externalidades que significa el funcionamiento uno de estos centros y la cantidad de cosas que pasan ahí y los riesgos que hay de que sucedan cosas, yo creo que no se está entendiendo. Entonces, para cerrar, yo creo que en general lo que hace es cada vez acercarme más a la idea que estamos frente a un gobierno bastante simplón en sus soluciones, bastante poco previsor en las consecuencias y sin ninguna capacidad estratégica para entender o para darnos a entender hacia dónde va. De verdad lo encontré como bien vacío el discurso, era un montón de cosas, hablaba ideas, como que se dedicó a ponerle nombre a cosas y a felicitar a mucha gente.
3: Juan José, ¿cuál es tu primera sensación del discurso?
6: A ver, lo primero, al revés que Rodrigo, no lo escuché entero, no tuve la necesidad. Más bien me informé por la prensa de la cuenta pública, lo que yo creo que es bastante más agradable que tu
3: envidio.
6: Situación.
3: Yeah. Ahora, Juan José, dame un segundo para no interrumpirte después. Tenemos una información policial de último minuto.
2: Richard, estamos contigo.
8: Sí, como Jiménez. Pocas veces visto, hemos estado viendo llegar a la Policía de Investigaciones hasta ahora a un banco de la sucursal del Banco Santander, situada está en Agustina con Miraflores, en el centro de la ciudad de Santiago, por este mega operativo de la PDI que hemos estado adelantando, que tiene lugar en 3 regiones del país, acá en la región metropolitana, en la región de O'Higgins y en la región del Biobío. ¿Por qué se ha llegado a este Banco Santander del centro de la ciudad de Santiago? A requerir información, evidencia, y porque ya ha sido detenido un ejecutivo bancario de esta sucursal, un ciudadano venezolano que formaría parte de una organización criminal tributaria del Tren de Aragua. Lo contamos más temprano, desde el barrio Bellavista, en otro lugar del centro de la capital, por la comuna de Recoleta, límite de la comuna de Providencia, se vio llegar a detectives de la Policía de Investigaciones a allanar a 6 locales comerciales tipo bar, discoteca. Eran lugares donde esta organización, brazo del Tren de Aragua, tributaria del Tren de Aragua, se apoderaba de estos lugares organizando eventos y actividades bajo su dominio, y amenazando a los propietarios y administradores de que si no cumplían con aquello de prestarles, comillas, el local, arriesgaban a ser asesinados. ¿Nos prestas el local o balas a cambio? Son algunas de las intercambios de frases que hemos estado escuchando en medio de esta investigación que se ha dado curso en la región de O'Higgins, donde se ha allanado también otro domicilio, en la región del Biobío, donde se ha allanado una cárcel pública, y aquí en la región metropolitana se han allanado también otras tres cárceles en la ciudad de Santiago. Y esto también está en colaboración desarrollándose afuera del país con autoridades policiales y penitenciarias de Colombia, porque se ha llegado también a una cárcel de Bogotá, de la ciudad de Colombia. Se llega a esta sucursal bancaria del Banco Santander en Santiago Centro, porque aquí finalmente, de alguna manera, se lavaban los dineros de la asociación ilícita de los hechos delictuales que cometía esta organización tributaria del Tren de Aragua por delitos como extorsión y lavado de activos.
2: Muchas gracias, Richard, por esa información. Vamos a estar, por supuesto, muy atentos a lo que vaya a suceder también durante los próximos minutos cuando se conozcan más antecedentes de este caso. Gracias, Richard.
3: Después de esta información de carácter policial, te devuelvo la palabra a Juan José Santa Cruz. Estabas a punto de darnos tus primeras impresiones de un discurso que no seguiste completo, pero te enteraste
6: por antes la preocupación que pueden tener muchos clientes del banco que su ejecutivo de cuenta era del Tren de Aragua. Es llamativo, ¿no? Mira, diciendo que me informé por la prensa, por los resúmenes de prensa, los noticiarios sobre la cuenta pública, mira, yo me quedo con la siguiente, mi esperanza de que hubiera un gran discurso, etcétera. Yo creo que el presidente Kast no tiene esas características, ¿ya? No las tiene. Entonces, si uno dice, ¿por dónde van las expectativas? Y yo creo que las expectativas van por un gobierno que realmente se haga cargo de los tres desafíos que este país siente, que son seguridad, empleo y entre comillas, llamémoslo crecimiento económico, el tema económico. Y tiendo a creer de que en dos de tres creo que van en la línea correcta, bajo mi punto de vista, al revés de mucha gente de la izquierda. Yo creo que va, que la reforma o la mega reforma es cauta, ¿ya? Yo hubiese hecho una cosa mucho más profunda que la mega reforma que se está proponiendo. Y en materia de seguridad, creo de que ahora se está de alguna manera diciendo las cosas que razonablemente creen que van a hacer. Y no mucho más. Entonces, si uno dice, mira, esto fue una cosa que realmente motiva, que el país siente que le dieron como la charla de Bielsa, la salida, ¿cómo se llama? El ayudante, la salida del camarín. Claro. No es eso. No,
3: ah,
6: es
3: Chupete.
6: Eso. Ah, ¿cómo Chupete se llama que se murió? No sé,
3: Bonini.
6: Esto no es, no tenemos un presidente que hace ese rol. Ahora, como basa casi todo en gestión, yo espero que en gestión realmente hagan las cosas. ¿Ya? Y se haga una transformación y un cambio importante de lo que venimos.
3: Leslie Sánchez.
5: Concuerdo en que efectivamente no tenemos a un gran orador de presidente, por lo tanto esperar quizá un discurso que te erizara los pelos, te hiciera sentir, digamos, en algunos momentos que el proyecto país, digamos, va hacia algún lugar convocante y no sé, que generara reacciones, me refiero como espontánea, no pasó y no va a pasar, efectivamente. Pero más allá de eso, que un atributo personal y que puede uno omitirlo perfectamente porque no tiene por qué tenerlo también, ¿cierto? Me parece que fue una cuenta pública que yo sentí, que la vi y que estuve atentísima al relato, la sentí inorgánica. Me costó comprender como el hilo conductor que había detrás de esta cuenta pública. Considerando, obviamente, un elemento preliminar, que rendir cuenta cuando llevas 3 meses, 82 días de gobierno, también debe ser tremendamente complejo, porque uno rinde cuenta de cosas que pasaron habitualmente hacia atrás, y hacia atrás fue el gobierno del presidente Gabriel Boric, por lo tanto, y sabemos la opinión que tienen del gobierno, entonces, o se paraba, digamos, desde la sola crítica, o trataba de enfrentar el futuro con ideas concretas, proyectos, qué sé yo. De hecho, de ahí yo creo que ocurre que si tú desglosas el discurso, una de las palabras que más utilizó es vamos a hacer, porque es una cosa bien futurista todavía, muy de proyectos, muy de hacia dónde cree que va a guiar su gobierno. Pero materialmente, creo yo, cosas bien, bien concretas, ¿no? Yo no, por lo menos no las percibí. Sentí que harto estudio, harto evaluación, harta cosa, obviamente, en seguridad, pero ideas bien también como dispersa, y la mayoría, me van a disculpar, pero la mayoría de las cosas que dijo ya se estaban ejecutando en materia de seguridad pública. Entonces, a lo mejor las van a organizar de manera distinta, qué sé yo, y digamos salir de esa duda, porque el ministro Arrau va al Congreso, lo va a explicar.
3: Y sobre todo, ¿por qué salen los dos subsecretarios? Y
5: me imagino que se lo van a preguntar, o sea, hoy día en la mañana nos levantamos con esta tremenda noticia, que además también yo creo que tiene, ahí lo están mostrando los titulares que estamos viendo nosotros en pantalla, y tienen un grave error constitucional. O sea, ministro Arrau pide la renuncia a los subsecretarios. Primero, los ministros no pueden pedir la renuncia. Es el único que pide renuncias es el presidente de la República, porque así como él designa su exclusiva confianza, ministro y subsecretario, solo él puede quitar esa confianza. Lo que puede haber hecho el ministro Arrau fue comunicarles a los subsecretarios una decisión presidencial, pero que él haya tomado esa decisión, bueno, nos pone en un problema constitucional y además presidencial. O sea, ¿quién lidera el Ejecutivo? ¿Quién lidera el gobierno? Y creo que él se metió en un problemón con como quien haya informado la noticia de esa manera, y si fue su equipo de prensa, que corrijan ojalá lo más pronto posible.
6: Oye, perdona, en el sentido, primero, digamos, noticia en desarrollo, porque yo me acabo de dar cuenta cuando me di vuelta y ustedes lo comentaron. Me resulta muy llamativo de que se pida la renuncia, que es perfectamente factible, está dentro de las atribuciones, cambiar a los subsecretarios, etcétera.
2: Pero como dice Leslie, del presidente, no del ministro.
6: Está bien, pero puede hacerlo el ministro. Yo digo, en esto está en pleno conocimiento el presidente, porque si no está en pleno conocimiento, yo digo, esto tiene efectos políticos, no tan solo en términos prácticos de... Yo encuentro que probablemente el ministro tiene toda la razón si quiere hacer ajustes, como diciendo que era un equipo que realmente me funciona y tiene X evaluación. Si fuera ese el motivo, está perfecto. Pero tiene implicancias políticas. Es decir, el cambio de determinada gente, yo digo esto...
4: Porque ahora, esos son un amarillo... Perdón, este amarillo, ¿no?
5: Amarillo.
4: Un amarillo y una nacional libertaria se están yendo.
6: Sí. Bueno, eso tiene implicancias políticas. Claro. El sacar sí, a una no, es que
4: a diferencia de las dos
6: militares. No es amarillo, es... amarillo. Sí, amarillo. Sí.
4: Era el amarillo.
6: El amarillo.
4: A diferencia de las dos ministras
6: sí,
4: que no tenían sede partidaria, así que, para decirlo en simple, es la primera salida del gobierno que sabemos y que tiene impacto político partidario.
6: De dos personeros de partidos que no son parte de la coalición y que están en el borde.
3: Y que están en los extremos, digámoslo.
6: Claro, por chico que amarillo da lo mismo, sí, pero tiene una implicancia política. Ahora,
5: yo creo que tiene dos implicancias políticas. La que tú dices con los aliados, cómo te vas a relacionar con esas fuerzas políticas, sobre todo en el Congreso, entendiendo que requieren esos votos para los proyectos de ley que han comentado durante la cuenta pública, después de la noche en Cerro Castillo, firmando 3 proyectos que además no estaban anunciados tampoco en la cuenta. Bueno, creo que la otra implicancia política es que el ministro Arrau se ve tremendamente empoderado tomando decisiones, y yo creo que eso también es bien interesante de ver. Y creo que hoy día habrían como 2 grandes líderes al interior de este gobierno, y por un lado sería el ministro de Hacienda y por otro el ministro de Seguridad. Interesante igual.
3: Sí, o sea, yo seguí haciendo react de Rodrigo Sandoval.
4: Sí. A ver, primero, a mí lo que me parece como bien triste que todos estamos, porque tú puedes tener de repente una cuenta en la cual había mucha expectativa y te decepciona. Puedes tener una cuenta de la cual no tenías mucha expectativa y te sorprende. Pero cuando una cuenta no tenía muchas expectativas y aún así te logra decepcionar, eso habla mucho de lo que tenemos enfrente respecto de quién dio la cuenta. Y yo creo que a mí me sorprende la capacidad que han tenido tanto los medios de comunicación como los actores políticos de darle mucha vuelta a opinar sobre una cuenta que a todas luces no dijo mucho. Y por lo tanto, esta idea de no, es que lo que hizo fue guardarse para seguridad. Entonces la pregunta que a mí me queda ahí, y si... Porque ya llevamos varias veces en que venimos hablando de esto, que quizá el gobierno lo hizo por tal razón y esperamos como que venga después la vuelta de tuerca en la cual todos nos vamos a ver sorprendidos. Es que parece que hay que hacerse la pregunta, ¿y si esto es todo lo que vamos a tener? ¿Y si no vamos a tener otra cosa que un gobierno que se encuentra con los problemas, que vive justificando las cosas por lo que le tocó recibir y que todo lo que va a ser una vuelta como simplona respecto de cómo reaccionar de forma inmediatista con las cosas que le toca enfrentar? Es como preocupante que eso es lo que vaya a suceder. Me pasa que si uno observa objetivamente todo lo que ha sucedido en los meses que lleva este gobierno, la verdad es que esa complejidad no se ve por ningún lugar. No está el estratega escondido que está a punto de sorprendernos, y lo que estamos viendo, como bien dice Leslie, es quizás algunos personajes que logran en su parcela sectorial gestionar de forma más eficiente, principalmente para lo que es su performance individual, de forma más espectacular en un ambiente de bastante mediocridad, porque lo que estamos diciendo aquí es que Poduje, que Arrau y que Quirós lo que logran hacer es manejar una agenda en un contexto en el cual no se ve mucha sustancia en el resto de las carteras.
3: Les propongo que a vuelta de la tanda, Juan José, conversemos de otro de los grandes giros que ha tenido el gobierno en las últimas horas, ¿ya? Porque anoche se decidió presentar con suma urgencia un proyecto al Parlamento aumentando la deuda pública en 6.200 millones de dólares. Lo que obviamente, pucha, para los que no cachamos mucho el tema, nos confunde, porque siempre se habló de recortar 6.000 millones y a poco andar, a tres meses, se pide aumentar la deuda en 6.000. Quirós lo grafica de una manera que dice que esto es el proyecto que más le ha costado firmar, pero requiere también que de alguna manera comprendamos todo esto. Estamos junto a Leslie Sánchez, a Rodrigo Sandoval y a Juan José Santa Cruz haciendo País ADN.
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2: Estamos de vuelta aquí en País ADN junto a Leslie Sánchez, Rodrigo Sandoval, Juan José Santa Cruz. Dejaste, Aldo, puesto un tema económico sobre la mesa.
3: Cosas que me sorprenden y no tengo una... A mí básicamente me gusta tenerlo en el panel porque aprendo. ¿Ya? Juan José, si prometieron recortar la deuda pública, ¿por qué estás pidiendo 6.200 millones para aumentar la deuda pública?
6: A ver, pidieron recortar el gasto y yo creo que se ha hecho. ¿Ya? Y yo creo que se ha ido haciendo en términos... Mi percepción razonable dentro de lo que tú puedes hacer en términos de no afectar el bolsillo de las personas. Creo que se puede hacer más. Y es labor del gobierno seguir buscando de dónde recortar más gastos. Pero los problemas de caja, de déficit del Estado, te obligan a tomar más deuda. Sí. Esta discusión, porque entendámoslo así, esta discusión, primero yo hago una crítica, porque no soy casi que sigo con el gobierno, hago una crítica severa del gobierno anterior. Este modelo de no tener crecimiento económico con aumento del gasto público y aumento de la deuda pública es la ruina. Y eso es el modelo que recibimos y esos son los resultados que recibimos del último gobierno. Más aún, con una destrucción de 40.000 empleos formales en el periodo. Entonces uno dice, la combinación es bombástica. Y hoy día enfrentamos además una situación internacional y una, entre comillas, estimaciones, porque esto, cuando empiezan a hablar de miles de millones, yo digo, ¿qué entiende la ciudadanía? Oiga, aquí hay un desfase de 10.000 millones. Son proyecciones. Y yo me quedo con un dato. El gobierno anterior, todas las proyecciones que hizo año tras año sobre los ingresos que iba a tener el Estado, con lo cual se construye el presupuesto, no lo achuntó nunca. Nunca. Y todos los años aumentaba el déficit. Y hoy día tenemos una situación de deuda que está, entre comillas, a ver si la comparo con hace 10 años, con hace 20 años, la situación de Chile es pésimo. Y digo, bueno, si esta es la situación que se fue provocando. Entonces uno dice, al final pasa una cosa en materia económica, que la gente que comete los errores en políticas públicas que le generan daño a los países, nunca responde, porque ya no están.
3: ¿Rodrigo?
4: Yo tengo un matiz ahí, con el señor de barba, como le llaman en el chat.
3: Somos dos.
4: Mi hija dice que tú te ves muy bien con barba. Que tú te ves mejor que yo con barba, me dijo, para mi dolor.
2: Guadalupe sabe.
4: Es verdad. Bueno, lo que iba a decir era que es cierto. A ver, es cierto que uno puede hacer muchos comentarios respecto de cómo se ha abordado la racionalidad del gasto en el Estado. Yo tengo muchos comentarios sobre eso. Pero creo que en esta coyuntura el gobierno planteó un proyecto de ley que tenía que cumplir tres objetivos. Iba a ahorrar, iba a generar más empleo y que iba a asegurar crecimiento.
6: La mega reforma.
4: Sí, así es. Que como la reforma previsional, cada vez la vamos a llamar más reforma, reformista, y vamos a terminar en ajuste. Pero finalmente esos eran los tres objetivos. Se cayó rápidamente la creación de empleo y se fue cayendo en la medida que fuiste creando más instrumentos de procrecimiento, fuiste disminuyendo tu capacidad recaudatoria de ese proyecto. Y por lo tanto, no ganabas tanto dinero en la medida que ibas asegurando instrumentos de franquicias tributarias y todo eso para poder asegurar el crecimiento. Y por lo tanto, lo que tú tienes hoy día es un proyecto que apuesta a un crecimiento. Eso es. Y que por tanto significa un gasto. Entonces, es cierto que venía una carga respecto del cómo se financia el Estado, pero también es cierto que el proyecto de ley lo que viene a hacer es agregar más presión a esa situación en términos de gasto, en términos de recursos disponibles para hacer lo que hay que hacer. Pero a mí hay una y hay otra cosa que tiene que ver con el carácter fatuo que yo creo que tuvo el mensaje, pero creo que lo tiene en general este gobierno y en general lo tiene el debate público. Es que estamos hablando en un cuadradito de un tablero de ajedrez que es mucho más grande y nos ponemos a discutir sobre ahorros en plata o conseguir plata en una lógica muy pequeña y hay mega discusiones que no tenemos porque todavía no hemos tenido. Primero, hablamos de que hay que hacer achicar el Estado porque con eso ahorramos dinero, menos trabajador, en fin. Y todavía no tenemos la discusión respecto de qué Estado queremos tener, particularmente el estatuto de los trabajadores del Estado, que quizás no haría necesario muchas modificaciones si nosotros los indicadores de desempeño que tenemos en el Estado fueran más parecidos a lo que son las exigencias del mercado laboral privado que a lo que es la carrera funcionaria. Y esa es una discusión que por falta de coraje no se ha tenido en la clase política.
6: No va a ocurrir.
4: Estoy de acuerdo, pero entonces, como no va a ocurrir, no nos llenemos la boca con que estamos haciendo todo lo necesario para ahorrar, porque no nos atrevemos a hacer otras cosas que serían incluso más con mejor resultado y más efectivas. Y hay otras discusiones que tampoco hemos tenido, y aquí quiero citar a un animador panelista de ayer que planteó un tema, por ejemplo, el tema de las Fuerzas Armadas, que lo dijiste tú ayer, Aldo. Respecto de
3: un silencio doloroso.
4: Es que también son de esas cosas que no estamos discutiendo, puedo decir, ¿hasta cuándo vamos a tolerar los clubes de oficiales de las Fuerzas Armadas que están en terrenos carísimos, que significan un gastadero de plata, de alcohol, con recursos, con un uso de esos inmuebles, por ejemplo, para eventos, que nunca ha estado muy transparente y que nadie dice nada? ¿Hasta cuándo vamos a seguir pensando que hay instituciones de las Fuerzas Armadas que están en lugares carísimos, en que el paño es carísimo, y no tenemos la discusión que se ha tenido en otros lugares, en los cuales ese tipo de establecimientos salen del centro urbano por distintas razones, entre ellas también de seguridad, y esa discusión no nos atrevemos a tenerla? ¿Por qué? Bueno, porque hay que tratar con delicadeza determinadas instituciones. Entonces, si nos vamos a llenar la boca como clase, como en el debate político, respecto al ahorro fiscal, hagamos todo lo necesario en todas las áreas para poder abordar de qué forma el Estado gasta menos. Pero si no vamos a tener el coraje para enfrentar esas discusiones, entonces seamos más modestos respecto de los méritos de los pequeños avances que tengamos en esta materia.
3: Lely Sánchez.
5: O sea, difícil comentar después de las importantes, creo yo, y profundas palabras de mi compañero anterior, pero creo que hay
2: ¿qué está halagado?
4: En su última intervención en este panel. Bueno,
5: claro, porque después de eso, claramente, no sé si te van a seguir llamando, pero nada. Creo que en mi percepción, desde una mirada más política, creo que es súper complejo poder explicar esto. El gobierno, yo creo que está súper enredado en, por un lado, un proyecto de ley de reforma que se supone aseguraría un futuro más prometedor en materia económica y en crecimiento económico del país, pero por otro lado, ejecuta recortes diciendo que tenemos problemas de caja y por lo tanto hay que seguir recortando y al mismo tiempo ir a pedir plata presta, porque eso es básicamente ese proyecto de ley, ¿cierto? Es autorización para ir a pedir plata presta y para endeudar al país más de lo que ya está endeudado. Entonces, entiendo al ministro Quirós porque me imagino yo que para un liberal de derecha como él, creo que este es el peor de los escenarios. Yo creo que no me imagino, nunca me habría imaginado que en un gobierno de derecha iban a ir a pedir plata prestada y endeudarse más de lo que ya están endeudados. No sé, por ejemplo, si el presidente Piñera lo habría hecho. Yo creo que no. Ahora, si las circunstancias te obligan, bueno, en fin. Pero creo que efectivamente no es fácil para ellos. Pero creo que el desafío mayor lo tienen en cómo van a explicar esto. Y además, ¿por qué el presidente no lo dijo en la cuenta pública? ¿Por qué lo presenta en Cerro Castillo en la noche, notificando, digamos, a la oposición, por lo menos a la oposición, de votos de los que va a necesitar, digamos, para poder aprobar ese proyecto de ley, sí, por la prensa, habiendo tenido una oportunidad institucional, republicana, horas antes? Entonces, creo que de verdad el tema económico va a seguir siendo bien complejo de abordar. Creo que enloda un poco el debate de la reforma y además, si le quieres agregar más pelo a esta sopa, que sigan insistiendo algunos sectores en la acusación constitucional contra el exministro Grau, creo que de verdad te hace un cóctel poco amigable para negociar lo que sea en el Congreso en estos temas.
6: A ver, dos cosas, ¿no? La primera es que me remito al tema económico, ¿ya? Uno puede tener puntos más, puntos menos con la, entre comillas, mega reforma. Personalmente, voy a hacer un alcance, yo sobre los incentivos al empleo no los comparto, en lo personal, ¿ya? No los comparto en términos de que creo que están muy enfocados en empleo existente. Entiendo el riesgo que hay sobre el empleo, pero no es que se esté inyectando recursos a la contratación, sino que es a la retención. Y ahí uno puede tener diferencias, personalmente las tengo, digo, yo no me gastaría esa plata en la retención cuando yo creo que tenemos una crisis de empleo estructural, ¿ya? Y más encima con condicionantes, llamémoslas así, globales, que son, yo creo que de alto impacto, como el caso de la inteligencia artificial en el próximo año. Ahora, tenemos un tremendo desafío sobre el tema de empleo, que tiene que ver con el ciclo económico, que tiene que ver con las políticas chilenas, pero tiene también que ver con situaciones más globales. Y los

0: el aumento del costo de la municipal era de un 60% real. Y ese aumento, el 80% se fue en salario e insumo. Entonces uno dice, a ver, si lo que todos aspiramos es a mejor Estado, no necesariamente a más Estado. Y,
1: o a menos.
0: O a menos. Es que vuelvo a repetirte, yo encuentro que esa discusión es, no sé si la palabra es poco práctica, es poco, llámalo poco eficiente, si el Estado está para servirle a la ciudadanía. Entonces yo digo, claro, cuida primero cada peso, pero haz bien la pega.
2: Esto lo hemos hablado aquí, cuando se dice más Estado, menos Estado, o más mercado, menos mercado. Claro. Primero preguntémonos qué calidad tiene el mercado, qué calidad tiene el Estado, porque un Estado anquilosado, pesado, grasoso, no funciona, pero tampoco un mercado corrupto, un mercado monopólico, un mercado... entonces... esa discusión hay que tenerla en otro plano, pero no se puede tener esa discusión, insisto, cuando los horizontes electorales son tan acotados.
3: La dicotomía que nos planteaba el presidente ayer en la cuenta pública, Leslie, era nosotros podíamos elegir entre popularidad y responsabilidad, y nosotros elegimos responsabilidad, lo dijo muy enfáticamente en un par de oportunidades. Y anunció que había medidas dolorosas y medidas que ellos... pero esta no va en el sentido del dolor porque afecta a tanta gente. Quirós lo siente porque va en contra de sus más íntimas convicciones, ¿no?
4: Eso es lo que yo estaba tratando de argumentar anteriormente. Yo creo que, no sé si, o sea, quiero creer que sí, obviamente que ellos empatizan con el dolor de las familias más vulnerables, que se les ha encarecido la vida por todos los fenómenos económicos que han ocurrido y sobre todo el tema benzina, en fin, y que sus sueldos obviamente no aumentan o que están dentro del escenario de la cesantía derechamente. Imagino que sí empatizan con eso, pero yo creo que cuando habla de ese dolor, yo creo que es más bien un dolor ideológico de tener que ir en contra de principios que han defendido, digamos, por décadas y que les parecía que están, digamos, adecuados. Y hoy día se ven en la obligación, creo yo, tampoco es que lo estén haciendo antojadizamente, sino que se ven en la obligación. Ellos dicen que hay gastos futuros que no es posible pagar porque no están las condiciones económicas y van a tener que ir a endeudarse para hacerlo. Pero yo creo que de las cosas que dijo ayer, hubieron a mí dos que me llamaron mucho la atención. Compartiendo, cuando parte así como diciendo todo lo que hemos dicho en campaña y todo lo que hemos dicho hasta ahora jamás tuvo como por objetivo infundir miedo en la población. Yo decía, qué contradictorio, porque todo lo que, todo, o sea, el hablar de un gobierno de emergencia, de la crisis en seguridad, la crisis económica, fue todo indicaba que pareciera que lo que estaban tratando de generar era un temor social para que la ciudadanía reaccionara de una manera, que votando, por quien le estaba ofertando la solución a esa situación grave de emergencia. Uh-huh. Y dice, ok, tranquilidad, vamos a estar bien. Nuestro objetivo jamás fue infundir temor en la población. Lejos de ello, dijo, estamos preocupados. Y la verdad es que ahí, como lo decías tú al principio, me volvió a generar tantas dudas esta cuenta pública. Así como, ¿cuál era la idea? Insisto, en 3 meses, 82 días, era difícil rendir cuenta pública, pero a lo menos podrías clarificar líneas de acción hacia el futuro, y tampoco lo vimos. Pero y mezclaba temas de campaña con temas de hoy, de gobierno, y mezclaba temas de cosas que dijo en el pasado, como tratando de rectificarlas ahora en el presente. Entonces, siento que fue tan confuso.
2: Sí, pareció más, no sé si te pasa, pero pareció más que, como no podía dar cuenta, como tú bien dices, respecto de lo que habían hecho, porque llevan poco tiempo de lo que tienen, bueno, aunque ahí también van escogiendo que se autoatribuyen, como la bajada de los ingresos clandestinos, versus otras cosas que son culpa del gobierno anterior, como es la economía, pero no se refirió a eso. Tampoco fue capaz de ofrecer o plantear un camino que iba a abordar, metas comprobables, nada. Yo lo que sentí es que si hubo un objetivo claro de este mensaje, fue más bien ajustar la expectativa. Decir, mira, en realidad, como que bajó, lo que hizo fue decir, mira, ya no son, como que acomodó la metáfora como podríamos.
4: Ya no vamos a echar tantos migrantes.
2: Claro, y que esto vamos a hacer lo que se pueda, porque finalmente es todo. Al final, ayer el único compromiso que salió ayer son ganas. Es decir, vamos a hacer el empeño, vamos a hacer esto, otro, vamos a avanzar en este camino, pero no hubo ningún compromiso concreto en cuestiones que uno pudiera avanzar, salvo... Pues, ¿no?

0: Y agregar un punto, perdón, pero a mí por lo menos me ocupó, digamos, me preocupó y me ocupó una parte de su relato constante. También, aparte de decir la palabra vamos, utilizó la palabra familia también en innumerables ocasiones en el discurso, pero me llamó la atención que permanentemente cuando hablaba de las familias, del Estado apoyando familias, siempre hablaba de los padres y las madres, siempre refiriéndose a esta familia
1: No hay otra
0: clásica
1: familia, pues, Leslie.
0: constituida. Yo sé que estamos frente a un gobierno conservador, sí, por supuesto, no, o sea, no soy ilusa en eso, pero la realidad estadística en Chile es que las familias están constituidas habitualmente solo por mujeres y sus hijos, o sus abuelas e hijos. O sea, seguir creyendo que la familia, esta familia conservadora entre un hombre y una mujer, en fin, no sé, me fue chocante. Y pregunté, ojo, pregunté a personas que trabajan en estos temas y en el Ministerio de la Mujer, y entiendo que incluso ya se han ordenado lineamientos que para la ejecución de ciertas políticas públicas, como por ejemplo la Política Nacional de Cuidado, la instrucción es, se deben priorizar familias constituidas por padre y madre.
2: Claro. Ya, pero nos estaremos acostumbrando a la decepción, porque esta decepción fue rápida, la decepción anterior fue profunda, digamos, ¿no, Juan José?
3: Mira, yo creo que puede que uno se esté acostumbrando a decepciones. Ahora, todo es un juego de expectativas, es decir, las expectativas que tiene la ciudadanía, etcétera. Yo comparto de que parte del discurso de campaña fue súper marcado en el tema de seguridad. Sí, pero la contrincante hizo lo mismo. Sí, también se dedicó a seguridad. Entonces, cuando yo miro hoy día en algunos medios que salen encuestas y tú dices, ¿qué cosa del discurso mayoritariamente le gustó? La fusión de ministerios. Es decir, uno dice conceptualmente achicar el Estado, como diciendo, déjense de gastar plata en lo político. Eso es de lo que más gusta. Pero yo me voy a poner en otra situación. Yo digo, a ver, cuando digo, mira lo que quiere hacer CAS en seguridad, ¿qué es lo que quiere la ciudadanía? Yo te aseguro que la ciudadanía está dispuesta a ceder libertades con tal de ser más duro. Si tú le dijeras, te pararas, voy a decir un gobierno, entre comillas, populista, y dijera, mira, nosotros vamos a meter militar y policía a todos los lugares de Chile donde andan bandas de narcotráfico, porque si tú te sientas con un alcalde y le preguntas quiénes son los narcotraficantes, te dice este, en tal barrio, te lo dice. Tú hicieras una cosa de ese tipo, que haríamos todos como diciendo esto, y yo te aseguro que tiene un 80% de aprobación. Un 80% de aprobación. Entonces, yo valoro que todo se esté hoy día bajo un esquema de democracia, de institucionalidad, porque yo creo que la expectativa de la gente es otra, es mucho más pasada para la punta.
1: Pero yo creo que esa es la sensación que tiene la gente respecto al remedio que le hace más sentido en lo inmediato. Pero porque no existe, y yo, es decir, yo cuestiono mucho esta cosa de la lógica que tiene la política moderna de infantilizar a los electorados y darles más lo que quieren escuchar que aquello que resuelve las cuestiones que se supone que se quieren resolver. Porque se le dice a la gente, claro, vamos, seamos mano dura y eso te funciona hasta que el allanamiento es en tu casa, po. Esto funciona hasta que te llega más cerca y esto funciona hasta que te das cuenta que finalmente vives en un contexto en el cual tienes menos posibilidades, los ajustes no son por vía de seguridad, sino que son por vías de restricciones de otro orden. Pero ese debate, insisto, tenés que tenerlo en un nivel en el cual se requiere madurez de los actores políticos, de los que tienen vocería, de los que tenemos vocería, pero también de la ciudadanía, de ser capaz de poner los incentivos respecto a aquellas personas que le dicen la verdad y no lo que quieren escuchar, porque la cantidad de tontera que se ofrece en este tipo de debate es mayúscula. Pero
4: La exigencia.
1: el problema es que esas son las cosas que finalmente se siguen, porque se conecta más por la emoción que con el progreso.
2: Leslie.
0: Es que además, si nos quedáramos desde una mirada de qué quiere la mayoría, entonces la lógica de la democracia, de la representación política, del buen político, como diría Max Weber, ¿cierto? No tendría sentido. Entonces bastaría mirar encuestas nomás y preguntar
1: Claro.
0: qué quiere la gente y qué es lo que espera la gente.
3: Pero
0: Entonces
3: Leslie,
0: hagamos eso.
3: buena parte de la gente de
0: Pero
3: la política hoy día se mueve
1: está bien,
3: por
1: pero
3: eso
1: lo que no se dan cuenta los políticos es que con eso se acaba su mundo.
0: Ese es un problema porque por eso digo, si solamente miro encuesta y ejecuto lo que la mayoría circunstancial en un contexto determinado está opinando, o sea, cerremos por fuera.
1: Es
0: pues,
1: decir, la mayoría hace 5 años querían refundar Chile.
0: Por, la por eso, no, la gracia
2: yo
0: es
2: quería que... venganza y reparación con Lisapre, la AFP, quería una constitución nueva y todo el cuento.
1: Y ahí tuviste un gobierno de izquierda que no, salvó a las Isapres, salvó a la AFP.
2: No, ah, pero la, la decepción puede venir de muchos lados, digámoslo, ¿no?
4: Venganza.
3: Perdón.
4: Ahí el elector que quería venganza.
1: No, yo estoy ahí, nosotros estábamos. ¿Te acuerdas cuando Boric anunció?
2: Socio fundador, lo he dicho muchas veces. Sí.
1: ¿Te acuerdas cómo nos enojamos cuando Boric anunció de que en realidad no ya no había que avanzar en los temas constitucionales? ¿Qué te creís? ¿Quién eres tú para tú cerrar un proceso?
2: Después de dos porrazos.
1: Pero además, ¿quién?
4: Importante,
1: perdón,
4: digamos.
1: ¿No? Vamos a volver 3 años atrás, pero perdón, muy presidente de la República será, pero él no tiene derecho a clausurar un cuestionamiento profundo que tiene esta sociedad respecto a algunos anclajes que la Constitución todavía mantiene y que para muchos de nosotros siguen existiendo como una necesidad de modificación, no en el sentido de lo que ellos planteaban, si a mí no me interesaban muchas de las cosas que ellos levantaron como discurso, pero la necesidad de hacer cambios estructurales en la forma en la cual se definen ciertas cosas en la sociedad, entre esas el sistema político, yo no le doy, no le atribuyo el derecho al expresidente Boric de dar por cerrado esos debates.
2: Lely Sánchez, Rodrigo Sandoval, Juan José Santa Cruz hicieron esta mañana el debate en País ADN con el auspicio de la palabra decepción.
1: Eso sonó como a...
4: ¡Qué tragedia! ¡Qué tragedia el análisis!
0: Está interpretando equivocadamente, creo, Donaldo, porque...
2: No, estamos haciendo un chiste de final de programa, nada más.
4: Lely Sánchez, Rodrigo Sandoval, Juan José Santa Cruz, muchísimas gracias por haber estado con nosotros esta mañana.
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2: Muy bienvenidos a este nuevo capítulo de Tecnociencia, el podcast. Hoy tenemos un tremendo invitado, Javier Ruiz del Solar, con 30 años trabajando en robótica, es profesor titular, es jefe de el área de autonomía y robótica del AMTC, que es el centro de la Universidad de Chile, y que además ha formado muchísimos equipos de robótica en Chile, pero que han competido a nivel internacional. Javier, qué gusto estar contigo hoy día.
3: Primero que nada, muchas gracias por la invitación. Feliz de estar aquí, feliz de hablar de un tema tan apasionante como la robótica, y conversamos.
2: Bueno, yo creo que esto del avance de los robots humanoides lo estamos viendo en China, en Estados Unidos, donde se han llegado a crear robots que realmente parecen seres humanos. ¿Pero qué les falta para llegar a ser como nosotros?
3: A ver, voy a desmenuzar un poco tu pregunta. Lo primero es que efectivamente los avances han sido tremendos, ¿ya? Un ejemplo, seguramente tú viste algún video o leíste, hace como 3 semanas hubo en China una maratón y un robot corrió media maratón, 21 kilómetros en 50 minutos y lo hizo más rápido que cualquier humano en competencia o que cualquier humano que haya corrido esa distancia. Hasta hace algunos años era impensado, ¿ya? Impensado por lo que requiere tener un robot con esas características y por temas tan específicos como, por ejemplo, las baterías. Antes las baterías no duraban tanto, pero ahora, 50 minutos, un robot corriendo, alcanzan las baterías. Caminando más rápido que un humano o corriendo más rápido que un humano, fantástico. Entonces, han habido avances espectaculares, ¿ya? También uno de repente ve robots que pueden hacer saltos mortales hacia adelante, saltos mortales hacia atrás, cosa que pocos seres humanos pueden hacer. Yo no, ya.
2: Yo tampoco.
3: Entonces hemos tenido esos avances. Pero por otra parte, muchas veces los videos que nos muestran están un poco trucados, ya. Están un poco, no es que sean falsos, pero sí las condiciones están muy restringidas, ya, la variabilidad que puede haber en el ambiente. Entonces, robot corriendo una maratón contrasta con ¿qué pasa si existe un robot que yo pueda llevar a mi casa y me haga un sándwich? No. ¿Existe un robot que pueda llevar a la casa y me limpie el baño porque no me gusta limpiarlo? No.
2: Como la robotina que claro. Veíamos ahí.
3: ¿Existe un robot en el mundo que me pueda hacer la cama? No. Entonces, casi todas las cosas que a nosotros nos gustaría o que inferimos viendo esos videos que los robots humanoides pueden hacer, no lo pueden hacer.
2: ¿Por qué no lo pueden hacer?
3: No lo pueden hacer porque la tecnología se ha desarrollado bastante, pero le falta, ¿ya? ¿Cuáles son las cosas principales que le faltan? Voy a mostrar mi mano, ¿no es cierto? La mano humana tiene unas capacidades tremendas. No hay ningún ser vivo que tenga las capacidades que tiene una mano humana, ¿no es cierto? Una mano humana puede hacer muchas cosas, posee mucha capacidad de movimiento, muchos sensores. Podemos medir frío, calor, contacto con objeto, velocidad de contacto con objeto, aceleración de contacto con objeto. Entonces, podemos hacer muchísimas cosas. No existen manos equivalentes. O sea, puede que haya manos robóticas que se vean parecidas, pero que tengan la misma capacidad, no hay. ¿Ya? Eso es una cosa, yo creo, importante. Y lo otro es lo que comentaba de la inteligencia espacial. Ser capaz de tomar decisiones en el mundo real, en el espacio, cuando yo me estoy desplazando y considerando la incertidumbre. ¿Qué es lo que es la incertidumbre? Que yo no tengo total seguridad de lo que está pasando. ¿Por qué? Porque los sensores que tengo, mis sentidos, los humanos, los de un robot, no son perfectos. Entonces yo observo parcialmente la realidad. El humano puede lidiar muy bien con esas cosas. Está en un mundo cambiante, va corriendo, hay otro objeto en movimiento y puede tomar decisiones. a un robot eso le cuesta. ¿Por qué le cuesta? Bueno, le cuesta, y por cada error que cometa puede ser catastrófico, ¿no es cierto? Un error que cometa puede ser un accidente, la muerte de una persona, etcétera, etcétera.
2: Bueno, hemos visto varios ejemplos de estrenos de robots y terminan cayéndose y rompiéndose y no eran lo que prometían. O sea, ahí vemos también como la vulnerabilidad del robot.
3: Exactamente. O sea, lo que uno podría decir es que han habido dos avances importantes que están confluyendo en lo que se espera sea el futuro de los robots humanoides. Un tema omnipresente, la inteligencia artificial, ¿no es cierto? Yo cada vez que uso estas herramientas de inteligencia artificial me sorprendo más, ¿ya? Pero son muy sorprendentes, tienen una capacidad de raciocinio muy grande, pero no tienen que lidiar con el mundo real. Tienen que lidiar con un mundo abstracto, un mundo que está digitalizado. Entonces ahí hay menos incertidumbre y las tareas tienen yo diría que son como de alto nivel, un cierto nivel de abstracción que para esta herramienta es apropiado. Y por eso que estas herramientas pueden analizar textos casi tan bien como nosotros, y en muchas tareas nos superan, jugando ajedrez, jugando otro tipo de juegos, sumando, restando, haciendo operaciones matemáticas, programando incluso. Entonces está ese desarrollo tremendo. Por otra parte, tenemos el desarrollo del hardware de los robots. Hardware, vamos a hablar, la mecánica, los sistemas de control, los sensores. Y estos dos desarrollos han ido avanzando. Ahora están confluyendo, pero todavía yo diría que la parte física de este desarrollo tiene problemas que resolver. No han sido todavía todos los problemas resueltos.
2: Claro, es decir, puede haber esta inteligencia artificial que es como el cerebro del robot, que tú lo puedes programar y puede avanzar y pensar, y han dicho que quizá en el futuro puede hasta tener conciencia, pero el aparato todavía sigue siendo torpe, por decirlo así. Es incomparable con las capacidades que tiene nuestro cuerpo.
3: Claro. O sea, de repente hay cosas que nosotros no pensamos, ¿ya? O no nos paramos a pensar. Pero, por ejemplo, hace mucho tiempo que los computadores pueden resolver problemas matemáticos mejor que cualquier ser humano. Por algo usamos calculadora, por algo usamos planilla Excel. Los jugadores de ajedrez, ya cualquier computador le puede ganar a cualquier ser humano, ¿no es cierto? Entonces, esas tareas que parecen muy abstractas, los computadores las pueden resolver muy bien. Pero tareas más simples, como decía yo anteriormente, ser capaz de hacerse un sándwich, no lo pueden resolver. O sea, tareas que parece ser que cualquier persona, no importa la formación que haya tenido, no importa si fue al colegio, puede resolver, un robot no es capaz de resolverla hoy en día.
2: Ahora, si hablamos de futurismo, ¿no?, y cómo avanza la tecnología y cómo puede avanzar también el desarrollo de los robots humanoides, ¿tú crees que a lo mejor de acá a 5 o 10 o 15 años nuestros hijos, por lo menos los míos que son chicos, van a trabajar con robots o van a competir con ellos?
3: Yo diría que lo deseable, sino que lo que se piensa que va a suceder es que nosotros vamos a trabajar con los robots, ¿ya? En el pasado han habido muchos cambios tecnológicos y siempre la gente le ha tenido miedo a los cambios tecnológicos. Voy a recordar un ejemplo que puede parecer un poco ridículo, pero antes que existieran los automóviles, la gente andaba a pie o se movía en coches tirados por caballos. Y había muchos cocheros, ¿ya?, que son los que manejaban los coches tirados por caballos. Entonces, en algún momento empezaron a aparecer los automóviles y se pensó, va a haber mucha cesantía, ¿dónde va a trabajar esta gente? Pero lo que sucedió es que es cierto que hubo cesantía, pero hubo una suerte de reconversión. Y hoy día vemos que hay toda una industria automotriz, que no es solamente las personas que trabajan fabricando automóviles, sino que también reparando automóviles. Pensemos lo mismo en los robots. Van a llegar los robots. ¿Nos van a reemplazar? No, seguramente las tareas van a ser distintas. Pero también va a haber una industria alrededor de la robótica. Imaginémonos que cada uno de nosotros tuviera un robot, así como tiene un auto, o en promedio tuviera muchas personas robots. ¿Dónde los van a arreglar? O sea, va a haber aquí en Santiago un 10 de julio de robots, donde uno va a hallar su robot que me lo arregle.
2: ¡Qué buen punto ese!
3: Entonces, cuando son poquitos robots, uno dice, no, pero esta cuestión es marginal. Pero pensemos lo mismo que los autos. O sea, uno se mueve por Santiago y está lleno de talleres que arreglan los frenos, el sistema eléctrico, los choques, muchas cosas, ¿no es cierto? Y los robots, que son máquinas ¿qué va a pasar cuando uno la use exhaustivamente? Se van a echar a perder, va a haber que cambiarle la CPU, el sensor se rompió, se me cayó el robot, ¿qué es lo que hago? Entonces, va a haber una industria alrededor de esto. Entonces, uno tiene que, por una parte, tiene que ser positivo y pensar, el uso masivo de robots va a generar toda una nueva industria, ¿ya? Pero lo otro es que, igual como ocurre con estos asistentes tipo ChatGPT, donde en general no nos reemplazan, sino que nos ayudan a resolver mejor las tareas, los robots también nos van a ayudar a resolver mejor nuestras tareas. Eso es lo que se espera.
2: Bueno, aparte que siempre tenemos referentes en las películas como Star Wars con R2-D2, ¿no? O con C-3PO, Terminator, Wall-E y tantas otras películas que nos muestran que este futuro viene con robots. Pero si lo ponemos en el contexto actual, igual sigue siendo irrisorio, porque falta todavía para llegar a eso.
3: A ver, me gustaría distinguir dos cosas, ¿no es cierto? Primero, no lo que tú me preguntaste, sino que la inteligencia artificial. La inteligencia artificial, especialmente la inteligencia artificial generativa, sí está teniendo un impacto súper grande hoy, ¿no es cierto? El impacto ha sido súper rápido porque basta descargar un software y empieza a funcionar. Un robot hay que construirlo, hay que comprarlo, hay que llevarlo a la casa, hay que llevar... Entonces, la inteligencia artificial está haciendo un cambio súper rápido, ¿ya? Y lo que se espera es que tenga un impacto gigantesco, ¿ya? En Estados Unidos estamos viendo lo que está sucediendo, ¿no es cierto? Y lo que se espera es que tareas que son intelectuales pero rutinarias van a ser reemplazadas muy rápidamente. Entonces la gente se va a desplazar a hacer otro tipo de tareas donde, por así decirlo, se agregue valor, donde haya creatividad, cosas de ese estilo, ¿no es cierto? Ahora, si uno ve lo mismo en el caso de los robots, va a ser un poco distinto. Va a ser, primero que nada, un poquito más lento, porque como digo, los robots existen en el mundo real, hay que fabricarlo. Yo no puedo pasarle en una semana un robot a cada habitante de Chile, si le puedo pasar ChatGPT en una semana a cada habitante de Chile. Entonces, va a ser más lento. Y lo que se espera es que los robots se empiecen a utilizar donde se requieren, ¿ya?
2: En la minería, por ejemplo.
3: Por supuesto, en un país como Chile, ¿dónde requerimos robots? Requerimos robots en ciertos sectores económicos en los que queremos mejorar algo. Por ejemplo, en la minería, la seguridad o la productividad. Se usa también mucho en estos centros de logística. Ya hemos visto videos los últimos días, ¿no es cierto? ¿Qué son los centros de logística? Cuando yo hago una compra en Amazon, por ejemplo, o en Mercado Libre, ¿quién me arma mi paquetito? ¿Quién me mete en el paquete que me va a llegar a la casa los productos? Entonces, grandes centros donde las personas hacen esa tarea, es como ir por los pasillos de un home center, ir metiendo lo que el comprador requiere en bolsita o en cajas. Pero eso en muchas partes del mundo lo hacen los robots.
2: Es automatizado.
3: Es automatizado. ¿Por qué? Porque esos ambientes son automatizables. ¿Ya? ¿Por qué son automatizables? Porque yo los puedo diseñar para que las estanterías tengan una cierta forma, para que en los pasillos no haya nada excepto estos robots, para que estén catalogados de una cierta forma. Entonces, muy automatizable. Yo diseño este centro de distribución y después pongo los robots en este centro de distribución. Entonces, ahí va a ser fácil el uso de robots. Ahora, perdón que siga, pero voy con el impulso, pero vámonos a otro ámbito que a uno nos parecen más cotidianos, ¿no es cierto? Pucha, a nadie le gusta limpiar baños. ¿Vamos a tener robots que limpien baños?
2: ¿Tú qué crees?
3: Difícil. ¿Por qué? Porque es una tarea compleja. A menos que uno diseñara baños especiales, imaginémonos como tazas de WC, donde tuvieran ahí una manito que después que uno se va, limpie. Pero si son los mismos baños que tenemos, es una tarea difícil de hacer. O cocinar, o coser la ropa, o planchar la ropa, o doblar la ropa, o hacer la cama. Decenas de tareas. Entonces, estas tareas que no son tan... No es que uno repita algo simple muchas veces, que son más complejas, no se ve que haya un reemplazo en un futuro cercano.
2: Javier, ese punto es súper importante, que tiene que ver con el miedo que tienen las personas a perder su trabajo y ser reemplazados por un robot humanoide y que afecte la empleabilidad. ¿Eso puede pasar en ciertos sectores productivos o en otros ámbitos que son más cotidianos?
3: A ver, el predecir el futuro es muy difícil. Si tú me dices qué va a suceder en 30 años más, no tengo idea. Ya. Ahora, si hacemos predicciones a 5 años plazo en Chile, yo creo que la inteligencia artificial, no los robots, puede que reemplacen muchas tareas. Tareas como, no sé, la tarea que puede hacer un contador, el escribir ciertos textos, tareas de secretariado. O sea, hay muchas tareas que sí van a ser reemplazadas en 5 años, en Chile y en el mundo. Si la pregunta ahora es, ¿los robots van a reemplazar muchas tareas en 5 años en Chile? No. Ya, en 5 años en Chile van a hacer usos en estas industrias que nosotros mencionamos anteriormente como la minería. ¿Pero van a reemplazar a los mineros? No. Van a complementar su trabajo. Lo que se espera hoy en día, lo que espera empresas como Codelco, es disminuir los riesgos, ¿ya? Cero riesgo, ¿ya? Entonces, ¿qué consiste? En que en vez de que los mineros estén en lo que se llama la frente, o sea, en el lugar que es peligroso, donde se está extrayendo el mineral, no estén ahí, estén un poco más alejados. Y en ese lugar, extrayendo el mineral, haya máquinas. O bien que sean autónomas o que sean teleoperadas. Entonces, que los mismos seres humanos, no es que ya no estén en la minería, sino que estén un poco lejano en un centro de operación, que puede ser estar dentro de la mina o estar fuera de la mina. Entonces, eso es lo que se espera, que nos complementen los robots.
2: Javier, si hablamos de los robots humanoides de compañía que han irrumpido en países como China o Japón, sobre todo personas mayores o personas que están solas, ¿cómo crees que esto también puede cambiar la forma en que nos relacionamos?
3: Esto que tú mencionas, ¿no es cierto? Robots cuidando personas con alguna discapacidad o anciano, la verdad es que es algo que se está desarrollando hace muchos años en el mundo. En Chile no tanto, porque estos problemas no solíamos tenerlos. Hoy en día los tenemos, pero otros países como Japón, Suecia, Alemania tienen hace muchos años estos problemas y están desarrollando esta tecnología. Ya, eso es lo primero. Lo segundo es que uno dice, pucha, qué mala la gente, quiere que estos viejitos estén solos en su casa. La verdad es que no, ya hay personas que viven solas y uno tiene que poder facilitarles o mejorarles su calidad de vida. Entonces, la tecnología robótica puede ser un aporte importante. ¿En qué cosas? Por ejemplo, una persona que vive sola y que es anciana requiere que alguien le recuerde que tiene que tomarse los medicamentos. Un robot se lo puede recordar, ¿no es cierto? Requiere que alguien le recuerde el horario de las comidas, que alguien esté vigilando por si se cae, un robot lo puede hacer. Incluso que lo entretenga, ¿no es cierto? Muchos adultos mayores que viven solos, ¿cuál es su principal forma de entretención? ¿La radio o la tele? Pero un robot puede ser mucho más que eso, porque un robot puede ser una radio, puede ser una tele, puede leer cuentos, puede conversar. Hoy día con estas mismas herramientas tipo ChatGPT las puede tener un robot. Entonces, lo que se espera es que los robots, por una parte, sean asistentes, o sea, que ayuden al adulto mayor o a la persona que tiene problemas de movilidad, pero también puede ser una compañía. Suena raro esto de un robot una compañía, pero pensemos que a veces uno mismo, estando en su casa solo, la televisión lo entretiene y es una compañía, ¿no es cierto? Entonces, si la televisión puede ser una compañía, ¿cómo no puede ser una compañía un robot que pueda hablar, que pueda contar historias, que pueda leer libros, que pueda poner música, que pueda poner una película? O sea, mucho más.
2: Ahora, cuando tenemos un robot humanoide de compañía, ¿en algún minuto esto se puede transformar en una relación dependiente, enamorarnos de un robot?
3: Uno podría pensar que eso no sucedería, pero la verdad es que sucede, ¿no es cierto? También hemos visto noticias de personas casi como que se enamoran de su LLM, ¿no es cierto? Y han habido casos de suicidio o casos, problemas psicológicos graves de personas que se enamoran de su, o que tienen una relación más allá de lo que uno podría esperar con un LLM, que es un programa, es una interfaz nomás. Imaginemos lo que puede pasar con un robot, ¿no es cierto? Pues esto amplificado. Entonces, ¿significa esto que no hay que usar robots y los tenemos que prohibir? Yo diría que no. Lo que significa es que tenemos que explicar muy bien cuál es la tecnología que está detrás de los robots, cuáles son sus limitaciones, cuál es su realidad, ¿ya? Y esto puede ser especialmente importante con niños, ¿ya? También hay gente que ha estudiado esto, un robot, o sea, un niño puede estar en contacto con un robot, puede un robot cuidar a un niño, y se ha estimado que si los niños son muy pequeños, puede ser perjudicial, ¿no es cierto?
2: Porque ¿por qué?
3: Porque el niño puede pensar que el robot es su mamá o su papá, ¿no es cierto? Puede establecer un niño de un año o de dos años puede establecer una relación afectiva con su robot. Entonces, se ha establecido que hay una cierta edad a partir de la cual un niño debiera poder relacionarse con un robot. Antes no. O sea, puede ver un robot, puede jugar con un robot, pero digamos que el robot cuida al niño. O sea, pongamos en este caso, la mamá tiene que salir, tiene que ir a trabajar. No tiene con quién dejar al niño. ¿Puede dejar a un niño dos años con el robot? A lo mejor podría ser muy seguro, pero puede producirse ciertos fenómenos de dependencia del niño respecto al robot. A eso me refiero.
2: Ya está pasando con la inteligencia artificial, sobre todo en los adolescentes, que empiezan a tener una relación muy estrecha con estos software y generan una relación amorosa, terminan creando como una pareja ideal. Hay plataformas donde tú puedes crear también a tu novio o tu novia con inteligencia artificial físicamente, que te habla, que te saluda, que te dice las buenas noches, que te dice cosas lindas. Y ahí, ¿hasta qué punto podemos llegar? Sobre todo en estas edades que son quizás más vulnerables.
3: A ver, es un tema ultra importante, ¿ya? Pero, claro, yo diría que lo que nos falta es estudiar más estos temas, porque uno se imagina ciertas cosas, ¿no es cierto? Como, primero que nada, seguramente prohibir el uso de estas tecnologías no es una opción, ¿ya? ¿Qué es lo que uno debiera hacer? Limitar el uso. No puede estar las 24 horas al día ahí con el robot conversando. Hay que limitar el uso. Y también educar, ¿no es cierto? Enseñar bien qué es lo que son los robots o qué es lo que son los programas tipo TikTok, qué es lo que son los LLM, ¿no es cierto? ¿Qué es lo que hay detrás? Cosa que la persona a quien estamos educando, un niño o un joven, aprenda esto, ¿no es cierto? Uno tiene que aprender a convivir con estas tecnologías. Muchas veces esto que tú señalabas viene de que no se entiende lo que son, ¿no es cierto? Y a veces uno cree, le da cualidades humanas a máquinas que en realidad no tienen. Entonces es importante entender que son máquinas.
2: Javier, pero tú que has trabajado tantos años con robots, ¿podría también el robot entregarnos información, una relación, una compañía, mucho mejor que la que te puede entregar un ser humano?
3: No sé si una compañía, o sea, si la pregunta es una compañía mejor que la de un ser humano, la respuesta es no, ¿ya? Nosotros somos los seres humanos somos seres sociales, necesitamos a otros seres humanos, necesitamos el contacto con animales, etcétera. Y están los robots. Yo diría que los robots pueden ser un complemento para ciertas cosas, ¿ya? Igual como son estos programas de inteligencia artificial generativa, ¿no es cierto? Tipo ChatGPT. Yo muchas veces quiero expresar una idea, que estoy escribiendo algo, y le pregunto al ChatGPT su opinión, ¿no es cierto? Entonces me da su opinión, o me da su texto, y yo lo analizo y digo, sí, hay ciertas cosas que están bien, pero las cosas las vamos a mejorar. Entonces, es una herramienta de trabajo. Yo no encuentro una herramienta de trabajo, una herramienta a la cual uno le puede consultar cosas. El robot puede ser lo mismo, ¿no es cierto? El robot puede ser eso mismo con una mejor interfaz. Entonces, también uno le puede preguntar algo al robot, ¿no es cierto? ¿Qué piensas tú de esto? El robot puede dar su opinión, ¿no es cierto? Y uno después críticamente analiza. Entonces, un punto que no hemos hablado, pero creo que es muy importante en estos temas, es la capacidad de pensamiento crítico. Ya nosotros, adultos, más o menos bien educados, tenemos ese pensamiento crítico y podemos evaluar apropiadamente estas tecnologías, las respuestas que nos dan, etcétera. Pero de repente un joven no tiene ese pensamiento crítico, ¿no es verdad? Entonces, yo creo que ahí hay un tema que es muy relevante en la educación. Tenemos que educar a nuestros jóvenes para que puedan tener pensamiento crítico en todo ámbito de cosas y en particular en lo relacionado a ciertas tecnologías, tecnologías de las cuales estamos hablando hoy en día.
2: Sí, a veces la soledad, los problemas sociales, de autoestima, terminan llevándote a una búsqueda no en el humano, y finalmente lo buscas en la IA o lo buscas en un robot y te puede llevar a confundirte o enamorarte de, ¿no?, un robot.
3: Pero si uno lo pusiera en términos simples, ¿significa esto que no hay que usar robots? No, significa que hay que saber usarlo, ¿no es cierto? Entonces, ese saber usarlo no necesariamente significa que uno lo tiene que descubrir por prueba y error. Puede ser que me enseñen a cómo usarlos. Eso es importante.
2: Sí, y todavía está como esa visión que tienen muchas personas de ciencia ficción respecto a que de acá a los próximos años vamos a estar conviviendo con robots, de que nos van a quizás invadir los robots o nos van a domesticar los robots. ¿Tú crees en eso?
3: A ver, de que vamos a convivir con robots cada vez más, sí lo creo. No sé esto hasta dónde va a llegar, pero sí lo creo. Que nos van a invadir, no lo creo. Imaginémonos en nuestra casa. A mí nadie me obliga, no hay una ley que me diga tiene que tener un televisor de plasma en la casa, ¿no es cierto? Si yo quiero un televisor de plasma, me lo compro. Si quiero, lo instalo en el living, si quiero, lo instalo en mi pieza. Si me canso, lo puedo botar, ¿no es cierto? Un robot es lo mismo, nadie me va a obligar a tener robots. Va a existir la posibilidad de tener robots que hagan ciertas tareas y yo si quiero, compro un robot. Si quiero, no, pero que me invadan, no es así. ¿Ya? Yo creo que hay que tomarlo como un, en el caso de los robots que van a estar en los hogares, como un electrodoméstico más sofisticado. Computador. ¿Alguien me obliga a tener computador? No, yo tengo computador porque quiero. Y hay personas que no tienen computador en la casa. Es así de simple.
2: ¿Cómo entra la ética a jugar en esta situación del avance de la robótica y los robots humanoides?
3: A ver, la ética es algo muy importante. Y yo diría que en lo que estamos hablando tiene múltiples ámbitos en los cuales entra la ética, ¿ya? Estábamos hablando, por ejemplo, este tema de los niños, ¿no es cierto? Esto de que los niños no pueden ser expuestos a largas horas de interacción con ciertos programas, con robots o incluso con los teléfonos celulares, ¿no es cierto? Es un tema ético. Yo no puedo tener un niño de un año y porque yo tengo otras cosas que hacer, dejarlo con un tablet o con un celular 5 horas. Es un tema ético, ¿ya? Pero también hay otros aspectos. Por ejemplo, imaginémonos que nosotros, una familia tiene un robot como lo que uno piensa que pueden haber en algunos años más. Un robot que sea una suerte mayordomo. No que me haga los sándwiches porque eso todavía no va a venir, ni que me cocine lentejas con no sé qué. No, sino que esté ahí para que uno lo pueda llamar y preguntarle cosas, ¿no es cierto? Imaginémonos que este robot se llama Jaime y uno dice, Jaime, se acerca Jaime, ¿puedes ver en Netflix qué película están dando que sea de gladiadores? Y Jaime lo busca y me dice, está esta película. O de repente la familia está almorzando y alguien dice, Jaime, aquí estamos discutiendo sobre esto. ¿Qué es lo que piensas tú? Eso es muy factible, porque en el fondo es tener como el ChatGPT puesto en un robot y que el robot sea capaz de moverse y desplazarse por la casa y no caerse. De eso estamos hablando, y que esté conectado a internet. Ahora, esa aplicación, que puede parecer cercana, impone también muchas cosas éticas, porque este robot va a estar en la casa interactuando con los seres humanos y puede que esté grabando todo el tiempo todo lo que sucede, todo lo que dicen, todo lo que pasa en la casa. Entonces estos datos, ¿no es cierto?, van a poder ser compartidos con el fabricante de esos robots para que después provea mejores servicios, o en realidad no deberán ser compartidos. Esto es lo mismo que sucede hoy en día con los programas que usamos, ¿no es cierto?, cuando uno le pregunta a ChatGPT. ¿Estamos seguros que lo que yo pregunto no va a una base de datos para mejorar el ChatGPT la próxima versión? Entonces, el tema de la seguridad de los datos con los robots igual es importante y es un tema ético también.
2: ¿Y pueden aprender de nosotros y después volverse autónomos?
3: O sea, los robots y los algoritmos de inteligencia artificial en general aprenden, ¿ya? Aprenden de su experiencia. O hay robots que aprenden de su experiencia, así como estos programas tipo ChatGPT aprenden de su experiencia. ¿Cuál es el límite? ¿Hasta dónde pueden llegar? Eso no se sabe todavía, pero de que aprenden, aprenden. Por eso que, si tú te fijas, las distintas... Yo digo ChatGPT porque es el que conoce más la gente, pero hay otros tan buenos o mejores. Está el Gemini, el Claude. Pero lo que uno observa es que cada vez hay tareas que hacen mejor, ¿ya? Una tarea en la que ha habido una mejora, pero espectacular, es la programación. Hoy en día, sistemas como este Claude son capaces de programar mejor que un programador experto. O sea, uno dice, voy a traer un programador súper bueno, le voy a pedir que programe algo, programa computacional. Se lo pide a Claude y va a ser del mismo nivel.
2: Javier, ya para ir cerrando, ¿cómo estamos en el desarrollo de robots en Chile? Y que además tú has ido con muchos equipos nacionales a competir en otros países. ¿Chile está bien posicionado a nivel internacional?
3: Yo diría que las cosas que hacemos aquí en Chile son de muy buen nivel, pero tenemos un problema de escala o de masa crítica, ¿no es cierto? Aquí la gente que trabaja en robótica en Chile seremos alguna decena, los que trabajan en robótica en China son cientos de miles, o capaz que sean millones ya. Entonces, eso hace una diferencia grande. Mm.

0: es que la actividad minera sea más segura, ¿ya? Sea más segura, disminuir el riesgo y que las personas puedan, por una parte, no tener accidentes, pero no solo eso, sino que tener que su trabajo sea más agradable, que sea menos estresante desde el punto de vista físico, que no esté en un ambiente donde hace mucho calor, donde hay polvo, donde hay vibraciones, donde tienen que estar con un traje que no los permite moverse bien, que puedan hacer la misma tarea, pero en forma más confortable. Eso es lo que buscamos.
1: Oye, qué interesante esta conversación que hemos tenido sobre robótica, robots humanoides, el futuro, el desarrollo de la tecnología y sobre todo esta convergencia entre la IA y la robótica con Javier Ruiz del Solar. Gracias, Javier, por estar hoy día con nosotros. Súper entretenido. Aparte que nos conocemos hace tantos años y ahora nos volvemos a reencontrar para estar de nuevo aquí en
0: Muchas
1: Tecnociencia.
0: gracias por la invitación. Me voy a autoinvitar para un par de años más para que veamos si qué pasó con las cosas que dije ahora y que predije,
1: Para
0: si
1: que
0: se van a cumplir o no.
1: eso, para que el robot nos sirva el cafecito, ¿viste?
0: Así es.
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1: Hola, lo primero que te cuento tiene que ver con la seguridad y los embajadores culturales del mal.
2: Son patos malos.
1: Se trata de una investigación a una célula del tren de Aragua que habría aplicado el conocido sistema de las vacunas.
3: Me pegaron un vacunovich.
1: Y no, no son esas vacunas laborales. Se trata de un modelo de emprendimiento criminal en donde los comerciantes pagan periódicamente por una supuesta protección. O bien para evitar que sus negocios o ellos mismos se conviertan en un próximo problema. La PDI realizó allanamientos simultáneos en viviendas y locales comerciales en Santiago, la región de O'Higgins y del Biobío. Las diligencias van a continuar durante las próximas horas en distintas zonas, mientras el Ministerio Público y la Fiscalía Metropolitana Sur, encabezada por el fiscal Héctor Barros, buscan desarticular una estructura mayor que habría convertido la extorsión en un modelo de negocios tan persistente como ilegal.
4: Se llevó adelante una investigación por los delitos de extorsión, en este caso por contrabando, por asociación ilícita para el lavado activo, por lavado activo y por asociación criminal. Esos son los antecedentes que le puedo entregar hasta ahora. Hay, en este caso en particular, se pidieron 19 órdenes de detención para personas de nacionalidad que están en nuestro país. Se logró la detención de 18 personas, más 2 personas en situación de flagrancia. Y además hay dinero incautado y algunas cuentas congeladas.
5: ¿Hay otros ejecutivos de este mismo banco, de otro banco detenido?
4: No.
1: Trascendió que entre los detenidos hay un ejecutivo bancario. ¡Ojo ahí!
3: ¡No! ¿En serio?
1: La investigación incluso cruzó los muros de las cárceles de la región metropolitana, en donde se hicieron procedimientos coordinados para determinar si parte de las operaciones seguían gestionándose desde el interior de los recintos penitenciarios. La llegada de Martina Rau al Ministerio de Seguridad ya comenzó a mover piezas. El gobierno solicitó la renuncia del subsecretario de Seguridad Pública, Andrés Jonet, y de la subsecretaria de Prevención del Delito, Ana Victoria Quintana. En una señal de que la prometida reestructuración no venía solo en formato discurso de cuenta pública. Las salidas se producen pocos días después del arribo de Rau a la cartera y luego de semanas de cuestionamientos sobre el rumbo de la seguridad pública. En La Moneda sostienen que se trata de una reorganización interna, aunque el cambio ocurre justo después de que se intentó demostrar que, además de diagnósticos, también existiría un plan para enfrentar a la delincuencia. Todo esto no es tan sorpresivo, al menos al ojo del ministro se justificaba.
6: Es normal que cuando hay cambio en los ministerios, hagan cambio en los focos y en los efectivamente en formas de gestión, en los procesos de readecuación y, como siempre yo he dicho, estamos todos, incluido de quien le habla, en constante evaluación.
1: El ajuste coincide con los anuncios realizados también por el presidente en su primera cuenta pública, donde se prometieron medidas de migración contra el crimen organizado, sistema penitenciario y terrorismo en la macrozona sur, junto con una estrategia territorial, población por población y comuna por comuna. Porque si algo quedó claro, es que ahora comienza una etapa más compleja, transformar las promesas en proyectos, los proyectos en resultados y los resultados en cifras que convenzan a una ciudadanía cada vez menos paciente e intolerante con las figuras literarias.
7: Es un poeta. ¡Es un poeta!
1: El anuncio que más debate generó tras la cuenta pública fue la creación del Registro Nacional de Vándalos.
8: Las tengo todos identificados, los terroristas.
1: Una iniciativa que busca sancionar conductas como rayados, daños al mobiliario urbano y otros actos considerados incivilidades, como vender alcohol en la vía pública.
9: Anótame ahí con una linterna de 4 pilas, por favor.
1: La propuesta contempla además consecuencias que van más allá de las multas, incluyendo la pérdida de beneficios estatales como la PGU o la gratuidad, transformando una lata de spray en un potencial problema futuro. La iniciativa ya comenzó a enfrentar cuestionamientos en el Congreso. Hay parlamentarios de oposición que anticiparon reparos por eventuales visos de inconstitucionalidad, argumentando que la pérdida de beneficios sociales podría vulnerar garantías fundamentales. Pero en medio de toda la discusión, el fiscal nacional Ángel Valencia valoró que este tipo de propuestas sean debatidas, aunque advirtió que se debe respetar el marco legal vigente. Por su parte, el general director de Carabineros, Marcelo Araya, puso el foco en la coordinación entre las instituciones encargadas de la seguridad.
2: Entonces, preocuparte de la infracción pequeña, preocuparte del delito menor, produce un impacto positivo en la prevención de delitos más graves. Lo que mandó el presidente de la República va en el sentido de la dirección correcta. Ahora, si una nómina, un listado, es la vía apropiada, bueno, si nos sientan al Congreso podríamos dar nuestra opinión. En principio, por supuesto, eso tiene que ser compatible con la normativa que tenemos hoy día en materia de protección de datos personales, la normativa internacional, pero en general, la idea de preocuparse por las incivilidades me parece que va en la dirección correcta.
10: Es absolutamente viable y para eso también tenemos que poner esfuerzo, no solamente Carabineros y la Policía de Investigación en esto, sino que muchos actores tenemos que contribuir para que este tipo de incivilidades, en definitiva, son las que perturban el diario quehacer de muchas personas.
1: Siempre en materia política, el comité justamente que hubo en Cerro Castillo, al término de este, el presidente Kast sorprendió al firmar un proyecto de ley con suma urgencia para autorizar el aumento de la deuda pública por 6.200 millones de dólares. La medida fue presentada como una respuesta inevitable al complejo estado de las finanzas públicas en un curioso ejercicio donde la austeridad terminó necesitando una línea de crédito bastante más amplia que lo previsto. Este es el ministro de Hacienda, Jorge Quirós.
11: La mayor necesidad de deuda se deriva de la profundización del déficit fiscal que se había proyectado cuando se hizo la ley de presupuesto el año pasado. Monto que aumenta en 3.800 millones de dólares las necesidades, 900 millones de dólares por efecto de tipo cambio y 1.500 millones de dólares en compromisos ineludibles de pago reflejados en el nivel de deuda flotante, que es alarmantemente elevado, y el bajo nivel de caja. Se trata de una medida responsable y necesaria para asegurar el cumplimiento oportuno de las obligaciones del Estado, normalizar la situación financiera que hemos recibido y dar plena certeza respecto al financiamiento del ejercicio fiscal del año 2026.
1: Tras la firma, parlamentarios oficialistas reconocieron la incomodidad que genera esto, aunque la calificaron como necesaria para asegurar el funcionamiento del Estado durante lo que resta del año. Algunos integrantes de las comisiones de Hacienda incluso dijeron que el ministro Quirós transmitió la resignación que había con esta medida. No era algo que quisiera hacer, pero pucha, le tocó nomás.
12: En buen chileno cagó.
1: Ahora el gobierno deberá convencer al Congreso de respaldar este endeudamiento, que contradice parte del discurso de disciplina fiscal levantado durante los últimos meses. Y más aún, considerando que se prometieron bonos ayer y se busca recaudar menos con la propuesta de reforma tributaria. Visto así, este círculo no es cuadrado. Soy Leo Honores y esta fue una pausa necesaria.
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2: Según el informe de deuda morosa de la Universidad San Sebastián y Equifax, el primer trimestre del 2026 Chile contaba con más de 4 millones de personas con deudas impagas y la mora total aumentó un 15% en 12 meses, superando los 10 mil millones de dólares. 7 de cada 10 morosos mantiene compromisos impagos por más de un año, lo que equivale a casi 3 millones de personas. Esta es una situación crítica de sobreendeudamiento que estamos viendo para muchas familias en nuestro país. Y muchas personas tienen estas deudas impagas, pero no necesariamente tienen o entienden en realidad cuándo una cobranza pasa de ser un llamado telefónico o un correo electrónico a convertirse ya en un juicio ejecutivo. Y en ese proceso pueden aparecer algunas palabras que generan confusión, como la demanda ejecutiva, el mandamiento, el requerimiento de pago, el temido embargo, el retiro, el remate de bienes o la tercería. Vamos hoy día a revisar esos conceptos, conocer bien cómo es este proceso, sobre todo para que haya un conocimiento con respecto a qué hacer en cada una de las etapas de lo que se desarrolla cuando ya tenemos una demanda por estar morosos, ¿no? Por estar endeudados. Y hablamos de esto junto a Tania Olivera, abogada y socia de defensadeudores.cl. Tania, ¿cómo estás? Bienvenida, buenas tardes.
3: Hola, Piedad, gracias por la invitación nuevamente a hablar sobre este tema, ¿cierto? Que muchas veces incluso las personas deciden actuar rápidamente, a veces equivocadamente, o con la información que tienen, por el miedo que señalaba al principio de esta palabra, embargo, lo que produce a una persona el temor, ¿cierto?, que puedan ir a su casa, embargar las cosas, por supuesto también proceder al remate. Ahora, hay varios conceptos que también están un poquito difusos por ahí la información, y creemos, por supuesto, con defensadores.cl que la información siempre es poder. Así que para nosotros es maravilloso poder comunicar esto y poder llegar a las personas, a tus auditores y auditoras, Piedad.
2: No, y además que, de hecho, salimos a la calle a conversar sobre este tema con nuestros auditores para conocer cuánto saben sobre el proceso de embargo y qué creen que puede ocurrir cuando una deuda llega ya a esa etapa. Y esto fue lo que nos comentaron.
4: Tengo familiares que están endeudados y que muchas veces están temerosos a perder su casa, su vehículo, sus bienes. Y yo creo que en algún momento sí, pero la verdad, las cosas que va a depender, yo creo que del monto, de la deuda que tenga la persona, con qué banco, porque los bancos igual no perdonan, así que igual hay que tener cuidado y precaución con eso. Pero yo, por lo menos en mi caso, no.
5: Cuando la gente tiene desconocimiento con respecto al embargo, tiene mucho temor, pero después cuando uno se va informando de qué es lo que te pueden embargar y qué no, y en qué etapa te embargan las cosas, como que la gente informada ya puede enfrentar el tema con menor temor. Por otro lado, cuando uno tiene una deuda que no ha sido pagada y te amenaza con el embargo y se ejecuta el embargo, lo más probable es que sea más aliviante que se deshagan de los cachureos que uno tenía botado en la casa y cerrar el tema de una vez, a tener que estar pensando día tras día de que uno tiene ese pesar que no lo puede solucionar en el momento.
6: Embargo es cuando en el fondo te quitan algún bien, entiendo que es un inmueble, por el no pago de alguna de las contribuciones o alguna deuda con el Estado, me parece.
2: Interesante, y de hecho, Tania, si partimos por lo que escuchamos recién y por lo básico, cuando una persona escucha la palabra embargo, ¿de qué estamos hablando realmente? Porque siempre está el miedo de me van a embargar.
3: Sí,
2: y hay un concepto quizás equívoco con respecto a qué es que te vayan a embargar.
3: Bueno, el embargo es realmente sacar este bien que uno tiene de la circulación. O sea, yo no puedo, cuando realizan el embargo, ya disponer de ese bien. Y no es que te quiten el bien, pero se produce la anotación de este bien, va a depender de cuál bien es, por ejemplo, un bien inmueble, cómo se realiza el embargo a través, ¿cierto?, de la inscripción de este embargo en el conservador de bienes raíces donde está efectivamente inscrito ese bien. ¿Cómo se realiza el embargo de los bienes que están en nuestra casa, que también es muy común? A través de la anotación de esos bienes realizada, y aquí aquí está la figura del receptor judicial. Solo un receptor judicial, que es un auxiliar del Poder Judicial, puede realizar esta gestión, que no es el retiro de bienes, Piedad, sino que solamente es la anotación de ellos. Y a través de esa anotación, y habiendo sido publicado, ¿cierto?, este estampe en la causa respectiva, la persona ya no puede disponer de ese bien. Entonces, claro, ahí el embargo produce esta situación que puedo tener yo el bien en mi casa, puedo tener el televisor, puedo tener el sofá, pero ese bien ya no está dentro de las disposiciones que yo tengo como dueño. Ese bien ya fue embargado por una orden judicial y ahí se produce la confusión. Bueno, se lo llevan de inmediato.
2: Sí, eso te quería preguntar, Tania, porque uno dice el embargo significa que inmediatamente se llevan las cosas de la casa, o hay pasos previos a que se lleven las cosas, los objetos, digamos, los bienes.
3: Yo siempre lo llamo como una línea de tiempo, Piedad. Todo comienza por esas llamadas de cobranza. Y esa es la llamada, la cobranza extrajudicial, ¿cierto? Cuando comienza la cobranza judicial y se producen estas etapas, como bien decías, es con la interposición de una demanda de cobranza. Y ahí está, es la segunda etapa del juicio ejecutivo. Luego de ya traspasar, ¿cierto?, esta línea de tiempo, ya cuando va avanzando, comienza entonces la interposición de la demanda, la notificación de esta demanda de cobranza, si no pago en el acto a través del requerimiento, entonces se produce la orden de embargar bienes suficientes del deudor para hacerse pago con el remate de ellos de esta deuda. Y ahí se produce el embargo, es como una etapa dentro de esta línea de tiempo, y luego viene la realización de ellos. ¿Y cómo se realizan, o cómo se ejecutan, o cómo se venden? Va a depender de qué tipo de bien es. Si es un bien inmueble, una casa, un departamento, un terreno, entonces se va a hacer a través de una pública subasta en el mismo tribunal, con lo que llamamos postores, que se hacen las posturas, ¿cierto?, de cuánto está dispuesto cada postor para poder adjudicarse ese bien. En el caso de los bienes muebles, se produce el embargo, luego en una etapa posterior con solicitudes al tribunal, porque es el juez el que tiene que ordenar todo esto, no es a voluntad del acreedor. El acreedor solicita al tribunal que realice o que ordene estas gestiones, y se realiza entonces, luego de varias etapas, el retiro de los bienes. Y ahí se produce entonces también el remate de ellos, y acá actúa el martillero público. Que hemos visto por ahí varias noticias donde dice, miren, se remataron estas maletas, que eso ya es en otro tipo de situaciones. Claro, claro. Pero es lo mismo con bienes de las personas deudoras.
2: Que están endeudadas.
3: Exactamente.
2: Claro. Y para que quede súper claro, cuando una cobranza extrajudicial, o sea, estos llamados, por lo general, o correos electrónicos, pasan a convertirse en un juicio ejecutivo? Porque primero parten sí o sí las cobranzas extrajudiciales, no puede haber de inmediato un juicio.
3: No, de hecho la ley de protección a los derechos del consumidor exige a los acreedores, es decir, a quien yo le debo, que al menos me llame una vez para informarme sobre esta deuda amorosa. Entonces,
2: es como una vez al día, creo.
3: Es una vez, o sea, lo tiene que hacer una vez, al menos en todo este proceso. Y puede hacerlo solo una vez a la semana, ya sea presencial o llamado, y luego viene la mensajería que lo puede realizar, pero con una distancia de 2 días de por medio.
2: Ya, o sea, para que no sea spam.
3: Si hoy día me mandó un mensaje, 2 días después me puede enviar el otro. Y son días completos, así que no puede ser, o sea, por ejemplo, hoy día es, ya me perdí en el calendario,
2: martes en la tarde.
3: De la semana. Entonces, como son días completos, recién el viernes me podría enviar el siguiente mensaje.
2: Ah, perfecto. Perfecto.
3: ¿Y cuándo empieza entonces la cobranza judicial? Cuando ya transcurre esta etapa de llamados y se interpone la demanda de cobranza en un tribunal civil. Solo ahí se pueden interponer este tipo de demanda.
2: Ahí empieza el juicio ejecutivo.
3: Ahí empieza el juicio, y la persona tiene 8 días, ¿para qué? Para analizar varias cosas. Primero, el abogado, cierto, que lo va a asesorar, va a verificar primero que ese título ejecutivo que yo pagué, el pagaré, un mutuo hipotecario, una escritura, tenga primero la calidad de ser exigible. Recordemos que hay muchos títulos que están prescritos, y el momento para alegarlo son 8 días desde que soy notificado, es decir, al momento de contestar la demanda. Es importante verificar que tenga esta demanda de cobranza realmente que cumplan con los requisitos que la ley exige para poder comenzar con toda esta línea de tiempo que hablamos, porque si no lo alego al momento de la contestación, Piedad, lamentablemente los plazos en derecho, muchos de ellos son fatales, porque para no volver atrás, por supuesto, no, claro, el juicio. Entonces, uno de ellos es precisamente la contestación. Entonces ahí, si me llega una demanda de cobranza, asesorarse, preguntar si realmente esa demanda primero cumple con todos los requisitos, ¿para qué? Para poder contestar en el caso que no sea así, o poder objetar el título ejecutivo de alguna manera, o obviamente alegar la prescripción, que es tan importante, que si no la alego en ese momento, el juicio va a seguir
2: su curso,
3: va a comenzar el embargo, y lo que hablábamos después, el retiro de bienes o ya el remate de los bienes de que hayan sido embargados. Una auditora dijo algo importante, dijo, bueno, yo prefiero que me embarguen estos bienes, sí, y luego olvidarme de la deuda. Ahí hay algo bien importante. La orden de embargo es sobre los bienes suficientes para cubrir la deuda, ¿ya? Y acá se produce una confusión, porque no solamente voy a deber el capital, también voy a deber los intereses desde que dejo de pagar, uh-huh, y las costas. Entonces, a veces las personas también se confunden, obviamente,
2: con respecto al monto adeudado.
3: O piensan que la deuda, uh-huh, se cierra si es que no, por ejemplo, no fue cubierta o no alegué el abandono del procedimiento. Hace muy poquito un compañero del colegio, muy antiguo, me contactó, porque él vive en el extranjero y tenía un juicio de cobranza, como cualquier persona, y me dijo, mira, yo tenía embargada mi casa, ahora tengo el dinero para recuperarla, pero Piedad, estaba súper avanzado el juicio, o sea, de hecho ya se habían adjudicado el inmueble, habían hecho un lanzamiento a las personas que vivían ahí, y además de eso, tenía la confusión también, porque me dijo, mira, parece que el remate se hizo por tal monto, yeah, o sea, imaginemos, no sé, 60 millones y la deuda era, no sé, 40 millones. Me dijo, entonces quiero recuperar ese remanente. Y ahí la respuesta fue, pucha, es que dejaste de pagar el año 2019 y el remate se hizo, no sé, el año tanto. Y como no hubo ninguna gestión de parte de él en ese momento, la verdad es que la causa ya estaba finalizada.
2: No había nada que hacer.
3: De hecho, no había nada que hacer y remanente tampoco había.
2: Claro, porque esos, por así decirlo en el ejemplo que pusiste, esos 20 millones restantes o que quedaron, sí, fueron para las costas también del juicio, de todo el proceso, y los intereses que la persona deja de pagar por extinguir la deuda.
3: Exactamente, y ahí, bueno, siempre el llamado es hacer algo antes, porque siempre se puede hacer algo antes, o uno puede intentar negociar, uno puede oponer excepciones, uno puede sustituir el embargo también, si yo tengo otros bienes y son suficientes para cubrir la deuda, entonces para poder salvar los inmuebles, ofrezco, uh-huh, al tribunal otro tipo de inmuebles, o la reducción de embargo, si hay un mandamiento o una deuda que no es tan alta y me embargaron, por ejemplo, un inmueble, entonces yo le puedo pedir al tribunal que reduzca el embargo porque hay otros bienes que podrían ser suficientes para cubrir la deuda y no ese inmueble, que incluso uno apela también al criterio del tribunal, es el único inmueble que tiene la persona, es donde vive la familia, claro. Entonces hay opciones y aquí el llamado es que no crean que porque ya les embargaron y ya cerraron, comillas, esa etapa, la deuda, si no se cerró por algún motivo, por abandono del procedimiento, por prescripción, o no quedó realmente cubierta toda esa deuda, el juicio incluso puede seguir, Piedad.
2: Puede seguir ahí.
3: Ahí es importante revisar. Yo a esta persona le aconsejé el abandono del procedimiento, le faltaba un poquito más de tiempo, pero es importante revisar la situación, a veces un llamado.
2: Y asesorarse.
3: Asesorarse gratuito, sí. No cuesta nada preguntar y a tiempo, ojalá, sí. Piedad.
2: Estamos con Tania Olivera, abogada y socia de defensadeudores.cl, y habíamos dejado pendiente, Tania, definir un poco quiénes participan en este proceso, porque tenemos, perfecto, por lo menos a cuatro, podríamos decir. Está el acreedor, uh-huh, a quien se le debe, el deudor, que es quien debe, uh-huh, el tribunal y el receptor judicial. Vamos revisándolos, vamos, todos, pero pongámosle un foco en el receptor judicial, porque es un no sé si decirle personaje, pero es un rol súper importante y que también se lleva una parte pesada del proceso.
3: La verdad es que sí, el receptor judicial en el fondo hace todas las gestiones
2: La ley personificada.
3: Exactamente, él va a comunicar en el fondo todo lo que el tribunal le ordena a través de una resolución que realice. Entonces, el receptor judicial hace la primera notificación de la demanda ejecutiva, o sea, pone en conocimiento a la persona que ha sido demandada por tal acreedor con, uh-huh, la deuda X. y le dice si no lo puede notificar o no lo puede comunicar esta demanda de forma personal, le deja una cartita, digámosle carta, o le deja la copia de esta demanda y lo cita a su oficina. Y aquí también hay confusiones, Piedad. Muchas personas dicen, bueno, voy, no voy, ¿qué hago?
2: Claro.
3: La verdad es que esa cita que deja el receptor para concurrir y le deja una hora, le deja un día y dirección para concurrir a esta oficina, es para requerirlo de pago. Es decir, si usted no va, no va a pasar nada. La deuda va a seguir, o sea, suponiendo que no tiene dinero para pagarlo, obvio. Si tiene, bueno, vaya y pague en ese momento. Si no tiene el dinero, si usted no va, porque a veces hay personas que se complican, Pia, dice, chuta, ¿qué hago? Claro. Tengo mi trabajo. Todos obviamente se complican porque no quieren perder su fuente de ingreso. Entonces dicen, tengo que pedir permiso, no puedo. Ese trámite, si usted no va, va a ser requerido en rebeldía. ¿Qué significa eso? En el fondo, que si usted no tiene plata para pagar en el acto, el juicio va a continuar en su contra. Si usted asiste y no paga, el efecto, en definitiva, va a ser, en el fondo, el mismo, va a seguir el juicio en su contra. Lo único que el receptor quiere es requerirlo de pago y decirle que tiene que pagar, si no va a continuar el juicio en su contra.
2: Claro.
3: Eso es importante también señalarlo. Luego, el receptor judicial hace todas las notificaciones que el tribunal ordena dentro del juicio. Uh-huh. Por ejemplo, si contesté la demanda, van a haber procesos de prueba, va a haber una sentencia, que eso también va a ser notificado mediante el receptor judicial. El receptor judicial, por orden del tribunal, reitero, también va a practicar los embargos, ya sea en el domicilio de la persona o ya sea en el registro civil cuando quiere embargar un auto, o ya sea en el conservador de bienes raíces cuando quiere practicar el embargo de algún bien inmueble de la persona. Y también va a ser, como decías tú, la parte también difícil cuando hay que hacer lanzamientos, es decir, cuando ya se produce el remate de un bien inmueble, por ejemplo, y hay moradores todavía o personas viviendo en ese inmueble, al receptor judicial también le toca hacer esta gestión que obviamente esperamos que nadie llegue a ello, de tener que hacer el lanzamiento o de ya sacar a las personas de la casa. Y también hace el retiro de bienes, Piedad, que son
2: Momentos súper complejos.
3: Son momentos súper complejos, sí, para las personas deudoras y también, por supuesto, para el profesional del receptor judicial, sí, sí, que tiene que realizarlo.
2: Y de hecho, en ese punto, pensando en ese momento en que llega el receptor judicial, ¿qué puede hacer el receptor judicial y qué no puede hacer al momento del retiro, por ejemplo, de los bienes? Porque uno, si está en esa situación, insisto, es un momento muy tenso, muy complejo, sí, y pueden darse muchas veces quizás algún tipo de interacción más compleja, más difícil. ¿Qué puede hacer el receptor que yo le puedo exigir que no puede hacer? Esa parte también es bueno saberla.
3: Sí, importantísimo. Primero, el receptor judicial siempre tiene que llegar con una orden.
2: Perfecto.
3: Eso es lo primero.
2: Clarísimo.
3: El retiro de bienes puede ser voluntario, comillas. Puedo llegar con una orden que no requiera fuerza pública, ¿ya? Y ahí uno ve si le abre o no le abre la puerta al receptor. Si el receptor va con una orden que además que tiene un oficio de fuerza pública y va, por supuesto, acompañado de carabineros, ahí el deudor tiene que, obviamente, abrir la puerta. Además de eso, el receptor judicial solo va a poder hacer retiro de los bienes que embargó. Y ahí es importante que el receptor también le muestre la copia, si es que no lo hizo su... si tiene un abogado que lo asesore, es muy difícil que llegue a esa etapa. Pero también es bueno exigirle al receptor judicial que le dé esta copia del acta de embargo, porque ahí usted va a poder verificar los bienes que efectivamente embargó en un momento anterior y que va a hacer retiro de ellos. Y aquí es importante, Piedad, también saber, incluso antes, cuando se practica el embargo, la anotación de bienes, qué bienes puede y qué bienes no puede embargar, porque también el receptor también tiene obligaciones que cumplir, y ahí la ley le dice, por regla general, todo se puede embargar, pero las excepciones están escritas en la ley y están sujetas, por supuesto, a que el receptor las cumpla. En definitiva, o en términos generales, lo que no se puede embargar por orden judicial son los bienes de primera necesidad. Por ejemplo, en la habitación de las personas no se pueden embargar la cama, no se pueden embargar la ropa de cama, no se pueden embargar tampoco la ropa que pertenece, ¿cierto?, al deudor y por supuesto también al de su familia, la ropa de abrigo. No se pueden embargar los bienes que le ayudan a la calefacción del hogar, por ejemplo, si hay un gas que sirve para calefaccionar, sobre todo en esta época, una estufa, ¿cierto? Claro. Los alimentos también, para que la familia por lo menos pueda subsistir durante una cierta cantidad de tiempo.
2: Por poner un ejemplo, te podrían, por ejemplo, hacer un retiro de bienes donde haya, no sé, un mueble, quizás un televisor, pero por ejemplo, claro, no un computador ni la cama.
3: Claro, ahí el computador es discutible.
2: Depende si trabajas con él o no.
3: Y también si una persona ocupa algunos utensilios, ¿cierto? Por ejemplo, un orfebre que ocupa utensilios para poder realizar este oficio. Obviamente, eso por ley no se puede embargar. Ahora, hay bienes que son utensilios, por ejemplo, de cocina. La cocina obviamente no se puede embargar, el refrigerador tampoco, pero hay bienes que se van considerando un poco más lujosos, comillas, y ahí el receptor va también a ocupar criterio. Por eso que es importante también estar atento a lo que va embargando y anotando el receptor judicial. Por ejemplo, Piad, estas máquinas que ahora sirven para cocinar automático, que uno pone el alimento y cocinan. Eso ya no es un
2: utensilio. Que están en cyber.
3: Bendito sea el que las creó. Pero esas máquinas ya no son utensilios básicos, sino que son ya productos más lujosos. Eso claramente sí se podrían embargar para que ustedes también lo sepan en su casa.
2: Sí, y esa parte es bien importante porque uno dice, bueno, que se puede, que no se puede. Hay algunos, como decías tú, Tania, que están protegidos. ¿Cuánto tiempo tiene una persona para defenderse cuando ya fue notificada o requerida de un pago? Porque decíamos que eran 8 días.
3: 8 días hábiles.
2: Pero los hábiles judiciales son distintos.
3: Los hábiles son de lunes a sábado. Ajá. Y vamos a exceptuar.
2: Ajá. El sábado también.
3: Importante contarlo. Vamos a exceptuar los domingos y los feriados.
2: Perfecto.
3: Esos días no se cuentan. Ahora, igual hay otros tipos de plazo, pero ya es más el detalle. Por ejemplo, si fui requerido en Antofagasta, pero la causa es de Santiago, que a veces ocurre, la persona vive en Antofagasta, pero la causa se ingresó en Santiago, ahí hay un poquito más de plazo. Pero esa es la excepción y vamos a decir siempre 8 días hábiles, porque esa es la regla general, en realidad, Piedad. Que son muchos más días de los que habían antes. Antes solo eran 4, así que por lo menos tenemos
2: 4.
3: Solo 4 días, y eso era muy, muy, muy difícil para las personas, sobre todo, que muchas veces esperaban un poco para poder llegar.
2: Para poder tener más claridad de la situación.
3: Exactamente.
2: También.
3: Exactamente. Así que si usted recibe una demanda de cobranza, es notificada por un receptor, sepa que tiene solo 8 días hábiles. Y lo importante acá es comunicar o buscar ayuda rápido, porque ahí también podemos ver muchas más alternativas. Las personas que asesoramos a personas que están en situación de sobreendeudamiento, uno puede, por supuesto, estudiar el título ejecutivo, y siempre se hace, pero con tiempo, por supuesto, que es mucho mejor para todos, claro, quienes van a ser defendidos.
2: Y estábamos hablando recién de, claro, este retiro de bienes o el embargo incluso previo, digamos, de los bienes. ¿Qué pasa cuando son bienes que están en el inmueble, por ejemplo, donde está la persona deudora? Pero, no sé, estoy yo y está mi pareja o un hermano que vive conmigo y tiene sus cosas. ¿Qué pasa con esos bienes? Porque también es injusto para la otra persona que no es deudora, digamos, ¿no?
3: Por supuesto.
2: ¿Se puede como hacer la diferencia entre, no, es que esto es mío, como dónde está el título de, no sé, pues un sillón? Como que es difícil, ¿o no?
3: Es muy difícil, pero se puede, Piedad. Se puede a través de la tercería de posesión. Cuando en el mismo domicilio hay varias personas conviviendo, o alguien vive de allegado, o simplemente
2: mucho.
3: Sí, o simplemente el arrendatario anterior, o yo arrendé mi casa, etcétera.
2: También.
3: Es muy habitual. En realidad, Piedad, embargan bienes que en realidad no son del deudor, se puede hacer ese embargo a través de la tercería de posesión.
2: Yeah.
3: ¿Cómo podemos probarlo? Porque claramente, Piedad, no tengo muchas veces la boleta del sofá que compré hace 7, 10 años. Puedo probarlo con testigos, puedo probarlo con documentos, con presunciones mismas que están en la ley, y que por supuesto la persona que lo asesore, el profesional, va a saber qué documento necesita en la situación en específico.
2: Qué complejo. Esto es un tema súper difícil porque hay que decir, además de todos estos tecnicismos judiciales y qué rol cumple cada uno de las personas que forman parte de este proceso, además de qué significa para una familia, para una persona, que llegar a este punto es súper complejo de entender, porque hay muchas emociones también en eso. Pero lo importante es que hoy día estamos aclarando esas dudas, dejándolas en palabras también, claro, más sencillas, explicando el proceso, y que este capítulo va a quedar completo disponible en el canal de YouTube de GrupoDefensa.cl, y también lo pueden encontrar en Spotify como ADN Te Escucha. Tania Olivera, abogada y socia de DefensaDeudores.cl, muchísimas gracias por haber estado con nosotros hoy día.
3: Piedad, muchas gracias a ti, un saludo grande a tus auditoras y auditoras, y bueno, para nosotros es un agrado, y es lo que nos motiva también llegar con esta información a las personas, porque sabemos que a través de esta información pueden tomar decisiones primero más tranquilas y, por supuesto, mucho más acertadas también.
2: Sí, muchas veces.
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1: Los tenores salieron a terreno.
2: Los tenores están en terreno.
1: Exactamente, Tigre, sacando cuentas, mirando gráficos. ¿De qué se trata? ¿Por qué y dónde, Carlos Costas?
3: Facultad de Economía y Negocios de la Universidad de Chile.
2: ¿Quién lo mandó acá usted?
3: Diagonal Paraguay. Nos vinimos hace un rato para compartir y para ser parte y testigo también de la inauguración de esta primera biblioteca deportiva pública. En una alianza, en un comodato entre el CEDEP, que es el Centro de Estudios del Deporte, y la Facultad de Economía y Negocios de la Universidad de Chile.
4: ¿Y a quién se le ocurrió esa cosa tan magnífica?
3: Bueno, hay gente que se le ocurren estas ideas, pues, mi querido Chupete, 3.800 libros, más de 8.000 revistas a disposición de la gente que quiera conocer, investigar, leer, aprender de la historia grande de nuestro deporte. Linda iniciativa. Estamos acá, por supuesto, en el hall central de este maravilloso edificio de la Facultad de Economía y Negocios de la Universidad de Chile, reiteramos, donde se investiga, se estudia y se van a formar quienes en un futuro más o menos inmediato, próximo, tendrán también la responsabilidad de conducir empresas, el Estado, la administración pública, tomar decisiones. Estuvo desde muy temprano Danilo Díaz participando de una conversación de esta inauguración a propósito de la alegría que nos produce estar acá, Danilo Díaz, tenor del pueblo, y la alegría que queda a disposición de la gente y del público esta biblioteca deportiva.
5: Sí, es muy importante esto porque significa tener historia, tener patrimonio, el registro de una historia, de un deporte que ha tenido buenos resultados, malos resultados, pero ante todo hay un recorrido, y eso ha sido muy importante. Estuvo, creo que interesante el panel, el conversatorio con el subsecretario Walker, con Carolina...
3: con el senador Walker.
5: Senador Walker, con Carolina Copo, ex directora de Azul Azul.
3: Estuvo también el subsecretario
5: Andrés Otero. Y con...

0: Gonzalo Jara, ¿qué le pareció este programa aquí en la universidad?
1: Bonito, a ver, es un lugar que paso a diario, ya que cuando vengo del canal paso por acá, Diagonal Paraguay, hasta mi casa, paso a diario.
2: Y diga lo que me dijo en el arranque.
1: Es lo más cercano que estuve en la universidad.
0: Bueno, pero también defendió los colores de la Universidad de Chile.
1: En cancha lo representé y creo que de buena manera. Pero como decía Danilo y tú, Carlos, al inicio, la importancia de poder tener la historia, poder verla, leerla, ¿no? Y que sea gratuito. Así que feliz de poder participar en esto.
0: Grillo, nos pegamos una vueltita por
3: el traidor.
0: Por la biblioteca. Ya le voy a entregar más detalles, pero están los estantes. No solamente fútbol, están organizados por disciplinas, el boxeo, el básquetbol, el ciclismo. Hay una exposición de ciertos tesoros, camisetas históricas, revistas, publicaciones. Está en un lugar muy destacado, Rodrigo Hernández. Ese libro pionero, tal vez, en algún sentido, por lo menos para los de nuestra generación, que fue la obra de Edgardo Marín y Julio Salviat, de David a Chamaco. Ahí está, es un libro muy difícil de conseguir.
4: Y no puedo estar más de acuerdo.
0: Está exhibido en un lugar de privilegio en esta hermosa biblioteca.
5: Es una de las joyas de la corona.
0: Sí, señor.
3: Muy bien.
0: Lo tengo prestado, pero sé a quién se lo presté.
3: ¿Se acordó?
0: Que es muy importante. Hay que anotar a veces cuando uno presta.
3: Sí, porque el que tenía el Nacho Valenzuela lo tiene, que es extraordinario.
5: ¿Se está haciendo el leso con la devolución o no?
3: No, el...
5: Poquito.
3: No, él le pasó una tragedia.
5: Ah, bueno.
3: No, por eso no se lo pedí.
2: ¿Sabes que hay mucha historia?
3: Pero el libro que tiene Nacho Valenzuela, que yo lo tenía, no sé a quién se lo presté, es un libro que editó Clarín para el Mundial de Francia 98. Es la historia de los mundiales escrita por Clarín, donde hay una foto extraordinaria, que es la foto del horror. Cuando aparecen los tres integrantes de la Junta de Gobierno Argentina, encabezada por Videla, festejando el título, gritando el gol. Una foto, y el, si es que no me equivoco, el título de esa doble página es El Festejo del Horror, si es que no me equivoco.
2: Sumo algo a lo que hay en la biblioteca, que lo vi muy atentamente y hoy conmemora día.
0: A ver.
2: 1962, Chile 2, Italia 0, el combo de Leonel a Mario David en el Nacional, en el Mundial del 62.
0: La Batalla de Santiago.
2: La Batalla de Santiago, un día como hoy, Danilo, de 1962.
0: ¿Alguna joyita que tenga en su colección personal, Rodrigo Hernández, a lo mejor más referido al tenis?
6: Sí, bueno, son tal vez textos un poco específicos de ese deporte, ¿no? La biografía de André Agassi, Open, es una joya, digamos, para los que amamos ese deporte, digamos, porque Agassi siempre nosotros... Soy contemporáneo de Agassi, entonces mi juventud era a la par de un tipo que era icónico en todo sentido, porque tenía buena facha, porque fue el marido de Brooke Shields, porque ganaba todo, porque era un ídolo histriónico, casi un rockstar, versus Sampras, que era el con quien tenía una gran rivalidad, más ganador Sampras que Agassi en todo caso, Sampras con 14 títulos de Grand Slam, Agassi con 8, pero el gran ídolo americano era Agassi y no Sampras, había una suerte de contradicción ahí. Y yo creo que esa autobiografía, que es un libro de más de 400 páginas, le debe hacer mucho sentido a no pocos deportistas que en su trayectoria, digamos, desde que son chicos y que obviamente los primeros pasos los dan en compañía de sus padres, son demasiado intervenidos o invadidos por su progenitor. Y este es un caso extremo, porque Agassi terminó odiando el tenis porque su papá lo empujaba a límites que realmente no había que superar. Y todos hemos visto muchas veces en el llevado al fútbol chileno, en las divisiones inferiores, como jóvenes que no están preparados, digamos, para asumir ciertas responsabilidades o que no necesariamente están listos para tomar una decisión respecto a su futuro, sus papás los empujan, digamos, porque son la salvación de la familia.
3: Usted está ratificando lo que yo dije en ese cruce que tuvimos en la bifería, con Jambo Seyur como testigo.
6: Pero es que yo fui testigo porque fui papá de un jugador de cadetes.
3: O sea, los padres suelen ser
6: un porcentaje.
3: La mayoría. El cáncer del deporte.
6: No sé si la mayoría.
3: La mayoría.
2: No, en los artistas igual.
6: Pero hay un porcentaje
3: Danilo, significativo. Por favor, porque se quieren o salvarse o reflejan sus frustraciones en ese hijo. O bueno, hija.
2: Ocurre. Danilo, por favor. Rodrigo, al margen de la literatura.
3: Chupete, ven a la biblioteca.
2: ¿Alguna pelota de tenis con una firma en especial, como para el museo de Rodrigo Hernández?
6: Sí, claro. ¿Tiene? De Nadal, de Agassi.
2: Listo. No hay más datos.
6: De González Massú. Sí, por supuesto.
0: ¿Y usted, Gonzalo Jara, le gusta leer de fútbol, le gusta leer de deporte, no? ¿Algún libro, algo?
1: Libros de tenis de Rafa Nadal, explicando también el comenzar de la serie. Muy buena, que salió hace muy, muy poquito.
6: Con prólogo de John Carlin.
1: Sí, explicando John también el tema de sus lesiones, cómo convivió, si lo llevamos al tenis, con las lesiones.

0: Desde muy, muy chico, desde muy joven.
1: Bueno, aquí estamos, ¿eh?, en el hall central de este hermoso edificio de la Facultad de Economía y Negocios de la Universidad de Chile. En días importantes también para esta casa de estudio. Hoy día se debiera resolver la situación del nuevo rector o rectora. Y también me contaban acá que están en proceso de elección del decano de esta facultad. El que no podía faltar, sí. en esta cita, ¿no? Aquí en la Universidad de Chile. Alberto López Trovador, ¿en qué lugar lo encuentro?
2: Estoy acá recorriendo a cafecito de por medio, brownie, bueno, jamoncitos, quesitos y conversación de fútbol, y estoy con Gustavo Canales. ¿Cómo le va, Gustavo? Qué gusto saludarlo. Fue invitado acá a esta biblioteca fantástica. ADN lo saluda. ¿Cómo está?
3: ¿Qué tal? Buenas tardes. Contento de, bueno, una instancia linda para aprender, para escuchar y entender un poco cómo se va a ir dando nuestra industria, ¿no? Que uno se siente parte, así que bienvenido al aprendizaje.
2: Empapándose de conocimiento, aprendizaje y de fútbol acá.
3: Sí, bueno, es lo que uno medianamente entiende, ¿no? La industria del fútbol me dio todo lo que tengo y me educó directamente, así que estoy en una etapa de aprendizaje permanente y tratando de tener experiencias nuevas que me nutran, porque en mi etapa de futbolista creo haberlo hecho bien, pero después de eso hay mucho por delante y la idea es colaborar con el medio y hacerlo crecer desde el lugar que me toque.
2: Ahora estás, digamos, en una agencia de captación de talento, Lucas Barrera, ¿te suena? Te lo descubrió, ¿eh?
3: Sí, bueno, es un proyecto personal que tiene que ver con mi historia de vida. Creé un centro de scouting que bueno, está teniendo resultados muy buenos. Lucas nos valida un poco el proyecto y estamos muy felices por el presente de él, pero bueno, la idea es tener mucho más Lucas y bueno, lo meritorio es que lo hicimos a través de algo muy genuino, muy transparente, donde no necesitamos intermediario ni representante para posicionarlo en el lugar que hoy está. Y bueno, el talento se pondera por sí solo, así que la idea nuestra es tener un sistema diferente al que tenemos en nuestro medio, que tiene que ver mucho con lo intermediario y con los representantes que hoy nos gobiernan, ¿no?
2: Es verdad. Trabajo de equipo acá, está Rocío también, ¿eh?
4: Hola, ¿qué tal, Tenores? Bueno, pensando también en tu lado azul, Gustavo, si nos puedes contar de Lucas Barrera, pero combinándose con tus ex compañeros, con de la generación dorada, Eduardo Vargas, Chales Aránguiz, Marcelo Díaz, un jugador que no imaginábamos que iba a debutar y de, mira, siendo titular, ¿qué es lo que le viste a Lucas Barrera y cómo se puede nutrir de estos jugadores de tanta experiencia?
3: Sí, bueno, contentísimo de que comparta con chicos, muchachos con los que yo tuve la suerte de jugar. Tiene esa posibilidad de nutrirse todos los días que hablo con él, le digo que consuma lo que son Marcelo, Charle, Edu. Son chicos que han hecho un gran nombre dentro del club, dentro del medio chileno, dentro del fútbol chileno y bueno, son gente a imitar en muchos aspectos, así que en ese sentido estoy muy contento. Y bueno, después un poco lo que tiene que ver con el posicionamiento que él tiene hoy, va de la mano de lo que hablaba, ¿no? Quizá el talento es muy fácil de identificarlo, podemos ver cualquiera que esté mirando un partido, pero el tema del proceso o el punto de dolor que tenga ese nombre propio, ¿no? Al que uno le ve talento, y ese es un proceso en el que siento que el medio no está haciendo foco y pierde mucha esencia los clubes al no invertir en el patrimonio, que son los chicos de la formativa. A lo que voy es que el proceso de creación de hábitos de estos chicos tiene que ser acorde para que se puedan establecer y ser jugadores profesionales como sueñan. Pero con talento solo no basta, hay que atravesar un proceso de creación de hábitos, como digo, para generarle más herramientas y que vayan por su sueño con más posibilidad de cumplirlo. Eso tiene que ver con las áreas psicológica, sociológica, nutricional, un montón de áreas que se trabajan de manera endeble, porque conozco el medio bien y sé que en eso estamos en déficit.
2: La última, ¿alguna palabra para la actualidad de la U a nivel futbolístico e institucional?
3: No, desearle lo mejor. Yo soy un hincha más y tengo un aprecio grandísimo por los colores, por la camiseta, pero quiero ser respetuoso de los procesos. Me parece que hoy está en un momento muy delicado a nivel dirigencial, que esperemos que se resuelva lo antes posible para que bueno, se allane el camino y que vuelva a ser la U competitiva a nivel internacional y que promueva jugador y que logre objetivo deportivo, que es lo que buscamos todos.
2: Gracias, Gustavo. ¿Ah? ¿Está para jugar usted? ¿Eh?
3: No,
2: Trova.
3: Vamos a ver. No.
2: Sí, Trova. ¿Hay una última?
1: La última puede ser desde acá. Gustavo, usted que es parte de la historia grande de la Unión Española, ¿qué emoción le produce ver al club en segunda división?
3: Tristeza porque soy hincha de Unión, quiero mucho al club y bueno, estamos en un momento complejo. pero es el momento de por ahí refundarnos deportivamente y no nos queda otra que ser optimista con lo que venga y tratar de apoyar del lugar que nos toque.
1: Gracias, Gustavo.
2: Ahí está, la palabra de Gustavo Canales. Preguntaron por ADN, Rocío Ayala y Alberto López.
1: Muy bien, trovador. 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
5: Portugal.
1: Nos vamos a Europa, pero usted me quería apuntar algo, Grillo.
6: Sí, porque hablábamos de la Universidad de Chile y este edificio es especial para la U porque aún no tiene su estadio, pero en 2014, en abril, en esta Facultad de Economía y Negocios, Carlos Heller y el rector Víctor Pérez de ese periodo lanzaban el tan anhelado estadio de la Universidad de Chile que iba a ser en el predio Carén Comuna de Pudahuel. Fue en abril de 2014 en este mismo edificio. Yo vine porque vivo aquí al lado.
1: Eso le quería preguntar. ¿Se lo pasó Jesús Dátolo o porque usted le tocó esa pauta?
6: A las 7 de la tarde.
1: Ya, una pautita para el grillo.
6: Rapidito.
1: Ah, está.
6: Porque fue muy encima.
1: Cuando vivía en Carmen 110.
6: Carmen 110, la histórica sede de Unión Española. Ya. Llegamos y estaba todo. Maqueta, ya. Video. Me acuerdo que fue en el mismo, me parece, anfiteatro de.
1: Ay, conversatorio. Tantas maquetas que conoce la historia del fútbol chileno. Mejor nos vamos a Europa contigo en Portugal. David Oyarzún y la noticia de que finalmente ese partido, el segundo amistoso de Chile allá en Europa, va a ser a puertas cerradas.
7: Hola Carlos, ¿qué tal? Gusto de saludar los tenores, hay línea de 5, los observo aquí a través de la imagen, como líbero el gran Gonzalo Jara. Bueno, 7 de la tarde con 18 minutos, tenemos 5 horas más acá en Lisboa, en Portugal. La noticia empezó a correr hace un par de horas respecto a aquel compromiso con Congo. La máxima autoridad de la línea de la Concepción ahí en Cádiz, don Juan Franco emitió un decreto que ese partido no se jugaba. ¿Qué ocurre? Se empezaron a mover rápidamente la gente de la Federación Chilena, también la Federación de Congo, para poder jugar el compromiso, para poder demostrarle al alcalde que se va a jugar un compromiso precisamente entre Congo y Dinamarca. Lo van a hacer en Bélgica, que están autorizados para poder ingresar incluso todos los congoleños a territorio americano, porque tienen todos los registros de rigor para poder hacer aquello. Bueno, escuchemos a Felipe Correa, el director deportivo de la Federación, respecto a qué va a ocurrir con ese compromiso, porque hay un decreto de que no se juega ese partido, al menos en la línea de la Concepción.
8: Sí, el foco es privilegiar seguir jugando en España. Vamos a ver ahí la postura que puedan llegar a tomar las autoridades, sobre todo con esta opción de jugar sin público. La vemos muy, muy viable porque la selección del Congo, todos los jugadores juegan en Europa, se hicieron todos los exámenes previos al Mundial. De hecho, están autorizados obviamente para ir al Mundial posterior a estos partidos amistosos. Pero ambos estamos en la misma línea de que lo importante es aprovechar la instancia competitiva, que el partido se juegue. Estamos en búsqueda de una solución a este decreto que emitió la alcaldía hoy día. Probablemente las autoridades políticas evalúan otras consideraciones también. Creo que hace poco hubo una situación en España con un barco que tenía ahí un tema con ANTA. Quizás condicionado por eso se tomó una decisión, pero esperamos que se evalúen mayores antecedentes y ellos puedan cambiar de opinión o nosotros buscar una alternativa distinta a esa.
1: Claro, es un contratiempo, uno podría decir, Gonzalo Jara, fuerza mayor, ¿no? El hecho de que se tenga que jugar no en un estadio, sino que a puerta cerrada.
9: Sí, y totalmente. A ver, me vino el recuerdo automáticamente el partido que se suspende también, que Chile nos toca jugar en Alemania, ¿se acuerdan? Con el fallecimiento del portero alemán.
1: Enke
9: era el portero.
1: Se suicida.
9: Que jugábamos, de hecho estábamos entrenando toda la semana en las canchas del estadio del Bayer Leverkusen, nos quedamos en el hotel también del mismo estadio y se termina suspendiendo por fuerza mayor.
1: Lo importante es que se juegue.
9: Sí, para mí sí. Yo lo que había sabido y lo que había visto también, el estadio no era un gran estadio, no. Era un estadio para 2.000, 3.000 personas. Dentro de eso recordaba también con Danilo, me tocó estar en un proceso de selección en la cual no fuimos al Mundial en el 2006 en Alemania, y nos tocó ir a jugar con Costa de Marfil, a Vittel también, un estadio muy pequeñito. Normalmente siempre se hacen de esa manera este tipo de partidos amistosos.
1: Sí, algo más que nos puedas contar, David Oyarzún, porque vamos sumando también al panel de los tenores aquí en la Facultad de Economía y Negocios de la Universidad de Chile, un entrevistado, pero desde Portugal, tú nos puedes contar algo más de la selección chilena en la víspera de su amistoso ante la selección local.
7: Sí, que se hacen esfuerzos denodados para poder tratar de convencer al alcalde de que se juegue al menos a puerta cerrada, pero está difícil. Paralelamente se está trabajando, Carlos, en poder buscar una alternativa. El partido se va a jugar, lo quieren jugar sí o sí. Si no se puede jugar a puerta cerrada sin público, seguramente en una localidad aledaña se va a poder desarrollar aquel compromiso. Hasta la espera, falta una semana, es el otro martes para que se juegue ese compromiso, y seguramente se va a buscar una alternativa. Escuchemos a Clemente Montes, en honor al tiempo, jugador de la selección chilena, punto de prensa respecto a qué aspiran, pensando también en lo que pasó con la generación dorada.
5: Bueno, obviamente que la generación dorada fue muy marcada para todos nosotros, y obviamente queremos replicar o incluso superarlo, y bueno, para eso hay que trabajar. Ellos, varios juegan afuera, entonces ya hay varios jugadores acá también jugando afuera, pero hay que jugar mejor en los clubes más grandes, así que yo creo que, como insisto, es un proceso y hay que trabajar para llegar a eso.
10: ¿Vale el mensaje a la gente en Chile que se reencante con esta selección?
5: Sí, por supuesto, yo creo que confía en nosotros, que, bueno, insisto, es un proceso que hay que ir a afianzándonos con la idea del profe. Yo creo que cada vez estamos agarrándole más el ritmo a eso, y bueno, que se ilusionen con nosotros, porque queremos darle la mayor alegría, así como lo hizo la generación dorada.
7: La figura de Católica pasó por los micrófonos de ADN con plantel completo, Carlos, los 26 futbolistas a disposición de Nicolás Córdoba, pensando en el compromiso frente a Portugal, transmisión de ADN 13:45 del próximo día sábado.
1: Plantel completo también para el equipo de ADN, porque donde está Chile, donde está nuestra selección, siempre está el micrófono de ADN. Se suma David Oyarzún al trabajo del Keno Salinas, así que estamos con doble cobertura en Portugal, acompañando a la selección chilena. Y saludamos, porque ya se suma este panel aquí que tenemos junto a los tenores de ADN Deportes, a propósito de la inauguración de esta biblioteca pública deportiva a disposición de toda la gente, al expresidente del NFP, Sebastián Moreno. ¿Qué tal, Sebastián? Muy buenas tardes, gracias por tu tiempo con ADN.
11: Muy bien, buenas tardes.
1: ¿Qué te ha parecido el evento y la iniciativa que hemos vivido en esta jornada?
11: Maravilloso, estas son las instancias que uno lo sacan del ostracismo.
1: Hacía rato que no sabíamos
11: de
1: usted.
11: Sí, hacía mucho tiempo. Disfrutando de la familia, de los placeres alejados del fútbol activo.
12: Sebastián, radicado fuera de Chile, ¿no? Durante mucho tiempo.
11: Estoy radicado en Chile y
12: pero digamos
11: muchísimo. Vengo llegando a México. Mi principal área de desempeño empresarial está en Chile, Perú y México.
12: ¿En el rubro?
11: Software, tecnologías relacionadas con temas legales.
12: ¿Y con el fútbol, mirándolo muy a la distancia o igualmente involucrado? Uno siempre mantiene las redes,
11: sí,
12: ¿no?
11: Sí, imagínate, yo empecé en el fútbol hace muchísimo tiempo. Fui presidente de club, secretario general de la federación, representante de Sudamérica ante FIFA para ciertos temas, después presidente, y claro, es una pasión poder visualizar proyectos, llevarlos a cabo de forma sana, de forma positiva, y ver cómo se van concretando,
12: o sea, en el tiempo. ¿Y las heridas se curan o no?
11: Sí, completamente. ¿Sí? Sí. Uno no puede ser esclavo de sufrimientos ni rencillas en el pasado. Lo que sí, lo único que a esta altura a uno le preocupa es la seriedad de la actividad, cómo va tomando forma este momento histórico que conversábamos con Danilo en el conversatorio, de poder separar adecuadamente la federación de la ANFP, y ver cómo se integra no solamente el mundo ANFA-ANFP en esta mesa de gobernanza de la futura federación, sino que ver cómo se integran también otros stakeholders tan o más relevante, como es el mundo, la representación del mundo femenino, el mundo de los árbitros, el mundo de los entrenadores, ¿cierto? Del colegio de entrenadores, que hay que potenciar para que tome una forma de tal manera que su voz se escuche, el futsal, el fútbol playa. Esperemos que todos estos stakeholders incumbentes se vean adecuadamente representados y tengan capacidad de tomar decisiones dentro de una gobernanza adecuada dentro de la federación. Lo que yo estoy hablando no son ilusiones, se ven muy cerca en países que han tenido un éxito increíble en los últimos años, como Ecuador, como Colombia, y ni hablar otros países que ya tienen más afianzada esta figura de gobernanza separada de la liga, probablemente tal, de una federación.
13: Sebastián, su nombre apareció en Reñaca cuando fue la reunión de los presidentes. Usted, yo me enteré que usted se molestó por la manera en que se mencionó el famoso acuerdo que nosotros, al cual tuvimos acceso, entre TNT y la NFP, representada por usted, donde se planteaban en el fondo, este es el acuerdo previo a la pandemia. Entonces el acuerdo de que post estallido social, cuando el fútbol debía en ese momento 6 fechas del torneo de primera división, debía al final de la Copa Chile, más la finalización del campeonato de ascenso, del de primera B. Y en ese acuerdo se planteaba, básicamente eran dos voluntades, voluntad de jugar siempre y voluntad de pagar siempre. Sin embargo, el fútbol terminó yendo a los tribunales. Nosotros dijimos que ese acuerdo no perjudicaba al fútbol. Sin embargo, la comisión que dirigió Juan Taile sostuvo lo contrario, incluso dijo que nosotros estábamos absolutamente equivocados y que lo que usted había firmado, iba a firmar, no correspondía y no y perjudicaba al fútbol. ¿Qué dice usted en su condición de abogado?
11: Mira, es muy claro las obligaciones que tiene uno cuando es electo como presidente de cualquier institución, en este caso de la Federación ANFP. Hay una condición y facultad ineludible, que es hacer frente a los problemas que se van presentando. En ese momento tenía un problema post estallido social, fue antes de la pandemia, como tú dices, y fue un preacuerdo que necesitaba forzosamente el visto bueno por parte del famoso Consejo de Presidentes. Esto no se ha dicho, o yo no lo he escuchado, pero es imposible pensar en que uno pueda firmar un acuerdo y no pase por quienes son tus mandantes, en este caso, como era el Consejo de Presidentes. Ahora, con la distancia del tiempo, entiendo que, y mi silencio también voluntario respecto de esto, se han instalado ciertas premisas o verdades, las cuales fueron desmentidas completamente por el tiempo, por el árbitro, que tiene facultad de árbitro arbitrador. Yo no creo que haya estado mal informado Danilo al respecto. Es cosa de leer el fallo. Y por último, en el peor de los casos, si es que no te gustaba ese preacuerdo, perfecto, tuviste un año, dos años, no quiero equivocarme en el plazo, para poder sentarte adecuadamente en una mesa de negociación y establecer cuáles eran tus diferencias, cuantificarlas y arreglar el problema a través del principio de buena fe que rige el contrato, y a través de esta mesa que se tenía que consolidar para arreglar las diferencias. Esto no se hizo, se jugó con la paciencia de un socio estratégico y termina en una demanda en los términos como está establecido en el mismo contrato de resolución de conflictos. Esto trae como consecuencia la pérdida completa en todas las pretensiones que se argumentaban en contra de este preacuerdo, vale decir, el cumplimiento exacto del contrato. Y yo discrepo totalmente cuando se habla que esto iba a dejar precedentes de una u otra forma. Era cuestión de tener toda la información que estaba en el contrato, y eso al parecer no se hizo. Pero surgen nuevas oportunidades. Este es un contrato largo, este contrato que logramos en el 2016-17, no me acuerdo, el único contrato que ha dotado a todos los clubes del fútbol chileno de ingresos permanentes, para bien y para mal, Danilo, hasta su término en la próxima década. Entonces, la invitación, que debe ser invitación del fútbol, de toda persona que quiera el fútbol, es a fortalecer las relaciones con el socio estratégico, y a mirar hacia adelante a un mejor desempeño y optimización del mismo contrato, pensando en que aún hay muchas acciones que se pueden hacer que entreguen valor a la actividad, tanto a clubes como a, en este caso, a TNT.
9: Don Sebastián, llevarlo a lo deportivo y a lo futbolístico, porque pareciera ser que todo la evaluación final de un buen o mal mandato se reduce a si la selección clasificó, ganó o fue a un mundial. en su proceso no le tocó, no nos tocó, me tocó, era la última, el 2019, a esa Copa América en Brasil.
11: Correcto.
9: ¿Qué tanto golpea y afecta en su caso como presidente en ese momento la no clasificación? Porque me imagino que a usted como presidente o a nosotros como futbolista del lado, uno quiere siempre dejar algo, ¿no? Quiere dejar un legado por su parte como presidente en la NFP o en la federación. A nosotros como futbolistas nos tocó, pero pareciera ser que siempre al presidente se le critica o se le alaba dependiendo de lo futbolístico, y de lo futbolístico muchas veces depende de los jugadores, no del mismo presidente.
11: Sí, sin duda, pero cuando ya ves, por Dios, que nos dolió esa no clasificación a Rusia. En mi caso, cuando yo fui en ese momento, era el secretario general de Arturo Salá. Posteriormente en la presidencia, cuando me toca ser presidente, aparte de los efectos de truncar un gobierno en la federación, de los efectos de que sea, del canal de fútbol, de cualquier otra situación, se ve derechamente contaminado el manejo administrativo, político, dirigencial que se debe tener para una clasificatoria que estaba empezando, recuérdalo tú, con Reinaldo.
14: Rueda.
11: Extraordinario entrenador, por cierto. Extraordinaria persona. Y eso se vio trunco desde mi posición como dirigente con mi salida. Ahora, volviendo al 2019, por Dios que duele mucho, cuando tú tienes toda tu organización, tus planes estratégicos, que sí habían planes estratégicos, que sí había una matriz de desarrollo, y que se interrumpió después del 2021, pero más allá de eso, la responsabilidad también es del área dirigencial. Por supuesto que sí, no es solamente de los jugadores. La clasificación al Mundial es el resultado final de cómo tú trabajaste los últimos 5, 6, 7, 8 años respecto de tu fútbol joven, de cómo capacitaste o mejoraste toda el staff que rodea al entrenamiento de la selección, en este caso masculina, y ciertamente que hay responsabilidad, pero cuando se están haciendo las cosas con sentido de desarrollo, con sentido de una meta en el mediano o largo plazo, claramente siempre la oportunidad está después. Pero cuando tú ves fracasos en estructura, en el diseño, desde el fútbol joven hasta el área adulta, eso debe golpear de una manera más dura.
15: Sebastián, recién hiciste mención respecto de que aquí el contrato con la televisión, que el contrato sabemos que fue, digamos, millonario y que le genera ingresos a los clubes, ingresos altos y permanentes. Dijiste tiene algo bueno y algo malo. ¿A qué te refieres con lo negativo? Porque no, uno podría colegir de que, claro, que hay administraciones de clubes que aprovechan estos ingresos permanentes para hacer administraciones más precarias, sin proyecto, sin desarrollo. Hay una historia también, porque ustedes repartieron, si me equivoco, corrígeme, 3.200 millones de pesos a cada club. Y hubo clubes que en esa época se vendieron. Y gente que compró clubes en esa época y lo compró con caja cero. Porque el que se iba, claro, el que se iba se llevó esos 3 millones de dólares, digamos, con cargo a no sé qué deuda o a qué pasivo, digamos, seguramente inflado. ¿Te das cuenta? Entonces, al final, quiero entender el concepto, o sea, negativo.
11: Tener el segundo o tercer mejor contrato de Sudamérica en la historia y tener el mejor contrato de la historia de Chile es algo para defenderlo. El que piensa lo contrario en términos numéricos objetivos está completamente equivocado. El que no crea que este contrato hay que cuidarlo y mejorarlo y perfeccionarlo y valorizarlo desde ahora pensando en cuándo se acabe, está completamente equivocado. Esa es la misión que tiene un dirigente de fútbol, esa es la misión que tiene un correcto administrador de empresas en realidad. Si no somos capaces de valorizar la liga, por esto la oportunidad de separación de la liga es tan importante, porque la liga va a tener un foco exclusivo en el desarrollo de sus competencias en términos operacionales, competencia de funcionamiento operacional, competencia en traer más gente al estado, en poner al hincha al centro, en una mayor transparencia respecto a las mallas societarias, etcétera, etcétera. Eso te va agregando valor y valoriza también el producto. Ahora bien, todo contrato tiene externalidades o tiene puntos de vista que si no son tomados adecuadamente o resueltos adecuadamente, te pueden generar problemas. Uno de esos es el que tú indicas, que te cae a todo evento mensualmente, de manera garantizada, una determinada cantidad de dinero, te invita a dos cosas: a seguir desarrollando tus distintas fuentes de ingreso, teniendo ya asegurada una de las más importantes, una cantidad muy importante, y a desarrollar nuevos productos, o, como pasa, muchos clubes se mantienen en ese status quo, sin a flote, sin poder desarrollar o sin tener la capacidad de desarrollar nuevos negocios. Entonces, esa es una crítica evidente que salta a la vista, ni siquiera es discutible con verdades o contraverdades o cosas a media en que tanto se usan en el cinismo del fútbol. Está ahí. Entonces, claro, tiene cosas muy buenas este contrato. El desarrollo del fútbol, si se pudiese tomar así, hay clubes que dan muy buenos ejemplos de esto y otros que no.
1: Sebastián Moreno, expresidente de la NFP, conversando en este especial de los tenores aquí en la Facultad de Economía y Negocios de la Universidad de Chile. Nos decía Sebastián que ha sido un silencio voluntario el suyo. Por eso, aprovechando esta oportunidad, nos gustaría conocer cuál es su opinión acerca de la gestión de Pablo Milad, que además, hasta donde tenemos memoria, ha sido uno de los mandatos más largos recientemente en el fútbol chileno.
11: Sí, por distintas razones ha sido sumamente extenso el periodo de Pablo y de sus colaboradores. Ha tenido dos etapas de colaboración con distintas personas.
1: ¿Cómo lo evalúan?
11: A la luz de los resultados. Lo evalúo a la luz de resultados, tanto administrativos, por supuesto, que es lo que uno le compete desde una mirada más de organización. A la luz de resultados deportivos. Y más allá de eso, creo que este periodo tiene que... Y también el periodo de interrupción de un gobierno corporativo como fue el mío en su momento, tiene que llamar a reflexión a los tomadores de decisiones en el fútbol.
1: ¿Quiénes están tomando las decisiones hoy día en el fútbol?
11: Siempre lo han tomado el Consejo de Presidentes y siempre lo ha tomado un grupo pequeño del Consejo de Presidentes. No es todo el Consejo de Presidentes. Hay gente que vela adecuadamente por los intereses del fútbol chileno. Eso es así. Decir que todo es súper injusto. Pero las decisiones en el Consejo de Presidentes las toman muy pocos clubes. Por eso, en instancias como esta de discusión, en instancias como lo que formula la nueva ley, la gobernabilidad trae aparejada la transparencia y la transparencia trae aparejada la comunicación. Tú no puedes tomar decisiones si no estás con toda la información correspondiente a la actividad, al negocio, a la industria. Y esa es la invitación que ojalá prime en la futura liga.
1: Sebastián, ¿por qué bajo su administración se tomó la decisión de dejar de lado la querella en contra de Sergio Jaude?
11: No, eso no es así.
1: ¿Me puede como...?
11: ¿En qué sentido?
1: ¿Me puede confirmar entonces? Yo recuerdo que...
11: No, nosotros empezamos las querellas contra...
1: ¿Qué pasó con esas querellas?
15: Sergio Jaude del año 2016. Se hizo una auditoría forense.
11: Se hizo una auditoría forense, no sé si tú recuerdas.
1: ¿Y en qué quedó eso?
11: Se profundizó, se entregó toda aquella materia a disposición de la NFP en su momento a la fiscalía, se dotó de medios de prueba que teníamos en ese momento. Recuerda tú que el año 2016, si no mal recuerdo, todas las oficinas de Quilín fueron
1: allanadas.
11: Y requisadas mucha información por parte del Ministerio Público. Nosotros nos pusimos a disposición de todos los fiscales de turno que fueron pasando y al final las decisiones son tomadas por el Ministerio Público probablemente tal. De nuestra parte, el impulso siempre estuvo.
1: ¿Se pudo hacer algo más?
11: Mira, cuando tú tienes una auditoría forense que te indica cuáles son los posibles caminos de comisión de delitos, accionas y vas tras esos caminos. Es difícil decírtelo ahora, si hubiesen tenido más o menos éxito distintas funciones, pero uno responsablemente, en mi caso como secretario general en ese momento, y después como presidente, tomamos todas aquellas funciones que estaban en nuestras manos.
15: Sebastián, ¿pero había presunción fundada de lavado de activos? ¿Presunción?
11: Sí, pero las presunciones, yo creo que sí. personalmente, en términos personales, como abogado, etcétera. Pero eso tiene que ser determinado por los tribunales de justicia.
15: No, por cierto. Pero plata en negro que se desviaron.
11: Por cierto.
15: La presunción.
11: Por cierto. Hay mucha información que queda en el olvido, al parecer, no por ustedes, pero por algunos periodistas, de cómo se cometieron las cosas. Y la auditoría está a disposición permanente, es pública, por lo demás. Así que cada tanto no hace mal revisarla. Sobre todo para aprender de la historia. Para aprender de la historia.
13: Y en términos prácticos, esta separación que viene ahora entre la NFP, de la efectiva de la Federación y la NFP, pero hay algunos nudos que lo conversábamos en el foro hace un rato. Por ejemplo, la propiedad de Quilín y la propiedad de Pinto Durán pertenecen a la NFP. La dueña de las elecciones es la Federación. Los propietarios de los pases de los futbolistas, por lo tanto, de sus cartas, los que son dueños son los clubes, sobre todo en el caso de las selecciones juveniles. ¿Cómo combinar todo eso para que esto no se transforme en un proceso traumático, entendiendo que los contratos que se generan por la Federación son los que hasta el momento han sostenido la estructura total de administrativa de la liga, que es la NFP, con las platas que vienen de los contratos de la selección?
11: No, totalmente de acuerdo con lo que tú indicas. Esto requiere, mira, repito lo que hablamos en el conversatorio. El fútbol es una actividad esencialmente colaborativa. Si no se entiende eso, vamos a seguir con las mezquindades permanentes que tanto daño le han hecho a esta actividad. Que Quilín, que Pinto Durán sean o no propiedades en dominio por parte de la NFP, se tendrá que estar a la altura y firmar los correspondientes acuerdos estratégicos para que las selecciones puedan usar esas instalaciones hasta que la Federación sea capaz de acuerdo a su giro, construir infraestructura. No sé si tú te recuerdas, pero con Arturo en el año 2018-19 estábamos a puertas y 20 también de firmar convenios de utilización de terrenos en La Platina.
13: Sí.
11: Esa era la idea. Era avanzar hacia dotar de infraestructura adecuada a la Federación de Fútbol Chileno, donde pudiesen convivir todos los fútboles, no solamente el masculino, sino que todas las selecciones y todas las sub completas. Entonces, mientras pasan los años, siglos, y no somos capaces de tener una infraestructura acorde con las necesidades que tanto pregonamos y los triunfos que tanto queremos tener, es muy difícil si tú no eres capaz de por lo menos, tener la infraestructura adecuada. Y ese es el próximo desafío. Ese es el próximo desafío. Ser capaces, ya como federación, de poder usar las dependencias de la NFP o de la ANFA o cualquier otra que estén a disposición, poder ir adquiriendo infraestructura para la federación y para todas las selecciones que ahí se desarrollen y para el perfeccionamiento de los distintos staff que giran en torno a la actividad: médico, docente, preparadores físicos, técnicos, entre otras cosas.
9: Quería llevarlo quería saber su mirada del tema de la seguridad en el fútbol. ¿Por qué lo pregunto? Porque creo que es un punto muy importante en el momento que le tocó estar a usted siendo presidente. Hoy día la NFP, ¿hasta dónde puede llegar? Porque pareciera ser que jugar de visita, jugar con público visitante, jugar con o volver a jugar un clásico con público visitante y local, pareciera ser que está muy lejos, quizás no tan lejos ahora, luego de la conversación que se tuvo el otro día. Pero la mirada desde la NFP, ¿hasta dónde se puede llegar el que no tomen las decisiones o falta gente que tenga ese nexo entre el fútbol y lo político?
11: Mira, yo soy muy contrario a dar soluciones mágicas como algunos dirigentes pretenden, ¿eh? Desde el punto de vista técnico específico de conocimiento de esta actividad de tantos años, la solución de la violencia en el estadio no obedece solamente a una medida en particular, es multifactorial. Desde control efectivo, biométrico, desde control ex ante durante la semana, desde inteligencia aplicada al evento, ¿cierto? Inteligencia policial,
16: disponibilidad legal, disponibilidad del gobierno, del Estado, para poder sumar un conjunto de elementos que puedan ir eliminando la violencia. Y la decisión tiene que ser motivada primeramente por parte del organismo que administra la liga y de los clubes que son los dueños de casa, organizadores del evento. No estoy descubriendo nada nuevo, las herramientas están, y por cierto que tiene que haber una mayor comunicación y una menor tolerancia hacia este tipo de desórdenes que se van produciendo progresivamente en todos los campeonatos. Siempre terminamos con lo mismo. Entonces, al final del día, no se trata de decir cortemos tolerancia cero desde ahora ya. Tiene que haber una voluntad, una mancomunidad de voluntades de los distintos actores que están dentro de la cancha y fuera de la cancha. Los dirigentes, la parte política, administrativa, los cargos políticos y administrativos, en tomarse esto como una decisión país.
1: Sebastián, agradeciendo este tiempo para conversar con los tenores de ADN en vivo acá en la Facultad de Economía y Negocios de la Universidad de Chile, te quiero preguntar por dos nombres que hoy día vuelven a estar en la contingencia del fútbol, Patrick Kibilinski y Victoriano Cerda. Saber si en tu opinión ellos han sido un aporte al fútbol chileno y cómo fue tu relación con ellos.
16: Yo no tengo nada que opinar respecto de esos dos nombres.
1: ¿Por qué?
16: Creo que lo que mi opinión no puede sumar. Y la opinión.
13: Pero articularon el golpe de Estado.
16: Pública, en base a los antecedentes que existen, será su propia opinión.
13: Y en su condición de presidente, secretario general, quien en su directorio, por ejemplo, estaba Aldo Corradossi, y él termina trabajando siendo un hombre de Victoriano Cerda, ¿ustedes tenían el caballo de Troya adentro?
16: Probablemente.
1: Sebastián Moreno, expresidente del NFP, gracias por estos minutos para conversar. Y de las cosas gratas del fútbol, ganas de volver, ¿o no?
16: Con eso quería terminar, con cosas gratas del fútbol, no con la figura de la...
1: Es que por eso quería recordarle a nuestros oyentes que también usted era el presidente Cobresal en el título 2015.
16: Sí, celebramos ya 10 años el año pasado de ese triunfo maravilloso, pero no hay que quedarse en el pasado, sino hay que ver el futuro.
1: Y por eso mismo la pregunta, ¿ganas de volver al fútbol?
16: En un proyecto sólido en el tiempo y no en el corto plazo.
1: Gracias por
16: ser en el mediano plazo, por si acaso, para que no
15: se
16: en algunos personeros de alguna.
15: Cortito, ¿un buen nombre para encabezar el proyecto de la federación?
16: Tiene que ser un nombre que alguna voluntad es, un nombre que ojalá no solamente represente el mundo NFP, sino que represente la industria y la actividad considerada en sí mismo. Hay muchos nombres al respecto. No me
15: jugaría. ¿Jorge Yungue sería adecuado un retroceso?
16: Te acabo de responder que hay muchos nombres que no necesariamente tienen que venir del mundo NFP.
15: Puede estar caso, fuera.
16: El nombre que tú me propones está dentro del mundo NFP. Creo que le haría bastante bien a la actividad abrir las miradas, considerar otras realidades que no necesariamente vienen del fútbol profesional. Porque no, el mundo femenino podría perfectamente ocupar con responsabilidad la testera de la federación, exjugadores, exentrenadores, exdirigentes que estamos alejados por las razones que todos sabemos, y esto cansa y desgasta permanentemente, pero uno aprende con el tiempo que el fútbol, respondiendo a tu pregunta, tiene cosas más lindas que...
15: Pero exjugadores es un perfil,
16: es más de dulce que de veras.
15: ¿Ex jugador es un perfil Jaime Pizarro, por ejemplo?
16: No, hay muchos otros perfiles, aparte de Jaime Pizarro.
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1: Como no, es un lujo de programa el de esta tarde junto a los tenores, junto a nuestros amigos de la Facultad de Economía y Negocios de la Universidad de Chile, junto a nuestros amigos de CEDEP también en la inauguración de esta biblioteca deportiva, y el trovador que no para de moverse acá por el hall central de esta facultad.
2: Estoy feliz acá, como pez en el agua. Estoy con nada más y nada menos que con Eduardo Lalo Vilche. ¿Cómo estás, Lalo? Qué gusto. Venga un poquito más para acá, Lalo. ¿Cómo lo aplauden acá?
18: Hola a todos. Sí, porque ya tenemos un fanático acá, pero no fanático del fútbol y fanático de Magallanes.
2: Oye, usted aplaude, ¿ah?
19: Sí, por supuesto. Lalo Vilches es un histórico de los comandos Magallanes, Copa Libertadores, y por lo tanto hay que saludarlo como corresponde, digo, y más aún si es a través de ADN Trovador del Gol.
2: Ah, a media voz.
1: Muy bien, ¿eh?
2: Me llegué a despeinar, ¿eh? Cristian Soto es de la paramilitar, el locutor también de Magallanes, del estadio.
19: Así es, formación de Magallanes.
2: Esa, muy bien, Lalo, como lo quieren acá. Y bueno, su primer ídolo decía acá,
20: pregunta,
2: el colega.
20: No, así,
2: el colega.
18: Por supuesto. Estamos también un poco casi en la misma onda que él, pero lo mío es producto del trabajo, de estar gritando, corrigiendo dentro del campo de juego a los niños. Pero bien, bien, aquí estamos contentos y muy feliz también de que realmente de asistir a este evento de inauguración de la biblioteca. Creo que es muy importante, no tan solo para los futbolistas, sino que para todo el deporte y toda aquella persona que esté interesado.
2: Bueno, mucha gente del fútbol acá, con fotografías de su persona, el cariño, el afecto. Magallanes, Católica, de Colo-Colo, que está a puertas también de cumplir el nuevo aniversario de la obtención de la Copa Libertadores.
18: Así es, efectivamente, ya vamos a cumplir 35 años este próximo 5 de junio y muy contento, muy feliz de realmente de poder haber obtenido ese logro.
2: Bueno, ¿qué opinión le merece la actualidad de Colo-Colo, por ejemplo?
18: Ah, es difícil poder opinar desde fuera porque no sabemos lo que pasa dentro en la interna, pero dentro de todo creo que lo ha levantado en relación a lo que ha sido el torneo anterior.
2: Y la selección chilena, que está a puertas de estos partidos amistosos con el Nico Córdoba, ¿qué opinión le merece? No clasificamos al Mundial, lamentable, ¿no?
18: Muy lamentable, pero eso es producto de que se vienen haciendo mal las cosas y no hay una línea, no hay una guía, no hay un líder que prácticamente lleve prácticamente el proyecto para poder estar en los lugares que realmente merecemos.
2: Hablamos de Magallanes, Católica, también digamos en la historia, ¿no es cierto?, con este triunfo en la Bombonera.
18: Así es. En la Bombonera, perdimos 1-0, pero también pasamos por ahí, hicimos buen partido, de hecho salimos aplaudidos porque hicimos buen partido, pero lamentablemente perdimos, pero luego en casa vino la revancha y ahí es donde pudimos hacer la diferencia.
2: Si alguien se pregunta en qué está el Lalo, ¿eh? Tremendo, de hecho por acá decían, faltan jugadores hoy en día como el Lalo.
18: Bueno, gracias por los elogios. Pero yo creo que es producto de trabajo, de pasión, de ganas, de deseo de querer llegar a instancias mayores, en este caso llegar a lo máximo en el fútbol nacional y poder obtener títulos internacionales.
2: Tenores, ¿alguna por ahí para Lalo Vilches?
1: Levanto la mano, Lalo, ¿qué tal? Buenas tardes. Simplemente como para darle una referencia a quienes nos escuchan, el público más joven, ¿no? Y lo que era el fútbol hace 30 años atrás, sin entrar en montos, pero cuando usted se va al fútbol mexicano, ¿en cuánto multiplicaba su sueldo para tener una dimensión o un parámetro de lo que era el fútbol de esa época?
18: Hola Carlos, ¿cómo estás? Un gusto poderlo saludar a todos.
1: Muchas gracias.
18: Hay un chicle que se llama el
1: 2 en 1.
18: Exacto. Era 2 por 1.
1: Era por ahí porque usted hizo buenas campañas en México.
21: Tiene dinero.
18: Era bueno, en aquel entonces muy buena campaña. Y afortunadamente el primer año salimos campeones, el segundo año también. Y de ahí en adelante, tuve 5 años de futbolísticamente hablando. De los 5 años jugamos 8, y de las 8 ganamos 6.
1: Fíjate los números, Eduardo, porque antes de la generación dorada era el chileno con más títulos. Sí,
2: claro. Así
1: 18
2: es.
1: Títulos lo sobrepasó, sí. Arturo Vidal con 27, Alexis Sánchez con 21, Claudio Bravo con 21. Tiene más que Marcelo Salas y Johnny Herrera con 16.
2: ¿Qué pasó, eh?
18: Hay que actualizar la estadística esa porque son 20.
1: Es verdad. Ah, subió a 20.
2: Actualizar la F5.
1: Pero sigue estando cuarto.
18: F5.
1: Está cuarto.
18: Ah, claro, ahora sí.
2: Aprende F5.
1: F5.
2: ¿Se actualizó?
1: Sí, perfecto. F5.
2: Lalo,
13: integraste 2 equipos históricos en el fútbol chileno. Más allá de la cantidad de puntos, la Católica 87, solo con chilenos, que en los tiempos que eran 2 puntos al ganador Le sacó 10 puntos al segundo, que fue Colo-Colo, el Colo-Colo de Salá. Estaba el Cobreloa, donde brillaba el Negro Díaz del 87. El Cobreloa que elimina a Sao Paulo, Guaraní y Colo-Colo de la Copa Libertadores. Huachipato era un equipo potente. En Cobresal jugaba Iván Zamorano, Rubén Martínez y el Negro Salgado. O sea, estamos hablando de ese nivel de equipo. Y después integraste la trilogía del equipo de Colo-Colo, campeón de América. Desde el juego y desde tu gusto, ¿con cuál te identificaste más, cuál te gustaba más y lograste ser titular en los dos?
18: Yo creo que el ser titular, primero yo creo que son los sueños. Los sueños son los que te motivan, desde mi punto de vista, mi experiencia, son los que realmente te llevan a poder llegar a instancias mayores, a equipos, metas, objetivos. Y creo que me identifico más con Colo-Colo por el tema de haber obtenido Copa Libertadores. Si no hubiésemos obtenido a lo mejor Copa Libertadores, me hubiese identificado con Católica por haber jugado en Católica. Solamente habían chilenos en el equipo, y justamente porque se hizo una campaña extraordinaria. Pero yo creo que más que identificarme con una camiseta, me identifico con el fútbol.
9: Pero Eduardo, preguntarle por el momento que hoy día vive el fútbol chileno, ¿dónde lo posiciona usted en el sentido? A ver, tenemos a Universidad Católica, Coquimbo en octavos de final, un O'Higgins de Rancagua que está esperando dónde puede jugar, si en Rancagua o quizás tenga que cambiar de estadio. En un fútbol que hoy día pareciera ser que la cantidad de partidos y esta nueva Copa de la Liga sumó nuevos partidos, los equipos llegaron con más cantidad de partidos también para jugar internacionalmente. O'Higgins con 28 partidos ya, 14 fechas de la Liga, pero ya llega 28 en total junto a la Copa de la Liga, internacionalmente compitiendo. ¿Cree usted que el jugar más ha hecho que los equipos chilenos se posicionen y que llegaran con mejor ritmo a jugar Copas Internacionales?
18: Hola, Gonzalo, un gusto poder saludarte. Yo creo que hay una frase que yo creo que también la escuchaste tú, el jugador se hace jugando.
9: Así es.
18: Yo creo que es, te resumo ahí la respuesta. ¿Por qué? Porque realmente es efectivo, y es la verdad. Mientras juegas, vas corrigiendo los errores, pero hay que jugar constantemente, y eso es lo que hace falta, jugar acá, porque de muchas veces jugamos cada 5 o 7 días en torneos nacionales, pero en cambio cuando estás jugando diferentes competencias nacional e internacional, viajar, concentrarse, yo creo que eso es lo que te lleva prácticamente a poder subir más el nivel.
2: Perfecto, Lalo, queremos agradecerte estos minutos con ADN acá, ¿eh?
18: No, al contrario, gracias a ustedes por la invitación, y APF.
2: Bueno, el aplauso si quieren, ¿eh? Oh,
19: grande Eduardo Vilches, histórico del fútbol chileno.
2: Ahí está, con cierre y todo de locución comercial, pues Lalo Vilches acá por ADN.
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6: Si hablamos de historia de fútbol y quienes marcan récord y marcan historia, hoy está de cumpleaños un gran amigo de don Danilo Díaz, y yo creo que marcó la historia de nuestro tenor del pueblo. 68 años cumple el mocho, Eduardo Gómez.
13: Crack el mocho.
6: Tremendo jugador.
13: Oh, bravo.
6: Saludo grande,
13: mocho. Juego aéreo, el cabezazo, me acuerdo, con Tolima, que era en el horizontal, Copa Libertadores. Y me acuerdo, Carlos, estábamos en tercero medio con mis compañeros colegas. Juan Antofagasta, Cobreloa. Y vamos con un grupo de amigos, vamos al hotel a ver a los jugadores de Cobreloa. Estaba el mocho. Y el mocho sale a pasar y dice, vamos a caminar. Y salimos a caminar por la calle Prat, desde el Hotel Antofagasta. Llegamos como hasta la calle Mata, 5 o 6 cuadras. Día partido.
2: ¿Ya?
13: Y nos invitó a todos a comer helado. Todos comiendo barquillo con el mocho Gómez.
1: ¡Qué gran anécdota!
2: ¿Y tú con el corazón dividido ahí o no?
13: No,
2: un ídolo del país.
13: Ese día teníamos que al menos ganar para salvarnos.
1: El mocho es de Ovalle, ¿no?
13: Es de Ovalle.
1: De Ovalle, igual.
13: Gino.
1: Hugo Tavilo también era de Ovalle, ¿no?
13: Sí, nos hicieron 3.
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6: Una más para otro grande del fútbol chileno. Un día como hoy, pero el año 2009, le dice adiós al profesionalismo el gran Marcelo Salas.
1: 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Hyundai, emoción que nos une. ¿Me decía Gonzalo Jara?
9: Sí, tengo historia pura en mi imagen. Sí, en las
13: yo también.
9: Tres páginas, yeah. Tengo el álbum del Mundial del 66. Al Grillo le gustó, al igual que a mí, el del 62.
13: Sí.
9: Que venía caricaturizado.
13: Sí, son aquí caricaturas.
9: Ya, exacto. El 66 ya cambia a fotito.
1: Oiga, puro patrimonio eso, ¿ah? Gentileza del amigo Sebastián Núñez, director ejecutivo de CEDEP, que nos ha compartido estos álbumes del 62, del 66, la formación de Chile, ahí reconoce varios.
9: Sí, Leonel Sánchez, Alberto Fuyú. La siguiente página tengo a Pelé Garrincha. Y en la tercera, organizador, a Sir Bobby Charlton.
1: ¿Qué le parece?
9: Historia, pues.
1: Álbum 66, álbum 62. ¿Cuál, qué más tiene ahí, Grillito?
20: 74.
1: Ah, el álbum 74.
13: El primero que coleccioné.
1: ¿Y lo completó Danilo, no?
13: Sí, me acuerdo, era un póster que había, ¿te acordás? Uno de cartulina, con la selección chilena.
1: No, usted me lleva un poco de ventaja, no me acuerdo tanto. Yo en el 78, el primero que completé. Ahí está Chile, ¿ah?
9: ¿Eh? Sí.
1: Formación de Chile en ese álbum del 74, por favor, Grillo. ¿Lo tiene ahí, a mano?
9: Bueno, está la foto, pero no me la sé de memoria la formación.
1: Ah, ya,
9: de
1: pero vienen, pero viene el nombre, pero ¿no?
13: Sí, la foto que muestran ahí es la del póster que recuerdo.
9: Sí, pues, claro. El póster grande, todo el plantel.
13: Ya.
21: ¿Sí? Me pilló desprevenido.
6: 16 equipos en el 60.
13: La población de Chile.
9: Ya.
13: Ajá. 10 millones de habitantes. 3 millones en Santiago. Ya. Moneda, escudo. Fiesta Nacional, 18 de septiembre, principales ciudades... Valparaíso, Concepción, Viña del Mar y Santiago.
9: ¿En ese orden para usted?
13: No, salió jugando. Está en este orden acá.
21: Salió jugando, salió por fuera.
13: Ya, pero sí. Es que no me sé la formación.
21: Pero
13: aparece el polo, Vallejo en el arco, Vallejo, Rolando García, el flaco Elías Figueroa, el flaco Quintano, el chino Aria, la mitad de la cancha con Juan Rodríguez, Carlos Chamaco Valdés, Carlos Reynoso, Carlos Caselli, el negro Ahumada. Y el pollo Eli. Después partido contra la Alemania Oriental, Caselli estaba suspendido, ingresó Lulo Socías, el loco Páez se me fue.
9: También está.
1: Agradecimientos entonces para la gente de CEDEP y su director ejecutivo Sebastián Núñez por compartirnos, hacernos posible ver estas joyas, puro patrimonio, pura historia, también parte del CEDEP, esta biblioteca que hoy se inaugura acá en la Facultad.
13: Fíjate
1: de
13: Economía, gracias a la Universidad de Chile. Ya el álbum traía homenaje del 74 a los que lograron el tercer lugar del 62, a los principales, en la hoja principal,
9: claro.
13: A la formación de Chile. Está Jorge Toro, Jaime Ramírez, Ororino Landa, Alberto Fuyú y Leonel Sánchez, que eran como las laminitas que costaba encontrar.
1: 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Le vamos a pedir a nuestro departamento técnico, mi querido Grillo, para una próxima transmisión en terreno, que nos brinden de estos lavaliers, ¿ah? ¿Eh? Porque ahí,
13: en favor,
1: podemos mostrarlo algo. Sí, aquí quedamos con el micrófono. Un saludo para Gabriel Puebla, impecable trabajo también y elenco. 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
22: Se enojó Costa.
1: Colo-Colo. ¿Qué le contamos al hincha del Cacique hasta ahora, Álvaro Chupey?
22: ¿Qué se está preparando el cuadro del Cacique para el duelo de Copa de la Liga de este día sábado? Clave para Colo-Colo, que tiene la ventaja, Tenores, de que no se pudieron hacer los dos partidos el mismo día como tenía que ser esta última fecha de definiciones en la Copa de la Liga, producto de que ambos iban a ser en la región del Biobío. Por ello, el cuadro de Coquimbo Unido ante Deportes Concepción van a jugar el día viernes y Colo-Colo ya va a saber el resultado, porque esto es importante. Porque sacando la calculadora, Colo-Colo, en caso de que Coquimbo sume algún punto, va a quedar completamente eliminado de esta competición, que solamente clasifica el primero de cada grupo. Por tanto, Colo-Colo, en caso de que Coquimbo sume el día viernes ante el Conce, iría con un equipo completamente alternativo a este viaje ante Huachipato en Talcahuano. Pero respecto a aquello sobre el plantel de Colo-Colo, están a 10 puntos de distancia, presente mejor en el torneo nacional, pese a que ya están enfocados en la Copa de la Liga con 10 puntos de diferencia de su más cercano perseguidor, esto en el torneo nacional. Habló Javier Correa, lleva 30 goles Javier Correa en 64 partidos con el Cacique. En el programa Tipster de una casa de apuestas respecto al presente de Colo Colo, también sobre el plantel que tiene el Cacique, que es muy competitivo para disputar estas doble competencia de la Copa de la Liga y el torneo nacional, escuchamos al goleador, el Coco Javier Correa.
0: Creo que hemos ido creciendo en todo sentido, en más allá de los nombres, más allá del peso individual. Creo que en el tema grupal hemos crecido mucho. Sabemos que las estrellas están en el cielo.
22: Claro.
0: La única estrella que tenemos nosotros en el equipo es Arturo. Después todos los otros somos normales y eso lo hemos entendido. Y a partir de eso creo que estamos haciendo un buen trabajo. Nos matamos en la semana, nos matamos porque queremos llegar bien el fin de semana. Parece que el equipo está, digamos, como que ya está el 11, pero no, toda la semana se trabaja, se entrena de la misma manera, como si no sabemos quién va a jugar.
22: Claro.
0: Tenemos buen grupo, creo que buenos referentes y bueno, tratar de nosotros acompañar, como vos decías, a Moreira, al Chino, al Pancho. Yo no los considero pibes porque ya están en un plantel de primera, tienen que seguir sumando, pero no en una cuestión de pibes, sino en aprendizaje.
22: Otro de los temas en Colo Colo es el mercado de fichajes que ya se aproxima para el Cacique. Recordemos que el día de ayer arribó a nuestro país Carlos Palacios de vacaciones, habló con TNT sobre la posibilidad de volver a Colo Colo, que tenía las puertas abiertas, pese a que la información que tenemos y lo que hemos podido conversar con los reporteros que cubren el día a día de Boca es que por un préstamo no saldría, quieren recuperar la inversión realizada en Boca Juniors. No ha jugado en todo el año Carlos Palacios, es un tema tenores, porque costó 4,8 millones de dólares para el cuadro del Xeneize, a pesar de que tiene la intención de retornar. Bueno,

0: con Boca Juniors, Álvaro?
1: Hasta el año 2029.
0: ¿Cómo observa esta situación de Palacios, un posible regreso a Colo-Colo, Gonzalo?
2: Sí, a ver, yo creo que va a pasar primero que todo por una decisión de entrenador, ¿no? Un Carlos Palacios, sin ninguna duda, en un buen momento, bien entrenado, va a ser un aporte totalmente para Colo-Colo, es por eso que también parte a Boca Juniors. No sé si soy el mejor para dar consejos, pero para mí, por mí, que se quedara en Argentina, feliz de que pueda seguir en Boca.
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4: Tengo dos sueltecitas. La primera, recordando como siempre, efemérides 2001. ¿Qué ha sido un 2001 un día como hoy? Chile perdía 1-0 ante Paraguay, pero quedaba en la historia Sergio Bernabé Vargas, que le tapó un penal a Chilabert.
0: ¿Cómo lo gritó?
5: La tarde, ¿eh?
0: ¿Cómo lo gritó ese día Superman? ¿Cómo lo
6: gritó? Colo-Colo, el equipo más grande.
0: Tenor superhéroe, tenor azul. 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Bien cómodo lo he sentido acá al trovador en este despliegue, en esta cobertura.
7: Un trovador académico.
0: Igual que ayer en las últimas horas con Javier Correa, trovador. A ver si podemos escuchar esa
5: señal. A ver.
0: Ahí sí, claro.
5: Es perfecto. Estuvimos con Javier Correa ahí, con Esteban Paredes también, el Giga Cuña ahí, un panel más o menos entretenido.
0: Tipster
5: de, claro, de ahí de TV Más. Y bueno, nos hablaba también Javier Correa de este cambio que ha tenido, ¿eh? De este cambio que ha tenido en cuanto al tema de la prensa, las declaraciones. Se nota más relajado, me decía, y nos decía Javier Correa.
0: Oiga, ya se acabó el cóctel, ¿eh? ¿Se fueron todos trovador o qué? ¿Alguna gente?
5: Se fue todo ya, no hay más comestibles, ¿no es cierto?
8: No, ya se acabó todo.
7: Se lo comió todo el amigo.
8: Y la energía aún, sí.
7: Formación de Magallanes en el estadio.
9: Tengan cuidado con los micrófonos.
7: Luis Navarro Avilés.
5: Muy bien. El maestro tiene un sueño de decir, ¿cómo es?
8: Tan, Tremac, el ADN.
5: Eso, oiga, muy bien, se pasó, ¿ah? Me voy a ir a buscar más cositas para picarnos, dijo
7: usted,
5: el amigo.
7: Usted sabe que
5: el
7: amigo...
5: La voz de Magallanes.
7: ¿Sabe que el amigo tuvo capítulos de Mea Culpa a principios de los 90?
5: Ah, sí.
0: Oiga, está bien informado.
7: Salió Mea Culpa el hombre.
0: Pero como protagonista, como...
7: Actuó en Mea Culpa,
0: ¿cierto? Ah, ya, ok, ya, perfecto.
8: Sí, así es. Mea Culpa y otras teleseries también ahí.
7: Toma.
5: Impresionante con ese vozarrón.
7: Mea Culpa era malo.
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0: Continuando con este programa especial, ¿no? A propósito de la inauguración de esta biblioteca deportiva en un comodato del CEDEB y la Facultad de Economía y Negocios de la Universidad de Chile, la posibilidad de conversar con un académico de esta facultad, superfutbolero, autor de varios libros relacionados, muchos con su propia experiencia con el fútbol, otros con la historia grande de Palestino y sus símbolos. Roberto Álvarez, gracias por recibirnos en tu facultad y gracias por este tiempo para conversar con los tenores de ADN.
11: Muchísimas gracias a ustedes por la posibilidad de estar en el programa aquí en vivo desde la facultad.
0: Me imagino que para ti una felicidad enorme tener a disposición de los alumnos, del público en general, esta biblioteca deportiva.
11: Absolutamente, para nosotros que nos gusta hacer investigación, esto es un activo invaluable. Yo creo que para quienes quieran seguir investigando en temas asociados con economía y gestión, el tener estas revistas, estos libros, va a ser una ayuda inconmensurable.
7: Roberto, como futbolero, pero académico, economista, ¿cómo es lo que viene ahora con la nueva ley de sociedades anónimas deportivas, Roberto?
11: Bueno, esperemos que sea para mejor. Siempre hemos tenido grandes esperanzas que con los cambios legislativos se logren los objetivos de las leyes, pero muchas veces el diablo está en los detalles. Y ahí yo creo que mucho de ensayo y error, y esperemos que contribuyan en buena medida a mejorar el desempeño financiero y, lo que es más importante, el desempeño deportivo, que eso es lo que realmente nos importa a todos los que nos gusta el fútbol.
12: Roberto, en una facultad como esta, el caso Sartor podría llegar a ser un objeto de estudio, ¿no?
11: Debería serlo, ¿eh? Pero como yo lo he dicho en otras partes, nosotros, esto es súper incipiente lo que estamos haciendo en comparación con lo que se hace en otros países, en Europa, en Estados Unidos. El estudio de estos casos, las publicaciones de paper académico, los cursos, los diplomados, diplomados y los magíster son una cuestión bastante común y con harto tiempo. Acá nosotros estamos recién empezando, pero creo que vamos en esa dirección. Creo que la FEN ha sido

0: quieres tener, que esperamos seguir haciendo.
1: ¿Siguen haciendo el curso con el profesor Chumacero? Cuéntanos un poquito eso.
0: Así es, lo tenemos programado para el segundo semestre como un electivo de todas las carreras, junto con el profesor Chumacero y un par de profesores más. Y ahora acabamos de terminar de dictar un curso especial para gente que no es economista, y tuvimos entre 13 y 15 estudiantes y fue bastante bien evaluado.
1: Roberto, ¿cómo se llama el curso? ¿Qué materias, qué temas abordan en él?
0: Es un curso bastante variado. Primero aplicamos conceptos básicos de economía al fútbol, luego vemos temas financieros y vemos temas de programación de los partidos y programación de los campeonatos para hacerlo más atractivo. Y terminamos también con una charla de alguien de la industria, que en este caso fue el ex presidente de la NFP, Harold Magnificus.
2: Don Roberto, lo decía recién, economía aplicada al fútbol. Normalmente economía aplicada al fútbol a nivel empresarial de los clubes, pero no se ha pensado, lo pienso acá en la pregunta, economía ayudada y por qué no enseñada a jugadores de fútbol.
0: Hemos pensado en eso, incluso tuvimos algunos acercamientos con la Universidad de Chile y con el club para ver si diseñábamos un módulo de poder apoyarlos en temas de, pues sobre todo en temas financieros, de cómo invertir, de ahorrar, ese tipo de cosas que son tan importantes para la vida de uno, pero que son mucho más importantes para los jugadores, que tienen que capitalizar en un periodo más corto, y ahí al tomar buenas decisiones les cambia la vida. Yo creo que deberíamos avanzar en ese sentido también, y si es con la Universidad de Chile sería mejor.
3: Podría ser una iniciativa con el CIFU, Roberto, pero te quería hacer una pregunta, si no nos queda mucho tiempo, pero en tu condición de futbolero, de académico, perteneciente a la Facultad de Economía de la Universidad de Chile, la más importante del país, porque el alma mater de la República. Cuando se fue Ricardo Humor del fútbol chileno, el año 99, en febrero del año 99, dejó 120 millones de dólares de la época en la cuenta corriente de la NFP. El año 2002, el fútbol chileno estaba quebrado totalmente. Escuchábamos en el conversatorio lo que mencionaba Sebastián Moreno, cuando se firmó el contrato con la televisión actual, que los clubes recibieron 3.200 millones de pesos cada uno por la firma y garantizaron hasta el año 33 ingresos fijos muy, muy altos. Sin embargo, los clubes, y ha sido quizás el peor momento del fútbol local, con 3 mundiales consecutivos sin ir. ¿Por qué tú crees, desde la economía, pero quizás también desde tu rol de una persona que sigue el fútbol, cada vez que hubo tanta plata, no fue tan mal?
0: Bueno, toda la investigación internacional indica que el fútbol nunca es un buen negocio, sobre todo porque se toman muy malas decisiones. Y sobre todo, si tú tienes muchos recursos y tomas malas decisiones, es peor aún. Si tienes pocos recursos y tomas malas decisiones, es irrelevante casi. Pero muchas de las decisiones importantes en términos de inversiones, contratación de jugadores, están en manos de gente que no se maneja bien en el tema. Y como ya lo sabemos, siempre hay ganancias personales involucradas en esto. Así que y no es ninguna sorpresa.
1: Como académico de la Universidad de Chile, Roberto, no te quiero comprometer, pero ¿faltó mayor protagonismo, mayor preocupación de la Casa de Estudios por todo lo que ha vivido la Universidad de Chile, el Club Deportivo, la concesión Azul Azul y todo el caso Sartor?
0: Yo soy bastante crítico del contrato que se firmó para como que permitir mantener el nombre de la universidad. Creo que nos deja en una posición bien minoritaria, muy asimétrica. Y el nombre de la universidad se pone en juicio y en tela de juicio por estas cosas. Así que yo creo que debemos revisar esos acuerdos y tener una mayor participación y mayor fiscalización de las cosas que se hacen, sobre todo en temas de transparencia, que fue lo que se discutió en el conversatorio hoy día.
4: ¿Eres hincha de la U, no?
0: Soy hincha primero de Palestino.
4: Ah, primero de Palestino.
0: Palestino 78, y luego cuando entré a la universidad.
4: Con adopción de la U.
0: De la U, así que tengo dos amores en mi vida.
1: Bueno, y hay un tercer amor, que es el club de allá del Litoral Central, ¿no?
0: Ah, es que eso más que un amor es una pasión increíble.
1: Aprovechemos a mandar un saludo. ¿Cómo se llama ese club?
0: El Club Social y Deportivo Altavo, que este año cumplió 90 años. Estuve en la fiesta de celebración de los 90 años, una fiesta maravillosa, con mis amigos de chico, así que lo pasamos muy bien. Lamentablemente no hay equipo dorado para ir a jugar, pero ya ya pasó.
1: Felicitaciones por esos 90 años, Roberto. Gracias por tu tiempo. Imagino que ya estás preparando un nuevo libro, algún trabajo, ¿no? En relación al fútbol.
0: Vamos a lanzar la próxima semana un libro sobre el liderazgo y con ejemplos aplicados al fútbol con un colega. Y así que hay más libros en mente también.
1: Bueno, felicitaciones y ojalá que los muchachos, los estudiantes, quienes se interesen en el tema puedan hacer buen uso de esta biblioteca que hoy se ha inaugurado acá.
0: No, sería una pérdida de muchos recursos que no fueran. Hay unos libros maravillosos, ya estuve recorriéndola.
1: Y una colección de revistas realmente que
0: notable.
1: Es una joya. Gracias, Roberto.
4: ¿Piensan promoverlo acá entre el estudiantado?
0: Absolutamente. Por eso es que vamos a lanzar el libro la próxima semana en la biblioteca para darle vida.
1: Muy bien. 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Danilo Díaz, jornada redondita.
3: Jornada redonda, sí. Buena conversación, harta gente del fútbol y bueno, rescatar en nuestro patrimonio.
1: Oiga, está completa la colección de estadio, completo el Goligol, Deporte Total. Un lujo realmente pegarse una vueltecita por esa biblioteca.
3: Don Balón la tienen también.
1: También está Don Balón, por supuesto. Y hay joyitas que valen la pena. Así que felicitamos a la gente del CEDEP. Felicitamos, por supuesto, a la Facultad de Economía y Negocios de la Universidad de Chile. Palabras al cierre, Trovador.
5: Con la gente. Ahí sigamente sigue la conversación futbolera. De verdad, maestro, ¿lo ha pasado bien por acá?
6: Espectacular, pues. Contento por haber inaugurado la primera biblioteca pública para que todo el mundo la disfrute.
1: Es parte importante también acá, ¿su nombre?
6: Sí, Horacio Valencia, soy socio de CEDEP y estamos trabajando hace un par de años en este proyecto, así que orgulloso y contento de que haya salido todo un éxito.
1: Bueno, gracias, ¿ah?
6: ¿Eh? Vale.
7: El micrófono no está muy éxito, bueno, parece.
5: Todos están felices acá con este evento majestuoso, maravilloso.
1: Oiga, y al cierre, y para que mañana no nos cobre sentimiento, también consignar la biblioteca que mantiene el Sindicato de Futbolistas Profesionales.
3: Sí.
1: Una donación de nuestro compañero Aldo Esquiapacase.
3: Sí, pues.
1: Que está allá en las dependencias de la comuna de Pirque. Ahí también hay títulos y fue una donación que hizo Aldo al CIFUP. Así que bueno, está lo del CIFUP en Pirque y ahora.
3: Biblioteca Aldo Esquiapacase.
1: En Pirque. No sabía que llevaba.
3: Lleva el nombre de Aldo.
1: Sí, lleva el nombre. Hay placa, hay una foto con la cara de Aldo.
3: Hay placa, me
1: imagino. Hay un placa, sí,
3: creo que es placa.
1: Ya, sí. Placa, ya. Una placa, ¿no?
8: Felicidades de los Simpsons.
3: Este tema lo hemos conversado con Lucho Urrutia.
1: Sí.
3: ¿Qué va a hacer con su biblioteca?
1: Ah, la biblioteca de Lucho Urrutia.
3: Sí.
1: Que es medio vecino por acá.
3: Sí, en el barrio Las Tarrias.
1: Barrio Las Tarrias, claro.
3: Joyitas.
1: Ya. Muchas gracias por la compañía. Gracias a quienes nos recibieron acá en la Facultad de Economía y Negocios de la Universidad de Chile. En estos días donde van a haber novedades, además en la Casa de Estudio, lo decíamos abriendo, ¿no? Lo del rector, la rectora, se define eso. También hay elecciones acá en la facultad, un nuevo decano. Y gracias por la compañía, gracias por la sintonía. Nos vemos.
7: Chao,
1: otro, que esté bien, ¿eh? Gracias al equipo técnico, Grillito también. Sigan con nosotros en la compañía de ADN porque están listos y preparados nuestros compañeros de ADN Top, tu otra pasión.
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13: 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Son las 6:00.
16: 6:00 a.m.
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17: Un hombre maniatado y con al menos 2 disparos en su cabeza son las características del cadáver hallado en la comuna de Lampa y por el que ya indaga la Fiscalía contra el Crimen Organizado.
18: Manteniendo a raya la agenda de seguridad, el ministro Arrau se despliega por las calles y el Congreso y se enfrenta a la oposición y el oficialismo en medio del descabezamiento de las subsecretarías.
17: El presidente José Antonio Kast ya designó a 2 nuevas autoridades en prevención del delito y en seguridad. Además, dejó en el segundo piso de La Moneda a Andrés Joanet, tras las críticas de RN y Demócratas.
18: La Fiscalía y La Moneda destacaron el nuevo golpe al Tren de Aragua tras la caída del clan más grande de lavado de dinero. 19 detenidos serán formalizados el domingo, entre ellos un ejecutivo bancario. Mediante empresas de fachada, enriquecían a uno de sus líderes con envíos millonarios a Colombia.
17: Pese al rechazo del recorrido por parte de la delegación, organizaciones de estudiantes y de profesores en Santiago advierten que de igual manera marcharán por la propuesta inicial desde Plaza Baquedano hacia Los Héroes.
18: La oposición anunció ofensiva ante el Tribunal Constitucional tras el despacho del Congreso de Escuelas Protegidas, el proyecto de gobierno que permite la revisión de mochilas y que abre la puerta al retiro de beneficios sociales como la gratuidad.
17: El alcalde Mario Desbordes descartó negociar la ampliación de Santiago 1 y el gobierno volvió a la carga asegurando que más allá del freno provisorio de las obras, la cárcel se debe realizar en la comuna.
18: En el Senado, la mega reforma del Ejecutivo sorteará su paso solo por las comisiones de Hacienda, Medio Ambiente y Trabajo. Por no debatirse en otras instancias legislativas, se desataron nuevas disputas entre las fuerzas políticas.
17: La economista Alejandra Misala ganó la segunda vuelta y se convirtió en la segunda mujer rectora de la Universidad de Chile. La académica sucederá a Rosa Debes, llamó a proyectar hacia el futuro la Casa de Bello.
18: En el ámbito internacional, Donald Trump evalúa la aplicación de aranceles de 25% a Brasil en medio de las acusaciones por supuesta competencia desleal y los roces entre el presidente de ese país, Luis Ignacio Lula da Silva, y el senador Flavio Bolsonaro.
17: El arquero de Universidad Católica, Vicente Bernedo, recibió 3 fechas de castigo en el torneo nacional. La pelea tras el clásico generó además 2 fechas de sanción para los defensas Joaquín Sosa y Javier Méndez.
18: La ANFP sigue buscando alternativas para que se juegue el amistoso de Chile y República Democrática del Congo. La amenaza del ébola obligaría al desarrollo del partido a puertas cerradas y en un estadio a definir.
16: 6:03.
17: 6:03.
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0: Buen día, Chile.
1: Hola, muy buenos días. Llámame, llámame, llámame, llámame, llámame.
0: Me gustó cómo leímos los titulares. Me pongo un 7.
1: Oye, estamos escuchando a Bob Marley and the Wailers.
0: No equivocamos, menos que otra vez.
1: Sí. Porque un día como hoy, 3 de junio, pero de 1977, o sea, va a cumplir 50 años pronto, se presentó este disco, el Exodus, que tiene gran parte de las canciones que dieron vuelta al mundo, sí, pues, con Bob Marley.
0: ¿Y cómo le pone color Bob Marley? ¡Exodus!
1: Fue, yo sé que los rankings lo hacen a cada rato y son todos distintos, pero la revista Times lo nombró el mejor disco del siglo XX. Lo hizo en Londres, sí. Después del atentado, se fue para allá y allá hizo este disco.
0: Ya, pues buena música, me gusta. Yo sigo a dormir a mis hijos con Bob Marley.
1: Mira.
0: Sí. No le da nada más, solo la música.
1: Innecesario.
0: Vamos con el tiempo.
1: A ver, cuéntame.
0: No hace frío. O sea, bueno, para esta época del año.
1: Tenemos 8 grados, está bien.
0: Sí, sí, sí. 18 será la máxima en Santiago. Y en lo que se refiere al resto del territorio nacional, te cuento. Arica, 21 grados, cielos cubiertos. Misma condición para la ciudad de Iquique, 20 grados. Cielos cubiertos también. Para Antofagasta, la Perla del Norte, 17 grados. Me hace llevar un ritmo más cadencioso, Bob Marley. Me quedé en Antofagasta, Grace.
1: En Copiapó, 26 grados, con nubosidad parcial. La Serena y Coquimbo, con nubosidad parcial. Y Valparaíso, con cielo también con nubosidad, 18 grados. Es muy importante lo que me están diciendo.
0: Déjate escribirle.
1: ¿Qué tiene que ver con este programa?
0: Está al aire la Grace. Santiago, ya lo dijimos, 18 grados, 17 en Rancagua, con cielos cubiertos, sin precipitaciones. Sí habrá lluvia a esta hora de la mañana y el resto de la mañana en la ciudad de Talca, 14 grados, 14 también en Chillán, 15 en la ciudad de Concepción. Oye, precipitaciones, pero dice que en la tarde va a dejar de llover, Grace Albornoz.
1: En Temuco, 15 grados con nubosidad parcial, nada de lluvia. En Valdivia tampoco, mira, hasta solcito, 15 grados. Puerto Montt, 14, con cielo despejado por la tarde.
0: Algunas gotitas en la mañana en la ciudad de Coyhaique, la capital de la región de Aysén, mientras que Punta Arenas tendrá precipitaciones así de manera intensa mañana y tarde, con una máxima de 9 grados. A ti te gusta Rapa Nui, así que te lo dejo.
1: Rapa Nui, 23 grados con nubosidad parcial y viento por la tarde.

0: Mándenos sus mensajes en el más 569-8521-2360. Más de alguien debe estar disconforme con la decisión que toma la delegación presidencial de autorizar la marcha en el centro de Santiago para los estudiantes. Ahora, los estudiantes además le dijeron, mire, el recorrido que ustedes nos dicen, bueno, nosotros vamos a ser el que queremos hacer.
1: Vamos a ver qué es lo que pasa finalmente con la marcha, cuánta gente se suma, cuánta gente va a estar, el petitorio, si es que lo hay.
0: Todavía no se aplica el registro vándalo.
1: Cuidado, precaución.
0: Ojo.
1: Además, también está esto de lo que tú decías, Pancho, el registro vándalo, que ayer poquito conversamos. ¿Qué les parece?
0: Ah, sí, sí.
1: ¿Está bien, está mal? Ahora, ¿es bien injusto? Sí.
0: Hay un relator de compañero mío de trabajo en TNT que dice, ¡ojito, ojito! ¡Danger, danger!
1: Además está los posibles juegos o partidos de fútbol de la selección chilena con el Congo. Uh-huh. Uno podría decir, ya, puesto tanto problema, suspéndanlo. Porque el problema es que probablemente la platita que pagaron ya se gastó, entonces hay que jugarlo igual.
0: La cárcel de Santiago también, que genera debate. Enfrentamiento entre autoridades de gobierno y el alcalde Mario Desbordes.
1: Sí, pues por la ampliación, el alcalde siempre ha estado en contra. Y las nuevas autoridades le han respondido, bueno, lo vamos a invitar igual a la inauguración.
0: Oye, si René Descartes se pronunciaba René Descartes, Mario Desbordes debería ser Mario Desbordes.
1: Desbordes. Más 569-8521-2360, ponga su nombre, avísenos. Y si quiere saludarse, acá también lo hacemos.
0: Ya, pues.
2: 6:08.
1: 6:08.
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0: No hay duda de cómo se pronuncia su nombre.
1: Es Richard Jiménez.
0: Su nombre es información.
1: Está siempre ahí. Lo tiene todo.
0: Buen día, Richard.
1: Hola, Richard.
3: Hola, hola, buenos días. Si dar cuenta del hallazgo de cadáveres de dos hombres baleados que ha estado indagando la policía de investigaciones en distintos lugares de la región metropolitana por hechos distintos y que ha movilizado al grupo ECO, el equipo contra el crimen organizado y homicidio del Ministerio Público en Talagante, en horas de la noche, a la altura del kilómetro 40, la ruta 78, en un paso bajo nivel, se halló el cuerpo de un hombre de entre 25 y 30 años con un tiro de bala en la cabeza. Más temprano, por la tarde de ayer, también el equipo ECO y la Policía Civil estuvieron trabajando con el hallazgo del cuerpo de un hombre que habría recibido dos impactos de bala en la cabeza. En otro extremo, eso sí, de la región metropolitana, en Lampa, zona norte de la capital, y a un costado también de la carretera, en el sector de la ruta 5 Norte, altura del kilómetro 31, estaba atado de pies y manos, envuelto en una sábana. Otra información. En Quinta Normal, ayer por la tarde, un adolescente de 15 años quedó detenido tras golpear con una pistola fogueo a un docente al interior de un colegio. Esto sucedió en el Liceo Industrial Benjamín Franklin. El estudiante primero medio habría sido sorprendido consumiendo droga. Se le llama la atención y se le comunica a su apoderado de lo que había pasado. Y frente a esto, reacciona de esta manera, sacando de su mochila o entre sus vestimentas una pistola a fogueo, golpeando al encargado de convivencia del colegio, el que resultó con lesiones menores. Richard Jiménez, ADN.
2: 6:10.
1: 6:10.
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1: Nos movemos hasta la región del Biobío, porque hay una investigación de presunta asociación criminal que habría operado durante años al interior del sistema de justicia de Los Ángeles.
0: ¿Has escuchado el concepto de bola de nieve?
1: Sí, pues.
0: Así que va como creciendo y va generando más y más problemas.
1: O tirarle el hilito.
0: Esta es una bola de nieve, porque además sigue generando problemas cada vez más grandes al interior del sistema de justicia en Los Ángeles.
1: Y la confianza. Y un sinnúmero de cosas que se ven trastocadas debido a estas situaciones.
0: Y los tentáculos son cada vez más largos.
1: Sí, pues lo vimos acá en Santiago, terminado con un banco y millones de dólares.
0: Sí.
1: Respecto a la corrupción.
0: ¿Cómo se sentirá la persona que a lo mejor tenías a ese amigo de ejecutivo de cuenta?
1: Bueno, ¿todo nos cuenta quién?
0: Nicolás Medina.
4: La investigación por la presunta red de corrupción que afectó al sistema de justicia penal en Los Ángeles sumó tres nuevos formalizados. Se trata de Paola Jara, secretaria de un estudio jurídico, y Claudia Castillo, procuradora de la misma oficina, y el ciudadano venezolano Moisés Bastardo, condenado a presidio perpetuo y actualmente recluido en la cárcel de alta seguridad de Santiago. De acuerdo con la Fiscalía de Ñuble, las dos mujeres habrían colaborado con la estructura liderada por las abogadas Andrea Romero y Susana Cortés, quienes permanecen sujetas a medidas cautelares en esta misma causa. Según el Ministerio Público, las imputadas accedían de manera ilegal al sistema informático de la Defensoría Penal Pública para obtener antecedentes reservados que permitieran favorecer a distintos clientes. Sobre esta nueva formalización se refirió el fiscal Sergio Pérez.
5: A ambas se les formalizó por dos ilícitos, el delito de asociación criminal y asimismo el delito reiterado de acceso indebido del artículo 2, inciso segundo, de la ley que regula los delitos informáticos. Asimismo, también se formalizó a un tercer imputado, que corresponde a un Moisés Bastardo Bastardo, a quien se le imputó un delito de tráfico de armas del artículo 10 de la ley de control de armas. Se mantuvo el plazo de investigación ya vigente respecto a los demás imputados y se decretaron cautelares del artículo 155, particularmente respecto a doña Paola Jara y de doña Claudia Castillo, la prohibición de comunicarse entre ellas y con los demás imputados formalizados.
4: Tras la audiencia, juzgado de garantía de Los Ángeles decretó para ambas mujeres la firma mensual en Carabineros, además de la prohibición de salir del país y de comunicarse con los demás imputados. En tanto, el sicario venezolano Moisés Bastardo, identificado por la fiscalía como uno de los beneficiarios de esta red, también quedó con prohibición de contacto con los demás involucrados. Respecto de las trabajadoras formalizadas, la defensa sostuvo que actuaban bajo instrucciones de las abogadas investigadas y que existía una evidente relación de subordinación laboral. Así lo explicó el defensor penal público Cristian Rosas.
6: Acá estamos hablando de una asistente jurídica que se le paga el sueldo mínimo, que de hecho vive allegada, que era el trabajo que tenía, que no era miembro de la Defensoría Penal Pública, que la señora del defensor local que le pasa la clave y le dicen, búsqueme tal cosa. ¿Podemos decir que esa persona tiene un dolo directo en los términos que nos propone el Ministerio Público? No se discuten los 50 ingresos, pero sí claramente la situación desmejorada.
4: La causa continúa avanzando y aún mantiene bajo la lupa a otras figuras del sistema judicial, entre ellas un ex fiscal de Los Ángeles, cuya eventual formalización depende de una querella de capítulos que será resuelta este 15 de junio por la Corte de Apelaciones de Concepción. A ello se suma una jueza de la misma ciudad respecto de que la Fiscalía también impulsa acciones judiciales, mientras el Tribunal Constitucional analiza un recurso presentado por la magistrada. Una investigación que ya expuso cientos de filtraciones de información reservada y que sigue revelando nuevas aristas, dejando en evidencia cómo una presunta red de favores y accesos ilegales pudo haber operado durante años desde el corazón mismo del sistema de justicia. En la región del Biobío, Nicolás Medina, ADN.
2: 6:14 minutos.
1: 6:14 minutos.
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0: ¿Es idea mía o como que habíamos regulado el tema de que las notas no fueran tan malas, pero aquí van puras notas malas hoy?
1: Sí, pues, porque hay un tema que tiene que ver con trata de personas.
0: Un operativo policial efectuado en cuatro ciudades del país permitió desarticular una red de trata de personas con fines de explotación sexual.
1: La operación denominada Guaraní concluyó con 10 personas detenidas. Las víctimas,
0: paraguayas,
1: mujeres paraguayas en situación de riesgo social.
0: La nota es de Marcelo Opitz.
7: La Fiscalía y la Policía de Investigaciones desarrollaron una serie de allanamientos en Puerto Montt, Castro, Viña del Mar y Santiago, los cuales permitieron desarticular una organización vinculada a la trata de personas con fines de explotación sexual. El operativo denominado Guaraní concluyó con 10 personas detenidas entre chilenos y extranjeros. Se trata de una investigación que permitió establecer la existencia de una estructura criminal de carácter internacional dedicada a captar mujeres paraguayas para someterlas a explotación sexual en distintas zonas de Chile. Así lo dio a conocer el subprefecto Sergio Castro, oficial a cargo de la investigación.
8: Se establece que se abren ciertas sucursales, tanto en la región de Valparaíso como en la región de Los Lagos, determinando mediante múltiples técnicas de investigación que un grupo, tratándose de una estructura transnacional, captaba mujeres principalmente en Paraguay y posteriormente eran trasladadas a nuestro país, siendo los lugares de recibimiento y acogida en la ciudad de Valparaíso y Puerto Montt.
7: Las diligencias fueron ejecutadas por equipos especializados en coordinación con la Fiscalía Regional de Los Lagos, organismo que dirige la investigación, dijo por su parte la fiscal regional Carmen Gloria Wittwer.
9: son mujeres que vinieron bajo una expectativa de tener trabajo en nuestro país, fueron engañadas pensando que iban a tener un mejor futuro para ellas y sus familias. Sin embargo, fueron traídas acá bajo condiciones bastante deprivadas y fueron claramente vulnerados todos sus derechos al ser víctimas de trata de personas. Estaban en condiciones bastante deplorables.
7: Los procedimientos incluyeron el ingreso simultáneo a diversos inmuebles ubicados en las regiones de Los Lagos, Valparaíso y Metropolitana. Durante estos allanamientos se incautó dinero en efectivo y otros elementos considerados de interés para la causa, los que serán analizados e incorporados a la carpeta investigativa para determinar el alcance de las operaciones de esta organización internacional. En la región de Los Lagos, Marcelo Opitz, ADN.
2: 6:17.
1: 6:17.
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1: Lo leíamos en titulares.
0: Sí. Vuelvo a hacer la pregunta. Mario Debord. Como René Descartes.
1: Bueno, se armó un debate que ya lleva varios meses respecto a la posibilidad de ampliar o no Santiago 1. Uh-huh. Y el alcalde Mario Desbordes se ha opuesto enfáticamente a esta situación y ha tenido incluso algunos dimes y diretes con las autoridades a través de la prensa.
0: Bueno, lo que hace que el alcalde está bastante en sintonía de lo que piensa la ciudadanía. Digamos,
1: para los habitantes de la zona es bastante crítica la situación.
0: Uh-huh. Dicen que se ven muy afectados por la presencia de la cárcel en su barrio, aunque la cárcel ha estado toda la vida ahí. Hay que decirlo también.
1: Sí. ¿Toda la historia la conocemos con quién?
0: Isidora Enríquez.
10: Con el fallo a favor del municipio de Santiago en medio de una demanda de nulidad de derecho público, es que el 17º Juzgado Civil de Santiago resolvió la suspensión provisoria de la ampliación del recinto penitenciario Santiago 1, impulsado por el gobierno. Una resolución que llega en medio de las peticiones del alcalde y de los vecinos hacia La Moneda para buscar otro lugar en que añadir nuevas plazas carcelarias, negándose a llegar a acuerdos que permitan continuar este proyecto, incluyendo el rechazo hacia medidas de mitigación por las cuales los vecinos han señalado que no terminan con las incivilidades que se dan producto de las visitas que reciben los reos. El alcalde de Santiago, Mario Desbordes, se manifestó de acuerdo con la autoridad, sin embargo reiteró que se trata de proyectos realizables fuera del radio urbano.
11: Estoy de acuerdo con todo el comunicado, salvo que todo eso se logra con una cárcel fuera del radio urbano de Santiago. Estoy de acuerdo con todo lo que dice el subsecretario. Y él puede hacer todo eso, y puede cumplir todo eso, con un poquito y con harta agilidad, sin ningún problema, si la construye fuera del radio urbano, en terrenos que hoy día son de propiedad de gendarmería. Ni siquiera tiene que gastar plata en el terreno.
10: Y es que se trata de una respuesta que llega tras el comunicado de la Subsecretaría de Justicia, en que se apuntó a la existencia de más etapas y recursos contemplados con la necesidad de fortalecer la infraestructura penitenciaria por el déficit de plazas carcelarias. En esta línea, el ministro de Justicia, Fernando Rabat, reiteró que existe una sobrepoblación penal que se debe solucionar, al mismo tiempo que no descartó avanzar en los procesos judiciales.
12: Tenemos una sobrepoblación penal y tenemos, ¿no es cierto?, un hacinamiento muy alto en los distintos recintos penitenciarios, siendo Santiago uno de los que tiene mayor hacinamiento. Por lo tanto, en miras a lo que es el bien común, se requiere avanzar en la creación de nuevas plazas carcelarias. Este es el diagnóstico y por lo tanto tenemos que todos cooperar para poder solucionar ese problema. Ahora, en relación con la cuestión procesal, corresponde a una resolución que es un tribunal de primera instancia y que podrá ser revisada por los tribunales superiores.
10: Ante ello es que el gobierno mantiene abierta la posibilidad de seguir avanzando en esta ampliación y no se descarta que la reciente resolución sea revisada en la Corte de Apelaciones, en lo que viene siendo la defensa de un proyecto que busca dar respuesta al aumento en la población penal que ha provocado problemas de hacinamiento, infraestructura y en la misma labor de los funcionarios de gendarmería. Isidora Enríquez, ADN.
2: 6:20.
1: 6:20.
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0: está festejando años, Javiera Mena, sino que debe estar festejando, tiene un Movistar.
1: Sí, pues, va a presentar un Movistar y además prontamente van a tener una sorpresa en el podcast de Leonores. Eso nomás les digo. Atentos.
0: Mira vos.
1: Atentos.
0: Mira vos.
1: Cuerdas al aire. El mejor podcast de música de este país.
0: ¿Vamos a hacer nuestro propio Movistar? ¿O no alcanza para un Club Poligán? ¿O para una cúpula? ¿O una...? ¿Qué puede ser más chico todavía? ¿El bar de René?
1: Ni para un comedy nos da, pues.
0: Entre lata, dice
1: Leo.
0: Ya.
1: Oye, vamos a revisar los diarios con Javiera Mena, que no sé cuántos años cumple. ¿Cuántos son ya?
0: No lo busqué.
1: Da lo mismo. Si es Javiera Mena, está de cumpleaños, estamos todos contentos. Por ello, vamos todos al Movistar.
0: Para que vamos a arreglarla.
1: Ya, me voy a la tercera. Trae en portada Raúl, rearma el ministerio y presenta plan de seguridad que incluye nuevas cárceles. Esto que leías tú la del otro día, ¿te acuerdas? Este plano respecto a cárceles en el desierto y tal.
0: Sí.
1: Vamos a ver qué es lo que sale finalmente. También fotografía de la operación Tokio, la célula del tren de Aragua que movió 78 mil millones de pesos en Chile a distintos lugares, incluido una cárcel en Colombia, en Venezuela, porque estaba el líder allá.
0: Ah, mira.
1: Criptomonedas y de un cuánto hay para blanquear este dinero. O sea, al final lo que hacen es moverlo en inversiones y cosas para terminar metiéndolo al sistema formal. También el megaproyecto sortea la primera medición de fuerzas en el Senado e inicia su discusión en Haciendas. Además, la mayor deuda solicitada por el gobierno significará hasta 3 mil millones extras en pago de intereses. Igual es bien curioso porque en la reducción de impuestos son 6 mil millones, más o menos, proyectados. Y la plata que vamos a pedir son 6 mil millones. Mal negocio, donde lo veamos. Además, la biblioteca de Marilyn Monroe, la historia de su pasión oculta por los libros. Ayer habría cumplido 100 años.
0: Ah, mira. Bueno,
1: sí.
0: Me gustó.
1: Su amarele. Perdón, el 1 de junio habría cumplido 100 años.
0: Yo estoy con las últimas noticias. Dice así: la brutal ocupación del tren de Aragua en el barrio Bellavista. Operativo múltiple de la PDI desarticuló estructura criminal que extorsionaba a dueños de los locales.
1: Que esto es lo mismo que la operación Tokio, po.
0: Sí.
1: Son todos los tentáculos desde allanamiento en cárceles y esta situación en el barrio Bellavista donde extorsionaban a los dueños de los locales.
0: El Lilito lo empezaron a tirar de la balacera en Lampa.
1: En Lampa, exactamente.
0: Así como a veces nos quejamos de del trabajo de las policías de nuestro
1: muy
0: país, aquí hicieron una muy buena
1: muy buen trabajo, como el audio que le encontraron a una conversación entre ejecutivos, ¿sí?, que terminaron tirando y le terminó con ministros de la Corte Suprema en prisión preventiva y don Luis, que está escuchando desde su casa.
0: Don Luis, buenos días.
1: Buenos días, don Luis.
0: ¿Está en su casa?
1: En su casa.
0: ¿Está bien el desayuno, don Luis? ¿Le falta algo? Escuelas protegidas, nueva ley faculta a colegios para revisar bolsos y mochilas. Rolando Ramos, a un mes del ataque. Si hay una cura, ha sido el cariño. ¿Tú sabes que le pegaron a Rolando Ramos?
1: Sí,
0: al Rolo.
1: En el metro, ¿no?
0: Sí, a la
1: estación de metro.
0: AliExpress debutó en el Cyber Day. ¿Qué conviene traer desde China? Dice las últimas noticias.
1: Ahora, a veces, el impuesto por traerlo... sale más caro que el mismo producto. Entonces, para ir a comprar algo de 3 lucas, te sale 9 por todos los impuestos, cargos.
0: Yo compré un peine de repuesto para mi cortadora de pelo.
1: Ya.
0: Y no tenía comparación. Me costó traerlo de China menos del tercio de lo que costaba acá. Eso no.
1: Bueno, eso comparado. A lo que voy yo es el precio en la página. Los impuestos, es más caro el impuesto, pero todo eso comparado con el precio acá en Chile sigue siendo más conveniente.
0: ¿Te toca a ti?
1: Me toca a mí, ¿ya terminaste?
0: Sí.
1: Me voy al diario El País, que trae en portada a Arrau, que anuncia 5 cárceles de máxima seguridad. Los reos tendrán una hora de patio al día y vestirán overoles azules y amarillos. El ministro de Seguridad entrega los ejes de su hoja de ruta ante el Senado y detalla el régimen penitenciario para los miembros del crimen organizado. Ahora, además, ayer despidió a los subsecretarios, en realidad, sí, con la facultad del presidente, él les comunicó que ya no iban a, y ya fueron nombrados los nuevos. También el presidente Kast pide al Congreso aumentar el endeudamiento fiscal en 6.200 millones adicionales para 2026. También entrevista a la economista Andrea Repetto sobre la mega reforma. Es cara, con costos claros y beneficios inciertos, es la aclaración que hacen algunos. Y además, ¿quiénes son los beneficiados del bono de 30.000 pesos por hijo anunciado por Kast? Ojo con esto, te va a interesar.
0: Espera, me interesa.
1: El mandatario va a presentar una ayuda económica para aliviar el costo de las familias más vulnerables con este bono de 30.000 pesos para los padres que tengan hijos de los hogares más vulnerables del país.
0: Yo no soy vulnerable.
1: Califica.
0: Ya sigo vulnerado muchas
1: veces. O sea, familia al 80% más vulnerable con hijos que tengan entre 0 y 13 años. Es una sola vez entregado.
0: Ok. ¿Te puedo leer el Mercurio, no?
1: Por favor, dale.
0: Que hay una cosa que me interesó, por eso fui a buscar el diario. Espera, aquí está. La excavación del siglo, dice Vida, Ciencia y Tecnología del Mercurio. Notre Dame revela más de 2.000 años ocultos bajo París. Mira,
1: ¡opa!
0: Monedas romanas, cerámicas y una antigua inscripción indescifrable comparada con un nuevo código Da Vinci son hasta ahora algunos de los objetos descubiertos en el sitio.
1: Mira.
0: Oh, está bueno. Está como una película esto. Remodelación de la explanada frente a la catedral permitió el hallazgo. Y viene la fotografía, claro, y además la gente trabajando.
1: Están remodelando todo después del incendio en Notre Dame.
0: Cerámicas medievales. Wow.
1: Ahora, igual en Roma, París, en gran parte. Bueno,
0: si te pones a hacer bollitos, vas a encontrar.
1: Claro, lo que hagas, te vas a encontrar con algo.
0: Evidentemente. Y lo otro que viene en el titular principal es la reestructuración total de seguridad. Gobierno remueve a subsecretarios para reimpulsar la cartera y viabilizar los compromisos de la cuenta pública.
1: Oye, mira, además, dentro de las incivilidades, esto: venta de alcohol ilegal, consumo de droga en la calle. Ojo con esto, que cuando uno habla de consumo de droga en la calle, piensa en fentanilo y cosas así, pero se ha masificado tanto el consumo de marihuana en las comunas que uno pasa a la hora que pasa y hay gente.
0: Ahora, ¿está penal el consumo de marihuana? El de beber alcohol, yo sé, en la
1: vía pública,
0: sí.
1: Es una droga, no está legalizada y acá dice consumo de droga. Yo los puedo sumar todos. Así que precaución, cuidado que puede entenderse y...
0: A mí me detuvieron dos veces por beber en la vía pública. Así que me hubieran quitado mis beneficios sociales.
1: Todos. Incivilizado.
0: ¿Debería contar estas cosas? No.
1: No.
0: Me inhabilita como conductor de este programa.
1: Me inhabilita. Vas a perder los derechos.
0: Oye, ¿cuándo se van a filtrar nuestros audios cuando nos enviamos así como sin filtros?
1: Oye.
0: Los audios prohibidos de ADN hoy, primera edición.
1: Ya. 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
1: 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Vamos a dar una pausa.
0: ¿Cómo andamos de mensaje? Bien,
1: bien, bien, bien, bien, bien, bien, bien. Sí, sí, sí.
0: ¿Activo?
1: Siga mandando.
0: ¿Auditores?
1: Activo, activo, activo. Actívense.

0: 6:30.
1: 6:30.
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16: 6:36 minutos.
17: 6:36 minutos.
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18: En un ratito más vamos a estar, hoy día el comentario es 7:45, ¿no?
19: Es 7:45,
18: vamos a tener contacto con Portugal.
19: Porque claro, la selección chilena va a enfrentar a la selección de Cristiano Ronaldo.
18: Ajá.
19: Un muy buen partido. Sí, pero sí. Después hay problemas, porque el siguiente
18: nosotros
19: partido...
18: Nosotros pensamos que es un partidazo, ellos no sé
19: qué. Ellos deben decir, ellos se deben quejar y decir, tráiganme un equipo que clasificó al Mundial, por lo menos.
18: No, está bien. Estamos de sparring.
19: Hay que recordar que en el Mundial de Clubes los dejamos afuera, atajando todos los penales con Claudio Bravarela.
18: Sí, tampoco
19: nos pueden mirar ahí, el último recuerdo que tienen de nosotros es... Uh-huh. Ahora, está el partido con el Congo.
18: Uh-huh.
19: Vamos a ver qué es lo que sí, se juega o no se juega.
18: Pero así, bien así como a puerta cerrada.
19: Oye,
18: ¿cómo diría la sociedad?
19: A puerta cerrada. Además, hubo resultado del Tribunal de Disciplina.
18: Sí.
19: Salieron cositas. ¿Qué nos cuenta todo? Álvaro Choupe.
20: Sesionó el Tribunal de Disciplina de la ANFP y confirmó los castigos para los jugadores de la Universidad Católica y Colo-Colo involucrados en incidentes tras el clásico la fecha antepasada. Por parte de los cruzados, el portero Vicente Bernedo quedó suspendido 3 partidos y el defensor Daniel González 2 encuentros. Mientras que en el cacique Joaquín Sosa, al igual que Javier Méndez, le dieron 2 duelos y el kinesiólogo Javier Díaz fueron 3 fechas. Sobre cómo ponderaron las sanciones se refirió el integrante del Tribunal de Disciplina, Alejandro Nusa.
21: El tribunal, para aplicar una sanción, revisa el informe arbitral, que es la base sobre la cual se cita a las personas involucradas, las imágenes, las que nosotros tuvimos acceso, las que aportó el Club Colo-Colo y las que aportó el Club Universidad Católica, fueron videos algo distintos, pero en la base se revisan las imágenes íntegramente y además la defensa que personalmente hicieron los citados y los castigados en este caso. Y en base a eso, viendo las imágenes y el mérito del informe, que el tribunal ponderó los antecedentes y aplicó las sanciones que les dije recién.
20: La Casa de Estudios de la Universidad de Chile confirmó a su nueva rectora, Alejandra Misala. La sucesora de Rosa Debes comentó sobre cómo actuarán frente a la concesionaria del club de fútbol, Azul Azul, ante el caso Sartor, y recalcó la necesidad de revisar el convenio con la institución.
22: La rectora Debes pidió un informe en derecho y tenemos que esperar los resultados de ese informe en derecho porque nos va a dar algunas luces de los caminos a seguir. Pero como también he dicho otras veces, no hay dos opiniones en la Universidad de Chile sobre la necesidad de revisar el convenio que tenemos con Azul Azul.
20: Hoy debería salir la decisión sobre dónde se va a jugar el amistoso pactado entre la selección chilena y el Congo, tras la negativa del municipio de La Línea de la Concepción para recibir el amistoso por riesgo de ébola en el país africano. Un cambio de sede o a puerta cerrada son las opciones que se maneja. Así lo adelantó el gerente de La Roja, Felipe Correa.
23: Privilegiar seguir jugando en España, sobre todo con esta opción de jugar sin público, la vemos muy, muy viable porque la selección del Congo, todos los jugadores juegan en Europa. Esperamos que se evalúen mayores antecedentes y ellos puedan cambiar de opinión o nosotros buscar una alternativa distinta a eso.
20: Y en el tenis, definidos ya los primeros semifinalistas de Roland Garros, Alexander Zverev frente a Jakub Mencik buscarán la final del torneo parisino. La otra llave se define hoy con los cuartos de final en una jornada que arranca a las 7:20 horario de nuestro país. Álvaro Choupey, ADN.
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18: Nos escribe mucha gente, Grace Albornoz.
19: Hay mucho auditor que está mandando su mensaje. Por ejemplo, tengo uno acá Estocolmo. Juan e Ingrid nos escriben. Dice, soy un auditor permanente, Juan, y quiere mandarle un saludo a su hermana Margarita, que mañana está de cumpleaños.
18: ¿Ya? Yeah.
19: Juan, te invito a que mañana también nos escribas, porque mañana también saludamos a Margarita, que es el día de su cumpleaños. No hay ningún problema. Acá te esperamos. Acá te esperamos,
18: aquí vamos
19: Juan.
18: Tarde,
19: aquí vamos a estar, Juan, aquí estamos.
18: Ajá. Espérame, que estoy contestando ya.
19: Por acá, buenos días, queridos amigos, que tengan un gran día. Enviamos abrazo y buenas energías. Es desde Valle Alegre, Quintero, Cristian Johnson y su clan. que siempre nos escriben. Sí, sí, sí.
18: Christian Johnson. Hay un locutor que se llama Christian Johnson. ¿Será el mismo?
19: Vamos a preguntar.
18: Buenos días, chiquillos. Cupo de la semana.
19: Ay, el ombligo, ¿viste?
18: Estas cosas.
19: Las cosas regionales te gustan.
18: Sí, sí, sí. En el norte se dice pupo. Y andar a tota, y andar a caballito. Y listos con mi familia para ir al Estadio Nacional a ver a la Roja Sub-20. Con presencia Caturra, dice.
19: Muy bien.
18: Este sábado a las 17 horas. ¿Se pueden encontrar con Grace Albon? No,
19: porque esto es en la Sub-20. Yo voy a la femenina el viernes.
18: Ah, lamentando solo que me cambiaron el ejecutivo del Banco Santander. Era tan diligente, dice.
19: Le gusta el deseo.

0: influenza. Fortuna, estoy vacunada, pero igual tuve síntomas no menores, pero sin efectos graves ni secuelas. Arriba las vacunas y menos diputados negacionistas de la ciencia. Seamos responsables con el voto. Anita de Ñuñoa. Gracias, Anita.
1: Abrazo. ¿Sabes qué? Ayer leía un tuata de alguien que decía que fue al supermercado y le dijeron, ¿se quiere vacunar? Y puso el brazo. Y cuando se fue dijo, ¿y para qué habrá sido la vacuna? Bueno, no importa, dijo. Da lo mismo. Y varias personas decían lo mismo. Decían, sí, yo también me vacuné y no pregunté para qué era. Me dijeron nomás y puse el brazo. Ya está.
0: Hola, ¿cómo están? San Diego con Santa Isabel. Sin semáforo para todos los sentidos. Oh, San Diego con Santa Isabel.
1: ¡No!
0: Yo tuve un primo que se vacunó como 3 veces contra el COVID, así como en menos de 2 meses. Y a Estados Unidos se vacunaba, volví acá, se vacunaba.
1: ¿Dónde pasaba? Oye, pero el brazo.
0: Recién vi la TV, la detención de un indigente que su pasión era tirar piedras al automovilista en el sector norte de Santiago de los Puentes. Tiene a su haber más de 80 detenciones. Es realmente un peligro a la sociedad, pero las leyes de nuestro país lo dejan libre. ¿Qué hacemos con esta persona?
1: Bueno, habría que sancionarlo por lo que le provoca a las personas cuando, o sea, las lesiones graves que puede provocar.
0: Eduardo Castillo Arancibia nos escribe este mensaje desde Copiapó. Sí, oye.
1: Tremendo.
0: El daño que ha generado cosas tirando en los pasos sobre nivel. Bueno.
1: Por acá, Marcelo de Maipú nos manda saludos. Dice, gracias por hacer una mañana un poco más alegre. Vamos por otro día con el cuidado de la salud mental en la trinchera de la salud pública. Saludos para ti, Marcelo, psicólogo. Y también nos escribe el profe Carlos. Harto profe nos escribe.
0: Sí, sí, sí.
1: Harto profesorado por acá pendiente de este programa. Así que, saludos para ti, profe Carlos.
0: Julio Zócar también nos manda desde su Red Bus. Nos está oyendo. Y sería.
1: ¿Vamos a escuchar qué es lo que nos dicen?
0: Bueno.
2: Hola Grace, hola Panchito. Los llamo desde acá de Quinta Normal,
0: Quinta Normal.
2: La profesora Roxana, solo para darle las gracias
0: por
2: hacer de que cuando uno se levanta esbozar varias sonrisas por lo linealita de sangre que se siente la Grace y lo chistoso que es Panchito. Me sonreí mucho cuando contó que hacía dormir a sus hijos escuchando a Bob Marley, pero que no le daba nada más. Un abrazo para ustedes,
1: muy
2: desearle
1: bien.
2: Lo mejor de la vida porque se lo merecen. Porque sin que ustedes lo sepan, llegan a muchas personas y hacen que uno parte el día con mucha más energía positiva.
0: Si podemos darle ánimo a todos los profesores, maravilloso.
3: Oye, ¿Bruno, los estudiantes dijo? Tienen todo el derecho a manifestarse. La Constitución lo garantiza. Es un derecho constitucional, el derecho a manifestarse. Pero lo que no tienen derecho es a destruir, a hacer desorden, daño, a atacar a los carabineros. Eso no lo pueden hacer y por eso la gente no quiere que haya marcha. Entonces, ojalá estos cabros se porten bien. Y haga las cosas como corresponde. Saludos.
0: Gracias, Bruno.
4: Hola, Grace y Pancho.
1: Hola.
4: Ricardo de Constitución por acá. Entramos en modo mundial.
0: Ricky.
4: A mí me encantaría en lo personal que le fuera bien a Japón. Encuentro que una selección que tenía un gran proceso, ha mejorado bastante. Y sería fantástico que les vaya excelente. Saludos, chicos.
0: Fanático de Japón.
5: Hola, ojo, hola, muchachos.
1: Hola, buen día.
5: Oye, quiero que organizaron una marcha.
0: ¿Sí?
5: Así fácil y blandamente. Antes era la provocación, ahora te van a dejar de actuar y después van a hacer la barriga. Así que con cuidado, muchachos, que eso es lo que quieren. Jaime.
0: Ay, la teoría de la conspiración.
6: Muy buenos días, Grace, Francisco. ¿Es necesario que se asuma el riesgo de que venga un plantel deportivo a Chile? Que cualquiera de esos muchachos puede venir infectado con ebola.
1: Y en España.
6: Porque estadio cerrado, ¿cuál es la seguridad? ¿La autoridad sanitaria está dispuesta a asumir ese riesgo?
1: En España,
6: el
1: control, España no quiere
6: pasar la vida de estos chicos. ¿Cuán rigurosa es? ¿Es necesario correr ese riesgo?
0: Hay una pregunta que van a volver, pero ojo que los futbolistas
6: de lindo día
0: del Congo no
6: van
0: mucho tiempo fuera de su país.
7: Hola, muy buenos días. ¿Y veis?
0: Hola.
7: Francisco,
0: hola.
7: El matinal imperfecto.
1: Hola.
7: Te saluda Carlos desde Maule, Schwager. Un día
0: maravilloso
7: acá. Que tengan lindo día.
0: Gracias.
1: Saludos para ti.
8: Buenos días al matinal imperfecto.
1: Buen día.
8: Estoy totalmente de acuerdo con el Registro Nacional de Vándalos o de Maleantes, sobre todo para los menores de edad, ya que no protestan, sino que lo único que hacen es aprender a hacer molotov, aprender a quemar sus colegios, aprender a quemar su biblioteca, sus salas de comunicaciones, los colegios, etcétera, etcétera. Cualquier cosa que ellos hagan mala, si queman algo, que los papás paguen. Si rompen algo, que los papás paguen. Estoy totalmente de acuerdo también con el registro. Así que eso, saludos, soy Daniel de Padre Hurtado.
1: Saludos, Daniel.
9: Hola. Hola, buen día al dúo dinámico más divertido del dial y de la mañana, por supuesto. Claudio Pino por acá. Muchachos, quería contarles que estoy feliz porque el día de ayer

0: Fui abuelo. Mi hija me ha regalado una hermosa bebé como nieta y estoy contentísimo. Estoy esperando todo el tiempo para contarles porque se demoró un poco en salir y ayer ya fue el momento y estoy feliz, muy feliz. Así que quería contarles solo eso. Ojalá tengan un hermoso día y reciban hermosas noticias como la que me dio mi hija ayer.
1: Felicidades para ti. Gracias a todos por su mensaje. Sigan mandando mensajes durante toda la mañana.
2: Buenas opiniones,
1: ¿eh? Sí, pues.
3: 6:47 minutos.
4: 6:47 minutos.
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2: Con un duro revés para la Fiscalía, la justicia decretó el sobreseimiento definitivo de Claudio Rego en el caso Procultura.
1: Claro, ordenó al ministerio asumir además las costas del proceso.
2: ¿Y habló Claudio Rego?
1: Sí, pues.
2: ¿Era que no?
1: Sí, pues. ¿Quién nos cuenta todo?
2: Gabriel Riveros.
5: La justicia cerró uno de los capítulos más relevantes del denominado caso Procultura. El séptimo juzgado de garantía de Santiago decretó el sobreseimiento definitivo del gobernador de la región metropolitana, Claudio Orrego, luego de que la Fiscalía de Antofagasta no lograra acreditar su participación en un eventual fraude al fisco vinculado a los convenios suscritos con la Fundación. La resolución además condenó en costas al Ministerio Público, que deberá asumir los gastos derivados del proceso judicial. El fallo se suma al revés sufrido por la Fiscalía en febrero pasado, cuando la Corte de Apelación rechazó de forma unánime la solicitud de desafuero contra la autoridad regional. Tras conocer la decisión, el gobernador Claudio Orrego afirmó que la resolución judicial fue clara y contundente, señalando que se terminó la mentira y se impuso la verdad.
6: Nosotros fuimos víctimas de un delito, no parte de él. Lamentablemente, algunos inescrupulosos decidieron sacar provecho político de esto y ensuciar el nombre del gobierno de Santiago y también el de este gobernador. A partir de ahora, nos vamos a centrar en lo esencial, que seguir recuperando la ciudad para las personas. Vamos a demostrar, con hechos y con obras concretas, que por donde pasa el gobierno de Santiago, la gente vive mejor.
5: La defensa del gobernador también resaltó que en un hecho poco habitual fue condenado en costa de manera personal el fiscal regional de Antofagasta, Juan Castro Vecchios, debido a la conducción de la investigación. Esto también trajo reacciones desde el Consejo Regional, donde en su momento consejeros republicanos impulsaron una ofensiva para destituir a Orrego por notable abandono de deberes, utilizando como antecedentes las observaciones formuladas por Contraloría. La consejera regional de Renovación Nacional, Valeria Ponti, valoró el fallo judicial y defendió la postura que mantuvo su bancada durante la investigación. Pero Ponti también sostuvo que el sobreseimiento entrega tranquilidad respecto a la actuación del gobierno regional, aunque advirtió que el caso aún no está completamente cerrado.
7: Además, la aseguradora puede responder con los recursos que nos debe, porque una cosa es que la aseguradora nos entregue los 1.000 millones de pesos pendientes, pero otra cosa es que también Alberto Larraín nos diga dónde están, y no solamente los 1.000 millones del gobierno regional metropolitano, porque él hizo quebrar la institucionalidad y la credibilidad en las instituciones públicas. Entonces, su responsabilidad judicial, política, comunicacional, es muy grande. Hay personas que lamentablemente se vieron muy afectadas en este proceso.
5: Mientras la situación judicial de Claudio Rego quedó zanjada, la investigación sobre el denominado caso convenios continúa respecto a otros involucrados, entre ellos el fundador de Procultura, Alberto Larraín, a quien distintas autoridades apuntan como a la figura clave para esclarecer qué ocurrió con los recursos transferidos a la fundación en distintas regiones del país. Gabriel Riveros, ADN.
3: 6:51 minutos.
4: 6:51 minutos.
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1: Esto lo habíamos estado contando, pues sí, tiene que ver con las movilizaciones que van a haber el día de hoy.
2: Ajá.
1: Se aprobó.
2: Hay autorizado. Sí. Está autorizada.
1: Pero hay un cambio en el recorrido. Vamos a ver si es que.
2: Hay que saber a qué hora es, Emma Santa Cruz.
8: Se trata de una movilización convocada para esta mañana por las principales federaciones estudiantiles y el Colegio de Profesores en contra de medidas impulsadas por el gobierno de José Antonio Kast. La convocatoria fue aprobada por la delegación presidencial, aunque con un cambio de recorrido. Inicialmente, la movilización planeaba partir en Metro Baquedano hasta la altura de Los Héroes. El recorrido aprobado es desde Los Héroes hasta Ecuador, situación que generó molestia a la Confederación de Estudiantes de Chile, quienes rechazaron el nuevo recorrido y afirmaron que seguirán con el original. Respecto de los motivos de la convocatoria, el vocero de la Fech, Diego Torres, apuntó contra los recortes, seguido por otras medidas del gobierno.
9: Primero, el recorte en las diferentes carteras del Estado, lo cual, por supuesto, que va a llevar a una precarización de los servicios entregados por los ministerios. Además, se suma también la mega reforma presentada por el gobierno, que es una reforma tributaria escondida, que busca amarrar fiscalmente el país por 25 años, darle mayor libertad y mayores facilidades a los grupos económicos, más grandes grupos económicos, y facilidades también a los que más tienen. También, además, sumándome a las palabras del Colegio de Profesores, también la preocupación que trae escuelas protegidas, que trae medidas punitivas, trae medidas de castigo a las comunidades educativas, más no ataca los problemas de fondo.
8: Se esperan cerca de 10.000 asistentes que marcharán por la consigna La Educación Defiende las Calles. El Seremi de Seguridad Pública, Juan Barrientos, afirmó que de todas formas se tomarán las medidas de resguardo correspondientes para proteger el derecho a manifestarse, aunque sin violencia.
10: Nosotros vamos a tomar siempre las medidas de resguardo, tanto con las policías, Ministerio Público y diferentes instituciones que se encuentran incorporadas, para así de esta forma poder garantizar una jornada que sea segura, que existan hechos que no nos llamen a la violencia, protegiendo siempre el legítimo derecho a poder manifestarse como un normal funcionamiento dentro de la ciudad y el control de la región metropolitana. Ahora, nuestro llamado es que cualquier expresión que se realice de forma ciudadana se desarrolle dentro del marco del respeto, el diálogo y la responsabilidad y dando cumplimiento a la normativa legal vigente.
8: La convocatoria aprobada incluye el horario desde las 10:30 hasta las 15:00 para avanzar por la calzada norte al poniente, para que planifique su viaje anticipando cortes desde Baquedano hasta Ecuador. Emma Santa Cruz, ADN.
3: 6:53 minutos.
4: 6:53 minutos.
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2: Es muy buena esta canción. Curtis Mayfield. Sigue adelante, Grace Albornoz. Moving up.
1: Bueno.
2: En ADN.
1: Nos vamos a mover porque tenemos poquitito tiempo antes de cerrar el programa. Me voy a la estrella de Antofagasta, Loa y Tocopilla. Mañana va a haber un simulacro de tsunami. Más de 90.000 personas van a evacuar el borde costero. El ejercicio se va a desarrollar mañana a las 11 horas en toda la región de Antofagasta. Así que si usted tenía planificada una reunión a las 11 o algo así, intente, y está en el borde costero, intente colaborar con el simulacro. Uh-huh. O sea, fome.
2: Sí, está bien.
1: Porque nos va a servir en algún momento.
2: Muy bien. Tú estabas en Antofagasta.
1: En Antofagasta.
2: Yo te voy a contar noticias de Osorno, que viene en el diario El Austral. Ojo, inician última fase del parque Hot con el relleno de la ex cancha Duvalde. Ojo que el parque Hot no es lo mismo que el parque Chot, donde está el estadio municipal. Es otro parque. Viene con fotografía además en El Austral, el diario de Osorno, y además vienen otros temas destacados, como por ejemplo, guardia de seguridad apuñala a joven tras un altercado en Lynch.
1: Oh.
2: Oh, destacan instalación de planta aserradera como impulso al empleo. Y 3 días y más de 300 invitados, así será la boda italiana de la cantante Dua Lipa. ¿Se casa Dua Lipa?
1: Ya se casó ya, pues.
2: ¿Cómo 3 días más?
1: Sí, no se casó.
2: ¿Así será?
1: A lo mejor dura 3 días.
2: Así será, dice.
1: No, ya están las fotos.
2: ¿En serio?
1: Sí, es que si dura 3 días, a lo mejor.
2: Taylor Swift se casó, ¿no?
1: Todavía no se casó, ahora en julio.
2: Ay, bueno. No, yo no invité, ¿la gente va a mi matrimonio?
1: No da. Ya, oye, tenemos que irnos. Los dejamos en compañía de Paula Bravo y Mauricio Bustamante en el ADN hoy.
2: Buen miércoles para todos.
1: Chau.

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2: Investigan dos homicidios en la región metropolitana en las últimas horas. En Talagante encontraron el cuerpo de un hombre con un disparo en la cabeza y en Lampa hallaron otro cadáver con las mismas características y además signos de tortura.
3: El domingo formalizarán a los 19 detenidos como parte de una estructura del Tren de Aragua en Chile. Investigan el envío de millonarias sumas de dinero a Colombia y a uno de los cabecillas de la organización.
2: El ministro Martín Arrau seguirá exponiendo su plan de seguridad hoy en el Congreso. Tiene tres ejes: la prevención en menores, recuperación de control territorial y fortalecimiento institucional.
3: El gobierno busca bajar la tensión tras la reestructuración en seguridad y André Joanet se va a integrar al segundo piso de La Moneda. En paralelo, Pilar Giannini y Gonzalo Guerrero asumieron como nuevos subsecretarios.
2: El ministro Quirós aseguró que no tiene idea por qué el aumento de la deuda fiscal no fue anunciado durante la cuenta pública. Dijo además que espera que el endeudamiento no supere el límite del 45% del PIB.
3: Esta mañana comienza el trámite de la mega reforma en el Senado. Se revisará en las comisiones de Hacienda, Medio Ambiente y Trabajo. El gobierno sigue las negociaciones para asegurar su avance.
2: La CONFECH y el Colegio de Profesores convocaron a una movilización en Santiago. Es la primera convocatoria masiva desde la instalación del gobierno. La marcha parte de las inmediaciones de Baquedano.
3: La oposición llevará al Tribunal Constitucional la ley de escuelas protegidas. El gobierno defiende la iniciativa y asegura que es necesaria para mejorar la seguridad en el sistema educacional.
2: Con un duro revés para la Fiscalía, la justicia decretó el sobreseimiento definitivo de Claudio Rego en el caso Procultura. En el fallo se ordenó al Ministerio Público asumir las costas del proceso judicial.
3: El alcalde Mario Desbordes descarta negociaciones por la ampliación de la cárcel en Santiago y endurece sus críticas tras la suspensión provisoria de las obras.
2: Y la economista Alejandra Misala ganó la segunda vuelta y se convirtió en la segunda mujer rectora de la Universidad de Chile. La académica, que va a suceder a Rosa Debes, llamó a proyectar hacia el futuro la Casa de Bello.
3: Donald Trump evalúa la aplicación de aranceles de 25% a Brasil, esto en medio de las acusaciones por supuesta competencia desleal y los roces entre el presidente Lula da Silva y el senador Flavio Bolsonaro.
2: Y en el fútbol, el arquero de Universidad Católica Vicente Berneo recibió tres fechas de castigo en el torneo. La pelea en el clásico generó además dos fechas de sanción para los defensas de Colo-Colo, Joaquín Sosa y Javier Méndez.
3: La NFP sigue buscando alternativas para que se juegue el amistoso de Chile y República del Congo. Ante el temor por el brote de ébola, evalúan un partido a puerta cerrada y en un estadio a definir.
0: 7:02.
1: 7:02.
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4: La verdad es que se dijo, en términos generales, el mensaje es un resumen de las cosas que se han hecho hasta ese minuto. De los logros hacia el futuro, de la visión de esperanza que puso el presidente, y este es un tema que va acompañando el sinceramente las cuentas fiscales y se comunicó ayer mismo en la tarde.
2: Es el ministro de Hacienda quien abordó ayer la autorización que el gobierno pedirá al Congreso para aumentar la deuda fiscal en 6.200 millones de dólares. Una decisión que genera controversia porque contradice el objetivo central de la gestión de Jorge Quirós de reducir la carga financiera del Estado.
3: Explicó que esta decisión se toma debido a que el presupuesto actual no alcanzaría para cubrir los compromisos fiscales hasta fin de año. Pero lo escuchábamos, no es solo eso, la polémica también se genera porque el anuncio ni siquiera fue mencionado por el presidente Kast. Y de hecho, se conoció horas después de su primera cuenta pública ante el Congreso. Frente a los cuestionamientos de la oposición, Quirós se ha limitado a decir: no tengo idea por qué no fue ahí. Soy Paula Bravo.
2: Y yo Mauricio Bustamante, y esta es una de las noticias que vamos a profundizar en este ADN Hoy.
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3: ¿Cómo les va? Muy buenos días, bienvenidas y bienvenidos a este ADN Hoy, ombligo de la semana ya, miércoles 3 de junio, cielo cubierto y con bruma a esta hora en la ciudad de Santiago. No hace tanto frío, 8 grados de temperatura, dice la Dirección Meteorológica de Chile. Va a estar muy nublado durante la mañana, algo de sol durante la tarde y la máxima debiera llegar a los 18 grados acá en la región metropolitana. Mauricio Bustamante, ¿qué tal? Buen día.
2: Hola, Paula, muy buenos días. Cero lluvia en el horizonte, ¿eh? Estaba viendo el pronóstico extendido de meteorología, la calidad del aire hoy día con alerta ambiental regular en varias otras ciudades del país, sin preemergencia, afortunadamente, en ninguna región, pero preocupa la falta de precipitaciones ya en el mes de junio. En el tiempo, ya decías, 18 grados para hoy en la capital, 17 se anuncian en Rancagua, Talca 15, todos con cielos nublados. En Chillán, algunas gotitas por la mañana, parcial por la tarde con 16. En la costa del Biobío, nublado variando parcial con 15. 15 también en Temuco con nubosidad parcial todo el día. Parcial igualmente en Valdivia con 15 grados. 14 en Puerto Montt, va a despejar incluso por la tarde. En Coyhaique, un par de gotas por la mañana, parcial por la tarde con 11. Y en Punta Arenas, la única capital regional donde va a estar lloviendo, hoy con una máxima de 9 grados.
3: En Valparaíso y Viña del Mar va a estar parecido a Santiago, ¿no? Nublado durante la mañana, algo de sol en la tarde, una máxima también de 18 grados, lo mismo que en La Serena y Coquimbo. Ahí nubosidad parcial durante todo el día. En Copiapó, nubosidad parcial también, la máxima bastante más alta, en todo caso 26, 17 esperan en Antofagasta. Nubes en la mañana, algo de sol podría haber en la tarde. En Iquique, 20 la máxima, lo mismo, la misma condición. Y en Arica se repite, la máxima ahí, 21 grados. En la Isla de Pascua va a estar con nubosidad parcial en la mañana, mucho viento en la tarde, comienza a llover ya la madrugada de este jueves y la máxima hoy debiera alcanzar los 23 grados de temperatura.
2: Oye, en el tránsito, mucha atención para quienes circulan a esta hora ahí en el sector de Avenida Osa al Norte, entre José Arrieta y Francisco Bilbao, esto ya en la comuna de Las Condes. Hay una fotografía que recién publica Transporte Informa con un gigantesco taco, piden considerar tiempo extra en el desplazamiento. Ya a primera hora de la mañana, mucha, mucha congestión en ese punto de la capital. Si nos quieren comentar datos del tránsito, atentos también a los desvíos que hoy día van a ocurrir en el centro de la capital por esta movilización autorizada para estudiantes y también el colegio de profesores, eso a partir del mediodía. Bueno, nos pueden comentar como siempre en el WhatsApp, en el más 569-8521-2360.
5: 7:06.
6: 7:06.
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3: 7 de la mañana con 6 minutos, información policial de las últimas horas. Richter Jiménez, ¿qué tal? Buen día.
2: Hola. Richard.
7: Hola, buenos días. Sí, estaba acomodándonos porque estamos circulando por Santiago y ya se están formando tacos en algunos puntos de la ciudad y habrá que estar atento a lo que ustedes ya mencionaban con esta marcha que va a cortar prácticamente toda la Alameda a partir de las 10:30 de la mañana desde la Plaza Baquedano en la zona oriente de Santiago hasta la zona poniente por la Alameda al sector de Los Héroes, todo en el centro de la ciudad. Pero vayamos con otras informaciones de carácter policial, el hallazgo de cadáveres de dos hombres baleados. Y por lo que ha estado trabajando la policía de investigaciones en conjunto con el equipo ECO, el equipo contra el crimen organizado y homicidios de la Fiscalía del Ministerio Público, por hechos ocurridos en distintos lugares de la región metropolitana. Hay similitudes en las características, en el hallazgo de los cadáveres por disparos de balas de estas personas asesinadas. Sin embargo, hay una baja posibilidad de que tengan algún tipo de vinculación. Lo han dicho desde la misma Fiscalía, desde el equipo ECO. En Talagante, en horas de noche, a la altura del kilómetro 40, la ruta 78, en un paso bajo nivel, se halló el cuerpo de un hombre de entre 25 y 30 años con un tiro de bala en la cabeza. Un testigo advirtió la presencia de la persona, aparentemente con signos vitales en su momento, pero después, con la llegada de la policía, se constató que estaba sin vida la persona. Si la víctima de este asesinato fue ejecutado en el lugar o arrojado en la carretera de la carretera, es algo que forma parte de las indagaciones que ha estado realizando la Brigada de Homicidios de la PDI. No sería el robo el móvil del crimen, y de lo que dio cuenta el fiscal del equipo ECO, Alfredo Cherry.
8: La autopista, la carretera en este caso, producto del hallazgo de un cuerpo sin vida de una persona que tendría al parecer un impacto balístico en el cráneo. Son pasos que tiene en este caso la autopista, que son pasos, caminos de tierra, que muchas veces se utilizan para el paso de personas. Eso es básicamente el lugar donde se encontró.
7: Más temprano, por la tarde ya, pasadas las 16 horas, también el equipo ECO y la Policía Civil estuvieron trabajando con el hallazgo del cuerpo de otro hombre que habría recibido dos impactos de bala en la cabeza, entre otros tiros. En otro extremo, eso sí, pasó esto de la región metropolitana de Lampa, zona norte de la capital de la ciudad, y a un costado también de la carretera. En este caso, el sector de la ruta 5 Norte, altura del kilómetro 31, estaba atado de pies y manos, envuelto en una sábana.
9: todo apuntaría a que quienes lo mataron, le dispararon en otro lugar y su cadáver lo fueron a abandonar a ese lugar, un sector rural de Lampa, donde iba, donde un testigo, un trabajador de un camión recolector de basura, hizo el hallazgo y alertó así a la policía. Este homicidio no tendría vinculación con el de Talagante. Otra información, y que se nos mantiene muy pendiente, es lo que pasó en Quinta Normal, y un adolescente de 15 años que ha pasado la noche detenido tras golpear con una pistola fogueo a un docente al interior de su colegio. El hecho se registró a eso de las 17 horas, pasadas las 17 horas, en el Liceo Industrial Benjamín Franklin. El estudiante de primero medio habría sido sorprendido consumiendo droga o algún tipo de estupefaciente. Se le llama la atención y se le comunica de esta situación, de esto, a su apoderado, de lo que había estado ocurriendo con él. Pero el escolar de 15 años reaccionó sacando de su mochila el arma fogueo y luego atacando al encargado de convivencia del colegio. El caso lo ha tomado, por cierto, el Ministerio Público, y esta mañana nos ha hablado el fiscal Felipe Olivari.
10: Finalmente lo termina agrediendo, lo bota al suelo, le da golpes de pie y puño, le provoca varias lesiones, lo golpea de hecho con el arma fogueo, con el revólver, y finalmente es reducido con ayuda de otros profesores y funcionarios del colegio. Se le quita esta arma y posteriormente se llama carabinero y se le entrega tanto al estudiante como el arma.
9: El encargado de convivencia de este colegio en Quinta Normal, de 37 años, resultó con lesiones menores, como hematomas en su cuerpo, producto de los golpes y de la caída que sufrió. Paula, Mauricio.
2: Ya, muchas gracias, Richard. Buenos días.
9: Buenos días.
5: 7:11.
6: 7:11.
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3: Ya, avanzamos con esta historia que ha generado muchísima expectativa, conversación, y que tiene que ver con el Tren de Aragua y su operación en nuestro país, porque finalmente el domingo van a formalizar a los 19 detenidos, entre ellos un ejecutivo del Banco Santander, por su presunta vinculación con un brazo extorsivo de esa organización criminal transnacional. La Fiscalía ha explicado que los integrantes se encargaban de enviar dinero a Colombia para enriquecer de manera ilícita al clan, y se trata de la red de lavado de activos hasta ahora más grande de Chile. Todo el detalle lo tiene Alejandra Rojas.
11: Durante este martes se realizó un gran procedimiento que tenía como objetivo desbaratar a una parte de la célula del Tren de Aragua que se encuentra operando desde territorio nacional. La denominada Operación Tokio fue encabezada por la Policía de Investigaciones y la Fiscalía Metropolitana Sur y logró la detención de 19 personas, las cuales están involucradas en realizar una serie de delitos para conseguir dinero y luego enviarlo al extranjero. Según la investigación, el lavado de activos cometido por este grupo supera los 78 mil millones de pesos. Entre los capturados se encuentra José Carlos Pérez Asensio, ejecutivo del Banco Santander, que según la investigación fue reclutado por la banda internacional para mover dineros a través de cuentas de distintos bancos. Con respecto a la forma de lavado de activos, el fiscal jefe de la Fiscalía ECO, Héctor Barros, entregó más detalles y explicó que se pasó dinero a empresas falsas para luego convertirlas en criptomonedas.
12: Lo trascendente en este caso son las tremendas sumas de dinero que son pasadas a través del sistema bancario formal e introducidas a través de empresas que son empresas de papel. En este caso son dos empresas, Bex Group y Bex Digital, donde de un día a otro aparecen de cero, aparecen con 3.000, 4.000 millones de pesos que pasan por el sistema bancario formal y llegan a empresas que son transnacionales para efecto de mezclar el dinero a través de criptoactivos.
11: La investigación surgió tras un quíntuple homicidio que ocurrió durante el 2024 en un parcelazo en Lampa cometido por el Tren de Aragua. Es ahí donde la PDI logró el hallazgo de un teléfono del cual sustrajeron una gran cantidad de información revelando esta estructura de lavado de activos. La PDI logró establecer que estos miembros de la banda tomaron cerca de 6 locales del barrio Bellavista, donde los dueños de los recintos eran amenazados y obligados a ceder la administración de los negocios, mientras integrantes de la organización obtenían ganancias mediante la venta de drogas y otras actividades ilícitas. El director general de la Policía de Investigaciones, Eduardo Serna, se refirió al trabajo realizado en conjunto entre las distintas entidades y también en Colombia, que permitió conectar a la red con el delincuente Carlos Gómez, alias el Bobby.
13: Hay más de 140 cuentas en particular congeladas. Hay 19 detenidos, 10 mujeres, 9 hombres. Hay un trabajo robusto y también importante que se logró este ecosistema de seguridad que integra Gendarmería y la cooperación internacional, que es esencial, irrumpir o allanar 5 centros penitenciarios y la colaboración de la Policía Nacional de Colombia, que en forma simultánea, mientras operaba en Chile, ellos efectuaban registro de una dependencia de la cárcel en Colombia, donde estaba la persona conocida por todos como Carlos Boy, donde se encontraron elementos, evidencias y pruebas en su registro.
11: La operación contó con mucha colaboración de tanto entidades nacionales como también internacionales, ya que se trató de procedimientos simultáneos en Chile, además de allanamientos en recintos penitenciarios, entre los cuales estuvo la cárcel La Picota en Bogotá, donde se encuentra recluido Carlos Gómez, indicado como uno de los principales líderes operativos del Tren de Aragua. La conexión con Colombia es clave para la investigación, ya que parte importante de los fondos detectados habría sido enviado hacia ese país. Con respecto a esto se refirió el fiscal nacional Ángel Valencia, quien afirmó que ningún país puede combatir esta amenaza solo.
14: Así como ninguna institución puede sola enfrentar este desafío, el desafío de la delincuencia organizada transnacional, ningún país tampoco puede hacerlo solo. Necesitamos cooperar entre las distintas agencias del Estado de distintos países que compartimos esta amenaza y compartimos este problema. Es probablemente una operación o un procedimiento que demuestra de manera bastante concreta cómo hoy día enfrentamos una amenaza que es transnacional y que también es policriminal, es decir, se dedica a cometer distintas categorías de delitos.
11: Tras la solicitud de la Fiscalía Metropolitana Sur, el control de detención y posterior formalización de los 19 sujetos será el próximo domingo. Sus penas dependerán del grado de participación que hayan tenido de los delitos de asociación criminal, lavado de activos, extorsiones y contrabando. Alejandra Rojas, ADN.
5: 7:15 minutos.
6: 7:15 minutos.
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2: Sí, vamos a estar más adelante ampliando nuevos antecedentes respecto de esta gigantesca operación desbaratada ayer por la PDI y por la Fiscalía. Pero seguimos avanzando con otras informaciones, contarles que el gobierno valoró el despacho a ley del proyecto Escuelas Protegidas y al mismo tiempo se mostró preparado ante la arremetida opositora que advierte que recurrirá al Tribunal Constitucional. Esta iniciativa, que contempla desde la revisión de mochilas hasta el retiro de beneficios sociales, no convence a exautoridades que insisten en que no se soluciona el problema de fondo, que es la violencia escolar. Tamara Aranda, ¿qué tal? Buenos días.
15: Hola, Tamara, buen día.
16: Hola, ¿cómo están? Muy buenos días. Claro, con amplia mayoría, la sala de la Cámara de Diputadas y Diputados aprobó y despachó a ley Escuelas Protegidas, iniciativa del gobierno que mantiene medidas de seguridad, orden y respeto dentro de la comunidad educativa. Tras este debate, hay algunos temas que siguen siendo los más complejos, como aquellos que tienen relación con el hecho de que los sostenedores van a poder incorporar dentro de sus reglamentos internos la revisión de mochilas o bolsos de los estudiantes. Esto, claro, con el propósito de evitar el ingreso de cualquier elemento que pudiera eventualmente llegar a ser utilizado para agredir a otra persona o incluso generar daños en los recintos educacionales. Y por otra parte está la cláusula que sancionará a quienes sean condenados por delitos violentos. ¿Cómo se va a hacer esto? Quitando algunos beneficios sociales. En este caso conlleva no poder optar a la gratuidad por 5 años. El diputado de la UDI, presidente de la Comisión de Educación de la Cámara de Diputadas y Diputados, Sergio Bobadilla, aseguró que con esta acción se va a poner fin a los hechos violentos dentro de los establecimientos educacionales, pero por el contrario, su par del Partido Socialista, integrante también de la misma instancia, Juan Santana, advirtió que junto a parlamentarios de la oposición van a concurrir al TC.
17: Este es un proyecto que dice no más a la impunidad, a los violentistas que están destruyendo la educación en nuestro país. Creemos que es una herramienta potente. El gobierno del presidente Kast dijo basta, mano firme contra los que están destruyendo.
18: Hemos anunciado reserva de constitucionalidad. Existe una vulneración a principios que contravienen la honra de las personas y también el acceso al derecho a la educación. Este proyecto no solamente vulnera normas que hoy día existen, sino que además no resuelve el problema que traza esta iniciativa, que tiene que ver con la violencia en los establecimientos.
15: Ya, hay que recordar que en términos políticos, Tamara, el gobierno hizo todos los intentos para que avanzara y se convirtiera en ley, lo que termina pasando ayer antes de la cuenta pública del presidente José Antonio Kast, termina pasando finalmente el día después, pero es un triunfo que se anota del Ministerio de Educación en particular, que tuvo esta como su primera apuesta, ¿no? Que fuera su primer proyecto de ley y de alguna manera sorprende el apoyo que termina teniendo, más allá de los reparos que ya vamos a seguir profundizando de la oposición. Ahora, ¿La Moneda cómo responde a esta ofensiva del Tribunal Constitucional, que puede dejar el proyecto tal cual o efectivamente puede generar algún cambio o retrotraer alguna de las medidas que ayer se aprobaron en el Congreso?
16: Exactamente. Recordemos, Paula, que por parte del gobierno, por supuesto que se esperaba que se aprobara este proyecto y que para que eso pasara se debía contar con al menos 78 votos favorables. Ahora bien, para obtenerlo fue bien importante un trabajo previo que se realizó por parte del gobierno, porque Escuelas Protegidas contó con un respaldo clave que fue del ADC. Habían dos escenarios que se podían dar durante la jornada de ayer: que se despachara ley o que se rechazara y que el texto volviera a comisión mixta. Es bien interesante esto último porque hubo incluso parlamentarios del propio oficialismo que esperaban que se diera este último escenario para poder hacer modificaciones, ¿no?, de las indicaciones del Senado que se hicieron durante el segundo trámite legislativo. Esto no ocurre y finalmente se aprobó con 105 votos a favor y 46 en contra. Las dos enmiendas restantes también fueron visadas por amplia mayoría, pero se anuncia por parte de la oposición, de algunos parlamentarios de oposición, que van a recurrir al TC. Hubo reacciones, por supuesto, por parte de la ministra de Educación, María Paz Arzola. Esto fue lo que señaló.
19: Bueno, nosotros estamos tranquilos con lo que se ha discutido, con lo que se ha tramitado, y pensamos que la reserva constitucionalidad es parte del proceso. Los parlamentarios están en su legítimo derecho de poder recurrir a este tipo de instancias, pero nosotros estamos tranquilos, hemos estudiado bien en las disposiciones que contiene este proyecto o esta ley, así que estamos solamente esperando para poder poner a disposición de los colegios las herramientas que son necesarias. Este proyecto viene a formalizar prácticas a las que los colegios ya están teniendo que recurrir y por lo tanto necesitamos avanzar con ellas cuanto antes en su implementación.
2: Sí, ahora, Tamara, hay a quienes le llama la atención la rapidez con que se despachó a ley este proyecto que es propio del gobierno, ¿no? Un debate que se dio en el Congreso y que algunos preguntan si esto fue suficiente y qué plantean los expertos al respecto.
16: Exactamente, si nosotros ya nos ponemos a revisar las fechas, Mauricio, es un proyecto de ley que se discute en un tiempo bastante acotado. Se presentó, recordemos, el pasado 7 de abril y en menos de 2 meses ya se despacha a ley. Se esperaba, claro, lo decía Paula, que fuera antes de la cuenta pública, fue solo un día después, pero aún así, en conversación con ADN, Nicolás Cataldo, exministro de Educación, criticó el camino que fue impulsado por el Ejecutivo para hacer frente a esta crisis educacional y es más, instala también en foco en cómo se va a aplicar la ley.
20: La gestión y la administración de la revisión de mochilas se hace insostenible. Los tiempos previos al ingreso a clases que se tienen que destinar a la revisión de mochilas son muy grandes, y por otro lado está la definición de la presunción, que por cierto no puede ser discriminatoria, no puede ser arbitraria. Personal que además no está formado ni capacitado para ello, y que no es solamente una sobrecarga al docente, es una sobrecarga a la escuela completa, ¿no? Como ex ministro, obviamente a mí lo que me preocupa es que lo que se define legislativamente tenga una cierta dimensión práctica de implementación que sea viable. Si no, la verdad es que estamos legislando letras muertas eventualmente.
16: Bien, de esta forma entonces el gobierno de José Antonio Kast, Paula, Mauricio, anota su primer proyecto que es despachado a ley de la República. Esto, claro, en materia de educación, todo esto a la espera de lo que resuelva el Tribunal Constitucional con esta acción de parlamentarios de la oposición.
15: Sí, es interesante lo que plantea Cataldo, lo han planteado también otros expertos, y que usted considera que lo de un ex ministro de Educación es interesado, no es una voz interesada en este debate. El tema de la efectividad, nuevamente nos enfrentamos, lo conversábamos ayer a propósito de otros temas, a este desafío de compartir, de tener un consenso más o menos generalizado, Tamara, en torno al objetivo de este proyecto, ¿no? Que es el tema de disminuir la violencia escolar y sancionar a quienes son sus protagonistas de distintas formas, incluso alumnos de educación escolar que hemos visto en el último tiempo, ni hablar el origen que tiene esta iniciativa, que es el asesinato de una inspectora en un liceo en Calama, ¿no? El punto es el mecanismo va a ser efectivo, hay ciertas dudas en relación a eso, habrá que ver su puesta en marcha. Y lo otro, el mecanismo que no comparte la oposición, que ya decías tú con detalle, va a ser reserva de constitucionalidad, pero me parece importante decir en qué. Una de las reservas de constitucionalidad es la pérdida de gratuidad, porque se considera que el establecimiento de una doble sanción, que es la pena judicial y además la pena de gratuidad, y que la regulación se deriva del reglamento, contraviene las garantías del debido proceso y desproporcionalmente el derecho a la educación. Yo ayer te escuchaba en la tarde y planteabas que expertos señalaban también el derecho como a la reinserción a nivel escolar para alguien que ya ha cumplido con una condena. Y lo otro, también argumentan que la propuesta del Ejecutivo que incorpora esta revisión a las vestimentas y efectos personales de los estudiantes resulta en una afectación del principio de proporcionalidad. Hay un tema ahí que es parte de la discusión desde el inicio de esta norma, Tamara, que no solo hace parte a los parlamentarios, que ya decíamos harán lo propio con el Tribunal Constitucional, sino también estas dudas que persisten en expertos y exautoridades.
16: Exactamente. Justamente eso es lo que sigue al centro del debate. No solo ayer se dio dentro de la Cámara de Diputadas y Diputados, claro, sino que se instala todavía el cómo se van a realizar, cómo se van a realizar los criterios para la revisión de mochilas o bolsos. ¿Quién va a tomar esa decisión? ¿Cómo se va a implementar? ¿Si van a ser los profesores, los sostenedores? Hay muchas dudas todavía respecto a la implementación, al cómo se va a llevar a cabo dentro de una jornada académica esta situación. Y también, claro, lo que tú mencionabas, el tema de la reinserción social, cómo se va a llevar a cabo y cómo se va a trabajar de la mano con una persona que habría sido condenada en el futuro por delitos violentos dentro de un establecimiento educacional, perdería entonces este beneficio de la gratuidad por 5 años. El tema de la reinserción social sigue siendo un tema bastante complejo dentro de la discusión. También las diferencias sociales que se pueden realizar a raíz de este mismo tema, cómo afecta a la ciudadanía, si va a ser la ley pareja, como lo que decían ayer dentro de este debate. Hay que ver cómo se va a implementar, hay que ver también qué es lo que va a pasar dentro del Tribunal Constitucional, si se van a aceptar estos requerimientos que se van a ingresar por parte de parlamentarios de la oposición. Al parecer todo estaría en veremos de cómo se va a llevar a cabo y cómo se va a implementar para realizar este problema de fondo, solucionar este problema de fondo que sigue siendo la violencia escolar, Paula.
2: Claro, que no termine siendo letra muerta, como ha ocurrido con tantas otras leyes, digamos, porque claro, o sea, puede estar la norma, pero si, como ha ocurrido ya, algunas organizaciones de profesores dicen, perdón, o sea, no es función nuestra estar revisando mochilas, ni estar dando cuenta, digamos, de algunos de los puntos que impone esta norma, vamos a ver que, en definitiva, qué es lo que ocurre. Tamara Aranda, muchísimas gracias, buenos días.
16: Que esté muy bien,
15: buen día.
5: 7:25 minutos.
16: 7:25 minutos.
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15: Día Mundial de la Bicicleta hoy, una fecha impulsada, ya lo hemos contado, lo hacemos todos los años por la Organización de las Naciones Unidas para promover este medio de transporte como una alternativa sostenible, saludable y accesible. En Chile, según los datos del Ministerio de Transporte, la participación de la bicicleta en los viajes realizados en Santiago pasó de un 4% en 2012 a un 7,8% en 2024, cuando persiste de fondo todo un debate, incluso que enfrenta al gobierno actual con el gobierno anterior, en torno, por ejemplo, a la construcción de ciclovías.
2: Tal cual. Si bien en ciudades como Arica, Iquique, Antofagasta y La Serena, el uso de bicicleta no supera el 2%, en otras ciudades del centro sur, el uso de la bicicleta llega al 11%, incluso al 12% de los viajes. En Talca, Linares, Parral, Chillano, San Fernando, la bicicleta es una forma habitual para los traslados. A nivel nacional, actualmente se realizan cerca de 1,5 millones de viajes diarios en bicicleta, reflejando una tendencia que se explica por la combinación de distintos factores: ahorro económico, menor tiempo de desplazamiento, beneficios para la salud y alternativa frente a la congestión vehicular. En nuestro país existen ya 2,700 kilómetros de ciclovías construidos.
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5: 7:28 minutos.
16: 7:28 minutos.
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36: 7:33 minutos.
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2: Sí, ya anticipábamos algunos incidentes de tránsito. ¿Qué está ocurriendo en la capital? Marcelino Martínez, buenos días.
1: Hola.
3: Paula, Mauricio, ¿qué tal? Buenos días. Sí, vamos a insistir con esta situación que se genera en la comuna de Macul, por cierto, que va a afectar el flujo vehicular que viene a esta hora de la mañana y que lo tenemos identificado acá en la unidad operativa desde el sector alto de Peñalolén, también desde la Florida, y que ocupa habitualmente Avenida Quilín. Recordamos, está suspendido el tramo entre Oscar Bonilla y Castillo Urizar debido a la caída o derribo de poste sobre un Citycar. El poste se encuentra ocupando prácticamente ambas calzadas de Avenida Quilín al oriente y al poniente, y se entiende también este corte de cables de energía eléctrica que va a generar el trabajo de Enel durante la mañana, la reposición del poste, la reposición de los cables, el retiro del vehículo. Así que no considere Avenida Quilín como una opción entre Oscar Bonilla y Castillo Urizar, especialmente en el flujo concentrado hacia el centro de Santiago. Opte por Escuela Agrícola a esta hora de la mañana. La otra situación se genera en la concesión de Vespucio Sur con sentido hacia el poniente, donde hay un vehículo detenido involucrado en un accidente de tránsito poco después del cruce de Avenida Gran Avenida José Miguel Carrera, ahí en la comuna de La Cisterna, situación que está complicando el flujo vehicular en ese punto y en consecuencia está perjudicando el flujo vehicular de la vía expresa de la autopista que sale hacia la vía local. Así que hay que considerar mucho tiempo en desplazamiento en ese punto del sector sur de la región metropolitana. Congestiones importantes a la hora, la de ruta 78 siempre con sentido hacia Santiago, la de Avenida Osa al llegar a Avenida Francisco Bilbao, en el límite de la comuna de La Reina con la comuna de Las Condes, y ya comienza a configurarse la congestión en el nudo Quilicura. Es lo más relevante que podemos compartir desde Transporte Informa en la Unidad Operativa de Control de Tránsito, Paula Mauricio.
2: Muy bien, gracias Marcelino, buenos días.
3: Buen día.
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15: Bueno, avanzamos. Esto ha sido tema central en las últimas horas. Hablamos de la agenda de seguridad del gobierno, el reforzamiento del rol del ministro Martín Arrau, que con amplia carta blanca entregada por el presidente de la República, José Antonio Kast, de alguna manera descabeza la plana mayor de esa cartera y ayer saca a sus dos subsecretarios del cargo. Ya hay nuevos nombramientos y en las últimas horas el presidente José Antonio Kast ratificó además la continuidad de André Joané en La Moneda, va a estar en el segundo piso, lo suma a ese equipo ante fundamentalmente las críticas de Chile Vamos, que fueron muy duros para acusar una torpeza política en la salida particularmente de ese subsecretario. Paulina García, ¿cómo te va? Muy buenos días.
6: Hola.
7: ¿Cómo están? Buenos días. Sí, la verdad es que varios desafíos todavía tiene por delante el ministro Martín Arrau, pensando en todos estos ajustes de piezas que se hizo con la llegada de estos dos nuevos subsecretarios el día de ayer, además, por supuesto, de el foco en el plan de seguridad que ayer el propio ministro Martín Arrau presentó en el Congreso. Recordemos que había altas expectativas en torno a los contenidos o los ejes que iba a tener este plan de seguridad, considerando que en su minuto la salida de Trinidad Steiner se debió justamente a que ella reconoció que el gobierno no tenía un plan de seguridad, y lo que se busca ahora con Martín Arrau es poder retomar ese control de la agenda. Ayer el ministro Arrau llegó hasta el Senado aparentemente mucho más preparado, de hecho, que la ministra Steiner. Lo vimos muy tranquilo, de hecho, detallar que habrá tres focos de gestión operativa en su plan de seguridad. Va a haber un foco en la prevención de menores, en la recuperación del control territorial y fortalecer, dijo, la institucionalidad por la instalación que está teniendo aún el ministerio de esta cartera. De esos tres focos habrá 7 puntos que se van a desprender de su gestión, que apuntan a terminar con el reclutamiento de menores, con la protección de las fronteras y la protección de las cárceles, además de recuperar barrios críticos. También anunció una serie de anuncios en proyectos de ley que le va a colocar urgencia. Ahí está la ley antiencapuchados, dijo, la modernización de la carrera de carabineros y también el registro nacional de vándalos. Vamos a escuchar lo que dijo ayer en plena sesión del Congreso el ministro Martín Arrau.
8: Reconocer la gravedad de este momento no es derrotismo. Es el primer acto de coraje de un Estado que decidió volver a las calles a las fronteras, a las rutas, a los puertos, a las cárceles. Son decenas de acciones las que he enumerado, más de 60 leyes priorizadas. Quiero terminar diciendo que esto no es solo policial, de orden y seguridad, carcelario. Esto también es cultural. No podemos controlar la delincuencia juvenil si normalizamos que en un liceo se preparen bombas molotov. Es un tema cultural. Y también un cambio de gestión. Por supuesto que con más carabineros, pero más preparados y más respaldados.
2: Ya, hay parte de la presentación del nuevo ministro de Seguridad, Paulina, que generó el reclamo además de algunos parlamentarios, porque no hubo ni siquiera tiempo para preguntas, para observaciones respecto del plan que se estaba presentando, tanto así que hoy día el ministro Arrau debiera volver al Congreso. Ahora, ayer ya decíamos, en la práctica se descabezó el Ministerio de Seguridad, no solo ya con el cambio de Trinidad Steiner por Martín Arrau, sino que también por la salida de los dos subsecretarios de esa cartera, el subsecretario de Seguridad y la subsecretaria de Prevención del Delito. ¿Cuál es el perfil de las personas que llegan y cómo quedan además los equilibrios políticos en medio del reclamo de la salida de Joanet, particularmente por parte, ya decíamos, Vamos, Demócratas y Renovación Nacional sobre todo?
7: Sí, la salida de Andrés Llones fue, diríamos, una de las más resentidas, incluso en las propias bancadas del oficialismo. Ayer se nombró por parte del presidente a Pilar Giannini y a Gonzalo Guerrero como nuevos subsecretarios del Ministerio de Seguridad. Sin embargo, ayer estuvimos revisando parte de sus perfiles en un comunicado que lo entregó el gobierno a través de la red social del WhatsApp de Presidencia, donde se mandan habitualmente estas comunicaciones institucionales. Y ahí se detalla que ambos tienen perfiles más bien técnicos, más que políticos. Hablamos de Pilar Giannini y de Gonzalo Guerrero. En el caso de la mujer de esta que obtiene este nuevo cargo, Pilar Giannini, ella era la encargada de asesorar al ministro Claudio Alvarado, al ministro actual jefe de gabinete, en temas de seguridad, y también está ligada al sector que representó a Chile Vamos en su minuto, también muy ligada al expresidente Sebastián Piñera. Gonzalo Guerrero, él fue jefe de gabinete del exministro Rodrigo Delgado, cuando el exministro Rodrigo Delgado era ministro del Interior, y hoy está asumiendo la subsecretaría de Prevención del Delito, pero también, de cierta manera, se ha desempeñado en el trabajo de las asesorías. ¿Cómo queda la correlación de fuerzas? Bueno, ahí finalmente la decisión que primó los criterios del presidente José Antonio Kast para remover a Andrés Joanet y Ana Victoria Quintana fragiliza, de cierta manera, a Amarillos por Chile, quizás también al Partido Nacional Libertario, donde era cercana Ana Victoria Quintana. Y ayer en el Congreso hubo varias reacciones con la salida de estos dos ex subsecretarios. Vamos a escuchar a la presidenta del Movimiento Demócratas, Joana Pérez, quien critica al Partido Republicano por copar la agenda de seguridad, y también al senador de RN, Andrés Lonton.
0: Bueno, nos sorprende que el gobierno, a menos de 24 horas que estuvimos el día de ayer, tomara una decisión tan abrupta, tan drástica. Vamos a tener que sacar otra agenda de seguridad con lo que falta. Entonces creo que monopolizar esto, con el respeto que merece el ministro Arrau como republicano, creo que se necesita una amplitud, la seguridad también lo necesita.
1: Nos parecen que hay formas de abandonar los cargos, y me parece que esta no fue una buena forma, en el sentido de que el ex subsecretario Llonet, representante de Amarillo, fue un gran colaborador.
15: Ya, ahí está la crítica, particularmente de RN, bien duro lo del senador Andrés Longton, también lo hizo el diputado Diego Chalper, cuestionando que incluso el presidente con esto ponía en riesgo este acercamiento o esta amplitud que se mostraba.

0: Cast remueve a Trinidad Steiner, le dio carta blanca a Rau para rearmar el ministerio a su gusto y con personas de confianza. Recordemos que además el propio Rau es muy cercano al mandatario. Lo que sorprendió a varios sí fue que se comunicó la renuncia sin tener listos los nombres de su reemplazo, y eso también generó algo más de discusión en política. En torno a Jonet, ya parece tener una destinación. Ayer se reunió con el presidente José Antonio Kast y va a seguir en La Moneda.
1: Sí, Andrés Jonet va a seguir en el Palacio de la Moneda, como decíamos. Andrés Jonet, que estuvo ayer después de estas renuncias muy temprano en el ministerio, cruzó hacia el Palacio de la Moneda a eso de las 11:30 de la mañana. A él le había notificado a eso de las 7:30 que había sido despedido, y después de una larga conversación con el presidente José Antonio Kast, quien apoyó activamente, recordemos, en la campaña, había una lealtad ahí, diríamos, algunos dicen implícita, otros dicen bueno, el ex subsecretario Andrés Jonet no lo vimos muy desplegado, la agenda la había copado en su minuto Trinidad Steiner, y el trabajo de tanto de Andrés Jonet como de Ana Victoria Quintana había sido un poco, no se había lucido mucho por el copamiento que estaba haciendo la ex ministra Steiner en todas las actividades. Pero de todas formas se reconocía esta trayectoria política de Andrés Jonet, y ayer incluso en sectores de la oposición decían, bueno, las personas nuevas que llegaron a estos cargos como Pilar Giannini y Gonzalo Guerrero probablemente no cumplan con ese perfil negociador, dialogante que le imprimía Andrés Jonet al cargo. Vamos a escuchar al diputado del Partido Socialista, Raúl Leiva, y también al diputado Manucheri.
2: Me parece que el ministro Rau ha hecho designaciones en tiempo oportuno. Ambos subsecretarios tienen una alta calificación profesional, y en el caso de la subsecretaria de Seguridad, señora Pilar Giannini, tiene una vasta experiencia en el sector público y esperamos que puedan desarrollar su labor de muy buena manera.
3: Sacaron a Jonet de una forma humillante y lo reemplazan con Gonzalo Guerrero, quien el 2021 tuvo que salir del Ministerio del Interior porque no informó su vínculo familiar con quienes trajeron la variante Delta al país en plena pandemia.
1: Bueno, hoy día la agenda del ministro Arrau también va a estar cargada de actividades. Anoche estuvo en Macul hasta pasada la medianoche en un operativo, y hoy día va a estar al mediodía en el Senado entre la 1 y las 3 de la tarde, y él en la misma tarde de hoy va a volver a la Cámara de Diputados para presentar estos ejes en seguridad del plan del gobierno.
0: Claro, ejes que planteaba ayer también el ministro, tú los detallabas, Paulina, englobados en estos tres áreas, ¿no? Pero que anunciaba también en lo inmediato nuevas cárceles con régimen de máxima seguridad, un tema el de la seguridad que vamos a seguir comentando más adelante aquí en ADN hoy. Gracias, buen día.
4: Buen día.
1: Estén bien, buenos días.
5: 7:46 minutos.
6: 7:46 minutos.
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4: Ya, harta noticia del deporte esta mañana. Francisco Sugarret, muy buenos días.
7: Y pareciera que nada es fácil para la selección chilena. Paula, Mauricio, ¿qué tal? ¿Cómo están? Buenos días. Era ideal, doble fecha FIFA para nuestro país, dos partidos amistosos agendados en Europa, uno con una selección que es candidata incluso al torneo, al campeonato del mundo, como es Portugal, y una selección que aparece emergente en África, como es República Democrática del Congo. Y resulta que aparece un invitado de piedra, que es un virus, el ébola. Y esta alerta sanitaria mundial que nos tiene en vilo con respecto al segundo compromiso. De hecho, nos vamos a Portugal, donde está David Oyarzuni, que nos va a contar a esta hora de la mañana si es que efectivamente hay novedades con respecto a la programación de este partido. ¿Se va a jugar? ¿Va a ser a puerta cerrada? Se está buscando escenario. ¿Cómo estás, David? Buen día.
8: Hola. Hola, Pancho, Mauricio, compañeros ahí en los estudios centrales. Es 12:47. Está terminando la práctica de la selección chilena acá en el Club Sport, un equipo de quinta división del fútbol portugués, que además tiene muchos buses, que tiene una infraestructura espectacular, y está recién nomás terminando el entrenamiento de Chile, a la espera que hablen los futbolistas Lucas Cepeda y también Ulloa de Colo Colo. Mira, la información, Pancho, que tenemos recién fresquita, es que el partido no se va a jugar en la línea de la Concepción ahí en Cádiz. Ese partido ya no hubo posibilidades de poder bajar ese decreto del alcaldicio que lo prohibía, y se está buscando alternativas. Y me dicen recién, ayer también lo contábamos, que no se va a jugar en España. Existe la posibilidad de jugarlo en

0: Bélgica, imagínate el desplazamiento operativo para nosotros, pero Bélgica asoma como una de las opciones para poder jugar el próximo martes frente a Congo. En España no, por todos los temas políticos, todo lo que está viviendo acá en la madre patria, y evidentemente como va a jugar el día de mañana el elenco de Congo en su partido con Dinamarca, que lo va a hacer en Bélgica, es probable que se pueda trasladar el partido para allá, pero que se juega, hay acuerdo por parte de ambas federaciones. Recordemos que Chile es invitado a este compromiso, es un equipo que el que organiza es el equipo del Congo, y por lo tanto ellos tienen que disponer toda la parte operativa para que se realice el compromiso. Escuchemos a Felipe Correa hablando de este tema y de las posibilidades que existan del segundo compromiso, me refiero al director deportivo de la NFP.
1: Sí, un partido sumamente importante, un partido de primera categoría, muy contentos de poder participar en estas instancias competitivas, preparándolo de la mejor manera. Por eso iniciamos los entrenamientos en Chile hace una semana, un poquito más de una semana, el 25 de mayo, y preparándonos ya ahora con todo el equipo disponible a partir de hoy. Ya se sumaron todos los jugadores a las prácticas y muy, muy contentos de poder entregar estas instancias competitivas a este tipo, a este grupo de jugadores, que esperamos que puedan hacer un buen partido y obviamente un privilegio jugar con uno de los candidatos a ganar la Copa del Mundo.
2: Y claro que es importante para la selección chilena enfrentar a Portugal, también hacerlo ante la República Democrática del Congo. Y lo de Bélgica, David, tú me detallas, porque además es el centro de concentración, el centro de entrenamiento del equipo africano de cara al próximo Mundial, ¿no? Llevan un buen rato ahí.
0: Claro, porque ellos hace largo rato que están entrenando ahí en Europa, en Bélgica, y es una de las posibilidades, Pancho, de que ese partido del próximo día martes se traslade para allá o algún otro país alternativo. Incluso me mencionan que Francia uh-huh. es otro de los países que puede albergar el compromiso, que tiene toda la anuncia, tenía toda la anuncia con Conmebol, de FIFA, de la Autoridad Sanitaria de España, pero bueno, un decreto alcaldicio lo prohibió y están buscando la alternativa respectiva. A las 4 de la tarde, Pancho, es decir, en 3 horas más nuestra, ahora lo local, entrena la selección de Portugal aquí muy cerquita, a 8 kilómetros donde estamos ubicados. Por supuesto va a estar ADN viendo a Vitinha, viendo a Cristiano Ronaldo, hay conferencia de prensa también, así que vamos a estar presentes en la práctica de la selección de Portugal, y también doble jornada entre la selección chilena, 2 horas más tarde, 2 horas y media más tarde, 6:30, vuelve a practicar Chile y tiene la novedad que va a ser, vamos a ver cuánto público llega, un entrenamiento abierto al público, a la gente que vive por Europa, por acá por Portugal, para que pueda conectar con la selección y también lo pueda presenciar en entrenamiento abierto el de la tarde de la selección chilena.
2: Las gracias para David Oyarzún, nos quedamos atentos, y al cierre también Paula, Mauricio, dos temas: el Tribunal de Disciplina sancionando los castigos con respecto a la pelea que hubo después del Clásico, la más dura para Vicente Venedo, sí, portero de Universidad Católica, que recibe 3 fechas, y en el caso también que entra un nuevo protagonista o una nueva protagonista en este caso, porque hay nueva rectora de la Casa de Estudios de Universidad de Chile, que otra vez se refirió al tema Azul Azul, y seguramente será materia de debate en el futuro porque se va a revisar el contrato con el club.
3: Dijo que era ineludible, claro, revisar el trato con
2: y estar esperando el informe que ha sido exigido y elaborado y que está siendo elaborado.
4: Y ya había pedido Rosa de Vez, o sea, básicamente marca una línea de continuidad respecto de la actual rectoría.
2: Así será.
3: Gracias, pues, Pancho. Nos vemos.
4: Buen día.
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5: 7:52 minutos.
3: 7:52 minutos.
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0: Investigan 2 homicidios en las últimas horas en la región metropolitana. En Talagante encontraron el cuerpo de un hombre con un disparo en la cabeza. En Lampa hallaron otro cadáver con las mismas características y además signos de tortura.
4: El domingo formalizarán a los 19 detenidos como parte de una estructura del Tren de Aragua. Investigan el envío de millonarias sumas de dinero a Colombia y a uno de los cabecillas de la organización.
0: El ministro Martín Arrau seguirá exponiendo hoy su plan de seguridad en el Congreso. Tiene 3 ejes: la prevención en menores, la recuperación del control territorial y el fortalecimiento institucional.
4: El gobierno busca bajar la tensión tras la reestructuración en seguridad y Andrés Joanet se integra al segundo piso de la Moneda. En paralelo, Pilar Giannini y Gonzalo Guerrero asumieron como nuevos subsecretarios.
0: El ministro Quiroz aseguró que no tiene idea por qué el aumento de la deuda fiscal no fue anunciado por el presidente Kast durante la cuenta pública. Dijo además que espera que el endeudamiento no supere el límite del 45% del PIB.
4: Esta mañana comienza la tramitación de la mega reforma en el Senado. Se van a revisar las comisiones de Hacienda, Medio Ambiente y Trabajo. Siguen las negociaciones para asegurar su avance.
0: La CONFECH, el Colegio de Profesores, convocan a una movilización esta mañana en Santiago. Es la primera convocatoria masiva desde la instalación del gobierno. La marcha parte en las inmediaciones de Baquedano.
4: La oposición llevará al Tribunal Constitucional la ley de escuelas protegidas. El gobierno defiende la iniciativa y asegura que es necesaria para mejorar la seguridad en el sistema educacional.
0: La justicia decretó el sobreseimiento definitivo del gobernador Claudio Rego en el caso Procultura. El fiscal de Antofagasta, Juan Castro Vecchios, deberá pagar las costas del proceso.
4: El alcalde Mario Desbordes descartó alguna negociación por la ampliación de la cárcel Santiago 1 y endureció sus críticas tras la suspensión provisoria de las obras.
0: La economista Alejandra Misala se convirtió en la segunda rectora en la historia de la Universidad de Chile. Obtuvo el 61% de los votos en la segunda vuelta y sucederá en el cargo a Rosa Debes.
4: Y otra vez, Donald Trump evalúa la aplicación de aranceles del 25% a Brasil en medio de las acusaciones por supuesta competencia desleal y los roces entre el presidente Lula da Silva y el senador Flavio Bolsonaro.
0: El arquero de la Universidad Católica, Vicente Bernedo, recibió 3 fechas de castigo en el torneo. La pelea tras el clásico generó además 2 fechas de sanción para los defensas de Colo-Colo, Joaquín Sosa y Javier Méndez.
4: La NFP sigue buscando alternativas para que se juegue el amistoso de Chile y República Democrática del Congo. Ante el temor por el brote de ébola, evalúan un partido a puertas cerradas y en un estadio a definir.
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0: En punto, las 8 de la mañana, gracias a quienes nos acompañan desde las 7. Bienvenidas y bienvenidos a los que se integran a esta hora a la sintonía de ADN hoy. Miércoles 3 de junio, ombligo de la semana ya, cielo cubierto con bruma en la ciudad de Santiago, 8 grados de temperatura. Falta ese es el problema de anteojo, ¿eh? 8 grados de temperatura a esta hora en la capital. 18 será la máxima durante esta tarde en la región metropolitana.
4: Bueno, el tránsito, lo más importante a esta hora, lo comentábamos temprano, hubo un choque de un automóvil pequeño contra un poste en Avenida Quilín, y está totalmente desviado el tránsito porque el poste no solo cayó, sino que quedó atravesado ahí a la altura de Castillo Urizar. Está cortado Quilín al oriente y al poniente en la comuna de Macul. Hay desvío de tránsito que se va a extender durante gran parte de la mañana por los trabajos que esto implica, porque no solo es la caída de la estructura, sino que también están los cables allí con riesgo de algún golpe eléctrico. Así es que atención a quienes circulan por ese punto de la capital. También ya se registra alta congestión en Vespucio Sur al poniente, a la altura de Ciencias. Esto es la comuna de La Cisterna. Un choque de un vehículo contra una barrera, asistencia vial en el lugar, y esto está generando alta congestión. Y también capacidad vial reducida en Avenida Pedro de Valdivia al norte, a la altura de Diego Almagro, debido a un vehículo detenido por una falla mecánica a esa altura de la comuna de Providencia, algo que también está generando mucha congestión.
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0: Ya avanzamos. Esta mañana comienza el trámite de la mega reforma en el Senado. El proyecto, según se acordó ayer, será revisado en las comisiones de Hacienda, Medio Ambiente y Trabajo. Y ahí hubo un primer gallito que ganó la Moneda. En paralelo, la Cámara de Diputados votará el proyecto de salario mínimo y recibirá además la propuesta del Ejecutivo para aumentar el techo de la deuda pública, un tema con el que partíamos el programa de hoy y que de por sí genera gran controversia. Te escuchamos, Juan Espinosa.
1: Pasada las 4:30 de la tarde comenzó el debate de la mega reforma en el Senado y se extendió por más de una hora. No por el contenido del texto que llegó el 20 de mayo desde la Cámara de Diputados. El debate fue por la forma de tramitar el mensaje presidencial. La mesa del Senado propuso derivar la ley de reconstrucción a las comisiones de Trabajo, Hacienda y Medio Ambiente. Estériles fueron los argumentos de distintos senadores de oposición de sumar a lo menos las comisiones de Vivienda, Constitución y Pesca al trámite, porque finalmente con 24 votos a 21, la sala del Senado resolvió mantener las tres comisiones tal y como ocurrió en la Cámara de Diputados. Escuchamos parte del debate con la senadora Yasna Proboste y Andrés Longton.
2: Las materias laborales deben requerir el análisis de la Comisión de Trabajo, las materias medioambientales de la Comisión de Medio Ambiente, las habitacionales de la Comisión de Vivienda y todas las referidas a temas acuícolas a la Comisión de Pesca y las constitucionales deben ser abordadas en la Comisión de Constitución.
22: Presidenta, la regla general es que hay una comisión técnica y en general los proyectos tienen incidencia en distintas materias. Si fuera ese el criterio, la mayoría de los proyectos tendrían que pasar por 5, 6, 7 comisiones. La Junta del Sector Público pasó solo por Hacienda y tenía incluso creación de tribunal en Calama. Y nadie alegó, nadie ha dicho nada, nadie hizo el punto.
1: Mientras tanto, el trámite comenzará esta mañana y por lo pronto va a continuar el jueves en Santiago y los 3 días legislativos de la próxima semana. Lunes en la capital y martes, miércoles en Valparaíso. Mientras tanto, se sigue insistiendo en la necesidad de apertura en la oposición, la que sigue sin existir. Escuchamos a los senadores Javier Macaya de la UDI y Diego Ibáñez del Frente Amplio.
23: Yo no tengo ninguna duda de que acá hay un espacio de diálogo que esperamos que sea una reflexión distinta que la que se dio en la Cámara, y para eso, ojalá, yo un mensaje que les mando, que ojalá que haya una disposición distinta también, al menos, a una disposición sobre la idea de legislar.
24: Tenemos propuestas que dicen relación con la creación de empleo. Aquí vamos a presentar indicaciones que van en esa dirección. Vamos a rechazar la idea de legislar. Y lo que hoy está ocurriendo es que ellos tienen la mayoría para aprobar la idea de legislar y por eso se niegan al diálogo.
1: Mientras tanto, la Cámara de Diputados comenzará a discutir este miércoles otra pesada mochila desde el gobierno, el proyecto de aumento de la deuda de $6,200 millones, una cifra que se requiere, dicen, para cubrir el déficit fiscal marcado por las necesidades de pago del Estado a sus proveedores. La oposición ha cuestionado en duros términos no solo el ingreso del proyecto, sino que haya ocurrido después de una cuenta pública donde el presidente no le haya informado de esto al pleno del Poder Legislativo, y sectores oficialistas, por su parte, lamentaron que el país llegara a esta situación. Es la palabra de los diputados Pierre Carlet y del Partido Nacional Libertario y el independiente Carlos Bianchi.
25: Es claramente algo inevitable, no deseable y profundamente preocupante que el ministro Quiroz haya tenido que firmar este decreto para endeudar aún más al país. Chile tenía una tradición de responsabilidad de las finanzas públicas que hoy día se está dejando de lado por la desastrosa administración financiera del gobierno anterior.
26: Esta situación es nunca vista, que un presidente de la República en plena cuenta pública no le advierta al Congreso de la nueva deuda que genera por estos $6,200 millones.
1: Pero al miércoles le queda otra polémica más por tramitar. Este martes, la Comisión de Hacienda despachó a la sala de la Cámara la propuesta de salario mínimo del gobierno, un proyecto que propone una remuneración mínima para trabajadores de entre 18 y 65 años, que se elevará de los actuales 539 mil pesos a un nuevo monto de 546 mil pesos. Este proyecto se votará esta mañana en la Cámara de Diputados para que siga su camino al Senado. Desde el Congreso Nacional, Juan Espinosa, ADN.
21: 8:06.
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4: Bueno, y queremos volver sobre este tema sobre el cual ya damos cuenta temprano. Esta operación que la policía ha bautizado como la Operación Tokio, esta caída de la cédula del tren de Aragua, que habría movido cerca de 78 mil millones de pesos en Chile, cerca de 80 millones de dólares. Un tema sobre el cual queremos profundizar y agradecemos el que nos acompañe hoy en los estudios de Radio ADN, el fiscal nacional Ángel Valencia. Fiscal, muchísimas gracias por estar con nosotros. Buen día.
0: Fiscal, ¿cómo le va? Bienvenido. Buenos días. Oiga, lo primero, ya
27: vamos. Buenos días. Muchas gracias por la invitación.
0: Vamos a entrar en el detalle de la operación, de cómo funcionaba este tentáculo del tren en Aragua, pero lo primero que quería saber, ¿hay opciones de que en esta misma operación o derivada de esta misma operación haya más personas detenidas, pensando, por ejemplo, que hasta ahora hay solo un ejecutivo bancario involucrado y la magnitud de la cantidad de dinero que se movía?
27: Siempre. Siempre esa opción está. Hace algún tiempo atrás dije que teníamos que comenzar a familiarizarnos con la detención de grandes grupos de personas, porque hasta hace algún tiempo atrás uno de los reproches más frecuentes a las policías, a la fiscalía, a pero a todos los sistemas penales, a esto en el mundo, era que normalmente te quedabas con la parte de abajo de la organización, y era obvio que por la actividad que realizaban probablemente había, insisto, una banda hacia arriba, y que no se desbarataba la banda completa, sino que solo los que estaban en arras de suelo. Hay un esfuerzo ahora declarado, ¿no?, en una política institucional, tanto de las policías como del Ministerio Público, que es quien dirige las investigaciones, por tratar de escalar en las investigaciones hacia las estructuras superiores, porque es la única forma de... No, o sea, no es la única, pero es una de las herramientas necesarias para desbaratarla, y en consecuencia de eso lleva a que estas investigaciones sean más de más largo aliento, más complejas, y que cuando finalmente se practican las detenciones, muchas veces sean grupos importantes de personas los que son detenidos. Y por supuesto, en casos como este, es posible que haya nuevas detenciones.
0: Ayer el fiscal Barros decía que es la red de lavado de activos más grande de Chile y que es probablemente la primera vez que le pegan a este tipo de organizaciones donde más duele, donde más les duele, decía el fiscal Metropolitano Sur. Cuando uno habla del tren de Aragua, aparece y desaparece en distintas circunstancias, pero en Chile se han conseguido condenas para cerca de 300 personas que están vinculadas a esta organización, y en algún minuto se pensó incluso que estaba desactivada en nuestro país. ¿Cuál es el momento actual del tren de Aragua? ¿Solo sigue operando? ¿Tiene lógica que solo siga operando con brazos financieros, por ejemplo?
27: Mire, es una operación importante porque es una operación que aborda el lavado de activos, el lavado de dinero, eso, que está, se origina en actividad criminal en Chile. Desde ese punto de vista, es una operación muy importante, muy significativa. Pero no es necesaria, no es la única investigación compleja, ni siquiera es la más grande, más extensa en lo que se refiere a la cantidad de, por ejemplo, de cuentas involucradas o de operaciones realizadas.
0: Pero se lo pregunto de otra
27: manera. Y tampoco la que tiene más dinero en términos de lavado. Permítanme poner un ejemplo muy reciente. En el caso de la operación por lavado que se realizó también hace algunos meses atrás en Iquique, ¿recuerda? En la zona franca de Iquique. Esa vez eran aproximadamente 180 millones de dólares los que habían pasado por el sector, sector financiero de Iquique, con la diferencia, ¿okay? Y eso el fiscal Barros creo que lo destaca bien, de que no se originaban en delitos cometidos en Chile, sino que se estaba lavando dinero que procedía de fraudes cometidos en otros países, particularmente la mayoría en Estados Unidos. Bueno, entonces,
4: pensiones en esa época.
27: Exactamente. Entonces han habido distintas investigaciones complejas. Paralelamente tenemos un equipo conjunto de investigación con la Fiscalía de Colombia que aborda las finanzas del Tren del Agua. Hace algunos meses atrás, probablemente ustedes recuerden, hubo también otra investigación que, aunque no involucraba tanto dinero, sí involucraba una gran cantidad de cuentas corrientes con tres fiscalías regionales.
0: ¿La operación del Tren del Agua en Chile goza de buena salud? ¿Estamos hoy en relación a enfrentar a esa banda particular de crimen organizado mejor o peor que antes?
27: Bueno, yo creo que después de operaciones como esta, por supuesto, creo que estamos nosotros mejor que antes y ellos están peor, ¿ya? Porque los golpeamos donde les duele. Y les duele en sus flujos de dinero, ahí les duele mucho, porque cuando usted detiene a los que están en la parte inferior, por supuesto les provoca un perjuicio, pero esas personas, esos detenidos que están abajo, en la parte inferior de la estructura, son fácilmente reemplazables por las bandas. Cuando usted los golpea, en lo que llamamos internacionalmente, cuando usted sigue el dinero, cuando les golpea las redes financieras, no solo les quita lo que tiene, sino que además les desbarata las redes para sacar el dinero de Chile, para hacer circular el dinero, usted lo está dando golpes importantes.
4: De todas maneras, es
27: donde hay que golpear.
4: Sí, claro, de todas maneras, ya decíamos, es mucho dinero, se estima 78 mil millones de pesos para una banda que, algo ya nos decía, opera desde el año 2022. O sea, estamos hablando de cerca de 20 mil millones al año.
27: Y esa cifra, perdónenme, es la que se ha podido detectar. O sea,
4: ¿podría ser más?
27: A lo menos, claro, sí, por supuesto que podría ser más.
4: ¿De dónde sale este dinero?
27: A lo menos.
4: ¿De dónde? O sea, porque este dinero se habría enviado al exterior, a Colombia fundamentalmente, pero esto es fruto de qué? ¿Es fruto de extorsión? ¿Es fruto de narcotráfico? ¿Es fruto de trata de personas?
27: El fiscal Barros, cuando se formalice, y el equipo que él dirige, cuando formalicen investigaciones contra estos imputados, van a poder describir en detalle, no sé tú, cuál es la actividad criminal que daba origen a estos dineros. Pero en general, cuando hablamos de que ha habido lavado de dinero, lo que estamos afirmando es que hay un conjunto, hay una cantidad muy significativa de plata, de bienes, que procede de la actividad criminal y que se está intentando disimular, ocultar, ¿okay? Para poder reingresarlo finalmente al sector formal de la economía. Y entonces, todo este dinero, uno podría afirmar, es que proviene de actividades ilícitas, proviene de la comisión de delitos.
4: Ya, ahora, este delito,
27: que señala la ley, por lo demás.
4: En algún momento, porque acá o se extorsionó a mucha gente, o a poca gente por grandes cantidades, digamos, pero este dinero en algún momento va a tratar de ser recuperado. ¿A la gente que fue extorsionada se le va a devolver algo?
27: Hoy día parte de los impactos muy relevantes del desafío que enfrentamos todas las fiscalías en el mundo, esta cuestión del mundo en los países democráticos, esto no es un problema que tenemos en Chile nomás, para eso nos juntamos para definir estrategias de cooperación, es que el dinero fluye entre nuestros países con una rapidez que nos hace difícil no solo detectar su circulación, sino que además salir a buscarlo. A diferencia de lo que ocurría hace algunos años atrás, como conversábamos antes de empezar la entrevista, ¿no? De que los delincuentes guardaban el dinero en saco, que a veces se les podría.
0: Claro,
27: hoy día lo hacen circular en criptoactivos.
4: O sea, en alguna parte está esta plata.
27: Eso, lo hacen circular en la banca subterránea, en la banca sumergida, en la banca clandestina. Y ese dinero sale del país en el que se origina. Recuerde que, por ejemplo, el caso Iquique, para volver al ejemplo que hace un rato atrás, en el caso que se detectó que operaba en la zona de la Sofri de Iquique, el delito se cometía probablemente desde Oriente, desde Asia. Las víctimas se encontraban en Estados Unidos y en otros países desarrollados. Ese dinero fluía hacia Chile, hacia el sector financiero en Iquique, y desde Chile salía de vuelta hacia Asia. O sea, hay un esfuerzo importante. Parte de lo que nosotros hacemos es tratar de recuperar esos dineros, pero cuando los detectamos, y tenemos que detectar dónde se encuentran. Para eso es necesaria cooperación internacional. Puede ser que sea la parte más difícil de nuestro trabajo. Y en eso, sin tecnología de propiedad y particularmente sin cooperación internacional, es muy difícil.
0: Fiscal, y la cooperación, cuando estamos hablando de eso, y siempre cuando hay un golpe con características parecidas al brazo financiero de organizaciones criminales, vuelve a surgir la discusión política en torno a el levantamiento del secreto bancario. Y le pregunto por la cooperación con unidades como la Unidad de Análisis Financiero, por ejemplo, que está contenida en el subsistema de inteligencia económica que autoriza a la UAF a levantar el secreto bancario bajo circunstancias específicas. Empiezan las recriminaciones contra quienes han estado en contra de esto y les dicen, bueno, esto demuestra que la banca, que el levantamiento del secreto bancario es fundamental y vital para combatir y perseguir el crimen organizado. ¿Lo que hay hasta ahora a la Fiscalía le alcanza o es importante que se avance en este proyecto que le mencionaba yo que autoriza la UAF?
27: Mire, me parece indudable, yo creo que no es tan indudable, pero desde el punto de vista como el sentido común, pareciera que sería más sencillo investigar esos delitos si la Fiscalía pudiera, sin autorización judicial, revisarle la cuenta y sin fundamento a Pedro, Juan y Diego. Del mismo modo como solicita su certificado de nacimiento, su certificado de matrimonio, también revisarle a cualquier persona, sin expresión de causa y sin control externo, la cuenta corriente y ver qué es lo que hace con su dinero, ustedes dos incluidos, por si acaso. ¿Me explico? Claro. Yo creo que en el Congreso Nacional es donde tiene que darse una discusión respecto de si queremos vivir en un país como ese.
0: Pero es que eso no es lo que propone el proyecto.
27: Si quisiéramos vivir en un país como ese, ya está donde estamos dispuestos a llegar en ese punto. Pero hoy día, salvo casos puntuales, permita un ejemplo, el problema que tuvimos con la diputada Cario, le recuerdo a usted que no nos autorizaron revisar sus movimientos bancarios, el tribunal, salvo situaciones que uno puede identificar con facilidad. Yo creo que hay ámbitos del secreto bancario que hoy día no tienen ninguna justificación y que probablemente serían bastante más pacíficos. Permítame darle algunos ejemplos. Uh-huh. Lo que nos ocurre con las instituciones públicas. Hoy día, yo entiendo, yo creo que a ustedes dos los pongo como ejemplo. Uh-huh. Es posible que ustedes estimen que no debería existir el mismo estándar, o al menos no existen las mismas razones para que la Fiscalía no pueda revisar cuando quiera las cuentas corrientes de ustedes dos y todos sus movimientos detallados, pero pudiera revisar la cuenta de una corporación municipal de educación, la cuenta de una municipalidad, voy a ir un poco más allá, la cuenta de Codelco, porque las razones de protección de la privacidad y protección de la intimidad cuando se trata de instituciones públicas son distintas. Entonces, lo que hemos planteado vamos avanzando en los quick wins, ¿no? En los aspectos en los que quizás podríamos avanzar más rápido. ¿Por qué no podemos revisar las instituciones públicas? Resulta que hoy día ni siquiera la Contraloría, o sea, tampoco la Contraloría puede. O sea, nosotros pensamos que ahí deberíamos nosotros poder, sin necesidad de autorización judicial. Y lo hemos dicho muchas veces. Hoy día, sí, podríamos avanzar mucho más fácil si pudiéramos revisar muchas cuentas. Pero permítanme decirles hoy día que, en general, nuestra principal dificultad con las cuentas, más que estar relacionada con negativa a los tribunales, porque existen bastante estandarizadas, con bastante criterio más o menos uniforme respecto al acceso a la información, tiene que ver con la manera como se nos entrega la información, los formatos en los que la información se nos entrega y la rapidez con la que se nos entrega. Normalmente, ese aspecto impone más dificultades para nuestras investigaciones que los límites, las restricciones injustas que pueden estar haciendo los jueces, que pueden justificar dejar sin efecto el régimen que hoy día tenemos.
4: Ya, de todas maneras, y volviendo a este caso, digamos, entiendo por lo que se ha detallado ya a la espera de la formalización el próximo domingo, que esto forma parte de la investigación policial, digamos, básicamente gente de la PDI que tras los hechos de Lampa, digamos, toma un teléfono, empieza a rastrearlo, y eso permite, digamos, tomar el hilo para llegar a esta situación, y particularmente ese ejecutivo bancario. Esta persona que trabajaba ya por 6 años, entiendo, en el Banco Santander, ¿falló algo entre medio? O sea, si no es por la astucia policial, esta gente podría haber seguido operando. O sea, los controles internos del banco, con la unidad de análisis financiero, ¿falló algo entre medio?
27: No es pura astucia policial, porque efectivamente la policía lleva adelante investigaciones, pero son investigaciones, primero, que las dirige la fiscalía, y segundo, es que hay decisiones de política institucional. O sea, detrás de esto estaba el equipo ECO. Si no hubiéramos tenido ECO, no habría habido una investigación de esta naturaleza que involucraba distintos barrios, digamos, de la zona, del país, porque recuerda que esto pasó en Lampa, tenía impacto en la zona sur, las personas afectadas estaban aquí en Recoleta. Hoy día hay un proyecto la región metropolitana de forma integrada.
4: ¿En el intertanto no debieran haber saltado otras alarmas?
27: Entonces, hay una decisión institucional de las policías y de la fiscalía de avanzar, de no tomar el teléfono, guardarlo y mandarlo a la bodega, sino que agarrar el teléfono, revisarlo, ver una pista, seguirla, abrir una causa, destinarle recursos, darle prioridad. No es espontáneo, no, esto no surge de que, menos mal que había alguien que se le ocurrió. Hay decisiones políticas, decisiones institucionales. Pero, y es muy importante lo que usted pregunta, la cooperación pública-privada es crítica, es clave para poder perseguir la delincuencia organizada. Porque no era posible sacar todo ese dinero desde el país sin que hubiesen funcionado todos los sistemas de detección o todas las alarmas preventivas, ¿no?, que están establecidas en la ley que crea la unidad de análisis financiero, etcétera, si no hubiera habido alguien cooperando desde dentro de la institución financiera. Y entonces, cuando hay necesariamente personas, porque siempre cuando hablamos de corrupción pensamos en la corrupción en el sector público. Acá estamos hablando nosotros de alguien que, en contra de su compromiso laboral, está colaborando con una institución, con una banda. Y entonces es necesario, para que esas alertas no funcionen, que el sistema no se alerte, que alguien esté cooperando. Claro. Y eso lo hemos visto ahora, lo vimos en Iquique, ¿okay? Y entonces el esfuerzo es tanto público como privado.
0: Estamos conversando con el fiscal nacional Ángel Valencia. Fiscal, tenemos tanto tema sobre la mesa, así que tenemos que avanzar. Usted estuvo en la cuenta pública del presidente Kast el lunes recién en Valparaíso. Se presentó el detalle de una agenda de seguridad, según el gobierno, que contempla un proyecto que ha generado harta controversia, el que usted habló también ese día, que es este registro nacional de vándalos. En ese minuto usted planteaba que debieran estar también los delitos económicos, por ejemplo, los delitos económicos de colusión, algo que ayer mismo Máximo Pavés, el subsecretario del Interior, descartaba porque no se tratan de incivilidades. ¿Cuál es su diagnóstico general de un proyecto que ha sido cuestionado porque sanciona la pobreza a propósito de la pérdida de beneficios sociales, por la doble sanción, por la inconstitucionalidad, incluso, que presentaría en su origen?
27: Sí, dos cosas. Primero, aquí tiene que haber un proyecto de ley. Cuando exista ese proyecto de ley, es posible que el Congreso nos cite, y si nos cita, vamos a ir a dar una opinión detallada, ¿eh?, más precisa, así que cuál es nuestra opinión sobre el particular.
0: El proyecto mismo, digamos.
27: Claro, el proyecto mismo. Pero lo que hay detrás de esto es una idea general. Respecto a esa idea general, yo creo que dentro de mis funciones puedo destacar dos cosas. La primera, que me parece muy valioso, el comenzar a poner foco en las incivilidades. Y es valioso porque la experiencia extranjera demuestra de que en contra del sentido común, en contra de lo que pensábamos que teníamos que perseguir siempre lo más grave, de lo que hemos estado hablando, ¿no? Uh-huh. Y desentendernos de desperdiciar recursos en la persecución de en las infracciones menores, porque no se justifica, etcétera. Lo que ocurre es que cuando generas un ambiente de no respeto de la ley, incluso de situaciones menores, eso contribuye a la comisión de delitos más graves. A lo mejor ustedes han escuchado el caso, el fenómeno de las ventanas rotas. Hay bastante experiencia acumulada en orden a que un contexto, una cultura de no respeto de la ley, incluso en las situaciones menores, conduce o te lleva a una espiral que provoca también o favorece la comisión de delitos más graves.
4: O sea, entonces, está bien inspirada.
27: Está bien inspirada. Me parece que la idea de abordar las sensibilidades y perseguir las sensibilidades está bien inspirada.
4: El tema parece estar en el cómo, digamos. ¿Quién determina qué es peor que lo otro? ¿Qué es vandalismo?
0: Cuando no existe además como una figura penal, como acorde.
27: Lo segundo, sí, lo primero que, eso es lo primero. Lo segundo es que también en general, y eso lo vemos a veces en reuniones de fiscales, que compartimos experiencia, etcétera, que se ha advertido a propósito de las incivilidades y también respecto al registro vándalo, de que es virtuoso, o sea, es algo positivo, abordar la responsabilidad de quienes cometen, de quienes le provocan daño, nos provocan daño a todos, o que provocan daño a lo que es de todos, también desde la perspectiva de cómo nos devuelven o cómo retribuyen o reparan el perjuicio que nos han provocado a todos. A propósito de lo que hablábamos de delincuencia organizada, por ejemplo, si antes el foco estaba puesto siempre en quitar los bienes y rematarlos y que el dinero fuera del erario fiscal, se ha advertido que a veces provoca un beneficio mayor socialmente que en lugar de que se remate se destina a un fin comunitario, porque es una forma de devolverle a la comunidad que se ha visto afectada lo que ha sufrido. Entonces la idea de que alguien repare el daño que causó, no es una idea que en general también se entiende que es virtuosa, que es positiva. Ahora, respecto al registro en particular, ¿qué es lo que se va a entender por vandalismo? ¿Qué es lo que se va a entender por incivilidad? ¿Qué publicidad va a tener aquello? Entonces, bueno, habría que esperar el proyecto de ley. Lo que yo he dicho, a lo menos de momento, no cabe duda que habrá que tomarse en consideración los compromisos internacionales de Chile en materia de protección de datos,
0: etc. El tema de la doble sanción, que también es parte del debate.
27: Lo que pasa es que ahora soy fiscal nacional, no puedo opinar mucho como abogado. Perdona que te lo diga así, pero tengo ciertas deberes.
0: Se plantea como debate lo de la doble sanción, como eje del ejercicio de la ley, de la norma, digamos, ¿no? Que plantea también un debate en el proyecto de escuelas protegidas, por ejemplo.
27: Sí, pero hemos enfrentado problemas, hemos enfrentado desafíos similares. No hemos hecho preguntas como esta. Ejemplo. Alguna vez hemos dicho que para poder hacer efectivo el cumplimiento de las normas sobre prohibición para que las personas que han sido condenadas por delitos sexuales contra menores, el poder acceder a la información respecto a esas condenas y particularmente la prohibición de trabajar con menores es una medida útil para hacer efectiva esa medida, porque si no, de otra manera, si usted la mantiene en reserva, es muy difícil que esa persona no se dedique a trabajar como el tío furgón, ¿no es cierto? Ya, entonces, ya alguien también decía, oiga, esto es una sanción social que está por sobre la sanción que está establecida en la ley.
0: Muerte cívica.
27: Exactamente. Entonces, insisto, una cosa, por ejemplo, es tener un registro y otra cosa es hacerlo público. Usted puede tener un registro y no necesariamente publicarlo en internet, pero puede tenerlo disponible. Hay experiencias bastante interesantes en Países Bajos. Hace unos días atrás estábamos en la embajada, en que las instituciones comparten información, pero manteniendo la reserva de la información y con aplicaciones que eso lo permiten. Esperemos que es lo que dice el proyecto, pero quisiera insistir en que tiene que, no cabe duda, que hay que respetar los compromisos internacionales de Chile en materia de protección de datos personales y que va bien dirigido.
4: ¿Y por qué sumar a los delitos económicos?
27: Porque me parece que era mi opinión, que podía haber un casi lo dije, pero sí, porque si lo miras desde el punto de vista de tratar de promover también la protección del patrimonio de lo que es de todos, ¿okay? De lo que es de todos, es posible que si esa es la finalidad, ¿no? Asegurar la reparación del daño que se nos ha provocado a todos, considerar entonces herramientas que no solo promuevan esa reparación por quienes han cometido vandalismo, sino que también han cometido otro tipo de delitos que nos provocan
4: Daño todo.
27: Colusión. Exactamente. Como por ejemplo, los casos de colusión, que hoy día no son necesariamente constitutivos de delito, en general no lo son, ¿eh? Pero provocan un daño a la comunidad importante.
0: ¿Qué cambió entre su reunión con la ministra Steiner y el hoy ministro Martín Arrau para la Fiscalía, para usted como fiscal nacional?
27: Cambió el ministro nomás. El, perdona que te lo diga, nosotros tenemos la obligación, ¿okay?, ética y legal de tener la mejor relación de cooperación con cualquier gobierno.
4: Ya, pero
27: dentro del marco de nuestras obligaciones, de nuestra autonomía constitucional, de los roces inevitables que se producen a veces, precisamente por el cumplimiento de nuestras funciones, pero no, los chilenos no tenemos derecho ya, no mal.
4: Pero ¿no fue incómodo que una fiscal regional fuera nombrada ministra de Seguridad?
27: No.
4: ¿No hubo roces?
27: No,
4: se habló, se escribió muchísimo, digamos, respecto de supuestas fricciones que habrían existido entre la ministra Steiner y la Fiscalía Nacional.
27: Es que tú estás hablando de la ministra Steiner, no está hablando de la fiscal Steiner.
0: Ya, pero con la fiscal
27: Steiner. Cuando tomamos conocimiento de que a la fiscal Steiner iba a ser designada como ministra de Seguridad, yo manifesté públicamente que, y lo sigo creyendo, que para la institución es un honor que un fiscal regional pueda ser considerado por un presidente de la República, insisto, electo por una gran mayoría de los chilenos, para poder asumir una responsabilidad tan importante como esa. Uh-huh. ¿Eh? Que además, por lo contrario, no está prohibida por la ley ni por la ética, mal podría yo reprocharle. Eso es una cosa. Ahora, cosa distinta, eso fue la situación que se produjo después, o los hechos que se produjeron después, con la ministra Steiner, pero eso es otra situación.
0: ¿Y hubo roces entonces con la ministra Steiner?
27: No, yo no haría esa afirmación.
0: ¿El trabajo fluido el de la Fiscalía con el Ministerio de Seguridad en estos últimos dos meses?
27: Yo diría que con el Ministerio de Seguridad tuvimos bastante relación, con la subsecretaria, etcétera, y con la ministra alcanzamos a tener bastante poco trabajo de manera directa, porque la verdad es que fue muy poco tiempo el que alcanzó a estar en el cargo.
0: Fiscal Nacional, ayer el tribunal dio cuenta del sobreseimiento del gobernador metropolitano Claudio Rego en el caso Procultura, que sigue ventilándose en otros tribunales, va a tener que de hecho volver a Santiago en otra de sus aristas, la arista fachada. Condena además o obliga al fiscal regional de Antofagasta, Juan Castro Vecchio, a pagar en términos personales la costa de este caso, las costas de este proceso. Nuevamente se vuelve a hablar, ineludiblemente, de un revés de la Fiscalía. ¿Cómo se asume, además, cuando una autoridad electa da cuenta de que ellos no cometieron un delito, sino que fueron víctimas de un delito, y en algún momento Claudio Rego apostaba a un caso creado por el Ministerio?
27: Tanto la resolución que decreta el sobreseimiento como la que le impone incluso personalmente el fiscal regional Juan Castro el pago de las costas en esa arista, digamos, del caso Procultura, son resoluciones que están pendientes, ¿eh? Que es altamente probable que el Ministerio Público apele, que una corte de apelaciones va a tener que revisar. Por lo tanto, es incluso posible jurídicamente que esa investigación hasta pudiera seguir adelante. Me explico, de que se le exima el pago a las costas. Es una resolución de primera instancia.
0: ¿Es definitivo? Tampoco.
27: Es definitivo porque se llama sobreseimiento definitivo, pero no está firme. O sea, todavía es una resolución que es posible apelar, que es altamente probable más que la Fiscalía apele. Y respecto del caso particular de la situación del fiscal Castro, me parece que es una regla legal, una norma legal, el poder imponer personalmente a un fiscal. Ya no que la Fiscalía se haga cargo, sino que personalmente las costas. Muy excepcional. La ley señala expresamente que es excepcional. En principio, además, pude escuchar la resolución, me parece que además es injusta. Es injusta personalmente con él. Él, que creo que ha hecho un trabajo. No puedo emitir muchas opiniones porque podría tener que revisar algún tipo de reclamo en su contra, ¿no? Pero me parece que respecto a él es injusta.
0: Pero como una autoridad electa, yo digo.
27: Y esperamos que particularmente en lo que se refiere a él, la corte de la revierta.
0: Uh-huh. Lo que dice el gobernador Orrego, que aquí se construyó un caso, que ellos fueron víctimas de un delito y no quienes cometieron el delito. El gobierno, os digo, la Fiscalía de Antofagasta tiene cómo seguir sosteniendo el caso Procultura.
27: Eso lo definirán los fiscales que se encuentran a cargo del caso, ¿eh? Pero no es inhabitual que en un caso alguna persona alegue la calidad de víctima, se le investigue en calidad de imputado y que finalmente termine sobreseyéndose. Permítame decir incluso que yo desconfío. Yo lo he dicho varias veces, ¿no?, que no me gustaría vivir en un país en que cuando una persona se le investiga o tiene la calidad de imputado, a la totalidad de esas personas terminen condenadas. Yo creo que ese sería un sistema sospechoso. Okay. No es deseable. Me parece, dentro de todo, que es un sistema que está funcionando. Aquel que es capaz de investigar de manera objetiva a un grupo de personas, de manera imparcial, y que finalmente la justicia termina concluyendo que esas personas no tienen participación en un delito, de manera muy excepcional también, ¿eh? De manera muy excepcional.
4: Oye, estamos sobre la hora, pero no puedo dejar de preguntarle, ¿en qué está la gestión ante el Departamento de Justicia de Estados Unidos para interrogar, sí, a Nicolás Maduro? ¿En qué va eso?
27: Esa petición fue formalizada y nos respondieron formalmente también que de momento, no podían acceder a lo que hemos pedido tanto respecto al interrogatorio Maduro como el acceso a la evidencia, porque de momento podría afectar la investigación que ellos llevan adelante. Entonces, estamos en un punto en el cual nosotros hemos hecho lo que a nosotros nos corresponde hacer. Tuvimos mala suerte, además, porque, si usted recuerda, habíamos trabajado una relación con la fiscal de trabajo, sí, con la fiscal Bondi, y cambiaron a la fiscal Bondi. pero bueno, está ahí el fiscal Blanche.
4: Está congelado, pero pendiente.
27: Subrogando. Pero claro, es que ahora es donde ya la relación entre los estados es más importante, donde la política comienza a tener más peso y cómo el Estado de Chile puede hacer gestiones para que eso sea posible.
0: ¿Tiene expectativa en esa misma lógica de lo que puede hacer este gobierno con Venezuela?
27: O sea, yo creo que todos los chilenos tenemos expectativa para que el actual gobierno, y deseamos, ¿no?, y que este actual gobierno pueda conducir la política exterior del país de la forma que resulte más beneficiosa para todos los que vivimos acá.
4: Ya, pues, fiscal nacional Ángel Valencia, de nuevo, muchísimas gracias por esta conversación en ADN.
27: No, muchas gracias a ustedes.
0: Gracias por venir, ADN. Nos vamos a ir a la pausa. Antes, contarles que hay problemas en el metro de Santiago. Una persona en la vía, en el servicio de la línea 4, solo está disponible de Tobalaba a Vicente Valdés y el Hospital Sotero del Río a la Plaza de Puente Alto. No están funcionando las estaciones de Rojas Magallanes, Trinidad, San José de la Estrella, Los Quillayes y Elisa Correa.
21: 8:34 minutos.
0: 8:34 minutos.
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5: En Santiago, 8 grados. En Iquique, 16 grados.
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2: 8:41 minutos.
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3: De regreso a esta hora con información del momento, el detalle es de un operativo antidrogas en pleno centro de Santiago. Richard Jiménez.
4: Sí, un ciudadano con, comillas, triple nacionalidad narco, ha detenido la unidad antinarcóticos de Carabineros por el hallazgo de éxtasis y metanfetamina en un departamento de Santiago Centro. 1.221 dosis de éxtasis y 9 kilos de metanfetamina, sustancias químicas sintéticas, que la nueva ley, con un próximo reglamento, penalizará aún más su tráfico. Se incautó este cargamento, valorado en 65 millones de pesos, en poder de un colombiano y de otro extranjero que por ahora no hay certeza sobre su identidad. ¿Cómo es esto? Más detalles nos entregó Karen Riveros, coronel jefe de los S7, la unidad antinarcóticos de la policía uniformada.
5: No sé si es un ciudadano dominicano, pero en su documentación, o al menos en las evidencias que él mantenía, tenía un pasaporte de origen de la República de Guatemala y dos cédulas de identidad de la República de Colombia. Por lo tanto, claramente tenemos que hacer este trabajo de lograr identificar finalmente si se trata de la persona que él está diciendo ser. El uso de esta triple nacionalidad claramente lo que busca es evadir y evitar los controles por parte de las policías.
4: Una última información de la última hora, un incendio en Colina que ha dejado como resultado lamentable el hallazgo de una persona muerta al interior de un bayo de la extensión de un departamento residencial tipo bloc, esto en calle Lo Seco, en Colina, zona norte de la ciudad de Santiago. Mauricio, Paula.
3: Muy bien, gracias Richard, buenos días.

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1: Sí, muy importante también revisar la actualidad internacional, sobre todo con dos elecciones importantísimas en la región a la vuelta de la esquina. ¿Qué está ocurriendo en Colombia? ¿Qué se juega en Perú? Estamos como cada semana junto a Pasárate, abogada, máster en Derecho Internacional con una larga trayectoria en el tema y de regreso después de un periplo por Corea y un decidió volver a Chile. ¿Cómo estás, Paz?
0: ¿Cómo estás, Paz? Buen día.
3: Hola, chicos, buenos días y buenos días también a nuestro auditorio. Estoy todavía enchufándome, pero creo que tenemos dos elecciones muy coloridas, muy interesantes en nuestra región, a las cuales podemos hincarle el diente ahora un ratito.
1: Por supuesto.
0: ¿Por Colombia, que es la más reciente?
3: Sí, la elección de Colombia, hay que decir, hay una segunda vuelta que es ahora el 19 de junio. No es tanto espacio entre una y la otra. Y creo,
0: la primera fue el domingo.
3: Exacto, fue hace poquito. Y hubo una gran sorpresa en el sentido que hay un candidato outsider, un candidato antisistema, que está liderando. Pero no por tanto, porque la diferencia entre uno y el otro, el continuador del presidente Petro, que es un senador, el senador Cepeda, es solo 3%. Y creo que esto mayormente fue una especie de referéndum, esta primera vuelta sobre el gobierno del presidente Petro, y hay que decir que pese a que él no pudo llevar a cabo su agenda legislativa y tuvo muchos escándalos personales también que plagaron su tiempo en el poder, todavía conserva un apoyo bastante sólido, porque se manifiesta en que esta candidatura de continuidad tiene un 40%.
0: Casi un 41%. De hecho.
3: Sí, alto. Ahora, lo que sí es importante es que, del punto de vista de la derecha que está ganando es una derecha antisistema. Y la derecha tradicional, conservadora y tecnócrata de Colombia, que la ha gobernado la mayor parte del tiempo, ha sido derrotada estrepitosamente.
1: Claro, que era la candidata se llama del uribismo, digamos, de Álvaro Uribe, el expresidente colombiano que impulsaba justamente esta derecha tradicional. Y que es un poco, yo sé que son cosas distintas, pero un poco la analogía que se hizo en su momento acá en Chile con Evelyn Matthei.
3: Sí, y una versión más centrista y una derecha más amable en esta candidata mujer, que solo sacó el 6.9%. Ahora, con ese 6.9 se supone que esta alternativa de derecha populista que la lleva a cabo Abelardo de la Espriella. Abelardo de la Espriella es una persona que no tiene ninguna experiencia en cargo público. Es un abogado y cantante y diseñador de ropa. Todo lo que yo les pueda decir queda palidece frente a este tipo de figura carismática, porque a diferencia del presidente Milei, Abelardo de la Espriella canta muy bien.
0: Claro, no grita como Milei.
3: Canta muy bien, tiene álbumes grabados en italiano, donde él ha vivido, y él dijo que él sacrificó su cómoda vida en Italia para sacrificarse por su país.
0: Ahora, y él pone sobre la mesa y echa la pelea, Paz, por decirlo bien coloquialmente, elementos y conceptos que conocemos, ¿no? Que finalmente son el tema de la mano dura contra el crimen, contra la corrupción. Se posiciona además como un candidato anti-Petro, ya recibió el respaldo de esta candidata mujer que sacó el 6%, y son elementos que en América Latina están muy, muy presentes, digamos, y que lo hemos escuchado con mucha reiteración en elecciones como la de Chile.
3: Así es, él, su plataforma en realidad es idéntica a los candidatos que han sido exitosos en las otras elecciones en América Latina, y además se declara abiertamente pro-Trump y admirador de Bukele. De hecho, hasta se parece
0: físicamente. Sí, absoluto.
3: Físicamente. Entonces, y él dice que no es de derecha, aunque claramente lo es porque sus ideas lo son. Entonces, creo que el problema ahí es cómo tratar de apelar al centro, porque no es fácil para el centro conservador de Colombia, que es muy conservador, votar por un candidato tan atípico y tan excéntrico y también tan tan pagado de sí mismo también, porque hay un tema de ego muy profundo. Él es una figura pública como influencer de moda, más que como abogado que todavía ejerce, hace mucho más tiempo que su carrera.

0: política. Entonces, él es un advenedizo cuya elocuencia le ha ganado este lugar de una forma sorprendente.
1: Pero es un escenario de polarización total, ¿no? Por un lado, Iván Cepeda, oficialista de izquierda, y por otro lado, Estrella, que tiene, representa lo que ya hemos estado comentando. ¿Cuál va a ser el rol ahí de la derecha más tradicional, más tecnócrata, que decías tú? Porque el expresidente Álvaro Uribe, que era como el mentor de Paloma Valencia, termina apoyando ya muy tempranamente a Estrella, por ejemplo.
0: Sí, ahora, es que yo creo que hay dos clivajes, uno ciertamente derecha e izquierda.
1: ¿Ya?
0: La izquierda ha tratado de hecho de moderarse, de mostrar de que su proyecto no es tan rupturista como sí lo era en primera vuelta. Pero también hay otro eje que es sistema antisistema. Y Abelardo de la Espriella es muy antisistema y Colombia tiende a ser más bien tradicional. Así que por eso es que no es tan fácil pensar en la victoria, aunque parece que estuviera a la mano.
1: Más cerca.
0: Exacto.
2: ¿Y qué rol juega en todo esto el presidente Petro? Digamos, por el presidente Petro, a ver, el conteo de votos en Colombia tiene una particularidad, a diferencia del CERVEL Chile, que se han mencionado como ejemplo para tantas cosas. En Colombia, los primeros datos los tuvimos de una empresa privada que hace una especie de proyección con con los resúmenes de cada mesa, y eso fue lo que el presidente Petro en un primer momento cuestionó el mismo día domingo, aun cuando finalmente todos han coincidido en que los resultados son los resultados que son, digamos, y que aquí no hay dudas de que los que pasaron a segunda vuelta lo hicieron en total regla. Pero ¿qué rol podría jugar para esta segunda vuelta, en 3 semanas más o menos de 3 semanas más, el presidente Petro y el cuestionamiento que ya se hace justamente al sistema de conteo?
0: Sí, de hecho, el candidato del continuismo, él mismo dijo, empezó con esta cosa de desconfiar de los resultados, aunque en realidad no ofreció pruebas. Y en cuanto a que existe un sistema privado y hay un sistema público, la diferencia entre esos dos tiende a ser muy pequeñita. Entonces, la verdad es que no tiene mayor peso hacer una denuncia de este tipo, ni siquiera por parte del presidente, si no hay evidencia de por medio.
1: No, pero hay una definición política de Petro bien relevante, más allá de si flota o no su acusación.
0: Sí, es cierto, pero la verdad es que como es tan poquito el tiempo que queda para la segunda vuelta, que en realidad el escenario se decide, a diferencia de otros sistemas, se va a decidir rápidamente. El candidato Petro, o sea, el candidato continuista se ha beneficiado de una sola cosa que Petro ha hecho recientemente, que es subir el sueldo mínimo.
1: Ya.
0: Pero fuera de eso, la verdad es que el tiempo no da para una influencia mayor.
1: Y una palabra para Perú, segunda vuelta este domingo.
0: Sí, bueno, en Perú creo que por primera vez es el cuarto intento de Keiko Fujimori, está un poco más auspicioso el escenario para ella, es el primer intento donde su padre ya no está vivo. Y ella está tratando de desmarcarse y ofrecer orden versus caos. El candidato de la izquierda es un candidato de continuidad del proyecto del presidente Castillo, que pese a estar en la cárcel sigue siendo influyente. Y bueno, y entre los dos proyectos ella ofrece una fórmula tradicional de derecha. Ha recibido el apoyo de una figura como el presidente Pedro Pablo Kuczynski, que también representa ese sector, y ella está tratando, en el fondo, es por primera vez, de ofrecer una estabilidad también, porque ella tiene la posibilidad de controlar su movimiento político en el Congreso, y eso ofrecería quizá un poco más de gobernabilidad de la que han gozado los últimos
1: ¿Tiene
0: presidentes.
1: alguna chance distinta que Keiko Fujimori en esta cuarta oportunidad?
0: Sí, ella tiene una chance mayor. Tiene una chance mayor, se beneficia de esta ola pro derecha, que es la forma en la cual se intenta contener los problemas derivados de una migración que está fuera de control. Y lo otro que hay mucho en Perú es la extorsión en general a los pequeños comercios, sobre todo en las provincias que tienen que pagar para poder hacer su trabajo. Eso está muy extendido y entre los planes de seguridad de ambos proyectos, parece que el plan de Keiko Fujimori parece un poco más armado. Ella es una candidata experimentada, así que veamos qué pasa. Perú siempre puede presentar sorpresas, pero por el momento las cosas parecen un poco más inclinadas a ella, pese a que su porcentaje de primera vuelta fue pequeño.
2: No, es que eso mismo, digamos, o sea, yo diría resultado incierto todavía, incluso en las encuestas últimas que he podido ver, porque claro, en primera vuelta Keiko Fujimori sacó solo el 17%, porque había mucho candidato, digamos, ella obtiene el 17,18% de los votos, y el izquierdista Roberto Sánchez, poquito más del 12%.
0: Así es.
2: Para llegar al 50 le falta un montón, a
0: Claro,
2: los dos.
0: no, va a haber mucha abstención sin duda. Pero como decía, esta ola de delincuencia que aflige al Perú puede beneficiar la plataforma pro orden que presenta Keiko Fujimori.
1: Pásárate, gracias por venir, bienvenida de vuelta.
0: Gracias, la próxima semana veremos qué pasó en Perú.
1: Tal cual, gracias, buen día.
0: Chao, chao.
3: 8:53.
4: 8:53.
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2: Sí, intensa jornada hoy en tribunales, particularmente para Joaquín Lavín León y Katy Barrigas. Alejandra Rojas.
5: Durante esta jornada, la Corte Suprema revisará la apelación interpuesta por la defensa del exdiputado Joaquín Lavín León tras el rechazo del recurso de amparo que buscaba anular la resolución dictada por el juez Daniel Urrutia. Por su parte, la defensa de su esposa, Katy Barriga, imputada por malversación de fondos públicos en el Centro de Justicia, buscará cambiar la fecha de la audiencia de preparación de juicio oral tras el cambio en sus abogados.
1: Un accidente fatal genera gran congestión a esta hora en Quillota. Gonzalo Pérez.
6: Un volcamiento de un vehículo menor se registró durante esta mañana en el sector de la ruta 64 a la altura del kilómetro 3, sector de Las Garzas, en la comuna de Quillota. Este accidente lamentablemente deja el saldo de una persona fallecida y otras dos personas con lesiones de diversa consideración. A esta hora se encuentra trabajando personal de la CIAT de Carabineros y los equipos de emergencia aún se mantienen en este lugar. Se recomienda a los conductores utilizar vías alternativas debido a este fatal accidente de tránsito.
2: Bueno, y también hay información relevante en el Congreso. Juan Espinosa.
7: Harta cosa esta mañana en el Congreso Nacional en Valparaíso. Partimos con la Cámara de Diputados, que en su sesión de sala votará el proyecto de salario mínimo enviado por el gobierno. Mientras tanto, también se espera para esta tarde el inicio de la tramitación del proyecto de aumento del techo de la deuda. En el Senado, por su parte, a eso de las 10:30 de la mañana comienza el trámite de la mega reforma en la Comisión de Hacienda.
3: 8:55. 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
2: Investigan dos homicidios en la región metropolitana. En Talagante encontraron el cuerpo de un hombre con un disparo en la cabeza y en Lampa hallaron otro cadáver con las mismas características y además signos de tortura.
1: El domingo formalizarán a los 19 detenidos como parte de una estructura criminal del Tren de Aragua. En ADN hoy, el fiscal nacional Ángel Valencia comentó el caso y la discusión sobre el levantamiento del secreto bancario.
8: Sí, podríamos avanzar mucho más fácil si pudiéramos revisar muchas cuentas, pero que en general nuestra principal dificultad con las cuentas, más que estar relacionada con negativa a los tribunales, porque existen bastante estandarizadas, con bastante criterio más o menos uniforme respecto al acceso a la información, tiene que ver con la manera como se nos entrega la información, los formatos en los que la información se nos entrega y la rapidez con la que se nos entrega. Normalmente ese aspecto impone más dificultades para nuestras investigaciones que las restricciones injustas que pueden estar haciendo los jueces, que pueden justificar dejar sin efecto el régimen que hoy día tenemos.
2: El gobierno busca bajar la tensión tras la reestructuración en el Ministerio de Seguridad y Andrés Llanet se integra al segundo piso de La Moneda. Pilar Giannini y Gonzalo Guerrero asumieron como nuevos subsecretarios.
1: El ministro Quiroz aseguró que no tiene idea por qué el aumento de la deuda fiscal no fue anunciado por el presidente Kast durante la cuenta pública. Dijo además que espera que no supere el límite del 45% del PIB.
2: La CONFET y el Colegio de Profesores llamaron a una movilización en Santiago. Es la primera convocatoria masiva desde la instalación del gobierno. La marcha parte de las inmediaciones de Baquedano.
1: La oposición llevará al Tribunal Constitucional la ley de escuelas protegidas. El gobierno defiende la iniciativa y asegura que es necesaria para mejorar la seguridad en torno al sistema educacional.
2: Y duro revés para la Fiscalía. La justicia decretó el sobreseimiento definitivo de Claudio Rego en el caso Procultura. El persecutor de Antofagasta, Juan Castro Vecchios, deberá pagar las costas del proceso.
1: Nos vamos. 3 minutos faltan para las 9:00 a.m. y llega País ADN. Cielo cubierto y bruma en Santiago. 10 grados apenas de temperatura a esta hora en la capital. La máxima debería alcanzar los 18, según la Dirección Meteorológica.
2: Gracias de nuevo por acompañarnos. Que tenga una linda jornada.
1: Buen día.
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2: Ya, al aire. Las cosas que nos pasan a todos. O como un programa que existía que yo trabajé en ese, a todos nos pasa lo mismo. Qué divertido ese programa. Un saludo a los creadores de ese programa.
3: Me peleé con un ejecutivo de cuenta hace poco, de un banco que estaba muy de moda, porque tenía toda la información de mi cuenta, entonces.
4: Pero obvio que tiene la información de tu cuenta, ¿cómo no la va a tener, Poaldo?
3: Pero todos los movimientos, todo el cuento, entonces decía, oiga, acabaré de saber mi cuenta. Porque me habían llamado ya con toda la información de mi cuenta, era una clara, pero clara y rotunda estafa que...
4: Ah, quizá era el señor que ahora está en el tren de Aragua.
3: Pero se torna cada vez más compleja la operación bancaria, ¿no?
5: Bueno, es una zona de riesgo para... el lavado de dinero y sí, pues. Yo creo que es evidente una frase de sentido común, pero que el crimen organizado va más rápido que las políticas públicas. Entonces, la necesidad de dedicarse a lo importante y no darle tanto espacio a la discusión de chimuchina, como dice el amigo Aldo a veces, yo creo que es vital para estar más o menos alineados con la complejidad del problema del crimen a gran escala.
3: Pero tendríamos que reflotar la conversación del secreto bancario, encuentro yo a esa altura.
4: O sea, completamente. ¿No? Yo de verdad, para mí es incomprensible esa oposición que hay. O sea, porque yo, además estamos hablando hoy en día ya solo de la UAF. No estamos hablando ni del Servicio de Impuestos Internos, ni de la Fiscalía, que lamentablemente se le filtra casi todo. Estamos hablando de la UAF, bajo ciertas circunstancias, en cierto tipo de posibles delitos. Y de verdad que para mí es incomprensible. O sea, no tenemos problema con revisar las mochilas de menores de edad, pero sí tenemos problemas con levantar el secreto bancario bajo estricta reserva. La UAF nunca se le ha filtrado nada. Si es que la norma que se proponía era que si se le filtraba era con sanciones gravísimas para las personas. Entonces, la verdad es que a mí me cuesta entender. Yo siento que no, como que somos muy represivos en algunas cosas. Bueno, el famoso este registro de vándalo, etcétera. Pero es lo que decía una vez, creo que era el fiscal de la Araucanía. Es como tratar de matar un elefante con un matamosca. O sea, estamos como fijándonos en la chimunchina, en temas siempre represivos además y no preventivos. Y no estamos yendo a donde de verdad está picando. Po.
3: Viste, Gonzalo Vial, partimos suave hoy día, ¿eh?
6: Sí. Bueno, es que yo lo que siento, una sensación, no tengo mucho dato para esto, pero siento que el crimen organizado avanza, se sofistica, invierte, mientras los gobiernos, la política, no toma acuerdos de largo plazo, bora con el coro que escribe, está sometida obviamente a los avatares de las transiciones en democracia. Entonces, efectivamente va a un ritmo que preocupa, porque no solamente territorialmente toma el crimen organizado las comunas y los barrios, sino que también se empieza a valer de herramientas digitales, sofisticadas.
4: Se mete al sistema, además.
6: El sistema, claro, porque probablemente está invirtiendo. Yo creo que detrás de esto hay gerentes, hay gente que es pagada, hay gente que está estudiando, que porque son negocios muy, muy rentables. Hay un libro que hablaba de la mafia y que decía cómo controlaba hoy día el 10% de la economía mundial. Y eso significa estar en paralelo a una economía muy pujante, muy bollante, que avanza más rápido que la economía formal y que los gobiernos, creo yo.
5: Sí. Ahora, si tú miras los montos de este último caso que se ha ventilado la semana, el caso del tren de Aragua, estamos hablando de 75 a 85 millones de dólares. Estamos hablando de eso. Y estamos concentrados en la discusión sobre vándalos. O sea,
6: no, y el caso Fundación es parte por 400 millones.
5: A mí realmente me parece que uno no puede sino sospechar de que el silencio respecto de esta dimensión del crimen organizado con estos montos de dinero al final esconde algo. No es posible que la clase política, que los parlamentarios, que el gobierno no tenga una preocupación explícita, un diseño. No es posible que el presidente haya hecho una cuenta pública hablando de vándalos y no hablando de esta dimensión del delito, que también es violento, por supuesto.
7: Escuchaban a Marcelo Meye, investigador del Departamento de Estudios Políticos de la Universidad de Santiago, cientista político, columnista y escritor. Marcelo, bienvenido, muchas gracias por estar
5: aquí.
7: Hola,
5: buenos días.
7: Con Gonzalo Vial Luarte, director ejecutivo y cofundador de Huella Local, geógrafo y profesor de desarrollo local de la Universidad Católica. Gonzalo, qué gusto.
6: Buen día,
7: y con María Jara Quemada, abogada experta en transparencia e integridad, algo que necesitamos para la conversación de hoy. María, bienvenida.
4: Muchas gracias, estoy feliz de estar de vuelta.
7: Tuviste, sí, muchos viajes.
4: Tuve temas laborales que me complicó, pero aquí estamos.
7: Muy bien.
3: Estamos muy felices de tenerte de vuelta.
4: Y además siempre presente en alma, siempre. Y
3: para empezar suave, tú cometes incivilidades de tanto en tanto, ¿no?
4: No creo. No, estoy tratando de imaginarme alguna incivilidad, pero no ando rayando cosas, tampoco tomo la calle. No.
7: ¿Qué es una incivilidad?
4: Claro, tendrías que calificar incivilidad, pero...
3: No, yo ayer hice mi confesión al respecto, pero no me siguió el resto del panel.
4: Pero según lo que yo entiendo por incivilidad, quizás alguna vez en mi juventud habré hecho alguna tonterita, pero no creo que muy grave.
5: Más en la vida pública, Aldo.
3: ¿No? La peor de mí... a mí lo confesé ayer, fumaba arriba del auto y no quería que llegara la colilla arriba del auto y lo tiraba por la ventana de...
7: ¿cómo es el gesto? Mira, hizo el gesto. Okay.
4: Sí, yo también cometí esa incivilidad cuando fumaba. Yo ya no fumo hace más de 6 años.
3: Sí, dejé de fumar.
5: Chao, PGU para Aldo.
3: Sí.
5: Sí, chao.
6: No, yo en mi caso.
7: Me encanta que el ejemplo sea la PGU.
6: Es peor que
7: adecuado.
6: Porque he incitado a que mi hijo bajen rápido el auto y hagan pipí en un arbolito.
7: Bueno, pero.
6: Van desesperados.
4: Yo también he incitado la incivilidad a mi hijo, chicos. Orinar en la calle una incivilidad.
7: Sí, pero cuando son niños chicos.
6: Sí, pues. Es considerado el tema de edad, pero no sé si a lo mejor quizás a mis hijos también
4: les van a quitar la.
5: Los niños chicos cometen incivilidades dentro de la casa.
3: Sí.
4: Quizá.
5: Todo el rato.
4: Quizás estamos incitando que nuestros hijos no tengan gratuidad de la educación, no tengan PGU.
6: Les voy a explicar eso, quizás.
4: Vamos a explicarle.
6: Pueden desincentivar a orinar y
7: pero son
6: su propia pelela en el auto.
4: Exacto.
7: No.
4: La botellita.
7: Ay, no. Son emergencias.
3: Pero María, el registro de vándalos que está tomando fuerza en el debate público, ¿es, como se ha dicho, una medida que segrega?
4: O sea, para mí absolutamente. Y de hecho yo creo que ya, mira... Antes de que llegáramos a sentarnos acá, ya han dado demasiados ejemplos otras personas de cómo sí segrega. Por ejemplo, Alfredo Joinán lo dijo en Tolerancia Cero, y decía esos dos jóvenes que hace unos tiempos atrás en Vitacura rompieron un grifo, no van a tener consecuencia. Entonces van a tener la pena principal, pero la pena accesoria, que sería perder algún beneficio social, que probablemente ellos no lo necesitan ni tampoco lo tienen, no va a tener esa pena. Entonces, ¿cómo lo hacemos con esas personas? Pero además yo creo que hay un tema de nivel socioeconómico, hay un tema también de mirar esto como un beneficio, como algo como que, como si fuera como una gracia que te otorga el Estado más que el ejercicio de derechos sociales que están garantizados por nuestra Constitución y por tratados internacionales de los cuales Chile es parte. Y también yo creo que tiene un tema de proporcionalidad, porque las incivilidades que se hablan serían faltas, ni siquiera serían delitos. Uh-huh. Y por otra parte hay muchísimos otros delitos que en nuestro Código Penal y en nuestra legislación están sancionados con penas muchísimo más graves que no traerían penas accesorias como esto. Hablemos desde las violaciones de derechos humanos, de personas a las cuales nosotros les otorgamos el monopolio de la fuerza y que mal utilizan ese monopolio de la fuerza para agredir a quienes tienen que defender. Y eso ocurrió fuertemente en la dictadura, pero también en toda nuestra historia democrática desde el año 90 ha habido personas, carabineros, militares, que cada cierto tiempo, y en el estallido también ocurrió, han sido sancionados por eso. De hecho, Evelyn Matthei lo planteaba. Ella decía, por ejemplo, un militar que trafica droga, ¿lo vamos a sancionar con la pérdida de su pensión? Ella decía, yo partiría por ahí. Ella lo dijo, yo partiría por ahí. No por los vándalos y las incivilidades, sino por estas personas. ¿Qué pasa con los delitos económicos? Plantea el fiscal nacional que estuvo aquí hace un ratito. ¿Qué pasa con otro tipo de delitos? Abusos sexuales, etcétera, que son gravísimos. Yo creo que es mucho más grave para nuestra sociedad. Los delitos de colusión, por ejemplo. Ahora hace poco la Fiscalía Nacional Económica acaba de presentar un caso de una posible gran colusión entre dos empresas durante muchísimos años. ¿Qué pasa con todos esos casos? Entonces yo creo que tiene varias aristas que yo creo que van a salir en la discusión y que, no sé, yo creo que lo ponen un poco en riesgo. Está el tema de la proporcionalidad, está el tema de la igualdad ante la ley. No afecta de igual modo a todas las personas que podrían cometer este tipo de delito. Perpetúa la desigualdad. Ya hay casos de leyes en otros países. En Estados Unidos, por ejemplo, se aprobó hace muchos años atrás una ley que lo que buscaba era que con recursos públicos los estudiantes que recibían para estos recursos para la educación no los gastaran en el consumo de drogas. Eso se desvirtuó y se terminó sancionando solo el consumo de droga y terminó perpetuando también un círculo de desigualdad. O personas que dejan de acceder a viviendas sociales por cometer otro tipo de delitos, consumo de drogas también, etcétera, y eso va perpetuando la desigualdad. Tú vas bloqueando la capacidad, por ejemplo, de estudios y excluyes que personas en el futuro puedan tener un desarrollo profesional, puedan insertarse en la sociedad, etcétera. Entonces yo creo que es muy complicado y que efectivamente además tenemos un tema de detección de los delitos. Porque claro, se habla mucho de los overoles blancos, no sé cuánto, pero o sea, ¿que cuántas personas con overoles blancos cometiendo delitos han pillado? Entonces, si no tenemos la capacidad detectiva, menos vamos a tener la capacidad sancionadora, además de todo lo que dije anteriormente de la complicación que tiene este tipo de sanciones.
3: Gonzalo Villaluarte.
6: Bueno, yo creo que María ha dicho casi todo, pero me parece Pucha importante María. Decir que... No. Lo que pasa es que en la mayoría de las propuestas que uno ve y lee, no está acompañado de un análisis de evidencia. Esto es solo ideología. Por eso es que la derecha más tradicional, democrática o con credenciales democráticas en Chile, como la ex candidata Matthei, lo primero que sale a decir es a criticar si esto, por ejemplo, le va a afectar a un sargento que podría estar traficando drogas, ¿cierto? O a las personas que generaron los casos de colusión escandalosos en Chile, las personas que fueron parte del tremendo desfalco en el fondo que provocó el financiamiento irregular de la política, por ejemplo. Obviamente que no, porque las personas que están proponiendo esto no tienen intenciones más que de alguna manera reescribir la historia respecto de la protesta o de lo que significan las manifestaciones ciudadanas. Aquí lo que se vuelve a poner en el centro es que el estallido social estuvo solo animado por la violencia, cuando había total evidencia desde el PNUD, los informes de inequidad, la sensación en la SEP también de cambios más estructurales que la comunidad denunciaba mucho antes de la estadía social. Y la idea de reescribir eso y decir aquí hubo solo vandalismo y vamos a volver a mirar esas imágenes de gente con Molotov en su mano y entonces la persecución a las distintas formas de manifestarse y de protesta. Yo no suscribo ningún tipo de acción violenta en política, digamos. pero la lógica de este registro creo que no tiene ninguna coherencia con las verdaderas problemáticas que vive la ciudadanía en los barrios. O sea, dime un registro de narcos. ¿Cuál es el registro de narcotraficantes, de bandas que operan en el país? O sea, yo creo que esas son las cosas que hoy día realmente apremian. Pero esto del vandalismo, yo no sé cuántos casos tenemos desde el estallido social hasta ahora que podamos contar siquiera. Salvo lo que pasa en los estadios, ¿cierto? Que me parece que podríamos estar hablando en un panel de un día completo de lo que pasa ahí. Pero respecto a eso, me parece que no es coherente con las prioridades que se han establecido. Que obviamente que tiene este aspecto segregador y clasista, y que no soporta ningún análisis de evidencia. ¿Qué es lo que va a ocurrir con esto? ¿Qué es lo que va a desincentivar o incentivar que se pueda comparar? Me parece que como gran parte de las políticas públicas que estamos viendo no refieren a una evidencia que nos permita decir vamos a tener un país en paz por este tipo de propuestas.
3: Marcelo Mella.
5: Oye, para darle continuidad al hilo de argumento, estoy bastante de acuerdo con lo que se ha dicho. Yo creo que hay una cuestión de manejo de evidencia que es grave, estoy de acuerdo con Gonzalo. Uno ve de pronto en los proyectos que ha enviado el gobierno metas que son poco realistas. El plan de reconstrucción establece un horizonte de crecimiento 4%. Acá partimos de la base de que el registro de vándalos va a permitir con una pena, un catálogo de sanciones que uno podría considerar consejo de clase, va a ser efectiva para cierto tipo de conductas donde la evidencia internacional, y aquí voy a citar a la ministra de Medio Ambiente, no es contundente la evidencia internacional en el sentido de que el aumento de penas reduzca estas conductas socialmente indeseables. Entonces, ¿qué estamos haciendo? Hacemos primeramente un instrumento que tiene eventualmente vicios de constitucionalidad, por lo que ha dicho María acá, que tiene una débil fundamentación en términos de datos y que parte un supuesto que me parece que es complejo y que es que subiendo las penas en todos los casos los comportamientos socialmente indeseables se van a eliminar o van a ser reducidos. Nosotros sabemos, todos los que trabajamos más o menos en temas de delito, de privación de libertad, tema de cárceles, sabemos que no todos los comportamientos que tienen la categoría de delito son decisiones y comportamientos racionales. Si no son comportamientos racionales, y entre los jóvenes muchas de las acciones que estarían dentro de este catálogo de vándalo, son acciones impulsivas, con falta de control emocional, que responde a otro tipo de motivaciones, donde no está el cálculo costo-beneficio en juego. Me temo que uno de los elementos más complejos de este catálogo de vándalos y lo que anunció el presidente es que a 5 años o a 4 años, cuando termine el gobierno, la evidencia va a mostrar que el resultado es pobre. Incluso los objetivos que se busca con esta nueva ley. Porque, insisto, si fuera tan fácil como subir las penas para reducir los delitos, Estados Unidos no tendría la violencia que tiene en los espacios educativos, en la vía pública. Entonces, la evidencia muestra que esto no se soluciona solo subiendo penas. Respecto a algunos delitos, sí, pero en este catálogo que nos mostró el presidente, yo lo leí no completo el documento, pero me parece que los objetivos no se van a lograr. Lo que hace falta son dos cosas, creo yo. Hablar de conductas indeseables, distinguiendo qué tipos de conductas son y estableciendo las medidas que podrían efectivamente tener resultados dependiendo de esta diversidad. No es lo mismo la comisión de un delito contra las personas, que significa resultado muerte, con un rayado, con beber en la vía pública, no se controla de la misma manera. Y creo que, por ejemplo, nosotros conocimos también el proyecto sobre colegios seguros, escuelas seguras. Eso a mí me parece una barbaridad. Los profesores hoy día efectivamente están superados por el clima de violencia dentro de los colegios. Y le vas a pedir además que sean garantía de seguridad, que enfrenten a estudiantes que son violentos y que no responden a que se suba la sanción o no. Un joven está pensando en perder la PGU. Es una sanción demasiado distante, demasiado lejana en el tiempo, como para que signifique inhibirse de cometer una conducta, un comportamiento que es socialmente deseable. Entonces, creo que, como dijo María, en buena medida esta propuesta del gobierno rasca donde no pica.
4: Oye, pero además yo, porque ya, uno puede quizá compartir ciertos objetivos que pueden ser deseables, ¿cierto? Pero creo que muchas veces no se está considerando que puede tener como efectos secundarios, o ni siquiera secundarios, pero que puede tener otros efectos que justamente apuntan a lo que no queremos y que finalmente terminan como desvirtuando toda la medida, ¿ya? Y pongo el caso, comparo esto con el caso de esa indicación, que no sé si ya feneció o no, esa indicación de que los servicios de salud, los servicios educacionales, etcétera, tuvieran que dar datos de contacto de personas en situación de migración irregular que estuvieran en proceso de expulsión, ¿cierto? Porque claro, con esa indicación tú puedes tratar de entender y compartir el objetivo de decir queremos tener una inmigración más ordenada y personas que están en situación irregular, que probablemente podrían cometer delitos, etcétera, contactarlas y saber dónde están y poder expulsarlas de manera eficiente. Pero claro, eso se ha visto en Estados Unidos y en otros países como República Dominicana, que hay un reportaje muy reciente del New York Times, de que las personas cuando sienten la amenaza de que efectivamente las puedan denunciar, dejan de acudir a estos servicios. Y lo peor que nos puede pasar es que las personas no vayan a los servicios de salud, especialmente las personas más vulnerables, no lleven a los niños a las escuelas, lo peor que nos puede pasar. Y al final, ¿tú sabes qué? ¿Quién protege a esas personas cuando el Estado no las protege? ¿Quién las protege? El crimen organizado. ¿Sabes? Esto es grito y plata por el crimen organizado. O sea, ¿qué mejor manera de obtener soldados que cuando el Estado te da la espalda? Y aquí también.
6: Ahí puede decir algo relevante, María, que solo va. Lo que pasa es que hay una complacencia de quienes detentan el poder o quienes apoyan al gobierno respecto de cosas que, con esta evidencia, han sido criticadas en esta mega reforma, sí, digamos, por el Consejo Fiscal Autónomo, por la Corte Suprema, hoy día por la Academia. Y las cosas siguen avanzando. Sí, yo no digo, los gremios, padre, ¿qué opinan de esta, sí, de este tipo de cosas? O sea,
5: y la
4: de hecho, el tema de esta famosa indicación fue criticada muy transversalmente. De hecho, hasta el cardenal Chomalí salió diciendo que podría llegar a ser una ley injusta y que la ley injusta nadie estaba obligado a cumplirla. O sea, así de potente. Y aquí también yo pienso lo mismo. O sea, cuando tú tienes personas que están siendo violentas en las escuelas, por ejemplo, o que están yendo a las protestas, que el derecho a protesta existe, es un derecho constitucional, y un derecho humano garantizado, pero obviamente no las vandalidades que ocurren posteriormente, pero que caen en ese tipo de conducta, y tú les quitas la gratuidad, por ejemplo, les quitas otro tipo de derecho, qué sé yo, acceder a vivienda, etcétera, tú sigues generando este mismo efecto. O sea, tú sigues generando que estas personas se mantengan en un círculo de exclusión, de violencia, etcétera. Entonces, yo siento que me suma lo de la falta de evidencia, pero que además incluso este tipo de medidas pueden terminar saboteando el objetivo que se busca. Entonces, yo no sé, yo por lo que he escuchado, siento que no hay mucho apoyo transversal a esto, salvo por el propio sector del gobierno, pero incluso Jorge Alessandri salió diciendo como, oye, aquí también hay que distinguir, Felipe Arboe también ha sido muy crítico, o sea, yo siento que tampoco quizás hay tanta agua en la piscina, no sé qué va a ocurrir finalmente, pero claro, yo creo que con la noticia de ayer de esta banda de crimen organizado que además tenía un ejecutivo de banco y que al parecer van a seguir teniendo más personas y esto va a seguir ampliándose, pucha, nos hace pensar que no estaremos perdiendo el tiempo en discutir cosas que pueden tener un objetivo loable, pero quizás no es la urgencia que realmente necesitamos en temas de seguridad.
7: Y pensando también en lo que ustedes mencionaban, claro, hacemos un guiño, por supuesto, a la clase política, a quienes critican esta medida o esta iniciativa. Pero ¿qué pasa con la ciudadanía, que votó un poco también envalentonada por este tipo de promesas o de discurso? ¿La ciudadanía estará de acuerdo con un registro así?
3: ¿Lo conversamos a la vuelta de la pausa?
7: Como tú quieras.
5: Muy elegante. Muy elegante. Sí,
7: bien. Elegantísimo. Sí. Estamos haciendo País ADN hoy día con María Jara Quemada, Marcelo Mella, Gonzalo Vial Luarte. 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
7: Hacemos una pausa y ya volvemos.
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8: En Santiago, 10 grados. En Coyhaique, 9 grados.
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7: Estamos de vuelta aquí en País ADN con María Jaraquemada, Marcelo Mella, Gonzalo Vial Luarte. Estaba revisando el punto que había puesto yo sobre la mesa con respecto a lo que decíamos, solo para continuar brevemente, no me mires, solo para continuar brevemente con el tema, porque una cosa es lo que está haciendo la clase política con respecto a este tipo de temáticas, pero otra situación es lo que pasa con la ciudadanía. Y estaba revisando, por ejemplo, una encuesta, la encuesta CADEM, donde se muestra que hay un alto apoyo ciudadano a la ley antivándalos e incivilidades. Entonces también, ¿qué está pasando ahí? ¿Cómo lo miramos?
3: ¿Y cómo lo miramos desde una perspectiva que también es contingente? Porque... Porque, claro, se critica que estemos preocupados de los vándalos y no del crimen organizado. Y ayer un golpe de efecto bien grande, Gonzalo Vial Luarte, por los cambios en el Ministerio de Seguridad. Existía la certeza que había un pilar fundamental de este gobierno, que era el Ministerio de Seguridad, y nos han dado señales manifiestas de que la carga se está arreglando por el camino. El cambio de los dos subsecretarios ayer se dice solicitado por el ministro, lo que era inconstitucional, de acuerdo al debate que se dio por la mañana, abrió otro franco de discusión a ese respecto.
6: Bueno, no, la verdad que a Raúl al menos pudo sincerar que efectivamente lo que corresponde es implementar una política pública, tiene un tiempo de 6 años en su implementación y luego revisar cómo eso funciona. Y eso nos transparentó a todos que efectivamente no hay ningún plan, no hay más bien una improvisación en este tema. Uno hubiese esperado, la verdad, que independiente de las competencias de quien tomara el Ministerio de Seguridad o de la forma en que tomara el Ministerio de Seguridad, quizás ver represión con todas las promesas que uno vio y esta persecución a tanto a migrantes como delincuentes, uno hubiese esperado algo de ese tipo, pero la verdad es que no hay nada. Y me parece que esta decisión, que nuevamente tampoco sabemos si se basa en un cambio necesario, porque las personas que están llegando son personas que se han dedicado a esto, que uno puede leer estudios, propuestas, sino que creo que lo que indican es una seguidilla de improvisaciones que efectivamente creo que la ciudadanía le complican y la hacen sentirse muy defraudada, digamos, de la promesa, porque independiente de los matices que pueda tener una política pública, que es un paraguas para actuar, uno espera que un gobierno tenga desde el Ejecutivo un plan y que eso avance. Entonces, la verdad que es difícil comentarlo porque no sé en qué dirección va. No entiendo realmente cuál es la dirección que quiere tomar el ministro, salvo dar un golpe de timón y decir que él es el que va a mandar en este sentido, porque efectivamente remover a un subsecretario, para que la ciudadanía lo entienda, no es una facultad que tenga el ministro. El ministro, claro, es la autoridad máxima de un ministerio, pero los subsecretarios también los nombra el presidente. Entonces, la coherencia de sacar un subsecretario que al parecer no lo está haciendo como espera el ministro o el presidente, y luego que esa persona vaya a ser parte del segundo piso, o sea, de la estrategia misma del gobierno, del corazón de un gobierno en términos estratégicos políticos, tampoco calza, ¿cierto? Entonces, yo lo que espero, que ojalá que el ministro Raúl, efectivamente, este golpe de timón signifique que nos va a mostrar un camino hacia las promesas que escuchamos en campaña, en términos de disminuir, no de las acciones, pero en términos de disminuir o seguir disminuyendo, porque era la tendencia, los delitos en Chile.
3: Marcelo Mello.
5: Sí, no tiene programa, no tiene bajada, eso es efectivo. No es más de lo que escuchamos en la cuenta pública, eso cada vez más evidente. Y la gente evalúa muchas veces por el solo titular. Entonces, si tú miras CADEM, te vas a dar cuenta que por una parte apoya la mayor parte del país de los encuestados medidas punitivas, pero por otra parte, si lees la pregunta sobre la evaluación de la cuenta pública, te vas a dar cuenta que es la evaluación más baja de una cuenta pública desde que mide CADEM en las cuentas públicas. Entonces, tiene esa paradoja. Por una parte apoya medidas de fuerza punitiva y por otra parte evalúa mal el global de la cuenta pública. Ahora,
6: la pregunta es si queremos más vándalos o no. Yo también quisiera que no hubiese vándalos.
5: Obviamente.
6: Claro, sí. Entonces,
5: queremos menos rayados en la calle, queremos menos destrucción de propiedad pública.
4: ¿Quería ver menos hombres haciendo pipí en la calle?
5: Tema es cómo.
6: Parte de lo que tenemos que hacer es no citar a CADEM, porque ha sido cuestionada infinitas veces por su metodología. Pero no lo digo para.
5: Pero es un proxy y por lo menos te permite ver que hay una paradoja entre el apoyo a las medidas punitivas y por otra parte la evaluación de la cuenta pública. Ahora, la decisión de cambiar los subsecretarios es una decisión compleja, porque la reacción inmediata desde los partidos de gobierno es que generó ruido, porque leen que existe una concentración en el Ministerio de Seguridad y en el gabinete, en el Partido Republicano. ¿Te das cuenta? Entonces, hoy día en la mañana, el presidente Kast se está reuniendo en Cerro Castillo con partidos de Chile Vamos, con parlamentarios de Chile Vamos. Mm. Y eso, en parte, no tengo ninguna duda, no tengo pruebas, pero no tengo duda de que es por el ruido que genera un cambio que fortalece la posición de republicano.
4: La fortalece la de Alvarado. Ojo, estas dos personas son muy cercanas a Alvarado. Gonzalo Guerrero, que yo lo conozco, era hasta ayer jefe de gabinete de Alvarado.
5: Claro, pero
4: entonces fortalece, en fondo, más que republicano, yo diría que fortalece
5: en el
4: fondo, Alvarado.
5: En la arquitectura global de esto, aquí tenemos el fracaso del diseño de Alejandro Irarrázaval, el segundo piso, sí, en la constitución del gabinete original. Y un reseteo en el sentido de darle al ministro Rau plenos poderes.
3: Sí. Pero no y son eso, cualquier subsecretario, Marcelo, porque se va un amarillo, el único amarillo que había en el gobierno.
5: A eso me refiero.
3: Y por el otro lado se va una Nacional Libertaria que cuando era el guiño que tenían.
5: Disminuyes la diversidad de los partidos que apoyan al presidente Kast. Lo que está haciendo en el mediano plazo es arrinconar al gobierno y aumentar la presión de los dos flancos que tiene el gobierno. Por una parte, Nacional Libertarios, claro, que encontró que la cuenta pública había sido
4: horrible,
5: derechamente amarilla, ¿no? Y por el lado de Chile Vamos, que en la medida que no tenga la cantidad de ministerios que la UDI y Renovación Nacional estiman que deben tener, van a seguir con declaraciones a los medios que incomodan al gobierno. Entonces, de aquí a la... Lo dije el programa pasado que vine acá, yo creo que de aquí a la primavera va a haber un cambio de gabinete que definitivamente avance en el peso de los partidos en el gabinete del presidente Kast. Si no, va a ser muy difícil el segundo año de este gobierno.
3: María Jaraquemá.
4: Dos cosas. Uno, respecto a la valoración de la ciudadanía, yo creo que al gobierno tampoco puede ser que le importe la valoración de la ciudadanía solo cuando le conviene. Porque respecto de la mega reforma, generalmente la ciudadanía no está a favor. Si uno mira las mismas encuestas, en general no están a favor y creen que beneficia a las personas con más ingresos que a la clase media y a las clases bajas. Si ustedes miran de nuevo las encuestas y miran dónde ha perdido apoyo, el presidente Kast ha sido en parte importante en los estratos socioeconómicos más bajos. Entonces, yo creo que no podría ser esa una señal como de apoyo para el gobierno o una base importante, porque si no, entonces la mega reforma.

0: hizo el cambio de gabinete, no es tan así. Él decía que la ministra Steiner lo había hecho estupendo, pero que en el fondo la política se la había cruzado en el camino y que por temas como externos a las de su cartera había sido extremadamente criticada, se había elevado el tono y finalmente como que no había podido hacer la pega. Pero si estamos sacando a los dos subsecretarios y el presidente acepta esto, es porque efectivamente había una mala evaluación de lo que estaba, de lo que no se había hecho en estos casi 90 días. Yo no sé, yo he visto que efectivamente los partidos políticos han criticado mucho la salida de Joanet. No tengo la información para saber si lo hizo bien o mal, pero tengo la impresión de que tan bien dentro de ese ministerio las cosas no se habían hecho. Por lo tanto...
1: Pero eso es algo distinto, María.
0: Sí, o sea, es porque sentían que era alguien con el que podían dialogar y es más de centro.
1: Pérdida de poder nomás.
0: Claro, sí. Efectivamente. Y de hecho, una de las grandes críticas que se hacía es que había habido un desmantelamiento en general de lo que había sido el ministerio, especialmente con los equipos técnicos, etcétera. Entonces, vamos a ver qué ocurre. Yo creo que efectivamente Arrau ha partido mucho más como tomando las riendas del asunto en todo sentido. Claro, uno ve lo que dice y efectivamente no ve tanto plan. Yo veo mucha medida como más punitiva y represiva, pero veo poca de prevención, que yo creo que al final es lo relevante. Nosotros no tenemos que llegar, o sea, tenemos que tratar de que no ocurran las cosas, no de ampliar las cárceles, que tengan solo una hora de luz al día, cerrar las fronteras, 1,000 zanjas, 40,000, 950,500 drones.
2: Pero este gobierno nunca ha tenido muy puesto el foco en la prevención.
0: Pero parece que tampoco lo tenían lo otro, porque realmente uno ve los planes y son como una lista de supermercado, pero no hay mucha claridad de cómo conversan, de que sea algo estructurado, de que efectivamente haya evidencia, haya metas que luego puedan medir si esto está siendo efectivo o eficiente. Todo era una metáfora, no eran 100.000 plazas, exacto, ni 40, ni 60, ahora son 20.
1: Son 20.
0: Entonces, como que al final, la verdad es que a mí me ha sorprendido. O sea, yo te lo digo de verdad, a mí me ha sorprendido... Para mal la improvisación en este tema, que yo pensé que de verdad, con todo este tiempo, y además en enero y febrero, se dio la señal como de que de verdad se estaba trabajando muy bien. Entonces a mí me ha sorprendido la improvisación y que finalmente no haya nadie que haya estado pensando en estos temas y que un poco se esté como buscando esta lista de supermercado y medidas que estaban por ahí lanzadas por todos lados para empezar a implementarla.
3: Yo solamente quiero decir una cosa, que aprovecho el tema de la María para hablar en términos de lo... de la poca integralidad que uno ve en las intervenciones. Cuando uno habla de los 50 barrios, no es solo acciones punitivas, no es solo redada, aquí hay inversión pública, coordinación con los municipios, que no se ve en el plan, ¿cierto? Y eso es muy necesario, porque después está el tema de estos sitios eriazos, que la idea es que no existan, y nosotros trabajamos con municipios en todo Chile, y nosotros sabemos que hay muchas municipalidades que no tienen un arquitecto, que no tienen un ingeniero, que no tienen un formulador de proyectos que atraiga inversión. Y cómo esto conversa con quitarle 70 millones de dólares a los municipios a través de la reforma que pretende disminuir las contribuciones sin ninguna focalización en la clase media o la gente más necesitada, sino que deducirle las contribuciones a la gente que sí puede aportar para que estas cosas pasen, ¿cierto? Para que haya una intervención más segura y más integral en los 50 barrios, para que haya sitioerías o cero, sino que se transformen en espacios públicos y que las municipalidades lo puedan mantener, porque hoy día hay un problema para desarrollar proyectos, para invertir en esos proyectos,
2: y mantenerlo.
3: Para mantener de buena forma esos sitioerías. Hay muchas, nosotros trabajamos, por ejemplo, en la comuna de Tiltil, donde se han ejecutado 3 veces plata banda y áreas verdes, pero la municipalidad no las puede mantener. Entonces, ¿cuál es la coherencia de eso con 70 millones de dólares menos? No hay un plan integral que permita pensar que después de la redada, después de la persecución, va a llegar la armonía a estos territorios si no hay una mirada más integral. Eso tampoco se ve. Entonces aprovecho ahí el punto que tocó María.
1: Sí, Marcelo Meyer. El problema subyacente es político y estratégico. El presidente parte con la idea de un gobierno personal y lamentablemente para él, el presidente Kast no tiene los atributos de conducción, de carácter, que se requieren para un gobierno personal. Un gobierno, la segunda alternativa o hipótesis de trabajo es gobierno de partido. Pero el Partido Republicano tiene 20% en Cámara Baja, 10% en el Senado. Con eso
0: no
1: llega a la esquina. ¿Eh? No le das viabilidad al gobierno. Y la tercera alternativa, que es digamos,

0: la única exitosa en Chile es gobierno de coalición. Y el tránsito de un gobierno personalista, que es la hipótesis inicial de Kast, a gobierno de coalición va a ser un tránsito tan doloroso como el tránsito de un Boric que era performático a un Boric que tuvo que aprobar los proyectos que al final aprobó porque la realidad al final del día manda. Uno no puede ir contra lo hecho y contra la realidad.
1: Pucha, muy injusto planteárselo cuando nos quedan tan pocos minutos de programa, pero se supone que los dos pilares fundamentales, que eran seguridad y migración, ya hubo contradicciones. Pero ayer vivimos la principal de las contradicciones en materia económica, después de...
2: Nos vamos a endeudar.
1: La cuenta pública diciendo, oye, vamos a ser responsables, no, perdemos popularidad, pero vamos a ser responsables por la noche. Y no en el anuncio, en el mensaje en la cuenta, se anuncia un aumento de la deuda y un aumento bien grande, Gonzalo.
2: Sí, yo creo que a mí me tocó, por experiencia personal, trabajar en el primer gobierno del presidente Piñera en la reconstrucción. Y claro, yo veía en términos de campaña, digamos, un constante ataque a la burocracia, digamos, al Estado y lo que significa, y la grasa en el Estado, y todas estas cosas que uno escucha con poca evidencia. Y luego tú te sientas en el Estado y lo que yo vi en materia de reconstrucción es hacer crecer los programas públicos, es hacer crecer el Estado en regiones, entregar más capacidades a esos equipos técnicos, totalmente contrario a lo que yo percibía que tenía que ser la gestión, digamos, que probablemente se introdujese mucho más la fuerza del sector privado. Claro, trabajamos en alianzas público-privadas con universidades, con constructoras, con una serie de instituciones, pero que tenían de parte del Estado un claro timón, digamos, del desarrollo de un proceso de reconstrucción que abarcó seis regiones de Chile. Entonces, claro, aquí está en campaña esta lógica de ataque, de los parásitos y de la grasa del Estado y los programas públicos, y después vas con un recorte y te das cuenta que estás cortando cosas que la ciudadanía, que son muy significativas para la ciudadanía, para los adultos mayores, para la educación, para la nivelación de estudio, para la capacitación, y te das cuenta que esos programas tienen un impacto. Lo que pasa es que he estudiado desde Libertad de Desarrollo, todo es malo lo que hace el Estado y el sector privado, y una mano invisible va a solucionar los problemas, pero lamentablemente para ellos eso no es así. Entonces te ves forzado hoy día a decir, bueno, parece que nos vamos a tener que endeudar porque hay parte de las cosas que queríamos cortar, que sirven. Y lo más triste de esto es la incoherencia de estar haciendo una reforma que lo que va a hacer es aumentar ese déficit, bajo el análisis de todos los expertos que hemos leído, incluso subsecretarios y ministros de los gobiernos de derecha en los últimos años. Entonces, es un golpe de realidad finalmente. No vamos a rasgar vestiduras con la necesidad de endeudarse y con la posibilidad que tiene Chile de endeudarse, porque también en esa retórica de la deuda, cuando uno escucha a economistas serios, lo cierto es que Chile tiene espacio para endeudarse, se puede ser responsable endeudándose y pagando la deuda en el futuro, y ojalá con crecimiento y con que esta reforma no se apruebe como está, se pueda efectivamente cumplir con esos requerimientos. Entonces, bueno, es el golpe de realidad que yo esperaba para el gobierno.
1: Ahora sí que nos quedan segundos, María.
3: No, a mí lo que me pasa es que es un poco contradictorio recurrir a la deuda si todo el mundo ha dicho que efectivamente ciertas medidas que están en la mega reforma gastan demasiado y para objetivos que no son claros. Por ejemplo, el crédito al trabajo. Todo el mundo dice que gasta, que cuesta demasiado para un resultado bastante incierto, y que habría otras medidas mucho más baratas que tendrían mucho más impacto. Sala cuna, por ejemplo. Entonces, eso es lo que cuesta entender. A mí, entonces, siento que a veces hay más, que suele ocurrir en la política, bueno, nos pasa a todos, pero siento que a veces hay más enamoramiento del medio que del objetivo. Y no veo mucho margen de moverse. Yo no siento que de verdad haya apertura. A veces se hace esa llamada, pero siento que es más retórico a que efectivamente haya apertura a negociar y a cambiar la mega reforma.
1: Marcelo Mella.
0: Sí, yo creo que también muy telegráfico. Yo creo que el hecho es un golpe de realidad. Es un reconocimiento que el recurso a la deuda es un recurso posible, afortunadamente, para Chile, porque tiene condiciones todavía macroeconómicas que lo permiten. Es cierto que los créditos salen más caros hoy día que en el año 2000, pero tiene la economía chilena una solidez que prácticamente no existe a nivel continental. Eso es la verdad. Si tú miras los indicadores macro, incluso los países de América del Norte, Chile es un país todavía bastante ordenado. Por eso indigna a mí en lo personal cuando por ganar una campaña presidencial se eloda un trabajo no solamente del gobierno de Boric, sino del presidente Piñera, del presidente Bachelet y de los 30 años, que fueron los 30 años de mayor desarrollo de la historia económica de Chile. Entonces, creo que una dosis de realismo que es necesaria, pero también nos llama la atención que a Chile se le puede hacer mucho daño si la política no tiene líneas rojas, no solamente legales, sino del modo de ganar una elección. Yo creo que...
3: Y de gobernar, porque hay cosas que se han dicho gobernando y no solo en la elección. El sí, Estado quebrado,
0: la etcétera. La retórica del presidente Kast tendrá que evolucionar, si no el daño reputacional del país se va a sentir, no durante solamente este gobierno, sino a lo largo del tiempo, por una década o más. Entonces, es bueno entender eso. Y vamos a ver cómo sigue el ministro Quiroz, que yo creo que de los ministros de Estado es uno de los que más le cuesta sintonizar con el tono que el país necesita.
1: Dijo que era el papel que más le había costado firmar el otro día. María Jaraquimada, Marcelo Mella, Gonzalo Vial Luarte, queremos agradecerles por la presencia hoy día y fundamentalmente por la altura del debate.
4: Muchísimas gracias, queridos.
3: Claro, que muchas gracias.
4: Nosotros seguimos aquí en País ADN.
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19: Diez de la mañana con un minuto. A esta hora revisamos noticias junto a Andrés Huerta. Andrés, ¿cómo estás?
20: Sí, buenos días, Piedad, Aldo. Muy pendientes el día de hoy de la primera movilización masiva convocada por la CONFECH y el Colegio de Profesores. Preparativos en el centro de Santiago, Richard Jiménez.
21: Sí, estamos en la explanada de lo que es la Plaza Baquedano, aquí en el centro de la ciudad de Santiago, más al oriente de lo que es el centro de la capital, donde tendrá lugar a partir de las 10:30 esta marcha que ha convocado la CONFECH, a la que se han sumado también el Colegio de Profesores. Ya comienzan a llegar grupos de personas, son decenas por ahora. Esto partirá a las 10:30, aun cuando hay divergencias con respecto al trazado. La delegación presidencial metropolitana no autorizó el trazado que le plantearon quienes han convocado a esta marcha. Ellos han convocado a esta marcha que parte aquí en general en la Plaza Baquedano, en el sector de la Plaza Baquedano, por la Alameda hacia el oriente hasta la Plaza Los Héroes. Desde la delegación metropolitana le señalaron a ellos lo que nos han contado, aquello, le señalaron que desde la delegación metropolitana querían que la marcha se comenzara, tuviera su origen en la Plaza Los Héroes, siempre en la Alameda, pero en dirección hacia el poniente hasta a la altura de la estación Metro Ecuador. Hay divergencia en aquel trazado y por tanto los que han convocado esta marcha mantienen firme su decisión de querer marchar desde este lugar, desde la Plaza Baquedano, por la Alameda, en dirección hacia el poniente, hasta la Plaza Los Héroes, siempre esto terminando en el centro de Santiago. ¿Qué es lo que vemos en este momento? Un importante contingente también de carabineros en el entorno de la estatua del general Baquedano, que volvió a instalarse, recordemos, este año. Vamos a ver si finalmente la marcha se despliega naturalmente hacia el centro de la ciudad o lo impide carabineros. Andrés.
20: Gracias, Richard Jiménez. Tú nos cuentas. De inmediato vamos a La Moneda. Novedades. Diana Copa, adelante.
0: Sí, hasta ahora habrá el nuevo subsecretario, Gonzalo Guerrero, el nuevo subsecretario de Prevención del Delito. Lo escuchamos.
2: El ministro está definiendo los distintos giros que se le van a dar. O sea, estamos trabajando en aquella situación y claramente hoy día el ministro va a dar mayor información en el Congreso. Yo, sin duda alguna, tengo que trabajar en cómo vamos a reforzar aquello, sobre todo porque hay una larga lista de proyectos de ley que tenemos que trabajar. Y ahí es donde está mi expertise mayor, en la asesoría legislativa. Yo, como ustedes saben, yo soy de profesión abogado, entonces también hay un punto y un rol que yo debo desempeñar en esa materia, así que eso les puedo contar por el momento. Yo le agradezco muchísimo.
22: Gracias, subsecretario, estamos en vivo para Radio ADN, preguntarle también por qué podemos esperar hoy de la exposición del ministro Rabo en el Congreso.
23: Que sabe los bancos, ahí va a poner usted ojo también para ese tipo de políticas, particularmente acá en Santander,
2: El día de ayer supimos esta situación, como ustedes bien saben, yo hasta el día de ayer yo estaba en otro. Y el día de hoy yo voy a imponer también de la situación, de las particularidades y también de cómo podemos abordar ese tema. O sea, sin duda alguna, la seguridad privada, la ciberseguridad, el cibercrimen es una de las prioridades que también se marca en la agenda y nosotros no vamos a hacer, en este caso no le vamos a quitar el cuerpo a también entrar en esas prioridades y definir qué es lo que tenemos que hacer. Les doy las gracias.
22: Subsecretario, estamos en vivo para Radio ADN. ¿Será que nos podría contar también de las expectativas que podemos esperar? ¿Cómo ve el ministerio también la reunión que tuvo ayer con el ministro Arrau?
2: Yo espero poder hablar con usted con mayor profundidad. Permítame también tener esta conversación con las distintas integrantes del equipo para poder definir estas expectativas. El ministro también nos está fijando una hoja de ruta, ya la fijó claramente con la presentación del plan, pero nosotros queremos ser, desde esa perspectiva, queremos ser súper prudentes, responsables y no estar, en este caso, cifrando una expectativa más allá de lo que también el ministro nos fía, soy colaborador de él y en ese sentido me fijo hace más también que el baño.
0: Muchas gracias. Palabras gracias. Del nuevo subsecretario de Prevención del Delito acá a las afueras del Palacio de la Moneda, se traslada en este momento hasta el Ministerio de Seguridad, participó del Comité de Inteligencia que se desarrolló hasta hace pocos momentos acá en el Palacio de la Moneda. En los próximos minutos debería haber también una vocería por parte del viceministro Claudio Alvarado.
20: Bien, Diana Copa desde La Moneda, muchas gracias. En uno de los temas del día que vamos a estar pendientes de seguir, lo anunciaba también en la conversación con los medios el nuevo subsecretario de Prevención del Delito, Gonzalo Guerrero. Su jefe, el ministro de Seguridad, Martín Arrau, va a profundizar el plan de su cartera ante los senadores el día de hoy. También a las 10:30 se inicia el trámite del proyecto llamado por el Gobierno de Reconstrucción Nacional, la mega reforma, en la Comisión de Hacienda del Senado. Se medirán las fuerzas, además, luego de una intensa semana de negociaciones con los legisladores en la Cámara Alta. Pendientes de aquello, y también lo decía Richard Jiménez recién, Aldo Piedad, la primera marcha estudiantil de relevancia durante este periodo gubernamental, con una serie de medidas que ellos han reclamado y que están en contra, específicamente escuelas protegidas, que ahora fue despachado a ley desde el Congreso. Los tendremos muy pendientes en nuestro trabajo en terreno durante este día miércoles ya.
22: Muchas gracias, Andrés.
20: Que les vaya bien.
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19: Este 27 de mayo debutó en YouTube la producción original de Podium Podcast, que revisita algunos de los casos policiales más impactantes de la historia criminal chilena. Sitio del Suceso reconstruye crímenes que siguen presentes en la memoria colectiva. Y estamos hoy día con Marco Silva y Paula Ilavaca, porque la investigación y conducción de la serie está a cargo de Paula y el guionista es Marco. ¿Cómo están? Marco, Paula, bienvenidos.
26: Oye, muchas gracias por invitarnos, Donaldo. ¿Cómo le va? ¿Cómo están todos?
1: Aquí estamos.
26: Bien, no, se le ve bien, ¿eh?
1: Sí, sí.
26: Se le ve bien. Me traje una amiga, Paula, acá.
3: Hola.
1: Estamos muy contentos porque finalmente llega el True Crime al True podcast Crime. Chileno, que es una viejísima aspiración. Hay muchísimos buenos ejemplos y el de Podium va a estar a la altura, ¿o no?
4: Por supuesto que sí. Aparte que es la primera entrega audiovisual de Podium Podcast. Uh-huh. Así que estamos bien entusiasmados por esta inmersión sonora y audiovisual.
26: Claro, es nuestra segundo intento, ¿eh? Porque habíamos estado en un podcast anterior nosotros de una casa enemiga, que obviamente ya no estamos ahí. Y, no, y estamos con este tema. Nosotros venimos trabajando juntos hace más de 10 años. Y con Paula teníamos la idea como de un podcast que tenía que ver con la escena del crimen. Es decir, que no sé si han visto CSI o
1: CSI,
26: todas
1: esas cosas, sí,
4: claro.
1: ¿No?
4: Claro, por supuesto.
1: Entonces, y los gallos con los algodoncitos, que es apasionante.
4: Bueno, la pinza.
1: Exacto.
19: Aldo está muy emocionado.
26: Paula, aquí ustedes la ven muy coqueta, ¿no? Tan guapa, pero ella es perito criminalística también estuvo en la PDI. Su padre
4: se fue a retiro,
26: no vamos a contar detalles de eso. Su padre es subdirector nacional de la PDI. Y por tanto, ahí hay un. La Paula hace talleres de esto. Ha escrito varias novelas de True Crime y yo soy el advenedizo aquí, que lo único que hago es investigar y poner la voz, digamos, ¿no?
4: No,
26: y escribir los guiones.
1: ¿No? Pablo, pero alcanzaste a estudiar en esa carrera que finalmente se descartó, ¿no?
4: No, yo fui preparada en las aulas.
1: En la más alta esfera de ella.
4: En las aulas de la Academia Superior de la Policía de Investigaciones. Yo postulé junto, la profesora de castellano equivocándose, postulamos 900 jóvenes ilusionados el año 2006.
1: ¿Ya?
4: Y quedamos 90. Así que los 90 fuimos preparados en Santiago para cumplir diversas especialidades dentro de la pericia criminalística.
1: ¿Qué es esa pasión? Mucho guante látex y todas esas cosas, ¿no?
4: Mira, sí, a mí me tocó básicamente dedicarme, como profesora castellano y literata que soy, a los documentos, carta suicida, pericia de cheque, de básicamente documento, grafoscopía. Marco siempre con la GIA, criminología, geografoscópica, criminalística. Es que soy de esa época, de la profesora castellano.
26: De castellano.
1: Oye, Marco, ¿y qué te sedujo del sitio del suceso?
26: Yo creo que son dos cosas. Lo primero es que siempre me gustó la novela negra, el cine, como el film noir, el cine negro. Y entonces siempre quise escribir guiones como de eso, de casos, pero que eran casos reales. Entonces también me devoraba la serie. Hasta que de pronto con la Paula empezamos a acceder a los archivos judiciales o los archivos de la policía. Y ahí te cambia la perspectiva, porque cuando ves las carpetas que son ahora, lo podríamos decir o definir como analógicos, porque son carpetas cosidas a mano de los expedientes, y te metes dentro del archivo judicial, por ejemplo, que fue una gran fuente de estos programas. Empiezas a ver cómo la policía, los jueces en algún momento, los fiscales, toman el caso y te das cuenta que en realidad ese mismo grupo puede tener, no sé, 20, 30 casos más al mismo tiempo. Entonces cuando uno dice, oye, ¿cómo no investigan? ¿Cómo no sale? Bueno, es que esa persona tiene 30 investigaciones más en curso, digamos, ¿no? Entonces, si alguna de estas investigaciones llega a los medios, obviamente se pone prioridad sobre esto. Y hay algunos casos de acá, por ejemplo, el que se estrena hoy día, que es El psicópata de alto hospicio, que tuvo un revuelo nacional y tuvo muchos problemas en términos de lo que el rol del Estado frente a este caso, ¿no? Porque hubo un prejuicio social clasista muy potente, en donde no se creía que era un asesino en serie, 16 mujeres asesinadas, 14 menores de edad. Más dos violaciones, ¿no? Que fue un caso terrible. Y era porque había un perfil ahí que no calzaba dentro de la academia. O sea, como el perfil del asesino en serie no calzaba porque. Y aquí me puedes complementar, querida amiga.
4: Yo te puedo, de hecho, no te quiero complementar. Te voy a dubitar nuevamente, porque no es un asesino en serie.
26: ¿Para qué te traje?
4: Me trajiste para que conversáramos aquí y pusiéramos, encendiéramos la mañana. Sí, porque es un asesino en serie, sí, ya. Pero también el asesino en serie, recordemos que yo estoy aquí como la parte como más criminalística. El asesino en serie también mata en cualquier parte, a cualquier persona, pero acá había un perfil.
26: Un patrón.
4: Había un patrón, ¿no? De menores de edad, el tipo se movía en el famoso auto blanco, hacía de taxi, de estos taxistas como clandestinos, ¿ya? Entonces fue un caso muy connotado y las adolescentes y mujeres, algunas también, empiezan a desaparecer y efectivamente hubo un grave problema con las instituciones, tanto el Estado como las instituciones, y que es algo también que con Sitio del Suceso, que pueden ver en las plataformas de Podium Podcast, sobre todo en YouTube, estamos analizando y cuestionando, ¿ya?
1: Marco, a propósito, ¿hay un patrón para elegir los casos que hicieron, no?
26: Al principio, claro, uno se larga, nosotros debemos tener un expediente, no sé, con 40, 50 casos, pero cuando uno analiza qué es lo que le gusta a la gente, obviamente hay casos que son más conocidos. Entonces, cuando tienes una primera temporada, la combinación entre casos más desconocidos y conocidos tiene que ser la proporción justa. Entonces, en un momento pensamos, no, van a ser casos sorpresas, ¿no? Aquí tenemos dos casos más desconocidos, pero tenemos tres casos que son conocidos por la gente, pero que están mirados desde el sitio del suceso ahora, desde la escena del crimen y con todo el aspecto criminalístico y cómo funcionaban los medios, cómo funcionó todo el sistema para que la gente se enterara de este tipo de crímenes. Uh-huh. Por ejemplo, el caso Bustamante, ¿no? El asesino del tambor, que es el asesino de Ámbar Cornejo. Uh-huh. Es muy curioso porque nadie había analizado que este hombre mató a mucha gente, mató a 8 personas, pero además las enterró a todas en su casa.
19: Sí. No.
26: Entonces, el sitio del suceso es la casa fantasma, digamos, ¿no? La casa del horror, porque es ahí donde ocurrieron todos los crímenes. Y un tipo que, cuando Ámbar Cornejo, que es la última víctima, esta adolescente de 16 años que muere cuando va a pedir su pensión alimenticia a su madre, ¿no? Que era la pareja en ese momento de Bustamante, la policía allana el lugar 4 veces y no encuentran el cadáver, ¿no? Hasta que en la quinta o sexta vez, ahí recién empiezan a ver los restos. Entonces, el sitio del suceso, en términos de los casos conocidos, es que tienen una vuelta. La gente conoce el caso, ahí hay algunos visos como, sí, me acuerdo, el psicópata de Alto Hospicio,
19: claro.
26: Claro, me acuerdo de Bustamante, el asesino del tambor, de Ámbar Cornejo, pero esta es una nueva manera de meterse, porque estos tipos, muchos de ellos dieron confesiones en mea culpa, no tengo idea, salieron en muchos reportajes televisivos. O sea, la historia es conocida. Le estamos dando un nuevo ángulo.
4: Claro, y también tiene, Aldo, tiene una... es como lo medular del true crime, ¿no? Que el true crime lo podemos visitar varias veces desde distintos puntos de vista, entonces también apostamos por eso con mi colega acá, con Marco, al hacer los guiones, y como, mira, no se pensó en esto, no habíamos visto esto otro, y claro, y el paso del tiempo en el fondo para un crimen, y que es como se instala también en la memoria de la comunidad, en este caso nos sirve a nosotros también para ir viendo tanto el expediente, ¿cierto?, como claro, también qué pasó con los medios de comunicación.
1: Paula, ¿son todos casos resueltos los que abordan o no?
4: Sí, no, no. Sí. No.
26: Es que hay uno que...
4: Esa es la joyita, ¿no?
19: Ah, claro. No hagan ese spoiler, quizás.
4: Sí,
19: no.
4: Pero estuvimos semanas trabajando en ese.
26: Es que es un caso muy complejo. Es el caso que nosotros le pusimos de la habitación cerrada. Es el caso de un asesinato de un abogado en el centro de Santiago.
4: Pero Marco, detente.
26: Y eso sería.
19: Detente.
26: Y ahí estoy. Pero el tema es que nosotros creíamos que estaba resuelto. Pero cuando nos metimos en un archivo judicial descubrimos algo
4: no,
26: que
4: y tenemos
26: que
4: dudas,
26: un giro,
4: digamos. Y tenemos dudas también sobre otro.
26: Tenemos dudas sobre otro.
4: Dudas así.
26: Porque cuando uno se mete en el archivo judicial y están todas las carpetas ahí, la mirada del tiempo que dice la Paula es que tú miráis una carpeta y como ya estás buscando un relato, digamos, ¿no? Estás contando un guión, de repente empiezas a apreciar patrones que la gente en el momento en que hizo la investigación no observó. Pero tú en el tiempo dices, pero aquí hay dos cuestiones que se juntan. Que
4: no fueron vistas
26: no fueron
4: en el
26: vistas,
4: presente. Sí. O sea, en ese presente
1: Paula,
4: no se
1: investigan.
4: Vieron.
1: Básicamente, ponerse a investigar de nuevo es ponerse a reconstruir el caso, digamos.
4: Por supuesto. Es que los expedientes, tal como menciona Marco, de repente parten, no sé, te acuerdas, como con un robo, por ejemplo. Y uno queda como, ¿por qué está con un robo? Y el expediente judicial está organizado de manera cronológica. Entonces no te cuenta el caso. Nosotros íbamos como, vamos a leer el caso, pero no. Llevamos desde el 2021 leyendo casos en expediente.
26: Claro.
4: Ya muchos años. y no te cuentan el caso. Uno tiene que armarlo y tiene que investigarlo también. Entonces, como una tercera mirada investigativa la que estamos haciendo con.
1: Y leyendo
4: con
1: tanto caso, no le han bajado tendencias media.
26: Ay. No, más investigativas, te diría. No, pero también pasa que aquí se separa la criminalística de la criminología. La criminalística es CSI. Pero la criminología es son los Manhunters, son los tipos que hacen perfiles de los asesinos, de los criminales, de los psicópatas asesinos. Y ahí que también tenemos una expertise más psicológica, tal vez, hay muchos manuales, ¿no? Hay manuales del FBI que se reparten en todas las policías del mundo y un montón de cosas así. Es otra especialidad. Porque no nos interesa tanto el perfil, el por qué este gallo X hizo tal cosa.
4: Claro.
26: Sino nos interesa la escena del crimen. Digamos,
4: pero
26: ¿no?
4: Sí, claro, para esta entrega nos interesa la escena del crimen, pero yo también he notado que tú también te gusta mucho la parte criminológica.
26: Me gusta, sí.
4: Yo soy formada más criminalísticamente, como que yo me aboco más al cómo.
1: Ay, Pablo, pero me quedan muchas dudas y que me están obligando a incorporarme prontamente al tema. ¿Cómo lo hacen en el plano audiovisual? Porque yo he escuchado podcast, pero no un trabajo audiovisual al respecto.
4: El trabajo audiovisual es netamente parte de Podium, ¿no? El equipo Podium Podcast, a cargo de la directora Trinidad Piris, Ignacia Tavilo, que está con comunicaciones, Francisca Miles. Claro.
26: Y la Victoria,
4: hicieron todo el tema audiovisual y también participaron en las reuniones, ¿no? Escuchaban, las reuniones fueron todas presenciales, que yo también hago como llamo la atención en eso, ¿no? Que eran mesas donde estábamos conversando, viéndonos y discutiendo.
26: Lectura de guión,
4: claro. Y ahí
26: es muy teatral el método de la Trini.
4: Sí, el de la Trini es muy teatral y es muy interesante porque nosotros somos ratones de biblioteca, básicamente, ¿no? Como.
26: O sea, tengo. El tema era que mi voz era interesante porque trabajo en radio, ok, bien.
4: Y la mía no.
26: Y la Paula tiene una voz maravillosa, ¿no? Pero el tema era que este equipo de trabajo que es muy artesanal para trabajar. Sí. Entonces las imágenes que tú ves reflejan un tema que para el True Crime es esencial, que es la atmósfera. Entonces el tema era que primero nos grabaron a nosotros haciendo las locuciones. Obviamente no tenía ni una onda de eso, ¿no? Estoy como.
1: Y no le echaban humo ni nada por el estilo, no había ni
26: nada. No aparecía Carlos Pinto de fondo, ni una cuestión. Entonces.
5: No hay humo.
26: Nada.
4: No hay humo.
26: Entonces lo que hicieron fue que a partir de los mismos archivos que nosotros íbamos revisando, ellos hicieron un collage atmosférico con las portadas de los diarios, con los trozos de los noticiarios. Por ejemplo, en el crimen del Estadio Español, que fue el primer episodio que estrenamos la semana pasada, fueron al Estadio Español, hicieron tomas, tienen tomas de archivo, del Archivo Nacional, en donde aparecen esas locaciones, un crimen del año 72, entonces claro. ¿Cómo poner Santiago en esa misma lógica? Y entonces no es es muy loco porque no es IA. Todo el mundo me dice, oye, ¿y esto lo hicieron con algún software de inteligencia artificial?
4: No, para nada.
26: Es Trini puro trabajo artesanal.
4: Analógica, ¿no? De hecho.
5: De hecho, no sé cómo se va a tomar ella ese comentario.
4: No, le va a encantar porque de hecho conversamos mucho sobre este tema, ¿no?
26: De hecho, nos dejó acá en la puerta muy entrenado para que dijéramos eso.
5: Sí. Digamos, ¿no? Muy bien, ya, perfecto.
4: Nos dio las últimas cosas así en persona.
26: No, pero además hay que mencionar que la música también, todo el equipo, ¿no? Está Luciano Correa en la música y está Juan Herrera, que es el postproductor que trabaja acá en los estudios de Prisa y en el Podium.
1: Lo conocimos mucho en los 80.
26: Claro, Juan Herrera en los 80, no sé si es el hijo mayor o el, bueno, no sé, pero Juan hace capas de sonido para crear esta atmósfera, entonces no es solamente
4: es un buen trabajo
26: Luthor, sino que
4: y la música
26: atmósfera.
4: También de Luciano Correa, creador de la música original también, Victoria Ulloa, la productora audiovisual y montajista del sitio del suceso, Francisca Miles, que fue con quien más trabajamos en las reuniones, claro. Productora general y montajista. Y la maravillosa Trinidad Piris.
1: Paula, y aprendiste a poner voz y esas cosas, ¿no?
4: Sí, me enseñaron. Bueno, yo como soy profesora, igual había tenido ya como experiencia.
1: Ah, sí, a presagiar, por favor.
4: Me estoy preparando mentalmente. ¿Te lo puedo decir en mi modo o te lo digo?
1: No, pues en voz radiofónica.
4: Nada hacía presagiar.
1: Muy bien.
5: Ari Marco.
26: Nada hacía presagiar.
5: Ay.
26: Bueno, es el contrapunto que tenemos.
4: ¿No? No, y me da culpa también un gran repositorio.
26: Bueno, sí. Nosotros hemos hablado hartas veces con Carlos, porque obviamente el equipo de Mea Culpa tuvo un proceso investigativo muy heavy.
5: Claro.
26: Y la mayoría de las cuñas que hay de los asesinos narrando con esta pregunta final que les hacía en el programa, que era como usted se arrepiente lo que hizo, todo esto, que era el sentido del Mea Culpa, son de hecho las únicas imágenes que hay de los asesinos hablando a cámara. Entonces es vital, digamos, sí. ¿No? En el Archivo Nacional, por ejemplo, me tocó ver en la Biblioteca Nacional y en el Archivo que eran donde los investigadores iban a esa fuente, independiente al show o a la idea de esta narración que hacía Carlos como entertainer, ¿no? Mm. Como que hacía un show que era, salía nada así de presagiar y salía de las tinieblas, digamos, pero más allá de ese formato, las imágenes del caso que están ahí, uh-huh. A veces no están en el registro de los mismos canales, sino que están en YouTube o están en la Biblioteca Nacional. Uh-huh. Y por lo menos yo vi un par de investigadores, historiadores, que estaban investigando sobre esas fuentes, digamos, ¿no? Porque es un material muy valioso. Sí. Y son muchas temporadas, ¿no? Son 16 temporadas.
4: Sí. De hecho, el Mea Culpa yo creo que instala la idea de que el asesino está entre nosotros. Y no, yo me aventuro a decir que con Sitio del Suceso de Podium Podcast estamos pensando, ¿y qué ocurre con el asesino, no? Porque también...
1: Ya, pero no me asustí, creo que escuchar en el auto, paso frente a la pena y todos los días, digamos.
4: No, es que te vas a asustar. Siquiera. ¿Sí? Es que se van a asustar, sí, porque sí. Yo de hecho vivo asustada porque, yo veo muchos true crime y todo, yo consumo mucho ese material...
26: yo te digo que de los casos hay muchos de ellos que están sueltos, que no pueden estar escuchando ahora en su casa.
4: Y me dijeron hace poco como, y deben estar felices que estén hablando de ello. Yo, sí,
5: claro.
4: Nada así a presagiar.
1: Van a aportar un par de datos. Te agradezco mucho que hayas estado hoy día, no solo para entusiasmarnos, sino porque además... me gusta tener profesora de castellano en el estudio. Nadie ha usado la palabra repositorio hasta el momento.
4: ¿Yo dije repositorio?
1: En este estudio.
26: Pero sí. De manera automática, ¿eh?
4: No, de manera inconsciente. Inconsciente. Me encanta. Sí.
26: ¿Viste que me corrige? Ya... No es automático, es inconsciente. Por...
4: No, es que con Marco ya muchos años trabajando juntos y nos reímos mucho también.
26: Eso es verdad.
5: Eso también es muy bueno para el trabajo final que queda, digamos.
1: Que es un espacio de almacenamiento digital centralizado donde se guardan, organizan. Me obligaste a ir a...
4: Eso dije yo.
1: Un repositorio.
4: Pero es que bueno, igual yo debo confesar que no soy solamente una profesora de castellano.
1: No soy solo eso. Mucho más que
4: no, es que ahora estoy preparando una tesis del mismo tema, ¿no? Que he tenido mucha suerte de tener a mi... Aquí hay uno de mis guías espirituales, tutores queridos, los saludo a la lejanía de la tesis, digamos, del doctorado. Pero claro, estoy trabajando con una tesis sobre true crime. Así sí, que por eso que hablo de repositorio.
1: Hay
4: archivo,
1: que cuidarse, ¿no? Porque he visto mucha gente a la que Marco le ha hecho tutoría que ha terminado de la peor manera posible.
26: No. Es verdad.
4: No, Marco,
26: pero,
4: amigo.
26: Pero los casos de estudio, que deben ser como el 10%, estás tú, mi amor.
4: Gracias, querido.
5: ¿Dónde podemos encontrar Sitio del Suceso?
26: Bueno, nosotros recomendamos que lo vean en YouTube, ¿no?
4: Sí, porque
26: en
4: el material
26: en el YouTube de Podium Podcast Chile, uh-huh. Y se suscriban ahí y cada miércoles, hoy día se estrenó un episodio que es...
5: Les van avisando si no se suscribe, claro, sí, claro. Está como una alerta.
4: Sí, hoy día es El Monstruo del Desierto, que es los crímenes de alto auspicio.
1: Este es el segundo.
26: Pérez Silva.
1: Comenzó la semana pasada, ¿no?
26: El Estadio Español fue, que se llama Primavera Negra, un crimen del año 72. Y también lo pueden escuchar en Spotify, pero solo escuchar, digamos, ¿no? Y en todas las plataformas de audio. Uh-huh. Está hecho para ser visto y escuchado. Así que los invito a que
4: sí,
26: lo hagan.
4: Y otro dato importante que nuestra gurú nos dijo que vamos ya a 7.000 visualizaciones 8, en YouTube. 8.000
26: hoy día en la mañana, creo.
4: 8.000 hoy día en la mañana. Y en Spotify estamos en tercer lugar nacional. Así
5: muy bien.
4: Que, estamos ahí. Nada así a presencia.
26: Ya nos compramos el auto.
4: Hace un año atrás estábamos ahí en los guiones y tal, y ahora estamos acá.
26: Con las estrellas, ¿no?
4: Con las estrellas, por supuesto. Aldo, pero un gusto haberte conocido.
1: Oye, muchísimas gracias por haber estado con nosotros y por darnos esta recomendación que es tan apasionante.
5: Aldo está muy emocionado.
4: No, y para que también la audiencia piense en la maldad. Yo creo que eso también es algo que no debemos
5: cuestionarnos
4: ese nivel de maldad.
26: O sea, de todos los casos que nosotros examinamos, son varios miles de carpetas, el 95% te diría que son crímenes contra la mujer. Ojo.
4: Sí, ojo también. Los
26: es un dato empírico, digamos, sí. ¿No? Cuando tú lo revisas es muy clara la tendencia, más allá de cualquier ideología. Es un hecho concreto.
4: Excepto el caso sorpresa.
26: excepto el caso sorpresa.
4: Espérense no ese.
1: Además vengo de ver The Night Of, que la descubrí hace muy poco, que es una serie antigua, con George Turturro.
26: Sí, claro.
1: Que es el abogado que tiene las patas hinchadas.
26: Sí, claro.
1: No, estoy vuelto así que me de cabeza a
26: la noche neoyorquina, sí, sí, claro. Un tipo que se mete donde no debe meterse.
1: Exactamente. Sí.
4: Como nosotros, te imaginas.
1: La cultura pakistaní. Paula, muchas gracias, Marco.
4: Gracias a ustedes. Aldo,
26: muchas gracias por estar con nosotros.
5: Muchas gracias a ustedes por estar con nosotros hoy día.
26: Gracias.
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1: Entiendes bien que esto es un repositorio de menciones.
19: Totalmente.
1: O sea que puede que cabe todo.
19: Cabe todo, exactamente. Y a la vuelta de la pausa, nuestro querido Rodrigo Gillo Álvarez, experto en asuntos generales, vamos a hablar de que ya comienza la fiebre futbolera.
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19: Ya lo prometíamos, vamos a hablar de esta fiebre futbolera mundialera que comienza y que ya nos ponemos a tono con la música también.
1: ¿Comienza? ¿Cuándo?
19: ¿El jueves?
1: ¡Muy bien! Ya entró la fiebre futbolera ya.
19: Mañana. ¿Mañana?
1: Oh, la próxima semana.
19: Ah,
1: después de la
19: ya listo,
1: semana.
19: Hasta ahí no me llegue. Perdón, pero es que si Chile no va, yo creo que representa mucho, muchas personas que quizás no están tan entusiasmados, po. ¿O no?
1: Gillo, vamos a tener que hacer un esfuerzo especial hoy día.
28: Yo no sé por qué están hablando de fútbol. Esta cuestión, no, todavía la pelota no se mueve, no tenemos idea quién juega. No, lo único que estamos preocupados son de otros fenómenos que están en torno a la fiesta futbolera más grande del mundo, que se inicia pronto. Pero yo le voy a dar a Piedad alternativa a Chile. Como Chile no va a estar, este país que angosto y largo, tenemos alternativas como Uzbekistán, que puede ser una posibilidad, Jordania, Curazao.
1: ¿Tú sabes cuál es la gracia de Curazao? ¿Te doy una razón para hinchar por Curazao?
28: El trago, el
1: condimento. O sea, ¿por Cabo Verde?
28: Ya, Cabo Verde el otro.
1: Por Cabo Verde, porque ahí queda su cupira.
28: el lugar real.
1: En Cabo Verde está el célebre mercado Sucupira.
28: Resulta que son cuatro equipos porque ahora hay 48 naciones que compiten por el torneo, por la Copa del Mundo, la Jules Rimet.
1: Oh, Curazao es el licor azul que hay, ¿no?
28: Sí.
1: ¿Sí?
28: Sí.
1: ¿Sirve para algo? Sí, o sea, te lo tomáis.
28: Se combina para hacer algún tipo de trago exótico. 48 equipos van a participar en esta fiesta del mundo y resulta que al final esto, yo digo marketing porque cada equipo es una franquicia propiamente tal, una franquicia económica, una franquicia de marketing. Hay colores que están inscritos, por ejemplo, ¿el rojo de quién es? iba a decir Santa Laura, no, no, la España,
1: España.
28: Sí, está el azul de Francia, está el amarillo de quién, de Brasil, obviamente, porque todo esto es un mundo de franquicias, sobre todo si es América del Norte, Estados Unidos como centro, yo diría que en México, porque es su tercer mundial.
1: ¿Color de México?
28: Hay el color de México, el verde oscuro será, ¿no?
1: Perfecto.
28: Sí, y con unas camisetas preciosas que tienen los diseñadores.
1: Pero en algún momento...
19: Qué bonito color.
1: Sí, ¿tú que los mexicanos en algún momento dejaron de usar camiseta verde porque está lo asociaron a un partido político?
28: No, y al césped. Alguien se dio cuenta que se parecía al pasto.
1: Claro, que se mimetizaban con el pasto y empezaron a usar camiseta negra.
28: Sí, sí, sí. Diseñada por una marca multinacional. Exacto. Alemana. Bueno, la cosa es que el deporte en Estados Unidos, el fútbol, siempre se ha dicho que entró, que no entró, que Pelé lo trató de meter en los años 70. Parece que ahora ya definitivamente ha dejado de ser un nicho de mercado para transformarse en un mercado importante dentro de lo que es la mercadotecnia norteamericana. Y fíjate que el público más cercano al fútbol está la población joven. Joven, hablemos de 35 para abajo, de mayores ingresos y población urbana. Esos son los que van a seguir el mundial en esta oportunidad, los que están más metidos, más relacionados con la justa. Pero evidentemente es un campeonato que tiene ribetes que sorprenden, que va más allá del Super Bowl. Y ahora vamos a tener un Super Bowl, porque al final van a haber 15, media hora de espera. Los jugadores van a estar fríos, va a tener que llegar el peinete a García a darle un café cargado de verdad.
1: Pero dame un consejo, Gillo.
28: Ya.
1: Hay dos cosas. Uno, en la final va a haber entretiempo, como en el
28: media
1: Super
28: hora,
1: Bowl.
28: Media hora.
1: Estáis loco, no puede ser media hora. Eso es otra cosa, no es fútbol.
28: No.
1: No podemos tener un entretiempo de 30 minutos.
28: Eso es lo que te digo.
1: La gente de la BBC dijo, nosotros no vamos a transmitir esa tontera, vamos a dedicarnos a los comentarios.
28: Sí.
1: Y ahí van a tener a Lineker y a Thierry Henry comentando como loco.
28: Beckham, que está en la final del,
1: oye,
28: de
1: Beckham,
28: la Champions.
1: No se pierde ni una, güey.
28: No, ninguna. Armó su set. Sí. ¿Cuánto me vale un set aquí, tú invitado, o sea, no sé quién, y armaron un contubernio de conversación en torno? Eso podría
1: hace comerciales en su casa. ¿Has visto el comercial de las papas en su casa?
28: Sí, por
1: ¿no?
28: supuesto. No, sí, sí,
1: invitó a Steve Carell y a un montón de gente.
28: Lo mismo que tenía en el panel.
19: Noto una molestia con respecto al...
1: Es que Beckham se barró fuera a un supermercado y empezó a invitar gente, la gente que venía saliendo con las papas fritas que él promocionaba, la invitaba a su casa. Y en algún momento le están dejando la tendal en la casa porque le había puesto las patas arriba del sillón y todo el cuento, y David grita, Victoria, mira lo que están haciendo.
28: Con mi living, con el parqué.
1: Sí, y Victoria no sale.
28: Tú sabes que Beckham
1: era doble tarifa. Sí,
28: tipo. Tú sabes que es un obseso. Lógico. Es un obseso de la limpieza y del aseo. Beckham cree que todo esté limpio, todo esté brillante.
19: Una vez leí por ahí que no cambia sus calzoncillos, sino que los bota.
28: Ah, mira qué interesante.
1: Yo también.
19: ¿Tú leíste eso, cierto?
1: Son inlavables, sí.
28: Sobre todo cuando le tocan
19: tú haces eso.
28: Calzoncillo gualeteado, el gualeteado.
19: Pero
28: ese...
19: tú te das cuenta el nivel de estupidez en todo caso.
1: Sí. En mi caso, porque se vence el elástico.
28: Sí, por supuesto, venía vencido desde el momento que se abrió el paquete.
1: Exacto.
28: 4 por 1000. Es que los calzones no se pueden comprar en las cuestiones coreanas.
1: En la feria, sí, no, nada. Pues al final de la feria hay una tienda de calzones.
28: Supermercado.
19: Hay una tienda.
28: Póngase en serio. Chile, que no puede quedar ajeno a nada, Chile fue el primer país donde se cazaban Pokémones, esta figura imaginaria hace como 10 años atrás, participa en el mundial a partir del álbum. El álbum de esta empresa que se llama Panini, que antes se llamaba Salo, cuando era chico, cuando llegaba un tipo a la sala de clase a ofrecerte el álbum, ¿cierto? Y te lo iba pasando los monos. El álbum completo, por supuesto, que a ti te corría la baba por tener a tus mejores jugadores en una lámina que se pegaba con escupo. No vengamos con la pegatina.
1: Con goma canario se pegaba.
19: O en grudo.
1: Era el que venía en un frasco y el frasco traía un pincel y tú le echabas
28: una cosita
1: canario.
28: Así, sí, como que se ponía dura rápidamente.
1: Exactamente.
28: Ya. Bueno, resulta
1: que costaba abrirla porque se le salía costra al frasco.
28: Eso es que se ponía dura y después se quedaba pegada. Mejor el engrudo que se hacía en alguna olla apretada a la dueña de casa. Bueno, la cosa es que el álbum de 980 láminas está dejando la escoba. Hubo la otra vez 8.000 personas en el Estadio Bicentenario de la Florida para hacer una cambiatón, porque la gracia de los juegos de los monitos, ustedes sabrán, se recordará, señora, señor, la idea era cambiar los monitos, los que tengo y los que no tengo.
1: O jugarlo así, o
28: con una moneda, a dos manos cerradas, claro. Dos manos cerradas así, se ponía una moneda, que era el caro sello, y tú ponías los monos para arriba o para abajo. Era otra forma de jugar los monos. ¿Por qué me miras con esa cara de vida? ¿Nunca jugaste monito?
19: No, nunca jugué esa forma. La que dice Aldo, sí.
28: ¿Nunca coleccionaste el Flora y Fauna? El mejor álbum de Artecom.
19: No me acuerdo de qué eran mis álbumes, pero de películas probablemente.
1: Hello Kitty, los unicornios.
28: Sí. Sí,
19: no,
28: Dragon
19: yo creo
28: Ball.
19: Que como de películas.
28: O Pokémon. Bueno, la cosa es que estas láminas se intercambian. Barbie, y uno hacía una plantilla en un cuaderno cuadriculado de matemáticas, por eso cuadriculado, y uno ponía los números de las láminas, 250, ahora no, eran 980 como ahora, y uno ponía las láminas para saber cuál tenía y cuál no, porque uno no andaba con el álbum en la escuela porque no te dejaban, entonces tenías que andar con esta cuestión para hacer este intercambio. Este cambiatón en el Estadio de la Florida juntó más gente que un clásico de Colonia, ¿sí o no?
1: Llevó más gente que, a ver, seamos honestos, que el Audax, que la Unión y Palestino al mismo tiempo.
28: Puedes sacar a la Unión de esa lista, pero ya sí. Un estadio lleno de gente cambiando monito. Es un fenómeno único.
1: ¿Por qué el álbum no se llevaba al colegio? Porque le pasó a un cabro chico ahora. Le hicieron una nota en la tele y todo el cuento. ¿Sí?
19: ¿Qué le hicieron?
1: Le robaron el monito de Messi.
28: No, que son malos. Siempre había un monito privado, el monito más preciado, el que te hacía terminar el álbum. ¿Quién era Jaime Fonseca, por ejemplo? Te pregunto yo, futbolísticamente hablando. Es imposible. Jaime Fonseca era un jugador de Ñublense que fue la figura del año 79, del Mundial del 79. Uno puede saber estas estupideces, no sé, pero es verdad. Y es que todo el mundo preguntaba el año 79 en Chile, en este país gris, oscuro, como ese año, y uno se preguntaba, ¿quién es este personaje? ¿Dónde está este mono? Poner el mono que te terminaba, que tú completabas el álbum. En el cuerpo humano era una antorcha, era un hombre, así como un hombre, un Adonis, tipo griego, así, no sé, como cuando te miras al espejo tú todas las mañanas, cuando es cierto, 6, 7 de la mañana, y arriba una antorcha, y esa antorcha era la figura más preciada. En este álbum creo que es Messi o Cristiano Ronaldo, son las dos figuras más preciadas que te permiten completar el álbum.
19: Y eso hacen, esas figuras, las más preciadas, las hacen las más preciadas.
28: Las más preciadas.
19: Aquellas.
28: Sí.
19: Salen menos, po.
28: Sí, pues
19: es muy difícil. Es parte del juego.
28: Ya. Esto explica lo depreciado.
19: Ya,
28: ahora,
1: tenía que comprar muchas láminas para
19: por eso, ¿y cuál es el que hay más? Porque qué pena ese, po, ¿no?
1: Sí. De los famosos.
19: ¿Cuál es el que hay más? ¿Quién tiene más? ¿Quién aparece más, digamos?
28: ¿Cómo que aparece más? Si un mono por jugador.

0: este mobiliario urbano que existía antes en las ciudades donde se vendían diarios. Hoy día se pueden vender cualquier tipo de cosa, menos cualquier un diario. Tontera, sí. Menos un diario, menos una revista, el país que menos lee. Bueno, ahora se puede.
1: Porque
0: se
1: no
0: puede,
1: quedan.
0: Panini tiene los. Tiene los, ¿ah?
1: Porque no quedan.
0: No, no quedan, pues no hay. Bueno, alguien dijo que esto podía. Permite trabajar las habilidades cognitivas. Por ejemplo, clasificar, organizar, planificar monito. Eso genera una cierta capacidad, digamos, de. Cierto, cognitiva de parte de los niños que coleccionan el árbol. Porque esta cuestión tampoco no es solamente de niños. Hay adultos atrasados, gente que está aburrida, que también se metido en este cuento.
1: Hay mucho aquí en esta radio.
0: Sí, hay. Que lo está haciendo. Me van a matar a la salida.
1: Lo he visto por ahí con el tráfico de.
0: Otros plantean que conecta con nuestra memoria emotiva. La memoria emotiva es la misma que yo estoy citando el señor Jaime Fonseca, este jugador que ojalá nos esté escuchando de Ñublense en el año 79, que hoy día debe tener como 80 años, y que era la figura. La memoria emotiva, uno coleccionó estas cosas porque todo era análogo, todo era orgánico, y que es tal vez lo que estamos llamando, lo que estamos pidiendo, que la gente vuelva a conectarse con la cosa de papel.
2: Tú sabes que me han pasado dos cosas con el álbum en los últimos días. Me llamaron de España y yo me refería al álbum como el álbum de monitos. Y se produjo un largo silencio al otro lado.
0: ¿Qué significa monitos en España?
2: O sea que hay una.
0: Paños menores.
2: Hay muchas selecciones africanas y esas cosas. Entonces se consideró
1: lesivo. Ofensivo, muy ofensivo.
0: Ah, mira, te cancelaron inmediatamente.
2: Y el español me dice, ¿tú te refieres al álbum de cromos? Sí, bueno. Sí,
0: claro. ¿Por qué no lo dijiste antes?
2: Y ahí caché.
0: Ahí lo de arte crom.
2: Sí. Y yo conozco la historia de Panini, que es una señora viuda que tenía hijos y que tenía un kiosco en Módena y no sé qué cosa, y que se le ocurrió esta idea de vender. Y alguien me contó la historia de que estaba prohibido porque no tenían derecho. Entonces, cuando la gente llegaba al kiosco para eludir los derechos, le decían, deme un panini, que es un sándwich tradicional italiano. Un panini, un sándwich.
0: No, y cómo pegarlo en la página después.
2: Esa cuestión es total y absolutamente mentira. Sí. El caballero que se murió le dejó el kiosco a la viuda, se llamaba Panini. Son cuatro hermanos Panini los que hacen el álbum.
0: ¿Quién es? Tim Payne. Yo dije Alex Payne, que es un actor, por eso yo lo tenía en mi cabeza, pero es Tim Payne. Resulta que un influencer, Aldo, no le gusta esta cuestión, pero vamos a tener que contar igual, porque es imposible. Todos somos, de alguna manera, Tim Payne, este jugador neozelandés, que un influencer argentino, este es el poder de las redes sociales, el poder de la estupidez más grande, que un argentino puso en el tapete, dijo, ¿por qué no encontramos al jugador menos popular, el que tenía menos cantidad de seguidores, que tenía como 4.000 seguidores en su cuenta personal, este tipo Tim Payne, un jugador de mediano calado que estuvo en Chile, en el 4-1 de Nueva Zelanda a Chile?
2: Que nos goleó la última
0: no, no, no, más encima este gallo. Exacto. Y ahora lo premiamos. Y resulta que un influencer argentino que se llama Valen Scarcini, como buen influencer, pidió a todo el mundo, a todos los que lo seguían, los millones de personas que lo siguen, que se pusieran de acuerdo y siguieran a Tim Payne y lo transformaran en el jugador más buscado. Y resultó. Estamos escuchando la música de él, ¿no? Se hizo una canción para este tipo en estos días. Su mujer aparece agradeciendo. No es como la mujer de Vidal, no es como la mujer de la nueva novia de Sánchez, la esposa de Bravo. ¿Te imaginas tú declarando en programas de farándula? Bueno, la mujer de Tim Payne está feliz. Porque su
1: la dichosa.
0: Su hombre, su jugador profesional y que va a estar en el Mundial, es el jugador más famoso del Mundial hoy día a partir de un influencer. ¿Qué le parece eso?
1: No, me encanta.
2: Es horrible, porque.
0: Eso es lo que me gusta de este programa. Posiciones muy claras respecto a lo que.
2: Porque si hagamos famoso a Tim Payne y todo empieza con la Tim. Es como.
1: Pero si de eso se trata el mundo globalizado y las redes sociales, así
2: no. Una basura, digamos.
0: Estamos hablando de un álbum, de un kiosco de diario que no existe. Y ahora pasamos a la globalización.
2: Cuando la galla empieza a mandar recetas de cocina y esa cuestión.
0: Sí.
2: Tim Payne, sobre el pobre Tim Payne va a haber una presión mediática total y absoluta. Y hay un montón de galla que se metió a esto sin tener idea de qué juega Tim Payne y cuáles son las reales posibilidades de Nueva Zelanda.
0: No pain, no gain. No pain, no gain. No pain, decía Kluber Langel, el que pelea contra Rocky, no pain. Bueno, la estupidez de las redes sociales llega a estos niveles de transformar una figura que le da un condimento marketinero a las marcas, le da un condimento marketinero a todo lo que es la transmisión del entorno futbolístico, que es lo que a nosotros nos interesa cuando la pelota se empieza a mover. Pero el caso de Tim Payne es digno de seguir a propósito de lo que significa la tontera.
2: Oye, Gillo, a propósito de redes sociales, la presentación de los equipos se convirtió en ya en una fiebre.
0: Hay una muy buena, la de Uruguay. Yo vi la de Uruguay, la Argentina, la de España con el Rey, la de Uruguay que tiene un cameo maravilloso al final. ¿A eso te refieres? ¿Cómo los equipos se presentan?
2: Que los ingleses usen a los Beatles, sí, que los gringos hagan una versión de Elvis de,

0: de Busco un Sueño, de que los mexicanos pongan a Chespirito a relatar la nómina de
1: eso, y a, eso y a Juan muy creativo, Gabriel. Muy creativo, muy interesante, que está parte dentro de este entorno, claro, porque tú tienes que existir con un reel, que se llama finalmente la pieza audiovisual que está en las redes y que te permite presentar a tu equipo, a tus jugadores.
0: Si nosotros hubiéramos tenido que presentar a la selección, ¿qué habría, por quién habría apostado tú?
1: Habría puesto con a Leo Rey.
0: A Leo Rey, no es malo. Yo habría puesto a Pedro Pascal, con Grogu.
1: Ah, claro, los dos, presentando a Chile. Exacto. Desde un continente perdido, de Tatooine.
0: Sí, como, sí. Como el mandaloriano con Gareca subió al hombro, ponte tú. Porque habrían llegado.
1: Con Gareca habría estado. Con Córdoba tendría que ser.
0: Habría ahora convocado a Mara Cedini de nuevo para que hiciera una vocería de la selección.
1: Qué maravilloso habríamos. Lo que nos perdimos. Lo que nos perdimos, si hubiésemos estado. Esas son las cosas que se pierden por no jugar bien y no clasificar un mundial. Recordemos los programas de televisión tradicionales chilenos que veíamos en las noches, cuando Televisión Nacional inventa lo mejor del mundial en una combinación, una triada nunca más vista, Celedón con Pilar Cox y Sapolinton, que fue el primer programa que se hizo en las noches de lunes a viernes para comentar lo incomentable.
0: Fracaso total.
1: Fracaso total. Pero no crees que tan fracaso porque fue el primero que se hizo el año 90.
0: Compitieron con Bienvenido. En Bienvenido estaba el Conde Valdés, estaba Javier Miranda.
1: Javier Miranda con Néstor Isela, Fuyú y Álvaro Salas. Esos eran como los estelares, los centrales. Porque lo mejor del mundial estaba en Canal 13, estas genialidades que inventaba Gonzalo Bertrán. Y en el lado de TVN estaba el Sapo Linton, que todavía estaba ahí.
0: Pero TVN las pegó el 98, acuérdate. Con Luciano, Bello. Inventan a Luciano Bello.
1: Exactamente. Luciano Bello, ahí se transforma ya en un estelar. Lo otro era un programa de conversación en torno a una mesa como estamos aquí. Pero otra cosa es que Aldo se ponga, no sé, que se disfrace de panameño y se ponga a transmitir aquí o de centroamericano como Luciano Bello, que fue el gran personaje de Felipe Camiroaga.
2: Sí.
0: Pero tú sabes que para el Mundial del 98, donde había locura en Chile, Chile volvía a los mundiales después de un montón de años, se produce una lucha desigual, te diría yo. Gonzalo Bertrán va con mucha plata y hace una suerte de Viva el Lunes en un estudio parisino. Y el Guatón Sepúlveda, Reinaldo Sepúlveda, dice, tenemos dos chances. Una, hagamos un programa mundialero desde la casa de los Jaiba, que se veía todo París, Francia, y la cuestión, claro, que estaba en una
1: cortina. La comunidad hippie ahí en el edificio.
0: Y finalmente le cae la chaucha con una idea perfecta. Paulina Ninde Cardona en un bote en el río Sena, debajo de la Torre Eiffel.
1: Un minuto de silencio.
0: La reventó. Y con Pancho Toro. Con Pancho, Toro. Cocinando caracoles. Sí,
1: le movía el bote. Parecía el cazuela seca. Sí, sí. El cazuela seca que se le movía y se le caía al
2: bote. Mi idea, perdimos el hilo conductor de esta.
1: El hilo conductor.
0: No, todo el mundial. Todo el mundial.
1: Hay dos grandes coberturas. La del 82 en España, con esta gran esperanza, donde llegó incluso el Nano Holguín, estaba, que en paz descanse, este gran periodista científico, estaba comandando el equipo de Canal 13.
0: Y Claudio Sánchez, faltaba un rato, ¿no?
1: Sí, faltaba un rato. Buscando un crimen en España, buscando al rey de España cazando un elefante. Bueno, la cosa es que en España 82 y en el México del 86, donde no estábamos nosotros, que fue el Mundial de Maradona, fueron los grandes coberturas chilenas. Y el 80 y el 98 con Zamorano y Salas, que fue una cobertura, todos los canales, toda la carne de asador, todos los concursos. Acuérdate que la selección chilena de Santibáñez hacía publicidades de AFP.
0: No, pero se volvió loca.
1: Invierta.
0: El 98 tanto así que terminó Chile a ver comentando los partidos, ¿te acuerdas, no?
1: Sí.
0: O sea, el gallo queda eliminado y lo contratan al tiro.
1: Antes que llegara el pulpo.
0: Antes que llegara el pulpo. Después, el pulpo Paul.
1: El pulpo Paul.
0: Un homenaje al pulpo.
1: Por favor,
0: paren un mes para hablar de mundo.
1: Paren las prensas. Paren las prensas. El pulpo Paul, que era este
2: Oye, pero acá teníamos al capibara.
1: Molusco, ¿qué es lo que es un pulpo? No, dime tú, molusco, ¿qué es lo que es?
2: No, sí.
0: El tapir Manolo. El tapir Manolo.
2: Del Winsor, ¿cierto?
0: Sí. Que no se puede mencionar el tapir Manolo en esta radio.
1: Damas y caballeros, como ustedes pueden ver, bueno, el fútbol no le importa a nadie. Esperamos ahora con amor y tesón a los tenores a las 2 de la tarde, por favor, para que nos pongan todo esto en regla.
0: El próximo miércoles repetimos la sección, vamos a tener que buscar nuevas cuestiones en la antesala del Mundial.
1: Sí, la antesala, esto es el 11 de julio cuando parte. El Mundial más largo de la historia, 109 partidos, que ya nadie sabe dónde se van a ver estos partidos, porque antes uno sabía.
2: Sí,
1: que
0: el 104, canal Gillo, son 104.
1: Ah, yo puse
0: 109. No me retiro porque la gente va a empezar a reclamar por los 5 partidos que faltan.
1: Y que un partido callejero después para afuera, para que Chile se juegue un partido. Oye, son 104 partidos, ya no sabemos dónde lo vamos a ver, porque antes uno sabía cuál era el canal adjudicado, que se llamaba, uno sabía esto, uno como público, uno como fans, uno sabe la
0: adjudicación. ¿Me estáis tirando para abajo? ¿Cómo?
1: No, ¿a dónde lo dan? Por favor, porque me dices tú, no, la radio lo escuchamos, pero ¿dónde?
0: Pero te voy a transmitir la mitad del mundial.
1: La mitad, partidos. Pero la mitad, no.
0: Como la mitad, si no tenemos plata para todo, y además, ¿para qué te interesa ver todo? ¿Te interesa Japón?
1: Quiero ver a Cabo Verde. y Casa Cascán.
0: Qué falta de respeto.
2: ¿Casa cuánto?
1: Cacha Cascán. No juega Cacha Cascán.
2: ¿Cacha?
1: Cacha Cascán. No, perdón.
0: Esto me vale la repulsa. La repulsa pública, güey.
1: 30 partidos. Pero si son 104, van a transmitir la mitad.
0: ¿Cuántos partidos pretendís ver por día? A ver.
1: ¿Por día?
0: Sí.
1: ¿Cuántos son?
0: Pero hay días que hay cuatro.
1: Hay cuatro.
2: Todos, ¿sí? Si no se puede.
1: Bueno, pues ahora trabajamos en la casa, ahora podemos tener un televisor prendido de fondo. Aquí hay varias pantallas. Mira, aquí tenemos la oportunidad. Ustedes trabajan acá y pueden ver los partidos. No, es imposible verlos todos. Se supone que la gente se va sumando en los.
0: Entonces, pague y lo veis todo.
1: En los 16avos. Ahora hay 16avos.
0: Esto es súper fácil. Pague y lo veis todo.
1: Ah, no, ahí tengo que pagar de nuevo. Sí,
0: tenés que pagar, pues.
1: Oh, santo Dios. Ay, ay, ay.
0: La repulsa pública hacia Gillo Álvarez, que nos trae historias no mundialeras.
1: Y que no compra nada de la. Sí, estoy. ¿Dónde voy a ver el mundial?
0: No
1: he
0: comprado ni un sobre el álbum del mundial, no sabe dónde se va a transmitir el mundial, no sabe nada.
1: Yo me quedé con Fonseca del año 79. No, no.
0: Chao, nos vemos mañana a las 9.
1: Saludos, que les vaya bien.
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15: Hoy en día de movilización, ¿por qué? Por varias cosas. Primero, porque es el día de la bicicleta. Hay mucha gente que se moviliza efectivamente en bicicleta. Y usted dirá, pero con este frío, bueno, pero no, como obviamente todos los días los dispone el hemisferio norte, allá primero de verano, entonces obviamente andan en bicicleta.
20: O sea que esta canción de hecho salió para una campaña de usar la bicicleta. ¿Viste? Para eso fue encomendada y después creada y se convirtió en una canción muy clásica de Queen.
15: Y que todo el mundo usa cuando hablamos de bicicletas, porque es maravillosa, entonces es una excusa perfecta.
20: Sí.
15: Bueno, hoy es el Día de la Bicicleta, ha crecido harto Chile respecto al uso de la bicicleta como medio de transporte.
20: Tú sabes que la capital nacional de ciclismo, que es Curicó, en serio. La ciudad con más ciclistas lejos. La primera ciudad con ciclovía en el país hace 50 años o más.
15: Ya.
20: Lejos.
15: Mira.
20: Y allá es muy habitual. Y de hecho, ciclistas laureados son de allá. Todavía lo tomo en serio. El velódromo gigante y es un deporte muy, muy local. Y allá es súper, súper, súper, súper, súper, súper común que la gente se mueva en bicicleta más que en auto o que en micro.
15: Claro.
20: Pero mucho más, mucho más. La ciudad también lo permite, ¿eh?
15: Claro. Ahora, qué bueno que eso ocurra porque sabemos que tiene un montón de beneficios. Para la salud, para la descongestión vial, sí, para la economía y también, así, un largo etcétera. Incluso para la salud mental porque cuando están las condiciones dadas para que los ciclistas es que puedan transportarse,
20: es muy importante.
15: Es bonito.
20: Es muy importante el tema vial también para las ciclistas.
15: Sí. Que haya ciclovías
20: y en buenas condiciones. Que haya seguridad. No le tiren el auto a los ciclistas tampoco.
15: No. Y los ciclistas no le tiren la bicicleta a los peatones
20: no le tampoco.
15: Tienen,
20: no, tampoco.
15: Sí, tiene que ser una cadena virtuosa. Sí.
20: Está la bicicleta financiera también.
15: Ah, sí, hay
20: quienes.
15: Estamos bicicleteando todo en este país por hoy, exactamente.
20: No
15: es muy saludable, lo dicen todos los especialistas, pero bueno, hay de ocasiones en que no se puede hacer más. Ahora, efectivamente, el tema de la ciclovía es relevante porque recordemos que hay quienes dicen que no es tan importante, que no se van a construir, que se van a paralizar algunas construcciones. Y ojo, porque de verdad ha cambiado muchísimo la economía de un sector, la posibilidad de transportarse efectivamente, el tiempo, un largo, etcétera. Así que yo creo que saludo a todos los ciclistas.
20: Sí, además con el bencinazo.
15: Sí.
20: La bicicleta es una
15: para algunos es necesario.
20: Es una buena opción. Es una buena. Es una buena opción.
15: Y también hay movilización porque hoy día es la primera gran convocatoria, una marcha que ya hemos estado escuchando y vamos a seguir ampliando porque va a estar afectando a quienes estén moviéndose por la capital.
20: La marcha de la Confech, a la que se une además no solo los estudiantes, sino que también el colegio de profesores también se une.
15: Exactamente.
20: Así que atento porque esto puede generar también temas viales, sobre todo en el centro de Santiago, que es donde se va a realizar la marcha, que esperemos que se realice todo en digamos, con de manera pacífica, digamos.
15: De hecho, conectémonos de inmediato con Francisco Gutiérrez, porque precisamente esta convocatoria además puede generar algún problema, porque ya escuchábamos a Richard Jiménez también más temprano. Están optando por una ruta que no es la ruta autorizada, entonces puede haber ya complicaciones. ¿Cómo está Francisco
20: Gutiérrez? Hola, Francisco.
2: Hola, ¿qué tal? Muy buenos días. La marcha que ya comenzó con su caminata en el pleno centro de la capital, la Alameda, que partió desde la Plaza Baquedano y se dirige en dirección hacia el poniente, en dirección hacia el Metro Los Héroes. Recordemos que la delegación presidencial no autorizó este traslado, esta manifestación, por el tramo que actualmente se encuentra recorriendo los estudiantes que adhirieron a esta manifestación convocada por la CUNCH, que para el día de hoy espera al menos 10.000 personas presentes caminando por la Alameda como parte de su medida de rechazo a lo que son algunos temas de la contingencia política, como lo es la discusión a la mega reforma que impulsa el gobierno, como también la aprobación de la ley Escuelas Protegidas. Antes de la manifestación, que ya avanza por la Alameda, conversamos con los dirigentes de la CONFECH, conversamos con el vocero nacional de la CONFECH, Diego Torres, quien hizo referencia a lo que buscan con esta manifestación, que es hacer presión al mundo político en torno a la discusión de la mega reforma y también lo que fue la aprobación de Escuelas Protegidas.
21: Yo creo que aquí hay varios llamados. Primero, a lo que es el Congreso y ya como el sector más legislativo, hacer el llamado a que si realmente representan a la población, realmente representan a la clase trabajadora en su conjunto, votar en consecuencia de ello, votar a favor de la clase trabajadora rechazando el proyecto de reconstrucción nacional. El día de ayer se aprobó el proyecto de Escuelas Protegidas, que ya es un gran retroceso para las comunidades educativas.
2: En ese sentido, lo que pide la CONFECH, quien convocó esta manifestación, es un diálogo real en el Congreso y rechazar esto que consideraron como retrocesos. Todo esto mientras en paralelo se sigue desarrollando la manifestación de manera pacífica, esto por la calzada norte y sur de la Alameda, a propósito de este trazado que finalmente no fue aprobado por la delegación presidencial y que finalmente, de todas maneras, los estudiantes adheridos a esta manifestación, organizaciones sociales, también el Colegio de Profesores y Asamblea de Estudiantes Secundarios siguen transitando por la Alameda, de momento pacíficamente, algunos incidentes aislados en el sector más cercano a la plaza en cuanto a lo que son intentos de ingresar a locales comerciales que estaban en ese sector.
15: Ya, vamos a ir viendo cómo se desarrolla exactamente, porque escuchamos ahí lo que está pasando hasta ahora de manera tranquila. Como decían, además, se proyectan unas 10.000 personas asistentes por parte de los organizadores. Vamos a ver si ocurre. También hay contingente de las policías para que no haya desmanes, para que no haya desorden. Esperemos, y siempre lo decimos, ¿no?, que todas las manifestaciones son válidas, pero de la manera correcta. Oye. Ahora, que se estén movilizando por un sector por donde no fue autorizado, ya es complejo también.
20: Al tiro. Claro. Es complicación al tiro desde todo punto de vista. Desde el punto de vista de la seguridad, desde el punto de vista vial y desde el punto de vista porque evidentemente los van a sacar de ahí. Claro. Y ahí se pueden generar más de algún conflicto.
15: Ahora
20: hay una ruta pasada.
15: Es complejo entender que hayan dado una autorización para otro trazado cuando históricamente todas las movilizaciones tienen más o menos el mismo trazado.
20: Sí, no está fácil.
15: Francisco.
2: Sí, el sector que fue autorizado exactamente por la delegación presidencial de la región metropolitana fue del Metro Los Héroes al Poniente, hasta el Metro Ecuador. Lo que denuncian los estudiantes que convocaron esta manifestación es que ellos habían solicitado el tramo que ahora están realizando, que es desde Plaza Baquedano hasta Los Héroes, pasando por la Moneda.
15: Es que esa es la idea siempre.
2: Fue inicialmente la solicitud que realizaron, pero que le notificaron a último momento, fue lo que señalaron ellos, de este cambio en el trazado de la manifestación. Algo que también en la delegación señalaron, habrían no asistido a la reunión de coordinación las acusaciones cruzadas que hay de parte y parte a propósito de este desarrollo del trazado de la movilización.
15: Ya. Difícil llegar a acuerdos así porque, claro, si las autoridades dicen, pucha, es que nosotros lo convocamos para hacer la programación y ellos no vinieron, uno podría decir, a lo mejor no vinieron porque sabían que les iban a cambiar la trayectoria, o a lo mejor, no sé. Ahí es difícil ponerse de acuerdo así, pero ya cuando llega el día de la movilización puede haber complicaciones. Así que si usted está de acuerdo o en desacuerdo en la marcha, para las cosas logísticas y viales tiene que estar informado sí o sí.
20: Sí, por supuesto.
15: Y también
20: es lo que nos está pasando, Francisco. Seguimos atentos a cualquier cosa, Francisco. Usted nos avisa nomás.
15: Gracias, Francisco.
2: Sí, cualquier cosa se avisa.
20: Por supuesto.
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15: De todas maneras, el más 569-85-21-2360 también está abierto, como siempre, disponible por si alguien anda en el sector del centro y nos quiere contar, son parte de la movilización,
20: se
15: opone a la movilización. todo es bienvenido.
20: Por supuesto, mande un audio si quiere. Y todo.
15: Eso, nos cuenta. O alguna foto. O algún video. O alguna, si anda por ahí.
20: O alguna pregunta. Un saludo a la gente de YouTube, también nos ve.
15: Sí, pues.
20: Saludo a la gente del YouTube. Sigamos en la política. Sigamos en la política. Vamos a ir con nuestra compañera Diana Copa, porque siguen los ecos tras la salida de los subsecretarios del Ministerio de Seguridad. Esto lo habíamos contado ayer y, evidentemente, durante el día hubo una serie de repercusiones. El presidente Kast, además, se reúne con los partidos del oficialismo. Eso y más con Diana Copa. Hola, Diana.
0: Hola, Diana.
20: Buenos días.
0: ¿Cómo les va? Muy buen día. Sí, primera jornada posterior al nombramiento de los nuevos subsecretarios de Seguridad, Gonzalo Guerrero en Prevención del Delito y Pilar Giannini en Seguridad. Estuvieron durante la mañana acá en el Palacio de la Moneda participando del Comité Sistema Nacional de Inteligencia. De hecho, en su regreso al Ministerio, que está acá a pasos del Palacio de Gobierno, pudieron conversar con la prensa respecto a los desafíos, al reciente nombramiento que hace el presidente de la República, José Antonio Kast. Dos subsecretarios que hasta ayer eran asesores del Ministerio del Interior, trabajaban directamente con Claudio Alvarado y hoy ya dejan esas funciones y pasan a trabajar como autoridades con el ministro Martín Arrau. Pero ustedes lo decían, esto trajo críticas desde el mundo político, en particular de Renovación Nacional, que fueron sumamente críticos, ¿no?, con la salida de Andrés Joanet de la Subsecretaría de Seguridad, haciendo alusión también a los equilibrios políticos, considerando que Andrés Joanet también tenía una representación en esa línea, ¿no? De hecho, algunos lo calificaron como una torpeza política. Hoy cambió un poco el tono. De hecho, el presidente José Antonio Kast estuvo reunido con los parlamentarios de Renovación Nacional desde el Palacio Presidencial de Cerro Castillo, y a la salida hubo un cambio de tono por parte, por ejemplo, del jefe de bancada, el diputado Diego Chalper, que decía que están para apoyar al presidente, que encuentran una buena decisión estos cambios en el Ministerio de Seguridad. Y esto también va en línea con lo que confirmó el ministro del Interior y también el vocero de gobierno, Claudio Alvarado, hace pocos minutos atrás. ¿Cuál va a ser la nueva función de Andrés Joanet? Lo explicó precisamente Claudio Alvarado.
1: Pero aquí se ha optado por dos profesionales que tienen conocimientos y que pueden aportar de muy buena manera a los objetivos y a los propósitos que persigue el ministro Arrau en el Ministerio de Seguridad. El ex subsecretario Joanet sigue colaborando con nuestro gobierno, lo hará desde la asesoría directa al presidente de la materia en el segundo piso.
0: Y las palabras del ministro Claudio Alvarado, que confirma entonces que Andrés Joanet sigue en el gobierno, pero esta vez va a desempeñar funciones ya directamente en el segundo piso, donde asesoran al presidente de la República, José Antonio Kast. El ministro Claudio Alvarado también aprovechó de responder a las críticas de la oposición por este proyecto de endeudamiento. De hecho, dijo textual: yo le pediría a la oposición que tenga un poquito más de pudor sobre el tema, porque producto de la gestión a día administración anterior, esto es una realidad. Esperaría que los mismos que fueron parte de un gobierno que dejó la situación fiscal crítica colaboren para sacar adelante este proyecto de ley. Es parte de lo que abordó Claudio Alvarado también hace pocos minutos atrás en la vocería, pero podríamos decir que salieron a responder no a las críticas ayer de Renovación Nacional por la salida de Andrés Joanet, ahora con esta confirmación, ¿no?, de que va a ser parte del segundo piso, Cristian, Sandra.
15: Bueno, entonces más que salida fue un movimiento, digamos, ¿no? Hay un intercambio de roles y de labores. Lo que sí nuevo son los subsecretarios, que vamos a ver también, ya los hemos escuchado, pero si van a tener alguna injerencia, por ejemplo, en las presentaciones del proyecto de reconstrucción. Sabemos que hay visitas al Congreso, así que vamos a seguir conectadas con Diana Copa. Muchas gracias, Diana.
0: Que estén bien.
20: Gracias, buen día. Diana, buen día.
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15: Y desde el año 2016, hace 10 años exactamente, en nuestro país comenzó a regir la ley 20.290, que es la ley REP. La ley que se supone nos iba a ayudar a profesionalizar de alguna manera el reciclaje, a vivir de una manera más sostenible, a tener una mirada más sustentable, a involucrar responsabilidades de las grandes empresas y también de la ciudadanía, de las organizaciones públicas y privadas. Ahí queremos hacer una especie de evaluación para ver cómo estamos en este gran desafío para todo nuestro país, cuáles son los avances, qué es lo que nos queda pendiente, y para eso vamos a conversar con la gerente de marketing y asuntos públicos de Red Simple, Macarena Palma, que está con nosotros. ¿Cómo estás, Macarena?
3: Hola, Macarena.
23: Hola. Buenos días, muchas gracias por tenerme acá, Sandra y Cristian. Feliz de estar acá en Ciudadano ADN con ustedes.
15: ¿Cuál es la primera evaluación que hacen de estos 10 años?
3: Lo que pasa es que, ojo, se promulgó el 2016 y entró en vigencia recién el 2023, así que llevamos básicamente 2 años y medio operando. Hay grandes aprendizajes, por ejemplo, en el caso nuestro, el avance territorial. Hoy día, para que sepan, tenemos 130 convenios firmados con distintos municipios, entonces, y por otra parte, hay más de 60 comunas en donde efectivamente el reciclaje está pasando puerta a puerta, como lo hace en el caso de la basura. Por otra parte, estamos hoy día con llegando a más de 3,4 millones de viviendas a lo largo de Chile. Estamos no solamente en región metropolitana, estamos en el norte, estamos en el sur también. Y por otra parte, hemos visto que la participación ciudadana ha comenzado a notarse, pero también falta mucho y hay mucho aprendizaje en estos 2 años y medio de implementación.
15: Es que eso era importante, perdón, porque esos primeros años donde se promulgó la ley, se suponía que esos años eran de preparación para estar listos y dispuestos para que la instalación funcionara y fuera todo fantástico. O sea que no hicimos tan bien la pega en esos años.
3: Lo que pasa es que esto es como cualquier cosa nueva que comienza. O sea, por una parte están las leyes y los reglamentos que se establecen y todo, pero también por otra parte es con qué te encuentras en realidad en el territorio. ¿Y qué nos ha pasado? Que efectivamente hoy día falta infraestructura. Los permisos sanitarios se demoran más de lo que uno quisiera. El decreto estableció ciertas metas bien ambiciosas que en la realidad no están ocurriendo tan bien. ¿Por qué? Porque existe un mercado paralelo. Hay que acordarse que en Chile se reciclaba desde mucho antes en la parte industrial. Entonces hoy día existen mercados paralelos, las licitaciones también son más complejas, no están apareciendo los gestores que uno necesita que aparezcan. Entonces la verdad que estamos en un periodo de evaluación. Comenzamos efectivamente la primera etapa donde empezamos a instalarnos en el territorio, empezamos a hacer educación ciudadana también, pero creo que es el momento de reflexionar. De hecho, la semana pasada estuvimos en un panel de debate con los ex jefes de la Oficina de Economía Circular y la actual jefa de Economía Circular, hablando del cambio del decreto que tenemos que hacer. Tenemos que flexibilizar, revisar las metas para que efectivamente esto sea exitoso y que la población considere el reciclaje una práctica habitual.
20: Exitoso en términos de eficiencia, porque me da la sensación de que hay un mensaje que se ha instalado, sobre todo en generaciones más chicas, ¿no? O sea, las generaciones más chicas tienen bien bastante, o sea, de hecho te empujan ahí al tema del reciclaje. Pero claro, decías tú temas de infraestructura también. Un ejemplo nomás, yo cerca de mi casa había un lugar de reciclaje grandote y ya no existe, digamos. Lo sacaron. Y había otro en donde estaba todo el reciclaje y uno instalaba las cosas ahí por separado y alguna vez vimos un camión que los metía todos juntos después. Entonces, claro, uno queda con la incertidumbre sin conocer el proceso, por supuesto, y por eso te lo pregunto.
3: Hay desconfianza.
20: Exacto, sí. ¿Para qué lo hacemos? Cuando pasaba en la esquina, ¿qué haces?
3: Ahí, Cristian, quiero desmitificar eso del camión conjunto, porque efectivamente lo que hoy día existen son plantas de clasificación. Entonces el material, lo que llamamos material liviano, que son las latas, los tetrapack, las cajas, los papeles, etcétera, las botellas plásticas, efectivamente hay casos que se van en conjunto, pero en la planta de clasificación se separan para después irse a la planta de valorización. Uh-huh. Pero claramente tenemos que trabajar en la confianza, en cómo hacemos de esto una práctica habitual. Y ahí les quería comentar algunas cifras. En el caso, hay un estudio Kiklos que se hizo, que es un estudio de radiografía de los residuos municipales. Hoy día en Chile se generan 8,2 millones de toneladas de residuos municipales al año, ¿ya? Y de eso solamente hoy día un 1,5% está siendo reciclado o hecho compostaje. Y hoy día, solo para que sepan, ese 1,5 equivale como 123 mil toneladas, y si yo sé que hoy día se generan 22 mil toneladas de basura diaria, residuos diarios, que estamos reciclando 5 o 6 días nomás del año. Entonces, claro, la invitación es que hay que empezar a cambiar este hábito, hay que efectivamente expandir territorialmente, o sea, que estemos en más comunas, pero también es muy importante el trabajo acá conjunto, colaborativo, con los municipios, con la ciudadanía, con los gestores, con los recicladores de base. O sea, finalmente esto es una ley efectivamente que indica que el que contamina paga a las empresas, pero para que esto sea una realidad necesitamos la colaboración y la participación de todos los involucrados en la cadena.
15: Magdalena, pensando precisamente en que esto es un tema multidimensional para lograr éxito, ¿no? Respecto a la economía circular y particularmente al reciclaje, hay un punto que es la educación. ¿Cómo vamos ahí? Porque la educación, los niños en los colegios, por ejemplo, uno ha aprendido que ellos les enseñan, ¿no? Y tienen algunos huertos y les enseñan compost y hacen la separación de las basuras. Y uno, como decía Cristiana, en la casa tiene los distintos tipos de bolsas cuando la municipalidad pasa a retirar. Pero incluso a veces los vecinos mismos pelean. Ya, pero es que las botellas hay que lavarlas. Ya, pero es que tenéis que sacarles el plástico al cartoncito, limpiar la caja de la pizza y un largo etcétera, ¿no? Efectivamente, eso funciona que en la discusión incluso política esté más presente el tema del reciclaje.
3: Sí, ahí yo quería empezar solamente diciendo que hoy día para el ecosistema y para la sustentabilidad no hay nada más valioso que el reciclaje. ¿Y por qué lo digo? Porque hoy día más del 40% de los rellenos sanitarios están colapsados. O sea, no podemos seguir botando residuos valiosos, residuos que pueden tener una economía circular y una vía circular, a los rellenos sanitarios. Entonces, el reciclaje es la forma más visible y más tangible de que hagamos un cambio en lo ambiental. Y ahí, volviendo a la educación, yo hoy día, Sandra, me preocuparía más que la gente empiece con la práctica, aunque sea lleve la botella, la deje con la etiqueta, no la deje con la etiqueta, ponga el cartón, no ponga el cartón, etcétera. Pero lo importante es el acto. Yo creo que, porque finalmente lo
15: generar
3: que tenemos.
15: El hábito.
3: Sí, tenemos que generar hábito porque esto es cambio cultural. Esto es un cambio de cultura que no va a ser rápido, no va a ocurrir en un año, no va a ocurrir en dos años, va a ocurrir en el largo plazo. Y ahí es importante, sí, hay ciertas prácticas. Por ejemplo, el aplastar las botellas tiene que ver con que todos vivimos en espacios más reducidos. Entonces, si no aplasto la botella, probablemente la bolsa se me va a llenar o el cartón se me va a llenar mucho más rápido. Entonces, tiene que ver con eso. También el tema del mito de la caja de pizza. Es importante remover el chorizo, el salami o lo que quede, porque efectivamente después empiezan los malos olores, que las moscas, etcétera, o sea, todo lo que sea orgánico se tiene que remover. Pero el resto yo diría que ojalá la gente empiece a reciclar, haga ese primer acto.
15: Eso ya es un avance.
3: Y de ahí empecemos a preocuparnos si mucha gente nos dice, bueno, pero el PET 5, el PET 7, no sé qué. Oye, empecemos con el plástico, la botella básica, y empecemos de ahí a generar la práctica diaria para que esto se convierta en algo, una conducta a largo plazo. Sí.
20: Yo quedé un poco asombrado y te pregunto si estoy bien con el asombro, sí. De cuando diste la cifra de cantidad de basura, ¿no? Municipal y todo. Eso es porque no tengo la comparativa. Sí. A mí me suena muchísimo. ¿Es muchísimo? Es muchísimo.
3: Hoy día, lo que pasa es que yo creo que lo que mejor grafica este ejemplo es de una bolsa de basura. Si yo miro la bolsa de basura de cualquier persona, de nosotros o alguien que no recicle, si yo miro la bolsa de basura de alguien, el 58% de lo que va en la basura, en la bolsa de basura, es compostaje orgánico. 58%. O sea, dos tercios son compostaje.
20: Claro, más de la mitad, claro.
3: Un cuarto, el 26%, es envase y embalaje, y solo el 16% restante es basura, lo que conocemos como basura. Entonces, imagínense si es que efectivamente lográsemos que todos reciclasen, ahí ya estamos hablando de que un cuarto de la basura no iría a un vertedero. Claro. Y si además yo hago compostaje, podríamos hablar de más del 80% de lo que se genera en la bolsa o en la casa, que son como 1,2 kilos por personas diarias, podría reducirse tremendamente. O sea, ese 1,2 kilos diarios por persona podría terminar siendo 300 gramos, 400 gramos de basura, y eso además significa que eso nos iría a un relleno sanitario. Entonces estaríamos descomprimiendo el relleno sanitario para efectivamente poder darle segunda vida a estos plásticos, cartones, papeles,
15: y mejorando la calidad de vida del mundo entero. De pasadita, pues estamos conversando con Macarena Palma, gerente de marketing y asuntos públicos de Resimple, a propósito de los desafíos del reciclaje que nos sigue imponiendo, incluso con la ley ya implementada, Macarena. Porque claro, uno piensa además en reciclaje y en los edificios está reciclaje de plástico, de vidrio, de cartón. En el caso, por lo menos en mi departamento, tienen el reciclaje de las pilas, que es como para apoyarse a un colegio, buenísimo, que se dan además, y hay un win-win, y de las tapitas de los envases plásticos, que también es bueno. Pero también tenemos los Tetra Pak, también tenemos las latas. Así ¿qué pasa es. Con todo ese otro universo de la ropa? Sabemos lo que significa en el norte de nuestro país, los basurales de ropa.
3: Basurales.
15: La basura electrónica. ¿Qué ha pasado con esa otra que es menos, a lo mejor, usual para el uso diario?
3: Pasa, ¿no? La ley REP tiene distintos productos prioritarios, y nosotros en el caso Resimple estamos abocados a lo que es envase y embalaje, pero ya se están instalando y están, de hecho, la próxima semana vamos a participar en un seminario de ley REP para lo que que son textiles, ya está avanzando lo que es los electrónicos. Lo que pasa es que cada uno de estos productos prioritarios tiene un reglamento asociado, entonces son distintos sistemas de gestión que se hacen cargo de eso, pero lo importante yo creo es la práctica y el hábito, porque finalmente, claro, en tu caso tú tienes las pilas en tu propio edificio, claro, lo cual facilita mucho. Y lo otro que nos hemos dado cuenta que los puntos limpios, que también manejamos hoy día puntos limpios, es que cuando el punto limpio tiene distintos materiales, la gente va como paseo casi, o sea, como, oye, hoy día voy a ir al punto limpio con mi niño y llevo, y voy a pasear el perro, y además, como práctica, voy a llevar las pilas, el cartón, los libros. Claro. A mí pasa que yo voy a un punto limpio que te recibe libros, que te recibe, entonces te hace tan fácil la solución, porque finalmente me organizo, lo dejo todo en el auto y al día siguiente parto con los niños a vivir esta experiencia en el punto limpio con todos los residuos que tengo que disponer.
20: Claro. Y el tema logístico, Magdalena, estoy pensando en los camiones, en los antiguos trenes, ¿no?, que había también de basura, que no sé si existen, entiendo que no había uno en Quilicura hace un tiempo, pero no sé, lo desconozco. Ahí también hay un debe, o sea, también hay una.
3: O sea, hay que pensar hoy día, Cristian, que, por ejemplo, si nosotros estamos haciendo reciclaje en el sur de Chile, si no hay una planta de valorización de clasificación, hay que traérselo a Santiago. En algunos casos en camiones, en algunos casos claro, en barco. Claro. Entonces estamos al debe, porque finalmente tenemos una geografía tremendamente larga. Queremos, o sea, para que sepan ustedes, nosotros al 2035 queremos que el 80% de las zonas urbanas tengan acceso a camiones de reciclaje puerta a puerta. Y lo que hoy día queremos lograr en 12 años en Chile, en Europa se logró en 30. Entonces tenemos desafíos tremendos, y perdón, y con chilenos en Chile, no con alemanes en Chile o españoles en Chile. Entonces, efectivamente tenemos grandes desafíos, y eso es lo que queremos como Resimple, empezar a visibilizar estos desafíos y ojalá hacer que el ecosistema, sea gobierno, sea municipio, sean los gestores, participen con nosotros y nos hagamos parte de la solución, porque finalmente para construir una planta o para efectivamente minimizar el traslado, la logística, necesitamos del esfuerzo de todos. Esto, o sea, no va a ocurrir solo con el sistema de gestión.
15: Claramente aquí el mensaje es que tiene que ser una mirada colaborativa desde el reciclaje, pero también desde el consumo, ¿no? Porque ya, por ejemplo, los plásticos de un solo uso, que están clarísimos que cambiaron montones de plásticos por cartones desechables, por ejemplo. Nosotros las bolsitas del supermercado, ya pusemos las bolsitas, sino que uno cada vez que va al supermercado compra bolsas de nuevo, o sea, llenando bolsas de género. Al final,
3: o la reutilización también, o sea, el otro día estuvimos en el día de la reutilización también ahí con distintos actores, y también la importancia de reutilizar ciertos materiales, o también comprar la compra más consciente. Exacto. De no sé, pues botellas de bebida reutilizables, retornables. Al final esto tiene que ver con cambios de hábitos y darse cuenta que recae en nosotros la responsabilidad de generar un mejor Chile.
15: Bueno, eso es lo importante finalmente, que tengamos que la opción de nosotros, ojalá cada uno en nuestra vivienda, en nuestra familia, en nuestro metro cuadrado. Bueno, aquí nosotros en la radio también tenemos reciclaje.
3: Buenísimo.
15: Tenemos los divididos todo, ahí, exactamente, en la entrada y adelante ahí para reciclar incluso lo que se consume en el día a día.
20: Yo traigo vayamos, la casa, lo traigo para acá.
15: Vayamos potenciándolo en los lugares de trabajo, en los colegios, en las casas, y tanto el mundo privado como el público y las organizaciones sociales, la ciudadanía, como decía Macarena, es tarea de todos para mejorar nuestra calidad de vida, nuestra economía, son tantos beneficios, así que queremos darte las gracias por haber estado con nosotros.
3: Muchas gracias, Sandra, muchas gracias, Cristian, por tenernos acá hoy día.
15: Magdalena Palma, gerente de marketing y asuntos públicos de Resimple, con nosotros en El Ciudadano.
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20: Volvemos al centro de Santiago, a la marcha, ¿no? Allá precisamente por aquel lugar, junto a Richard Jiménez, que escuchamos además el sonido ambiente. Hola, Richard, te escuchamos.
4: Sí, marcha en la Alameda con Portugal, que está siendo cortada, dispersada por los carros lanzaaguas de las Fuerzas Especiales de Carabineros de Control del Público, y en conjunto también con carros lanzagases. Hay humo lacrimógeno también, que llega a ser molesto a ratos y más intensamente en la misma esquina de Alameda con Portugal, esto en uno de los flancos y parte de la fachada de la Casa Central de la Universidad Católica. Una marcha que partió hace aproximadamente 15 minutos desde la Plaza Baquedano en dirección hacia el poniente para llegar por la Alameda hasta Plaza Los Héroes. ¿Qué pasó? Que esta marcha no estaba autorizada por este trazado por parte de la delegación metropolitana. se había trazado por parte de la Delegación Metropolitana a esta misma hora una marcha que lo había autorizado desde la Plaza Los Héroes hasta el Metro Ecuador. Pues bien, quienes convocaron a esta marcha, la Confecha, a la que se han sumado también profesores del colegio, del magisterio, y al igual también algunos funcionarios de la puesta central en estos momentos donde nos encontramos, querían continuar la marcha por la calle, por la Alameda, hasta Plaza Los Héroes. Y bueno, ha estado actuando el carro lanzagua, los carros lanzagua, a lo menos tengo a la vista cuatro carros lanzagua, y también el llamado zorrillo, comillas, aquel carro lanzagases, para dispersar a los manifestantes que llegaron a sumar miles. Había una expectativa de que llegaran a ser 10.000 por parte de la Confecha. Habrá que ver aquello si definitivamente se cumplió o no, pero la marcha en este momento está siendo dispersada en la Alameda con calle Portugal, sector muy cerca del sector del Centro Cultural Gabriela Mistral, más cerca de lo que es la Casa Central de la Universidad Católica. Y de hecho mucha gente finalmente no continúa marchando por la Alameda hacia el Poniente, aunque sabemos que más temprano también hubo con la idea de marchar desde la USACH allá en la Estación Central por la Alameda y juntarse con la gente que iba a llegar desde acá, de la zona oriente del centro de la ciudad de Santiago. Hay que decir que los carros policiales de las Fuerzas Especiales de Carabineros están haciendo copamiento en la Alameda hacia el oriente, así obligando a que la marcha retroceda. Cristian, Sandra, recordemos que una marcha convocada por estudiantes universitarios, a la que se han sumado escolares, también profesores, docentes, en contra de la reforma del gobierno, la que el gobierno apoda Reconstrucción Nacional, pero que se ve como un peligro, dicen quienes convocan esta marcha, por los recortes presupuestarios en educación, principalmente en salud, al igual que también una marcha que está en contra de aquel proyecto de ley Escuelas Protegidas.
15: Bueno, sí, pues es una situación compleja porque lo estaba preguntando fuera de micrófono a Cristian, transparentamos la situación porque como no estaba, si es que es la primera gran marcha que estaba viendo en este bajo este gobierno, porque la última grande que yo recordaba era el del Día de la Mujer, pero eso todavía era gobierno anterior, para ver el porqué del cambio del trazado también.
20: Hubo una marcha hace un par de semanas, quizás Richard se acuerda, que hubo una marcha que era menos convocante, no era de la Confech, hubo una, recuerdo, fue un día jueves, debe haber sido dos jueves atrás. Sí. Y claro, era el otro trazado, pero era menos gente también. De hecho, fue en la mañana, ¿te acuerdas, Richard? Que fue en la mañana y a las 2 de la tarde ya no quedaba nadie, digamos, no hubo mayores inconvenientes.
15: ¿Y ellos
20: era
15: sí distinto. Caminaron desde Los Héroes hacia
20: Italia hasta Los Héroes?
15: Ah, hicieron el mismo tratado de
4: Chile. Sí, lo que pasa es que esa fue una marcha, podríamos decir, convocada más bien a través de las redes sociales, sí, por distintas agrupaciones, incluyendo la Asamblea Coordinadora de Estudiantes Secundarios, algunas agrupaciones de estudiantes universitarios, parte de la Confech, podríamos decir, pero esta es la primera que oficialmente convoca la Confech, que es el organismo estudiantil de las universidades públicas que llaman, que recordemos, desde el 2010, cuando comenzó el llamado movimiento estudiantil y social, ellos de alguna manera protagonizaban, encabezaban estas marchas, estas manifestaciones. Y esta es la primera bajo este gobierno del presidente José Antonio Kast. Esa es la clave de esta marcha. No podríamos decir también que es la primera marcha más masiva, porque habían habido otras. Y esta, me atrevo a decir, puede ser multitudinaria, pero por lo que está pasando, por esta dispersión que está realizando Fuerzas Especiales de Carabineros, va a terminar cortada literalmente y se va a terminar dispersando los manifestantes.
15: Claro, sí. A lo que voy es que, y sin justificar en ningún caso cualquier tipo de acto de violencia o vandalismo que se pueda estar desarrollando, me llama la atención por qué a esta marcha sí le quisieron hacer el cambio de trazado y no a las otras, cuando además se realizaron con el trazado habitual y sin problemas, por lo que me cuentan, no sin ningún tipo de desmanes. ¿Cuál es el argumento que se utiliza para querer, además a última hora, según dicen los organizadores, según dice el gobierno, los otros no fueron a la reunión? Claro. ¿Para qué el cambio?
20: Presumo, es lo que decía Richard, yo presumo que es por la convocatoria, por la cantidad de gente. Presumo, ¿no? O sea, estoy interpretando. Porque como bien dice Richard, las anteriores era un grupo de importante, pero era más bien disperso en términos de convocatoria.
15: ¿O porque se pensó que los estudiantes podían dejar las cosas?
20: Yo creo que al ser con fecha es más gente, es mucho más gente.
4: Lo otro, que en las anteriores marchas, han habido por lo menos tres marchas en días hábiles desde marzo hasta la fecha, con la entrada del nuevo gobierno. ¿Sí? Esta marcha, que ha sido convocada por la Confecha, la que ha sumado al Colegio de Profesores, y también escolares, que vemos también bastante escolares que se suman también, la idea fue que hubiera algún tipo de coordinación,
5: porque lo que nos han dicho los dirigentes de la CONFES que acudieron a la delegación presidencial metropolitana solicitando autorización formalmente y con el trazado que ellos quisieron plantear, que es el que no se va a cumplir el día de hoy, por lo visto, desde Plaza Baquedano por la Alameda hasta Plaza Los Héroes. Pero ¿qué dijo la delegación presidencial metropolitana? Que no, que ese trazado no se les autorizaba y que en definitiva el trazado, la única propuesta aceptable y que le planteó la delegación presidencial metropolitana fue aquella de que marcharan desde la Plaza Los Héroes, a la altura de la Estación Los Héroes, por la Alameda hasta más al poniente, a la altura del Metro de Ecuador. Ya eso por la Alameda, pero en la comuna de Estación Central, claro, prácticamente.
20: Que es evitar la pasada por la Moneda, en definitiva.
15: Pero recordemos que es algo que históricamente no ha resultado en ningún gobierno.
20: No. El paso por la
15: Porque el objetivo de cualquier manifestante, independiente de la razón por la que están marchando, es pasar por la Moneda.
20: Pasar por la Moneda. Comentar a propósito, Richard, mientras te escuchamos, que Metro de Santiago también anunció que ya está cerrada la estación Santa Lucía y la estación La Católica, que es precisamente la cercanía del trayecto que tú estás comentando, ¿no? Que está entre Plaza Italia y el Palacio de la Moneda, por lo menos dos estaciones hasta ahora, ¿no? Sin detención tampoco en aquella estación.
5: Sí, hay muchos accesos y salidas a las estaciones del metro que a la vista acá. La propia estación del metro Universidad Católica, Santa Lucía, que es la que está más hacia el poniente donde nos encontramos por la Alameda, están cerradas y claro, también se está informando que incluso los convoyes, el tren metropolitano por debajo, por donde pasa por acá en la ciudad de Santiago, pasa de largo porque no se quiere exponer a la gente al humo de la lacrimógena, que muchas veces eso también se constituye en un problema para la gente que viaja en metro sobre todo, y claro, en un contexto de refriega, porque hay que decirlo, Carabineros corta la marcha, pero a la vez antes también había gente lanzando piedras y claro, cuando Carabineros se decide a cortar la marcha por esta autorización que no existe de manera formal y oficial por parte de la autoridad, actúa Carabineros y ahí la refriega se sacude aún más, por decirlo allá. Palos por un lado, piedras por un lado y por el otro, por parte de la policía, agua y líquido lacrimógeno.
15: Bueno, lo que no queríamos ver en una marcha y en una movilización, pero que estaba ocurriendo y que les vamos a seguir contando, por supuesto, a través de los servicios informativos y en ADN.cl y nuestras redes sociales. Muchas gracias, Richard.
20: Gracias, hasta Richard. Luego.
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6: En Santiago, 14 grados. En Coquimbo, 17 grados.
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0: Lo que estamos escuchando es una de las duplas que sí funcionó, que sí fue maravillosa y sí fue exitosa cuando se presentó en el Festival de la Canción de Viña del Mar en el año 2001. Esto luego de que Primo Bryson, un artista estadounidense muy reconocido, viniera a defender a la competencia internacional Let Me Try Again.
1: Let Me Try Again.
0: Arrasó.
1: Sí, era.
0: Fue una interpretación magistral, yo diría una de las,
1: claro, era como las
0: mejores voces.
1: Sí, pues era como para aquel año las canciones que estuvieron en Viña que más repercusión habían tenido en la historia del festival.
0: Abriendo el nuevo siglo.
1: Que es bastante claro. Historia, pues, ¿no?
0: Fue tanto que al año siguiente volvió, y volvió como invitado, y tuvimos la oportunidad de escucharlo junto a nuestra Andrea Tesa. Lamentablemente ayer subimos a la noticia del fallecimiento de Peebo Bryson y quisimos recordarlo precisamente con Andrea. ¿Cómo estás, Andrea? Bienvenida.
2: Hola, Andrea.
3: Hola, Cristian. Hola, Sandra. Qué gusto de saludarlos, a pesar de que el tema no es el que más me gustaría hablar.
0: Sí, pues una
3: pero,
0: lamentable noticia.
3: Oye, entre paréntesis, ¿sí? escucho más que ustedes, escucho otras voces.
0: Ah, ya, le vamos a pedir ahí que bajen un poquito
1: ¿ya?
0: el retorno.
1: Ya.
0: Andrea, ¿qué recuerdos tienes tú, obviamente, de este artista que fue una voz indiscutible?

0: competencia en un dueto, es al contrario. Y él personifica totalmente, él encarna esas palabras. Porque imagínate él que venía a Viña, me lo presentan, e inmediatamente tuvimos un enganche fantástico. Me acuerdo, fue en la cena, que se hacía de gala, que no era ni televisada ni mucho menos, era mucho más piola. Y ahí nos sentamos juntos y después salimos, me acuerdo, a fumarnos un pucho afuera. Porque yo digo, no puedo creer que tú fumas. Y me dijo, yo tampoco que tú. Bueno, pero ya ninguno de los dos fumaba. Pero en todo caso, ahí se produjo un como un química perfecta. Y me dijo, mañana se trata de disfrutarlo, de pasarlo bien. Y vamos a ensayar y veremos las vueltas que sean necesarias. Imagínate un tipo de ese, de esa estatura, dándome todas estas indicaciones. Y fueron los, yo te diría, de los 4 minutos más hermosos de mi vida, más lindos.
1: Tú comentabas la generosidad, ¿no? Y bueno, algo que alcanzamos a escuchar en el audio, Andrea, cuando termina la canción, él grita, Andrea, te está, sí. Grita muy fuerte ahí,
0: sí,
1: para todo el público, digamos.
0: Nos abrazamos ahí. Okay. Y no solo eso, fíjate que yo quedé tan enganchada de haberlo conocido, porque es una persona que yo admiraba desde hace muchos años, o sea, desde muy joven, que yo lo seguía, al punto que cuando me dijeron que cantaría con él, yo no lo podía creer, o sea, yo estaba en éxtasis. Y fue tan así que yo volví los 2 días siguientes a almorzar con él, porque él estaba de jurado.
2: Claro.
0: Entonces yo me venía de Maitencillo y nos íbamos a almorzar a Valparaíso, al otro día no sé dónde. Fueron 3 días que tuve la suerte de estar con él, más los 4 minutos en el escenario. Así que pude sentirme amiga de él. Me acuerdo que hasta fui con mi perro a un restaurante en Valparaíso, al Portofino, estuvimos ahí mirando al mar. Él quedó fascinado con Chile, con Viña.
2: Eso te iba a preguntar, ¿cómo te contó él cómo vivió esa experiencia? Porque como lo mencionábamos algún rato, él vino en el año 2000 a interpretar una de las canciones más exitosas, seguramente que ha pasado por el Festival de Viña, aunque no ganó en el momento en que compitió. Y de ahí sí, claro. él hizo que arrasara, yo creo, en gran parte, no solo porque es una tremenda canción, sino que también porque su interpretación fue magistral y el público lo recibió a propósito de eso con mucho cariño también.
0: Tienes toda la razón con tu comentario. O sea, a mí me llamó la atención que viniera él.
2: Sí,
0: a interpretar una canción que no era de él, pero lo hizo de la manera que lo hizo y se hizo, digamos, ganó esa canción como la mejor de todos los tiempos, porque fue un festival especial que hizo Gonzalo Bertrán en el 2000, por ser el año 2000 además, y que por lo demás fue el último festival que dirigió Gonzalo.
2: Claro.
1: Podemos escuchar un poquito más.
0: No sé, ¿qué quieres que te diga? Yo de veras que la idea de que no va a estar más, o sea, él estaba muy grave desde el 31 de mayo. Uh-huh. El 31 de mayo le vino un
2: derrame.
0: Un derrame. Antes de eso, varios años atrás, él tuvo un infarto. O sea que su tema coronario era su delicado. Talón de Aquiles. Y probablemente por eso él bajó bastante la carga. Y sí, seguía cantando, por supuesto, pero desde el 31 de mayo, que nunca más salió del hospital.
2: Se recuperó, claro. Escuchemos un poquito de la interpretación en Viña de este Let Me

0: Ay, a mí todavía se me paran los pelos. ¿Qué quieres que les diga?
1: Sí, sí.
0: Y eso que es una canción que tiene muchas interpretaciones y que es tan conocida y tantas versiones que él la logró hacer brillar. Porque tú lo decías, Andrea, Pivo Bryson también era un artista súper reconocido en la escena musical, ¿no? Fue ganador de Grammy.
1: Muy respetado. Basta ver todos los comentarios que están saliendo hoy día en Instagram, por ejemplo. Todo el mundo. Además que es de esos artistas de los cuales los chilenos se enamoran. Es de esas personas que llegan

0: acá, no, no con una pose de divo, muy por el contrario, cualquier persona le podía hablar, se le podía acercar, no, nunca escatimó en cariño, ¿entendí? Entonces, por eso me da rabia que se muera esa gente buena.
1: Es verdad.
0: Porque con tanto chupete de fierro dando vuelta por la vida, él era de una bondad infinita, de una bondad tremenda.
1: Andrea, y, como cantante, como intérprete, digamos, una cosa, sí. Si se quiere, hasta más técnica, ¿cómo destacar los múltiples registros que tenía además Pivo Bryson? Como que estamos hablando,
0: o sea,
1: de alguien que tiene un par de Grammy.
0: Era un super tenor, un hombre de una versatilidad, claro, para hacer baladas, uh-huh, y R&B nomás, rhythm,
1: sí,
0: and blues.
1: Sí, sí, sí.
0: Fue uno de los más grandes exponentes de rhythm and blues, sobre todo las baladas románticas, y sobre todo cómo manejaba los duetos.
2: Sí.
0: Y para cada compañía, para cada mujer que cantó con él, porque él hacía dueto con mujeres, uh-huh, tuvo una actitud distinta. O sea, había una cosa, eran todos temas románticos, el La Bella y la Bestia.
2: Claro.
0: Tonight I Celebrate My Love for You, con Roberta Flack. Él tenía distintas maneras de enfocar las canciones, pero todas derramando esa voz tan clara y tan versátil.
2: Bueno, por algo también incluso fue tan exitoso, como tú lo mencionabas, en duetos que eran de películas infantiles, pero de canciones que todos nos recordamos hasta el día de hoy,
1: claro,
2: porque efectivamente fueron muy poderosas también las interpretaciones y las,
0: claro,
2: canciones.
0: Y el único artista, Sandra, que hizo dos canciones de Disney. Eso, claro, es algo que como que nadie se repite.
2: Claro, sí. Bueno, por algo no le faltaban.
0: Es tan bueno y tan versátil que se lo peleaban para esas cosas.
1: Es bueno que hables de él en presente respecto a su obra, ¿no? Porque
0: sí,
1: pasa con el arte, digamos, que no,
0: sí,
1: se va con él.
0: Sí, me cuesta hablar en pasado de él, porque además lo bueno es que quedan sus obras, queda su voz, quedan todos esos recuerdos. Y tú sabes que él tiene un hijo bastante chico, uh-huh, de su último matrimonio,
1: ¿ya?
0: Y que es igual a él. Es un cloncito de él, es lo más exquisito que hay.
2: Ojalá saque el talento musical.
0: ¿Quién sabe?
1: En una vez,
0: ahí,
1: ¿no?,
0: está su ADN.
2: Exacto. Ojalá.
0: ¿Quién sabe si en unos años más tenemos a un Pivo chiquitito?
2: Pivo Junior.
1: Bryson.
0: Sí.
2: Oye, Andrea, y tú que has hecho una cantidad de duetos importantes, ¿no? Siempre Andrea Tessa, una de las voces más bonitas de nuestro país, hay que decirlo también, es considerada cuando vienen artistas internacionales a participar. ¿Está entre tus top 3 Pivo Bryson?
0: La última parte no la entendí porque hubo un ruido.
2: Ya, te decía que si Pivo Bryson está entre tu top 3 de los múltiples duetos,
0: pero,
2: que has hecho.
0: Pero, ¿cómo no? Pero absolutamente. Absoluta. Yo te diría que el top 1. Primero porque, por el momento en que fue. Fue la noche inaugural del festival,
2: sí,
0: en un horario decente, porque fue como a las 9:30 de la noche, abriendo el festival fue. Abriendo. Entonces, se dieron todas las cosas. El momentum, la energía, por otro lado, por el lado mío, el vestido que me hizo Luciano Brancoli, o sea, fue como todo contribuyó a un momento de, insisto, 4 minutos de magia. Yo recuerdo haber visto al Pollo Fuentes, que estaba de jurado, parece, y lloraba, él lloraba, porque era una situación que como que a uno lo sobrepasaba. Yo me tuve que controlar mucho, porque yo sentía, mientras caminaba hacia él lentamente, yo decía, esto no me puede estar pasando. esto, en algún minuto alguien me va a tocar por la espalda y voy a despertar. Porque fue un sueño, un sueño hermoso.
1: ¿Has visto esa actuación después? ¿Verte tú en esa actuación? Que a veces no sé si hay gente que la pudo verse, digamos, pero ¿la has visto?
0: Está en YouTube.
1: Sí, no, sí, pero nosotros la hemos visto, pero ¿tú la viste? ¿Tú te viste a ti misma, digamos? Sí,
0: sí, sí, claro, cómo no.
1: No, hay gente que no le gusta mirarse, verse, no sé, por eso te pregunto.
0: Sí, no, pero eso sí, porque igual, una cosa es que a mí me carga escucharme, porque siempre encuentro que lo puedo hacer mejor, pero no puedo sobreponer esa parte egocéntrica a una cosa que para mí fue mágica. Entonces lo veo, lo disfruto, y me acuerdo de esa época, porque eso no solo fue la actuación, sino que todo lo que revistió antes, la situación en la que yo estaba, que no era la más auspiciosa, en una cuestión personal complicada, y esto fue como un aire, como dice, un respiro de aire fresco.
2: Bueno, y qué bonito tener que despedir a un artista, que es una noticia triste siempre, pero con sí. El reconocimiento de otra artista, con bonitas palabras de su obra, de su talento, pero también de una persona. Me parece que eso es lo mejor que puede dejar finalmente el legado de alguien, sí. Su obra vive y esos recuerdos también, Andrea. Así que muchas gracias.
0: Sí, Sandra. Sí, gracias, porque él fue mucho más que uno de los más grandes cantantes. Fue una persona adorable, cercano, humilde, encantador, simpático, divertido. No, me quedo corta y me da mucha pena la situación. Ayer cuando me empezaron a llegar los avisos, porque todo el mundo me avisaba a mí, entonces como que estoy con el corazón muy pesado hoy día.
2: Bueno, un abrazo para ti también, Andrea, y muchas gracias.
1: Un abrazo grande, Andrea, y con mayor razón, muchas gracias.
0: Gracias, un abrazo para ustedes también.

0: Seguimos juntos hasta la una con Sandra Ceballos y Cristian Arcos en Ciudadano ADN.
1: Mencionábamos recién que habían algunas complicaciones. Richard Jiménez ya nos contaba de algunos disturbios, las acciones de la policía. Sigue habiendo algunos problemas. Ahora nos conectamos con Francisco Gutiérrez en otro sector de esta marcha que se desarrolla por la Alameda, convocada por la Confech. Francisco.
2: ¿Qué tal? Muy buenas tardes. La marcha que ya fue cortada en su totalidad por carabineros, por el equipo de fuerzas especiales, se dividió en dos en la marcha. Un grupo importante de personas que siguió caminando a pasada la Universidad Católica en dirección hacia el poniente por la Alameda, pero se fueron dispersando poco a poco. Y otro grupo que fue hecho retroceder por parte de los funcionarios de carabineros, esto en dirección hacia la Plaza Baquedano, que es el lugar donde en este momento ya se concentran la mayor parte de los disturbios que siguen existiendo en este lugar. Hasta hace poco se seguía viendo la gran presencia de carabineros, de fuerzas especiales, también carros lanzagua, carros lanzagases, en un constante intercambio con diferentes manifestantes que estaban en esta movilización. Hubo lanzamiento de piedras, lanzamiento de botellas, también de bombas molotov hacia los funcionarios de carabineros, quienes respondieron con carro lanzagua, también lanzaron gases lacrimógenos y con la acción también del carro lanzagases hacia todas las personas que estaban en este lugar, independientemente de las personas que estaban lanzando objetos hacia los funcionarios policiales, como también hacia los lugares donde estaba transitando la gente, esto en el lado de las veredas de diferentes calzadas de la Alameda. De hecho, por la presencia de estos carros lanzaguas y también carros lanzagases, el ambiente en el centro de la capital de momento está muy cargado, muy fuerte es el olor que hay hasta ahora en cuanto a lo que fueron las consecuencias de, primero que todo, el lanzamiento de las bombas lacrimógenas, también el lanzamiento de agua por parte del carro lanzagua y el constante paso de los vehículos de carabineros que levantaron cierto polvillo y también hace un poco complicado la respiración en este lugar del centro de la capital, todo esto a la altura del centro Gabriela Mistral en Universidad Católica y los incidentes que hasta ahora también se desarrollan en el sector de la Plaza Baquedano.
1: Bueno, obviamente que lo decíamos hace un rato, no era lo que esperábamos, pero era una marcha con alta convocatoria. Ahora, si hay personas que le están lanzando bombas lacrimógenas a carabineros, claramente no fueron a marchar, ¿no? Ahora hay que revisar en qué momento se da esto, en qué contexto, ojalá se pueda dar con esas personas responsables para no empañar también, como siempre lo decimos en cualquier tipo de manifestación, las demandas que algún grupo de la ciudadanía quiere hacer, ¿no? Y lamentablemente sí se empañan con este tipo de acciones.
3: Sí, estábamos viendo además, escuchando a Francisco, escuchando a Richard, el complemento de imágenes también, en donde desde la zona del puente Pío Nono, ¿no? Desde ahí para adelante también está con una situación bien compleja, porque al producirse esta dispersión, en algún lugar se va la gente, ¿no? Y están llegando hasta esa zona del borde del río Mapocho también. Entonces, claro, obviamente vamos a seguir bien atentos a aquello, con las consideraciones que significa para la gente que se mueve por ese sector.
1: Exacto. Ya dijimos que hay dos estaciones de metro cerradas.
3: Dos estaciones de metro cerradas y sin detención.
1: Católica y Santa Lucía.
3: Católica y Santa Lucía hasta ahora. Y si usted se tiene que mover por ahí, de hecho vemos ahí alguna imagen.
1: Vamos a hacer la media vuelta. No, váyase. No, salga de ahí.
3: Porque el taco ya está más o menos complicado y va a estar así un ratito más, ¿no?
1: Sí.
3: Como para considerar todos aquellos elementos.
1: ¿Sí?
2: Sí. Sí, mira, caminando por la Alameda, lo que se puede ver también en estos momentos son las consecuencias también de estos enfrentamientos llenos de piedras, también de señaléticas que fueron sacadas desde su base, que están tiradas en la calle, en la Alameda, y también en otros lugares donde hay diferentes escombros, cortacalles que se realizaron en el marco de estos incidentes que marcaron al final la manifestación, que avanzó en su totalidad solamente hasta la altura del metro Universidad Católica. Ahí se dividió, ahí estaban esperando los piquetes de carabineros con carro lanzaguas, el carro lanzagases, que en él empezaron a hacer una serie de encerronas hacia la gente que estaba en ese lugar, porque habían carros que venían desde Portugal hacia el norte y también de carros que venían desde la Alameda hacia el oriente, todo esto en dirección desde donde avanzaba la manifestación que fue convocada por la Confech y a la que también adhirieron los profesores y los estudiantes secundarios.
1: Sí, pues bueno, demos cuenta además que Transporte Informa ya está señalando cuáles son algunos de los desvíos que se están realizando por estas movilizaciones que de alguna manera también tiene cuatro focos instalados a esta hora, ¿no? En la Plaza Baquedano, donde han sido dispersados por Pío IX, como nos contabas, y Richard Jiménez también frente al GAM, donde en la salida del Metro Universidad Católica, que está cerrado, también había un grupo de manifestantes, frente al Cerro Santa Lucía, que también ya es un poco menos de las personas que no pudieron seguir avanzando, y a la altura de San Francisco, la gente que nos dice aquí, Francisco Gutiérrez, también está tratando de continuar la marcha hacia la Alameda. Francisco, te escuchamos toser con harto cuidado también, a protegerse, porque efectivamente, como nos mencionaban, están las bombas lacrimógenas actuando, si es que hay bombas molotov, el mismo polvo, hay harto material particulado ahí circulando que no es bueno, así es que no solo a trabajar con cuidado, sino que la gente que nos está escuchando, como decías, Cristian, hacerle el quite nomás a esa zona de la capital a esta hora.
3: Claro que sí, estamos atentos, Francisco, nos avisa.
2: Sí, cualquier cosa, líneas abiertas.
1: Gracias, Francisco.
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1: Vamos a hablar de educación, de ciencia, de divulgación, de redes sociales, de creadores de contenido y todo. En harto más que un minuto, eso sí. Vamos a darle tiempo a la conversación. Está con nosotros Sebastián Molina, divulgador de ciencias. Tiene su cuenta en Instagram, física.en.un.minuto. ¿Cómo estás, Sebastián?
14: Hola,
1: bienvenido.
14: Sebastián, ¿cómo
1: estás?
14: Bien, muchas gracias por la invitación.
3: No, gracias por venir.
1: Viene aquí porque quedamos muy encantados con el trabajo que realizas. Por supuesto que también mucha gente se habrá sumado a propósito de las declaraciones que se hicieron en el último tiempo a raíz del trabajo de los científicos, donde tú también alzaste la voz, ¿no? ¿Notaste, me imagino, ese movimiento?
14: Sí, estuvo bien intenso, bien ajetreada esa semana con la exposición que tuvo el RIL en particular, sí, que llegó a mucha gente.
1: Pero es que el tema de la ciencia, desde que tenemos Ministerio de Ciencia incluso, pensamos que le estábamos tomando el peso en Chile, al parecer, que estábamos teniendo una valorización del trabajo que se hace en la academia, por ejemplo, con mucha investigación, incluso en universidades regionales. Nosotros hablamos siempre aquí, y me acuerdo de la Universidad de la Frontera, por ejemplo, la Universidad Austral, que hacen trabajo bien relevante en la región de Coquimbo también. Con la mirada que tenemos hacia el universo, con la mirada médica, y de pronto nos sorprende esta mirada del nuevo gobierno respecto a la ciencia, ¿no? Y no solo el presidente de la República, recordemos lo que había dicho antes el ministro también, ¿no? Con la ranita y etcétera.
14: Sí, sí, la verdad es que siento que hay un desconocimiento de la ciencia en cómo funciona y cuál es su rol en la sociedad. Y bueno, aquí también creo que hay un mea culpa por parte de la comunidad científica que no ha sabido salir a la calle a explicarle a la gente la importancia de la ciencia. Porque yo creo que mucha gente siente y cree que la ciencia es un lujo que solamente los países desarrollados se pueden permitir, pero que Chile, al tener un déficit y graves problemas, tiene que priorizar otras cosas. Y la ciencia no tiene cabida en esa priorización. Pero creo que eso es realmente muestra un reflejo de que no entendemos el rol importante que cumple la ciencia en la sociedad actualmente.
3: Claro, hay una mirada más profunda, ¿no? Al respecto. ¿Y cómo hacer, digamos, que eso de una u otra manera sea más visible? ¿Cómo hacer que eso cambie? Estoy pensando en cómo lo haces tú también a través de tu propia pega, a través del tema de incorporar el tema de las plataformas también, ¿no? En cuanto a llegada para una masividad importante. Ahí también hay una colaboración, ¿no?
14: Sí, porque actualmente estamos en tiempo muy distinto. O sea, hace unos años uno veía en History Channel, en Nat Geo, estos documentales del universo que duraban una hora, dos horas, varios capítulos, y ahora actualmente el consumo es muy rápido. O sea, realmente los videos de un minuto y medio, tiene que sintetizar y lograr explicar un tema y que quede redondo, y eso a veces es difícil. Pero creo que hay que hacer el trabajo y el esfuerzo para poder comunicar a la gente la importancia de la ciencia. Porque, por ejemplo, algo que yo encuentro que es muy importante es que actualmente está todo este tema del déficit fiscal y que Chile tiene una crisis económica y todo eso. Y una manera, lamentablemente Chile se ha quedado mucho en la exportación de materias primas. Chile es un país que exporta cobre. Su economía se sustenta en gran parte por la exportación del cobre. Una materia prima que en algún momento se va a acabar y que es muy susceptible a las fluctuaciones del mercado. O sea, un día sube, otro día baja, porque no depende de nosotros el valor del cobre, depende de a qué precio se trance. Entonces Chile necesita invertir en ciencia para poder darle un valor añadido a su exportación, a sus materias primas. No podemos seguir siendo un país que exporte materias primas y dependa de eso. Necesitamos invertir en ciencia para poder darle valor añadido a nuestras exportaciones, a lo que construimos, a tener industria propia, manufactura. Pero eso se logra invirtiendo en ciencia. Y además, obviamente, otra parte importante de invertir en ciencia es que Chile, en particular, es un país hermoso y con una biodiversidad enorme. Es un país que tiene océanos, lagos, ríos, mares, volcanes, glaciares, salares, desiertos. Tiene toda la biodiversidad posible en un solo país.
1: Entonces, es como un laboratorio.
14: Exactamente, es un laboratorio. Y el problema es que nadie va a venir a entender nuestro laboratorio. O sea, podemos pedirle a una empresa extranjera que venga a investigar Chile. El problema es que ellos se van a llevar el conocimiento y nos lo van a vender. Y vamos a quedar atados al conocimiento que le vamos a dar a otro país. Chile...
1: ¿Cómo no? ¿Qué nos pasa con la astronomía?
14: Exactamente. O sea, nosotros tenemos un 10% del uso de los telescopios por haber sido el país que entregó el terreno para hacerlo, pero el 90% restante lo ocupan otros países. Y 10% es bastante de exclusividad, pero obviamente se podría haber hecho más, pero bueno, pero al menos lo tenemos. Pero ahora esto mismo es complicado porque Chile necesita entender sus propios recursos, su propia naturaleza, su propia... Algo que, por ejemplo, yo descubrí hace poco, que me parece hermoso, es el bosque templado lluvioso de Valdiviano. Valdivia tiene un bosque, una biodiversidad única en todo el mundo. Y ahí está el monito del monte, que es pariente del koala en Australia, y eso muestra que en algún momento todos los continentes estuvieron juntos. Y toda esa riqueza se estudia con la ciencia y lo descubrimos nosotros, los científicos chilenos. Entonces, por eso es tan importante.
1: Claro, porque al final es conocimiento que sirve para mejorar la calidad de vida, la biodiversidad, sabemos cómo está el mundo con el cambio climático y de alguna manera colaborar para mover la aguja para otro lado funciona. Me llamó la atención lo que decías, es que los científicos estaban al debe, pero nosotros de alguna manera hemos valorado también la divulgación, que es algo que tú haces como físico, del trabajo que hace gente como Gabriel León, como José Massa, como la Tere Paneque, ¿no? Que a lo mejor son en algunas áreas más en específico. Nosotros tenemos aquí al doctor Chef, que hace lo propio también desde el mundo de la medicina y la nutriología. Entonces, como nutriólogo, dije nutriología, acabo de inventar otra palabra. Los neologismos también son parte.
3: El castellano también. Amplio, igual que la ciencia.
1: El lenguaje está vivo.
3: Digo, Sebastián.
1: Y quería preguntarte, Sebastián, ¿cómo llegas tú a generar estos reels? Porque uno dirá, ay, un físico, deben ser unas cosas súper fome las que hace. Pero como las haces en un minuto, tienes la mirada más académica, por ejemplo, como en el video, o sea, donde muestras a las madres de la ciencia, que es muy bonito y como mujer lo tenía que destacar. Pero también hay otro súper práctico, como el tema de la calefacción en los hogares, que hoy día es tan necesario, ¿no? O el de cómo se apaga un bidón de gas cuando está encendido, ¿no?
14: Sí, o sea, creo que la ciencia no tiene por qué ser fome. O sea, creo que los científicos también somos personas y somos personas con nuestros problemas, nuestro drama, nuestra alegría. Y creo que he intentado transmitir a través de mis redes sociales que la ciencia no es una cosa lejana a la gente. La ciencia la otra vez hizo un disco de reggaetón con letras científicas que a la gente le gustó mucho. De hecho, lo subí hasta incluso a plataformas online porque... Creo que es una forma de divulgación que no está mal. O sea, creo que uno tiene que buscar herramientas para poder llegar a todo el espectro de públicos que hay, desde más jóvenes hasta mayores. Y esto es un trabajo constante de tratar de adaptar la ciencia para que llegue a todas las personas. Porque yo sí creo que la ciencia estaba muy lejos de la gente. Se ha hecho mucho trabajo y mucho esfuerzo en divulgación científica. Como tú bien decías, tenemos grandes exponentes de la divulgación, José Massa, la Tere, que han hecho mucho esfuerzo para poder llegar a todas las personas, pero sigue habiendo falta. Estamos en un tiempo en que la pseudociencia gana mucho terreno muy fácil, muy rápido, y los científicos creo que no han estado al mismo ritmo, no han estado al mismo nivel para salir de la academia, salir de los laboratorios y hablar con la gente y explicarle en simple las cosas. Y creo que ahí hay que seguir trabajando. Y las redes sociales, obviamente, son la puerta perfecta para poder llegar a las personas, porque, o sea, es lo que más se consume hoy en día.
3: Es interesante ese punto, Sebastián, por varias razones, te las planteo. Una, porque hay mucha gente que demoniza desde algún lugar el uso de redes o plataformas. Esa es una. Dos, es inevitable, obviamente, decir, bueno, si llega una cantidad de gente que yo creo que no hay dimensión, ¿no? Estamos hablando de millones de personas, ¿no? Un reel puede tener 16 millones de visualizaciones en no sé, 48 horas, ¿no? O a lo mejor, y no estoy exagerando, ¿eh?
14: No,
3: son esas la cantidad de cifras con las que se van moviendo. Pero lo otro que tú mencionaste en algún momento es cómo, sintetizar toda esta info en un minuto, hacerla más digerible, hacerla más abordable respecto a educacionalmente, todavía estamos hablando de horas de clases, ¿no? En unas horas de clases de 45 minutos, de 50 minutos, que después hay pausa, que después hay otro y todo, y después eso durante todo el día, hasta las 4 de la tarde, y después le pedimos a los cabros chicos, a los cabros más jóvenes, que después, no sé, lleguen a estudiar más encima y todo. Es súper difícil, son desafiantes, digamos, todo ese cuadro.
14: Sí, o sea, yo creo que la metodología de enseñanza actual está muy desactualizada. O sea, creo que, claro, las salas de clase, y aquí yo creo que no está bien exigirle a los profesores, además, que se actualicen, porque los profesores ya están colapsados. Sí, pero sí creo que
3: el colapso está el tema de los profes,
14: colapsadísimo. Los profesores ya no pueden más con salas de clases repletas, y más encima pedirle que sean creativos, ya no creo que sería mucho. Pero sí, las redes sociales pueden ser un complemento, porque yo obviamente no espero resumir una clase completa de física cuántica en un video. Tal cual. Pero sí creo yo que lo que uno puede hacer es meterle el bichito a los jóvenes, inculcarle a veces simplemente una palabra. Por eso incluso creo que las canciones de reggaetón con ciencia, ya el hecho de que te quede una palabra, un concepto, una idea, que después uno lo quiera buscar en internet, para mí eso ya es valioso. Mm. Que haya una idea, una cosa que tú escuchaste te llama la atención.
3: Te invito a que lo fonos para que la estábamos buscando mientras tú estabas hablando y me parece que encontramos.

0: Fricción,
1: ya, hay una.
2: Soy electrón, tú me orbitas. Qué grande.
1: Sí, sí. Fricción.
2: Oye, está bien buena, mejor que hartos reggaetones que uno escucha. Digo, por ahí.
3: O sea, aquí, por ejemplo, obviamente yo no soy ni compositor ni cantante. Esto fue hecho con inteligencia artificial. Sí. Pero creo que la idea. En el
1: se te
3: fondo,
1: entiende más que a varios, ¿eh?
2: Sí.
1: Se te entiende más.
3: Pero ya, por ejemplo, que la palabra resonancia, incluso fricción, claro, son términos que uno dice que estado fundamental, que es una palabra que es de física cuántica.
2: Claro, sí. Tu frecuencia me deja alterado.
3: Claro, son conceptos, ideas que de repente uno agarra, escucha y electrón. Uy, escuché esta palabra la otra vez, voy a buscarla. Y creo que eso ya puede, es un paso, creo, porque de verdad siento que la ciencia ha estado muy alejada de la gente, y algo de lo que me he dado cuenta también en las redes sociales con el tiempo es que mucha gente le tiene mal a la ciencia porque cree que va a venir a destruir sus creencias. Y para mí las creencias y la ciencia son dos caminos distintos y no tienen por qué una dañar la otra. Yo puedo ser creyente en Dios, yo soy creyente, por ejemplo, y para mí la ciencia no tiene por qué explicar la existencia de Dios. O sea, para mí son dos caminos distintos, dos formas de entender la vida, de comprenderla, y la ciencia es solamente una herramienta más que tenemos para poder entender el mundo. Pero hay un trabajo ahí que hay que hacer de poder de limpiar también un poco la ciencia, porque ha estado bien dañada, hay mucho cuestionamiento, hay harto que hacer. Hay
2: porque
3: harto
2: de hecho también hay mucho divulgador o creador de contenido que no es científico y que se mete, y nosotros aquí siempre decimos pastelero tus pasteles, a hablar de cosas que no son verdad, ¿no? Y aparecen los movimientos antivacuna, por ejemplo, que generan mucho daño. Lo hablábamos también el otro día, esta gente que habla de las dietas de solo frutas y después vemos casos terribles de personas que mueren por malnutrición y así un largo etcétera. Entonces es bien complejo porque uno también tiene que hacer el ejercicio, me imagino, de filtrar y saber quién es el que nos está entregando la información y a partir de ahí como que acercarnos, ¿no? Y ahí está la parte de la educación, no solo de la divulgación. Creo yo que hay una leve diferencia. Porque lo mencionaba recién con los videos. El video del bidón de gas. Si un bidón de gas empieza a generar una llama, yo creo que todo el mundo piensa que hay que tirarle agua o meterlo al agua como se ve en el video que tú explicas. Claro. Y no, pues.
1: No,
2: la explicación científica es otra.
3: Claro, hay que cortarle el oxígeno idealmente, o sea, bloquear uno de los tres elementos que genera el triángulo de fuego, que se llama, que el combustible, el oxígeno o la energía, y obviamente ahí le cortó el oxígeno colocándole un balde arriba, y obviamente si te llega a pasar eso, lo ideal sería correr de ahí, alejarte y llamar a los bomberos.
2: Claro.
3: Pero también entender, creo que entender la ciencia nos permite tener un pensamiento crítico para mí eso
1: cosa, claro.
3: Exacto, para mí eso es lo yo no espero que toda la gente estudie ciencia y se dedique a la ciencia. Para mí el entender la ciencia te permite tener un pensamiento crítico que te permite cuestionar las cosas pero con base. Porque pasa mucho en redes sociales que la gente critica cosas, las cuestiona, las rebate, pero sin fundamento. O sea, yo estoy en contra de esto porque sí nomás. Pero no me detengo a pensar por qué estoy en contra o a favor de esto. Mira, yo estoy en contra de esto porque encontré esta evidencia, esto, y estos son mis argumentos para estar en contra. Y eso es un pensamiento crítico y una reflexión que requiere tiempo, requiere esfuerzo, y que muchas veces es difícil de generar.
2: Claro. Por ejemplo, el video de la calefacción también. Uno dice hoy día, ¿a qué voy a comprar? No, el calefactor eléctrico vale 15 lucas, me compro ese nomás porque es el más barato. O me compro la parafina, ya está de nuevo con el tema de los precios. Y tú explicas, por ejemplo, ahí cómo el sistema de aire acondicionado puede ser una mejor opción, aunque es una inversión.
3: Claro, las bombas de calor que extraen el calor de afuera para convertirlo, a pesar de que haya frío afuera, igual se puede extraer energía, calor de afuera y convertirla en calor. Transportar energía adentro de la casa, esa es la diferencia. Tú trasladas la energía que está fuera de tu casa al interior de tu casa. Pero no tienes que calentar algo, no tienes que usar energía, tú lo tienes que transportar algo. Y eso requiere menos gasto, consumo energético. Y también esto mismo de lo que son cosas que hacen que la gente gaste más, y a mí eso me duele, porque en la calefacción eléctrica tenemos estufa eléctrica, de fibra de carbón, calefacción con ventilador. Y tenemos un montón, pero todas finalmente son igual, el mismo consumo, no es que una consuma más y otra consuma menos. Una tiene el calor más focalizado en una parte, otra lo distribuye mejor en la pieza, pero en el fondo todos usan, lo que importa es la potencia que tiene el dispositivo, los watts, no el tipo que tenga, son todos lo mismo. Pero hay unas que valen 100.000 pesos y otras que valen 20.000 pesos, entonces la gente, si tuviera el acceso a la información, posiblemente podría ahorrar plata.
0: Respecto a lo que estábamos hablando hace un ratito, ¿no? De parte, si se quiere, pedagógica, ¿no? Académica, ¿no? ¿Cómo ves tú el tema desde la preparación de docentes, digamos, ¿no? ¿En qué sentido? En que hay como un déficit de algunos profesores. Por ejemplo, hay pocos profesores de química. Por ejemplo, hay muy pocos. En física creo que es menos, pero también, ¿no? Respecto también a generar esa curiosidad, porque creo que es una palabra importante el tema de la curiosidad. La ciencia es curiosidad al final. Puedes tratar de responderse ciertas cosas y a lo mejor no llegar a cosas tan tajantes, pero sí el germen de la curiosidad hace bien para todo, ¿no? Para la búsqueda, para todo. ¿Cómo lo ves desde la preparación de la gente que dicta clases de esto, por ejemplo?
3: Yo creo que los profesores actualmente, bueno, hay un déficit de profesores muy grande en Chile de ciencias. Creo que también viene dado un poco por las condiciones que los profesores enfrentan actualmente. Hay miedo, un miedo real de estudiantes de ser profe, porque obviamente uno ve y escucha que las condiciones laborales son malas, son deficientes. Uh-huh. Sobrecarga laboral, muchos alumnos, riesgos, exposición, malos tratos por parte de los apoderados. Entonces, exigirle además a los profesores creatividad, desarrollo, porque actualmente existen metodologías de enseñanza mucho más actualizadas y más modernas de las que tenemos en Chile, que no se están implementando. Todavía tenemos, por ejemplo, el sistema de evaluación por notas, del 1 al 7, que todos lo conocemos, pero no es realmente la mejor forma de evaluar a un estudiante, porque un estudiante puede tener muchas capacidades distintas. Yo mismo, por ejemplo, me uso como ejemplo, porque yo no era un estudiante brillante en el colegio y en la universidad. Yo no era el que tenía los mejores notas, ni puro 7. De hecho, me iba mal, reprobé varios ramos. Y eso mucho tiempo me hizo sentir como una persona que no era capaz de hacer cosas. Como que decía, es que tengo compañeros que tienen puro 7 y yo me saco 4 o 5. Entonces no valgo para esto. Uh-huh. Pero creo que obviamente las notas no representan todo y falta mucho por actualizar ahí. Pero los profesores, no sé, creo que hay que hacer un cambio profundo en la educación en Chile antes de poder pedir además tener jóvenes con pensamiento crítico, o sea, claro, un cambio de estructura de la base radical, creo que es necesario, pero estamos un poco lejos todavía de ahí. Yo no veo que vayan a haber muchas ganas de avance por esa parte.
2: Y bueno, es un cambio de mirada también educacional y cultural, ¿no? Porque por algo crecieron iniciativas como Mujeres y Niñas en la Ciencia, por ejemplo, está el Día de las Niñas en la Ciencia, para potenciar también esa discriminación que había de que las mujeres no entraban en el mundo científico, no estudiaban matemática, tecnología, ingeniería, porque como que no era su área. Las mujeres tenían que estudiar cosas humanísticas nomás.
3: Claro.
2: ¿No? Y al final uno dice, ese cambio es de educacional, también es cultural, o sea, también nos tenemos que sentir parte.
3: Sí, o sea, totalmente. O sea, creo que hay un cambio cultural, como esto de el cerebro masculino y el cerebro femenino. Como que las mujeres tienen el cerebro más desarrollado para el lado emocional y los hombres más racional. Eso, la verdad, es que no tiene ningún sustento científico. Es una creencia.
0: A propósito de lo que decía eso, sí. No hay ningún sustento, exacto, científico de
3: no,
0: eso.
3: No, es una creencia que cero. Se tiene sesgada de hace muchos años, que pasa de generación en generación. Esto como este mito de que solamente usamos un 5, un 10% del cerebro, son mitos, son creencias que pasan de generación en generación, pero no tienen ningún sustento científico, no tienen base. Y lo mismo pasa con la educación, o sea, creo que los jóvenes, estudiantes, todos tienen la misma capacidad de poder surgir y tener, no sé, desarrollarse de una u otra forma. Hay personas que jóvenes que no tienen quizás talento para las matemáticas, habilidades, ni siquiera sé si talento, habilidad, o le gusta más el arte, y creo que también hay que potenciar su habilidad. Y esto mismo, bueno, creo que es un tema más pantanoso, pero esto de la que se está intentando volver a la meritocracia y todo el tema educacional, también creo que es difícil, porque medir la meritocracia para mí es un tema muy difícil. O sea, yo sé que hay mucha gente que la defiende y cree que es justo, pero creo que la meritocracia parte con el preconcepto de que todos partimos de la misma base, y realmente no partimos todos de la misma
2: tiene
3: base.
2: Tiene que haber equidad para que haya meritocracia.
0: Totalmente de acuerdo.
3: Sí.
0: Sí, totalmente. Sí.
3: O sea, no puede haber meritocracia si es que todos no partimos del mismo punto.
0: Cuando te hacen de...
2: Claro.
0: Ya, que los, entre comillas, los hijos, hijas del modelo. No es así, pues. Son personas que les va bien, pese al modelo.
3: Claro. Exactamente.
0: El modelo hace lo posible para que no te vaya bien.
2: Bueno, lo decía Nerea Dugarte cuando vino por acá. Ella
0: habla sin saber
2: logró
0: nada,
2: estar en el lugar que está, en la comodidad que tiene y el privilegio que tiene, porque, claro, ella nació donde nació, estudió donde estudió y tuvo esas posibilidades que tantos otros no tuvieron. Y no habla solo de sus posibilidades o potencial cognitivo, ¿no?
3: Sí, o sea, hay un problema estructural. Y también la otra vez hablaba los dichos de la ministra de Ciencia, bien desafortunados, que dijo que ella agradecía haber sido pobre. Creo que también, es un reel y fue bastante viral, porque creo que ella realmente triunfó a pesar de haber sido pobre. O sea, la pobreza no es un beneficio ni algo que te permita triunfar en la vida, es una dificultad, es un dolor, es un sufrimiento. Y de ahí se desprende algo que está muy, muy presente actualmente en las redes sociales, que es el sesgo del superviviente. Que por un caso, estos casos muy conocidos como Bill Gates, Steve Jobs, que hablan siempre de ellos porque son jóvenes que se salieron de la universidad y empezaron sus propios proyectos en el garage de su casa, y que de ahí se hicieron millonarios. Entonces mucha gente dice, no, entonces, pero hay que salirse de la universidad y empezar a emprender. Y el problema de eso es que no muestra los casos, los millones de casos de personas que sí se salieron de la universidad y no triunfaron, como Steve Jobs y Bill Gates, porque solamente se muestran los casos de los que sobrevivieron. Por eso se llama el sesgo del sobreviviente. Pero los que no sobrevivieron en el camino no se muestran porque no son famosos, no fueron exitosos.
2: Y si hacemos el resumen de porcentuales, gigante, es la enorme diferencia. O sea, ellos son las excepciones.
3: Sí, las excepciones al caso es que son conocidas, y por eso extrapolamos y creemos que todo el mundo que salga a la universidad va a ser exitosa, y realmente no es así. Y ese sesgo está en todas partes. O sea, se usa para vender cursos, para decir, no, si esto me hace bien porque a mí me hizo bien, y entonces a todo el mundo le va a hacer bien.
2: Bueno, eso de venderla también tuvo un tiempo de moda, pero cayeron por su propio peso. Eso de vender como fórmula, secreto del éxito, la experiencia personal, y no siempre es así.
0: Porque
2: es siempre
0: tal funciona. Cual, porque es experiencia personal.
2: Exactamente. Hoy Sebastián Molina, divulgador científico físico, ustedes lo encuentran en @física.en.unminuto.
0: Uno con un número.
2: Exacto, uno con un número además, para aprender, para entender montones de cosas, y muchas gracias por la forma en que lo haces además, Sebastián.
3: Muchas gracias a ustedes por la invitación y por mostrar estos temas. Creo que es importante hablar de ciencia.
2: Sí, sí, sigue siendo reggaetón, está bueno.
0: Gracias, Sebastián.
3: Gracias a ustedes.
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2: Oye, seguimos conectados también con lo que está pasando en el centro de la capital a partir de esta movilización que estaba convocada por la Confech a las 11 de la mañana, que hemos dicho desde temprano tenía un trazado autorizado que se cambió a último momento y que generó que quienes iban a marchar se fueran por un lugar que no estaba autorizado. Luego se empezaron a producir disturbios. Richard Jiménez nos actualiza. Richard.
4: Hola, sí, partamos con un servicio de utilidad pública. Hay una persona que ha sufrido una descompensación aquí en Alameda con José Miguel Carrera. Me encontré con esto en medio de esta marcha de los estudiantes agrupados en la Confech, por escolares también, por profesores. Bueno, esta persona estaba en el medio de la marcha, la vimos caída, está siendo auxiliada por incluso funcionarios de la salud que han estado en la manifestación, es lo que vemos. Y bueno, hay una persona que está descompensada y el llamado, bueno, hay el llamado primero a la tranquilidad, y lo primero que se requeriría una ambulancia, nos dicen, eventualmente para poder saber qué tiene esta persona. Esto, nos hemos encontrado con esto al instante de restablecer este contacto por esta marcha, que podríamos decir con incidente aislado, la marcha ha continuado de manera pacífica. Oiga, pasando de largo por el sector de Plaza Los Héroes, ahí a la altura de la estación Los Héroes del Metro, más al poniente de donde comenzó, por allá en la Plaza Baquedano, más cerca de Providencia, a eso de las 11 de la mañana, hubo intentos de dispersar la marcha por parte de carabineros en medio de refriegas también, de gente que lanzaba piedras, palos, encapuchados hacia personal de las Fuerzas Especiales de Carabineros, que estaban ahí también haciendo trabajos de copamiento, porque esta marcha, hay que decirlo, no está autorizada, pero finalmente podríamos decir, pues, fue más flexible Carabineros, soltó la mano y permitió en definitiva que los manifestantes continuaran por la Alameda hasta el lugar que tenían como destino en esta convocatoria, hasta Plaza Los Héroes, a la altura de la estación del Metro Los Héroes, pero han pasado de largo. De hecho, nosotros estamos acá y casi llegando a calle Chaurren, muy cerca de lo que es el barrio República, y nos encontramos con esta situación de esta persona que sufrió una descompensación, reiteramos, a la altura de Alameda con José Miguel Carrera, una persona que está siendo auxiliada por funcionarios de la salud, que también se han sumado a esta marcha. Incluso veo que se le hace seña a un radiopatrulla de carabineros que pasa por la Alameda en la calzada Sur, Calzada Norte, que por lo menos a esta altura de la Alameda se ven vehículos transitando, vehículos de automóviles particulares. Lo que es la Calzada Sur, por donde se ha desarrollado la marcha, no circula ningún tipo de vehículo y por una gran amplitud, un gran tramo de la Alameda, en definitiva, no circula ningún tipo de vehículo y por precaución tampoco microbuses de la locomoción colectiva. Pero lo que llama la atención, Sandra, Cristian, es que finalmente la marcha se ha logrado realizar sin mayores, podríamos decir, incidentes, disturbios. De seguro habrá detenido, habrá que escuchar el balance que policial que haga Carabineros y a través también de lo que ellos patrullan a través de drones. Eso no lo sabemos, eso podría cambiar en cualquier momento el balance, pero en términos aislados vimos incidentes, la mayoría de la gente se ha expresado de manera pacífica y logró pasar, porque estaba la duda si iba a pasar la marcha frente al Palacio de la Moneda. Pasó la marcha frente al Palacio de la Moneda. Recordemos que por qué se convoca esta marcha, por la CONFECH y por profesores y otras agrupaciones, en definitiva por este plan de reconstrucción, que así lo llama el gobierno, que no es más que dicen también ellos, más bien una rebaja presupuestaria de los impuestos a las empresas, a los más ricos, en desmedro de las clases sociales más bajas, ellos dicen, y es lo que aluden también a lo que dicen algunos economistas con respecto a este plan de reconstrucción y también apuntando al proyecto de ley Escuelas Protegidas, manifestándose en rechazo a esta iniciativa.
2: Sí, pues parte de las demandas de esta movilización, que entonces, como nos dice Richard Jiménez, ha podido continuar incluso sobrepasando el tramo que ellos mismos se habían planteado y que genera alta congestión. De hecho, Transporte Informa da cuenta, para que piensen, que no es solo el sector desde Plaza Italia hasta el Palacio de la Moneda, porque hay mucha congestión en la Avenida Providencia al poniente, entre Manuel Montt y Avenida Salvador. Esto porque, como claro, se cerró desde Plaza Italia, se empieza a congestionar todo el sector de hacia Providencia ya, y porque el grupo de estudiantes sigue ocupando calzadas en algunos sectores, así que según Transporte Informa, hace 3 minutos dijo que había grupos de estudiantes que estaban ocupando calzadas en Andrés Bello, también con Puente del Arzobispo y en Alameda con Avenida Brasil. Entonces, para que tengan precaución en todos esos sectores y los alrededores. Richard Jiménez, muchas gracias.
4: Sí, ya vamos sumando una marcha 5K. 5 kilómetros, calculo ya, si va más allá de donde era el destino original.
2: Ya, y ojalá la persona que está descompensada reciba ayuda prontamente, que es lo que esperamos también. Vamos a estar atentos a eso.
0: Emergencia.
2: Gracias, Richard.
0: Gracias, Richard.
4: Hasta luego.
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5: En Santiago, 17 grados. En Concepción, 15 grados.
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3: 12 del día con 44 minutos y les actualizamos que ahora en la estación de Metro Salvador también se encuentra cerrado siempre la línea 1 del Metro de Santiago, que ya había confirmado que Universidad Católica y Santa Lucía estaban con cierre sin detención de trenes por las manifestaciones que se estaban desarrollando en el exterior.
0: Queda información de la de Baquedano, ¿eh? Porque está justo al medio, está justo entre medio, ¿no? San Salvador, Baquedano, Católica, Santa Lucía en términos correlativos. Y sí, pues anunció ahora 12:38, o sea, es absolutamente reciente que la estación Salvador es cerrada y además sin detención, o sea, el tren pasa absolutamente de largo en aquella zona. Lo hemos informado durante toda la mañana y en servicio informativo, sin lugar a dudas, que nos vamos a detener ahí con todo lo que está ocurriendo en el sector del centro de Santiago.
3: Y a mantenerse atento a las redes de Metro de Santiago, porque hace un ratito nomás había dicho que se normalizaba el funcionamiento de la línea 1, ahora que está cerrada la estación Salvador, entonces a tener actualizado también ahí constantemente lo que está ocurriendo en las calles de la capital. Pero también hay manifestaciones y marchas en otras regiones del país, bastante más tranquilas, por lo menos por el reporte que nos llegan de algunas de esas zonas. Vamos a actualizar ahora el Gran Valparaíso, a ver qué está ocurriendo allá con Gonzalo Pérez, que también nos cuenta. Gonzalo,
0: ¿qué tal?
4: Sí, ¿cómo están? Buenas tardes, claro, desde las calles de Valparaíso. A esta hora se está generando en Valparaíso una marcha convocada por la CONFECH que se suma a lo que se ha hecho a nivel nacional y en Santiago. Hay que señalar que en esta manifestación acá en la ciudad puerto se ha convocado un poco más de 1,000 personas, estudiantes, tanto secundarios como también de algunos colegios como por ejemplo el Eduardo de la Barra y otros establecimientos educacionales de educación media que marchan a esta hora desde Valparaíso. Partieron en el sector de la Plaza Sotomayor, lugar donde se inician todas las convocatorias, y se han movilizado porque van a llegar hasta las cercanías del Parque Italia, lugar en donde va a culminar.

0: con esta manifestación acá en la zona.
1: Bueno, vamos a estar actualizando, como decíamos, junto a los servicios informativos en un ratito más en el mediodía en ADN, lo que pasa en regiones ahí con Gonzalo Pérez. Gracias, Gonzalo, y también, por supuesto, en otros lugares de nuestro país, y lo que sigue pasando, pese a que con más tranquilidad, con dispersión, pero sí con alta congestión en las calles de la capital. Así que gracias también a los auditores que nos han mandado imágenes, Alfredo.
2: Imágenes,
1: particularmente fotos, nos videos. Manda fotos, videos de estas marchas, precisamente de lo que está pasando, cómo la están viviendo. Y a partir de los auditores, recordar que ahí está el streaming, ustedes pueden ver.
2: Lo pueden
1: que tenemos
2: ver.
1: Un sorteo en
2: excelente.
1: Desarrollo.
2: Excelente. Usted puede ingresar a adn.cl, ahí va a encontrar un link, un banner, la forma de inscribirse, llena sus datos, nada más. No hay preguntas, no hay nada. Y ya está participando por este vinilo, ¿no? De la última publicación de Los Tres, con el retorno de Los Tres, formación original, el formato vinilo, además. Además, el vinilo viene autografiado, lo que le da un valor, pero total, ahí están todos. Sí, pues, si se nota
1: ahí. Cuatro firmas.
2: Está ahí la de. Sí. La de Álvaro Enrique, que se mata clarito, está Pancho Molina ahí arriba, está la de Tita y la de Ángel Pan, que además dice Los Tres ahí, todo del disco excelente.
1: Excelente este disco, que además tiene excelente. Presentación en este mes de junio en el Teatro Municipal.
2: Está selladísimo, ¿eh? Porque esto también lo mostramos en streaming el otro día, si usted lo puede ver ahí al costadito, por más que estamos etiqueta. Curiosos y curiosas con la idea de poder verlo, lo tenemos ahí, listo para que usted, que se lo gane, lo pueda abrir, viene hasta con la bolsita del disco, ¿sí? Sí. Pero está bien. Absolutamente. ADN.cl, no hay preguntas, no, nada. Solo inscribirse y ya está, con sus datos, por supuesto, ya está participando. No se inscriba 10 veces porque no lo van a dejar, sino que con una inscripción ya queda absolutamente listo. No, porque se inscriba 10 veces tiene más posibilidades. No,
1: no, pues no.
2: Porque no lo va a dejar el sistema tampoco.
1: 7 y 8 de junio son las presentaciones de Los Tres en el Teatro Municipal. Todavía quedan algunas entradas. Esa es la presentación oficial de este disco. Ahí lo vamos a escuchar completito, íntegramente.
2: Completito.
1: No tiene que ver con las presentaciones que ha estado teniendo la banda. Bueno, sí, la estuvo en Concepción, ya que siempre ellos parten por ahí los estrenos.
2: Sí.
1: Pero aquí en Santiago, 7 y 8 en el Teatro Municipal, para que lo tengan.
2: Para que sepan que además el disco
1: por Ticket Plus.
2: No les vaya a pasar lo que le pasó a Fito Páez, que presentó un disco y la gente se puso a alegar porque esperaban los hits.
1: Oye, qué terrible eso.
2: Y dijo en todos lados que iba a presentar el disco.
1: Claro.
2: Voy a presentar el disco. Lo que viene es el disco. Voy a presentar el disco.
1: Es que yo pienso en la gente.
2: El disco,
1: en la gente que es fanática y admiradora de un artista.
2: Sí.
1: Si van. Sí. Y yo escucho el disco nuevo y no me gusta, no voy al concierto. No compro la entrada si es que yo sé que es el concierto de presentación del disco.
2: A mí no me gusta.
1: Si a mí me gusta la artista,
2: no compro Betarraga. No como Betarraga.
1: Soy fundamentalista y creo que todo lo que haga mi artista es fantástico. Voy y me banco todo y le voy a comprar todo. También es una alternativa.
2: Yo a Los Tres me banco todo lo que haga.
1: Si
2: hacen un reggaetón y voy ahí.
1: Y no he escuchado el disco, pero me quiero sorprender y voy.
2: No,
1: también es una alternativa. Pero si no me gusta.
2: No voy, pues.
1: ¿Qué voy al concierto de presentación del disco?
2: Y después me quejo.
1: Exacto, porque además no fue una y dos personas, ¿no? Fue
2: no, y además gente. Se anunció que era presentación de disco.
1: Claro.
2: O sea, se anunció en todos lados. Es que a veces el castellano es complejo. Por eso nosotros lo decimos muy en castellano. ADN.cl, usted ingresa ahí hay un link, se inscribe y estamos.
1: Nada. Sí, pues, es exacto. Así que el día viernes vamos a tener los ganadores.
2: Llevamos ya un rato con él, así que ha llegado mucha gente. Y el viernes vamos a dar.
1: Mucha gente participa.
2: Muchísima gente, porque además, insisto, está autografiado, que ya le da otro valor. Ya.
1: Es otra cosa. Es que los regalos aquí son otra cuestión.
2: No como los otros que regalan.
1: No.
2: Puros tazones.
1: Oye, y a propósito de música, novedades, noticias. Porque Fauna Primavera 2026 confirmó entero, completo, de paquete. El cartel de la edición 2026. 26, 27, 28 de noviembre, Parque Ciudad Empresarial de Santiago.
2: Me tinca que va a estar The Strokes.
1: No, está, lo pusimos porque nos gusta nomás. Por supuesto, uno de los principales atractivos, como siempre, el regreso de The Strokes a nuestro país. Primer número que confirmó además el show, viene New Order. También muchos estaban esperando el regreso de New Order. Godspeed You,
2: bueno,
1: Black Emperor, Johnny Marr.
2: Qué grande.
1: Of Monster and Men y Tricky.
2: No está peleando Johnny Marr ya. No está peleando. Peleando carne nomás.
1: No.
2: A pelear.
1: También hay presencia, por supuesto, de artistas latinoamericanos y de artistas nacionales. El Sar. Juliana Gatas. Recordemos que Miranda está en una pausa, así que viene ella sola.
2: Sí.
1: Ahora puede tener igual colaboración porque ella ha hecho cosas con artistas chilenos, ¿no? Recordemos que Alex Van Banter le produjo el disco, además.
2: Él produce el disco, además.
1: Sí.
2: Eso.
1: Peces Raros, Javier Electra. Muy buena Javier Electra.

0: La ciencia simple, Pánico, también van a ser parte de este festival. La venta, preventa de entradas, ¿cuándo parte? 9 de junio, es decir, el próximo martes.
1: El martes.
0: Sí,
1: no antes,
0: un
1: pero
0: banco
1: la preventa.
0: Y toda la cuestión. Y ya después, el día miércoles 10, parte venta general a través de Punto Ticket.
1: Sí, ves ahí.
0: Ah, sí, ese banco. Sí. Y el 10 de junio, Punto Ticket para todos quienes quieran comprar. Recordemos que está agotada la entrada Early Birth, que es la que se compra cuando uno no sabe y apuesta solo porque confía en que el festival es bueno y vamos.
1: Es bueno y claro. Está bueno. Recordemos que estamos hablando
0: es como ir al concierto de presentación de un disco, uno confía.
1: 26, 27 y 28 de noviembre.
0: Tal cual.
1: Parque Ciudad Empresarial. En el Parque Ciudad Empresarial acá en Santiago, el Fauna Primavera 2026.
0: Así que si quieres disfrutar de buena música, se vienen hartos conciertos interesantes todavía este año, hay harto movimiento. Me enteré durante las vacaciones, de lo único que me enteré, de la creación del Festival Bamba, que también vamos a estar ahí con
1: estuvimos hablando,
0: va a estar Fito, por eso me acordé.
1: Sí, estuvimos invitados también a propósito del Festival Bamba.
0: Sí, faltaba una cosa así como latinoamericana.
1: Sí,
0: el Mar Anthony, vuelve el Mar Anthony.
1: Tiene un cartel potente.
0: Sí,
1: lo comentamos acá largamente.
0: Elena Rose. Me cae bien el Mar Anthony. Elena Rose. O sea, arriba del escenario me cae muy bien el Mar Anthony. Sí. ¿Y Elena Rose estuvo hace poquito también?
1: Ahí está, Mar Anthony.
0: Caído para que nos vayamos arriba después de esta jornada tan movida, además, con un par de noticias musicales para alegrar esta despedida del ciudadano de El Mar Anthony. Ya, nos empezamos a despedir. Recuerden que ahora en el mediodía en ADN viene toda la actualización de lo que ha estado pasando en las calles de Chile a propósito de esta marcha convocada por la CONFECH, pero también de las otras noticias que siguen marcando también el devenir de nuestra patria.
1: Claro que sí. Así que gracias por estar del otro lado. Obviamente acá en Servicio Informativo nos vamos a desarrollar todo lo que está ocurriendo en el centro de Santiago, pero mucho más cosas también.
0: Exacto. Oye, y muchas gracias a quienes comentaron. Les gustó mucho la presencia del profe Adel Sebastián aquí. Harta conversación también a partir de la ciencia. Que este programa es así, pues tiene de todo. Como la vida misma.
1: Como la vida misma, como los días mismos.
0: Exacto. Nos vemos mañana, ciudadanos. Que estén muy bien.
1: Chau, gente.

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2: Miles de estudiantes marchan por el centro de Santiago en rechazo a los recortes y otras medidas del gobierno. Se producen incidentes entre carabineros y manifestantes.
3: El gobierno pide pudor a la oposición por las críticas al proyecto de aumento de la deuda. La atención por este tema impacta el inicio del trámite de la mega reforma en el Senado.
2: Hay que poner en marcha de mejor manera el ministerio. Pilar Giannini y Gonzalo Guerrero comienzan su trabajo como subsecretarios en seguridad. Martina Rau vuelve hoy al Congreso.
3: Tras el sobreseimiento definitivo de Claudio Orrego en Procultura, en ADN el fiscal nacional confirmó que apelarán al fallo que impone costas al persecutor de Antofagasta, Juan Castro Becchios.
2: Dos detenidos y 8 kilos de metanfetamina incautada deja un operativo contra el tráfico de drogas sintéticas en Santiago. En Talagante investigan el hallazgo de un cuerpo con impactos de bala.
3: La OCDE pronostica que Chile va a crecer solo 1,7% este año. El recorte es de medio punto en comparación al informe anterior y apunta al incremento de los costos de la energía.
2: El gobierno del Líbano reportó más de 3.500 muertos luego de 3 meses de ofensiva israelí. Netanyahu restó dramatismo a su cruce con Trump. A veces tenemos desacuerdos.
3: En el deporte, la titularidad del portero Brian Cortés podría ser una de las grandes novedades de Chile ante Portugal, que se juega el próximo sábado en Lisboa.
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2: Fauna Primavera 2026 confirma su cartel completo. The Strokes y New Order encabezan el festival que se realizará en Santiago en noviembre.
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3: Buenas tardes, las 13:02, cielo cubierto y bruma a esta hora en la capital, 17,7 grados la temperatura actual y según meteorología ya estamos rozando la máxima que se espera para el día de hoy. Paula Bravo, ¿qué tal? Buenas tardes.
2: ¿Cómo te va, Andrés? Muy buenas tardes. En el tránsito en la capital, algo complejo a propósito de la movilización estudiantil y del Colegio de Profesores por distintos lugares de Santiago. Hay algunos reportes que actualizamos a esta hora de Transporte Informa de la Región Metropolitana, que da cuenta de la avenida Providencia al Poniente, con alta congestión entre Manuel Montt y Salvador, debido al cierre y desvío de Providencia en ese punto por la marcha de la CONFET. Los grupos de estudiantes están ocupando calzadas en el sector de Andrés Bello y el puente del Arzobispo y la Alameda y Brasil, así que se pide precaución. La estación del Metro Salvador está cerrada y sin detención de trenes por las manifestaciones en el exterior, y a esta hora la avenida Santa María está desviada en Loreto debido a esta marcha en desarrollo. Se sugiere optar al oriente por Antonio López de Bello porque hay alta congestión perimetral.
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3: Comenzamos con la marcha de estudiantes, profesores y gremios de la salud por el centro de Santiago contra los recortes presupuestarios y otras medidas del gobierno.
2: Hay incidentes a esta hora. Francisco Gutiérrez, retomamos contigo. Buenas tardes.
4: ¿Cómo están? Muy buenas tardes. Con duros enfrentamientos entre manifestantes y la fuerza policial culminó esta movilización liderada por la CONFET, a la que adhirieron también gremios de la salud, profesores y estudiantes secundarios, con incidentes ubicados a esta hora en el frontis de la Universidad de Santiago, lugar donde culminó la marcha, y ante esto también convocó la presencia policial, que hizo uso de su carro lanzaaguas, carro lanzagases también, y que recibió respuesta por parte de los manifestantes que estaban en este lugar, con respuestas de lanzamiento de piedras, escombros, lo que dejó una gran cantidad de presencia del olor de que deja esta como consecuencia la presencia del gas lacrimógeno lanzado por carabineros. Los manifestantes y este desarrollo de esta movilización convocada por estudiantes universitarios estuvo marcada en diferentes puntos por algunos conflictos entre manifestantes y carabineros. 10.000 personas era la expectativa que tenía la CONFET en torno a la convocatoria, que inició a las 11 de la mañana en Plaza Baquedano y avanzó hacia el poniente, terminando en ese instante en el frontis de la Universidad de Santiago. Movilización que en todo momento ha tenido consignas en contra del gobierno. Por ejemplo, en contra de la mega reforma y el plan de escuelas protegidas aprobado ayer en el Congreso. Una de las motivaciones de lo que se busca con esta marcha lo planteó el vocero nacional de la CONFET, Diego Torres, quien aseguró que la manifestación busca ser una medida de presión al mundo político para que éste no apruebe medidas que, a criterio de la organización, van en contra del pueblo.
5: Yo creo que aquí hay varios llamados. Primero, a lo que es el Congreso y ya como el sector más legislativo, hacer el llamado a que si realmente representan a la población, realmente representan a la clase trabajadora en su conjunto, votar en consecuencia de ello, votar a favor de la clase trabajadora rechazando el proyecto de reconstrucción nacional. El día de ayer se aprobó el proyecto de escuelas protegidas, que ya es un gran retroceso para las comunidades educativas.
4: Vale decir que si bien gran parte de la movilización se desarrolló de manera pacífica, hubo puntos importantes de conflicto en el eje de la Alameda que fueron también consecuencia de enfrentamientos entre carabineros y gente que era parte de esta protesta. Un punto importante de este conflicto fue en el eje Alameda, a la altura de la Universidad Católica, un lugar donde manifestantes se encontraron de frente con carabineros, quienes intentaron contener, frenar el avance de la manifestación en ese tramo, en un lugar que, vale decir, en ese punto no estaba autorizado el paso de la marcha. Esto provocó enfrentamientos, carabineros haciendo uso del carro lanzaaguas hacia manifestantes, también se lanzaron bombas lacrimógenas, hubo respuesta de quienes estaban siendo parte de la protesta con piedras, botellas y bombas molotov que fueron lanzadas directamente a la fuerza policial en este tramo que, recordemos, no estaba autorizado porque la autorización que dio la delegación fue avanzar de Metro Los Héroes por la Alameda hacia el poniente, hasta llegar a la estación de Metro Ecuador, un tramo que no fue la solicitud que realizó la Confech para el desarrollo de la marcha, que pidió expresamente iniciar en Plaza Baquedano y llegar hasta la estación de Metro Los Héroes para así pasar por el frontis del Palacio de la Moneda en el centro de la capital. Hubo recriminaciones cruzadas entre la delegación que acusó a la Confech de no asistir a la reunión donde se iba a informar este cambio de ruta, la Confech que se le notificó de última hora esta modificación en el tramo autorizado y que incluso por los propios gremios que participaron de la manifestación fue catalogado como una provocación de la autoridad. Así lo planteó el presidente del Colegio de Profesores, Mario Aguilar.
6: Pero la decisión del gobierno de no autorizar la marcha por la Alameda es una provocación, porque en Chile las marchas se han hecho siempre por la Alameda, tradicionalmente, todos los sectores. Es una tradición republicana que las marchas y las manifestaciones son por la Alameda. El propio presidente Kast, sectores partidarios del presidente Kast, cuando tuvieron que hacer marcha la hicieron por la Alameda, nadie les puso ningún problema. ¿Y por qué ahora esto se impide como una provocación?
4: Sí, si bien hubo incidentes a la altura del Metro Universidad Católica, la marcha continuó con su recorrido, pasó por el Palacio de la Moneda, pasó por el Plaza Los Suárez y terminó culminando aquí en la Universidad de Santiago, donde siguen los incidentes, los enfrentamientos entre carabineros y manifestantes que eran parte de esta movilización y que también deja como consecuencia una gran cantidad de el aire, de presencia de gases lacrimógenos en el aire, también que ha marcado un poco lo que se ve en las personas, muchas personas con problemas para respirar, con visiblemente afectadas por el gas lacrimógeno, lo que deja el ambiente en esta zona de Estación Central.
2: Ya, y a propósito de estos incidentes, eso último que ocurre en el acceso a la Universidad de Santiago en la Alameda con la avenida Víctor Jara, se actualiza el reporte de transporte Informa de la región metropolitana y da cuenta de desvíos en Matucana al sur por la avenida Portales, Alameda al poniente. Está interrumpida desde la Plaza Baquedano, ya lo contábamos, y la Alameda del Oriente desviada también en Toro Mazote. Francisco Gutiérrez, Paula, volvemos contigo.
4: Sí, antes de cerrar, sí. Hubo un lanzamiento de una bomba molotov que impactó muy, pero muy de cerca a un grupo de carabineros que estaba en la zona de la Universidad de Santiago.
3: Gracias, Francisco.
4: Que estén bien, buenas tardes.
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3: Información policial. Partimos con la detención de dos personas por tráfico de drogas sintéticas y la incautación de 8 kilos de metanfetamina en Santiago.
2: Mientras en Talagante investigan el hallazgo de un cuerpo con impactos de bala. Richard Jiménez, ¿qué tal? Buenas tardes.
7: Sí, un hecho, hablamos de este homicidio con un hombre que a disparos murió y que fue encontrado su cadáver en la ruta 78 a la altura del kilómetro 40 en la comuna de Talagante en horas de anoche, que tiene de cabeza realizando trabajos a la policía de investigaciones en conjunto con el equipo ECO, el equipo contra el crimen organizado y homicidios. Sería un hombre de entre 25 y 30 años, no se sabe si lo arrojaron en aquel punto de la carretera o lo ejecutaron ahí mismo. Son parte de las preguntas que se abren, y a propósito también de algo similar que se dejó ver también ayer por la tarde en otro extremo de la ciudad de Santiago, la región metropolitana, en Lampa, en donde un hombre también apareció muerto con dos disparos de bala en la cabeza, atado de manos y de pies, envuelto en una sábana. Esto en Lampa, por la ruta 5 norte, a la altura del kilómetro 31. Dos hechos no tendrían vinculación en sí, en lo que ha dicho la Fiscalía, el Ministerio Público, pero por cierto, llama igualmente la atención por el espacio de pocas horas de que ocurrió esto aquí en el Gran Santiago. Escuchemos lo que dijo el fiscal Alfredo Cerri del equipo ECO a propósito del hallazgo del cuerpo, del cadáver, con el hombre baleado en Talagante.
8: La autopista, la caletera en este caso, producto del hallazgo de un cuerpo sin vida de una persona que tendría al parecer un impacto balístico en el cráneo. Son pasos que tiene en este caso la autopista, que son pasos, caminos de tierra que muchas veces se utilizan para el paso de personas. Eso es básicamente el lugar donde se encontró.
7: En otra información, un ciudadano con triple nacionalidad narco, hay que decirlo, detuvo la unidad antinarcótico de Carabineros, el OS-7, por el hallazgo de éxtasis y metanfetamina al allanarse un departamento de Santiago Centro. ¿Qué se halló allí? Exactamente 1.221 dosis de éxtasis y 9 kilos de metanfetamina, sustancias químicas sintéticas que la nueva ley penalizará aún más su tráfico cuando ya esté en 6 meses más listo el reglamento de aquella nueva ley. Se incautó este cargamento evaluado en 65 millones de pesos en poder de un colombiano y de otro extranjero que por ahora no hay certeza de su identidad. Él dice ser dominicano, el detenido, el imputado. A continuación, la voz de Karen Riveros con el jefe del OS-7 de la Policía Uniformada.
9: No sé ser un ciudadano dominicano, pero en su documentación, o al menos en las evidencias que él mantenía, tenía un pasaporte de origen de la República de Guatemala y dos cédulas de identidad de la República de Colombia. Por lo tanto, claramente tenemos que hacer este trabajo de lograr identificar finalmente si se trata de la persona que él está diciendo ser. El uso de esta triple nacionalidad claramente lo que busca es evadir y evitar los controles por parte de las policías.
7: No es la primera vez en todo caso que se sorprende y se detiene aquí en Chile un ciudadano extranjero con distinto tipo de identificación, con pasaportes de distinta nacionalidad. Esto para ir cruzando la frontera a lo largo de Sudamérica, se ha sabido, e ir de alguna manera escapando de la policía o sumándose a organizaciones criminales que tienen distinta expansión en distintos territorios de esta región del mundo, aquí en Sudamérica y también aquí en Chile. Paula, Andrés.
3: Gracias, Richard. Buenas tardes.
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2: El Metro de Santiago informa a esta hora que ya está operativa y con detención de trenes la estación del Metro Salvador. Toda la red del metro aquí en la capital vuelve a estar disponible tras esta marcha por el centro de Santiago.
3: Y en Ñuble, un mega operativo de la Fiscalía y la PDI desarticuló a una organización dedicada al robo de madera desde empresas forestales, avaluada en más de 3.000 millones de pesos.
2: Hay 17 detenidos, se incautaron camiones, tractores y maquinaria. Nicolás Medina, ¿qué tal?
10: ¿Cómo te va, Paula? Andrés, buenas tardes. Uno de los golpes de este tipo de delitos más grande de los que se ha registrado en el último tiempo, y es que la Fiscalía de Ñuble y la Policía de Investigaciones concretaron el mayor golpe justamente tras detener a 17 personas que operaban en distintos predios forestales del centro sur del país. Este procedimiento es el resultado de una investigación desarrollada desde fines del año 2024 por el Sistema de Análisis Criminal de la Fiscalía de Ñuble, la que permitió acreditar al menos 14 hechos vinculados a la sustracción ilegal de madera. Durante los allanamientos fueron incautados 40 vehículos utilizados para cometer estos delitos, además de una importante cantidad de madera copiada en un aserradero vinculado a la forestal Arauco, cuyo avalúo supera los 3.000 millones de pesos. El fiscal jefe del Sistema de Análisis Criminal de Ñuble, Rolando Canaguate, entregó detalles sobre esta investigación.
11: una investigación de largo aliento de fin del 2024 y que la coronamos ahora el fin de semana pasado con un procedimiento muy exitoso con 17 detenidos, varios de ellos en prisión preventiva, donde se investiga, como dije, el delito de sustracción de madera, asociación criminal, ley de control de armas, entre otros delitos. Hacer presente que se trata de un trabajo mancomunado en este caso con la PDI, e insisto, donde se utilizaron medidas intrusivas.
10: Claro, y es que junto con la madera, las autoridades decomisaron más de 3.000 millones de pesos en dinero en efectivo, 3 escopetas, un revólver, más de 100 municiones. Las armas mantenían sus números de series adulterados. Además, el Ministerio Público solicitó la retención de 28 productos bancarios, bien digo, para seguir la ruta del dinero y determinar el patrimonio generado por esta actividad ilícita. Desde la Policía de Investigaciones explicaron que la organización operaba en una amplia zona geográfica robando madera en predios ubicados entre la región del Maule y la Araucanía. Posteriormente la cargaban hasta la región de Ñuble, específicamente la comuna de Chillán, y esta investigación también permitió establecer que parte de la información utilizada por los delincuentes provenía de vecinos cercanos a los sectores forestales afectados. El detalle lo entregó el jefe de la Brigada de Investigación Criminal de Chillán, el subprefecto Jaime Rubilar.
12: Entonces esta persona, líder de la organización, instruía a su personal que tenía a cargo, que eran transportistas, operaban grúas, para que fueran al lugar y mediante ayuda también de lugareños de los sectores con tractores, acercaban las cargas a los caminos donde podían tener acceso a estos vehículos de gran tonelaje para poder subir esta materia prima, ¿cierto?, y traerla aquí a la región de Ñuble, donde la procedían a copiar para después ser procesada. Este delito, el blanco principal, está erradicado aquí en la comuna de Chillán, y el delito aquí abarcaba desde las regiones del Maule, Ñuble, Biobío y la Araucanía.
10: Ya, nosotros vamos a quedar atentos entonces a los comentarios que puedan entregar desde el rubro forestal en este, uno de los mayores golpes al robo de la madera registrado en el último tiempo en el país.
3: Gracias, Nicolás. Buenas tardes.
10: Buenas tardes.
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2: 1:16. Hoy comenzaron su trabajo Pilar Giannini y Gonzalo Guerrero como subsecretarios en seguridad y reconocieron que hay que poner en marcha de mejor manera el ministerio.
3: Martín Arrau vuelve al Congreso mientras senadores de oposición piden plazos y metas concretas para su plan. Paulina García, buenas tardes.
13: Hola. ¿Cómo están? Buenas tardes. Sí, el gobierno busca nuevamente tomar el bastión en materia de seguridad pública que había sido un flanco abierto con la instalación de la ministra Trinidad Steiner. Uno de los propósitos que se tiene previsto de aquí en adelante con la llegada del ministro Martín Arrau es, por un lado, terminar con la instalación que está viviendo el Ministerio de Seguridad, estos ajustes de piezas con la salida de 2 exsubsecretarios, mientras que en paralelo también, en otro foco, se busca cumplir con los compromisos de campaña que finalmente quedaron ayer plasmados en este plan de seguridad que presentó el ministro Martín Arrau ayer en una sesión especial en el Congreso Nacional, una estrategia bastante detallada que contempla más de 60 acciones operativas, proyectos de ley con énfasis principalmente en la prevención, la recuperación del control territorial y el fortalecimiento institucional. Un plan que, si bien ayer dejó conformes a algunos senadores, principalmente de los oficialismo, de todas formas dejó un gusto, un sabor no tan agradable para los senadores de la oposición, quienes dicen que aquí faltan detalles, que se entreguen metas y plazos concretos, por ejemplo, para distintos proyectos de ley que no tienen urgencia y también para que se ponga un ojo con el proyecto que busca levantar el secreto bancario a propósito de este ejecutivo del Banco Santander vinculado al Tren de Aragua. Vamos a escuchar lo que dijo el senador Juan Luis Castro y su par del Partido Comunista, el senador Daniel Núñez.
14: El ministro de Seguridad ha dado finalmente una señal más concreta de un plan de seguridad para el periodo. En definitiva, hay un foco, pero no hay trazabilidad. ¿Qué significa eso? Que las metas y plazos no están especificadas. Por ejemplo, si ya está bajando la tasa de homicidio, ¿cuál es la meta del gobierno?
15: La principal falencia del plan de seguridad del ministro Arrau que presentó ayer en el Senado es que no combate con decisión el crimen organizado. Levantar el secreto bancario, el gobierno hasta el día de hoy se ha manifestado en contra y veo ahí una grave falencia del plan de seguridad que ha señalado el ministro Arrau.
13: Bueno, recordemos que los ojos durante esta jornada van a estar nuevamente puestos en el Senado, porque en los próximos minutos el propio ministro Martín Arrau deberá nuevamente participar de una sesión especial para responder las dudas y recoger las inquietudes de los senadores y senadoras que ayer en esta sesión especial no quedaron completamente resueltas. Todo esto, por supuesto, en medio de la instalación que hoy día vivieron los dos nuevos subsecretarios, Pilar Giannini y Gonzalo Guerrero. Ambos ya comenzaron a asumir en sus nuevos cargos y hoy concordaron en que hay que poner en marcha de mejor manera el ministerio. También detallaron cuáles van a ser sus principales definiciones. Vamos a escuchar a ambas autoridades de seguridad.
16: Nosotros vamos aquí, estamos dispuestos a reforzar lo que haya que reforzar y también mantener lo que haya que mantener. Así no, nosotros hay un trabajo que es institucional, la Subsecretaría de Prevención del Delito ya tiene larga data. Entonces, cuestiones que se vienen realizando, evaluaremos cómo lo podemos reforzar, cómo se puede hacer mejor. También hay un estilo personal que, y a mí me corresponde también mirar una cuestión muy institucional. Aquí hay que poner en marcha de mejor manera un ministerio que recientemente fue creado, y esa fue también una de las labores que me comentó el ministro secretario. Ahí donde está mi expertise mayor, en la asesoría legislativa. Yo, como ustedes saben, yo soy de profesión abogado.
17: Los desafíos son los que presentó el ministro ayer. Tenemos una política con tres focos: prevención, control territorial, gobernabilidad e institucionalidad. Y hay una serie de tareas en las que estamos trabajando.
13: Bueno, parte de las primeras definiciones de las nuevas autoridades en materia de seguridad, hace algunos minutos también habló el presidente José Antonio Kast, dijo que poco a poco los chilenos irán viendo la presencia de los del Estado en distintos lugares, mientras que hoy día vamos a quedar pendientes a la exposición que haga el ministro Rau, que va a estar ahora de 1 a 3 de la tarde en una sesión especial en el Senado, pero desde las 4 de la tarde en adelante va a estar en la Comisión de Seguridad de la Cámara de Diputados, donde nuevamente deberá responder las dudas que hay en ese sector.
2: Gracias, Paulina.
13: Que estén bien, buenas tardes.
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3: Es la 1:21, información deportiva. Partimos por La Roja. Tigre Cruces, buenas tardes.
18: ¿Cómo les va? Bueno, marcando también lo que va a ocurrir no solamente en el amistoso frente a Portugal, sino que el próximo, el que está considerado el martes de la próxima semana ante la República Democrática del Congo, que de paso tiene hoy partido amistoso con Dinamarca en Bélgica, que asoma como una opción para jugar el partido con Chile o bien que se juegue en Francia. Estamos a la espera de la formación titular para enfrentar al equipo de CR7 y de todo el resto de las figuras de Portugal. Brian Cortés hace méritos para ser el arquero titular de Chile frente a la selección de Portugal, y el que se ilusiona con el partido es el volante delantero del Elche de España, Lucas Cepeda.
19: No es por ser un jugador arrogante ni canchero, como se dice, pero de verdad que en nombre, si tú colocáis nombre por nombre, ellos nos van a pasar por encima siempre, pero dentro de la cancha somos todos seres humanos, somos todos personas, somos 11 contra 11 y el que hace mejor el juego se puede llevar el triunfo. Sí, obviamente ellos siempre van a tener el punto a favor porque son una de las mejores selecciones del mundo, pero si nosotros hacemos el juego que nos pide el profe y estamos finos en todos los detalles, creo que podemos tener un buen resultado. Como le hizo partido México, selecciones que uno dice le va a pasar por encima, como a nosotros, pero si nosotros estamos finos, creo que podemos tener un buen resultado y eso nos motiva mucho.
0: Colo Colo.
2: Ya, Tigre, hablamos de los salvos.
18: Bueno, estaremos mirando muy atentos el mercado argentino. Así como en enero salieron muchos futbolistas al mercado en el vecino país, hoy hay algunos que podrían volver. Se trata de Paulo Díaz, de William Salarcón y de Carlos Palacios, que asoma otra vez en la órbita de Colo-Colo. Digo otra vez porque él ya fue al extranjero y volvió también para vestir la camiseta del cacique. Pero hay novedades, Cristian Alvarado, respecto a la OPA de Aníbal Mosa en lo dirigencial.
20: Tigre, ¿qué tal? ¿Cómo te va? Buenas tardes. Claro, porque venció ayer el plazo, de hecho venció a las 5:30 de la tarde de la OPA que realizó el presidente, el actual presidente de Blanco y Negro, Aníbal Mosa, para controlar Blanco y Negro. Tendría ya los 7 directores de 9, los otros 2 son y pertenecen al Club Social y Deportivo Colo-Colo. Solamente porque tiene un tiene 3 días para informar el resultado oficial. O sea, de aquí al viernes ya se debería conocer esta OPA exitosa, obviamente para Aníbal Mosa y tener el control total de blanco y negro. Eso lo vamos a comentar a las 14 horas. Y lo que tú marcabas respecto a lo de Carlos Palacios, habló el director ejecutivo de blanco y negro a raíz de esta posibilidad, el deseo del jugador, más allá de que tenga contrato, de vestir la camiseta de Colo-Colo, volver al Estadio Monumental, pero le raya la cancha el dirigente de blanco y negro, Jaime Pizarro.
1: Él es un jugador que tiene club en este momento, que está desarrollando su actividad y que tiene incluso todavía un largo contrato vigente. Por lo tanto, sobre esa materia es solamente una expresión de voluntad que él expresa y de la cual obviamente entendemos como un deseo futuro.
21: ¿Del lado de Colo-Colo se ve difícil?
1: Se ve difícil porque, insisto, esto implica una situación que debe llevar a negociaciones, a diferentes etapas y que en este momento no es factible.
20: Ya, ahí está entonces la declaración de Jaime Pizarro diciendo abiertamente que no ve fácil una negociación, prácticamente me parece que ya lo comienza a descartar esta chance, esta opción de Carlos Palacios acá en el Estadio Monumental. A las 14 horas hablamos de lo que está trabajando Colo Colo pensando el fin de semana en un partido complicado, no depende de ellos, de la Copa de la Liga, viajando a Talcahuano para enfrentar a Huachipato.
0: Juan Pinto Durán.
3: ¿Hay visitas hoy?
18: Visitas importantes también, porque a las 14 horas les vamos a contar de la presencia de la ministra Natalia Ducó con la Roja Femenina. El viernes Chile enfrenta a Ecuador en un partido trascendental de la clasificatoria, porque en la última fecha la selección de Luis Mena queda libre. La secretaria de Estado descartó en la ocasión, y la vamos a escuchar, un plan a la medida de Universidad de Chile para su nuevo estadio. Y para el estadio tan anhelado por parte de los hinchas de la U, y tema recurrente también habitualmente en Universidad de Chile. De esos temas también, de los castigos que hemos repasado en ADN.cl del tribunal, las 2 fechas para Méndez, para Sosa, los 3 partidos para Bernedo, el arquero de la Católica, y mucho más. Ya en onda también mundialista a las 14, como siempre, aquí en el clásico de las 2, junto a los tenores.
3: Gracias, Tigre. Muy buenas tardes.
18: A ustedes por la oportunidad. Chau.
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2: 1:26 PM, nos vamos a ir a la pausa en este mediodía en ADN. Antes, duró poco la operatividad completa del Metro de Santiago. Partíamos dando cuenta de esta movilización de estudiantes y profesores en la capital. A esta hora se reporta que la estación central está cerrada y sin detención de trenes. Baquedano en la línea 1 y en la línea 5 también está cerrada y está solo disponible para combinar.
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3: Estamos a 29 minutos de las 2 de la tarde. Vamos a leer un comunicado que entrega la Fuerza Aérea de Chile respecto a una situación ocurrida esta mañana en la región de Coquimbo. Es una aeronave de instrucción T-35 Pillán de la dotación de la Escuela de Aviación Capitán Manuel Ábalos Prado que efectuó un aterrizaje de emergencia al norte de la ciudad de La Serena y se aplicaron los protocolos de rigor mientras realizaba un vuelo de traslado a la zona norte del país.
2: Esto es importante porque dice también el comunicado que en atención al profesionalismo de la tripulación resultaron ilesos y no se ocasionaron daños físicos ni materiales a terceros. La Fuerza Aérea de Chile se encuentra investigando, culminan las causas de este incidente.
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3: Y retomamos en el Congreso, donde el Senado comenzó a discutir la mega reforma y la Cámara hará lo mismo con el proyecto que busca aumentar el techo de la deuda fiscal.
2: El ministro de Hacienda ha dicho que ambas iniciativas van de la mano mientras intenta seguir negociando con la oposición. Juan Espinosa, ¿qué tal? Buenas tardes.
7: ¿Qué tal? Buenas tardes. Ha terminado ya la primera de las sesiones de la Comisión de Hacienda del Senado que tramita desde esta mañana la mega reforma, la ley de reconstrucción del gobierno en su segundo trámite tras su aprobación en el mes de mayo en la Cámara de Diputados. Ha terminado una primera jornada con la exposición de las autoridades del Ministerio de Hacienda con distintas preguntas de parte de los legisladores, pero más bien con un debate político entre izquierda y derecha en la Comisión de Hacienda. Todo esto mientras se espera en la Cámara de Diputados, se inicie en aproximadamente una hora y media más el trámite del proyecto que eleva el techo de la deuda, un proyecto que ingresó durante la jornada de ayer y que se ha confirmado durante esta mañana, va a ser visto por las comisiones de Hacienda y de Economía. Esto último tras solicitud de la diputada del Partido Comunista, Iracy Hasler. Hemos conversado durante esta mañana en dos ocasiones con el ministro de Hacienda, Jorge Quirós, quien ha explicado que, de alguna manera, tanto el proyecto de reconstrucción como el proyecto que eleva el techo de la deuda van de la mano, y reitera también la disposición a dialogar con particularmente la oposición. Escuchamos al ministro de Hacienda.
8: Lo de la deuda es algo bien elemental. Es el país que le damos, lo le damos con el déficit que le damos, y lo le damos con el desajuste fiscal que le damos, y le damos debiéndole dinero a los proveedores del Estado como le damos. Es necesario aumentar la deuda que se otorgó en la ley de presupuesto anterior. Es un tema que va en paralelo con la discusión de la ley de reconstrucción. Siempre hemos estado llanos a conversar los parámetros de la invariabilidad tributaria. Pero esto siempre dentro de un contexto de negociación amplio, donde uno tal vez llega un acuerdo ahí, pero junto con el acuerdo de que se aprueben las otras partes de la reforma.
7: Claro, y es que ahí está también uno de los focos del trámite en esta parte del Congreso Nacional, el cómo garantizar la aprobación de la idea de legislar cediendo de parte del gobierno en algunos puntos, en muchos o en ninguno. Lo ha dicho también en reiteradas ocasiones, sobre todo durante la semana distrital, tanto el ministro de Hacienda como otras autoridades de gobierno. La pelota, de alguna manera, está en la Comisión de Hacienda. Hay algunos integrantes de la oposición, no logran ser mayoría, por ende, el proyecto es altamente probable que va a ser aprobado en la idea de legislar. Sin embargo, hay una articulación, dicen, de parte de la oposición. Vamos a escuchar a distintos legisladores que han tomado la palabra también durante esta primera parte de la jornada. Los senadores Daniel Núñez, del Partido Comunista, Yasna Proboste, de la Democracia Cristiana, y Diego Ibáñez, del Frente Amplio.
9: Estamos dispuestos a sentar en una mesa, pero eso tiene un requisito. Hay que abordar los temas que son el corazón de este proyecto de ley, que son los cambios tributarios.
10: 52 artículos tiene el proyecto de reconstrucción. Solo 3 tienen que ver con reconstrucción. Si se separan, todos los votos de la oposición van a estar disponibles. Y hagamos una discusión en serio respecto de esta nueva arquitectura impositiva.
11: Aquí no van a haber ni un tsunami de indicaciones, pero tampoco debe haber una imposición por parte del ministro Quirós. Vamos a presentar indicaciones, pero también para ello necesitamos que de parte del gobierno exista apertura a modificar las bases estructurales de este mal proyecto.
7: Es decir, si se modifican las bases, la oposición va a dar los votos a favor. Si se divide el proyecto, que es lo que escuchábamos a la senadora Yasna Proboste, la oposición va a dar los votos a favor para que esta ley de reconstrucción avance. Ha terminado hoy la primera de las distintas jornadas que se van a destinar al trámite de la mega reforma en la Comisión de Hacienda. Vamos a escuchar al senador Javier Macaya, de la UDI, presidente de esta instancia, quien anuncia y anticipa que no importa cuándo, después de la exposición del Ministerio de Hacienda y de que se respondan todas las preguntas, será el turno del siempre complicado Consejo Fiscal Autónomo.
12: Mañana tenemos fijadas sesiones en la región metropolitana de 9:30 a 11:30 en un primer bloque de la mañana, y después de 14 a 17 horas, día lunes de 10 a 18. Tenemos requerimientos de audiencia. La primera audiencia que vamos a cerrar va a ser la audiencia del Consejo Fiscal Autónomo en la sesión inmediatamente siguiente a que terminen las exposiciones del gobierno, del Ministerio de Hacienda.
7: Consejo Fiscal Autónomo que, recordemos, en el trámite anterior detectó 11 riesgos de este proyecto de reconstrucción. Como lo decíamos hace un rato, a eso de las 3 de la tarde, en ya menos de una hora y media más, comenzará el trámite en la Cámara de Diputados del proyecto de aumento del techo de la deuda en Comisión de Hacienda, posteriormente en la Comisión de Economía. En este proyecto en particular, la urgencia es de 15 días, al igual que en el Senado, mientras que lo que se espera es que en el Senado pueda ser renovado para que el trámite se extienda unos días más. Eso también podría hacer coincidir en una misma semana, eventualmente, si es que no hay acuerdos entre el gobierno y la oposición, que tanto el proyecto del techo de la deuda como la mega reforma se voten en una misma semana en las dos cámaras del Congreso Nacional.
14: No, y en lo medular, además, los senadores de oposición decían que nada les garantizaba que el Ministerio de Hacienda no recurra a mecanismos similares el próximo año, ¿ya? Y por eso tampoco estaban convencidos de concurrir con su voto en paralelo a la reforma llamada de reconstrucción nacional. Gracias, Juan.
2: Gracias.
7: Buenas tardes.
2: Buenas tardes.
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2: 1:38 PM, el ministro del Interior, Claudio Alvarado, confirmó que el ex subsecretario de Seguridad, André Ivanet, seguirá en el gobierno, ahora con, dicen, asesoría directa al presidente en el segundo piso de La Moneda.
14: Esto tras las críticas de Renovación Nacional. Diana Copa, muy buenas tardes.
13: ¿Cómo les va? Muy buenas tardes, porque durante la última jornada se levantaron, ¿no?, diferentes críticas desde colectividades del oficialismo por la salida de Andrés Joanet del Ministerio de Seguridad. Algunos incluso la calificaron como una torpeza política, considerando la valoración al trabajo realizado por quien hasta ayer se desempeñaba como subsecretario. Un episodio que volvió a instalar sobre la mesa la discusión por los equilibrios políticos en un contexto donde el gobierno busca evitar nuevos flancos, especialmente tras la cuenta pública y los anuncios realizados por el presidente. Desde el Ejecutivo defendieron los nombramientos de Gonzalo Guerrero en Prevención del Delito y Pilar Giannini en Seguridad, insistiendo en que se trata de perfiles técnicos y con experiencia en el área. Además, confirmaron que Andrés Joanet seguirá en el gobierno, ahora desde el segundo piso del Palacio de la Moneda, asesorando al presidente. Un espacio donde cabe destacar hoy hay mayor representación republicana. Escuchemos lo que dijo el viceministro Claudio Alvarado.
15: Las críticas siempre, como lo he dicho más de una oportunidad, son bienvenidas y son legítimas, pero aquí se ha optado por dos profesionales que tienen conocimientos y que pueden aportar de muy buena manera a los objetivos y a los propósitos que persigue el ministro Rau, el Ministerio de Seguridad. El ex subsecretario Joanet sigue colaborando con nuestro gobierno, lo hará desde la asesoría directa al presidente de la materia en el segundo piso.
13: Sí, todo esto mientras el mandatario continúa con reuniones individuales junto a los partidos del oficialismo. Durante esta mañana fue el turno de Renovación Nacional, una colectividad que ayer evidenció, ¿no?, su molestia por la salida de Joanet, pero hoy bajó el tono y reconoció haber sostenido una conversación franca y grata con el presidente en el Palacio Presidencial de Cerro Castillo, enfatizando que el objetivo es que al gobierno le vaya bien, que valoran el cambio en seguridad y valoran también la representación de Andrés Joanet en el segundo piso. Así lo dijo el jefe de bancada, el diputado Diego Chalper.
16: Nosotros nos sentimos muy interpretados. Hoy día en la mañana hemos tenido una conversación extremadamente grata y franca, y ese es el estilo que le gusta a Renovación Nacional: decir las cosas para que al gobierno le vaya bien. Ese es nuestro estilo. La lealtad no se mide solamente en las votaciones, donde también hemos estado muy bien, sino que se mide también en ser capaz de contribuir a que el gobierno tome buenas decisiones.
13: Aunque este frente parece estar parcialmente contenido, en el Ejecutivo también hay preocupación por la eventual acusación constitucional contra el exministro Nicolás Grau. El viceministro Alvarado reconoció que el escenario genera una preocupación adicional, aunque remarca que el gobierno debe convivir con la realidad política del Congreso. Mientras, republicanos y libertarios mantienen en pie la opción de presentar la acusación constitucional el próximo lunes. Desde la UDI persisten las críticas y confirman, así lo dijo el presidente de la tienda, Guillermo Ramírez, que ninguno de sus diputados lo va a firmar.
2: Gracias, Diana. Buenas tardes.
13: Buenas tardes.
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14: Y atención con esto, escuchamos la cortina de economía, porque la Cámara de Diputados vota a esta hora y en primer trámite el proyecto que reajusta el salario mínimo en 14.553 pesos.
2: La CUT volvió a cuestionar el monto de aumento y acusa que el gobierno, a su juicio, nuevamente le da vuelta la espalda a los trabajadores. Tamara Aranda, ¿qué tal? Buenas tardes.
17: Hola. Hola, ¿cómo están? Muy buenas tardes. Claro, durante esta jornada la sala de la Cámara de Diputadas y Diputados discute y vota también el aumento del salario mínimo. Esto luego del paso del escrito en las comisiones de Trabajo y Hacienda, y es en esta última en donde finalmente se aprueba el proyecto del gobierno que aumenta en un 2,7% el salario mínimo. Esto equivale a 14.553 pesos. Por lo tanto, en caso de aprobarse, este reajuste va a ascender a 553.000 pesos aproximadamente desde el 1 de mayo, pagándose, por supuesto, de forma retroactiva. José Carlos Mesa, diputado del Partido Republicano, instaló el debate en las cifras del desempleo actual, mientras que su par del Frente Amplio, Jorge Brito, aseguró que la propuesta del Ejecutivo no cumple con las expectativas de los trabajadores.
1: requieren que nos hagamos cargo de este cerca de 1 millón de chilenos que busca trabajo y no lo encuentra. ¿Cuánto nos gustaría aumentar aún más el salario mínimo? Pero tenemos que ser responsables para hablar a los que tienen trabajo para que no lo pierdan y a los que no lo tienen para que ojalá lo encuentren pronto. Por responsabilidad, vamos a votar a favor.
18: Por cumplir el mismo horario y realizar el mismo esfuerzo es una injusticia que le pedimos a esta honorable sala que no permita que prospere. Y hemos presentado una votación separada para que el salario mínimo sea universal y con esto hacer justicia para los menores de 18 y también para los mayores de 65.
17: Bien, a raíz de ello es que también desde diferentes gremios ha manifestado el descontento por una norma en particular que fue rechazada en la Comisión de Trabajo y reincorporada y aprobada en Hacienda, que tiene relación con reducir un 25% del sueldo mínimo para las personas mayores de 65 años. José Manuel Díaz, presidente de la Central Unitaria de Trabajadores, cuestionó el monto acordado, asegurando que es insuficiente para miles de personas.
19: Mantener este inciso significa perpetuar una norma que precariza las condiciones laborales de las personas mayores, desconociendo la realidad evidente de que la gran mayoría de las personas mayores continúa trabajando por necesidad y no por elección. El Estado no puede validar mecanismos que limiten su derecho a percibir un salario justo, mínimo, en igualdad de condiciones con el resto de las y los trabajadores. Estas normas solamente buscan precarizar la legislación nacional y, por cierto, tener menos remuneraciones las personas mayores.
17: Bien, por su parte, el ministro de Trabajo, Tomás Rau, respondió a estas críticas, esto en medio del debate que se está dando a esta hora en la Cámara de Diputadas y Diputados. Escuchemos parte de lo que señaló el secretario de Estado sobre la discusión, por supuesto, del salario mínimo.
20: Se ha hablado del salario mínimo diferenciado, se discutió ayer en la Comisión de Hacienda. Esto no es una innovación del gobierno, esto es muy antiguo. Los salarios diferenciados han estado en todos los gobiernos democráticos y tienen razón de ser en los jóvenes menores de 18 años por el alto desempleo y la falta de experiencia. En el caso de los mayores 65 también es por facilitar una transición de trabajo a jubilación y complementar la jubilación. Entonces no estamos innovando, estamos haciendo lo que han hecho todos los gobiernos democráticos anteriores.
17: Bien, recordemos que el salario mínimo está en su primer trámite legislativo, por lo tanto deberá continuar con su tramitación en el Senado y que este proyecto también, Paula Andrés, contempla mecanismos de actualización automática para el próximo año. Eso quiere decir que en caso de aprobarse, el próximo reajuste del ingreso mensual mínimo va a ser del 1 de enero del 2027, de acuerdo, por supuesto, a la variación acumulada del índice de precios al consumidor, esto en el plazo comprometido del 1 de mayo al 31 de diciembre del 2026.
14: Gracias, Tamara. Buenas tardes.

0: El séptimo juzgado de Santiago decretó el sobreseimiento del gobernador metropolitano Claudio Rego dentro del caso Procultura, ya que la fiscalía no logró acreditar los delitos de los que se le acusaba. Dentro de la causa se le imputaba a la autoridad de haber cometido fraude al fisco tras alcanzar un convenio con la Fundación Procultura para la creación del programa de prevención del suicidio Quédate, que significó una transferencia de 1.600 millones de pesos. Según el Ministerio Público, este convenio se habría alcanzado solo por la cercanía que tenía el gobernador con el creador de la fundación, Alberto Larraín. Además de decretar el sobreseimiento de Orrego, el Ministerio Público y particularmente el fiscal regional Juan Castro Becchios fueron condenados en costas, por lo que tendrán que pagar los gastos del juicio y el proceso judicial que tuvo como protagonista a la autoridad regional. Una resolución que podría verse como un nuevo golpe para la fiscalía dentro de este caso. En relación a esto y en conversación con ADN Hoy, el fiscal nacional Ángel Valencia afirmó que apelarán a la decisión y tachó de injusta el cobro de costas al fiscal Castro Becchios.
1: Es altamente probable que el Ministerio Público apele, que una corte de apelaciones va a tener que revisar. Por lo tanto, es incluso posible jurídicamente que esa investigación hasta pudiera seguir adelante. Me explico, de que se le exima el pago a las costas. Todavía es una resolución que es posible apelar, que es altamente probable más que la Fiscalía apele. Y respecto del caso particular de la situación del fiscal Castro, es injusta personalmente con él. Y esperamos que particularmente en lo que se refiere a él, la corte la revierta.
0: Fue en febrero de este año cuando la Corte de Apelaciones rechazó de manera unánime el desafuero que había presentado el Ministerio Público para lograr formalizar a Orrego. Ese había sido el golpe más duro para la investigación hasta ese momento, hasta el actual sobreseimiento del gobernador. Si bien el fiscal nacional afirmó que será decisión de los fiscales a cargo evaluar la continuidad del caso, las recientes audiencias en relación a Procultura no han terminado ni con medidas cautelares ni con la acreditación de los delitos. Es por esto que desde la defensa del gobernador, el abogado Ciro Colombara tachó de persecución infundada a la causa y afirmó que de existir una apelación esperan que el tribunal vuelva a darles una determinación favorable.
2: Que los tribunales de manera sistemática no han venido dando la razón en cuanto a que se trata de una persecución penal infundada, en que ha habido filtraciones a la prensa interesadas, a los medios de comunicación. Y desde esa perspectiva, obviamente que si el Ministerio Público o el señor Juan Castro apelan de las costas a las que fueron condenados, vamos a discutirlo en la Corte y esperamos volver a tener un resultado favorable. Era un caso carente absolutamente de fundamento, de seriedad.
0: Si bien el gobernador Orrego logró el sobreseimiento dentro de esta causa en particular, el administrativo aún tiene flancos abiertos con una investigación de la Contraloría sobre el uso de recursos públicos en el gobierno regional metropolitano, algo a lo que su defensa presentó un escrito para reconsiderar las observaciones y desde la entidad fiscalizadora contestaron ratificando las irregularidades detectadas. Volviendo a lo anterior, la Fiscalía aún tiene 5 días para presentar su apelación ante la determinación del cobro de costas presentadas por el tribunal. Paula Andrés.
3: Gracias, Ale. Buenas tardes.
0: Buenas tardes.
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5: Y atención porque Transporte Informa de la región metropolitana remite a información del metro. El estado de la red está operativa, tanto Línea 1, Estación Central, como también Baquedano en Línea 1 y Línea 5. En ese caso, Baquedano se mantiene cerrada, solo disponible para combinar, pero la que sí está operativa es Estación Central en Línea 1, todo esto en el contexto de la marcha estudiantil que se ha prolongado por la Alameda y otras vías del centro de la capital durante la mañana de hoy.
3: Ya, nos quedamos en la capital precisamente porque hoy se produjo el encuentro de túneles de AVO 1 y AVO 2, lo que marca hito de cierre del anillo Américo Vespucio.
5: Con esto se buscará mejorar la conectividad vial de Santiago. Las obras de la autopista Vespucio Oriente 2 estarán finalizadas en 2028. Emma Santa Cruz, buenas tardes.
6: Buenas tardes, así es, con la conexión de los túneles se concreta más del 30% del proyecto de la nueva autopista AVO 2. Con esta obra se completa el anillo de Américo Vespucio, mejorando la conectividad de la ciudad. Se espera que beneficie a más de 6.000 personas y que también a los más de 3.000 vehículos que hoy transitan en la superficie. El ministro de Obras Públicas, Luis de Grange, afirmó que el cierre del anillo de Américo Vespucio reducirá considerablemente los tiempos de tránsito de las personas.
7: Sino también en ahorrar tiempo. Este proyecto permite ahorrar, pasar de 35, 30 minutos a 5 minutos en la superficie. Multipliquen eso si se hace todos los días, 2 veces al día. Ese impacto en la calidad de vida de las familias es extraordinario. Yo creo que es especialmente valioso.
6: El proyecto en total contempla 5,2 kilómetros y cruza las comunas de La Reina, Ñuñoa, Macul y Peñalolén.

0: Siguiendo la línea 4 del Metro de Santiago por abajo. Además, tendrá dos túneles de tres pistas cada uno, incluyendo una pista exclusiva de transporte público para evitar el tráfico. El alcalde de La Reina, José Manuel Palacio, señaló los beneficios para los vecinos de la comuna.
1: Esta obra considera subsanar muchos problemas estructurales que venían ya desde hace 30, 40 años y que tiene que ver con la fluidez vial, tiene que ver también con terminar con este límite, con esta frontera que se produce entre comunas producto de esta avenida, generando cruces bastante amigables y también incorporándole áreas verdes, parques.
0: Además, el proyecto contempla más de 71.000 metros cuadrados de áreas verdes con ciclovías incluidas. Con esto se espera que el proyecto esté finalizado y disponible para el público a finales de 2028 o quizás principios de 2029. Paula Andrés.
2: Perfecto, gracias Emma, buenas tardes.
0: Buenas tardes.
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2: Faltan 7 minutos para las 2 de la tarde. Cerramos aquí este mediodía en ADN, ombligo de la semana, y avanza este miércoles 3 de junio. Cielo cubierto hoy con bruma en Santiago, 17 grados con 4 décimas la temperatura a esta hora en la capital.
4: 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Buenas tardes.
2: Buenas tardes.
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11: Cristiano Ronaldo es nuestro premio de consuelo. Debido a la incertidumbre sobre el amistoso ante la República Democrática del Congo, todo se centra en el partido de Chile y Portugal. Lucas Cepeda reconoció que será un momento inolvidable enfrentar a su ídolo de infancia.
12: Claro, Cristiano siempre uno lo veía desde chico, cuando 7 años atrás, 8 años atrás, me despertaba a las 8, 9 de la mañana cuando al sábado y el domingo empezaba la Premier y verlo ahí era increíble.
11: No estamos hablando de un simple resfrío. Temiendo por el ébola en España, no tuvieron dudas al momento de evitar la realización del partido en la ciudad de Cádiz. En Chile, Susan Bueno, investigadora del Instituto Milenio de Inmunología, dio a conocer detalles del virus.
13: Desde su inicio a la fecha ha sumado un número importante de personas contagiadas y también de personas fallecidas. El periodo de incubación de este virus es de 21 días y la transmisión es a través de sangre y contacto directo con fluidos corporales.
11: Le cayó la teja a varios. Vicente Bernedo recibió 3 fechas, la mayor sanción entre los 4 futbolistas castigados por la pelea tras el clásico de Universidad Católica y Colo-Colo. Alejandro Musa, secretario del Tribunal de Disciplina, detalló lo que se tuvo en consideración para el fallo.
14: Siempre para aplicar una sanción, revisa el informe arbitral, que es la base, y en base a eso, viendo las imágenes y el mérito del informe, es que el tribunal ponderó los antecedentes y aplicó las sanciones que les dije recién.
15: ¡Qué fecha!
11: Comenta no, también con los tenores de ADN en qué está la OPA que convertiría a Aníbal Mosa en el nuevo controlador de Colo-Colo. No quieren construir palacios en el aire. Jaime Pizarro, director de Blanco y Negro, aterrizó el sueño de los hinchas sobre el posible retorno de Carlos Palacios al club. El Kaiser señaló que todo se complica por el vínculo vigente del jugador con Boca Juniors.
16: Se ve difícil porque, insisto, esto implica una situación que debe llevar a negociaciones, a diferentes etapas, y que en este momento no es factible.
11: No hay futuro sin presente. El venezolano Vianeider Tamayo reconoció estar disfrutando de su estelar momento en el equipo de Universidad de Chile. Por lo mismo, el defensa llanero evitó referirse a un posible nuevo préstamo a Unión Española.
17: Ahora estoy 100% enfocado acá, pensando obviamente en que viene un partido el fin de semana, luego el otro, pero trabajando el día a día para sumar al equipo desde donde me toque, a veces de fuera, a veces dentro de la cancha, siempre estar para cuando a mí me necesiten, y al igual que el grupo está siempre para cuando lo necesiten.
11: No se pasen tantas películas. La ministra del Deporte, Natalia Ducó, aclaró cuál sería el rol del Estado en la posible construcción del estadio de Universidad de Chile. La secretaria de Estado fue enfática en señalar que el proyecto es de total responsabilidad de Azul Azul.
18: El plan de infraestructura que anunció el presidente no es un traje a la medida de la Universidad de Chile. Lo repito, no es un traje a la medida para la Universidad de Chile. Es un proyecto nacional con foco de equilibrar las brechas que hay a nivel comunal dentro de las regiones.
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11: Revisa las críticas de un ex seleccionado nacional en contra de Arturo Vidal. Chequea la lista de prescindibles de River Plate que encabeza el chileno Paulo Díaz. Y entérate además en ADN.cl de los arreglos al estadio Francisco Sánchez Rumoroso que permitirían la localidad de Coquimbo Unido en los octavos de final de la Copa Libertadores.
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19: Portugal. A seleção chegou. Portugal.
11: Nos vamos a Europa. Nos vamos a Portugal. Linda mesa de tenores hoy, ¿eh? Con la presencia de Rodrigo Hernández, el que más sabe, el tenor escritor Cristian Arcos, Danilo Díaz, el tenor del pueblo, el Tigre Cruces, como siempre, Víctor Alejandro. Y allá en Europa me dicen que son como los primos Grimald de ADN.
20: Ajá. Eso.
11: ¿Verdad? David Oyarzún y Eugenio Queno Salinas, ¿cómo están, compañeros? Buenas tardes.
21: Hola, Carlos, ¿qué tal? ¿Cómo está? Gusto de saludarlo en vivo, en directo, con un repaso desde el lugar de entrenamiento de nuestra selección, junto al Queno Salinas a nuestra espalda. Continúa trabajando la selección chilena en rigor. En el segundo día de entrenamiento, jornada doble por la tarde, abierto al público. Hay algunos chilenos, 40, 50 personas que están observando la práctica de Chile, Queno.
22: Un lindo día. Oye, algunos dicen que nos parecemos a los Muppets más que los Grimald, pero esa es una talla fome. No
20: son es fome.
22: Oye,
20: injusta.
22: El punto es que la gente se está entreteniendo, no ha llegado en el volumen que estábamos acostumbrados, tenores, porque Chile, ¿se acuerdan cuando jugaba un partido de estos? Nivel 1, dice FIFA. Mandé los documentos ahí de lo que tenía aceptado Chile cuando iba a jugar ahí en la línea de la Concepción. Todos los documentos dice partido nivel 1. Bueno, ya no tenemos más de esos. Por eso hay que aprovechar, y por eso Nico Córdoba ha abierto este espacio para que luego incluso los jugadores puedan estar con ellos, fotos, autógrafos.
21: Ya lo hizo en Oceanía, pero ahí era una multitud de gente. Claro. En Nueva Zelanda, pero acá, claro, podemos contar 50 personas que seguramente luego vamos a tener la oportunidad de conversar con aquellos. Contar un poquito, Keno, de la telenovela del momento, porque se va a jugar el sábado, 13:45 el partido con Portugal, no quedan entradas en el Estadio Nacional, va a ser una venimos fiesta.
22: ¿Ah? Venimos del estadio.
21: Venimos del estadio, estuvimos en la práctica vinimos en la práctica de Portugal, estaba entrenando Cristiano Ronaldo, no estaban los jugadores del PSG porque le dieron descanso, están separados del plantel para que puedan descansar y ya se integran a la concentración de Portugal. Y en la telenovela del minuto tiene que ver con el partido de Congo el próximo martes, que se jugaba en la línea de la Concepción, pero finalmente no se va a terminar jugando allí.
22: O sea, ya no es telenovela porque hay certeza. El partido está suspendido en esa ciudad y sospechamos, sospechan incluso la NFP y los organizadores, que no se va a poder en otro lugar de España, porque el ejemplo que da ese alcalde marca una pauta respecto de los ciudadanos de cada localidad con respecto al ébola, que en todo caso todos los expertos indican, Carlos, que no hay ninguna posibilidad de contagio, y sobre todo se debe estar ya manifestando ahí en Liège, en Bélgica, donde está enfrentando a Dinamarca con 27.000 espectadores.
0: Y tanto es así que quizás sea una de las opciones, Carlos Tenore, de que se pueda jugar este compromiso, que se pueda traspasar para Bélgica, pero corre con ventaja, me da la impresión, Francia, la opción de Francia de poder recibir aquel partido el próximo día martes, compañero.
11: Es impecable la imagen que nos brindan ahí en el canal de YouTube de ADN, en nuestras plataformas digitales. Lo vemos al Keno Salinas, lo vemos a Davide Yarzún, el micrófono de ADN y de fondo la práctica de Chile. Rodrigo Hernández.
22: Por algo me trajeron.
11: El día sábado, entonces, ante Portugal, y todavía en suspenso y la incógnita con respecto a lo del Congo, que está, ya decían nuestros compañeros en Europa, jugando tiempo y marcador, Tigre.
1: Sobre 6 minutos del primer tiempo, juegan en Bélgica. A esta hora, la República Democrática del Congo, 5 goles frente a Dinamarca.
4: El partido ante el Congo hay que salvarlo a como dé lugar, porque gira no es gira si tú no juegas un segundo partido. O sea, está bien el partido con Portugal, está perfecto, es un rival de alcurnia, ¿no? Y con el agregado de Cristiano Ronaldo y de jugadores realmente de alto nivel que ponen al equipo luso, creo yo, como candidato perfectamente a los cuartos de final y, por qué no, un poco más arriba. Pero Chile necesita jugar, necesita medirse con jugadores que tengan un nivel de exigencia alto. En el Congo hay 5 o 6 jugadores que están en equipos en los cuales los nuestros no están, en mejores jugadores, en mejores equipos de Europa respecto a los chilenos, o sea, un rival también muy exigente. Y perder esa oportunidad sería obviamente un despropósito. Ojalá se le pueda meter muñeca, buscar escenario y jugar a como dé lugar, porque además, y por otra razón que es muy de peso, en un partido es imposible que tú hagas jugar a 26 jugadores que componen la delegación chilena, y la idea de Córdoba obviamente y de este proceso es verlo en acción, verlo en escena y sometido al rigor de la alta competencia.
23: La muñeca es el que más sabe, la tradicional.
4: Hay que meterle muñeca, creo yo.
23: Negociar. Hay que tratar de jugarlo.
4: Sí, hay que tratar de
23: jugarlo. Hay contratos, me imagino. Reconozco ahí como el detalle. Lo que me llama la atención.
4: Eso es lo de menos,
23: ¿eh? Lo que me llama la atención es lo que decía, además, el Keno, y lo que estamos viendo, que Congo está jugando, ¿no? O sea, Congo está jugando. No, yo sé que lo vamos a conversar más adelante, pero la trazabilidad respecto a un posible contagio de alguien que no ha mostrado nada, porque nadie de Congo ha mostrado nada.
11: Que no ha ido a Congo.
23: Porque no ha ido a Congo, pues. No es posible. Uno lo puede llegar a entender con situaciones sanitarias que ocurrieron en España y que tienen que ver con otras cosas, y eso generó cierto recelo o ciertas dudas, pero igual aquí hay un tema de ignorancia bien, bien profundo, ¿no? O sea, bien, bien potente. No hay manera de que acá, o sea, no hay ninguna posibilidad de que haya un contagio y se suspende el partido igual.
11: David Oyarzún, una pregunta. La NFP, entendemos, trabaja con una empresa en la organización de sus amistosos, ¿no? Entiendo que es una empresa que se llama Lions o algo así. ¿Usted tiene información de aquello y qué responsabilidad tienen los aludidos? No solamente para cargar toda la responsabilidad de la NFP, ¿no?
21: En este caso, quien organiza es el del sábado, la selección de Portugal. Federación de Portugal. El de Congo es la Federación de Congo. Fue invitado la selección, la Federación de Chile, Carlos, a estos compromisos. Nos decían incluso de que ya han gastado para el partido en Congo. Hay charter, hay hoteles, todo involucrado. El quien organiza ha gastado de cerca de $350,000 para ese compromiso. Están las lucas que tuvieron que pagarle a la selección chilena, además. El promotor. Entonces, tienen que salvar a como dé lugar aquel compromiso. Pero claro, está la gente de Lyon acá. Tal como lo dice Carlos, anda acompañando, pero no tiene ninguna injerencia.
22: Está solamente la paleteada,
21: solamente el muñequeo que hablaba recién Rodrigo Hernández. Acá está el que más sabe de organizar partidos, anda tratando de ayudar, pero no depende de él. No. Él sugiere, de hecho han tenido conversaciones con la gente de Congo, nos decían, pero la gente de Congo hoy día estaba pendiente del partido con Dinamarca, no pescaba la gente de Chile. Por eso que no hay una resolución respecto a dónde se va a jugar definitivamente. Mañana debería estar claro, cuando la gente que está organizando el partido, que ustedes están contando, el de Congo, finalmente quede un poco más libre y se pueda de una u otra forma cerrar lo de Chile, que no.
22: Solo detallar, escalafón. Primero.
11: Sí, ya retomamos con nuestros compañeros ahí en Portugal, con el Keno y con David Arzuna, a propósito de lo que les preguntamos sobre la organización de los partidos.
2: Sí, un problema a esta altura bien difícil de resolver. Bueno, si lo que sobran, por ejemplo, en Francia son estadios. Recordemos cuando Chile jugó en Montélimar, frente a Túnez, un estadio muy pequeño, bajo un diluvio primero. Me recuerdo el partido en Aviñón, frente a Marruecos, con una gran frase de Nelson Acosta, porque el primer tiempo para Chile fue muy complejo y Nelson Acosta dice, oye, el 14 anda arriba de la pelota.
11: Morocco. Ahora sí te escuchamos, que no. Sí, parcialmente, lo escuchamos al Keno Salinas. Bueno, en la jornada también, en la oportunidad y en el trabajo de nuestros compañeros en Portugal, David Oyarzuni y el Keno Salinas, de conversar con Lucas Cepeda. Lo tenemos al jugador del Elche por ADN, Lucas Cepeda.
5: No es por ser un jugador arrogante ni canchero, como se dice, pero de verdad que en nombre, si tú colocáis nombre por nombre, ellos nos van a pasar por encima siempre, pero dentro de la cancha somos todos seres humanos, somos todos personas, somos 11 contra 11 y el que hace mejor el juego se puede llevar el triunfo. Sí, obviamente ellos siempre van a tener el punto a favor porque son una de las mejores selecciones del mundo, pero si nosotros hacemos el juego que nos pide el profe y estamos finos en todos los detalles, creo que podemos tener un buen resultado. Como le hizo partido México, selecciones que uno dice le va a pasar por encima, como a nosotros, pero si nosotros estamos finos, creo que podemos obtener un buen resultado y eso nos motiva mucho.
11: O ser un digno sparring, ¿o no, Cristian Arcos?
23: Es el partido de despedida, además de Portugal antes del Mundial, por lo tanto tiene esa connotación, o sea, ya es un amistoso. Es el partido de despedida, donde no te digo que jueguen entre algodones, pero también se cuidan, ¿no? Respecto a lo que viene, una lesión aquí encima del Mundial te deja sin posibilidad de recuperación. La intensidad de los partidos son distintos, y esto no es que le esté bajando el perfil, sino que estoy, creo yo, dando un diagnóstico de cómo se puede dar un partido desde la perspectiva de Portugal. Desde la perspectiva de Chile es tratar de, obviamente, hacer el mejor partido posible y ganarse una camiseta y empezar a mostrar que jugando por la selección es distinto y tú puedes consolidar otra serie de cosas. Pero este, a lo que voy, no es un partido, digamos, por los puntos, por competencia, ni tampoco un amistoso que se juegue entre Mundial y Mundial. Es un amistoso que se juega para despedir a una selección justo antes del Mundial.
2: Hay un dato que es bien interesante. No sé si vieron en Instagram un reel, no sé si todo, que subió el diario El País de Montevideo, del suplemento Ovación, de unos muchachos que hicieron, un joven periodista que hicieron un artículo, y Bielsa, Marcelo Bielsa, en la conferencia de prensa alude a ese artículo, donde hacen una tabla de posiciones de los 48 equipos que van al Mundial, de los últimos 20 partidos de todas las selecciones. En esa tabla, de acuerdo al artículo del País, sumando 3 puntos al ganador, punto al empate, Uruguay está 45. Bielsa alude ahí, dice que cuando él vio ese artículo, lo leyó, dijo, son números, es una estadística. Y le pidió a su equipo de trabajo, al equipo de prensa de la AUF y a la gente que trabaja con él, le pidió que hicieran el mismo análisis, los últimos 20 partidos, pero que le dieran connotaciones oficiales, claro, o amistosos. Claro, primero, claro. Nivel del rival.
23: Por supuesto.
2: Calidad del partido, porque plantea Bielsa en esa conferencia de prensa, era muy distinto, es muy distinto un partido con un equipo, aunque sea oficial, si ya estás clasificado, como en rigor fue el partido de Uruguay frente a Chile aquí en Santiago, el 0-0, donde Chile mereció ganar, en rigor fue un amistoso.
23: Otro partido en la fecha 4, es otro partido.
2: Y bueno, todo eso lo pusieron ahí en la juguera, y Bielsa dice en eso, en esa conferencia, son números iguales, son estadísticas, pero con otra. Y en el fondo lo que dice Bielsa, yo miro esta estadística. Porque nosotros, como medio, como todos, vimos una visión, tuvimos una visión distinta en esos 3 partidos iniciales de Gareca. Y cuando llegó el rigor de los puntos en Estados Unidos, tuvimos el primer pencazo.
11: A mí me gustó la estadística que publicó Diario Le en Argentina, que se hace eco del trabajo de un matemático alemán que se llama Joaquín Clement.
23: ¿Qué dijo Clement?
11: Clement, bueno, primero, respetemos a Clement porque ha acertado los últimos 3 mundiales.
23: Le doy todo el mérito.
11: Con un modelo matemático predictivo que él tiene y que le funciona al sistemita. Los últimos 3 campeones mundiales, el señor Clement, pleno. ¿Y qué dijo Clement para esta edición de la Copa del Mundo 2026? Que la final la juegan Países Bajos y el rival de Chile el sábado, Portugal, y que el campeón será Países Bajos. Se la vamos a cobrar después al alemán Keno Salinas. Cállate.
22: Absolutamente.
11: Oiga, y Lucas Cepeda, ¿qué más le contó David Oyarzún? Lo noto un poquito tímido.
21: No, tímido, ¿para qué? Para nada, en lo absoluto, estamos con todo el ánimo. Ya tenemos gente que viene para poder conversar con nosotros en vivo y en directo. ¿Tenemos algo más de Lucas?
22: Sí.
21: Genito.
22: Bastante Lucas se necesita.
21: Más de plata.
11: Ya, estos primos Grimaldi están poco fluidos hoy día. Escuchemos a Lucas Cepeda.
23: A la red.
11: Y la ilusión de enfrentar a una estrella al fútbol mundial como Cristiano Ronaldo.
5: Claro, Cristiano siempre uno lo veía desde chico, cuando 8 años atrás me despertaba a las 8, 9 de la mañana cuando al sábado y el domingo empezaba la Premier y verlo ahí era increíble, es un sueño poder estar al lado de él, enfrentarlo y ojalá hacer un buen partido para cambiar camiseta con él y tener un recuerdo de creo que va a ser su último mundial, su último partido y sería un lindo sueño, pero más que nada enfocarme en aportar mi granito de arena para la selección y poder obtener un buen resultado. Motiva mucho, yo creo que es el sueño de todo ser humano, creo yo, de estar al lado de él, enfrentarlo, no sé, mirarlo o interactuar con él, no sé, alguna palabra. Pero ahora estamos en ámbito de trabajo, creo yo, creo que hay que afrontarlo así, enfrentarlo de igual a igual, de la mejor manera, siempre con respeto por la carrera que tiene.
11: Sí. Bueno, el sueño de Lucas Cepeda, Cristiano Arco, lo escuchamos clarito, enfrentar a Cristiano Ronaldo.
23: Estaba pensando en la cantidad de futbolistas en el mundo que tienen esta imagen de Cristiano por la cantidad de tiempo que está jugando. Tiene Cristiano 41, ¿no? 41, entonces claro, para un Cepeda que tiene 22, 23...
11: Hay harta historia también con lo de la camiseta, el cambio de camiseta al final del partido.
23: Nos pasó, ¿se acuerdan lo que pasó con Ronaldinho en el partido en Gotemburgo? El otro día lo estábamos contando esa historia, ¿no? Termina el partido en Gotemburgo y hay una horda de jugadores chilenos que van a pedirle la camiseta a Ronaldinho. El problema es que Chile había perdido 4-0, entonces ahí hay... para muchos lo tomaron mal, a mí me parece perfecto que hayan cambiado la camiseta con una figura de ese nivel. Con Cristiano probablemente pase algo parecido, pero voy a la referencia que generan algunos futbolistas, lo podemos llevar a planos locales también. Hay jugadores que te hacen una referencia, hay jugadores que es mucho más que un rendimiento, hay gente que termina siendo faros futbolísticos, ¿no? Y Cristiano es uno de esos faros, sin lugar a dudas, no solo para Cepeda, para un montón de jugadores y que se ha enfrentado a lo largo de su carrera y que terminaba y comenzaba siendo un ídolo y después terminaba jugando contra ellos o con ellos incluso.
2: Ahora, lo más importante para Chile es ganar minutos, por eso es que es tan relevante mantener el partido frente a el Congo, porque por ejemplo hay que ver a Cortés otra vez en el arco. Yo creo que era relevante ver un partido a cada uno. Alex Vittel planteaba, lo leía en una nota del Mercurio, que él le gustaría ver a Aguilier. Sí. En el arco.
4: Porque hasta ahora no le tocó.
2: Porque es necesario. Que yo no me olvido de la conferencia de rueda cuando dice va a llegar un momento en que estos jugadores no van a estar y para competir en una eliminatoria, aunque clasifiquen 6.5 como pasa en Sudamérica y quedamos fuera, va a llegar un momento en que hay que jugar con otro futbolista y necesitas por lo menos 20, 25 partidos. Y cuando llegó el partido, por ejemplo, frente a Colombia en Barranquilla y jugó Kusevich, que ya llevaba un buen tiempo, un jugador que ya está cerca de los 30 y que era habitualmente convocado, pero tenía 9 partidos internacionales. Entonces, esos detalles son muy determinantes a la hora de lo que significa enfrentar una eliminatoria. Más aún cuando Chile, el directorio de la NFP, porque la NFP es la que manda en rigor la selección, tomó la pésima decisión de no tener entrenador de la selección y tener un interino. Si no nos olvidemos de todo eso. Ayer una persona en la actividad que tuvimos en la Facultad de Economía de la Universidad de Chile, una persona muy importante, me dijo, yo no, y voy a guardar reserva por la persona que es, me dijo, yo no puedo entender, a ver, no lo puedo entender.
11: Cosa, Daniel,
2: que en cualquier empresa, en cualquier compañía, ¿ya?, en cualquier proyecto, cuando tú fracasas de esta manera, tú te tienes que ir. Y si no te vas, te echan. Te echan los accionistas, en este caso los presidentes de los clubes. Y aquí no pasó nada.
11: ¡Váyanse!
2: No pasó nada. Y así estamos. O sea, no, veámoslo, miren. Nosotros tenemos 4 selecciones en el fútbol masculino y tenemos 3 cuerpos técnicos. Es pichanga.
4: Fíjate que yo cuando ayer le preguntaba a Sebastián Moreno respecto de si veía o no con buenos ojos o con una evaluación favorable la continuidad de Jorge Yungue al mando de la federación. Y él dijo muy políticamente, hay más gente, hay otros. Bueno, con eso lo dijo todo. Pero también yo quise instalar un tema respecto, porque eso que yo planteé ayer y que ahora tú que lo sacas a colación, Danilo, está directamente relacionado. Porque acá la administración de Jorge de Pablo Milad está unida indisolublemente con Jorge Yungue, que fue su...
2: Ha sido su secretario general.
4: Exactamente. Es su hombre de confianza, es una dupla indestructible.
2: Era.
4: Pero fue durante buena parte.
2: Sí,
4: de,
2: sí, sí, sí.
4: Pero ¿por qué dejó de ser? Porque justamente Yungue se desmarcó propiciando esta continuidad de su carrera ahora enfocada hacia la federación. Entonces, y esto que yo voy a decir no es en absoluto a título personal del señor Yungue, a quien le tengo respeto, digamos, desde el punto de vista humano. Profesionalmente, obviamente, uno tiene reparo respecto de la administración de la NFP. Pero yo digo, si esta administración, porque el señor Yungue no se puede desligar, ¿no?, fue deficiente en términos deportivos y en muchos aspectos, ¿vamos nosotros a validar o a celebrar o a estar de acuerdo de que Yungue sea el presidente de la federación en un periodo largo?
2: Con la gambeta que están haciendo. Ellos están haciéndole una cachaña a la nueva ley. Bueno, están haciendo una cachaña.
4: Cuento aparte, pero
2: porque,
4: es así.
2: No, pero es lo más grave, por Rodrigo. Es lo más grave porque ellos, cachañando, amagando,
23: Jorge Yungue,
2: lo que están haciendo es acomodarse y quedarse con la federación cuando adelantando el proceso, cuando lo que corresponde es que en noviembre, cuando venga la elección de la NFP, ese nuevo directorio elegido, con ese nuevo presidente, que ojalá se comprometa a ir a hacerle la transformación y decir yo voy por estos puros 4 años y después me voy para la casa, como presidente de la federación, se generarán las nuevas autoridades de la liga, en este caso de la liga profesional NFP, más la federación. Uh-huh. Pero eso es lo que corresponde. Yo te diría, es lo prudente y agregaría, es lo decente.
11: Hagamos una pausa en esta conversación, ya retomamos con nuestros compañeros enviados especiales en Europa, Portugal, junto a la selección chilena, porque claro, obviamente ha marcado también este viaje de la selección a Europa en incertidumbre, lo decíamos en los titulares, el partido contra el Congo. Y para tener más detalles, más antecedentes a propósito del ébola, le agradecemos su tiempo y disposición con los tenores de ADN Deportes al director del Instituto Milenio de Inmunología, doctor Alexis Calergis. ¿Cómo está, Alexis? Muy buenas tardes.
3: Muy buenas tardes, muchas gracias por la invitación a la entrevista. Felicitaciones con el programa Los Tenores y saluda a las personas que nos escuchan.
11: Lo escucha Danilo Díaz, Cristian Arcos, Rodrigo Hernández, también Víctor Cruces. Y mi primera pregunta, porque uno escucha ébola, doctor, y como que tiembla, le da pánico. ¿En qué consiste y cuál es la peligrosidad de esto?
3: Bueno, sí, me dieron de manera muy ordenada los nombres. ¿Estoy hablando con Carlos, Rodrigo?
11: Sí, señor. Sí, señor.
3: ¿O Danilo?
11: Con Carlos.
3: Con Carlos, ¿cómo está Carlos? Bien, entonces, efectivamente, el virus ébola es un agente infeccioso, es un virus que puede causar una enfermedad bastante grave, incluso mortal. Y en particular hoy hay preocupación porque la cepa o la variante del virus que está circulando mayoritariamente en África es bastante rápida en la diseminación. Una situación de aumento rápido de casos. Y lamentablemente para esta variante o cepa del virus no hay vacuna. Eso es aprendimos con la pandemia coronavirus, que las vacunas pueden ser una manera de resolver estos problemas, pero lamentablemente para esta cepa no hay vacuna. Y también los métodos de diagnóstico no son muy accesibles. Entonces se piensa también que puede existir un subdiagnóstico de esta enfermedad, en particular en el continente africano. Así que obviamente esto ha generado ciertas preocupación en algunas medidas como la que nos convoca en esta entrevista.
23: Doctor, ¿qué tal? Cristian lo saluda por acá. Doctor, primero, ¿cómo se producen en términos más genéricos, ¿no?, el contagio de ébola? Y segundo, en este caso, de hecho, el equipo de Congo está jugando a esta hora, el equipo no viene de Congo, sino que se reunieron en Europa, ¿el periodo de incubación eventualmente que puede tener un virus como este?
3: Claro, Carlos me dijo, ¿verdad?
23: Cristian,
3: disculpe. Bueno, efectivamente, en Bélgica entiendo que este otro amistoso que están jugando, Cada país, cada territorio, que sean tiene criterios distintos para definir las medidas que se toman. Y también pueden existir antecedentes distintos, ¿verdad? Las autoridades sanitarias toman estas decisiones en base a los antecedentes los que disponen. Por lo tanto, yo creo que en general es importante acatar y seguir esas decisiones, porque si bien en el caso puntual que usted mencionaba, efectivamente los jugadores entiendo han estado en Europa alejados de África por un tiempo, probablemente es muy probable que tengan la enfermedad o que sean portadores. En estos partidos, una de las principales motivaciones es la asistencia de los hinchas al estadio, ¿verdad? Y este virus se contagia justamente con el contacto con las secreciones de las personas enfermas. Entonces, no sé, hay gol, la gente se abraza, es una de las principales motivaciones que nos lleva al estadio todos los que nos gusta el fútbol. Entonces, obviamente, la probabilidad de contagio es real, principalmente pensando en el caso de hinchas, porque el poder hacer un filtro, una selección de las personas que no tengan síntomas o que no estén contagiados hoy día, se puede con la tecnología actual, pero obviamente es muy lento y costoso. Claramente la ciencia tiene que avanzar, es el trabajo que hacemos desde la ciencia, es tratar de ir comprendiendo estas enfermedades, comprendiendo estos microbios para poder disponer herramientas de fácil uso, como por ejemplo el diagnóstico más rápido, que sería ideal que cada persona, así como nos pasaba durante la pandemia, se hace su examen y demuestra que está negativo, porque ha sido una variante importante para convocatorias de este tipo.
4: Doctor, una opción que está barajando la Federación Chilena es finalmente generar condiciones para que el partido incluso se pueda jugar a puertas cerradas, pero que el juego se realice, ¿no? Se desarrolle, lo que obviamente al representar un universo tan acotado minimiza muchísimo cualquier riesgo. Pero la pregunta es, siendo que los jugadores del Congo están básicamente en Europa, pero probablemente tienen familia y son delegaciones, una selección tiene una delegación de que, no sé, que es del doble de la cantidad de jugadores, ¿no? 45 personas por lo menos. Siempre puede haber algún factor de riesgo con algún familiar que haya viajado, que esté tal vez asintomático, o porque en el papel esto se ve como exagerado, pero en términos médicos, ¿podría haber alguna incidencia de riesgo de todas maneras?
3: O sea, la ciencia nos ha enseñado que estos virus pueden ser sorprendentes. En el caso del coronavirus, te recuerdas, hace un par de años, no hace mucho tiempo, estábamos de rodillas como humanidad frente a un virus que nos puso en pandemia a nivel global, ¿verdad? Muy terrible. En ese tiempo, olvidémonos de que hubiesen partidos de fútbol. Entonces, yo creo que la precaución y las medidas, justamente por los antecedentes que usted proporciona, ¿verdad? Efectivamente, los jugadores llevan un tiempo, pero claro, se exponen, se contactan con familiares, amigos que podrían haber viajado recientemente de esta zona donde está ocurriendo este brote de la enfermedad y podrían está en la etapa de contagios. Así que es imposible descartar, ¿verdad? Y yo los virus en particular, y me gusta estudiarlo, esa es una de las áreas de investigación de mi grupo acá en la Universidad Católica, justamente tienen esta particularidad de que se adaptan, sacan ventajas y muchas veces pueden causar situaciones de crisis sanitaria, como ocurrió hace poco en el caso del virus Hanta, ¿verdad? En un crucero, bastante noticioso. Ahora esta situación con ébola. Por eso hay que contar con vacunas, por ejemplo, y con métodos de diagnóstico que permitan abordar correctamente esta enfermedad.
2: Doctor, en el caso de que se ocurriera el partido, se desarrollara, ¿sería conveniente hacer algún examen a los futbolistas locales, a los futbolistas chilenos, o no es problema?
3: Yo creo que es siempre importante monitorear, ¿verdad? En fondo, la salud de los jugadores es algo fundamental, ¿verdad? Y, por supuesto, tienen un equipo médico que es parte de la delegación y ver si podrían eventualmente mostrar algún síntoma asociado con esta enfermedad, hacer los exámenes que corresponden, que son exámenes específicos, principalmente es un PCR, y de esa manera descartar cualquier posibilidad de contagio en el ocurrido. Pero como comentaba alguno de los panelistas, están presentes en esta entrevista, todavía es baja porque justamente los jugadores del Congo han estado en Europa hace ya un tiempo, pero es, no se puede descartar porque justamente, como usted decía, que podría enviar a un amigo recientemente arribado del Congo haberlo contagiado. O sea, eso siempre es una posibilidad.
11: Doctor,
3: hay que tener mucho cuidado y obviamente no descartar ninguna posibilidad.
11: Por supuesto que sí. Doctor Alexis Calergis, mencionábamos su trabajo en el Instituto Milenio, usted en la Universidad Católica. Hay que decir también que usted es vicepresidente de la Academia de Ciencias y le queremos agradecer estos minutos para explicarnos y conocer un poquito más del ébola y los riesgos a los cuales podrían verse afectados nuestros futbolistas. Muchas gracias y que pase usted una buena tarde.
3: Yo le doy las gracias a ustedes por darle espacio a la ciencia a esta discusión, porque la ciencia es justamente la que entrega respuesta a estas preguntas que son muy importantes, tan importantes que afectan incluso algo que me gusta tanto como un partido amistoso de nuestra selección.
11: Importante, importante dar ese espacio y además me parece haberlo escuchado en más de alguna oportunidad en esta misma radio a las 5 de la tarde en el programa que conduce Andrea Obaid, tu nuevo ADN. Así que bueno, muchas gracias doctor por su disposición.
3: Gran amiga Andrea.
11: Muchas gracias doctora.
3: Que esté muy bien.
11: Que esté muy bien.
3: Chao.
11: Ahora sí, volvemos con la dupla mágica de ADN en Portugal. Imagen, sonido para el cierre de este despacho. ¿Qué nos adinas? Voy contigo.
21: Sí, pues acá, Carlos Costa, en el sector donde está la gente de Chile, nos vamos a acercar, porque hay mucho público que está viniendo por ahí con la imagen del Beto Abayú, derechita imagen del Beto Abayú. Vamos a entrevistar a la gente que está por acá, ADN en vivo, en directo. ¿Cómo está, muchachos? Gusto saludarlo. ¿Su nombre, señor? ADN en vivo.
6: Nicolás.
21: ¿Qué te parece este contacto con la selección chilena?
6: Bien, increíble. Primera vez que estoy presenciando esto. No, nunca había apoyado de esta manera directa a la selección, así que feliz de estar acá y representando también a mi equipo de región, Ñublense. Así que saludos a todos.
21: Chillán con todo. ¿Dónde vive?
6: Soy de acá, soy de Lisboa, así que un local de aquí también. Así que
21: feliz. Bonita camiseta. ¿Anda bien Ñublense ahora?
6: Sí, ha ido bien, así que contento también con la campaña, con la gente, así que bien, agradecido de tener acá la selección.
21: Me sigo moviendo por acá, don Beto, para poder conversar. Hola amigo, ¿cómo estás? Gusto saludarlo, la radio ADN en vivo.
7: Yo soy portugués.
21: Mira, acá, portugués con camiseta chilena.
7: Sí, aficionado de Chile también igual. Me fui a Chile en septiembre, todo el mes, me encantó. Encantado con Chile.
21: Oye, ¿y por qué van a hinchar? Va a hinchar por Portugal, me imagino, ¿no? En el partido.
7: Claro, tiene que ser. Pero ahora, Chile. Hoy es Chile.
21: Muy bien. Aquí hay una señora. ¿Cómo está? Gusto saludarlo. ADN en vivo y en directo. ¿Su nombre?
8: Paola.
21: ¿De dónde viene Paola con la camiseta de la U?
8: Bueno, yo soy de Santiago, pero ya llevo 4 años aquí en Portugal, en Lisboa.
21: Y lindo tener a nuestra selección y sí, este contacto totalmente. Que los jugadores vinieron y compartieron con ustedes.
8: Es una gran oportunidad porque así mi hijo lo puedo compartir con él, puedo sacarse fotos, así que estamos súper emocionados. Tener una parte pequeña de Chile hoy es algo emocionante.
21: Mira, vamos a girar la cámara por acá, a ver si podemos hablar con la señora Marina, que es Marina Teitelbaum, que es la embajadora de Chile. Señora Marina, ¿cómo está? Gusto saludarlo en vivo para ADN. ¿Le puedo sacar una palabrita? ¿Qué es tener a nuestra selección acá, usted como embajadora en Portugal? Gusto saludarlo en vivo, ADN.
10: Muchas gracias. Bueno, emocionada. Es la primera vez que hace muchos años que la selección no había llegado toda para acá. Así que y lo bonito es ver que la cantidad de chilenos que llegaron a apoyar a nuestra selección.
21: Y todo bien organizado, como bien corresponde, organizado, para poder conversar y poder dialogar con los muchachos, toda la gente que vino.
10: Sí, claro, y todos ahí con sus banderas, cada uno del Colo-Colo, de la Chile, ustedes como selección hacen un tremendo trabajo diplomático porque representa a todo Chile, entonces, y todo yo creo que nosotros todos estamos emocionados recibirlos y ojalá que les vaya muy bien el sábado.
21: Muchísimas gracias con ADN.
10: Muchas gracias a ustedes.
21: Ahí está pues, en vivo, en directo, en la cancha misma, la embajadora de nuestro país acá en Portugal, Marina Teitelbaum, cerrando, que no, a ver, ubíquese por acá para poder hacer el cierre del despacho en vivo, en directo a través de ADN.
24: Mala suerte ya el que entraba en los picapiedras. Oiga, no, la felicidad de la gente es lo que queda. Yo quiero destacar una cosa, no sé si se dijo de Lucas, porque es la entrevista que comunicamos.
22: Él fue brutalmente honesto al reconocer lo que todos sabemos. Somos la última selección, la peor de Sudamérica en la tabla, pero tenemos la ilusión, dijo, de hacer historia, de torcer ese destino para que la gente cuando nos vea en la calle después diga, ah, este ganó algo, este igualó, o incluso ellos tienen la ilusión de superar a la generación dorada. Yo creo que eso es materia difícil, pero me quedo con eso y con lo que puedan hacer. Esperamos un partido competitivo frente a Portugal.
0: Carlos, compañeros en Santiago de Chile.
11: Bonita la imagen, ¿eh?, que nos brindan. Vimos camisetas de Everton, de Ñublense, a la persona que escuchábamos, también de Colo-Colo, por supuesto, de la Universidad de Chile, y agradecemos la gentileza de la embajadora de nuestro país allá en Portugal. Simplemente para cerrar y sin el ánimo de ser majaderos, compañeros, David Queno, pero ingreso a la página, al sitio oficial de Lions Sports Media, y ahí aparece promocionado el partido de Chile con el Congo. Alguna responsabilidad también tendrán que llevar ellos en lo que se refiere a la organización, como una empresa que trabaja con la federación, con la NFP, en la gira de La Roja. Así que les hago el encargo.
0: Sí. Sí, nosotros conversamos con el señor Tamborini, que anda acá, tuve una larga charla con él, y él, entre otras cosas, decía que hay un tema de fuerza mayor porque la alcaldía había cerrado con un decreto el compromiso, pero él le endosaba la responsabilidad a la gente de organizadora, porque Chile está invitado a este compromiso.
22: Sí, sí, sí. Chile, de hecho, recibe pagos. Esos pagos ya están cancelados, incluso eso es parte de lo que va a perder el promotor, seguramente, así es que sí, se podría aducir esa materia, pero están todos los documentos, nosotros los enviamos por interno, ¿eh? Está cuando autoriza el mismo ayuntamiento y después cuando dice no, en realidad no se puede jugar. Es un asunto político, muchachos, se los digo, en España está así la cosa, tiene que ver con partidos políticos finalmente y la pugna que hay entre la localidad, el ayuntamiento y el gobierno central.
0: Pero un tema que vamos a seguir reporteando, obvio. Carlos, por supuesto.
11: En el fondo es el recinto y es la precaución que toma la autoridad de local de no a lo mejor recibir tampoco hinchas del Congo, tener ningún riesgo, porque los daneses no tienen ningún problema hasta misma hora de estar jugando contra la República Democrática del Congo.
2: Chile tampoco tiene un problema.
0: Claro, y además, Carlos, se le ofreció al ayuntamiento jugar sin público y tampoco lo aceptaron.
22: Claro.
2: Claro, pero lo que pasa
22: aquí la NFP y quienes trabajan con la NFP de verdad no tienen el control.
2: No, lógico, porque ese alcalde se debe a sus votantes.
11: Claro, sí.
2: Y lo que planteaba el nuestro entrevistado, el doctor, hace un ratito, que es muy relevante, no hay ningún control sobre la gente que pueda ir al estadio.
23: Faltó el delegado presidencial allá.
11: Ahora, un pequeño detalle, y
23: para que aclarara todo.
11: Para refrescar la memoria, un pequeño detalle, Rodrigo Hernández. Recordemos que en el FP no hay gerente general desde noviembre del 24.
4: Bueno, es que no es menor, digamos.
11: A propósito de lo que conversaban antes.
4: Pero ¿no? Esa pega se la han repartido Felipe Correa y Felipe de Pablo.
11: Bueno.
4: Ahora, el tema del ébola, digamos, está siendo materia relevante en Europa. Ahora, hay la propia Unión Europea se manifestó hace poco respecto de un eventual cierre de fronteras, incluso. Pues Bélgica era uno de los países donde había mayor preocupación. Pero la decisión, digamos, y las vocerías han hablado de que el riesgo para Europa es muy, muy bajo. Entonces tampoco es que esto esté como en una fase de explosión. Pero es un tema que trasciende este partido. O sea, no es una exageración, como dice Danilo, del municipio de turno, digamos. O sea, se está hablando en Europa de la situación.
11: Oiga, para cerrar ahora sí contigo, Queno, David Oyarzún, y la simple curiosidad y tener toda la información, la embajadora, ¿algún parentesco con el histórico dirigente del Partido Comunista, Volodia Teltingbom?
22: Toda la razón, Carlos.
0: Consultamos al jefe de prensa, David Muñoz, y me dijo que sí, que había parentesco.
22: Ah, ya.
0: Me dijo, cuando le pregunté el apellido, me dijo no, porque ella es, entiendo que nieta
22: de Volodia.
0: Claro, Volodia. Absolutamente, así que me lo confirmó la gente de la NFP aquello.
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3: Estoy hablando con Carlos Rodríguez.
11: Sí, señor.
3: Esto, Danilo.
11: Buenas tardes, Carlos.
1: 40 minutos de compromiso a propósito de tanto Carlos, que hablamos.
3: Dijo,
1: sí, señores, Carlos, ahí está el conductor del programa. Congo 0-0 frente a Dinamarca.
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1: Qué buenas historias vienen apareciendo con la antesala del mundial.
11: Sí, buena historia.
1: Resulta que el título en Inglaterra es, o el titular es, Harry Maguire va al Mundial.
12: ¿Cómo?
1: Va al Mundial.
12: Como Inter.
1: Porque Tuchel no lo llevó al zaguero central del Manchester United.
12: Va a comentar.
1: Pero lo ha contratado Gary Lineker para que vaya a su podcast. ¿Sabe cómo se llama el podcast de Gary?
11: A ver.
1: El resto es fútbol.
11: Muy bien.
12: El resto es fútbol.
11: El resto es fútbol.
1: El resto es fútbol. Y va a estar Harry Maguire con el propio Gary Lineker.
12: Que fue durante muchos años el rostro principal de la BBC en transmisiones deportivas.
1: Mika Richards y Alan Shearer van a componer el podcast.
12: Trabajaba con Shearer, de hecho.
1: Que va a comentar todos los partidos de Inglaterra.
2: Nunca he visto, incito a alguien que cabecee más fuerte que Shearer.
1: El resto es fútbol.
2: Era un chute. A propósito, los que leímos, tengo la duda, en el libro de Axel Piquet del Partido de los Valientes, partido de Chile frente a la Unión Soviética, el del 26 de septiembre del 73, ¿Volodia estaba en Moscú y va a visitar la delegación o no?
12: ¿Qué es Volodia? No, que alguien va, pero no sé si es Volodia.
2: Me parece que era él.
12: No te lo y puedo confirmar, lo leí, pero no me acuerdo.
2: El doctor, el médico de la delegación, o sea, que, va, era el médico, que era el médico de la FACH.
1: Tengo ese recuerdo, que alguien va.
2: Sí, era un médico de la FACH.
12: No es Clodomiro.
2: No, Clodomiro no era. ¿No? Acuérdate que Clodomiro lo saquen, va a Alemania Oriental.
12: Sí, pero...
2: Pero estaba, esto fue en Moscú. Y en ese, en ese momento, en ese... van al hotel que estuvimos con Tito Garrido, hicimos una nota cuando fuimos a la Copa Confederaciones, el Hotel Ucrania, donde estuvo Chile. Y el que iba como, que era del régimen, era el médico, que era un médico de la FACH.
1: ¿Qué me dice?
12: Partido tremendo, gran historia, gran libro.
11: Y para tener el dato y la información completa con respecto a la embajadora Tigre.
1: De Marina Teltinbol Farías, nacida, asumió el 24 de agosto del 2022 cuando presentó sus cartas credenciales para la embajada. Hija de Volodia. Es hija de Volodia.
12: Tengo que nieta, me parece.
1: Y además es sobrina de la escritora Marta Haneker.
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1: Voy con un saludo de cumpleaños, pero antes, tenores queridos, llega el siguiente mensaje.
11: Vía WhatsApp, vía YouTube, vía correo.
1: 85212360.
12: Hola, tenores.
1: Habla Alejandro desde Talca. Soy profesor de química y para mí la llegada del Mundial es un evento maravilloso, ya que me permite desarrollar actividades que despiertan el interés de los estudiantes por la ciencia.
12: Muy bien.
1: Por ejemplo, ahora mis estudiantes estarán trabajando en el Mundial de la Ciencia, divulgando a toda la comunidad educativa mediante afiches los aportes científicos de todos los países participantes en la Copa del Mundo.
12: Bien jugado, profe.
1: Mira, qué buen mensaje el que marca el profesor Alejandro desde Talca. El abrazo para él y también para la comunidad educativa.
12: Cáchate.
11: Muy bien, ¿ah? Preocupación en esa ciudad por la campaña de Rangers a propósito. 93.5.
1: De eso el profe no quiso hablar.
11: No quiso hablar.
1: Tendrá que hacer otro panorama de ciencias.
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1: Ya estaremos para contar de otros partidos. 14.45, Países Bajos frente a Argelia, Polonia con Nigeria. Aquí están las camisetas.
11: Oiga, pero este, el duelo es un amistoso picado, igual que nosotros.
1: Que no juegan desde el 2018 y que no van a la Copa del Mundo, pero como David Barambio está en todas.
11: Se pasó, ¿ah?
1: Realmente.
12: Hasta en los partidos de los que no van al Mundial.
1: El miércoles, selecciones que no van al Mundial.
11: Polonia-Nigeria.
1: Qué lindas camisetas, ahí están. En Tifosi Tienda también. Hoy van a jugar Corea del Sur, El Salvador y Panamá con la República Dominicana. Espectáculo artístico esperando por Países Bajos frente a Argelia.
12: ¿Viste el polerón de...?
1: Lindo. Hermoso, ¿no? Y la camiseta, mira, está llorando la pequeñita ahí, pero bueno. Juega Países Bajos en el colegio, le decíamos, Holanda. Me permite solamente para Jonathan Arancibia.
11: Sí.
1: Sigue todos los tenores.
11: Todos.
1: Pero todos, los mañaneros, las 20, las 14.
11: Cuando no hay, también lo escucha la repetición en el trasnoche.
1: Todo, también lo sintoniza a las 2 de la mañana. Está de cumpleaños, Jonathan, para ti el abrazo junto a su viejo Ricardo. Vamos arriba, don Ricardo, hinchas de Colo Colo, que espero también Ricardo recupere pronto de su estado de salud. Así que el abrazo y el cariño para él.
14: Los escucho cada vez que puedo. Si no los escucho en vivo, los escucho en el podcast.
1: Gracias, amigo.
14: Me devuelvo el podcast, básicamente.
11: Saludos, ánimo, fuerza. Oiga, el polerón de Holanda, en todo caso, le he visto mejor esa chupete, ¿ah? ¿Eh? En ese estilo, ¿ah? En ese estilo, ¿ah?
1: Holanda vino en modo mundo cumbia.
11: Sí.
1: Sí, está bien.
11: Mucho color, ¿ah? ¿Eh? Mucha...
12: Es el canje, ¿eh?
15: Perfume europeo, papi.
11: A 8 días del inicio de la Copa del Mundo. Esta también te va a gustar, Tigre.
1: Vamos.
11: se realizó, queridos tenores, un simulacro, no de tensión, sino de lo que serán las pausas de hidratación. De cada partido.
23: ¿Qué están haciendo con este deporte?
11: Vayan preparándose, muchachos. ¿Ah?
23: No, qué bueno.
11: Ah, ¿le gusta la innovación?
9: ¿A quién se le ocurrió una cosa tan magnífica?
23: Es para hacer cuatro tiempos.
11: La paralización se realizará aproximadamente al minuto
1: 22.
11: Par de patos. De cada tiempo. Se destinará entre 3 y 4 minutos para ello.
1: No, un poco largo, sí.
11: El árbitro de cada partido recibirá una alerta por su auricular, así como cuando su garret nos avisa de alguna emergencia. A la par, la señal.

0: Es otro deporte.
1: Es otro deporte, se pierde continuidad del juego, cambia
0: la final con media hora de tensión.
1: No, es un desastre.
2: Ahora, espérate, los entrenadores, los técnicos, los futbolistas que son los protagonistas, no pueden decir nada al respecto.
0: Deberían, es que no tienen una organización.
1: A nivel mundial no, pero entiendo que han, o sea, de FIPRO, manera individual, claro, hay varios entrenadores que se han mostrado
0: pero
1: en contra.
0: No, pero claro,
2: ahí los tenistas le llevan la delantera a los futbolistas. Sí, señor,
1: es que el mundo del tenis siempre va adelante.
0: Es que un circuito está toda la semana. Esto, claro, acá los sindicatos operan habitualmente en materias locales, hay en cosas más globales, pero aquí yo creo que es necesario un planteamiento que diga, bueno, hay que ordenar este deporte. Algún entrenador me decía, o sea, yo tengo que aceptar que me pongan el micrófono ahí y las instrucciones, ¿cómo las voy a dar?
3: Bueno, el otro día ya Charles Aránguiz tuvo un problema con un camarógrafo, digamos, por el nivel de invasión.
0: Y ahí se equivocó Aránguiz, creo yo.
3: Es que no sé por qué hasta, pero ¿por qué dice?
2: Se equivocó Aránguiz en la reacción y se equivocó el camarógrafo en estar en una zona donde no tenía que estar.
3: Bueno,
2: no,
3: además, claro, pero es que, por ejemplo, en Roland Garros le ocurrió a Djokovic. Y le dijo, ¿hasta dónde me va a invadir, digamos? Porque en el fondo, la cámara, ¿cuál es el límite? A veces te la ponen acá, digamos, a 20 centímetros de la cara. No,
0: pero acá fue en el festejo, va por atrás. Yo creo que ahí Aránguiz se equivocó en la reacción.
2: Ahora, atente al detalle también, porque los dueños de derechos de transmisión de los partidos de la Copa del Mundo van a tener que pagar a la FIFA si quieren pasar publicidad en esos 3 minutos. O sea, ganamos todos. Finalmente es generación de ingresos, ¿no?
3: Eso es.
0: Claro, man.
2: O sea, claro, usted quiere poner publicidad en esos 3 minutos.
3: A mí, honestamente, me molestaba menos la wincha comercial abajo que una suspensión o una.
0: No, es otro juego.
3: De otra
0: es otro
3: cosa.
0: Deporte.
3: Me lo distorsiona.
2: 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No se separe, de la sintonía de los tenores. Me está gustando este programa de día miércoles, Tigre.
4: Y contestó el profe.
2: ¿Qué dijo el profe?
4: Ajá. Solamente dice Rangers, una herida al corazón.
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6: En Santiago, 18 grados. En Antofagasta, 17 grados. 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
14: Amigo de la mesa, nos viene a contar del Cyber, de las posibilidades, de las ofertas que tiene para usted. Doña Carne, pero ¿sabe qué? Es tan cercano ya, es tan amigo de esta mesa.
15: ¿Usted lo escuchó, Arcos, cuando entró al estudio y le dijo, hola, tenor?
14: Claro.
16: Pero tenor, tenor parrillero.
14: Que, ¿sí? Que yo creo que si Alvarito de Doña Carne está con tiempo, se queda hasta el final del programa, ¿puede ser o no?
17: Feliz.
18: Mira, me encanta.
17: ¿Qué tal?
14: Claro.
17: Además, 3 de junio, un día muy lindo para nosotros los bertonianos.
18: Ah, ¿sí? 3 de junio, la final. ¿Usted
14: recuerda la fecha?
16: Final, ¿no?
17: La final contra Colo Colo.
14: Ah, no. ¿Usted sabe que el Everton es el primer campeón en la era de INE?
17: Así es.
19: Ándate de mi casa, chao.
17: Se lo recordaba.
14: Ándate.
17: Cuando están de aniversario ustedes.
14: Y el 3-0.
17: El día del 3-0.
16: Miralles.
15: Eso duele chupete.
16: Miralles Rivero.
15: Miralles Rivero Canío.
14: ¿Qué partido la
17: vida? Partidazo. Los goles fueron Miralles
16: y Rivero.
15: Dos de Miralles.
16: ¿Ah?
15: El partido de Canío.
14: Y el Limache.
17: Yo estuve ahí.
15: Limache con Lucas Barrios.
17: No, el Leandro Delgado fue el que a Lucas Barrios
16: le dio. Lo bajó a los tres minutos.
14: Herrera bien. Herrera en el arco.
19: Oye, ¿y qué tanto de cierto, qué tanto de verdad hay que Colo Colo estuvo ñato ese día?
14: No, lo que hubo fue un conflicto.
15: Ya,
14: el día previo, pues la negociación por los premios.
16: Exactamente.
14: Los premios el día anterior. Larga discusión.
19: No por restarle mérito, Tebra.
17: No, pero a ver, como dice el doctor Bilardo, los triunfos no se discuten. El que ganó tenía la parte amarilla.
16: No tenemos un efecto, pero de este lado hacia Chupete.
19: Que es por
14: Se puede hacer,
19: ¿ah?
14: Se puede.
17: Oh, feliz. Tienen
14: que poner el Air for Air.
19: Vamos a trabajar.
17: Ahí sí.
14: La canción más linda del fútbol chileno. Lejos.
17: 100%.
14: No, sí. Más linda del fútbol chileno. ¿Cómo esto? Con respeto lo digo, tengo muchos amigos Everton, pero y además Alvarito acá en el estudio, pero ¿cómo esto va a ser más bonito que, por ejemplo, el Romántico Viajero? Que esta canción es tremenda.
16: A mí,
14: además, cuando Everton hace el gol el cordobés, José Luis Ceballos, por arriba del loco Enoch, sale corriendo, termina el partido. Y TVN tira esta canción, Everton campeón.
19: Esta la hicieron los hermanos de Congreso, ¿no? Los hermanos González.
17: Por eso quizás no le gusta a Carlos la canción.
19: No.
16: A mí me gusta. Yo casi estoy con Danilo, pero tengo debilidad por el Romántico Viajero, que creo que es la que gana, pero fácil, holgada.
17: Sí.
16: Pero a mí segunda, en el podio.
14: Los tres grandes, los himnos de los tres grandes son como monumentales. Pero esta es una canción de pueblo futbolero.
17: Este no es el himno de Everton.
14: No,
17: le pregunté a la gente cuál es el himno de Everton y mucha gente no lo conoce.
14: Claro.
17: Mucha gente cree
16: pero esta canción sí la conocen todos.
17: Todo el mundo. Yo cuando en el antiguo estadio de Sausalito había un flaco que iba antes con una guitarra y salía del terminal partido y seguía tocando esta canción.
19: ¿Qué debilidad tenía nuestro gran amigo y compañero Mauro Smith por los himnos, ¿se acuerdan?
16: Hace una obsesión.
17: Otras cosas, ¿no?
16: Tenía otras debilidades y.
17: Pura por los himnos.
16: Debilidades tenía otras,
20: hay una cebra macho.
15: Debe estar muy contento el tanque también con este momento.
17: Sí, de por
16: el video del Mago Boli.
17: Saludos al tanque. Siempre tanque Rodríguez. Hoy tienen una presentación de la serie la que estaban trabajando allá en Viña por el aniversario del club.
16: Sí, dio la vuelta al mundo el tanque con ese.
19: Alvarito, con sinceridad, yo sé que venimos a hablar de Doña Carne y Alzheimer, pero puerta A, tenor ruletero, puerta B, tenor parrillero. ¿Con cuál se queda?
17: Uy. ¿A quién quiero más? ¿Mi mamá o mi papá? Es difícil.
15: Sale jugando.
17: No, pero no es bueno elegir.
16: Es bueno.
19: La última vez que nos vimos con Alvarito, ¿sabe dónde fue? En el concierto de Tool.
21: ¿Es
19: rockero?
16: No, es rockero, sí, sabemos. Sí. Es de los nuestros.
19: Ya, pero hablemos de lo que nos convoca, porque si no.
15: Trae todo en contra con Chupete hoy día.
19: Ya. No. Salón Cyber, Doña Carne. ¿Cómo está funcionando la cosa hoy día, último día?
17: Hoy está funcionando perfecto, anda muy bien, la gente comprando mucho por internet. Nosotros lo partimos el día jueves, aprovechando el fin de semana que la gente está con sueldo y todo. Viene ahí la música.
16: Bien, todo bien. Tuve que googlearlo así.
21: Fome la wea.
17: Y la gente busca mucho la oferta, la aprovecha y bueno, en caso particular, por ejemplo, yo ayer me compré todo lo que necesito para el asado el fin de semana, para el día a día, para comprar el pollito.
15: ¿Ya pensaste en el partido de Chile-Portugal? Ya está
16: bien
15: listo.
16: Bien jugado.
17: Y no solamente en el partido de Chile-Portugal, sino que me estoy preparando también para lo que es el Mundial, viendo las cápsulas de
15: Leo Burgueño.
17: De Leo Burgueño.
16: Sí, muy buena.
19: Revelación, ¿qué revelación esa?
16: Muy buena.
17: En la última salí ahí de fondo.
16: Te vimos.
19: Me dicen los colegas.
17: Pero actor secundario, si no protagonista.
16: Sí, no.
17: ¿Ah?
16: Un cameo.
17: Los perfil, como diría Douglas. El protagonista es mi cliente número uno.
16: Exacto. Era un cameo, como Chisco.
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19: Ahí está, ya.
22: Puta que está caro,
19: Cuidado que nuestro público va a empezar a exigir que además el tenor parrillero le llegue el, claro, le llegue el pedido.
17: Claro, güey.
16: No, hay varios
19: que me mandaron al gallo Leverton, que no,
16: pero
19: en la
16: zona norte el hombre reparte, ¿eh?
17: Sí, reparto. Hay algunos clientes que tienen
16: preferencia.
17: Sí.
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17: 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El lomo liso, la gente siempre consume el lomo liso como...
19: Va como a la segura, pero a la gente, hay gente que le gusta más el vetado, porque aunque traiga grasa, es más sabrosito, ¿no?
17: Sí, es más sabrosito, y por la cantidad de grasa que tiene, es muy difícil que te quede mal.
19: Ya.
17: O sea, hay que ser muy burro en la parrilla para tomar un lomo vetado.
0: Bastante fresco, pero sabroso.
19: La parrilla de estos que prenden el fuego con el secador de pelo.
16: No son humanos.
17: A mí lo uno. Lo puedo decir porque ya no vive acá en Chile.
19: Vamos.
17: Asado, lomo vetado. ¿Ya? Parrilla acá, parrilla fuerte. Cerró la tapa.
19: Un incapaz.
17: Y se fue a conversar. Claro. Y no iba a ver nunca la carne. Y
16: exacto.
17: Y miraba a mi señora y. No pasó nada. Y de repente cuando lo vieron.
16: Un chicharrón, ya no había nada que hacer.
1: No, comía papas fritas ese día.
17: Claro.
22: Macabeo.
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16: Perfecto. Mira, entre el parrillero que sabe y el que no, hay solo una diferencia.
19: ¿Cuál?
16: El que es capaz de decirle a la señora, yo te aviso. Porque la jefa siempre te dice, ¿cuánto falta? ¿Traigo los platos? ¿Está lista? ¿Traigo la ensalada? No, yo te aviso. El que le dice a la señora, yo te aviso, es el que sabe.
23: ¿Usted tiene esposa?
16: Se apuran en la sala.
19: Bueno, hay parrilleros como Don Rodrigo Sarriá.
1: No, artista, un artista. No,
16: es un artista.
19: No, sí,
16: es un artista.
19: Don Rodrigo Sarriá.
16: Se caracteriza.
19: Que trabaja a tres fuegos.
1: Sí.
16: Claro.
1: No, sí. Yo lo he visto pocas veces.
19: Trabaja a tres fuegos y comen todos juntos.
16: Sí. Y después él se va envuelto en fuego.
19: Me está reclamando Marcelo que no dijimos el precio del lomo liso importado.
17: Lomo liso, 11.798 el precio del lomo liso por internet.
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19: Ahí está, para que no reclame el buen amigo Marcelo. Álvaro, siempre un gusto tenerlo acá.
17: Oye, muchas gracias a todos. Y bueno, tengo que hacer un asadito con los tenores, ¿eh? Yo creo que ayer.
16: Está pendiente
17: ayer
16: eso, ¿eh?
1: No, burgueño. Burgueño que se ponga.
17: Ayer los vi en la FEN, en la Universidad de Chile.
19: Tratando de aprender de economía.
17: Exactamente, entrevistaron ahí al expresidente del NFP.
19: Sebastián Moreno.
1: Sebastián Moreno.
17: Pegó. Repartió. Pero no, un asadito, algo más. Lo he visto con camiones, lo he visto en la Chile.
1: Tiene razón.
17: Tienen una parrillita, yo creo que tiene que ir un.
1: ¿Qué más sabe? Está gestionando.
17: Sí, no,
19: pregunta el amigo Sebastián también. Si uno pide la punta paleta al carnicero, ¿te la filetea tipo flat iron?
17: Uno la puede pedir en el local.
1: Sí, te la hacen ahí.
17: Sí.
1: Para sacar la membrana y todo.
17: Exactamente.
19: Gente sofisticada, ¿eh? También.
17: Sí, no. Lo que pasa es que
1: el flat iron es más caro, y al final es abrirle un poquito, sacarle la membrana.
17: Para que se hagan la idea, para que después no tengan problemas en lo que están pagando. Para el flat iron, una punta paleta pesa el orden de 2 kilos.
19: Ya.
17: Lo que viene, lo que se le saca de nervio y membrana, tanto por arriba como por abajo, y la que va al medio, obviamente, estamos hablando de 400 gramos. O sea, estamos hablando de que el precio de la punta paleta dividido en 0,8 debiera ser más o menos el precio del flat iron.
1: Ya, ¿verdad?
19: Por eso es el que más sabe.
1: No, es el que más sabe.
17: No, el que más sabe otro.
19: No, pero de asado, dije.
17: Ah,
19: yo.
17: Puede ser.
19: Álvaro Martínez, gracias.
17: Gracias.
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16: Nos quedaba. Vamos a ir marcando varios rankings de cara a la Copa del Mundo. Los equipos con más edad. Aquí está el ranking.
19: A ver, el promedio, Chile.
16: El primero es Panamá. 30.4 el equipo de Cecilio. Luego está Irán, 30.3. Colombia, 30.1. Cabo Verde, 29.7. Y Qatar, 29.5.
1: Panamá.
16: Pero luego están muy cerquita, ya nombré Colombia,
17: Brasil 29.2 y Argentina 29.1 en el promedio de edad.
19: ¿Se quiere quedar, Álvaro?
17: Bueno, si me invitan.
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19: El tema es Carlos Palacios en Colo Colo, Tomate Alvarado.
4: Carlos, tenores, ¿cómo están? Buenas tardes. Claro, porque el deseo de Carlos Palacio de volver al Estadio Monumental, pese a tener contrato vigente con Boca Juniors, me parece que lo termina aterrizando. El día de ayer, tarde por la noche, en la ANFP, el director ejecutivo, Jaime Pizarro, porque se le consulta directamente si estuvo al tanto, si escuchó las declaraciones de Carlos Palacio y esta posibilidad de volver, que dejó abierta esa puerta para volver al Estadio Monumental. Esto respondió Jaime Pizarro sobre Carlos Palacios.
22: Tuve oportunidad de ver unas imágenes y una apreciación que él daba, particularmente señalando que en algún momento en el futuro le gustaría volver a Colo Colo. Ese momento no sé si podrá ser en algunos años más o cuándo pueda materializarse. Por supuesto que las expresiones de voluntad tienen que estar siempre acompañadas de la realidad y de los momentos y de las condiciones para que se puedan llevar adelante. Él es un jugador que tiene club en este momento, que está desarrollando su actividad y que tiene incluso todavía un largo contrato vigente, por lo tanto, sobre esa materia es... Se ve difícil porque, insisto, esto implica una situación que debe llevar a negociaciones, a diferentes etapas y que en este momento no es factible.
19: Si tiene contrato vigente se ve difícil, Rodrigo Hernández, eso es lo que tenemos que entender de esta declaración de Pizarro.
16: Lo que pasa es que desde el punto de vista de Colo Colo es difícil porque son montos inmanejables para la realidad del fútbol chileno. Es difícil pensar también que un jugador que fue adquirido en casi 5 millones de dólares, Boca lo quiera perder ese patrimonio, y de hecho Boca recibió sondeos del fútbol ruso. Entonces yo creo que el destino de Palacio, derechamente, no va a estar en Chile, más allá de su voluntad, que le encantaría venir acá a la zona de confort. Él es colocolino y acá lo pasa bien y además respondió futbolísticamente en general, pero yo creo que sus representantes, en este caso Pablo Leclerc, lo va a impulsar y le va a hacer entrar en razón de que su carrera tiene que continuar en el extranjero.
19: El otro tema en Colo Colo es lo de la OPA de Moza, Tomate.
4: Claro, porque venció el día de ayer, el plazo era ayer a las 5:30, termina venciendo, bueno, lo concreto, y ahora hay que esperar estos 3 días, de aquí al viernes, puede ser en las próximas horas, mañana, donde ya va a ser oficial esta OPA, pero que es exitosa para Aníbal Moza, el 72% del paquete accionario de Blanco y Negro, obviamente va a tener el control total, la última inversión cerca de 10 millones de dólares, 7 directores estarán obviamente, como lo hacen en estos momentos, gobernando Blanco y Negro. Los otros 2 siguen perteneciendo al Club Social y Deportivo Colo Colo.
19: 2 temas, Danilo Díaz, lo de la OPA de Moza y lo que comentábamos antes a propósito de Carlos Palacios.
23: Bueno, Moza quiere quedarse con el club, es su, más que su ambición, es su pasión y está en su derecho. Ahora, no creo que sea bueno para Colo Colo tener un solo controlador, como tampoco era bueno para Universidad de Chile tener un solo controlador. Me parece que el mérito y la gracia que ha tenido la Católica en Cruzados en todos estos años es que ha habido un equilibrio de fuerzas. En la nueva ley de sociedades anónimas yo creo que debió haber existido un límite. El abogado que presentó la NFP...
16: Modelo alemán, dices tú. Similar.
23: No el alemán, límites. Bueno, límites, límites, porque el modelo alemán implica... Sí. La presencia de los hinchas. Límites, no sé, 10%, un 15% máximo por propietario, porque en este caso son, bueno, hay clubes que son sociedades
16: anónimas cerradas. Es difícil controlar,
23: Bueno, tenés que llegar a un acuerdo. Porque esto es fútbol. Y los sabiondos del fútbol te terminan reventando los equipos y lo hacen pebre. Porque operan con la pasión, con el asado el domingo, que fueron los amigos y le dijeron, contrátate al Tigre Cruce, y el Tigre Cruce no está, po.
16: Ahora, que no sea el escenario ideal no significa que eventualmente sea mejor.
23: Yo creo
16: que había en Colo Colo con esta polarización.
23: Ah, no, claro, pero ninguna de las dos cosas es buena para Colo Colo.
16: ¿Cuál es menos mala?
23: Yo creo que
16: yo no. creo que esta forma es menos mala.
23: Hay que verla, hay que verla, pero lo principal acá era el tema que se debió. Y yo creo que, porque la acusación, la posibilidad que había era que los llevaran al Tribunal Constitucional. Y yo creo que podía pasar en el Tribunal Constitucional, por la naturaleza del negocio, porque yo creo que es lo que se requiere en ese sentido. Ahora, sobre lo de Palacio, lo que debería hacer es tratar de triunfar en Boca.
1: Sí, po. O sea, Palacio ya estuvo
16: en el Inter. Tiene el estadio en Córdoba.
23: Pero da la vuelta.
16: Lo intenta.
1: Ya estuvo en Inter de Porto Alegre. No la agarró. Estuvo en Vasco.
23: No la agarró.
1: Ahora está en Boca. No ha tenido pocas posibilidades Palacio.
23: Ya se lesionó.
1: Se lesionó, está bien. Por eso mismo creo que puede pelearla. Porque, y voy a un tema de cómo.
23: Tiene la aval de Riquelme.
16: Tiene la aval de Riquelme.
1: Ahora, desconozco. No sé si. Porque yo escuché esas declaraciones que menciona Pizarro, en donde se ve no solo abierto a volver, sino que casi feliz que volver. Pero igual, no sé si son una respuesta más bien diplomática de parte de Palacio, si su deseo es querer volver, porque si de verdad quiere volver y que...
23: No hay nada que hacer.
1: No hay mucho que hacer, y me parece que incluso a nivel del faro, porque me parece que Palacio, con rendimiento, es un jugador seleccionable, con rendimiento, pero tiene que jugar en un nivel más competitivo que este.
19: Lo reventó el Beto Márcico, en una entrevista reciente a Carlos Palacio.
1: Lo han reventado todo.
19: Y le dan duro.
1: Lo han reventado todos los medios argentinos.
16: Ahora en Argentina también están dando melodía ahora. Sí. Lo están desconociendo además.
1: Sí, pero
16: es como que fuera el peor central del último 6 años.
23: Pero a Pablo Díaz. Hay que ver.
1: Situaciones distintas.
23: Es que acá en Chile, y no es un error tuyo, en general se dice, no, pero mira lo que dicen en Argentina. Hay que ver quién lo dice. A mí me interesa lo que diga Clarín, lo que diga La Nación, lo que pueda decir Olé.
19: Bueno, pero que Tomásico es una opinión.
23: No, por eso.
1: Sí, pero, sí. Sí. Ah, pero los números de Palacio son malos.
23: Son malos, ¿no? Pero es que.
19: No defiende nada.
1: Pablo Díaz.
23: A lo que yo voy.
16: La puntualización.
23: Claro, porque hoy día.
1: Pablo Díaz jugó 7 años. Jugó 7 años titular en River, pues no.
19: Ya, apunta final contigo, Tomate.
4: Sí, mira, fíjate que Fernando Ortiz ya está trabajando un equipo. Me parece que este equipo, quiero decir, pensando en el partido ante Huachipato, es si finalmente el resultado de Coquimbo le favorece a Colo-Colo para depender de sí mismo. Con Eduardo Villanueva, recordemos que Gabriel Maureira está en la selección sub-20, Arturo Vidal, Javier Méndez, Joaquín Sosa. Ambos jugadores pueden jugar la Copa de la Liga, no el campeonato, le dieron 2 fechas de castigo. Matías Fernández por la derecha, Eric Bimber. Hoy día trabajó Tomás Alarcón, Sebastián Vegas, un juvenil, seguramente puede ser Rodrigo Catalán, que hoy día jugó por la sub-18. Arriba, Leandro Hernández, Javier Correa y Lautaro Pastrán. Ese es el equipo que trabajó durante esta jornada en las canchas del Estadio Monumental.
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3: Todo indica que no va más. Dolió muchísimo la eliminación de la Copa de Argentina a manos de Estudiantes de La Plata, el rival de la Católica en la Copa Libertadores, y dejaría su cargo el técnico Jorge Almirón en Rosario Central.
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1: Rico, rico.
19: A la pausa, un concepto, regálenos, pues tener parrillero a propósito de la actualidad de Everton. ¿Qué le preocupa hoy al hincha ruletero?
17: Yo creo que el hincha está con sentimientos encontrados por lo que está pasando en el arco.
19: Nunca conforme, ¿eh?
17: No, lo que pasa es que la gente le tenemos mucho cariño
1: al menos 3,
19: al Nacho González.
17: Es que cuando estábamos en el menos 3, el Nacho González hacía que no bajáramos el menos 7, porque jugaba muy bien. Pero, entonces salió y ahora pusieron a Esteban Kirkman, que anda bien, gana muy bien, pero el fútbol es así, lamentablemente.
19: ¿Le ha gustado lo de Valentín Vidal?
17: Más como central que como lateral.
1: Sí, cuando lateral derecho.
17: Cuando lo ponían de lateral era un pasadizo.
19: Bueno, pero no se pongan creativos, tampoco inventen cuestiones.
17: No, tiene que jugar central.
1: En general, los centrales que jueguen de central. ¿No?
17: Exactamente, refrigerar en la cocina.
23: O puede ser un central que juegue de lateral, pero de defensa. Que no
17: pase. Claro, pues lo hacían que pasara y a nadie.
3: Lo bueno es que vamos encaminados a tener otra vez el clásico el próximo año en primera. Vamos bien.
17: Wanderers Everton. Nos veo a Limache bajando, así que sí, yo creo que por ahí
19: te agrandaste. Te agrandaste. No. Eso jamás se hace. 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
4: Universidad de Chile.
5: Esta le va a gustar a nuestro tenor parrillero que hoy refuerza la mesa de tenores. ¿En qué está el plantel de la Universidad de Chile hasta ahora, Rocío Ayala?
6: ¿Qué tal, Carlos Tenores? Qué coincidencia, porque yo los escuchaba en la mesa y la verdad es que con todas las ofertas, con este cyber, ya se me abría el apetito, pero acá con el olor que hay de asado también, así que aquí el plantel estaba compartiendo, quedan poquitos ya, desde las 14 que han estado donde suelen entrenar al lado de las canchas, ahí es donde están en un asado de camaradería, de hecho también algunos dirigentes se fueron a compartir con el cuerpo técnico Fernando Gago y los jugadores, así que para generar el buen ambiente que quizás se ha puesto un poco en duda por las imágenes del partido más que nada últimamente, pero para reforzar que acá están todos bien, que acá son uno solo y tienen que estar unidos pensando en el objetivo de la Copa de la Liga, así que me voy por dos pensando en que hay muchas, muchas ganas de comer asado.
5: Y el tema de lo futbolístico, Rocío, es la búsqueda de un central.
6: Sí, eso es uno de los objetivos que tienen para este mercado. Recordemos que también buscan atacantes por las bandas, quieren extremos, sobre todo uno por la banda izquierda, pero lo del central es un puesto que quiere reforzar Fernando Gago. De hecho, hemos visto ahora a Vianeider Tamayo y a Franco Calderón después de las lesiones de Nicolás Ramírez y Matías Saldivia. Es un puesto que están analizando. En un principio era con el cupo de extranjero, pero ahora también están viendo otra posibilidad de que sea un chileno que venga desde el extranjero. Se habló de Pablo Díaz, que sabemos es carísimo, no está por ahora quizás la opción real de traerlo, veremos si es que se logra avanzar con su hermano, con Nicolás Díaz, pero nosotros lo contábamos hoy día a los tenores mañaneros, nos enteramos y estuve verificándolo por ambas partes, que ya se iniciaron los sondeos, pero esto tal vez no se alcance a dar para este mercado, sino que proyectándolo para los 100 años. Ya empezaron los sondeos para ver si es que está en condiciones ya de volver, si es que tiene ganas de estar otra vez en nuestra liga, alguien que está en Europa, en Turquía, en el Karagümrük, de hecho, Igor Lichnowsky, formado acá, ya recibió el llamado tentativo, ¿no? Para saber cuál es su situación actual, tiene contrato vigente hasta el 2027, de hecho hasta mitad del 2027, así que, y está siendo titular, no es fácil, pero ya estuvo entonces el tanteo para ver si es que se abren los caminos para una vuelta, o si hay que esperar un poco más, pero esto también por la necesidad del central, y si hablamos del central, hoy día Vianeider Tamayo en un momento se hablaba como con la posibilidad, tenores, de irse a Unión Española a préstamo otra vez o a otro equipo de la división del ascenso, sin embargo por ahora Tamayo también está con la convicción de que la puede pelear, así que vamos a ver si es que llega un central para reforzar más aún esa zona, que como les digo están buscando, o si es que Tamayo va a tomar la decisión también de seguir entonces acá en el CDA, y de hecho lo vamos a escuchar al venezolano, quien fue consultado por su presente, pero también por su futuro.
7: Pienso que ha sido un proceso bastante difícil, a la vez lo he disfrutado muchísimo porque he compartido camarín con jugadores de mucha experiencia. A pesar de que hay situaciones que no tienen que ver conmigo, yo siempre trato de dar lo mejor de mí, de esforzarme el día a día para que el día que me toque estar preparado. Y pienso que a pesar de lo difícil que me ha tocado, he disfrutado el proceso. Fuera también del fútbol, he disfrutado mucho de Chile y pienso que también el apoyo de mis amigos, de mi familia y de mi novia también ha sido importantísimo, que están ahí, siempre están con ese mensaje, que mira, vamos, porque obviamente hay días de muchos altibajos. La verdad, ahora estoy 100% enfocado acá, pensando obviamente en que viene un partido el fin de semana, luego el otro, pero trabajando el día a día para sumar al equipo desde donde me toque, a veces de fuera, a veces dentro de la cancha, y eso es lo importante, siempre estar para cuando a mí me necesiten y al igual que el grupo está siempre para cuando lo necesiten.
5: ¿Qué dice Tenor Escritor? ¿Es opción el venezolano o hay que buscar?
8: Primero me parece buena la actitud del jugador de decir que la quiere pelear, ¿no? Me parece que la quiere ver. Ha tenido rendimientos irregulares, creo que contra Concepción no hace un mal partido, ¿no? Me parece que contra Concepción afirmó bastante y tuvo un momento de perfil en donde se fue acomodando en un momento complicado la U. La U lo pasó mal en un rato del segundo
5: zurdo,
8: tiempo.
5: ¿Eh?
8: Es muy zurdo, lo que en algún momento puede ser una virtud de tener centrales zurdos porque no hay tanto, pero a veces se complejiza un poquito. Creo que tiene fe en salir jugando también, que los zurdos en general son buenos para la pelota, entonces como que ahí de repente se embroma un poco. Yo creo que una cosa no quita la otra, que él la quiera pelear, me parece fantástico. Creo que la UCI necesita un central más, o sea, respecto a la cantidad de jugadores que tiene, cantidad de jugadores como para hacer un rendimiento más parejo. Se le puede complicar el tema de los jugadores extranjeros y qué sé yo. Pero es una zona donde me parece que la U necesita y entiendo que está buscando gente.
5: ¿Qué dice Danilo?
9: En los partidos que ha jugado no han dado mal.
8: ¿Contra Conce? Yo creo que anduve.
9: Pues,
8: por más que el gol haya salido por ahí, pero bueno.
9: Sí, pero
5: le tocó el Salvador, ¿no? Ahí,
9: de hecho, pero ahí en el Salvador, todo el equipo no funcionó.
5: Su dupla con Calderón, si no me falla la memoria.
9: Sí, sí, con Concepción también. El equipo sufrió con los piques de Brea. Eso fue lo complicado. Sí. Claro, pero para que sufriera con los piques de Brea, había un espacio en la mitad de la cancha donde estaban los lanzadores para Brea. Eso lo hablábamos en la transmisión en esos días. Pero si aquí hay un punto, si el entrenador quiere otro central zurdo, no hay mucho que hacer. Y si el club se lo va a traer. Ahora, no sé si esa sea la necesidad principal de
8: la
9: Universidad de
8: Chile. La prioridad.
5: Sí, es la prioridad de lo del central Rocío, ¿no?
6: Es el extremo por izquierda, es lo que entiendo, pero sí es un puesto que está muy, pero muy considerado por Fernando Gago, el central por izquierda, un central zurdo que juega por ese lado.
5: ¿Y algunas conclusiones del entrenamiento de hoy? ¿La situación de Lucas Romero, qué pasa con él?
6: Sí, hoy día fue una práctica de fútbol muy larga, la que tuvo casi una hora de fútbol hizo Fernando Gago, y algunas de las situaciones que podemos concluir, por ejemplo, no está probando el doble nueve, tiene a Lucero por un lado, a Eduardo Vargas por el otro. La dupla de centrales en el equipo verde, por ejemplo, estuvo Nicolás Ramírez con Vianeider Tamayo, ese es quizás una de las duplas, todavía no está entrenando ni Matías Saldivia ni Israel Poblete, y la otra dupla de centrales se llama la atención, porque en realidad aquí habrá que ver en definitiva si es que cambiaba o no de esquema, porque estaba Franco Calderón con Diego Vargas y a rato se le pedían a Lucas Romero que se metiera entre ellos y Marcelo Morales estaba más hacia la izquierda. Así que veremos si es que esa es una posibilidad en algún momento. Eso también refleja, ¿no?, que no tiene tantas alternativas atrás con la lesión de Saldivia. Así que así iba trabajando esta práctica, como les digo, fue muy, muy larga. Hoy día estuvo, de hecho, Eduardo Vargas acompañado de Lucas Azadi, por ejemplo. Un Lucas Azadi con muchos, pero muchos elogios, empujándolo, ¿no?, a que siga motivado. De hecho, a las 20 vamos a escuchar a Tamayo que decía: Lucas es un crack y sabemos que va a volver a aparecer. Así que ese quizás algo de lo que se pueda comentar. Y lo de Lucas Romero, estuve consultando en Deportes Limache y en Ñublense, que son clubes que aparecían en la órbita del paraguayo. Sin embargo, hasta ahora desde Ñublense me dicen que no hay nada. De Deportes Limache les encantaría, es un sueño, pero económicamente no se puede. Y consultando bien sobre las condiciones, acá la uno puede negociar con ningún club hasta que compre el porcentaje de la carta del paraguayo. Esto, recordemos, tiene plazo hasta el 31 de noviembre, así que Lucas Romero hoy está a préstamo y no puede negociar con nadie hasta que la U primero haga opción de esta cláusula. Deportes Recoleta tampoco puede interceder hasta que, reitero, la U haga alguna maniobra, si no va a tener que seguir acá hasta fin de año.
5: El fútbol joven le dio una alegría hoy a los azules.
6: Sí, sí, fue victoria, era un partido pendiente en el Superclásico Sub-18, 3-0 fue el resultado de la U con goles de Diego de la Jara y, ojo, con Diego Cofré. Hizo un doblete, de hecho él fichó en Universidad de Chile después de haberse probado y haber anotado contra Colo Colo el año pasado, así que Diego Cofré, que viene de Deportes Melipilla, es un jugador que de seguro Fernando Gago también lo va a tener considerado muy pronto.
5: Ya, bueno, entonces lo dejamos allá en la cisterna con este asado, para no para subirle el ánimo a Sadi, sino que de camaradería en general, ¿no?
6: Sí, sí, es de camaradería, es para que compartan, es para que también se generen más de estos lazos, así que no es para alguien en particular, sino, de hecho, Lucas Asadi ya se fue, ahora veo, miren, a Colochini también, que va a tomar su auto, así que ya van saliendo todos, pero era para compartir un ratito aquí en el Centro Deportivo Azul.
5: Sobre Calderón y un llamado a San Lorenzo Almagro, ¿sabe algo, Rocío?
6: Sí, de hecho, se fue Franco Calderón ya acá del CDA. Tuvimos la oportunidad primero de confirmar que su contrato vence en 2027, que era quizás la duda que estaba rondando. Él tiene contrato vigente y no necesita renovar porque tiene un año más de contrato. También tiene ganas de quedarse, pero hay una cláusula que se podría efectuar. Es alta, sí. Veremos si es que San Lorenzo la puede pagar, pero lo que entendemos es que Franco Calderón, más allá de estar en la mira por parte de Gustavo Álvarez, que le gusta muchísimo el Chaco, él quiere también quedarse aquí con la camiseta azul por ahora.
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10: Terrascaeta va al Mundial.
12: Estamos como curazao.
10: Seleccionado, ¿eh? Exámenes médicos y parte médico de la selección de Uruguay. Se confirma que el volante del Flamengo, compañero de Pulgar, tiene un desgarro.
12: Y va igual.
10: Pero lo van a llevar a la Copa del Mundo. Se había hablado incluso del reemplazo. Uruguay debuta el lunes 15 de junio. A las 6 de la tarde frente a Arabia Saudita.
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10: Marcamos también lo que está ocurriendo en los amistosos internacionales. Atento porque el Congo en 77 minutos será rival de Chile. A ver, empata 0-0 con Dinamarca. Mire. 0-0 en 77 minutos. Cero. Se fueron al descanso. El favorito, Países Bajos, 0-0 con Argelia. Y hasta ahora también, en las camisetas que exhibe hoy Tifosi Tienda, Nigeria en 45 minutos le gana 1-0 a Polonia.
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10: Dicen que va a jugar el primer partido con 41 años.
12: ¿Quién?
10: Para hacer el récord. Que Guillermo Memo Ochoa será el arquero de México en el primer partido del Mundial, porque con eso jugaría seis Copas del Mundo.
12: Seis Mundiales.
5: ¿Y el récord no lo tenía un portero mexicano también, o no?
12: Antonio Carvajal.
8: Carvajal jugó cinco, pero varios después llegaron al quinto Mundial.
12: Claro, pero el sexto sería único.
5: Debuta contra Sudáfrica, México, igual que en el Mundial 2010.
10: Al revés, será el mismo partido, pero exactamente, el 11 de junio, México-Sudáfrica.
12: Cristiano también puede llegar.
5: 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Nos pasamos la hora a tener parrillero, pero es la especialidad de la casa en todo caso, ¿eh? 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
5: Son parrilleros entonces nuestros amigos, ¿ah?
10: Sí, por supuesto. 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
5: 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Me contaba de las canciones, ¿no? De la jornada inaugural de la Copa del Mundo.
10: Que están muy buenas en los diferentes países, por ejemplo, en México.
5: ¿Quién va a ser?
10: Está Maná. Los Ángeles Azules.
12: Una súper buena.
10: Belinda. Belinda también estará. No le gusta,
13: no le gusta nada,
10: nada,
13: nada, nada, nada.
10: Gusta, Alejandro Fernández
8: gusta,
10: también.
8: Me ceremonia
10: de apertura.
8: Me gusta la música.
10: Para Estados Unidos, Katy Perry, Lisa, Marilyn Abogado, entre otros. Para Canadá, mire, lo de Canadá está muy bueno.
14: Ay, soy amargado, viejo.
10: Michael Bublé, Alanis Morissette y Alessia Cara. No,
8: por ahí toma.
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5: Ya lo vive, ¿eh?
13: Todo bueno.
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13: No, por favor. Ya le dije, tengo que hacer un asadito para hacer un programa.
14: Sí,
13: no tengo ningún problema. Yo pongo el local.
5: ¿Le van a renovar el contrato en Doña Carne al tenor táctico Leo Burgueño por estas cápsulas mundialeras o no?
13: Y si sigue comprando como compra, por supuesto.
5: En 4 años más, la Copa del Mundo, ¿no? ¿Ahí le renueva o no?
14: ¡Chivo!
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4: Ya viene el último pasajero. Roland Garros tiene dos tenistas instalados en la ronda de los cuatro mejores. Son Alexander Zverev, el segundo sembrado, que enfrentará al checo Jakub Menšík, quien eliminó al último bastión sudamericano, el brasileño João Fonseca. Hoy se sumó Flavio Cobolli, que le ganó a Félix Auger-Aliassime, el verdugo de Tavilo. Y el último semifinalista lo definen los tanos Arnaldi y Berrettini.
5: Comenzó la cosecha. El Team Chile de gimnasia rítmica inició su participación en el Campeonato Panamericano Específico de la Especialidad en Río de Janeiro con la primera medalla. Fue bronce para el equipo femenino en la prueba de conjunto en cinta junior. Rosó la presea y el podio Violeta Galleguillos, que fue cuarta en la prueba de balón en categoría 13 años.
4: La pelota siempre al 10. El dueño de esa camiseta y además el

0: Bienvenidos, bienvenidas, buenas tardes. Arranca ADN Deportes, tu otra pasión, 15 horas con 49 minutos. Nos hacemos junto al señor Hans Hoth, el Pato Vidal en la puesta en el aire. Y hablando del baloncesto, porque nos convoca la Liga Cheri, torneo de apertura que ya llegó a la instancia de sus finales de conferencia. Algo adelantábamos ayer junto a Carlos Madariaga. Colegio Los Leones es el que dio una de las grandes sorpresas abriendo la serie por la final de la conferencia centro con una histórica victoria 92-88 sobre la Universidad de Concepción el sábado en la Casa del Deporte, y que tiene de particular que los penquistas llegaban invictos durante toda la temporada, lo que fue interrumpido por el equipo felino en el primer partido de esta serie, que está pactada al mejor de 5 encuentros.
1: La figura del compromiso fue el base nacional Nicolás Rebolledo, elegido el MVP del encuentro tras registrar 19 puntos, 5 rebotes y 3 asistencias, liderando una notable remontada de Leones que llegó a estar 19 puntos abajo en el marcador antes de revertir el encuentro con un emocionante.
0: Hay que ir hasta la temporada pasada para encontrar una derrota del Campanil y tal vez hasta el año 2024 en su Casa del Deporte. Y Rebolledo además metió 2 triples fundamentales que cerraron el partido. Pero al día siguiente, domingo por la noche, en el segundo duelo disputado en la Casa del Deporte, la U de Conce igualó la serie al imponerse por 89-78. Hubo bajas importantes en los quilpoínos. Recordemos que no contaron todo el fin de semana con Darrell Jones y con el Nacho Carrión, uno por problemas físicos, el otro por problemas personales. Y además se lesionó el pívot estadounidense Ruspel Wheeler, que ayer fue el comunicado de la Liga Nacional. Finalmente se acredita que la lesión no le permite terminar la temporada y los Leones aparentemente estaría pensando en un cambio de extranjero.
1: Vamos a escuchar declaraciones después del segundo partido del día domingo por parte de la Universidad de Concepción. Santiago Gómez marca las razones por las cuales el Campanil se queda con el segundo partido y el 1-1 en la serie.
2: Partido durísimo, muy trabajado, mucha energía. Nos costó el segundo cuarto, la verdad, nos quedamos sin gol. Ellos propusieron ahí un small ball jugando con 5 chicos, pero sobre todo sufrimos mucho los segundos tiros. Creo que el primer tiempo nos convirtieron 14 puntos de segundo tiro. Sabíamos que teníamos que corregir atrás, teníamos que estar más fuertes en los rebotes. Y bueno, un segundo tiempo que creo que estuvimos más claros en ambos costados de la cancha, estando en ofensiva, con más efectividad. Creo que jugamos bien y fuimos justos vencedores hoy día. Y bueno, ahora vamos a Quilpué a intentar ganar los 2 partidos.
0: Saltamos de un uruguayo, que es el Santi Gómez, a un español como Guillermo Frutos, el director técnico de Colegio Los Leones, ex asistente técnico del Real Madrid, ni más ni menos, quien habla acerca de los mermados que jugaron este segundo partido de la serie el domingo por la noche en la Casa del Deporte, pese a lo cual igual se van con un premio importante. 1-1 en la serie, ya robaron un partido como visitante y se van el próximo fin de semana hasta el Cubil Felino.
3: Yo creo que nos ha cortado un poquito la rotación, pero aún así hemos competido bien. En la primera parte creo que hacemos un trabajo defensivo muy bueno, muy serio. Ellos es verdad que en la segunda mejoran mucho los porcentajes de 3 y en algún momento en el que el partido estaba punto a punto nos castigan con el rebote de ataque. Además creo que tenemos que ser un poco más duros, entender la dureza en los últimos cuartos, viendo la pintura, acabar con fuerza, cerca del aro, acabar duros. Y yo creo que eso lo vamos a hacer. Y bueno, nos vamos con 2 balas en Quilpué, muy concienciados, y yo creo que el equipo ha estado serio hoy. Mi valoración es positiva, pese a la derrota.
1: Raya para la suma, la serie está 1-1 después de los primeros 2 partidos. Ahora, este fin de semana, los 4 se juegan en Quilpué. Anotar y agendar, sábado y domingo, 8:30 p.m, en el Cubil Ferry, en el gimnasio Colegio Los Leones. Y puede existir que si gane cualquiera de los... Es a lo mejor de 5 a 7.
0: Sí, señor, 5.
1: Si gana uno de los 2 partidos, la serie se acaba.
0: Y mañana estaremos hablando de los partidos 3 y 4 también, de la serie por la Conferencia del Sur, la gran final del torneo de apertura en la Liga Cheri, que la van a disputar precisamente mañana y el viernes, partidos 3 y 4, Puerto Varas y Español Osorno, que también están emparejados 1-1.
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3: Hablemos de remo. Este domingo las remeras chilenas Antoni y Melita Abraham culminaron una destacada actuación en la Copa del Mundo de Remo en Sevilla, donde consiguieron la medalla de bronce tras una sólida presentación en la final del 2 sin timonel femenino.
0: Las hermanas Abraham completaron este recorrido, la regata de 2.000 metros, recordemos, con un registro de 7 minutos, 12 segundos y 64 centésimas, tiempo que les permitió asegurar el tercer lugar en la final A, que es la final absoluta, sumándose una nueva presea a nivel internacional para las penquistas.
3: La dupla chilena solo fue superada por República Checa y Francia en la final. La victoria fue para las checas Ana Sandrukova y Pavlina Familoukova, quienes marcaron 7 minutos, 10 segundos y 26 centésimas para quedarse con el oro.
0: Mientras que las francesas Emma Cornelis y Jessica Perron se llevaron la medalla de plata tras rematar en segunda posición a tan solo 68 centésimas de las ganadoras.
3: Escuchemos a las nacionales Antonia Abraham remarcando que han sido tiempos difíciles para la dupla, por lo cual esta medalla es un bálsamo para el binomio nacional.
4: Estamos muy contentas con el resultado, la verdad, porque han sido meses súper intensos para nosotras, súper duro a nivel emocional, el tema del incendio del CEO, la muerte de nuestra abuelita, de nuestro amigo, entonces ha sido bastante difícil este último tiempo. Hay que siempre recomponerse y siempre con una sonrisa, alegría, y hoy estamos aquí de nuevo disfrutando de estar en el podio, de estar compitiendo con las mejores del mundo.
0: Porque ellas también son de las mejores del mundo, las mellizas Melita y Antonia Abraham. Es duro lo que cuenta Antonia en esta declaración. Además, recordemos, quedan con este tercer lugar, lo decíamos ayer, en las mismas aguas que catapultaron a la cima mundial a dos leyendas como Miguel Cerda y Cristian Giantani a principios de este milenio. Escuchemos a Melita, la menor de estas mellizas Abraham, la más baja también, y que habla de la exigencia de la regata y de ese empuje final que le faltó para haber atacado tal vez la medalla de plata.
4: Hicimos una muy buena regata de principio a fin, ganamos el hit, ganamos la semi, sabíamos que estábamos ahí en la posibilidad de las medallas, fue súper exigente desde el principio, entonces nos llevó un poco al límite, al final nos faltó ahí un poco de punch final, pero estamos ahí, competimos muy bien y estamos muy contentas porque hace mucho tiempo no subíamos al podio y esto nos da una energía enorme.
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3: Primer día, primera noche de la final de la NBA. Hoy en los Estados Unidos, el New York Knicks frente a los San Antonio Spurs. Un partido que vuelve a darse después de exactos 27 años. Una revolución en Nueva York, uno de los grandes mercados de los Estados Unidos. En un partido que pone a los Knicks ante una instancia histórica, ante un equipo, Diego Sáenz, que pareciera ser el que demuestre que lleva el favoritismo durante
0: esta temporada. Lo sacó de carrera nada menos que el último campeón, Oklahoma City Thunder, en una serie loquísima, el mejor de 7 partidos. Se jugaron los 7, se ganaron de local y de visita, y San Antonio tiene una gran gracia. Le ganó 2 partidos en la cancha de Oklahoma. Ya le había ganado 2 en la temporada regular, algo no menor frente a un equipo potentísimo. Pero hay un tema: San Antonio Spurs llega en ritmo, pero más agotado. New York Knicks barrió con Cleveland Cavaliers, lo sacó 4-0, lleva 9 días de descanso. ¿Qué es mejor o peor, llegar en ritmo o llegar descansado? Claro que New York además tuvo que viajar porque la localía corresponde a San Antonio. Lo van a responder esta noche Jalen Brunson, la sangre latina que tiene New York, Carl Anthony Towns, el dominicano, José Alvarado también, Clarkson también, otra de las figuras, y por el otro lado, claro, Víctor Wembanyama se lleva todos los flashes como la gran figura y el nuevo futuro de la NBA, este chico francés de 2 metros 24.
3: Nota de servicio: se ve por plataformas esta final de la NBA. Este es el primero de 11 años de contrato que tiene Amazon con la liga, y por eso Prime Video tiene en exclusiva para Sudamérica los derechos de la final. Para América Latina, si tienes el pase de la NBA que permite todos los partidos, también es opción. Y tu operador de cable, si lo tiene dentro de ciertos packs, también lo puedes activar hoy y ver el partido de esta.
0: Exactamente, son 3 operadoras, por 11 años el servicio de HBO y TNT para la final del oeste. Prime Video tiene la final y se van a ir alternando en las próximas temporadas. ESPN ha quedado fuera de concurso en esta pasada. Hay un último dato: estos equipos ya se enfrentaron, no solo en esa final del 99, cuando San Antonio gana el primero de esos 5 anillos, sino que además este año jugaron la final de la NBA Cup, un torneo que se juega corto en medio de la temporada regular y lo ganó New York Knicks. Es el antecedente más reciente.
3: Mañana, después de los tenores, contamos de la historia, por supuesto, de los semifinalistas de Roland Garros en la sintonía de ADN. Gracias por estar allí. 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
10: Cuatro de la tarde en punto, actualizamos noticias en ADN. El directorio de Codelco nombró a Jorge Gómez como el nuevo director ejecutivo, esto tras la renuncia de Rubén Alvarado al cargo. Emma Santa Cruz.
11: Este miércoles el directorio de Codelco confirmó la renuncia de Rubén Alvarado y el nombramiento de Jorge Gómez como nuevo director ejecutivo de la estatal. Esto a través de un comunicado que no especificaba las razones, pero sí agradeció el trabajo durante 3 años del exdirector. Daniel Mas, viceministro de Economía y Minería, se refirió a la llegada de Jorge Gómez como el inicio de una nueva etapa de orden y eficiencia.
12: La llegada de Jorge Gómez a la presidencia ejecutiva de Codelco marca el inicio de una etapa de orden y máxima exigencia para la minera estatal. Hablamos de un profesional con una trayectoria de excelencia indiscutible en la gran minería privada que sabrá perfectamente cómo levantar la producción, controlar los costos y hacer eficientes las operaciones. Junto al presidente del directorio, Bernardo Fontaine, el nuevo gobierno corporativo y los trabajadores tienen el gran desafío de proyectar Codelco hacia el futuro con seguridad y excelencia.
11: Jorge Gómez dejó su cargo como presidente ejecutivo de la minera Doña Inés Collahuasi hoy, la cual lideró durante 14 años.
10: La Confech cifró en 8,000 las personas que participaron de la manifestación que convocaron para expresar su rechazo a medidas que ha tomado la administración del presidente Kast en materia de educación. Francisco Gutiérrez.
13: Denunciando una fuerte represión policial, decenas de estudiantes detenidos y decenas de estudiantes heridos. Ese es el balance que realizó la Confederación de Estudiantes de Chile respecto a la movilización desarrollada por la Alameda, que se extendió desde Plaza Baquedano hasta el frontis de la Universidad de Santiago en Estación Central. 8,000 fueron las personas que asistieron a la marcha en Santiago, según la Confech, respecto a este llamado a movilización nacional que tuvo protestas en 14 regiones del país, en donde estudiantes universitarios y secundarios expresaron su rechazo a la mega reforma del gobierno y la aprobación del plan Escuelas Protegidas. El balance lo entregó el vocero nacional de la Confech, Diego Torres.
14: Se nota sus verdaderas intenciones, finalmente reprimir los movimientos sociales, reprimir al movimiento estudiantil, reprimir el derecho legítimo a la manifestación con estos obstáculos de la aprobación de las marchas, con la total represión que tuvimos hoy, aparte de estas leyes que propone el Ejecutivo como Escuelas Protegidas, que busca criminalizar de forma violenta a las comunidades educativas.
13: Una movilización marcada por incidentes en algunos de sus tramos. En la Confech denunciaron motivaciones políticas detrás del cambio de trazado que realizó la delegación presidencial metropolitana ante el recorrido que inicialmente pidió la Confederación y que no fue aprobado por la autoridad. Francisco Gutiérrez, ADN.
10: Hay movimientos a esta hora en el Palacio de Gobierno. Diana Copa.
15: Sí, hace aproximadamente unos 30 minutos atrás llegó hasta el Palacio de la Moneda la ex subsecretaria de Prevención del Delito, Ana Victoria Quintana, quien recordemos salió ayer de su cargo tras las modificaciones implementadas por el titular de la cartera, Martín Arrau. Nos confirman desde Presidencia que la ex subsecretaria en este momento está reunida con el presidente de la República, José Antonio Kast, una reunión que estaba pendiente desde su salida. Nos descarta tan sí por el momento que esto tenga alguna finalidad, que ella siga en el gobierno como sí pasó con el ex subsecretario Andrés Joanet, quien recordemos ahora va a estar trabajando en el segundo piso del Palacio de la Moneda. Estamos acá a las afueras de la sede de gobierno a la espera de una posible declaración por parte de Ana Victoria Quintana. Diana Copa, ADN.
10: Y con amplia mayoría la Cámara de Diputados aprobó este proyecto que reajusta el salario mínimo y ahora sigue su tramitación en el Senado. Hubo varias declaraciones de parlamentarios, incluso del gobierno, a propósito de lo ocurrido. Tamara Aranda.
16: Sí, porque la sala de la Cámara de Diputadas y Diputados aprobó con 106 votos a favor, 1 en contra y 12 abstenciones el proyecto que reajusta el monto del ingreso mínimo mensual a 553.553 pesos a contar de mayo de este año. Y el mismo escenario favorable se replica en la asignación familiar y maternal y el subsidio familiar. El debate fue bastante extenso y tras la resolución de los parlamentarios fue el ministro de Trabajo Tomás Rau quien abordó en el Congreso los principales puntos en los que se centró esta discusión.
17: Tenemos que actuar también con dosis de realidad. Tenemos una tasa de desempleo sobre el 9%, en las mujeres es 10,5% y en los jóvenes casi 23%. Tenemos una economía que lamentablemente decrece, entonces tenemos que balancear la protección del poder adquisitivo del salario mínimo con también poder generar empleo. Hay 950.000 personas que no tienen empleo, que buscan activamente y que no lo encuentran. Por eso hemos propuesto un ajuste de IPC, que es en dos instancias, como se ha hecho muchas veces en el país.
16: Bien, recordemos que por ahora también se contemplarían mecanismos de actualización automática del salario mínimo para el próximo año. Esto quiere decir que, en caso de aprobarse, el siguiente reajuste del ingreso mínimo mensual será el próximo 1 de enero del 2027, de acuerdo, claro, a la variación acumulada del índice de precios al consumidor estipulado entre el 1 de mayo y el 31 de diciembre del 2026. Ahora entonces, el proyecto continúa con su trámite legislativo, esta vez en el Senado. Tamara Aranda, ADN.
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10: La información con Diego Saez.
0: De los partidos amistosos internacionales que se están jugando cuando estamos a una semana del arranque del próximo Mundial. Uno con un gran ausente. Hablamos de la selección de Italia, que al igual que Chile se queda por tercer Mundial fuera de la fiesta. Está jugando como visitante frente a Luxemburgo y lo gana por 1-0 ya en el segundo tiempo con gol de Francesco Pio Esposito para el conjunto italiano. Un candidato de siempre, tres veces finalista. Países Bajos, también conocido como Holanda en su tiempo, empata 0-0 con Argelia ya en 15 minutos del segundo tiempo, mientras que Polonia empata 1-1 con Nigeria y además Israel en otro partido amistoso internacional de la jornada le está ganando por la cuenta mínima como visitante a Albania. Y atención con este partido ya finalizado, porque el próximo rival de La Roja, después de enfrentar para el conjunto de Portugal este fin de semana, la República del Congo empató 0-0 con Dinamarca, partido disputado en Lieja.
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10: 4:08, noticias que pueden seguir revisando con mayor detalle en ADN.cl. 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
2: Chile está atravesando un escenario laboral complejo. Según el Instituto Nacional de Estadísticas, cerca de 945.000 personas se encuentran desocupadas y el país acumula 40 meses con niveles de desempleo elevados. Y en este contexto, el temor a perder el trabajo se ha transformado en una preocupación permanente de miles de familias. Cuando llega la desvinculación, surgen dudas inmediatas. Por ejemplo, ¿la empresa realmente podía despedirme? ¿La causal está bien aplicada? ¿Debo firmar el finiquito? ¿Qué pasa si me dan cotizaciones, si me deben cotizaciones o remuneraciones? Muchas personas reconocen que un despido puede ser reclamado cuando no está correctamente fundamentado o cuando el empleador incumple ciertas obligaciones legales. Pero ojo, porque también existe otra realidad menos visible: trabajadores que siguen contratados pero enfrentan incumplimientos graves de su empleador. Por eso, hoy queremos aclarar las diferencias entre un despido legal, un despido injustificado y un autodespido, además de explicar qué herramientas existen para proteger los derechos de los trabajadores. Vamos a realizar el día de hoy un consultorio laboral junto a Rodrigo Valdivia, abogado y socio del área laboral de Grupo Defensa.cl, invitándolos a que nos acompañen a través de nuestra transmisión en streaming y también con todas las dudas que tengan al respecto a través de nuestro WhatsApp en el +569 8521 2360. Y vamos a comenzar este programa con buena música. Escuchamos a Bruno Mars, Risk It All, aquí en la 91.7.

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1: En este programa vamos a realizar un consultorio laboral donde vamos a estar abordando lo que pasa con la tasa de desocupación, el tipo de despido, los despidos, el autodespido incluso, y también repasar algunos conceptos claves o figuras claves para los trabajadores de nuestro país que se puedan estar encontrando en una situación compleja junto a su empleador. Y para eso estamos con Rodrigo Valdivia, abogado y socio del área laboral de Grupo Defensa.cl. Rodrigo, ¿cómo estás? Buenas tardes.
2: Hola, Piedad. Muy bien, muchas gracias por la invitación.
1: Gracias a ti por estar con nosotros hoy día, pensando sobre todo en lo que está pasando con respecto a las cifras laborales. Cada vez que conocemos información con respecto a en qué está la tasa de desempleo, la tasa de ocupación, vemos, claro, que hay bastante cifras que nos están en realidad preocupando, tanto, por así decirlo, en el mercado laboral, como también en lo que significa eso para la realidad de muchas familias. Y de hecho, nuestros auditores nos han comenzado a enviar sus audios para que Rodrigo responda algunas de las principales inquietudes en el ámbito laboral, pero vamos a partir, Rodrigo, con una especie de repaso, ¿no? ¿Por qué está ocurriendo esto? ¿Por qué hay tantas dudas laborales que suelen aparecer cuando una persona pierde su trabajo?
2: Bueno, yo creo que tiene que ver principalmente con la situación país en materia de desempleo, que la verdad es que es muy preocupante. Esto además no es algo nuevo, sino que ya viene desde hace un largo tiempo, años incluso, en que los números de desempleo no han mejorado, las variaciones han sido mínimas y han tendido a ir aumentando, incluso en algunas regiones llegando a los dos dígitos, y también en lo que tiene que ver con el empleo femenino, el empleo en los sectores etarios más jóvenes también. Y no repunta. Y por supuesto que, claro, la gente se empieza a preocupar porque los que tienen trabajo tienen temor de perderlo y quieren saber qué hacer ante un posible despido, cuáles son sus alternativas, porque como el mercado, creo yo, está difícil para poder encontrar un nuevo trabajo, obviamente que se trata de cuidar cada peso. Y si es que dentro de mi despido no me pagan todo lo que corresponde, la mayoría de la gente se está asesorando para poder saber primero si lo que le están pagando es lo que corresponde, qué alternativas tengo, si está todo dentro de lo que legalmente está relacionado con mi contrato, etcétera. Entonces yo creo que por eso también hay un nivel mayor de preocupación, la gente se está informando más, además también hoy en día, aparte de lo que ocurría años atrás, hay mayores medios de comunicación, mayores canales de poder informarse sobre derechos laborales, y yo creo que eso es lo que ha hecho que las consultas en este sentido vayan aumentando. Pero la situación país no se ve que vaya a mejorar, por lo menos en el corto plazo, y eso la verdad es que es bastante preocupante.
1: Claro, y este tipo de situaciones o de dudas en realidad con respecto a lo que está pasando con los despidos o la pérdida de la fuente laboral afecta, claro, a quienes están enfrentando un cambio o conflicto laboral, pero también a quienes siguen trabajando y quieren prevenir problemas antes de que esto ocurra. Y ahí es donde entran algunas figuras claves que me gustaría precisar, porque cuando hablamos de despido, de inmediato aparece la famosa carta de despido, el finiquito, esto que hemos hablado muchas veces de la reserva de derechos, que uno a veces, o me incluyo, uno se complica y dice cuándo era, cómo era que se hacía, siempre es bueno recordarlo, y también la nulidad del despido, que puede operar en algunas oportunidades. Repasemos esa figura.
2: Claro, bueno, el despido es un acto formal que siempre viene de parte del empleador. A diferencia del autodespido, en el despido es el empleador el que toma la decisión de despedir a un trabajador. Y para poder despedirlo, la ley le dice, usted primero tiene que cumplir una serie de formalidades y además tiene que invocar alguna de las causales que el Código del Trabajo contempla. Entonces ahí es donde encontramos la famosa causal de necesidad de la empresa, incumplimiento grave del contrato, si era un contrato a plazo fijo, el vencimiento del plazo o el término de la obra, entre varias otras causales que contiene el Código del Trabajo. Entonces, la formalidad es que el empleador tiene que comunicarle el despido al trabajador y para eso lo tiene que hacer con una carta de despido. Y esa carta debe contener la causal de despido y debe indicar cuáles son los motivos para poder justificar esa causal. O sea, no basta solamente con copiar la causal que está en el código, sino que tengo que explicarle al trabajador por qué tomé la decisión de despedirlo. Y esa carta se la puedo entregar personalmente y obviamente el trabajador que me la firme para yo tener un respaldo como empleador de que entregué la carta y cumplí con ese requisito. Y si no la entrego o el trabajador no la quiere firmar, porque muchas veces los trabajadores no la quieren firmar porque piensan que eso significa estar reconociendo los motivos o que les puede perjudicar, la verdad es que firmar la carta no perjudica en nada, el finiquito es el que tiene otro efecto. Entonces ahí el empleado lo que tiene que hacer es enviar la carta y la norma dice por correo certificado. ¿Por qué? Porque con eso yo
1: Así.
2: acredito cuando
1: Claro.
2: la envié y que la envié al domicilio del trabajador que está en el contrato, ¿ya? Eso es lo que en el fondo sería cumplir con la formalidad. Ahora, una cosa es que yo cumpla la formalidad y otra cosa es que el despido sea justificado. ¿Por qué? Porque eso ya va a depender de lo que resuelva un tribunal. El único organismo competente para declarar si un despido es justificado o no es un juez de un tribunal laboral, ni la Inspección del Trabajo, ni ningún otro organismo. Solamente los jueces pueden decir este despido es justificado o no. Por eso, para yo reclamar en contra de un despido cuando creo que es injustificado, la única manera que tengo es mediante una demanda en un tribunal laboral. ¿Ya? Eso es lo que la ley contempla hoy en día. Sin perjuicio que la Inspección del Trabajo tiene una participación muy importante porque cuando yo soy despedido, puedo interponer un reclamo en la Inspección del Trabajo para que la inspección haga de mediador. Me va a citar a un comparendo, va a citar a mi empleador, va a revisar que se pague lo que corresponde y va a ver si es posible llegar a algún acuerdo por lo que no estamos de acuerdo, que sea la causal de despido o alguna otra cosa que haya quedado pendiente, algún bono, alguna comisión, algún cálculo. La idea de la inspección es descongestionar los tribunales del trabajo, ¿eh? Y eso, en el fondo, tomando un poco tu pregunta respecto de lo que es la carta de despido, que es este documento formal para yo comunicarle al trabajador
1: Es la
2: y que el
1: comunicación.
2: trabajador además sepa cuál es la causal y cuáles son los motivos y se puede, entre comillas, defender. La defensa va a ser con una demanda, pero en la demanda yo va a poder desarrollar por qué cree que esos motivos no son correctos.
1: O sea, es la comunicación. Y ya el finiquito es un documento distinto.
2: Claro, y el finiquito es un documento diferente a la carta de despido, no son lo mismo, y tiene también un requisito que debe ser firmado ante un ministro de fe. La carta de despido es un documento que se entrega de empleador a trabajador, ¿no?
1: No es
2: El
1: necesario
2: finiquito tiene que
1: firmarlo
2: firmarse
1: en el
2: ante un ministro de
1: momento.
2: fe, que puede ser un
1: Ah.
2: notario, cualquier notaría. Hoy día existe el finiquito electrónico, que se puede firmar en la página de la Dirección del Trabajo. También un inspector del trabajo o un funcionario de la Dirección del Trabajo es ministro de fe para este efecto, o sea, yo puedo firmar un finiquito en la Dirección del Trabajo. Y también la ley faculta, esto es menos conocido y menos común, pero también se puede hacer cuando hay un presidente o un dirigente sindical que puede hacer las veces de ministro de fe en aquellas empresas que tengan sindicato, ¿verdad? Ahora, el tema del finiquito es que, claro, el finiquito es un documento donde hay una serie de cláusulas que las redacta el empleador, donde libera, se trata de liberar de responsabilidad sobre cualquier cosa que haya ocurrido durante la relación laboral, ¿ya? Y eso es lo que se llama legalmente el poder liberatorio del finiquito. Y ahí es donde encontramos las cláusulas de declaro que el empleador nada me debe, que tiene todo al día, que no me debe remuneraciones, vacaciones, hora extra, que no tiene nada que reclamar, ninguna materia. Y un detalle en algunos finiquitos más corto, más largo, pero lo que buscan es que con eso el trabajador después no pueda demandar. ¿Por qué? Porque le van a decir, oiga, usted en el finiquito firmó, no puso reserva de derechos y ahí usted declaró que el empleador no le debe absolutamente nada de ninguna materia, entonces ahora no puede reclamar. ¿Por qué? Porque se aplica este poder liberatorio.
1: Claro.
2: Y para netear eso existe la reserva de derechos, ya que es este texto que se escribe, o si es el finiquito electrónico, se deja dentro de la plataforma, donde yo, como trabajador, en el fondo le resto relevancia a esa cláusula. Y digo, yo firmo, más que nada para que me paguen, pero me reservo el derecho a demandar. Y ahí yo siempre les he recomendado que el finiquito, la reserva de derechos sea lo más amplia posible, porque lo que abunda no daña, y los tribunales en general piden que la reserva sea específica, o sea, que yo detalle lo que me debe. No basta solamente con ponerme reservo el derecho a demandar. Lo ideal es que si estoy disconforme con el motivo del despido, ponga, me reservo el derecho a demandar por el despido injustificado. Si me quedaron debiendo un bono del mes de enero del 2026, ponga, me deben bono del enero 2026. etcétera. Entonces, de esa manera, yo firmo el finiquito, recibo el pago y puedo demandar y no corro el riesgo de que después me aleguen esa excepción de finiquito o este poder liberatorio por las cláusulas que tenía el finiquito.
1: Bien, hay otros conceptos que dijimos que íbamos a revisar, pero también las consultas y las preguntas que nuestros auditores tienen con respecto a este tema laboral. En este consultorio del día de hoy vamos a estar resolviendo esas dudas y recuerden que todavía las alcanzan a mandar a través de nuestro WhatsApp en el +569 85 21 23 60. Estamos haciendo hoy día ADN Te Escucha junto a Rodrigo Valdivia, abogado y socio del área laboral de Grupo Defensa.cl. Vamos a hacer una breve pausa y ya volvemos, pero antes preguntarles, ¿les gustaría bajar sus pagos hasta en un 60% y pausarlos por 9 meses en promedio? 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Breve pausa y ya volvemos.
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1: Seguimos en nuestro consultorio laboral, en este ADN te escucha, que dedicamos, por supuesto, a resolver las dudas que hay con respecto a los despidos, el autodespido, el tema de la firma del finiquito, la reserva de derechos. Todo esto lo conversamos con Rodrigo Valdivia, abogado y socio del área laboral de Grupo Defensa.cl. Rodrigo, nuestros auditores ya nos han comenzado a enviar sus audios para que puedas responder algunas de las principales inquietudes que hay en el ámbito laboral. Escuchemos algunas de ellas.
15: Hola amigos, ¿cómo están? Bueno, les envío este audio para consultarles más que nada porque tengo una situación en mi trabajo actual donde mi empleador no me paga lo que hice en mi contrato y quería saber qué puedo hacer con eso. Muchas gracias.
16: Hola, hola. Oye, una pregunta. Si yo estoy contratada como externa y como incumplen el contrato laboral, ¿a quién le puedo reclamar esa situación? Y otra pregunta, ¿es legal que me devuelvan en descanso las horas extras o no?
1: Bien, ahí las preguntas que empiezan a llegar para ir resolviendo los casos, Rodrigo.
2: Sí, la primera no la alcancé a escuchar muy bien, tuve una pequeña interferencia, Pia, no sé si la alcanzaste a...
1: A ver, escuchemos de nuevo la primera parte.
15: Hola amigos, ¿cómo están? Bueno, les envío este audio para consultarles más que nada porque tengo una situación en mi trabajo actual donde mi empleador no me paga lo que hice en mi contrato y quería saber qué puedo hacer con eso. Muchas gracias.
1: Perfecto, ahí entonces, claro, lo que dice el contrato, pero probablemente le depositan, le transfieren menos.
2: Bueno, eso es evidentemente un incumplimiento contractual y ojo que no es tan aislado como pareciera. Por eso es importante siempre revisar el contrato. El contrato, primero, hay algunas empresas que directamente hacen el contrato de trabajo y hay otras que mandan la carta oferta. Y ojo, porque la carta oferta, si bien no es parte integrante del contrato, uno puede alegar que tuvo un ofrecimiento en ese sentido y que eso se respete. Ahora, lo que yo recomiendo es que siempre, cuando hay una carta oferta y luego hay un contrato, se revise que lo que está en la carta oferta luego esté también en el contrato. Y también, cuando no hay una carta oferta, que lo que yo conversé con el empleador antes del contrato, después aparezca por escrito, ¿ya? Ahora, si se da la situación que pregunta el auditor, de que el contrato dice que me tienen que pagar 700 y resulta que me pagan 600, pues estoy dando un ejemplo muy, muy lineal, pero para que se entienda la figura, uh-huh. Evidentemente hay un incumplimiento, ¿ya? Porque el contrato manda, o sea, si mi sueldo que aparece en el contrato, supongamos que mi sueldo base era ese, y me pagan menos, hay un incumplimiento y siempre el llamado es primero hablarlo con el empleador, eventualmente podría haber sido un error. Si el empleador me dice, no, está todo bien y yo tengo la diferencia clara, porque tengo el contrato que dice otra cosa, puedo hacer la denuncia en la inspección de trabajo. Ojo con que la inspección de trabajo tiene distintos mecanismos. Está la constancia, que siempre es bueno aclararlo porque también hay hartas dudas al respecto. La constancia es dejar constancia de una situación puntual y no genera ninguna investigación, fiscalización ni comparendo posterior. Solamente, como si yo dejara una constancia en Carabinero, acá dejo una constancia en la inspección de trabajo. ¿De qué me va a servir? De respaldo futuro para algún reclamo posterior o eventual demanda. Luego está la denuncia. La denuncia lo que hace es activar un proceso de fiscalización. O sea, yo denuncio una irregularidad y la inspección del trabajo hace una investigación que va a concluir con un informe, que se llama informe de exposición, donde podría detectar el incumplimiento, cursar multas, que no son a favor del trabajador, son a beneficio fiscal, y ordenar solucionar el problema si es que se detecta que efectivamente había un incumplimiento. Y lo tercero es el reclamo, pero el reclamo se hace en casos de despido. Y ese es el que genera el comparendo que hablábamos también en el bloque anterior. Entonces, dicho eso, en el caso de este auditor, evidentemente, si le están pagando un monto menor al del contrato, hay un incumplimiento y tiene todo el derecho a poder reclamarlo porque lo que está en el contrato es lo que se debe respetar.
1: Ya. ¿Y ahí aplica entonces también lo que hemos mencionado del autodespido, por ejemplo?
2: Sí, por supuesto. Esa sería una muy buena pregunta, Piedad, porque ese sería un caso de autodespido. ¿Cuál sería? Incumplimiento en el pago de las remuneraciones. Están pagando menos de lo que corresponde. Eso es un incumplimiento que, si bien es el tribunal el que tiene que darle la calificación de grave, lo cierto es que yo nunca doy ningún caso al 100%, pero en un 99% la mayoría de los jueces va a considerar que el no pago de remuneraciones íntegras es un incumplimiento grave, porque una de las principales obligaciones del empleador es pagar la remuneración y pagarla completa, no pagarla por un monto menor. Entonces sí podría ser un caso de un motivo para hacer un autodespido.
1: Ya, perfecto. Además,
2: respecto de las otras preguntas,
1: sí, las otras preguntas eran
2: la segunda auditora.
1: Sí, ella nos estaba preguntando si es que pueden devolver o compensar las horas extra con descanso en vez de que se paguen como horas extra.
2: Bueno, esa pregunta también es muy interesante porque esto, la respuesta es que sí, se puede.
1: Se puede
2: con. Sí, se puede, pero esto es algo reciente. De hecho, esto está contenido dentro de una modificación reciente. ¿Ya? O sea, no es algo que lleve muchos años. ¿Ya? En la ley de 40 horas se incluyó esta modificación que permite poder compensar horas extras con días de descanso. ¿Ya? Ahora, eso requiere un acuerdo entre el trabajador y el empleador y en el fondo se da un poco la para poder cuantificarlo, ¿ya? Lo que se hace es que se puede hacer con un máximo de 5 días, ese es el descanso máximo, y las horas se pagan con el recargo del 50%, o sea, equivale a 1,5 horas de descanso para efectos del cálculo. Pero se puede hacer, ¿ya? O sea, eso está permitido, como les digo, es una modificación medianamente reciente, y la verdad es que desconozco si ha tenido mucho uso práctico, ¿eh? Yo por lo menos no he sabido de que se haya usado en alta medida.
1: Demasiado.
2: Pero legalmente está habilitado, o sea, existe esa posibilidad.
1: Esta es una pregunta también que nos llega y que se repite mucho. Dice, si una persona ha trabajado varios años sin contrato y la despiden, ¿ya? Se cesa la relación laboral, digamos. ¿Tiene derecho a indemnización a pesar de no tener contrato? ¿La inspección del trabajo puede hacer algo respecto a la indemnización?
2: Bueno, este es un caso que lo hemos tocado varias veces en otros programas PIAE, que tiene que ver con las situaciones de informalidad laboral, donde la respuesta también, para ser bien concreto, es que sí, pero. O sea, no es automático, requiere de una demanda. Como les señalaba anteriormente, así como también los tribunales son los únicos que pueden declarar que un despido es justificado o injustificado, también los tribunales laborales son los únicos que pueden declarar la existencia de una relación laboral cuando esa relación laboral no cumplió con la formalidad. O sea, la inspección de trabajo no tiene la facultad para poder declarar que hubo una relación laboral y tampoco tiene la facultad para ordenar pagos de indemnizaciones. Ya, lo que sí puede hacer es que en este proceso de fiscalización ordene pago de remuneraciones pendientes, de bonos, de comisiones, semana corrida, pero no puede ordenar pagar años de servicios cuando se está discutiendo si hubo o no relación laboral. Ahí la única manera de poder obtener eso es mediante una demanda ante un tribunal laboral, ya sea con un autodespido por informalidad o si es que hubo un despido verbal, por ejemplo, despido verbal más declaración de relación laboral. Pero se puede, o sea, y si nosotros lo hacemos a diario en general, esto es una cuestión bastante recurrente, porque sabemos que la informalidad está cerca del 30%, entonces son miles los trabajadores que están en esta situación y muchos de ellos hacen valer este derecho en tribunales y, como también ya lo hemos comentado en otras ocasiones, acreditar la existencia de una relación laboral, la verdad es que no es muy complejo.
1: No es muy difícil, claro.
2: Hoy día con la manera en que uno se comunica entre trabajador y empleador, quedan muchos respaldos. Quedan respaldos de transferencias, de conversaciones de WhatsApp, de correo electrónico, fotografías, publicaciones en redes sociales, etcétera. Entonces, no es muy difícil acreditar una relación laboral, ¿ya? Pero no es automático, requiere una demanda.
1: Ahí tiene que haber un proceso, claro, como judicial o una acción. Nos pregunta también Irene, ¿qué pasa, dice, si un empleador no da las vacaciones correspondientes a un trabajador? Y cuando éste las solicita, el empleador se molesta y contesta de mala manera.
2: Bueno, ahí hay dos temas. Uno es que no se den las vacaciones.
1: Claro,
2: respecto
1: al
2: a
1: solicitarlas.
2: Las vacaciones, claro, lo que señala la ley en particular respecto a las vacaciones es que estás, bueno, es un derecho, por lo tanto no pueden negarse, pero sí deben coordinarse. O sea, esto no es como que yo llamo a mi jefe y le digo, oiga, mañana empiezo mis vacaciones. O sea, el jefe está en su legítimo derecho de decirle, no, yo mañana no te autorizo estas vacaciones. Porque esto no está regulado al nivel de, oiga, usted tiene que pedir con tantos días de anticipación las vacaciones, ¿ya? Lo que se señala es que debe haber una coordinación, de preferencia se deben pedir en el periodo estival, o sea, en el verano, y que idealmente se haga uso del feriado completo o a lo menos de el 2 semanas completas. Esto porque el objetivo de las vacaciones es justamente ese, que el trabajador descanse, que se desconecte. Claro. Entonces, son recomendaciones, pero debe siempre coordinarse, ¿verdad? También el empleador en este sentido tiene ciertos derechos de poder decir, oiga, está bien, yo tengo que darle vacaciones a todos mis trabajadores, pero también tengo que organizarme, porque no se pueden ir todos en el mismo día, porque me quedo sin gente.
1: Claro.
2: Aun cuando existe una figura que también es legal, y que sí se usa, uh-huh, que es bastante antigua, que se llama el lockout, ¿verdad? Que esto es para aquellos locales que se llama el lockout. Este nombre lindo es básicamente, yo cierro el local y mando a todos de vacaciones.
1: Sí, también pasa, es verdad.
2: Eso se puede hacer. Entonces, no sé, el caballero tiene una ferretería, resulta que tiene 10 trabajadores, y dice, ya, perfecto, voy a cerrar la ferretería 3 semanas en febrero
1: y todos
2: se van de vacaciones. Bueno, en ese caso, se puede. Está contenido en la norma, está permitido. La obligación es que se tienen que ir todos de vacaciones. ¿Ya? O sea, y el local tiene que cerrar, no esto que mando a la gente de vacaciones y después empiezo a trabajar con gente nueva, no, tiene que cerrar el local y
1: se van todos
2: pueden hacer uso de ese feriado colectivo. Pero, como les decía, nunca me pueden negar las vacaciones. ¿Ya? O sea, si ya empiezo a darme cuenta que mi empleador me las negó una vez, me las negó 2 veces, se las pedí con anticipación y me las negó de nuevo, ahí ya estamos pasando a una vulneración de ese derecho a tomar vacaciones y obviamente se activan todos los mecanismos de reclamo.
1: Claro.
2: Pedir una fiscalización de la inspección de trabajo, incluso si esto es excesivo, y a mí me ha tocado el caso de gente que lleva 5 años sin que les den vacaciones, también podría ser un motivo de autodespido cuando ya la magnitud es bastante.
1: Claro,
2: también sería un incumplimiento grave porque además las vacaciones tienen una prescripción de 2 años. O sea, si yo llevo 5 periodos de vacaciones, hay una parte de esos 5 que yo, entre comillas, pierdo. ¿Ya? ¿Por qué pierdo? Porque solamente puedo reclamar el cobro de las vacaciones de 2 periodos completos más el proporcional. ¿Ya? Y eso nunca va a ser más de 3 años, en el mejor de los casos. Entonces, si tengo 5, hay 2 años que voy a perder. Por eso también no junten tantas vacaciones porque les podría pasar eso.
1: Podría suceder. Nos escribe también Rodrigo Ingrid, nos pregunta lo siguiente: si mi empleador me debe 2 meses de remuneraciones, legalmente, ¿qué puedo hacer para recibir esos pagos?
2: Bueno, hay 2 maneras. tres, en realidad, si queremos agregar también la instancia administrativa.

0: hacer una demanda de cobro de prestaciones. Esta demanda no necesita que yo termine la relación laboral. Yo sigo trabajando, pero presento una demanda para que me paguen lo que me deben, ¿ya? Con los respectivos reajustes, intereses y las costas. Y la tercera opción es hacer un autodespido por no pago de remuneraciones. Evidentemente esto va a ser un incumplimiento grave, porque no pagar las remuneraciones, y sobre todo 2 periodos, es grave. Al menos a mí no me ha tocado nunca ver un caso con esa deuda y que se declare que no es grave. Incluso, este es un ejemplo extremo, pero es real, hay un caso en que la Corte Suprema declaró ajustado a derecho un autodespido por retraso en el pago de las remuneraciones por un día.
1: Por un día.
0: Por un día.
1: Mira, cumpliendo el contrato entonces a rajatabla, como
0: Porque
1: tiene que ser.
0: claro, o sea,
1: Es
0: es
1: lógico.
0: incumplimiento, usted está obligado a pagar la remuneración, es su
1: Técnicamente
0: principal
1: sí.
0: obligación y tiene una fecha de pago. Si usted se atrasa, le genera un perjuicio porque la persona tiene que pagar cuentas, tiene que pagar colegios, tiene que pagar, etcétera. Y bueno, hay causales también para el otro lado. O sea, si el trabajador hace abandono de trabajo, que uno podría decir ya, pero no es tan grave, bueno, hay una causal
1: También.
0: por abandono de trabajo.
1: Claro,
0: Y también
1: efectivamente.
0: es una causal sin derecho a indemnización. Pero claro, yo igual, si me tocara evaluar un caso por un día de remuneraciones atrasado, sería bastante cauteloso. O sea, sin perjuicio que hay un fallo de eso, un juez perfectamente podría considerar que no es grave, ¿ya? Porque
1: Claro.
0: eso, la verdad, es que es una calificación que tiene que hacer el juez y que, bueno, hay jueces
1: Depende
0: que les
1: a
0: puede
1: su
0: parecer
1: criterio.
0: grave y otros que no.
1: Claro. Hoy nos están quedando muchas preguntas que nos están enviando. Tomás nos escribió también, Héctor, desde la quinta región. Vamos a dejar esas consultas junto al equipo de Grupo Defensa para que puedan ser contestadas y para que puedan entender, obviamente, la información con respecto a este tema en este consultorio laboral. Mándennos sus preguntas con anticipación. Mándennos las preguntas al inicio del programa para que alcancemos a responderlas junto a Rodrigo Valdivia, abogado y socio del área laboral de Grupo Defensa.cl. Vamos a estar obviamente siempre muy dispuestos a poder recibir esas consultas y que puedan ser, ojalá, clarificadas por nuestros expertos como son, por ejemplo, Rodrigo. Muchísimas gracias por haber estado con nosotros hoy día. Y ahí lo perdimos a Rodrigo. ¡Ah! Se fue. 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Nos despedimos con buena música, es Macha y el Bloque Depresivo, aquí en la 91.7, y nos vamos a las noticias.

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13: 5 de la tarde en punto, actualizamos noticias en ADN. La Cámara de Diputados ya comenzó a discutir un proyecto que aumenta la capacidad de endeudamiento del Estado. Ya hay posicionamientos políticos. Juan Espinosa.
14: A esta hora, la Comisión de Hacienda de la Cámara de Diputados inicia la tramitación de la ley que autoriza aumentar el techo de la deuda del Estado. En la víspera de esta primera sesión, la bancada del Partido Nacional Libertario anunció su respaldo de manera excepcional a este proyecto de ley. Escuchamos al diputado que integra la Comisión de Hacienda, Pierre Carlesi.
15: Hemos decidido por esta única vez y excepcionalmente apoyar la salida a buscar estos recursos fuera, pero no de manera gratis, no de manera fácil. Se ha llegado a un compromiso con el ministro Quirós sobre el congelamiento de cualquier reajuste al sector público más allá de los reajustes por IPC, hasta que no se cumpla la meta de ahorros fiscal impuesta de un punto estructural.
14: Mientras tanto, en el Senado, durante esta jornada, inició el trámite de la mega reforma en el segundo trámite legislativo. Mañana, en doble turno, los senadores trabajarán en la sede de Santiago del Congreso Nacional. Desde Valparaíso, Juan Espinosa, ADN.
13: La oposición sigue presionando al ministro de Seguridad Pública, Martín Arrau, en lo que ha sido su visita al Congreso para darle urgencia al proyecto que levantaría el secreto bancario. Paulina García.
16: Fueron 22 los senadores que tuvieron la palabra en el marco de la sesión especial que se desarrolló esta mañana en el Senado. El principal protagonista, el ministro de Seguridad, Martín Arrau, quien explicó los ejes del plan de seguridad. Sin embargo, senadores de la oposición aprovecharon la instancia para emplazar a la autoridad respecto al proyecto que busca levantar el secreto bancario a propósito de este ejecutivo del Banco Santander ligado al Tren de Aragua. En ese contexto, escuchamos al senador Javier Macaya y su par del Partido Comunista, Daniel Núñez.
17: ¿Cuál es la posición, ministro Arrau, del gobierno respecto a levantar el secreto bancario? No a cualquier ciudadano. Lo que la ley de inteligencia económica propone es levantar el secreto bancario a narcotraficantes y a organizaciones criminales como el Tren de Aragua. Que el gobierno se defina.
18: Me parece bien que se vea el tema del secreto bancario con los resguardos adecuados. O sea, acá no existe, no hay una negación del oficialismo a que se levante el secreto bancario. Control territorial, me parece que es relevante la política que se ha expresado desde el punto de vista de los barrios, en lo que se anuncia respecto al sistema penitenciario, nuevas cárceles.
16: Recordemos que La Moneda ha señalado que dentro de sus prioridades no se encuentra ponerle urgencia al proyecto que busca levantar el secreto bancario. Paulina García, ADN.
13: La delegación presidencial metropolitana desmintió la acusación de los estudiantes de la Confecha en la que sostienen que no existió una citación a una reunión para coordinar el trayecto de la movilización convocada durante esta jornada. Francisco Gutiérrez.
19: Mostrando los correos enviados a dirigentes de la Confech, en la delegación presidencial metropolitana rechazó las acusaciones realizadas por aquella confederación que denunció una falta de diálogo por parte de autoridades para definir el trazado final de la convocatoria que se realizó esta jornada marcada por incidentes. Con capturas de pantalla, la delegación metropolitana expuso un total de 3 correos dirigidos al vocero nacional de la Confech, Diego Torres, donde en el primero de estos, con fecha 27 de mayo y el asunto, se invita a reunión de coordinación por marcha de la educación, se solicitó ir a este encuentro a la Confech para 2 días después, una reunión del 29 de mayo. Después se enviaron 2 correos más, el 28 de mayo, donde se insistió en esta invitación de coordinación que pedía, ante la petición de la Confech, que pedía que la movilización tuviese como trazado desde Plaza Baquedano hasta Metro Los Héroes. Esta reunión no se concretó finalmente y se cambió el recorrido desde Los Héroes hasta Metro Ecuador por parte de la autoridad, lo que generó la molestia de la Confech, que finalmente hizo caso omiso a esta instrucción y marchó desde Plaza Baquedano hacia el Poniente. Y recordemos que esto generó la acusación de la Confech, que acusó una falta de diálogo del gobierno de la delegación presidencial metropolitana, que finalmente fue desmentida y rechazada por el propio organismo a propósito de los correos que fueron enviados a dirigentes de la Confech solicitando una reunión de coordinación.
13: El alcalde de La Calera fue formalizado por fraude al fisco luego de una investigación que lo involucra presuntamente en el uso de maquinaria municipal en un terreno privado que corresponde al del jefe comunal. Hay más detalles de lo que ocurrió en esta audiencia. Gonzalo Pérez.
20: En la mañana de este miércoles 3 de junio se realizó la audiencia de formalización de la investigación en contra del actual alcalde de La Calera, Johnny Piraíno. La investigación que se ha llevado adelante por parte del Ministerio Público es por el supuesto uso indebido de maquinarias municipales que se habría llevado adelante en el mes de marzo del año 2023, durante el primer periodo de Piraíno como alcalde de La Calera. En este marco, según los antecedentes entregados, se habrían usado una retroexcavadora y un camión aljibe para realizar trabajos en su parcela en la comuna de Nogales, lo que, a juicio del Ministerio Público, configuraría el delito de fraude al fisco. En la audiencia de formalización, el tribunal, encabezado por el magistrado Alejandro Lobos, acogió la solicitud del Ministerio Público para las medidas cautelares de arraigo nacional y firma mensual contra el actual jefe comunal, argumentando que las pruebas no eran suficientes para una medida cautelar más gravosa. Tras el término de la audiencia de formalización, el alcalde de La Calera realizó una publicación en un video en redes sociales en donde se refirió al proceso judicial en desarrollo, explicando que siempre ha estado disponible para colaborar y entregar todos los antecedentes que sean necesarios. Además, señaló que confía plenamente en las instituciones y que este proceso va a permitir esclarecer los hechos. Cabe mencionar que la causa fue declarada como reservada por el tribunal a solicitud del Ministerio Público. Esta medida cautelar permitirá que el alcalde pueda seguir ejerciendo sus funciones de forma normal. En la región de Valparaíso, Gonzalo Pérez, ADN.
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13: La información con Diego Sáez.
21: De Roland Garros, que ya definió su cuadro de semifinalistas en la rama masculina en una jornada en la que hicieron noticia los italianos, porque uno de ellos, Flavio Cobolli, el décimo sembrado, le ganó a Félix Auger-Aliassime, el canadiense que era cuarto favorito del torneo y verdugo de Alejandro Tavilo en este campeonato, en 4-6 por 4-6, 6-4, 6-4 y 6-4 para enterarse en las semifinales. Pero después vendría un duelo de italianos entre Matteo Berrettini y Arnaldi. Este último estaba en ventaja por 7-5 y 5-2. Berrettini además con muchas lesiones, problemas físicos desde el arranque del segundo parcial. Incluso sus entrenadores desde su cabina técnica en el rincón de la cancha le hacían reiterados gestos para que abandone el partido ante el verdadero calvario que estaba viviendo a nivel físico. Berrettini insistía en jugar, en dar la pelea, finalmente no dio más y terminó retirándose de este partido en los cuartos de final, y esto determina la clasificación de Matteo Arnaldi. De esta manera, Italia asegura por lo menos uno de los suyos en la gran final de Roland Garros, porque Matteo Arnaldi va a enfrentar a Flavio Cobolli mañana en una de las semifinales, y en la otra tendremos al principal favorito, segundo sembrado, Alexander Zverev de Alemania, que será rival de Jakub Mensik, el que eliminó al último sudamericano que estaba en carrera, el brasileño João Fonseca.
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4: Buenísimas tardes a todos y a todas. ¿Cómo están? Ya comenzando nuestro programa cuando son las 5:12. Estamos en vivo y en directo para todo Chile. ¿Cómo estás, Vincenzo? ¿Bien? Ay, ya me encanta ese sonido. Quiere decir que estás bien de ánimo. Bien. Oigan, yo quería hoy día compartirles algo que me pasó cuando venía camino para la radio, una situación que me conmovió y que muchas veces yo creo que la vivimos y que no somos conscientes. Estaba en un semáforo y se acercó un señor viejito a pedirme plata. Y yo abrí la ventana. Muchas veces invisibilizamos a las personas que piden plata porque a veces la gente le tiene miedo, o porque dice, bueno, porque esta persona no trabaja, o muchos prejuicios que hay al respecto de las personas que están en la calle. Y cuando abrí la ventana para darle plata, le pregunté cómo estaba y me puse a hablar con él. Creo que quizás pocos se dan el tiempo de conversar con las personas que están en la calle. ¿Y sabes lo que me dijo? Me dijo, perdóneme por ser una vergüenza. Yo le dije, pero usted no es una vergüenza, usted es una persona y una persona linda y que tiene mucho por hacer. Me dijo, perdónenme por estar acá pidiendo en la calle, pero por lo menos no estoy robando. ¿Y saben qué? Me quedé pensando, después me quedé bien como sensible con la situación, porque hay tantas personas que están en esta situación, tantas personas que son invisibles hacia los ojos de los conductores, de los peatones, y que muchas veces no tenemos idea cómo se sienten, cuál es su vida, si son abandonados por su familia, si tienen una situación de drogas, y siempre está este prejuicio de que la gente que está en la calle que es floja o que quizás es delincuente, y no siempre es así. Y saben que yo creo que esto de hablar con el otro, de preguntarle cómo está, de humanizarlo, me hizo sentir humana también. Y yo creo que es una enseñanza que quizás es muy breve, es algo que podemos hacer cualquier día, a cualquier hora, y ver al otro, verlo, entenderlo, darle unas palabras, escucharlo, y quizás con eso le puedes hacer el día. Y sobre todo porque yo venía de haberle comprado a mis hijos unas cajitas con láminas para el mundial y un montón de regalos, y a veces uno no se pone a pensar todo lo que tiene, todo lo que le entregas a tus hijos, a tu familia, y quizás hay personas que ni siquiera tienen una luca para poder comer. Así que con eso quería hoy día comenzar el programa, para que seamos más humanos día a día y que no invisibilicemos a otras personas que también son humanas. Aquí comienza tu nuevo ADN.
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4: Bueno, hoy día queremos hablar de mascotas. Y hablando de historias, mi mamá tuvo un accidente hace poco y mi hermana se había ido de viaje, le dejó a su perro. Y mi mamá no tenía cómo sacarlo a pasear ni quién lo cuidara, porque mi mamá tenía que estar acostada por este accidente que había tenido en la pierna, que la dejó inmovilizada. Y justo de repente, buscando así información, aunque ya habían solucionado el problema, me aparece esta aplicación Dogin, que es una app chilena que revoluciona el cuidado de las mascotas y que ya tiene más de 18.000 usuarios, con un modelo donde los cuidadores postulan a ti y donde puedes encontrar cuidadores, paseadores de perros, y que me parece fantástico porque viene a solucionar un problema que muchas personas tienen cuando están de viaje o cuando se enferman, o cuando no tienen con quién dejarnos a su mascota. Hoy día nos acompañan sus creadores, Martín García y Clemente García, que son socios fundadores de Dogin. Hermanos, ¿cómo están?
3: Hola, Andrea.
4: Son hermanos, ¿cierto? Sí, pues. Hoy un gusto tenerlos acá en tu nuevo ADN.
3: Muchas gracias.
5: Muchas gracias.
4: Bueno, hablemos primero, yo hacía como una introducción porque fue lo que me llamó la atención, pero ¿qué es Dogin? ¿Cómo nace este proyecto?
3: Dogin es una aplicación, una plataforma que conecta a usuarios, tutores de perritos, con cuidadores y paseadores que están cerca de ellos o que pueden cuidarlo. En el fondo, hace la conexión. Uno se descarga la aplicación como usuario y puede encontrar distintos cuidadores o paseadores que están dispuestos a cuidar a tu mascota.
4: ¿Y esto nace por alguna necesidad personal o vieron algún problema? Porque siempre como que las aplicaciones, sí, o las startups vienen como de un problema social que uno trata de encontrarle una solución.
3: Si te la cuento sería una historia bastante larga, yo creo.
4: Pero resúmela.
3: Todo partió, yo creo, que de una idea que tuvimos con otro amigo yo, y queríamos hacer una página que se llamaba Pets Club Chile, un club de mascotas, uh-huh, ¿ya? Una comunidad donde uno pudiera ser parte, pagar una suscripción, tener descuentos en distintos productos, servicios, etcétera. Y todo fue mutando hasta que después llegamos a Dogin. ¿Por qué llegamos a Dogin? Simplemente por distintas personas que empezaron a mostrarnos su problema de no tenían con quién pasear a su perro, no tenían con quién dejarlo. En la pandemia mucha gente adoptó perritos y después se abrió todo, entraron a trabajar y no tenían con quién dejarlo. Y eso lo vimos a nuestro alrededor. Entonces, eso que vimos a nuestro alrededor hizo que se nos ocurriera hacer esto.
4: Oye, pero además a mí me gusta esto que tengan un emprendimiento entre hermanos. ¿Y cómo ha sido?
5: Mira, el emprendimiento, o sea, en conjunto empezó hace más o menos 3 meses.
4: Ya, recién.
5: Lo partió el fundador Clemente. La idea fue de él y a mí me pidió que me incorporara, dado que yo tenía cierta habilidad de programación, yo sabía hacer aplicaciones, me manejo harto con el mundo de...
4: Entonces, ¿te dedicaste a eso profesionalmente?
5: No, yo soy ingeniero comercial, pero...
4: Ya, pero igual.
5: Soy más o menos autodidacta y me gusta como aprender de estas cosas y aprendí harto en el último tiempo con la IA y ahí me metió. Y ahora que vi que Clemente tenía la aplicación, dije, oye, yo esta la puedo potenciar.
4: ¿Y la has potenciado?
3: Un montón. Sí. De hecho, hace un mes, 2 meses, que relanzamos la app, porque la app antes lleva 2 años funcionando, pero hace 1 o 2 meses hicimos una reestructuración de la aplicación. Ya. Y Martín incorporó muchas funcionalidades, ¿ya? Entre ellas, por ejemplo, el cómo se encuentra el cuidador. Porque antes uno buscaba en el mapa el cuidador y si el cuidador te aceptaba o rechazaba, era decisión del cuidador. Hoy día el usuario puede publicar el servicio que necesita, ¿ya? El paseo, por ejemplo, los días que necesita el paseo, la hora, la mascota, etcétera. Y se envía una señal alrededor de la solicitud a todos los doggers, que nosotros le llamamos doggers.
4: Como una especie de Uber, pero exacto, funciona ellos, con el tema de la geolocalización.
3: Sí, y ellos van postulando y al usuario se le van mostrando todas estas postulaciones. Tú te puedes meter a ver los perfiles, las fotos, las reseñas, etcétera, y tú lo eliges, pero él ya aceptó. Entonces la probabilidad de rechazo es muy poca, casi nula.
4: Ahora es importante saber quiénes son estos cuidadores y paseadores, porque tú no le entregas a cualquier persona a tu perro.
3: Exacto.
4: O sea, ¿hay una selección o tienen que llenar un formulario, ustedes lo revisan? ¿Cómo funciona eso?
3: Ese fue el primer miedo cuando partió Dogin, yo creo. Y obviamente, así como cuando partió Uber también, existía ese miedo de subirse al Uber también. Pero nosotros hacemos una selección bien rigurosa, pedimos muchas cosas para que puedan postular.
4: ¿Cómo qué? Para quienes no están escuchando.
3: Certificado de antecedente, por ejemplo, es sí o sí, es mandatorio. El carnet de identidad, para ver la identidad de la persona. Una foto que verifique que es la persona del carnet. Que sean mayores de edad. Que suban fotos de su casa, de ellos mismos. Entonces, con eso nosotros podemos revisar que cumplan con todo.
5: Sí. Bueno, en todo caso, en estos temas, en este tipo de aplicaciones pasa lo que decía Clemente, Uber, Airbnb, son cosas que necesitan de confianza de otras personas para validarse. Entonces, nosotros incentivamos mucho la reseña. Las reseñas malas a nosotros nos importan mucho porque no es menor una reseña mala, sobre todo cuidando un perro, que es muy importante para las personas. Entonces, nosotros también buscamos que la misma comunidad de cuidadores también sea gente que esté muy interesada en cuidar bien a los perros. Pasarlo.
4: Martín, ¿y cómo podría ser una reseña mala, no? Porque, claro, el perro no te puede decir cómo estuvo la experiencia, pero, por ejemplo, tiene que ver con la puntualidad, claro. ¿Cómo qué cosas?
5: Sí, o sea, por el momento no hemos tenido muchas reseñas
4: negativas,
5: de hecho, pero hay cosas que uno no puede evaluar. Nosotros lo que hacemos es que en el mismo chat entre que se comunican, que se envíen fotos, se envíen videos, que estén constantemente como pendientes del perro que están cuidando, que se pueda informar. El usuario puede mandarle una notificación al cuidador, oye, quiero una foto de mi perro, en cualquier momento. O sea, el cuidador tiene que estar 100% a disposición del usuario. Y estamos también desarrollando más ideas para permitir que haya esta confianza y generar esta confianza en los usuarios.
4: Oye, bueno, yo quería solo decir a quienes nos están escuchando que ustedes se meten en dogin.cl y inmediatamente encuentran la página web, que es naranja con blanco, dice: el cuidado que tu mascota merece está aquí, y cuidadores verificados en Chile, paseos, alojamiento y guardería, con seguimiento GPS en vivo y pago seguro. Y acá están las tres opciones, que dice paseo, alojamiento y guardería. Tú ahí buscas en la zona de Santiago. Y eso quería preguntarles, ¿esto está disponible solo en Santiago o está en otras regiones?
3: Está abierto a todo Chile. Obviamente Santiago es un punto más fuerte donde hay más gente y por lo tanto hay más cuidadores y paseadores. Pero tenemos, si uno se mete a navegar en la aplicación, hay cuidadores desde Antofagasta, desde Arica hasta Punta Arenas. Tenemos cuidadores en todos lados.
4: Ya, y acá, hagamos una simulación. Ya, yo me meto acá y quiero dejar a mi perro en un alojamiento. Y aquí pongo mi, acá sale donde estoy ubicada, pongo ya Providencia y me pongo a buscar, ya entro acá y también está la opción de poner una mascota o dos mascotas. Exacto. O tres mascotas.
3: Lo clave también es que cuando se registran los usuarios, registren a su mascota.
4: Ya.
3: Con su información, porque eso es súper clave. La información de la mascota le llega al cuidador. Por ejemplo, si el perrito tiene alguna enfermedad, toma medicamento, y eso es súper importante que el cuidador lo vea antes de aceptar o no el servicio.
4: Bueno, acá se me despliegan varios como opciones, dice Alexa, no sé, Francesca, estoy dando algunos nombres, y dice el alojamiento, tal precio, la guardería, tal precio, y el paseo, tal precio. Y acá sale un mapa, pero es impresionante la cantidad de opciones que hay. Es realmente cuando te metes como a un Booking, un Uber, un Airbnb, lo que sea, o sea, hay por todos Providencia, estoy buscando solamente acá en esta comuna, y muchas opciones. Y aquí yo me voy, por ejemplo, al mapa y pincho una que esté cerca acá de la radio, y me sale el perfil, el nombre, el valor, etcétera. Y ahí yo hago match directamente.
3: Exacto. Tú le das la solicitud y a él le va a llegar una notificación y con eso él va a poder aceptar el servicio. Tú la confirmas y se abre el chat.
4: ¿El pago se hace antes o después?
3: El pago se hace antes.
4: Ya.
3: Una vez que obviamente el cuidador acepta que, lo que va a hacer el servicio.
4: Perfecto. Y ahí, Martín, todo esto del pago, porque muchas personas, por supuesto, que están escuchando, y bueno, lo que pasó hoy día con el Banco Santander, o sea, ya estafas de muchos millones de pesos, y además muchas personas, siempre está como esto ya, mis datos personales, las páginas web, ustedes tienen todo un sistema de verificación y de seguridad para hacer las transacciones bancarias, por supuesto.
5: Sí, sí, de hecho, eso es como de las cosas más relevantes que nosotros tenemos, porque al final, la plataforma, o sea, es la mayor barrera de las personas, el pago, sobre todo una app nueva, un sistema nuevo que no lo conocen. Nosotros, previamente, cuando vemos que tienen reserva ya hecha y que han intentado pagar, nosotros le hablamos para darle esa confianza de decir como, oye, tu plata, no hay ningún problema. También, si ellos pagan y si cancelan el servicio porque no llegaron a acuerdo con el cuidador, se les devuelve como al saldo de la misma app y ellos pueden solicitar la plata de vuelta. De hecho, nos pasó hoy día mismo que tuvimos que devolver un saldo porque se comunicó con el cuidador. ¿Ah? y no casó con el horario o algo o algún inconveniente tuvo y le volvimos la plata el mismo día.
4: Ya, entonces, para la gente que nos está hoy día escuchando, en dogin.cl, ¿es solo para perros o también para gatos?
3: Mira, eso
4: porque
3: es
4: estamos hablando del paseo, obviamente los gatos, muy pocas personas pasean a sus gatos, pero...
3: Es interesante lo que tú dices, sí. Porque la aplicación se llama Dogin.
4: Sí, por eso.
3: y a pesar de eso, igual, el modelo es el mismo. Nosotros sí hemos cuidado gatos.
4: Ya, ¿no? En las guarderías o los alojamiento.
3: Si tú registras a tu mascota y registras a un gato, al cuidador le aparece la foto de un gato y si lo quiere tomar, lo va a aceptar. Uh-huh. Entonces, sí se han cuidado gatos, obviamente, en alojamiento y paseo.
4: Ahora, por ejemplo, las guarderías o los alojamientos, cuando uno lleva a su perrito, hay muchos requisitos que cumplir, que esté esterilizado, que tenga sus vacunas al día. Eso se ve directamente con el cuidador, ¿no?
3: Exacto, se ve directamente con el cuidador y también, obviamente, cuando se registra la mascota, todas esas preguntas nosotros se las hacemos, ¿ya? Para saber de qué perrito estamos hablando, ¿ya? Perfecto. Entonces el cuidador tiene esa información.
4: Bueno, estaba viendo acá en la página web, en dogin.cl, que hay una sección de adopciones. Adopta un perro o un gato en Chile, mascotas en adopción verificadas, y aquí, por supuesto, que cada animalito merece una familia. Eso también es interesante, además de los servicios.
3: Tratamos de que más allá de que sea una aplicación de servicios, que sea una comunidad, ¿ya? Nosotros queremos que sea una comunidad donde todos quienes en el fondo aman a los perros o tienen un perro estén dentro de ella y tengan la aplicación. No solamente estamos dando la opción de adopciones, sino que y la parte de adopción es que ciertas personas pueden publicar a un perrito porque no lo pueden seguir cuidando y lo ponen en adopción y hacemos el contacto. También tenemos una sección de perros perdidos.
4: Uh-huh.
3: Todos sabemos lo duro que es que a alguien se le pierde un perro.
4: Sí, tremendo.
3: Y si todos tenemos la aplicación y alguien reporta que se le perdió su perrito, en ese mismo minuto, con la foto del perrito, con la ubicación, se envían alertas a todos los celulares que tienen la aplicación. Con la foto del perro, con la información, y dicen, acá fue la última vez que se vio a esta hora. Entonces va a permitir que todos los que están alrededor lo puedan encontrar si está en la calle perdido. Entonces pueden agarrarlo porque lo vieron en la aplicación, reportar y se ponen en contacto con el dueño.
4: ¿Y han tenido casos de éxito?
3: Todavía no, porque esa aplicación es súper nueva.
4: Ah, ya.
3: Pero esperamos que funcione. Y para eso necesitamos que obviamente todos sean
4: parte
3: la aplicación
4: de esta comunidad. Y además estaba viendo que tienen marketplace de productos y servicios para mascota, también esta cobertura de emergencia veterinaria básica incluida. Eso es un tema importante porque cuando se te enferma una mascota, a mí me pasó, se me enfermó mi gato, le dio una infección a la pleura y estuvo hospitalizado como 10 días y tuve que pagar mucha plata. Eso fue hace varios años atrás. Pero hay muchas personas que no saben, ¿no?, dónde llevar a su perro cuando tiene una emergencia a su gato y después claramente se paga re caro. Y bueno, vale como un humano ese.
3: Exacto. De hecho, nosotros tenemos esa cobertura veterinaria de emergencia que la asume Dogin. Uh-huh. En caso de que haya algún accidente dentro del servicio.
4: Ah, ya.
3: Eso está cubierto y esa tranquilidad para el usuario para motivarlo a hacer la reserva a través de Dogin es súper importante. Así que cumplimos con eso. Y también hay una sección donde nosotros tenemos ciertas clínicas veterinarias. Uh-huh. Y tú puedes encontrar clínicas veterinarias cerca tuyo en caso de que tengas algún problema. De hecho, ahí estamos haciendo invitaciones a algunas clínicas veterinarias también a que se puedan sumar también, si es que quieren, todo a través de la aplicación.
4: Perfecto, excelente. ¿Qué cosas son entonces indispensables para quienes nos están escuchando hoy día, sepan de Dogin? Tú mencionabas, Clemente, y también Martín, cómo se está utilizando, cómo ha estado creciendo, ya son más de 18.000 personas, ¿no?, que son parte de esta comunidad, pero ya como los tips clave. Entonces, te metes a la aplicación y ahí, o la página web, o sea, funciona de dos formas. ¿Es gratis para iOS y Android?
3: Sí, es gratis y es súper intuitivo, ya, súper fácil de hacerla funcionar. Recomendamos que se descargue la aplicación por sobre el computador porque uno solo lo tiene más a mano, recibe las notificaciones ahí, etc.
4: Ya.
3: Entonces tú te registras, ya hay un registro, registra a tu mascota en caso de que quiera usar el servicio y hay dos formas de encontrar cuidadores, como lo comentamos, publicando el servicio o yendo directo. Ahí nosotros recomendamos publicar el servicio. Uh-huh. Y la aplicación te va avisando, te va notificando los cuidadores que están disponibles, los que quieren hacer el servicio y tú simplemente le confirmas, lo eliges, pagas, se confirma, se abre el chat, se coordinan y listo. simplemente así es fácil, y obviamente hay ciertos códigos que se tienen que mandar entre ellos, uh-huh. que es como para pa dar esa seguridad, como lo van a hacer las aplicaciones de Rappi, por ejemplo, Uber también algunas veces.
4: Eso es buenísimo. Ya Martín, para ir cerrando, ¿qué se viene ahora? Porque mencionaban que están dándole no una vuelta para ofrecer más servicios, van a seguir creciendo. En Chile están, pero ya piensan hacerlo en otros países, o si está en otros países la web y la app.
5: Sí, bueno, ahí complementando lo que dijo Clemente y lo que preguntáis tú, lo de que aunque uno no necesite un servicio o un paseo, que descargue la app, porque nosotros estamos desarrollando funcionalidades nuevas que le sirven a cualquier cuidador, tutor de perro o de gato. Y si la gente indaga, ahí hay un código QR, una identificación personal. Nosotros queremos que todos los cuidadores de perro, todos los tutores de perro tengan la app. Pensamos en grande, si pensamos en grande, pensamos en otros países. Pero por el momento es el marketplace que lo estamos desarrollando para hacer recomendación en sincronía con los servicios, con las necesidades de las mascotas. Si tiene ansiedad, nosotros podemos ofrecer algún tipo de producto que le pueda servir al perro. Entonces, nosotros buscamos que toda la gente que tiene perro baje Doggy, independientemente que necesite o no el servicio.
4: Bueno, y sobre todo esto que mencionaban, cuando se pierde una mascota y esta comunidad sí está activa y toda claro. la gente que está no en el cuadrante o en esa comuna puede ayudar a encontrar el perrito perdido, sin duda.
3: Exacto,
4: ¿no?
3: Al final es una comunidad. Yo sí. a Doggy lo digo como una comunidad más que como una plataforma de servicio.
4: De todas maneras, oye, súper interesante, ¿verdad? Los felicito, me encanta ver a gente joven que gracias. Emprenda en estos temas que son tecnología con impacto social, sin duda. Así que Martín y Clemente García, los fundadores de Doggin, recuerden doggin.cl y también en la app disponible para iOS y Android, totalmente gratuita. Felicitaciones y muchas gracias por estar acá en tu nuevo ADN.
3: No, muchas gracias a ti, Andrea, por invitarnos también a hablar de Doggin.
4: Obvio, obvio, muy útil para todos, que estábamos buscando un paseador, un cuidador de perritos, así que ya voy a solucionar el problema a mi mamá. Oye, bueno, aprovecho también de saludar a nuestros queridos auspiciadores que nos acompañan cada día acá en tu nuevo ADN y están entregándonos sus...
6: Era rusa y se llamaba Lana.
4: Ah, ya, primero voy a saludar entonces... Bueno, con la canción de fondo, sí, pues de Mecano, hablando de Laika, los perritos. Sí, pues, porque fue muy importante. Recordemos que fue una perra espacial soviética que se convirtió en el primer ser vivo en orbitar la Tierra y lo hizo a bordo de la nave soviética Sputnik 2 el 3 de noviembre de 1957. Así que en honor a ella estábamos escuchando esta canción. Ahora sí, saludo a nuestros queridos auspiciadores. 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Nos vamos a una pausa, ya volvemos con más Tu Nuevo ADN.

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2: En Santiago, 15 grados. En Concepción, 17 grados.
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16: Ya estamos de vuelta aquí en tu nuevo ADN, son las 5:40. Estamos en vivo y en directo para todo Chile y hoy día queremos hablar de salud, pero desde la ciberseguridad, porque ustedes saben que desde el año pasado ya está funcionando la ley marco de ciberseguridad y además este año va a empezar a funcionar la ley de protección de datos personales. Y esto es muy importante, sobre todo en el ámbito de la salud, cuando hay mucha información que es sensible, que es privada, que tienen acceso, por supuesto, en los centros de salud, ya sea los hospitales, las clínicas, las consultas y también las plataformas digitales donde hay agendamiento de las consultas, de los exámenes de laboratorio, de imagenología, etcétera. Hoy día queremos hablar de este tema y nos acompaña Milan Didara, que es el CEO de ENIACS, que ustedes les habrá tocado alguna vez cuando hacen una reserva en algún centro de salud, les llega, ¿no?, la confirmación por el correo, además por el WhatsApp. Bueno, ellos son líderes en esta materia y hoy día nos acompañan. ¿Cómo estás, Milan?
17: Bien, bien, muchas gracias por la invitación.
16: Bueno, interesante todo lo que ha hecho ENIACS acá en Chile, ya en esta década, ¿no?, que han estado trabajando. Más.
17: Sí.
16: ¿Cierto?
17: Sí, el año pasado cumplimos 10 años.
16: Exacto. Y es importante cómo ha ido revolucionando el acceso a la salud gracias también a la digitalización. Y eso es lo que primero te quería preguntar. La telemedicina, también esto de optimizar las horas de reserva, que muchas veces uno reserva una hora y no va y deja sin cupo a otra persona, pero con estas tecnologías se puede confirmar.
17: Sí, se puede confirmar y yo diría que eso como el tema de no show o de inasistencia de los pacientes es solo
16: la punta.
17: Como la punta, sí.
16: El iceberg.
17: Sí, porque mira, cuando nosotros partimos hace 10 años, nivel de no show, no solamente en Chile, sino a nivel mundial era alrededor de 20%. Hoy en día las investigaciones dicen que es alrededor de 15%, pero ¿cuál es el problema? Los pacientes anulan, avisan que no van a venir, sí, pero 25% de todos los pacientes que nos avisan de que no van a venir, avisan el último día. Y esos son citas que en papel, en los números, parecen ser salvadas, pero no son.
16: Mira.
17: Porque nadie los está ocupando. Y eso es el nuevo desafío que nosotros estamos haciendo desde hace un par de años, de reutilizar estas citas, de lograr a tener velocidad suficiente para contactar pacientes que tenemos en lista de espera, para ofrecerles la cita de manera urgente y que ellos vengan a atenderse. Y eso es lo que estamos haciendo hoy día con resultados muy buenos, que principalmente nos hace muy feliz porque estamos adelantando mucho los pacientes, atención de pacientes. Por ejemplo, en Hospital de El Salvador estábamos adelantando más de 30,000 atenciones al año desde lista de espera, que es muchísimo, para un hospital de tamaño de Hospital de El Salvador. Y además estamos ayudando a las clínicas para sobrevivir en un mundo incierto con la ley corte de ISAPRE, con los atrasos de pago de FONASA, que tienen muchos problemas, no solamente operacionales, sino del dinero también.
16: Milán, ese es uno de los puntos, yo creo, más delicados que tiene la salud de Chile, que son las listas de espera. Y yo creo que es importante recalcar, por ejemplo, cómo la tecnología puede ayudar a reducir los tiempos de espera. Y en este caso, por ejemplo, que sea optimizado para que las personas que llevan mucho tiempo esperando una consulta de especialidad o una cirugía puedan tenerla a tiempo y no cuando ya sea demasiado tarde.
17: Sí, mira, lo que ha dicho Paula Daza recientemente, el problema de lista de espera, no solamente en Chile, en el mundo, no es por falta de capacidades, es un problema operacional. Mm. Y es un problema operacional porque la digitalización que se ha hecho, y se ha hecho muy fuerte en el Chile, se ha hecho digitalizando un caos que antes también existía. Entonces tú tienes un proveedor o un canal digital que hace una cosa, que agenda, tienes otro que está confirmando, tienes otro que está manejando lista de espera, y esos canales, esos proveedores no conversan entre ellos.
16: No hay interoperabilidad.
17: No hay interoperabilidad y no hay una pieza orquestadora que puede funcionar rápido. Usualmente esos orquestadores son el personal de la clínica que está encargado de manejar esos canales, pero eso no te da la velocidad para actuar suficientemente rápido, porque mira, si una clínica de 10.000 citas tiene perfectamente cada día alrededor de 250, 300 citas que se pierden por anulaciones del mismo día. Son 250, 300 pacientes que se pueden atender todos los días.
16: ¿Y ahí cómo la inteligencia artificial viene a ayudar en esta labor? ¿En lo que ustedes también están haciendo?
17: Puede ayudar muchísimo. El principio del todo es velocidad de comunicación, que es incomparable con los seres humanos. O sea, tú tienes que tener un ejército de personas en call center para reemplazar un servidor con inteligencia artificial. Pero eso es solamente un principio. Porque además de esto, por ejemplo, en el caso nuestro, nosotros tenemos una base de datos de más de 1.000 millones de decisiones de las personas. Hasta ahora hemos procesado más de 300 millones de atenciones médicas, de citas, y eso nos hace capaces de no solamente saber cómo comunicar con el paciente, sino también predecir su próximo paso. Estamos generando unos perfiles behaviorales de los pacientes y sabemos si este paciente, qué va a hacer este paciente como próximo paso, y vamos un paso antes. Por ejemplo, sabemos que un paciente no va a venir, entonces le obligamos a confirmar su cita y podemos poner un otro paciente como sobrecupo en este caso, porque sabemos de que no es en 95% de los casos sabemos cuándo el paciente no va a venir.
16: Ahora, hablando de los datos de los, sí, pacientes que ustedes manejan, no miles de datos de pacientes y que son datos sensibles, como yo decía, también tenemos que entender que si bien tenemos una ley marco de ciberseguridad, los ataques cibernéticos a instituciones de salud han afectado a centros públicos como privados en nuestro país, y son incidentes que además involucran principalmente ransomware, que es secuestro de datos, lo que además provoca el robo de historiales médicos, los retrasos en la atención, la filtración de información confidencial en la red. ¿Cómo ustedes enfrentan esto?
17: A ver, raras veces los que atacan directamente a la clínica o hospital. Uh-huh. Lo que atacan son proveedores externos que se están integrando con los sistemas.
16: Son parte de la red de proveedores.
17: De la red de proveedores. Y esos son puntos débiles que les permiten entrar y robar datos. Uh-huh. Ahora, hay algunos que son más preparados y algunos que son menos preparados. La nueva ley parte en régimen en diciembre, y diciembre en el mundo informático es mañana.
16: Es la protección de datos personales, la para la que la gente sepa,
17: exactamente,
16: ¿no? Falta mucho.
17: Sí, y de los datos personales que son más sensibles en el universo son datos personales relacionados con medicina. ¿Por qué? Porque si a ti te roban el número de tarjeta de crédito, tú mañana vas al banco y lo bloqueas. Pero si te roban diagnóstico, nadie te puede proteger de esto. ¿Y cuál es el gran problema y gran peligro de todo esto? Es que si eso te pasa a ti, tú pierdes confianza en sistema de salud. Si pierdes confianza en sistema de salud, mañana cuando entras a la consulta con el médico, no le vas a contar todos los síntomas.
16: Totalmente.
17: Y si no le cuentas todos los síntomas, tu salud está en peligro.
16: Entonces, claro, porque te sientes vulnerable y además también enjuiciado.
17: Exactamente.
16: Cuando se expone una situación de salud que puede ser delicada o grave y que incluso a veces no le quieres contar ni siquiera a tu familia.
17: Exactamente. Exactamente. Entonces, la protección de datos parece ser como un tema simple, pero en realidad es un tema bastante complejo y puede llevar a generar mucho daño.
16: Y ahí, por ejemplo, en el caso de ENIACS, que tú lideras, ¿qué se está

0: para generar la ley en Chile. Y estamos procesando, como dije, más de 300 millones de citas sin ningún incidente. Y para esto, nosotros, nuestra empresa, desde cuando partió, el tema más importante, uno de los pilares de nuestro sistema era seguridad. Seguridad de información. Y con esto nosotros nos ponemos muy, muy serios. Desde hace más de 2 años estamos en proceso de certificación, uh-huh, tanto para ISO 27001, que es ciberseguridad, como ISO 27701, que es de protección de datos personales. Y estamos en la última etapa, estamos solo en la espera de recibir el papel de certificado. Esa certificación no es algo que es obligatorio para cumplir la ley, porque tú la ley la tienes que cumplir sí o sí, sin certificación y con certificación. Pero ¿por qué nosotros decidimos certificarnos? Es porque eso te garantiza de que tienes buena práctica y que tienes procesos que sí garantizan la protección de datos y protección de información.
1: Ahora, ¿qué pasa con otras plataformas que no es solo la página web, sino, por ejemplo, las redes sociales como es el WhatsApp, ¿no? Donde también hay información confidencial, donde hay confirmación de citas, y que ahora muchos atacantes están usando, por ejemplo, WhatsApp para crear estafas.
0: Exactamente. Mira, las clínicas y hospitales en Chile tienen que olvidarse de mala práctica de enviar datos de los pacientes en tablas Excel, de ir enviando datos sensibles a través de WhatsApp, de ir informando. Si tú tienes una especialidad sensible, eso no puedes publicar por WhatsApp. O sea,
1: tienen que llamar por teléfono.
0: Son cosas que hasta recién nadie se daba cuenta, pero hoy en día pasa a ser algo muy grave, porque las multas son alrededor de 20 mil UTM. O sea.
1: Claro, el problema es que con la nueva ley, esto del 600 y el 800, ahora la gente tampoco está contestando el teléfono.
0: Sí, exactamente. Pero existen maneras.
1: Sí, existen el correo por lo menos.
0: Existen maneras de tú, por ejemplo, cuando tú trabajas como HIPAA compliant en Estados Unidos, tú no puedes enviar datos por correo electrónico, pero sí puedes generar una plataforma, un portal que cumple todas las protecciones para que el paciente pueda entrar y ver.
1: ¿Eso qué cargo sería el tema de compliance?
0: En tema de compliance.
1: Claro, que ahora está súper ahora relevante todo este tema del cumplimiento de las normas y además la responsabilidad con el cliente, los pacientes en este caso.
0: Cada una de instituciones tendrá que tener DPO para que él puede velar por las buenas prácticas y responder en el caso de.
1: Bueno, ya para ir cerrando, Milan, ¿qué cosas nuevas vienen? Como las tendencias, tú mencionabas que estaban trabajando en muchas cosas nuevas, pero ya estamos hablando de que es bastante avanzado el tema de la tecnología, pero hoy día hablaba con una persona que trabaja conmigo y me decía, yo tengo que ir al consultorio y tengo que hacer la fila para pedir hora para el dentista. Tengo que hacer fila para que me den los remedios. Y yo digo, ¿pero por qué no se puede agendar online en los consultorios? ¿Por qué la persona tiene que ir a las de 4:30 a pedir una hora cuando a veces a esa hora está trabajando, no tiene tiempo o tiene que hacer una fila de no sé cuántas horas para ir a buscar unos remedios en vez de inscribirse y ir a una hora exacta? ¿Eso va a cambiar en el sistema público, la atención primaria de salud, que es donde más se necesita tecnología para ayudar a la gente a reducir los tiempos de espera en todo?
0: Nosotros estamos al punto de partir con Municipalidad de Huechuraba, de dar atención por WhatsApp y por teléfono para todo lo que es agendamiento de citas dentales y citas de morbilidad, lo que llaman ellos, que básicamente es medicina general. Que hoy día, sí, uno tiene que ir y hacer fila para darlo. Única cosa que sí van a tener que seguir haciendo fila es primera vez para registrarse en sistema. Cada siguiente vez pueden ir agendando a través de WhatsApp, a través de teléfono, a través de página web. Y más allá de esto, Patricia, a todos los que están buscando una cita, le ponen lista de espera. Entonces, apenas alguien anula, le ofrece esta cita. Entonces, además de no tener que hacer fila para sacar la cita, también adelanta la lista de espera.
1: ¿Y esto se va a ampliar a otras comunas más allá de Huechuraba?
0: Estamos trabajando en eso.
1: ¿Cuándo va a empezar esto?
0: Ya partió.
1: ¿Están en eso? Ah, ya están en eso. Buenísimo. Qué buena información para toda la gente que nos está escuchando. Te quiero agradecer, Milan Didara, CEO de ENIACS, con...

0: Esta información súper interesante, ¿no? Cómo la tecnología está ayudando a mejorar los tiempos de espera en la salud y sobre todo en esta oportunidad que vemos y los desafíos que se vienen en temas de ciberseguridad y protección de datos personales. Que estén muy bien, muchas gracias.
1: Muchas gracias a ti.
0: Nos vamos, gracias por la sintonía, Vincenzo, gracias por hacer posible nuestro programa, como siempre, la puesta al aire a Arauco, a Entel Empresas, a Sodimac y también a Aguas Andinas con su campaña Plan de Invierno, que nos invita a que no vote basura ni desechos por el alcantarillado, ni por el baño, ni por el water, nada, porque se tapa, después vienen las lluvias y queda la embarrada. 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Llega ahora la prueba de ADN con Carlita Zunino y Andrés Huerta. Hasta mañana, que tengan linda tarde. Chao.
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1: El gobierno enfrentó en las calles la primera movilización con fecha y de profesores en contra de la mega reforma y otras políticas en materia de educación. La jornada culminó con 34 detenidos e incidentes aislados en Santiago.
2: Estamos denunciando los retrocesos que significan el proyecto de reconstrucción nacional. También respecto al proyecto de escuelas protegidas, busca discriminar y busca criminalizar a la educación, a los estudiantes.
1: El ministro Arrau se despliega por el Congreso con doble jornada de exposiciones sobre la agenda de seguridad. La oposición aprovechó la instancia para presionar por el proyecto ley del levantamiento de secreto bancario, iniciativa que según el titular hay que seguir evaluando.
3: Pero efectivamente también hay que garantizar el derecho a la intimidad de las personas y por tanto hoy día cuando se solicita el alzamiento del secreto bancario por lo general se aprueba y la Fiscalía tiene acceso a las cuentas de las personas que están siendo investigadas.
1: El diputado del Partido Republicano, Leandro Kunzmann, ofreció disculpas por un viaje al Caribe en semana distrital. El presidente de la Cámara Baja, Jorge Alessandri, reconoció una falta de normativa en esta materia y comprometió cambios en el reglamento.
4: Y nosotros elegimos la mejor fecha, se tuvo que correr en varias oportunidades, y la mejor fecha también para buscar los pasajes más baratos.
5: Evidentemente que las semanas distritales tienen un objetivo, que es la comunicación, el contacto con el distrito. A los diputados nuevos les pediría leer muy bien el reglamento.
1: El ministro Alvarado salió a aplacar las críticas de su sector por los cambios en el Ministerio de Seguridad, los equilibrios políticos en nuevas designaciones, además de la nueva función que cumplirá en La Moneda, Andrés Joanet. Hoy Renovación Nacional se reunió con el presidente Kast en Cerro Castillo en medio de la tensión oficialista.
6: El exsecretario Joanet sigue colaborando con nuestro gobierno, lo hará desde la asesoría directa al presidente de la materia en el segundo piso.
7: Pero la lealtad no se mide solamente en las votaciones donde también hemos estado muy bien, sino que se mide también en ser capaz de contribuir a que el gobierno tome buenas decisiones.
1: La era Fontena, al mando de Codelco, nombró a Jorge Gómez, ex Collahuasi, como director ejecutivo tras la renuncia a Rubén Alvarado, quien dejará el puesto el próximo 13 de julio. En Noticias del Mundo, por nuevos aranceles que podría aplicar Estados Unidos con el mundo, en este caso, países ya descartan falta de acción con el trabajo forzoso. En Chile llaman a la cautela y otras naciones como China apuntan contra Donald Trump de una manipulación política. Argentina se movilizó en las calles hasta ahora y lo siguen haciendo varias mujeres en una marcha contra los femicidios, conocido el caso de la adolescente Agostina Vega. En el deporte, Chile ultima detalles para enfrentar a Portugal. Se sigue trabajando para el siguiente amistoso de la gira ante República del Congo, que hoy empató 0-0 con Dinamarca. El jugador de la Roja, Lucas Cepeda, habló de la opción de enfrentar a la estrella de los lusos, Cristiano Ronaldo.
8: Cristiano siempre uno lo veía desde chico, es un sueño poder estar al lado de él, enfrentarlo y ojalá hacer un buen partido para cambiar camiseta con él y tener un recuerdo. Y sería un lindo sueño, pero más que nada enfocarme en aportar mi granito de arena para la selección y poder obtener un buen resultado.
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1: Con amplia mayoría, la Cámara de Diputados aprobó el proyecto que reajusta el salario mínimo y ahora sigue su tramitación en el Senado. Tras la negativa de la CUT, en sectores del oficialismo reconocen que aún se puede aumentar la cifra.
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9: ¿Cómo están ustedes? Bienvenidos a esta prueba de ADN de día miércoles, mitad de semana, con más ánimo, yo creo, cuando se acerca ya el fin de semana, cuando uno lo empieza a ver ahí al final, ¿o no? Del túnel, querido Andrés Huerta, ¿cómo estás?
10: Es verdad, hola Carla, muy buenas tardes, saludos a todas y todos en sintonía, en sus vehículos, rumbo a casa ya, esperamos, con una tarde muy fría en todo caso, donde la ausencia de sol también marcó el día, con temperatura máxima hoy, en todo caso, de 18,8 en la estación de Tobalaba, 18 también en Pudahuel, 18 en Santiago, un día casi templado, pero que estuvo bastante más moderada la temperatura que en otras jornadas. A esta hora 13,5 grados, cielo cubierto y bruma. Y lo que decíamos durante la semana, Carla, sigue siendo muy predecible el tema meteorológico, porque mañana las extremas serán de 7 y 20 y el viernes último día de la semana, de 7 y 16. De acuerdo a lo que dice la Dirección Meteorológica de Chile, busco dónde va a llover durante el resto de la semana y no se ven precipitaciones cuando quedan solo poquito menos de tres semanas para el inicio oficial del invierno.
9: Sí, me decía Iván Torres esta mañana que hay solo un modelo experimental que dice que podría haber un sistema frontal la próxima semana.
10: ¿Y por qué experimental?
9: Como el
10: 12.
9: Porque todavía si tú miras el Windy, que es como este mapa meteorológico que miran los expertos, no se ve ese sistema frontal. Parece que, no me preguntes a mí cómo, pero experimentalmente hay otros modelos que te muestran que más lejos viene este sistema frontal, que pareciera que tiene fuerza como para llegar a Santiago. Eso es otra cosa, que hay muchos sistemas frontales que vienen y terminan desviando, porque hay altas presiones que hacen que pasen por arriba y se conviertan en nubes, que pasen por el lado y no lleguen, y en Santiago particularmente cuesta que lleguen. Así que vamos a ver, eso sería ya la próxima semana, ojalá que sí, Andrés, porque además el aire está muy pesado, hoy día hemos tenido alerta ambiental, sería bueno que venga, no es tanto la lluvia lo que limpia, es más cuando hay un cambio en la masa del aire, sí, cuando entra algo de viento, algo de ventilación a la cuenca de Santiago. Así
10: se
9: que,
10: nota,
9: ojalá.
10: Se nota en la
9: yo opino que tenemos que todos lavar el auto al mismo tiempo. Si hacemos una dinámica de ese tipo, va a llover sí o sí, te lo aseguro.
10: El nuevo ritual, ¿no?
9: Es que uno lava el auto y, claro, y llueve. Entonces, ojalá si lo hacemos, vacío, si lo hacemos todos juntos al mismo tiempo, es a como ver si mejor que hacer una danza del vientre.
10: No, de todas maneras.
9: Una danza de la lluvia.
10: La danza del vientre llama no, la lluvia.
9: No, la danza de la lluvia. La danza de la lluvia.
10: Ya, ahí sí.
9: Mejor que decir que llueva, que llueva.
10: Averiguaremos. Bueno, la invitación abierta, como siempre, para que participen con nosotros.
9: No es la del vientre, perdón, me equivoqué.
10: A lo mejor un auditor lluvia lo ha hecho, el más 569-8521-2360 para conocer, compartir, opinar, además, las noticias más importantes del día aquí en la prueba de ADN.
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9: Bien, vamos a las calles, estamos en plena hora punta, 6:08 y tenemos algunos problemas. Una restricción de pistas en Avenida Diego Portales con Santa Cecilia debido a un accidente ahí. Hay equipos de emergencia que concurren al lugar en ese punto de la comuna de La Florida.
10: Bueno, y también atentos a lo que dicen a esta hora las concesionarias de algunas autopistas que pasan por nuestra capital o que son ruta de destino hacia otras zonas. Por ejemplo, la ruta 68 da cuenta de tránsito lento desde el sector Enlace Pudahuel al sector Noviciado con dirección a Santiago. Llaman a conducir con precaución. Y también dan cuenta a esta hora en la autopista central de algunos puntos con congestión, como es natural a esta hora. Por ejemplo, en el sector de Pasarela Italia hasta el kilómetro 9,1 salida El Parrón, ese es un punto con congestión en la autopista central. Hay otro donde se ubica en el kilómetro 6,3 desde Departamental hasta el kilómetro 2,7 en el sector Rondizón, y hablamos de la ruta 5 en dirección al norte, mientras que en la autopista central también en la variante General Velázquez hay congestión desde el kilómetro 10,5 sector Santa Margarita hasta el kilómetro 12,2 sector La Vara.
9: Oye, respecto de lo que pasa ahí en el sector de Rondizoni, Transporte Informa está dando cuenta y acaba de actualizar esta información que permanecen restringidas las pistas derecha y central de la ruta 5 al norte, y está cerrada la pista de ingreso en el sector de Rondizoni. Esto es debido a un camión sobredimensionado que quedó atascado ahí con la estructura del puente. Hay alta congestión desde Salesianos. Bueno, esto es complejo, ¿eh? No es primera vez que pasa, vamos a ver qué nivel de daño produce esto de el camión que choca finalmente con la estructura del puente y cuánto rato se demora en poder normalizar, pero la verdad es que el tránsito vehicular en esa intersección de Salesianos en adelante por la ruta 5 es importante a esta hora de la tarde, y con esto se dificulta mucho más.
10: Sí, debe tener mucha relación con lo que yo leía de la concesionaria de Autopista Central, porque el taco llega hasta Salesianos y un poco más, por lo tanto el tramo,
9: varios kilómetros,
10: lo que se produce ahí tiene una consecuencia bien extensa. El otro día pasó con el paso bajo nivel de Departamental con la Gran Avenida, sigue sucediendo lamentablemente que camiones con sobredimensión pasan por estos lugares y generan estos problemas del tránsito. Ojalá se subsane luego en esta hora punta de la tarde.
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9: Bien, a esta hora está en pleno desarrollo la marcha de estudiantes en el centro de Concepción. Nicolás Medina, estamos contigo, te escuchamos.
12: Sí, ¿cómo te va, Carla? Andrés, buenas tardes, auditores también, principalmente de la 104.1 en Concepción y Talcahuano, y es que avanza de manera completamente pacífica la marcha de los estudiantes por Avenida Los Carreras, de la comuna de Concepción. Recordemos, esta es una marcha que ha convocado la Federación de Estudiantes a nivel nacional y está autorizada por la delegación presidencial del Biobío. Reiteramos, avanza por Avenida Los Carreras en la comuna de Concepción de manera completamente pacífica. Vemos a los representantes de las distintas federaciones de las casas de estudios, de la Universidad de Concepción, de la Universidad Católica de la Santísima Concepción. Vemos también representantes de la Central Unitaria de Trabajadores y del Colegio de Profesores aquí mismo en la región del Biobío. Reiteramos, avanza de manera pacífica, completamente pacífica, por Avenida Los Carreras en la comuna de Concepción. Esta manifestación que ha sido además autorizada por la delegación presidencial del Biobío. Desde Concepción, Nicolás Medina, ADN.
10: El Ministerio de Hacienda sinceró que la exención de contribuciones afectará a las 12 comunas más ricas del país, todo en un medio de un encuentro que hasta ahora se desarrolla de alcaldes en el norte. Juan Espinosa.
13: El Ministerio de Hacienda intenta bajar la tensión con los alcaldes, asegurando que el Fondo Común Municipal no perderá recursos por el fin de las contribuciones para mayores de 65 años. Esto en el marco del proyecto de la Ley de Reconstrucción, que ha comenzado esta jornada su tramitación en el Senado. Sin embargo, el jefe de la billetera fiscal ha reconocido que cerca de 70 millones de dólares van a dejar de llegar directamente a las municipalidades. Vamos a escuchar al ministro Jorge Quirós, quien confirma que este impacto se va a concentrar principalmente en una docena de comunas de altos ingresos, que son las que más recaudan por impuesto territorial. Esta es la palabra del ministro de Hacienda, Jorge Quirós.
14: Podemos agregarle los números a cada municipio, pero quiero adelantarles una cosa. Para el 88% de los municipios, el impacto en el ingreso municipal será de menos del 1%, y para el 98% de menos del 3%. Es cierto, esto sí afectará a 12 comunas, las 12 comunas más ricas, que van a verse afectados en parte en sus ingresos, pero que en realidad corresponde a ingresos que van a recibir los propios ciudadanos que vienen a esas comunas. Para las demás comunas, básicamente esto no tiene impacto y podrán ustedes ver con el ministerio el caso particular de cada cual.
13: Todo cuando se espera por la respuesta de los alcaldes, que durante esta jornada participan en un encuentro en La Serena y que han insistido en la necesidad de cifras concretas para saber cuánto perderá cada comuna y si va a ser necesario entonces recortar programas municipales. Desde el Congreso Nacional, Juan Espinosa, ADN.
0: En el Congreso.
9: El ministro Martín Arrau expone a esta hora en comisión de la Cámara de Diputados sobre la agenda de seguridad y en medio de las solicitudes de parlamentarios para discutir el levantamiento del secreto bancario. Vamos con Paulina García, que nos cuenta más, Paulina.
15: La seguridad se ha tomado la agenda en el Congreso porque a esta hora el ministro Martín Arrau expone en la Comisión de Seguridad de la Cámara de Diputados. El ministro fue el primero en hacer uso de la palabra y anunció que se le va a colocar urgencia a una batería de proyectos de ley, entre ellos la ley antiencapuchados, el Registro Nacional de Vándalos, reglas de uso de la fuerza y la modernización de la carrera de carabineros. Sin embargo, el foco se sigue centrando en el proyecto que busca levantar el secreto bancario. Esto a propósito de la operación Tokio y un ejecutivo del Banco Santander ligado al Tren de Aragua. En ese contexto, la oposición presiona al ejecutivo para que pueda dar señales en esa dirección. Sin embargo, La Moneda ha reiterado que el proyecto que busca levantar el secreto bancario no está dentro de sus prioridades. Vamos a seguir atento a la Comisión de Seguridad, que se va a extender hasta las 7:30 de la tarde, donde expone a esta hora el ministro de Seguridad, Martín Arrau. Paulina García, ADN.
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10: Estudiantes denunciaron un intento de retención y eventual secuestro en las afueras del campus Rancagua de la Universidad de O'Higgins. La institución activó protocolos de apoyo y anunció medidas de seguridad. Nos cuenta Matías Yanca.
16: En horas de esta jornada, la Universidad Estatal de O'Higgins confirmó que está asesorando a dos alumnas que denunciaron haber sido abordadas por desconocidos en las cercanías del campus Rancagua con la intención de ser secuestradas, una situación que ya fue puesta en conocimiento de la Policía de Investigaciones. De acuerdo con el relato difundido por las propias estudiantes en redes sociales, el hecho ocurrió cerca de las 12:30 de este día, cuando fueron interceptadas por un hombre y una mujer al salir del recinto universitario. Según denunciaron, tras realizarles algunas preguntas, los desconocidos les exigieron trasladarse hacia otro lugar, situación de la que lograron escapar. A través de un comunicado, la Casa de Estudios informó que tomó contacto con las afectadas para brindarles apoyo emocional y acompañamiento institucional, además de colaborar con las gestiones que contribuyan a la investigación. La universidad indicó que las estudiantes realizaron la denuncia ante la PDI y precisó que el episodio se registró fuera de sus instalaciones. No obstante, anunció coordinación con carabineros para reforzar patrullajes preventivos en los horarios de ingreso y salida de la comunidad universitaria, además de una campaña interna de autocuidado y nuevas acciones junto a autoridades locales y regionales. Desde la institución señalaron que continuará monitoreando la situación y apoyando a las estudiantes mientras avanzan las diligencias para esclarecer lo ocurrido. En la región del Libertador O'Higgins, Matías Llanca, ADN.
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9: Sí, con una actualización sobre la emergencia del avión de la FACH con dos pilotos a bordo que capotó y se incendió en la comuna de La Higuera. Vamos al reporte de Paulina Marín.
17: Un avión de la Fuerza Aérea de Chile FACH con dos pilotos a bordo perdió el control estrellándose y luego incendiándose en una zona rural de la región de Coquimbo. Se trata de una aeronave de instrucción T-35 Pillán de dotación de la Escuela de Aviación Capitán Manuel Ábalos Prado, la que mientras realizaba un vuelo con destino a Antofagasta efectuó un aterrizaje de emergencia. Esto en la localidad El Maray, al interior de Quebrada Honda, en la comuna de La Higuera, provincia del Elqui. Fue a través de un comunicado que la FACH informó que los dos tripulantes, un teniente y un capitán, gracias a su profesionalismo, resultaron ilesos, siendo trasladados hasta el Hospital Clínico de la FACH. Ana Castillo Rocco, directora de la primera compañía de bomberos de La Higuera, nos relata cómo se vivió la emergencia.
18: Bueno, nosotros al llegar al lugar ya había personas que viven en esa localidad, ya habían ayudado ahí a los pilotos. Nosotros llegamos, extinguimos el fuego que quedaba aún en la aeronave. Los pilotos se veían sí impactados por lo sucedido, pero finalmente yo creo que gracias al expertise que ellos tienen, pudieron lograr una buena maniobra.
17: Es la Fuerza Aérea de Chile entonces que se encuentra investigando las causas de este hecho, que preliminarmente se debería a una falla en el motor. Desde la región de Coquimbo, Paulina Marín, ADN.
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10: Esta es una de las noticias del día, de las más polémicas e incluso de las que generan indignación para quienes van a sus trabajos de lunes a viernes o de lunes a sábado con turnos de fin de semana, de 9 a 6, por decir un horario generoso. El diputado del Partido Republicano, Leandro Kunzmann, ofreció disculpas por sus vacaciones en el Caribe durante la semana distrital, lo que levantó la alerta en el Congreso Nacional.
9: Sí, la mesa directiva de la Cámara Baja solicitó modificar el reglamento para que aquellos legisladores que salgan de vacaciones y en días de trabajo lo hagan sin goce de sueldo. Estamos con Matías Castillo, vamos a profundizar en esto. Hola, Mati.
19: ¿Qué tal? Hola. Carla Andrés, rechazo transversal generaron dos cosas. Primero, haber salido de vacaciones durante la semana distrital al Caribe y, para justificarlo, apeló al derecho a la vida privada, asegurando que cualquiera puede salir, sea semana distrital o no. Y aquí la frase polémica: yo estoy mandatado a hacer mi trabajo parlamentario de lunes a miércoles, que son las sesiones que tenemos comisiones, trabajo comisiones lunes, martes y miércoles. Y además dejó entrever un poco su molestia por la filtración de este viaje, emplazando a parlamentarios de su sector, de Renovación Nacional o incluso la UDI, en una especie de "yo también tengo información de ellos, pero no la uso", porque ellos responderían a su electorado. Y aquí ya también llama la atención que al momento de su muerte Dios los va a juzgar. Eso parte de esa primera justificación. Ahora, el segundo llegó con la explicación que para nada dejó tranquilo, por supuesto, a su sector, ni mucho menos a la oposición. Esto fue en un contexto de vacaciones familiares y que estaba previsto hace mucho antes de ser diputado. Recordemos que él entró en este periodo 2026 al 2030. Y hay, por supuesto, que explicaciones que dio hoy el propio diputado republicano Leandro Kunzmann, quien pidió disculpas y de hecho dijo que el viaje tuvo que ser aplazado varias veces. ¿Y por qué se eligió esta semana del viaje? El parlamentario lo explica.
20: Primero que nada, partir pidiendo disculpas públicas al respecto por las declaraciones, especialmente entendiendo el reproche moral que esto puede significar. Este viaje se da en un contexto del cumpleaños número 70 de ambos de mis padres, que cumplen este año 70 años y nos hicieron un regalo después de mucho tiempo de planificación, y nosotros elegimos la mejor fecha, se tuvo que correr en varias oportunidades, y la mejor fecha también para buscar los pasajes más baratos.
10: Ya, no es primera vez que sucede, no es el único parlamentario, tampoco en este ejercicio, pero obviamente genera muchas reacciones y las hemos venido escuchando. ¿Qué es lo que va a pasar ahora, Matías? ¿Se va a pedir recurrir a la Comisión de Ética por este viaje en semana distrital? ¿Y qué puede hacer el Congreso? Porque hay un reglamento, hay una Secretaría General. ¿Qué es lo que viene ahora en este caso?
19: De hecho, no se va a poder recurrir a la Comisión de Ética por un tema, de que el reglamento no lo prohíbe. Eso no está reglamentado, lo de las vacaciones en semana distrital. De hecho, más allá de todas las frases del diputado Kunzmann, se abrió justamente este debate sobre las diferentes razones por las que un parlamentario puede viajar, pudiendo ser, por ejemplo, un viaje en representación a la Cámara, por su representación de su propio partido, seminarios que las universidades realizan fuera del país. Hay muchas razones, pero el tema de las vacaciones no está. Y en semana distrital menos, que son justamente las semanas para trabajar en sus distritos, en este caso en el del diputado Kunzmann del distrito 24, que son 12 comunas de la región de Los Ríos. Él, de todas maneras, dijo, y también le prestaron en ese sentido el respaldo, de que avisó de que se iba de viaje con su familia, y aquí lo que se discute es el goce de sueldo en semana distrital con un viaje de vacaciones. De ahí que el diputado y presidente de la Cámara, Jorge Alessandri, ya solicitó a la Secretaría la modificación del reglamento y subió el tono, en particular contra los diputados que se integraron por primera vez en este periodo 2026 al 2030, como el diputado Kunzmann.
5: Lo que le hemos pedido a la Secretaría es que nos proponga una regulación para poder diferenciar el tipo de viaje. El diputado cumplió con el hecho de informar su viaje a la Secretaría y a la Presidencia de la Cámara, si tuvo contacto o no con su distrito estando fuera del país, si dedicó ese tiempo a estudiar proyectos de ley, si estuvo en alguna reunión importante para la labor parlamentaria, es información que no tenemos. A los diputados nuevos les pediría leer muy bien el reglamento y si tienen propuestas de cambio, hacerlas.
19: Bueno, no olvidemos que, tú lo adelantabas, Andrés, no es la primera vez que ocurre esta situación o estas denuncias, sea la razón que sea. Desde el Frente Amplio, el Partido de la Gente, en la UDI, en Renovación Nacional, son varios diputados, muchos han justificado que son seminarios, pero el tema puntual es salir del país en semana distrital, es decir, ha pasado en todos los sectores políticos. De ahí que el diputado socialista Marcos Ilavaca, quien ya había advertido en el periodo pasado esta situación, reiteró el llamado a modificar el reglamento, mientras que su par republicano y jefe de esta bancada, Benjamín Moreno, apoyó la idea de modificar el reglamento para que los viajes personales sean sin goce de sueldo en semana distrital.
2: Esto es algo que ya se había debatido en el periodo pasado. Habían parlamentarios que utilizaban las semanas distritales también para salir fuera pidiendo solamente la autorización para ausentarse. Y las justificaciones que se entregan en este caso en particular son absolutamente absurdas.
21: De vacaciones nosotros estamos de acuerdo con eso. Hay que distinguir también donde nosotros, en el ejercicio de nuestra labor parlamentaria, pero sin ir en representación de la Cámara, si es por vacaciones o motivos personales, a nosotros nos parece bien lo que está proponiendo.
19: Diputados entonces que salen del país a seminarios, actividades parlamentarias o representando a la Cámara, al partido político en semana distrital. Entonces lo que se va a ver ya la próxima semana, esta modificación, se espera que se pueda debatir en la Comisión de Constitución, Legislación y Reglamento, que fue donde se intentó varias veces hacerlo y que hoy nuevamente está en la polémica por este viaje del diputado.
9: Ya, igual no dejo de preguntarme por qué las otras veces en que esto se iba a ver y se iba a tratar de subsanar no se subsanó. Al final queda en nada, esto es como coreográfico, ¿no? Aquí se conoce un caso, todo el mundo sale a cuestionarlo, se dice que esto se va a poder analizar, reflexionar y modificar, y finalmente llega alguien y vuelve a hacer exactamente lo mismo. Yo creo que esto genera mucha indignación en la ciudadanía. Creo que las personas que tienen que trabajar sujetos a un régimen horario, donde claro, uno tiene ciertos derechos, pero sobre todo tiene muchos deberes, no logra, yo creo, justificar, comprender ni entender que una persona simplemente se vaya en un momento donde le corresponde estar trabajando al Caribe. Nadie se va al Caribe para estar viendo proyectos de ley, ni para estarse conectando, me imagino, a las reuniones, ni para estar siendo todo lo eficiente que uno quisiera estar acá, que uno sería estando acá. Yo soy súper partidaria de que la gente tenga sus espacios de vacaciones, me parece que los parlamentarios también lo deben tener, pero eso tiene que ser reglamentado, tiene que ser con una autorización, tiene que ser efectivamente dentro del marco del derecho de vacaciones y no a cuenta de la semana distrital, que es una semana que tiene un fin completamente distinto, que es justamente la semana donde los parlamentarios deberían ir a sus territorios, donde debiesen estar en contacto con la ciudadanía. Y lo que ya me parece más insólito es la explicación, esto de que mire, yo trabajo de lunes a miércoles. O sea, yo me vengo enterando que ser diputado te permite trabajar 3 días a la semana. Uno entendería, incluso alguien podría decir, no, ese es un trabajo 24/7. Yo tengo mis aprensiones en el sentido de que yo sí creo que también los diputados y los parlamentarios tienen derecho a conciliar con su vida familiar y con su vida personal. Y por lo tanto decir que es 24/7 y que no hay ningún espacio para la recreación creo que es injusto también. Pero no trabajan 3 días a la semana y están en el fondo, o sea, tienen que trabajar toda la semana, tienen que hacer valer su semana distrital y tienen que sujetarse a normas, creo yo, como todos los chilenos. Sí, ellos están para representar a las personas, no para beneficiarse ni servirse del cargo que ostentan. A mí me parece que es muy grave.
19: De hecho, diputados de su propio sector dijeron, este es un trabajo de lunes a domingo.
9: O sea, eso creo yo. Ahora, si tú me dices que un parlamentario se va a tomar el domingo libre, bueno, ya, ok, también necesita, no son robots, ya pronto llegarán los robots probablemente a reemplazarlos, como a todos nosotros. Algo de descanso necesitan, pero aquí no estamos hablando de eso, o sea, estamos hablando de que él sostiene, o sea, esta la falta, después él sostiene algo que me parece más grave, que es que, bueno, nos está notificando a todos que él trabaja solo 3 días a la semana. ¿En qué momento este parlamentario creyó que tiene un trabajo así de acotado cuando ser parlamentario es todo lo contrario, ¿no? ¿No se supone que aquí lo que está sobre la mesa es la vocación de servicio? Pucha, una vocación bastante acotada, diría
19: yo. Hay llamado también a leer los reglamentos de la Cámara.
9: Yo creo que no hay que leer nada, perdón.
19: Un sentido común, ¿no?
9: O sea, un sentido común. Yo no sé, en realidad, que ustedes cuando, no sé, llegan a trabajar, ¿leen algún reglamento donde digan que tú trabajas de lunes a viernes como todo el mundo lo está haciendo al lado tuyo? Tú tienes un horario, una jornada y esto está, o sea, es archisabido y todos sabemos que trabajan de lunes a viernes y que hay una semana distrital y que esa semana es para que vayan a sus distritos, ¿o no?
19: Sí, en este caso reglamentos y cursos que nos piden, sí, por lo menos a nosotros.
3: No, y de hecho, nosotros y nuestros auditores, a quienes partí también apelando e invitando a escucharnos, estamos regidos por el Código del Trabajo.
9: Claro.
3: Y lo que dice el Código del Trabajo es que si faltamos 2 días laborales, pongámosle jueves o viernes, ¿no? Que nos da por decir, estamos aquí solo de lunes a miércoles.
9: ¿Sale?
3: Jueves o viernes. Si faltamos esos 2 días sin justificación legal, que es la licencia médica o el permiso, eso es causal del despido sin derecho a indemnización. Esto lo dice el artículo 160 del Código del Trabajo. Esto aplica si los días son consecutivos, si se falta 2 lunes en el mismo mes o 3 días en un mes. Por lo tanto, ni se nos vaya a ocurrir decir, oye, yo trabajo de lunes a miércoles nomás.
9: Es que yo creo que a nadie se le ocurre, te voy a insistir. O sea, obviamente uno está bajo un paraguas legal y hay una normativa y evidentemente eso. Claro, y evidentemente eso es lo que rige, pero no sé si algún ciudadano en este momento tiene que ir a mirar su contrato para saber cuántos días a la semana trabaja. O sea, eso tú lo sabes de antemano. Y sobre todo si eres un diputado de la República y tienes pares, además, que me imagino te dejan súper en claro cuánto trabajan, que en las semanas distritales sí se van a sus distritos. Entonces, esto de decir como, mire, en realidad es la ignorancia de no haber leído el reglamento, perdón, pero no es cierto. O sea, no es esa la explicación. La explicación es que tú sientes que puedes pasar por alto esto y además sientes que esto probablemente no se va a saber o nadie lo va a cuestionar. Porque una vez más, Matías, esto es porque un medio de comunicación le hace la pregunta y lo da a conocer, ¿no?
19: Claro, noticiasdelosrios.cl fueron quienes conversaron con el diputado y ahí él también dice un poco, hace prácticamente 4 años que no tenía vacaciones, porque aparte de ser político, trabajo, tenía un emprendimiento porque ya no está bajo mi administración. Los emprendedores no tenemos vacaciones porque trabajamos 100% todo el año, ahí también defendiendo lo de...
9: Entonces está perfecto, yo insisto, que se haya de vacaciones, pero no a costa de todos los chilenos. O sea, al final es eso.
3: Mira, hay un
9: auditor, se está pagando un sueldo que es a costa de toda la ciudadanía.
3: Nos escribe un auditor en nuestro YouTube, agradecemos a quienes, además de escucharnos, nos ven. Es Dedo Leighton, dice, los parlamentarios tienen 1 mes de vacaciones en febrero.
9: Sí, más que el
3: por
9: resto de los mortales.
3: Por ningún motivo deberían salir durante el año, dice nuestro amigo Leighton, así que le agradecemos su mensaje. Y en efecto, además por alguna razón, y es de fondo, durante el año legislativo, y nos cuenta mucho Juan Espinosa al respecto desde Valparaíso, que tienen que hacer acuerdos para decir, oye, tenemos harta pega, sí, suspendamos la semana distrital, y se ponen de acuerdo. Oye, tenemos harta pega, sesionemos el jueves, sesionemos el viernes, muchas veces se ha sesionado hasta el sábado para proyectos de alta relevancia. Me acuerdo de uno reciente, la reforma previsional, que se tuvo que sacar en jornadas bien maratónicas. Por lo tanto, existe además un acuerdo para que esos días que están ahí por algo se usen también para un trabajo concreto, ¿no? El de llegar a la comisión, sea en la sede aquí en Santiago o en Valparaíso, para poder ejercer la representación de la ciudadanía ahí en el escaño.
19: Recordemos que en febrero también se hace la crítica, por ejemplo, a los presidentes de turno cuando salen de vacaciones, queda alguna catástrofe, porque acá en Chile la mayoría de las cosas pasan en febrero. En ese periodo,
9: o sea, por lo menos incendios, por lo bajo tenemos.
19: El terremoto. Del 2010. Entonces, claro, ahí se tienen que activar y son los diputados los primeros en, por ejemplo, cuestionar al presidente que sea de turno.
9: Sí, ahora yo insisto, ¿eh? Yo creo que si a lo mejor hay una razón fundada, que a mí me parece que puede ser, ya si tenía un viaje específico del aniversario de no sé quién y toda la familia se estaba poniendo de acuerdo, yo tengo una mirada así como media humana en esto, en el sentido de que sí, me parece que también los parlamentarios y parlamentarias tienen vida, tienen a lo mejor una familia, tienen que conciliar, tienen hijos que pueden tener necesidades de cualquier índole. Pero eso debiese ser, por lo bajo, 5 o 6 sueldos. Y no a cuenta de la semana distrital. O sea, en el fondo, la justificación no puede ser, semana distrital, chipe libre. Yo no hago nada, me voy al Caribe en vez de irme a mi región a conversar con la ciudadanía. Y insisto que me parece que agrava la falta de la explicación, porque ni siquiera es como, chuta, perdón, yo cometí un error y no hice lo que tenía que hacer y no pedí las autorizaciones y seguí cobrando mi sueldo y comprometí la semana distrital, sino que además les notifico que yo estoy súper bien porque cumplo de trabajar entre lunes y miércoles. O sea, ahí yo creo que se pasa como varios pueblos en el fondo esa explicación.
19: De hecho, el reglamento dice, hay que avisar al presidente de la Cámara y con eso ya basta.
9: Ya, porque es distinto avisar a que te tienen que autorizar. Yo ahí también, bueno, es que ¿quiénes son los jefes de los parlamentarios? En rigor son todos los chilenos, pero no le va a pedir permiso a todos los chilenos. Entonces ahí tiene que haber un sistema que permita dos cosas, ¿eh? Que además se cautele esto con algún control interno, porque si este medio no lo dice, bueno, esto sigue pasando y tampoco es un control interno.
19: De hecho, el diputado se enoja porque se filtra su viaje también.
9: Claro.
19: Que no es menor.
3: Un último dato.
9: Y dice que hay otros que también lo hacen, o sea, sí, al final es como...
19: Como jugando al empate también.
3: Un último dato que me aporta Juan Espinosa. Mañana sigue sesionando la Comisión de Hacienda por la mega reforma. Lo vamos a escuchar luego. Y hay al menos 2 integrantes de la Comisión de Hacienda que a la misma hora que debieran estar sesionando, me dice Juan Espinosa, han confirmado asistencia a un foro o a un par de foros incluso, por lo cual ahí nuevamente se genera la duda de qué va a pasar en el ejercicio de esta legislatura, ¿no? Cuando además van a un conversatorio. Habrá que ver bien ahí los horarios, pero Juan Espinosa Macota, son 2 de los 5 integrantes de la comisión que confirmaron su asistencia a un foro mañana a eso del mediodía, cuando también está citado para la mañana de este jueves, justamente, la discusión de la mega reforma. Vamos a ver si esa comisión sigue en agenda o si fructifica, pero efectivamente era como cuando los alcaldes o los parlamentarios en época de estallido social o de pandemia estaban mucho rato en pantalla en los matinales o por Zoom, ¿te acuerdas, sí, Mati? Carla, y también se generó una controversia al respecto, más allá de la función pública, ¿no? De estar y de opinar y de entregar su punto de vista, también de ejercer el cargo.
19: Justamente.
9: Ya, pues, nos vamos a quedar atentos a todas las reacciones que van a seguir, pero a ver si se subsana el tema de fondo, si se ponen los remediales para que esto no se vuelva a producir, para que no tengamos que volver a escuchar explicaciones y decir que las cosas van a cambiar y que después no cambien, que es básicamente lo que revela nuevamente este caso.
19: Bueno, pero último día nadie se enoja entonces, bajo esta perspectiva.
3: Miércoles.
9: Muchas gracias, Mati, que te vaya bien.
19: Buenas tardes.
9: Chao.
11: Vamos a la pausa en la prueba de ADN.
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11: En Santiago, 13 grados. En Valdivia, 10 grados.
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4: Estamos a 19 minutos de las 7 de la tarde. El gobierno enfrentó en las calles la primera movilización organizada por la CONFECH y el Colegio de Profesores contra varias medidas, entre otras la mega reforma y también políticas en materia de educación.
5: En Santiago hubo declaraciones cruzadas entre estudiantes y la delegación metropolitana por cambios de recorrido y por el accionar policial. Vamos a profundizar con Francisco Gutiérrez. Francisco, ¿qué tal?
6: ¿Cómo están? Hola. Muy buenas tardes. Fue la primera prueba masiva de la meditación CAS en las calles con los estudiantes convocados por la CONFECH. 8.000 personas entre universitarios, secundarios y profesores se congregaron en el centro de Santiago y marcharon desde Plaza Baquedano hasta la Universidad de Santiago en Estación Central. El motivo de la manifestación: expresar su rechazo a las políticas que impulsa el gobierno del presidente Kast. Pidieron retroceder en la mega reforma que tramita el Congreso y también criticaron duramente la aprobación del plan Escuelas Protegidas. De esta manera, la marcha, en voz de organizadores y adherentes, buscó ser una medida de presión al mundo político para que éste no siga avanzando en medidas que, a criterios de las organizaciones que estuvieron en la protesta, van en contra del pueblo. Al respecto se refirió el vocero de la CONFECH, la organización convocante, Diego Torres, y el presidente del Colegio de Profesores, Mario Aguilar, quienes aseguraron que es importante defender la educación en medio de la contingencia actual de discusión por recortes.
7: Estamos denunciando los retrocesos que significan el proyecto de reconstrucción nacional. También respecto al proyecto de escuelas protegidas, busca discriminar y busca criminalizar a la educación, a los estudiantes. Aquí hay varios llamados. Primero a lo que es el Congreso y ya como el sector más legislativo.
8: Nosotros adherimos porque hay claramente una amenaza a la educación, los recortes presupuestarios, los distintos anuncios que van en línea de debilitar la educación pública, que son ganancias que hubo en las luchas de años anteriores y hoy día se pretende retroceder en eso.
6: Si bien en general la marcha fue pacífica, los incidentes entre estudiantes y carabineros marcaron el desarrollo en varios puntos de esta movilización. Todo esto en medio de la polémica por la autorización que otorgó finalmente la delegación presidencial de la región metropolitana a los organizadores de esta manifestación. La intención original que tenían los estudiantes universitarios y secundarios era marchar por la Alameda desde Plaza Baquedano hasta Los Héroes, pasando por el Palacio de la Moneda. Sin embargo, la delegación autorizó la protesta solamente desde Los Héroes hasta la estación Ecuador. En la CONFECH acusaron a la delegación dirigida por Germán Codina de no dialogar y no citar a reuniones de coordinación. Sin embargo, la delegación, adjuntando correos, aseguró que fueron los estudiantes quienes no respondieron a los diferentes mensajes que hacían alusión a esta citación para coordinar finalmente el trazado de la manifestación. Pese a esto, los estudiantes hicieron caso omiso a la autoridad y partieron de igual forma en Baquedano, lo que provocó algunos puntos de conflicto. El primero en Universidad Católica, y el contingente policial hizo uso del carro lanzagua, del carro lanzagases para frenar el avance de la marcha, lo que terminó con duros enfrentamientos entre carabineros y manifestantes. Otro punto de tensión también ocurrió al finalizar la marcha en Universidad de Santiago, lugar donde nuevamente hubo disturbios originados en la intención de carabineros de dispersar la vía pública. Pudimos conversar con el Seremi de Seguridad de la Región Metropolitana, Juan Barrientos, que cifró de manera preliminar en 34 personas los detenidos por los incidentes.
0: Que se mantiene hasta el momento 34 personas detenidas por diversos delitos e infracciones, entre ellos desórdenes públicos, desórdenes graves, además de hecho lanzamientos por objetos contundentes como bombas molotov, daños y ocultación de identidad. Y hay hechos que son asociados más que todo a alteraciones del orden público. Y los hechos de violencia registrados corresponden a grupos minoritarios, de los cuales estas instituciones actuaron de forma conforme al Estado de Derecho.
6: Bien, sin perjuicio de lo anterior, han trascendido diferentes imágenes en redes sociales de la detención de una joven que iba con su rostro herido cuando era trasladada por carabineros. Se trató de una mujer adulta que fue atendida en la ex posta central posteriormente, y según información policial, las circunstancias de lo ocurrido aún no están claras. Eso sí, desde la CONFECH denunciaron lo que ellos catalogaron como una violencia excesiva por parte de la acción policial en esta manifestación, y cifraron en al menos 15 los estudiantes lesionados y que tuvieron que ser atendidos en diferentes centros asistenciales producto de la acción policial, todo esto a la espera de las cifras oficiales de carabineros en torno a lo que dejó finalmente esta convocatoria realizada por la CONFECH en esta jornada.
4: Tú estuviste en el balance que se realizó pasada las 2 de la tarde a cargo de quienes convocaron esta manifestación. Ellos dijeron que habrá luego un cronograma, un otro plan de acción a seguir. ¿Será el primero de varias demostraciones? ¿Cuál va a ser su hoja de ruta, por lo menos en el mediano plazo, Francisco?
6: No hay una hoja de ruta clara de momento. Lo que sí señalaron claramente que esto va a continuar, que su intención es que no se avance en las cosas que ya se ha avanzado, por ejemplo, mega reforma, escuelas protegidas, que son los puntos que generan este conflicto por parte del mundo de estudiantes universitarios y secundarios. De hecho, ellos dijeron que estaban con bastante alerta por respecto a la posibilidad que el plan de escuelas protegidas también se extienda a las universidades. Para ellos eso es una criminalización de los espacios educativos, fue el planteamiento que realizaron y que también habían realizado previamente en una carta dirigida al Ministerio de Educación y que señalaron aún no reciben respuesta.
4: Francisco Gutiérrez con nosotros, gracias.
5: Gracias, Francisco.
6: Estén bien, buenas tardes.
5: Que te vaya bien, chao.
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5: Bueno, este miércoles el directorio de Codelco, con Bernardo Fontena a la cabeza, confirmó el nombramiento del nuevo director ejecutivo de la estatal tras la renuncia de Rubén Alvarado.
4: Se trata de Jorge Gómez, quien dejó su cargo hoy mismo como presidente ejecutivo de la minera Doña Inés de Collahuasi, empresa que lideró durante 14 años.
5: Daniel Mas, viceministro de Economía y Minería, se refirió a la llegada de Gómez como el inicio de una etapa de orden y eficiencia.
11: La llegada de Jorge Gómez a la presidencia ejecutiva de Codelco marca el inicio de una etapa de orden y máxima exigencia para la minera estatal. Hablamos de un profesional con una trayectoria de excelencia indiscutible en la gran minería privada, que sabrá perfectamente cómo levantar la producción, controlar los costos y hacer eficientes las operaciones. Junto al presidente del directorio, Bernardo Fontén, el nuevo gobierno corporativo y los trabajadores tienen el gran desafío de proyectar Codelco hacia el futuro con seguridad y excelencia.
4: Bueno, agreguemos que hace poco rato se verificó una reunión en el Palacio de la Moneda entre el nuevo presidente del directorio de Codelco, Bernardo Fontain, y el presidente de la República, José Antonio Kast. Esto estaba programado a eso de las 5 de la tarde y ya llegó la versión de presidencia, donde se da cuenta del encuentro entre ambos personeros, donde se analizaron materias relacionadas con la seguridad de las personas, la gestión de la compañía, sus proyectos estratégicos, el fortalecimiento de su gobierno corporativo y su contribución al desarrollo económico de Chile. Y en el caso de la presidencia ejecutiva, que ahora asumirá Jorge Gómez, esto lo hará desde el 13 de julio, y en esa línea se afirmó por parte de la empresa que la nueva gestión estará enfocada justamente en la seguridad y la sostenibilidad operacional.

0: Hombre, yo espero que no funcione tanto.
1: El otro día conversaba con alguien que trabaja en un edificio donde se produjo esto, en una de las torres del MUT, y me dice que no quedaba tan impeque como en el caso de la mano humana. Bueno, la tecnología no solo llama la atención de quienes pasan por el sector. Según sus creadores, los drones permiten realizar trabajos que antes demoraban semanas en apenas 2 o 3 días. Actualmente operan en instalaciones de empresas de telecomunicaciones, también en Codelco, también en el retail y en el aeropuerto de Santiago.
0: Sí, la compañía nació hace apenas 2 años, ya dio el salto internacional desde el 2025, está prestando servicios en Perú y ahora busca expandirse a otros países de la región como Argentina, México y Uruguay, apostando por una forma más rápida y segura de realizar las labores en altura. Claro, esto reduce bastantes riesgos, me imagino que genera menos costos y lo que tú dices, a lo mejor reemplaza a las personas de carne y hueso que hacen este trabajo, que es arduo y que es riesgoso, pero no sé si será tan efectivo. Vamos a ver en el tiempo cómo se va evaluando este servicio ahora. Son cada vez más las empresas que lo están contratando. No sé si tendrá un uso domiciliario también. Yo creo que no todavía, ¿no? Como que tú puedas tener tu dron que te limpia los vidrios.
1: Lo que pasa es que es para gran escala, me imagino, ¿no? Donde el trabajo es arduo, donde son edificios de mucha altura, más de 30, más de 40 pisos, y busca esa eficiencia, por así llamarlo. Y vamos a ver también si genera un resultado preciso, eficaz, con el correr del tiempo. Con esto saludamos a nuestros auspiciadores. 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
16: El ex El ministro de Seguridad, Martín Arrau, se despliega por el Congreso con doble jornada de exposiciones sobre su agenda. La oposición pide al gobierno retomar el debate por el proyecto de ley del levantamiento del secreto bancario. El Servicio de Impuestos Internos estableció un sistema de inscripción y el pago de impuesto IVA para plataformas extranjeras de apuestas, juegos de azar, casinos y servicios similares que operan en Chile. Diputado del Partido Republicano, Leandro Kunzmann, ofreció disculpas por un viaje al Caribe en semana distrital. En la Cámara Baja reconocen una falta de normativa y comprometen cambios en el reglamento. Y por nuevos aranceles que podría aplicar en este caso Estados Unidos con el mundo, en Chile llaman a la cautela y descartan una falta de acción con el trabajo forzoso.
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19: Mucha atención con lo que dice a esta hora la autopista central. Esto es información que entregaba Carla recién con una situación muy complicada que sucede en la autopista central, ruta 5 al norte, a la altura de Rondizoni. Este camión sobredimensionado que creyó que iba a pasar el conductor y no pasó, está atascado en la estructura del puente, mantiene las tres pistas cerradas. La izquierda, derecha y central. Además, cerrada la pista de ingreso. Hay que circular con mucha precaución. De acuerdo a lo que dice la concesionaria, esto es un problema que se prolonga al menos hasta la zona de Salesiano. Es un tramo bien, bien importante. No se puede ahí generar una situación de mayor fluidez, así que mucha precaución en esa zona de la capital. Reiteramos, Carla, lo que sucedió con este camión sobredimensionado genera muchos problemas en la autopista central a la altura de Rondizoni, particularmente quienes quieren desplazar hacia el norte.
20: Ya, muy compleja esa situación. Y además de esto, se está dando otra situación. Hay una restricción de pistas de vehículos particulares en Avenida Nueva Providencia al Oriente, esquina de Ricardo Lyon. Hay trabajos ahí en la calzada y en la acera. Las obras, recordemos, serán hasta el 15 de junio. La situación está generando episodios de congestión. Se pide preferir Avenida Andrés Bello.
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19: Vamos ahora a la región del Biobío. Continúan las movilizaciones. Nicolás Medina, adelante.
22: Sí, Andrés, y vamos a partir este despacho dando cuenta de lo pacífico que ha sido esta manifestación de los estudiantes por las calles del Gran Concepción, un recorrido que ha sido siempre característico por calle O'Higgins hasta Prat, luego avenida Los Carreras, para finalizar en avenida Paicaví, en pleno centro de Concepción, y en un sin entender que no hay explicación, la verdad, ha actuado el carro de fuerzas especiales de carabineros, el carro lanza aguas, además de los propios efectivos que se han bajado de los buses, actuando de manera evidentemente prepotente. No se entiende el actuar, no hubo una provocación, no hubo inicio de barricadas. Lo cierto que queríamos destacar lo pacífico de esta manifestación cuando se toman estos carros, principalmente de fuerzas especiales de carabineros, del control de orden público, se toman la plaza René Schneider, la plaza principalmente conocida popularmente también como la plaza de los tribunales de justicia. Ha actuado el carro lanzagua. La verdad, no se entiende la actuación de los efectivos policiales cuando los propios dirigentes estudiantiles habían destacado la participación de cerca de 2.000, 2.500 estudiantes de las distintas casas de estudios que están presentes acá en la región del Biobío. Se dispersa el grupo, actúa también el personal policial. Luego de esta manifestación completamente pacífica acá en Concepción, esta marcha también a la que se han sumado los estudiantes en este paro, en este llamado paro de la Confederación Nacional de Estudiantes a nivel nacional. Por supuesto, dimos cuenta de esto, de cómo fue lo pacífica también esta manifestación en los servicios informativos.
19: Gracias, Nicolás. Vamos a ampliar desde la región del Biobío en cualquier instante.
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20: Bien, vamos a otro tema. La Moneda se prepara para recibir a contar de mañana a Andrés Joanet en el gobierno para asumir labores en el segundo piso.
19: El gobierno hoy salió a aplacar las críticas de su sector por los cambios en seguridad. Y en ese aspecto, más temprano, el presidente José Antonio Kast se reunió con Renovación Nacional. Nos cuenta Diana Copa. Muy buenas tardes, Diana.
20: Hola, Diana.
0: ¿Cómo les va? Muy buenas tardes. Sí, después de las diversas críticas por la salida de Andrés Joanet, desde el Ejecutivo defendieron los nombramientos de Gonzalo Guerrero en Prevención del Delito y Pilar Giannini en Seguridad, insistiendo en que se trata de perfiles técnicos y con experiencia en el área. Así lo dijo el ministro del Interior y también vocero de gobierno, Claudio Alvarado, quien por lo demás conoce bastante bien a los hoy subsecretarios. Guerrero hasta ayer era su jefe de gabinete y Giannini se desempeñó como asesora en el Ministerio del Interior. Por lo mismo, se entiende que Alvarado también incidió en la decisión sobre estas nuevas autoridades del Ministerio de Seguridad que ahora acompañan a el titular de la cartera, Martina Rau. Ahora, ¿qué pasó con Andrés Joanet? En la última jornada se reunió con el presidente José Antonio Kast, lo contamos acá en el Palacio de la Moneda, donde explicaron que su salida respondió a los cambios propios de la llegada de Arrau, aunque existía una valoración del trabajo realizado durante estos meses. Por ello, y tras la molestia expresada por algunos partidos, en particular Renovación Nacional, el mandatario decidió mantener a Joanet en el gobierno, aunque ahora desde el segundo piso, asesorando directamente al presidente, un espacio integrado mayoritariamente por republicanos, al que se suma el dirigente de Amarillos, quien debería llegar mañana cerca de las 9 de la mañana hasta acá al Palacio de la Moneda. Una decisión del Ejecutivo que fue confirmada por el ministro Claudio Alvarado.
1: Las críticas siempre, como lo he dicho en más de una oportunidad, son bienvenidas y son legítimas, pero aquí se ha optado por dos profesionales que tienen conocimientos y que pueden aportar de muy buena manera a los objetivos y a los propósitos que persigue el ministro Arrau en el Ministerio de Seguridad. El ex subsecretario Joanet sigue colaborando con nuestro gobierno, lo hará desde la asesoría directa al presidente de la materia en el segundo piso.
20: Ya, ¿qué pasa con los partidos políticos? Quedó atrás ya la molestia que había generado la salida de Joanet, ahora que se queda en el segundo piso. No sé si por Ana Victoria Quintana hay todavía molestia. ¿Cómo está la relación con los partidos del gobierno después de esto?
0: Sí, respecto de Ana Victoria Quintana, la ex subsecretaria de Prevención del Delito, ella estuvo hoy acá en el Palacio de la Moneda en una reunión también con el presidente. Inevitablemente surgió, ¿no?, la duda de si también iba a pasar lo mismo con Andrés Joanet, si le iban a ofrecer también un cargo en el gobierno. Ella escuetas fueron sus declaraciones, no había mucha disposición a hablar con la prensa. De hecho, se le vio un poco enojada a la salida de esta reunión con el presidente de la República, pero ella decía que no le ofrecieron nada. Y hace pocos minutos atrás ya salió un nuevo capítulo del podcast, ¿Cómo te lo explico? Y ahí ella se refiere a esta situación, hace un respaldo incluso a la exministra de Seguridad, Trinidad Steiner, y dice también que si el presidente en algún momento le ofrece algo que tenga que ver con su área, ella no se negaría a evaluarlo, pero es un hecho de que por el momento en esta reunión no le ofrecieron nada. Ahora, respecto a la relación con los partidos, Renovación Nacional hoy sostuvo una reunión con el presidente José Antonio Kast, esta serie de reuniones que están teniendo en Cerro Castillo los diferentes partidos del oficialismo con el mandatario. Y la colectividad entregó al presidente una lista de propuestas en materia de seguridad, pero también aprovechó de hacer un llamado a una mayor coordinación entre ministerios, particularmente en la cartera de la mujer, por las diferencias que han trascendido entre la ministra Judith Marín y también la subsecretaria Daniela Castro, militante de Renovación Nacional. Por lo demás, incluso se han mencionado posibles cambios, algo que desde el gobierno descartan, al menos por ahora. Aún así, quienes participaron de la cita nos confirman que sí se planteó la necesidad de mejorar la coordinación. Una colectividad que ayer evidenció por lo demás molestia por la salida de Andrés Joanet, pero hoy bajó el tono tras una conversación franca y grata, así la calificaron, con el presidente en Cerro Castillo, y desde Renovación Nacional enfatizaron que el objetivo es que el gobierno le vaya bien y valoraron tanto los cambios en seguridad como el arribo también de Joanet al segundo piso. Así lo dijo el jefe de bancada, el diputado Diego Charper.
2: Nosotros nos sentimos muy interpretados. Hoy día en la mañana hemos tenido una conversación extremadamente grata y franca, y ese es el estilo que le gusta a Renovación Nacional, decir las cosas para que al gobierno le vaya bien. Ese es nuestro estilo. La lealtad no se mide solamente en las votaciones, donde también hemos estado muy bien, sino que se mide también en ser capaz de contribuir a que el gobierno tome buenas decisiones.
19: Pero la tensión en el oficialismo es algo que no cede. Hay que ver también, Diana, qué va a pasar con la acusación constitucional que se prepara contra el exministro de Hacienda, Nicolás Grau. Las filas parecen desordenadas. Está el signo de interrogación sobre la decisión que tome la UDI. ¿Qué está pasando en este ánimo oficialista, Diana?
0: Yo diría que la UDI parece estar bastante clara más bien con su decisión, porque si bien este frente que contábamos respecto de los subsecretarios, los equilibrios políticos, parece estar parcialmente contenido en el Ejecutivo, también hay preocupación por la eventual acusación constitucional contra el exministro Nicolás Grau. De hecho, el ministro Claudio Alvarado lo reconocía, que el escenario genera una preocupación adicional, aunque remarcó que el gobierno debe convivir con la realidad política del Congreso, que respetan las decisiones que tome el legislativo. Mientras republicanos y libertarios mantienen en pie la opción de presentar esta acusación el próximo lunes, de hecho hoy conversábamos con diferentes parlamentarios del Partido Republicano que decían que están trabajando en conjunto con libertarios para presentar esta acusación, pero en la UDI, como yo les decía, parece estar bastante clara la decisión, porque el presidente y diputado de la colectividad, Guillermo Ramírez, confirmó que ellos no van a firmar la acusación.
4: Nosotros hemos dicho con toda claridad que la forma en que se anunció la acusación constitucional es poco profesional y poco seria. No se contaron los votos, no se habló con las otras bancadas, no se profundizó en el estudio del caso antes de anunciarlo. Y por lo tanto, ningún diputado de la UDI va a firmar esa acusación constitucional. Como sea, nosotros somos responsables, somos serios y vamos a hacer lo que la ley nos obliga a hacer, que es leer el escrito y votar a favor o en contra de acuerdo a los méritos de la acusación.
0: Va a haber que ver sin duda cuáles van a ser las decisiones entonces en este caso de los diferentes partidos del oficialismo, que sin duda la acusación constitucional tensiona al sector. Ahora también hay que estar bien atentos porque mañana el presidente José Antonio Kast también debería terminar su ronda de reuniones con los diferentes partidos del oficialismo. Ya fue el turno de la UDI, de Republicanos, también de Renovación Nacional, y ya los próximos días debería ser el turno también de Evópoli.
19: Evópoli, pero no en Cerro Castillo, ¿no?
0: No en Cerro Castillo, debería ser acá en el Palacio de la Moneda.
19: Ah, el Palacio de la Moneda. Bien, sí. Muchas gracias, Diana.
0: Que estén bien, buenas tardes.
19: Buenas tardes.
20: Gracias, Diana.
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20: Bien, vamos al deporte, hablemos de La Roja. Lamentablemente no, porque estemos en el Mundial. Oye, en la cuenta regresiva, Víctor, Tigre, Cruces, ya la próxima semana nos metemos en la fiebre mundialista, ¿sí o sí o no?
6: Sí, no, ya estamos, sí.
19: Hola.
6: Y yo creo que ya cuando llegan Andrés y Carla, los equipos al lugar donde se juega, en este caso, a Estados Unidos, ¿sí? Como que ya empezó.
20: Ya estamos.
6: Ya. Cuando tú dices 8 días, no queda nada para el Mundial, para ese primer partido que van a jugar México frente a Sudáfrica.
20: Ese es en México, ¿no? ¿O es en Estados Unidos?
6: Ese partido es en México.
20: Ese es en México.
6: Ese partido es en México, me parece que
20: es 3 de la tarde.
6: 3 de la tarde. Bueno, con la diferencia horaria. Y además
20: acá, 3 de la tarde, 11 de junio, 3 de la tarde.
6: Y es bien especial porque es el mismo partido del Mundial de Sudáfrica.
20: Pero al revés, tienes razón.
6: Sudáfrica-México. Mira. Ahora como anfitrión en suelo mexicano.
20: Qué loco, les ha tocado 2 veces abrir los fuegos.
6: Vamos a estar muy pendientes de lo que va ocurriendo. Varias selecciones que van marcando de alguna manera las bajas, las sanciones, las bajas, y al mismo tiempo, por ejemplo, con Uruguay, que incluso teniendo un futbolista lesionado, al volante Jorgen de Rascaeta, lo llevará de todas maneras al Mundial esperando la recuperación, como ha hecho Brasil con Neymar, que lo lleva lesionado, pero que lo va a esperar, no estará en el partido del día 13 de junio, pero espera que después en la competencia pueda estar junto a la verde amarela. La Roja ultima los detalles, como decía Carla, para enfrentar este sábado a Portugal. Pero además estamos en la interrogante de lo que va a ocurrir con el segundo partido. El partido que no tiene autorización para que se juegue en suelo español, frente a la República del Congo. Por esto del ébola en Congo, pero con la gran mayoría, es bien particular, porque la mayoría de los futbolistas de la selección juegan en Europa. O sea, no fueron al Congo para estar entrenando allá y venir acá. Se unieron en Europa al trabajo de la selección. De hecho, el Congo hoy día jugó en Bélgica y empató con Dinamarca.
19: Tigre, ¿se les ha hecho exámenes para verificar su estado de salud?
6: A todos.
19: Ya.
6: Bueno, no solamente te van a pedir exámenes para ser seleccionado del Congo, sino que para entrar a Bélgica, para ir a España y posteriormente para entrar a Estados Unidos y jugar el Mundial.
19: En base a esos antecedentes, ¿ves una reacción de la autoridad sanitaria
6: sí,
19: de España?
6: En este caso sí, porque el partido no es ni siquiera cerca del Congo o en el Congo, o que ya tuviésemos algún inconveniente respecto a los futbolistas de la selección. Pero esa historia será para después, el día martes, porque lo primero es enfrentar el partido ante la selección de Portugal. Hoy, y lo han descrito Keno Salinas y David Oyarzún, con los hinchas compartiendo, al igual como David en algún minuto nos contó que fue el proceso de abrir las puertas a los chilenos residentes en Nueva Zelanda y en Australia. Y cómo prepara La Roja el partido ante CR7 y compañía, nos cuenta de inmediato a esta hora, como adelanto los tenores de la tarde, usted, mi querido David Oyarzún. Buenas tardes.
7: Hola, Tigre, querido, ¿qué tal? Gusto saludarte. Claro, ya de madrugada acá en Lisboa, en Portugal, la selección ya descansa. Hace un ratito atrás, hasta las 10 de la noche aproximadamente, compartieron ahí en un salón. Están trabajando, como decía antes, en doble jornada, preparando intensamente el partido, que saben que es difícil, que saben que es complicado, que es un rival que está catalogado como candidato a ser campeón del mundo en lo que es Estados Unidos, Canadá y México, y evidentemente con esa responsabilidad empieza a preparar la selección chilena este compromiso tan importante el día sábado 13:45. A propósito, Lucas Cepeda habló de lo que es enfrentar a Cristiano Ronaldo y también a Portugal.
9: Claro, Cristiano, siempre uno lo veía desde chico, 10 años atrás, 8 años atrás, me despertaba a las 8, 9 de la mañana cuando al sábado y el domingo empezaba la Premier, y verlo ahí era increíble, es un sueño poder estar al lado de él, enfrentarlo y ojalá hacer un buen partido para cambiar camiseta con él y tener un recuerdo de, creo que va a ser su último mundial, su último partido y sería un lindo sueño, pero más que nada enfocarme en aportar mi granito de arena para la selección y poder obtener un buen resultado.
6: Y esa es la ilusión que marca. En algún minuto fue la, ¿se acuerdan de la gran polémica cuando nos goleó Brasil? Sí. Y los futbolistas de Chile iban a cambiar la camiseta con Ronaldinho. Uh-huh. Ahora, claro, cambiar la camiseta tiene su momento. Tiene su momento porque si empataste 2-2, no pasa nada. Claro. Si no te dieron un baile, no pasa nada. Si haces el gesto y la cambian después en la zona de los vestuarios, no ocurre nada. Pero siempre en el fútbol se ve mal esta historia de querer cambiar la camiseta cuando te boletearon.
19: Sí.
6: Te pasaron por encima y te cambian la camiseta porque hay que hacerlo de otra forma. ¿Algún detalle más, David, como adelanto para el programa de las 20?
7: Que para mañana se cambió la práctica. Yo te contaba la de doble jornada. Para mañana nos llega la comunicación. No va a entrenar por la mañana la selección chilena. Recién lo va a hacer a las 18 horas. Recordemos que tenemos 5 horas más acá. Por lo tanto, va a estar entrenando a las 13 horas la selección chilena. Mañana solamente en una jornada. Y además te quiero contar de que a poquito van llegando los hinchas. Hoy día vimos muchos hinchas que llegan de Chile, que también que llegan de Europa y que están preocupados de saber dónde se va a jugar definitivamente el segundo partido con Congo, que tú ya lo contabas antes. Seguramente Bélgica y Francia corren con ventaja para poder albergar aquel compromiso con Congo. Pero lo primero, 13:45 del sábado, transmite ADN, por supuesto, con Chile-Portugal.
6: Gracias, David. En un ratito enganchábamos también para conocer más en detalle de cómo prepara la selección sus partidos amistosos internacionales junto a los tenores de la tarde. Se ha conocido solo algunos minutos la programación de la Conmebol para los partidos de la Copa Libertadores y Sudamericana.
20: Ah, ya. ¿Cuándo son?
6: A saber, anote, hincha de Católica, martes 11 de agosto en La Plata, Estudiantes Católica, revancha el 18 de agosto en el Claro Arena, 11 de agosto el primer partido con Estudiantes, Coquimbo Unido frente a Platense, en condición de visita, primer partido miércoles 12 de agosto. La revancha el miércoles 19. Aquí hay algo que decir.
19: A ver.
6: La programación señala Casillero Estadio a definir. Porque aquí, de aquí en adelante, el estadio tiene que garantizar un aforo de más de 20.000 espectadores.
19: Allá y acá.
6: Siempre, cuando juegas de local, tu estadio debe tener un aforo de más de 20.000 espectadores. Entonces, a definir la localidad de Coquimbo. Revisamos Copa Sudamericana. Jueves 23 de julio, terminada la Copa del Mundo, Boca O'Higgins en la Bombonera. Revancha el día jueves 29 de junio, también a definir. O'Higgins va a pelear la localidad en Rancagua para enfrentar a Boca Juniors, pero con localía a definir respecto a la participación de la Católica, de Coquimbo en Copa Libertadores y de O'Higgins en la Copa Sudamericana. Les cuento también que en el tenis hoy se definió el cuadro de los semifinalistas en Roland Garros. Habrá un italiano en la final, eso es lo cierto, porque Fabio Covoli avanzó en la finalísima y también Matteo Arnaldi, tras la lesión de Matteo Berrettini, otro italiano que hoy se lesionó y no completó el partido. En la otra estará el checo Jakub Benčík, que dejó en el camino a Fonseca y enfrentará para muchos el gran favorito Alexander Zverev. Mientras que la gran sorpresa se dio hoy en el cuadro femenino, donde Diana Schneider derrotó a la gran favorita y la número uno del mundo, Arina Sabalenka. Lo particular es que perdió el primer set, ganó el segundo y la barrió en el tercero, como se dice en este deporte, porque le ganó 6-0. Y se van a enfrentar en la otra semifinal, donde también estará, para que pase a revisar, a la polaca Maja Chwalianski. Sabe que ella es la 114 del mundo, la polaca. 114 del mundo, muy joven, y se anota hoy en las semifinales de un torneo grande como es Roland Garros, y va a enfrentar a la rusa Anna Kalinskaya. Mientras que en la otra semifinal van a jugar Andreeva, la tenista rusa, y la ucraniana, ese partido siempre muy especial, entre la tenista rusa y la ucraniana, en este caso Marta Kostyuk, 15ª favorita. Así que estaremos muy pendientes cuando a esta hora Nueva York y San Antonio en Estados Unidos están revolucionados.
19: ¿Por qué?
6: Y no por el Mundial, porque esta noche comienzan las finales de la NBA entre los Knicks de Nueva York.
19: ¿Cómo no?
6: Que hace muchísimos años no jugaba la final con los San Antonio Spurs. Así que estaremos muy pendientes, de lo cual también deporte nacional e internacional. Les contaremos con todo el equipo a contar de las 20 horas.
19: Víctor Cruce, muchas gracias.
6: Que sigan
20: gracias,
6: bien.
20: Gracias, Víctor. Chau. Que te vaya bien. Chau.
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20: Bien, vamos a otras noticias. El Servicio de Impuestos Internos sacudió el tablero regulatorio de la economía digital chilena mediante la publicación de la resolución número 69 emitida. Este organismo fiscalizador fijó un mecanismo obligatorio para que las plataformas extranjeras sin domicilio ni residencia en Chile que operan en el rubro de las apuestas online, casinos virtuales, juegos de azar y actividades conexas paguen los impuestos correspondientes por todas las transacciones que realicen dentro del territorio nacional.
19: A pesar de que gran parte de estas compañías operan actualmente fuera del marco legal sectorial en el país, la Dirección Impositiva determinó que sus prestaciones comerciales a usuarios chilenos constituyen actividades permanentemente gravadas con el impuesto al valor agregado, IVA. De esta manera, el mecanismo obliga a estos operadores digitales a registrarse en los sistemas de impuestos internos. La Cámara de Diputadas y Diputados aprobó el proyecto que reajusta el ingreso mínimo mensual a contar de mayo de este año. La iniciativa recibió 136 votos a favor y ahora continuará su tramitación en el Senado.
20: Originalmente, el Ejecutivo había planteado subir el ingreso mínimo desde 539.000 a 546.546. Sin embargo, durante el debate legislativo se acordó un reajuste mayor, equivalente a un 2,7%.
19: De esta forma, el salario mínimo para trabajadores mayores de 18 años y hasta 65 años quedará fijado en 553.553 pesos, con efecto retroactivo al 1 de mayo de 2026.
20: En el oficialismo llamaron a no cerrar la puerta a más aumentos luego de las críticas de la Central Unitaria de Trabajadores. Por su parte, el ministro del Trabajo, Tomás Rau, instó a trabajar con sentido de realidad.
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19: Sonido nacional con sinergia y un potente mensaje. Hágalo bien, porque la Corte Suprema dictó una inédita sanción contra una abogada que utilizó citas jurídicas falsas generadas con inteligencia artificial en un recurso presentado ante el máximo tribunal. Esto pasa cuando la inteligencia artificial no solo es mal utilizada y en demasía por algunos profesionales, sino que también la inteligencia artificial en este caso alucina, ¿ya? Y por eso genera este tipo de errores que la persona, el ser humano, replica y de mala fe lo comparte. La profesional fue suspendida del ejercicio de la profesión por un mes.
20: Sí, además de la suspensión, tendrá que pagar una multa de 5 unidades tributarias mensuales. La investigación determinó que las referencias doctrinarias incluidas en el escrito no existían y fueron atribuidas erróneamente a reconocidos académicos del derecho.
19: Bueno, lo que decía recién, la abogada argumentó que se trató de errores de transcripción, pero la Corte Suprema rechazó esa explicación. El fallo establece un precedente sobre los límites éticos del uso de herramientas de inteligencia artificial y refuerza el deber de buena fe en las actuaciones judiciales, como no.
20: Ya, primero uno dice, ¿será necesario que un abogado que ha estudiado, que tiene que conocer los argumentos jurídicos, utilice la inteligencia artificial? No estoy tan segura, pero si se utiliza en esta y en otras disciplinas, hay que hacerlo con mucho criterio, Andrés. Si no se le puede creer a estas plataformas, ChatGPT y otro, a pie juntillas, porque son de verdad inteligencias no tan inteligentes. O sea, tienen muchos errores. Son de partida plataformas que nunca te van a decir no sé. Entonces, en la lógica de tener que responderte algo, muchas veces, a mí me ha pasado muchas veces con ChatGPT, que tú le haces una pregunta y te das cuenta que se está carrileando. Y que en realidad no es así, porque claro, no está hecha para decirte, mira, en realidad esa información no la tengo, sino que te inventa una cosa, se da una vuelta, te trae unas citas que son de dudosa procedencia. Entonces, aquí el pensamiento crítico es bien importante. ¿Pueden ayudar? Sí, como una herramienta auxiliar para algunas labores, algunas tareas, sí, pero no pueden reemplazar todavía, no sé si después, pero ahora a este nivel aún la inteligencia humana.
19: Lógico, es para organizar información que conoces, que tienes contrastada, para no caer en estos errores. 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
10: Vamos a la pausa en la prueba de ADN.
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1: Bueno, uno de los temas que marcó la cuenta pública este 1 de junio en la tecla social, ¿no? De esa relación con la crisis de natalidad de nuestro país. Y en base a eso también hoy vamos a conversar de lo que presentó el presidente José Antonio Kast, los ejes del plan Chile Renace ante la baja natalidad. Hay una comisión presidencial que se constituye para tal efecto, que va a sesionar dentro de algunos días más.
23: Sí, vamos a conversar sobre esto. Las cifras son bien impactantes, ¿no? Porque sabemos que la tasa de fecundidad ha decrecido, que ha ido bajando de manera sostenida. El 2025 llegamos, según el INE, a 0,97 hijos por mujer. O sea, menos de un hijo por mujer, cuando en el 92 teníamos 2,4, y cuando se dice que la tasa de reemplazo necesita por lo menos 2,1. Así que evidentemente hay un déficit aquí que queremos abordar. Estamos para esto con Gabriel Cavada, académico del programa de epidemiología de la Escuela de Salud Pública de la Universidad de Chile. Muchas gracias, Gabriel, por estar con nosotros y bienvenido a la prueba de ADN. Buenas tardes.
2: Carla, un placer escuchar, conversar con ustedes, y lo mismo Andrés, ¿no?
1: Profesor, muchas gracias por estar con nosotros. La cifra la entregaba Carla recién, la caída histórica de la natalidad en nuestro país, y los mapas de la longevidad son irritantes, ¿no? A medida que mejora la salud a nivel mundial y las personas vivimos más, pero no hay un reemplazo generacional, por decirlo en términos bien, bien exactos. ¿Qué está pasando en este aspecto, profesor?
2: Bueno, varias cosas. Yo creo que este es un proceso demográfico que empiezan a vivir en general los países en desarrollo, ¿eh? Esto ya lo vivió Europa, particularmente España, Francia, ¿no es cierto? Donde efectivamente las parejas empezaron a decidir no tener hijos y se cambiaron por mascota, digamos. Eso es lo que uno empezó a verificar en Europa de hará unos 30 o 40 años atrás, y empezó a implotar la población, digamos. Y nosotros que venimos de atrás, digamos, de alguna forma secundando estas tendencias, estamos viviendo lo mismo, y por lo tanto esto es bien paradojal, porque es un indicador, como te dijera yo, de desarrollo. ¿Ah? Y digo que es paradojal porque en la medida de que esto persista, esto justamente atenta contra el desarrollo. Y es bastante simple. Fíjate que por nuestros días aquí en Chile tenemos el dilema de crecer económicamente. Pero si en un futuro bastante cercano vamos a tener menos población, vamos a tener a menos gente a quien venderle productos y servicios, y por lo tanto, en la medida de que las poblaciones implotan, también lo hacen sus economías.
1: Pero hay un punto de inflexión, profesor, que también lo hemos conversado con especialistas en la materia, que dice relación con lo que pasa ahora. Usted plantea lo que puede pasar en el futuro, pero lo que pasa ahora, condiciones económicas de vivienda, alto costo de la vida, un mercado inmobiliario poco accesible, sobrecarga y falta de corresponsabilidad, también un tema con los con la misma tendencia, ¿no? A personas que prefieren el desarrollo profesional y están en su derecho, ¿no? Y prefieren vivir solos, digamos, y no desarrollar una familia. Hay un montón de factores y muchos están empujados por esta situación económica.
2: Exactamente, y usted ha puesto en la mesa un punto clave, porque si hay un problema que es realmente multifactorial o infinitamente factorial, es el que intentamos conversar en este instante, digamos. O sea, fíjese que no hay experimentos sociales en el mundo que a usted le puedan decir cómo revertir este problema. Han habido muchos intentos. Por mencionarle alguno, hará más o menos 20 o 30 años, en Australia se pensó en pagarle a las mujeres por tener hijos, pagarle una recompensa, digamos. El tema es que en términos políticos y económicos, lo que estaba dispuesto en invertir el país en este pago no era suficiente para lo que esperaban las mujeres recibir, y por lo tanto esa política fracasó. O sea, definitivamente la cosa no va por ahí. ¿Ah?
4: Ya, o sea, el incentivo del dinero no va a mover la aguja.
2: No la va a mover. ¿Ah? Ya. Fíjese que, y si uno le da una vuelta en la introducción que hacía Andrés en este preciso momento, decía que hay prioridades como el desarrollo profesional, etcétera, etcétera, etcétera, etcétera. ¿Cierto?
4: Sí.
2: Por estos días se discute la ley de sala cuna universal.
1: Sí.
2: Estamos completamente de acuerdo que podría ser una excelente ayuda para solucionar el problema, pero no tenemos cierta claridad cuál es el nivel de contribución que tendría esto. Sabemos que va a ser un nivel de contribución, pero no es la única solución.
4: Claro, mientras lo escucho, Gabriel, uno piensa que aquí probablemente hay distintas dimensiones porque son distintas las razones que están generando esto. Uno podría pensar, bueno, ¿y qué tanto? Si la gente a lo mejor hoy día decide no tener hijos por distintas razones, bueno, a lo mejor habrá que respetar esa decisión. Lo que uno se pregunta es si esa decisión está siendo libre o no, en el sentido de que si tú tienes todas las ayudas, toda la red de apoyo y así todo, decides no tener hijos porque en realidad es algo que no necesitas, no te llenas, no quieres, yo creo que es mejor que la gente no los tenga. El problema es que muchas veces los hijos no se tienen queriendo tenerlos porque no están las condiciones dadas. Entonces uno ahí dice, bueno, en el fondo esto está siendo un poco más condicionado por la situación y por las condiciones que por una decisión real donde yo tengo en el fondo todo el campo para tomar esa determinación. Creo que ahí hay un punto. Y el segundo punto es que a mí me da la impresión, no sé cómo lo ve usted, que este tema se tiende a orientar desde el punto de vista como economicista, pero le falta como otras patas a esta mesa. Yo creo que hay un factor humano, hay un tema de trascendencia, hay un tema existencial. Porque yo no sé si alguien va a convencer a una mujer o a un hombre a tener hijos, porque fíjese que falta una tasa de reemplazo para que la economía el día de mañana prospere. O sea, la decisión de ser padre o madre es mucho más profundo que eso.
2: Bueno, claro, por supuesto que sí, Fíjese que el problema, la discusión que estamos iniciando es tan delicada que todos los argumentos que demos van a ser controversiales.
4: Claro.
2: Absolutamente todo. Porque si nos vamos ahora a lo que antiguamente se llamaba, digamos, la ley natural, ¿no es cierto? La ley natural de nuestra especie es reproductiva, es perpetuar la especie. Y sin embargo, hemos hecho todo, digamos, como para no hacerlo. ¿Me entiendes?
4: Claro.
2: Y de nuevo, digamos, ¿por qué la opinión es controversial? Porque cada uno tiene su sagrado derecho a ejercer su libertad.
1: Exacto.
2: ¿Verdad? Cada uno de nosotros verá si está en nuestros planes ser padre o madre o no lo está, y nuestras... Y por lo tanto, por ahí decide las opciones, ¿no? Sin embargo, como le digo, eso como que uno podría decir, bueno, pero esto no atenta al desarrollo natural que tiene la vida, digamos. Y es una opinión. No estoy diciendo que sea ni buena ni mala, es una opinión más, ¿verdad? Pero hay que considerarla. Hemos hecho todo, digamos, para que justamente se ejerza esta libertad. Entonces, en este momento estamos en un zapato chino, porque uno podría decir, mire, ¿sabe qué? Opto por métodos anticonceptivos, opto por aborto libre, una cantidad de cosas de ese estilo, y sin embargo nos metemos en el problema de que nos están faltando niños. Entonces, ¿cómo abordamos este problema que es infinitamente factorial? ¿Cómo abordamos el problema? Sabemos que hay algunas luces, porque si nuestros estados se preocuparan de dar buena educación a nuestros niños, ¿no es cierto? Bueno, este sería un problema menos, un obstáculo menos para ser padre. Pero por otro lado, por ejemplo, cuando hoy día verificamos de que las comunidades escolares parecen estar impotentes frente a violencia escolar, y escuchamos a nuestros profesores martirizados por esto decir de que la casa, el hogar, no se preocupa de dar la primera educación a los hijos, tenemos otro problema, porque tal como ya lo hemos dicho en esta conversación, pero resulta que yo no puedo darle todo el tiempo a mis hijos, porque para tenerlos bien tengo que trabajar más, y por lo tanto, ¿en qué espacio, en qué lapso educo a mi hijo en la casa?
1: Y como consecuencia, entonces, lo exponemos a la pantalla para que se entretenga, la pantalla termina generando otra serie de problemas en la formación, y es un círculo vicioso bien grande, ¿eh?
2: Mire, es un círculo muy grande. Mis abuelas, cuando las abuelas no trabajaban, y se quedaban en casa, decían de que los hijos eran los reflejos de sus padres, pero más allá de eso, eran reflejos de sus madres. O sea, lo bien criado, lo bien educado que eran los hijos, eran como consecuencia directa de las madres. Como si las madres, o cayera el peso de educar a un hijo solamente en la madre, porque el padre trabajaba y era proveedor, y por lo tanto no tenía espacio de corrección. ¿Sí? Si nosotros ponemos ese discurso hoy día, no se puede sostener esa discusión.
1: Profesor Gabriel Cavada,
2: porque
1: hay un tema también que puede ser polémico, porque hay gente que lo manifiesta en buenos términos, en malos términos, como se debe hacer, o tal vez un poquito al filo, ¿no?, del argumento. Pero hay una situación, y usted nos puede ahí apoyar, la mayor o lo más visible es que uno observa en las calles que hay más mujeres embarazadas o mujeres con hijos que son migrantes, más que las familias chilenas. ¿Ese es un hecho, profesor?
2: Es un hecho la causa.
1: Ya.
2: Ahora,
1: ¿cómo apoya eso en el momento de la renovación, digamos?
2: Iniciábamos esta discusión diciendo, bueno, ¿y qué han hecho los países que han logrado revertir esto? ¿Sí? Pero los han hecho, por ejemplo, en el caso español, en el caso europeo fundamentalmente, fue con la inmigración. ¿Sí? Para ellos fue toda la inmigración africana, ¿no? Árabe, etcétera, etcétera, etcétera. ¿Sí? Y si nosotros eso lo traemos a la realidad chilena, tenemos en carpeta, tenemos en nuestro consciente colectivo de que la inmigración es sustancialmente mala, digamos, estamos viendo cómo tratamos de echar los inmigrantes, etcétera, etcétera, etcétera. Cuando, si queremos revertir la fecundidad en Chile, uno de los caminos probados ha sido justamente la inmigración.
1: Por eso decía que
2: entonces,
1: es controversial.
2: Si usted se fija, eso nuevamente plantea una contradicción en cómo se está llevando el debate en nuestra sociedad. Entonces parece ser que lo único concluyente es que tenemos que debatir el tema y tenemos que debatirlo seriamente.
4: Ya, ahí hay un punto adelante, me imagino, con este plan que está presentando el gobierno, que es Chile Renace. Se pretende tener una secretaría, que es como la instancia, digamos, la unidad que se quiere encargar de recoger las opiniones, las ideas, las miradas y poder diseñar una política para que se pueda implementar un plan, ¿no? Para ir revirtiendo estas bajas tasas de natalidad. Me imagino que ahí hay un punto positivo, digamos, para ver si es que se llega a tener una mirada que, yo insisto, es bien integral con todo lo que estamos hablando. Es mucho más que solo habilitar la sala cumbre.
2: Y demasiado integral, porque fíjese que el resultado de la política debería ser persuasiva. O sea, ¿cómo persuadimos, ¿no es cierto?, a la sociedad que tenga hijos. Fíjese que en este mismo plan, y usted ya lo tiene que haber escuchado, hace unas pocas semanas, Japón

0: más que hacer una pregunta a modo de reflexión, porque me queda dando vueltas algo que dice usted, Gabriel, que dice... lo que salga de esta secretaría, esta unidad que se está tratando de hacer para poder revitalizar la natalidad en Chile, tendría que ser una conclusión, una propuesta, una política persuasiva, en el fondo que entusiasme a las personas, hombres y mujeres, a tener hijos, ¿no? Pero yo creo que
1: sí, claro.
0: La pregunta que sigue latente es ¿para qué? Yo creo que hoy día la gente dice ¿tener hijos para qué? Entonces ahí la explicación que se ha dado, mire, tenga hijos para que la economía se sostenga, porque si usted no tiene hijos, vamos a crecer poco y entonces la economía no se va a sostener. Bueno, la gente dirá, me importa un rábano, no sé si mañana va a haber mundo, ¿no? Tenga hijos para que usted...
1: Efectivamente.
0: Ya, entonces,
1: fíjese que hace tiempo atrás, es que usted ha dado algo, ha dado un toque genial a mi juicio. Fíjese que hace tiempo atrás, mucho tiempo atrás, parte de la realización social humana era tener hijos.
0: Claro.
1: Y hoy día ese concepto o es minoritario o está bien diluido. Entonces la pregunta es, ¿cómo una política de Estado, una política nacional y, por cierto, a largo plazo, muy sostenible, tendría que a usted volverla a convencer de que el procrear es un acto de realización humana?
0: Ya, yo creo que esa es la capa más profunda de esto, ¿no? Porque raya lo existencial, en el fondo, ¿para qué existo? Yo creo que efectivamente antes se pensaba que era solo para tener hijos y las mujeres básicamente sentían que eran mujeres cuando eran madres. Esa mirada hoy día está absolutamente... claro. Entredicho y en buena hora. Yo creo que está bien que en el fondo se permita pensar que el plan de vida puede ser otro, pero para las personas que aún tienen esa idea existencial, que es en la que yo me inscribo, por ejemplo, creo que igual falta el para qué en el sentido más práctico cotidiano. ¿Para qué voy a tener hijos? Para, en el fondo, sostener un modelo que hace que yo tenga hijos, pero los tenga que dejar al cuidado de terceros, hijos a los que no voy a ver, hijos a los que no me va a alcanzar para pagarle los servicios mínimos y para que estén en buenas condiciones. Tengo la impresión de que todo aquel que quiere ser padre y madre quiere el bienestar de esos hijos que hipotéticamente llegarían. Y no sé si hoy día estamos en condiciones como sociedad de ofrecer ese nivel de bienestar. No sé si me explico. ¿En fondo voy a tener hijos para qué? ¿Para trabajar de 8 a 8 y no verlos?
1: Para cuando tener en este instante, cuando en este instante yo le escuchaba, decía, bueno, mire, todo lo que digamos son ideas, no lluvia de ideas. Entonces dijéramos, mire, ¿sabe qué? Las parejas que decidan tener hijos no van a trabajar 40 horas semanales, sino que van a trabajar 20, por ejemplo. De modo tal que la mitad de las horas laborales en realidad la dediquen a la crianza de sus hijos.
0: Claro, no sé si lo soporta la economía.
1: Sería bonito eso, ¿no?
0: No, sería fantástico. O tener un postnatal compartido.
1: Mire que sería bonito.
0: Y tantas otras políticas.
1: Pero resulta, claro, pero eso requiere de abandonar un individualismo tremendamente grande, porque todos aquellos que legítimamente optan por no tener hijos van a tener que trabajar las 40 horas semanales subsidiando a aquellos que tienen hijos, y alguien va a decir, bueno, ¿y por qué yo tengo que subsidiar a aquellos que quieren tener hijos? ¿Me entiende? Mm. Entonces, como el beneficio, cuesta mirarlo como un beneficio común social, cuesta visualizarlo, las políticas tienen que ser tremendamente persuasivas.
0: Ya, bueno, vamos a ver qué sale de esta de este plan, ¿no? Chile Renace, que ha presentado el gobierno. De todas maneras, me parece que es una instancia seria de abordar el problema. Vamos a ver, Gabriel, si es que emanan de aquí las soluciones, como dice usted, persuasivas. A ver si se puede ir revirtiendo esta baja.
1: Mire, lo único que tenemos claro es que con la tasa general de fecundidad que tenemos actualmente, necesitaríamos subirlas en un 210% para volver a tener tasa de reemplazo. Es el único dato que tenemos realmente objetivo, que es la demografía, la estadística nomás.
0: Claro. Y se vemos
1: aparte de eso, la discusión la vamos a seguir teniendo muy largamente y ojalá

0: y a Hugo que se haga en forma muy seria y con muchas miradas.
1: Bien, pues Gabriel Cavada, académico del programa de epidemiología de la Escuela de Salud Pública de la Universidad de Chile. Muchas gracias por habernos acompañado.
2: Gracias, profesor.
0: No, un placer, cuando se le ofrezca. Hasta luego.
2: Muchas gracias. Faltan 4 minutos y medio para las 8. Nos vamos. Llega la actualidad deportiva con los tenores de la tarde.
1: No se vayan de ADN. Nosotros nos reencontramos mañana, como siempre, a las 6 de la tarde. Que estén muy bien.
2: Hasta mañana.
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11: 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Y atención, porque esta semana, en el mítico bar de René, los artistas destacados son Mandrácula, Catoni, Rama, Akinetón Retard, Noches de Gogó y Dinastía Moon.
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